0: 2 sí supone una escalada más en el pulso entre La Habana y Washington. Esta mañana el secretario de Estado, Marco Rubio, se ha dirigido directamente al pueblo cubano y le ha ofrecido una nueva vía. Y por su parte, el presidente de Cuba, Manuel Díaz-Canel, ha acusado a Estados Unidos de mentir y dice que esta imputación es una maniobra política sin fundamento legal.
1: 24 de febrero de 1996. La Fuerza Aérea de Cuba derriba 2 avionetas del grupo Hermanos al Rescate. Mueren 4 pilotos, todos de origen cubano. Oficialmente, la organización se dedicaba a ayudar a balseros cubanos que trataban de llegar a Florida, buscándoles en la mar, lanzándoles provisiones y también socorriéndoles. Pero para el gobierno cubano eran terroristas. El régimen siempre ha defendido que las 2 avionetas habían invadido su espacio aéreo. Esta grabación previa al ataque lo probaría.
2: Estamos conscientes que estamos en peligro cada vez que cruzamos el área al sur del 24, pero estamos dispuestos a hacerlo. Es nuestra condición de cubanos libres.
1: Pero una investigación de la Organización de la Aviación Civil Internacional determinó que las avionetas fueron derribadas sobre aguas internacionales. El incidente desató una ola de reacciones. El Consejo de Seguridad de la ONU aprobó una resolución de condena y Bill Clinton endureció las condiciones del embargo estadounidense a la isla. En 1996, Fidel Castro llevaba casi 40 años gobernando Cuba, el mismo lapso de tiempo que su hermano Raúl llevaba de ministro de Defensa. Para la justicia de Estados Unidos, no hay duda. Él dio la orden de derribar las avionetas. Esta grabación de audio hecha al propio Raúl lo demostraría.
3: La acusación a Raúl Castro por el derribo de 2 avionetas con 4 muertes hace ahora 30 años tiene un potencial explosivo aquí en La Habana. La decisión ahonda la política de máxima presión de Washington contra La Habana y le da una baza a Estados Unidos de cara a la negociación bilateral. Además, en clave interna, cuenta con el aplauso de cierto sector influyente de la comunidad cubanoamericana en Estados Unidos. Sin embargo, entraña sus riesgos por el valor simbólico de la figura del expresidente Raúl Castro para la dirección del país. Tiene el potencial de hacer descarrilar un acuerdo político. Entonces, Estados Unidos tendría la opción de seguir aumentando la presión, ahondando la crisis humanitaria en la isla o recurrir directamente al uso de la fuerza.
4: Lo comentaba nuestra corresponsal en Nueva York, el secretario de Estado de Estados Unidos ha hecho un llamamiento a los cubanos a construir una nueva Cuba y unas nuevas relaciones con Washington en las que no participen las autoridades castristas.
5: Donde tengan la oportunidad real de elegir a quienes gobiernan su país y votar para reemplazarlos, estamos listos para abrir un nuevo capítulo en la relación entre nuestra gente y nuestros países. Y actualmente, lo único que se interpone en el camino hacia un mejor futuro son quienes controlan su país.
4: Las promesas de reactivar la economía y la producción de crudo de Donald Trump no se notan en el complejo refinador más importante de Venezuela. Los venezolanos denuncian derrames de crudo y temen que sus deterioradas infraestructuras provoquen explosiones.
6: El crepitar permanente de las antorchas resulta tan familiar que los niños ni lo notan cuando juegan en el descampado que hay frente al obsoleto centro de refinación de Paraguaná. En el estado de Falcón, algunos temen que sus infraestructuras deterioradas exploten algún día. Nailani ve las antorchas de fuego desde el salón de su casa.
7: Pero con temor a que explote porque esa refinería está muy descuidada.
6: Es el fuego perpetuo, dicen algunos. Los pescadores locales hablan de derrames de petróleo en el Golfo que ahuyentan a los peces.
8: Los derrames, el pescado se ha ahuyentado, la pesca me ha mermado demasiado.
6: El complejo petrolero se erige como un símbolo del declive de esta industria que llegó a producir el 7% del crudo del mundo en los 70. El pacto de suministro entre Trump y Delcy ha aumentado recientemente la producción por las ventas a Estados Unidos, India y Europa.
9: Que va a haber plata, que el petróleo va a salir más que antes. Va a haber dinero, va a haber trabajo. Como dicen, no, esto se va a arreglar, pero ¿cuándo?
6: Los locales esperan que la inversión extranjera reactive la refinería, aunque desconfían que favorezcan el empleo y las mejoras sociales de los que trabajen allí.
4: El presidente de Estados Unidos, Donald Trump, ha insistido en que no tiene prisa por poner fin al conflicto con Irán y ha recalcado que lograr los objetivos de la misión es más importante que fijar un plazo para su fin.
10: We'd have to open the strait. That would open immediately.

0: So we're going to give this one shot. I'm in no hurry. You never think, oh, the midterms, I'm in a hurry. I'm in no hurry.
1: Aquí en Israel los medios, las tertulias de televisión vuelven a la carga porque están contando a la gente que la guerra

0: Acto previsto en Nueva York por la situación en Oriente Medio. Netanyahu no puede reiniciar los ataques en contra de la opinión de Trump, pero está claro que necesita convencer a la opinión pública de que han conseguido algo.
1: Pekín se convierte en el centro de poder internacional. A la izquierda vemos la gran ceremonia de bienvenida que le dieron a Trump la pasada semana. A la derecha, la de este miércoles, al ruso Vladimir Putin. Dos homenajes exactamente iguales. Los dos han viajado hasta allí para reunirse con Xi Jinping y él, con un estudiado equilibrio diplomático, no ha querido que se note, al menos de cara a la galería, si tiene un político favorito. Vladimir Putin y Xi Jinping han condenado los ataques a Irán y han hecho frente común contra la hegemonía de Estados Unidos.
2: 25 veces ha venido a China Vladimir Putin. Las relaciones entre Pekín y Moscú están al máximo nivel histórico, según el presidente chino. La confianza es clave y los líderes la han cultivado con más de 40 reuniones en 13 años. Debemos promover la construcción de un orden mundial más justo y equitativo, reclama Xi Jinping en una rueda de prensa sin preguntas. Un nuevo orden frente a la hegemonía de Estados Unidos, cuando Pekín se perfila como epicentro de la diplomacia global. Xi dice que es imperativo acabar con la guerra de Irán y llama al diálogo, pero no menciona la guerra de Ucrania iniciada por Moscú.
3: Putin y Xi han firmado una declaración conjunta, algo que no ocurrió con Donald Trump. Occidente los llama aliados, pero China y Rusia son socios estratégicos. La energía es la piedra angular de su cooperación.
2: China es el mayor comprador de petróleo ruso. Estamos dispuestos a asegurar el suministro continuado de combustibles al mercado chino, ofrece Putin, que quiere desencallar el proyecto de uno de los mayores gasoductos del mundo. Su cooperación se fortalece con 20 acuerdos. Casi todas las transacciones se hacen en rublos y yuanes, al margen del dólar. En el año 2000, este niño de 12 años se hizo una foto con Putin. Hoy se ha reunido con él. Peng Pai estudió con una beca en Moscú y ahora es ingeniero de una gran empresa. Putin lo pone en valor, pero China ya ha adelantado a Rusia en muchos campos.
1: Crece la indignación internacional por el trato humillante contra los activistas de la flotilla Gaza detenidos en Israel. Son 400, entre ellos hay 44 españoles. Además de ser maniatados, han sufrido las burlas del ministro de Seguridad israelí. El escándalo es tal que ha tenido que intervenir el propio Benjamin Netanyahu.
0: Sí, porque ese vídeo evidencia un trato degradante, vejatorio. Hemos visto a los activistas de la flotilla de rodillas, algunos con las manos atadas en la espalda, mirando hacia el suelo, mientras Ben-Gvir les decía bienvenidos a Israel. Pero es que además no ha sido un vídeo robado, no ha sido un vídeo grabado por un periodista, ha sido un vídeo que el propio Ben-Gvir ha colgado en sus redes sociales para alardear. Y en esas redes sociales Netanyahu sí le ha afeado la conducta, ha dicho que no casa con los valores de Israel. En todo caso, hay que tener en cuenta que en clave interna ellos dos no forman parte del mismo partido y que nos acercamos ya a un periodo electoral. Y en clave externa, lo que hemos visto ha sido la condena de gobiernos como el francés, el italiano o el español.
1: En Bolivia están en la tercera semana de bloqueos y protestas de manifestantes que piden la renuncia del presidente Rodrigo Paz ante la crisis económica que vive la nación. En los hospitales de varias de las principales ciudades de Bolivia hay preocupación porque cada vez tienen menos reservas de oxígeno clínico.
4: En este hospital infantil de La Paz, unos 40 niños reciben oxigenoterapia, pero debido al corte de carreteras, los camiones con suministro sanitario no llegan a la capital boliviana. El director del hospital asegura que si esta situación se alarga, puede haber una crisis humanitaria.
5: Sin oxígeno, los niños van a tener un desenlace fatal.
6: Como ustedes ven, aquí solamente nos quedan 386 metros cúbicos de oxígeno líquido, que eso equivale para abastecernos un día.
4: Las protestas comenzaron hace dos semanas con la marcha de distintos gremios que reclaman una subida salarial. Se quejan de los precios, falta de combustible y del fin de muchos subsidios. Han bloqueado con piedras y barricadas autopistas, carreteras y calles. Esto ha dejado desabastecida a la ciudad de La Paz y miles de personas sin transporte público. Cientos de campesinos también piden la renuncia del presidente Rodrigo Paz, que solo lleva seis meses en el cargo. Después de las últimas jornadas violentas, Paz ha comparecido ante la nación y ha asegurado que el país está en un punto de inflexión.
7: Bolivia no va a volver al pasado, porque el modelo no funcionó, porque el gas se acabó.
4: En este medio año de gobierno, según Rodrigo

0: Se ha estabilizado la economía y el dólar y se han aprobado normas para acabar con la corrupción.
1: Bolivia vive su peor crisis política y social desde que asumiera la presidencia Rodrigo Paz y ahora también se enfrenta a una grave crisis diplomática con Colombia. El gobierno boliviano ha expulsado a la embajadora de Colombia después de que su presidente hiciera unas fuertes declaraciones de la situación interna que está viviendo Bolivia.
2: En África Central preocupa cada vez más a las autoridades sanitarias el ébola. La Organización Mundial de la Salud cree que el brote podría llevar circulando al menos 2 meses sin ser detectado en el este de la República Democrática del Congo.
3: La OMS habla de 600 casos sospechosos y 139 muertes bajo investigación en el Congo, mientras Uganda ha confirmado 2 contagios vinculados al brote. La enfermedad está provocada por la cepa Bundibugyo, una variante rara y especialmente difícil de contener. Se transmite por contacto directo con los fluidos corporales de personas o animales infectados y tiene una tasa de mortalidad media del 40%.
4: WHO assesses the risk of the epidemic as the high at the national and regional levels and low at the global level.
3: Preocupa que el virus se haya extendido durante semanas en una región en conflicto y densamente poblada. En Ituri, epicentro del brote, la violencia ha obligado al desplazamiento de más de 100.000 personas, lo que complica el trabajo sanitario.
4: Health facilities cannot work optimally when there is conflict and when the health workers are also fleeing as part of course the community which is displaced.
3: A esa crisis humanitaria se le suma la falta de vacuna o tratamiento específico para esta cepa del virus.
5: We will have more than 3,000 full PPE suits arriving in Bunia, and this is going to be a huge relief for a lot of our teams.
3: Además, la OMS ha mandado 12 toneladas de suministros médicos a Congo para frenar el avance del ébola. Ahora la prioridad es localizar contactos y frenar la transmisión antes de que el brote siga expandiéndose por una región con los hospitales saturados.
6: Al gobierno se llega con votos, no con atajos. 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
2: Pedro Sánchez descarta adelantar las elecciones generales y da su apoyo al expresidente José Luis Rodríguez Zapatero. Alberto Núñez Feijóo se abre a presentar una moción de censura si los socios habituales del Ejecutivo lo respaldan.
7: Tras leer el auto completo en la Moncloa, dicen que respiran tranquilos. Señalan que no hay pruebas documentales que incriminen a José Luis Rodríguez Zapatero. El presidente le ha dado su respaldo en la sesión de control.
6: Todo el respeto a la presunción de inocencia y todo mi apoyo al presidente Zapatero.
7: Responde así a las críticas de Núñez Feijóo, que ha pedido la dimisión de Sánchez.
8: Sin su consejo de ministros, el señor Zapatero no habría podido delinquir. El que pueda robar, que roba. Ese es el lema de su gobierno, señor Sánchez.
7: En línea parecida le ha atacado a Abascal.
9: Usted es el jefe de Ábalos, usted es el jefe de Coldo, usted es el jefe de Cerdán y usted es el socio o el jefe de Zapatero.
6: Usted lo que tendría que hacer, si quiere hablar de corrupción, es mirarse al espejo.
7: Los choques se han repetido entre otros diputados y el ministro Bolaños.
10: Zapatero, su guía, su faro, su vaca sagrada, su padrino. El padrino.
11: Zapatero ya se encargó de arruinar a toda una generación y condenarla. Ahora sabemos también que se dedicó a saquearnos.
10: Repita conmigo, funciona perfectamente el Estado de Derecho en España.
7: Vox presiona al PP para que presente una moción de censura. Núñez Feijóo asegura que hará todo lo posible para que haya un cambio de gobierno y mira a los socios.
12: Los mismos socios que sacaron del gobierno del Partido Popular en el año 2018 hoy tienen los mismos motivos elevados a la enésima potencia para dejar caer al gobierno.
7: Se abre a presentarla en un futuro. Evita poner fecha.
2: Los socios de investidura han cambiado su postura al conocer los detalles de la imputación de Zapatero. Han pasado de la defensa cerrada del martes a la máxima prudencia.
13: Estoy jodido.
14: Así resume Rufián su estado de ánimo después de leer los detalles de la imputación de Zapatero.
13: Tengo un enorme respeto y un enorme afecto a Zapatero. Pero también tengo ojos en la cara.
14: Con el auto en la mano, el portavoz de Esquerra defiende que hay una cacería judicial contra la izquierda, pero pide explicaciones a Sánchez.
13: Si esto es verdad, es una mierda. Si esto es mentira, es una mierda aún mayor.
14: Los socios de coalición exigen actuar.
15: Regular bien todas las actividades de los expresidentes del gobierno. Si se ha cobrado cantidades por gestiones políticas, eso es un delito.
16: Confiamos en que se investigue, en que se llegue hasta el fondo de este asunto.
14: Sobre una moción de censura.
17: ¿Hay motivos para apoyar una posible moción de censura?
14: Junts no responde. El PNV asegura que va a esperar acontecimientos. Los nacionalistas vascos llaman a la prudencia.
18: Por lo tanto, vamos a ver cómo se desarrollan los hechos.
14: Una idea que también comparten desde Compromís.
19: Soy prudente porque realmente no lo sé. Parece que no está tan claro que haya la UFER.
20: El auto no pinta bien, no huele bien.
14: Lo mismo opina Podemos.
21: El auto pinta feo.
14: La formación morada cree que el futuro de Zapatero está atado al del gobierno.
22: Confían en.
14: Mientras que el Ejecutivo intenta cerrar filas con el expresidente, ninguno de sus socios ha ocultado su inquietud en el Congreso.
23: No voy a hacer más declaraciones de lo que he dicho hasta ahora.
2: El juez Calama pone el foco en Zapatero, pero también en una red de personas y sociedades montada alrededor del expresidente para canalizar los pagos. Una red que los implicados llamaban boutique financiera, que el magistrado describe al detalle en su auto. Y como uno de los clientes de esa trama era la aerolínea Plus Ultra.
24: En su auto, el juez asegura que el contacto de Plus Ultra con el entorno de Zapatero para conseguir el rescate de la aerolínea no fue casual. Dice que se produce porque ya existe una trama organizada de ejercicio ilícito de influencias que lidera el propio Zapatero, que selecciona clientes, da instrucciones para crear sociedades offshore y utiliza estrategias para no estar vinculado formalmente con la estructura. En las conversaciones que el juez utiliza como prueba, los directivos de Plus Ultra señalan directamente a Zapatero como su contacto. Nuestro pana Zapatero detrás, dicen, aunque aseguran que no hablan con él directamente, pero sí con un lacayo suyo, en referencia al empresario Julio Martínez. Además, los responsables de la aerolínea cuentan que Martínez les ha dicho que han montado una boutique financiera, un entramado de sociedades, y que por ahí vendrán las mordidas. En otro mensaje, reconocen que están dispuestos a pagar por su influencia. Vamos a follar aunque tengamos que pagar un poquitín. Los directivos de Plus Ultra también buscaron la influencia de Ábalos como ministro de Transportes para conseguir el rescate. Según el auto, Koldo García les consiguió una reunión con el entonces secretario de Estado, Pedro Saura, pero les dijeron que en Transportes solo tenían competencias para hablar bien de la empresa. Y que eso lo tenían hecho. Sin embargo, en el auto aparece un pago de 2.000 euros a Jessica Rodríguez, la expareja de Ábalos.
25: Gran parte de esas conversaciones las ha aportado Estados Unidos, las consiguió una agencia oficial que tiene el Departamento de Seguridad Nacional y que se dedica a investigar, entre otras cosas, organizaciones criminales fuera de Estados Unidos. Tiene oficinas en todo el mundo y una está aquí en Madrid, en este edificio de la embajada. Fueron ellos quienes pusieron a disposición de la Policía Nacional Española esas conversaciones que habían extraído del móvil de Rodolfo Reyes, el exdueño de Plus Ultra, y en las que se menciona repetidamente al presidente Zapatero como la vía para conseguir la influencia necesaria para lograr el rescate. Hoy lo ha confirmado Washington, esa colaboración que por otra parte ya consta en el auto. El juez dice que es una aportación clave en la investigación.
2: La imputación del expresidente ha tenido eco también en Venezuela, donde Zapatero ejerció como mediador con el gobierno chavista durante años, incluyendo la liberación de presos políticos.
26: De momento, ni el gobierno ni la oposición en Venezuela se han pronunciado sobre la investigación contra el expresidente José Luis Rodríguez Zapatero, a pesar de que en el expediente judicial ha sido mencionada la presidenta encargada Delcy Rodríguez, con quien el exmandatario ha reconocido públicamente mantener una relación de amistad. Medios digitales venezolanos como Tal Cual han destacado que el auto judicial hace referencia a fondos y negocios supuestamente provenientes de Venezuela. Durante los últimos años, Rodríguez Zapatero ha participado en distintos procesos de diálogo político relacionados con Venezuela y ha sido cercano a algunos dirigentes opositores, aunque fuertemente cuestionado por otros.
2: El hijo del fundador de Mango, imputado por el homicidio de su padre, pedirá declarar de nuevo ante la juez que investiga el caso. Su defensa asegura que las conversaciones a las que hace referencia el auto de prisión y que reflejan la mala relación padre-hijo y el móvil económico están sacadas de contexto. Esto es lo que dice el auto sobre las posibles razones del crimen.
0: La juez destaca la obsesión de Jonathan Andic por el dinero, tanta que, según recoge en el auto judicial, una psicóloga de la familia convenció al fundador de Mango para que accediera a dar a Jonathan su herencia en vida, para seguir teniendo relación con él. Según los investigadores, a mediados de 2024, Jonathan se entera que su padre quiere cambiar el testamento, creando una fundación para los más necesitados. Eso hace que Jonathan cambie y reconozca que su actitud con el dinero no es la correcta. En un intento de reconciliación, Isaac acepta ir a solas con su hijo a la excursión a la montaña de Montserrat, donde falleció. Todo eso se desprende de sus conversaciones por el móvil. También han encontrado mensajes donde el investigado muestra odio y rencor y encuentra como única solución que su padre le dé la herencia o deje de existir. Las demás pruebas, que descartarían una caída accidental, según la jueza, se basan en las contradicciones del primogénito, en las pruebas forenses o en periciales, como las que sitúan su vehículo en el lugar de los hechos los días 7, 8 y 10. Andic murió el 14.
2: El Aston Villa es el nuevo campeón de la Liga Europa tras ganar por 3-0 al Friburgo. Unai Emery, el técnico español del equipo inglés, consigue su quinta copa tras las que obtuvo con el Sevilla en 3 ocasiones y con el Villarreal. Y este es el sonido del Arsenal celebrando una Premier 22 años después. Los de Mikel Arteta confirmaron su título sin jugar gracias al empate del Manchester City en Bournemouth por 1-1. En una semana, el único equipo español que sobrevive en competición europea jugará por el primer título de su historia. El Rayo Vallecano juega el próximo miércoles en Leipzig la final de la Conference League. Es el último suspiro, ahí lo estamos viendo, el que se ha quedado Enric Mas sin la victoria de etapa en el Giro. Se la ha arrebatado el ecuatoriano Narváez en un final apretadísimo en Chiavari para sumar su tercer puesto en la ronda. El portugués Eulalio mantiene la maglia rosa.
1: Si logramos deportivamente algo ilusionante de aquí al fin de semana, el sábado anunciaremos una decisión.
2: Estas son las palabras de Enrique Riquelme en los días decisivos para las elecciones en el Real Madrid. Para el fin de semana hay que saber si hay o no candidatura y, por tanto, rival para Florentino Pérez.

0: obligadas a jugar a la ruleta rusa dos veces al día, almuerzo y cena. Eran las catadoras de Hitler que debían comer una hora antes que él para evitar que muriera envenenado. No se supo de su existencia hasta 2012, cuando la única superviviente de ese grupo lo contó. Este viernes llega su historia a los cines.
1: Ronald el Führer. Nunca pierdo de vista la comida, pero uno nunca puede estar seguro del todo.
2: El temor a ser envenenado ha acompañado a todos los dictadores de la historia. De las catadoras de los menús de Hitler no se sabía nada hasta que en 2012, a punto de morir con 95 años, Margot Wolk contó su historia. La escritora e investigadora especialista en nazismo, Rosella Postorino, se inspiró en ella para escribir un thriller que ahora llega a los cines.
1: Tendrán que esperar al menos una hora. Para entonces estaremos seguros de que la comida no esté envenenada.
2: Es la primera vez que el director Silvio Soldini aborda una película de época.
3: Cosa que temevo di più.
2: Mi mayor miedo era que quedara falso, nos cuenta Soldini.

0: Fellini. Por eso tardó meses en realizar el casting, completamente alemán, e hizo a las actrices convivir y ensayar durante semanas. Todas las escenas en torno a la mesa se grabaron en una sola toma, sin cortes, como si fuera teatro.
1: ¿Cuándo acabará esto?
0: Lo que me interesaba es que, siendo una historia de guerra, dictadura y violencia, se centra en mujeres. Wolf contó que le costó meses volver a disfrutar de la comida. Lo que nunca contó es quién la ayudó a salvar la vida después de la misión. Fue la única catadora a la que no fusilaron después. Esa parte de la historia se la dejó a la literatura y al cine.
2: Hitler está abrumado por sus ansiedades, padece insomnio, teme la sífilis y, sobre todo, está completamente obsesionado por su propia muerte.

0: Tenso cara a cara entre Pedro Sánchez y Alberto Núñez Feijóo con la imputación de Rodríguez Zapatero como telón de fondo. El presidente del gobierno pide respeto a la presunción de inocencia y el líder de los populares exige su dimisión porque Zapatero no pudo delinquir sin la cobertura del Ejecutivo. Saludos desde el canal 24 horas de Televisión Española. La lectura detallada del auto de 85 páginas por el que se investiga al presidente, el expresidente del gobierno, se puede ver que el juez que lo ha elaborado pone el foco en José Luis Rodríguez Zapatero, pero también en una red de personas y sociedades montadas a su alrededor para canalizar los pagos. El magistrado dice en su auto que había tres niveles operativos con Zapatero a la cabeza. Plus Ultra era uno de sus clientes, pero había más.
1: Charging Raúl Castro and several others.
0: Es el fiscal general en funciones de Estados Unidos que anunció los cargos contra Raúl Castro. Estados Unidos acusa al expresidente cubano de ordenar el derribo de dos avionetas en el que murieron cuatro estadounidenses. Ocurrió hace 30 años, pero la imputación llega en plena presión de Donald Trump al régimen cubano y recuerda a la operación contra el venezolano Nicolás Maduro. Vladimir Putin ha sido recibido con todos los honores en Pekín. El presidente ruso y Xi Jinping han condenado los ataques de Estados Unidos e Israel contra Irán una semana después de la visita de Donald Trump a China. Aquí en España, la juez que investiga la muerte del fundador de Mango habla de contradicciones en las declaraciones de su hijo, que está en libertad bajo fianza. La mala relación que tenía con su padre o una huella en el lugar en el que Andic cayó al vacío son para ella indicios de criminalidad. El informe forense ya señaló que la causa de la caída mortal no pudo ser un resbalón. La bóveda global de semillas en Noruega recibe el premio Princesa de Asturias de Cooperación Internacional. En su interior preserva más de un millón de especies diferentes para un caso de una catástrofe, guardar la diversidad de cultivos en el mundo. Hablamos después con Pilar Requena, periodista de esta casa y autora de varios reportajes sobre esa bóveda global de semillas. La imputación a José Luis Rodríguez Zapatero llega al Congreso un día después de producirse. Pedro Sánchez da su apoyo incondicional al expresidente y, de paso, le dice a la oposición que este caso no será motivo para que convoque elecciones. Alberto Núñez Feijóo se abre a presentar una moción de censura si los socios habituales del Ejecutivo lo respaldan.
2: Tras leer el auto completo en la Moncloa, dicen que respiran tranquilos. Señalan que no hay pruebas documentales que incriminen a José Luis Rodríguez Zapatero. El presidente le ha dado su respaldo en la sesión de control.
3: Todo el respeto a la presunción de inocencia y todo mi apoyo al presidente Zapatero.
2: Responde así a las críticas de Núñez Feijóo, que ha pedido la dimisión de Sánchez.
4: Sin su consejo de ministros, el señor Zapatero no habría podido delinquir. El que pueda robar, que roba. Ese es el lema de su gobierno, señor Sánchez.
2: En línea parecida le ha atacado a Abascal.
5: Usted es el jefe de Ábalos, usted es el jefe de Coldo, usted es el jefe de Cerdán y usted es el socio o el jefe de Zapatero.
3: Usted lo que tendría que hacer, si quiere hablar de corrupción, es mirarse al espejo.
2: Los choques se han repetido entre otros diputados y el ministro Bolaños.
6: Zapatero, su guía, su faro, su vaca sagrada, su padrino. El padrino.
7: Zapatero ya se encargó de arruinar a toda una generación y condenarla. Ahora sabemos también que se dedicó a saquearnos.
8: Repita conmigo, funciona perfectamente el Estado de Derecho en España.
2: Vox presiona al PP para que presente una moción de censura. Núñez Feijóo asegura que hará todo lo posible para que haya un cambio de gobierno y mira a los socios.
9: Los mismos socios que sacaron del gobierno del Partido Popular en el año 2018 hoy tienen los mismos motivos elevados a la enésima potencia para dejar caer al gobierno.
2: Se abre a presentarla en un futuro. Evita poner fecha.
0: Los socios de investidura han cambiado su postura al conocer los detalles de la imputación de Zapatero. Han pasado de la defensa cerrada a la máxima prudencia.
10: Estoy jodido.
11: Así resume Rufián su estado de ánimo después de leer los detalles de la imputación de Zapatero.
10: Tengo un enorme respeto y un enorme afecto a Zapatero. Pero también tengo ojos en la cara.
11: Con el auto en la mano, el portavoz de Esquerra defiende que hay una cacería judicial contra la izquierda, pero pide explicaciones a Sánchez.
10: Si esto es verdad, es una mierda. Si esto es mentira, es una mierda aún mayor.
11: Los socios de coalición exigen actuar.
12: Regular bien todas las actividades de los expresidentes del gobierno. Si se ha cobrado cantidades por gestiones políticas, eso es un delito.
13: Confiamos en que se investigue, en que se llegue hasta el fondo de este asunto.
11: Sobre una moción de censura.
14: ¿Hay motivos para apoyar una posible moción de censura?
11: Junts no responde. El PNV asegura que va a esperar acontecimientos. Los nacionalistas vascos llaman a la prudencia.
15: Por lo tanto, vamos a ver cómo se desarrollan los hechos.
11: Una idea que también comparten desde Compromís.
16: Ayer, soy prudente porque realmente no lo sé. Parece que no está tan claro que haya la UFER.
17: El auto no pinta bien, no huele bien.
11: Lo mismo opina Podemos.
18: El auto pinta feo.
11: La formación morada cree que el futuro de Zapatero está atado al del gobierno. Mientras que el Ejecutivo intenta cerrar filas con el expresidente, ninguno de sus socios ha ocultado su inquietud en el Congreso.
19: No voy a hacer más declaraciones de lo que he dicho.
0: El juez apunta a que la trama de influencias que lideraba José Luis Rodríguez Zapatero existía antes del rescate a Plus Ultra y que ya manejaban sociedades pantalla. Por eso cree que la compañía aérea contactó con el expresidente. Debajo de él estaría su amigo, el empresario Julio Martínez, el supuesto mediador en el cobro de mordidas.
20: La trama no nació en 2020 para el rescate de Plus Ultra, indica el juez, sino que era anterior. Zapatero era el líder que elegía clientes y daba instrucciones para crear sociedades pantallas, según el auto.
21: Sea líder.
20: Por eso, cuando la aerolínea necesitó el rescate, acudieron a él. La otra opción era el entonces ministro de Transportes, José Luis Ábalos. Zapatero habría presionado al gobierno de Pedro Sánchez para realizar la operación, una inyección de más de 50 millones de euros, pero una parte, casi 2 millones, se usó para compensar ilegalmente, según el magistrado, al expresidente y su entorno. El pago no era directo, sino a través de una red de sociedades, la llamada boutique financiera. Y ahí era clave, recoge el magistrado Julio Martínez Martínez, empresario amigo de Zapatero. Las mordidas las disfrazaba presuntamente de pagos por servicios de auditoría que habrían realizado empresas ficticias y que estaban a nombre del expresidente o de sus hijas. El auditor de cuentas de Plus Ultra ha reconocido este miércoles facturas intercambiadas entre estas empresas y la aerolínea.
22: Hemos visto alguna factura de Julio Martínez, vamos, de Julio Martínez Martínez.
20: A eso el juez añade conversaciones entre los miembros de la trama, WhatsApps, correos, intercambios de dinero, señalaba en el auto. Además de documentación incautada por la policía este martes y que el magistrado está analizando hasta la declaración el 2 de junio de Zapatero. Para entonces, Vox y Azteoir pedirán medidas cautelares, la retirada del pasaporte o comparecencias periódicas por riesgo de fuga. Y Justicia Europa va más allá, pedirán cárcel de forma provisional.
0: Estados Unidos ha tenido un papel relevante en esta investigación a Zapatero. Su Departamento de Seguridad puso a disposición de la policía española conversaciones telefónicas al considerar que podían ser de utilidad. De hecho, están incluidas en el auto judicial.
23: Fue una agencia oficial del Departamento de Seguridad Nacional de Estados Unidos, en concreto la que tiene su sede en esta embajada de Madrid, la que puso a disposición de la Policía Nacional las conversaciones recogidas en un teléfono móvil de Rodolfo Reyes, el exdueño de Plus Ultra. En ellas se sugiere que Zapatero influyó para que la aerolínea consiguiese el rescate. Washington ha confirmado a Televisión Española esta colaboración en su lucha, dicen, contra la delincuencia global. El juez reconoce en el auto la importancia de estas conversaciones en la investigación.
0: La imputación de Rodríguez Zapatero ha dejado al PSOE en estado de shock. En las filas socialistas siguen el camino marcado por el presidente del gobierno y defienden el derecho a la presunción de inocencia, aunque admiten que hay preocupación por el avance de la investigación.
24: Tanto aquí en Ferraz como los cuadros territoriales del PSOE contienen la respiración con una fecha en el horizonte, el próximo 2 de junio, que es cuando Zapatero está citado a declarar como investigado en la Audiencia Nacional. Confían en que el expresidente pueda demostrar su inocencia porque, de lo contrario, dicen, se caería un mito y un referente moral para el PSOE. ¿Y qué dicen en el partido? Bueno, pues hay voces que en privado muestran su hartazgo, dicen, por los casos judiciales que finalmente quedan en nada y esperan que este sea uno de ellos. Otras, sin embargo, reconocen que el auto no pinta bien, creen que más adelante pueden salir pruebas y esto, dicen, afecta al ánimo. Por eso aseguran, este miércoles el presidente del gobierno, Pedro Sánchez, ha salido así en el Congreso de los Diputados, mostrando su rotundo respaldo a Zapatero.
25: Desde una actitud de exigencia, pero también de colaboración, de entendimiento.
26: Más autogobierno no significa que tengamos menos potestades del gobierno central.
0: Gobierno y Generalitat catalana han certificado el desbloqueo de los primeros presupuestos de Salvador Illa. La comisión bilateral ha validado los acuerdos PSC-Esquerra Republicana, la creación de una sociedad para supervisar las inversiones del Estado en Cataluña y una nueva línea de tren en la provincia de Barcelona. También han pactado la financiación para ampliar la plantilla de los Mossos de Escuadra hasta los 25.000 agentes en 2030. A Gabriel Rufián le han preguntado en el Club Siglo XXI si estaría dispuesto a encabezar una lista unificada a la izquierda del PSOE. Esta ha sido su respuesta.
1: Si yo puedo ayudar a que haya una confluencia de, o una colaboración o un espacio de unión para maximizar resultados electorales entre las formaciones políticas soberanistas y las formaciones políticas españolas, sea como sea, siendo yo el cabeza de lista, pa'lante.
0: Más Madrid acuerda una lista conjunta a sus primarias y sella su crisis interna. Tendrá unas primarias conjuntas con una sola lista encabezada por Mónica García, mientras que Emilio Delgado formará parte de la lista para el Congreso de los Diputados. Estados Unidos sigue estrechando el cerco sobre Cuba. El Departamento de Justicia ha solicitado una acusación formal contra el expresidente Raúl Castro. Se le acusa de ser uno de los responsables del derribo de dos avionetas estadounidenses que se dedicaban a lanzar panfletos con propaganda sobre La Habana. Estos hechos se remontan a 1996.
3: A Raúl Castro lo buscan por esta frase de hace 30 años. Túmbenlos en el mar, se le oye decir al entonces ministro de las Fuerzas Armadas de Cuba. Sería la orden de disparar contra dos avionetas de la organización anticastrista Hermanos al Rescate. Murieron cuatro cubanos estadounidenses. Hace ya dos décadas que se conoce la grabación, pero es ahora cuando Estados Unidos la usa para perseguir al dirigente retirado. Hoy tiene 94 años. La Fiscalía de Trump acusa de asesinato a Raúl Castro por supuestamente ordenar que dispararan en aguas internacionales contra lo que define como activistas humanitarios. El gobierno de Cuba siempre ha defendido que disparó contra aviones extranjeros que habían invadido su espacio aéreo para realizar acciones de sabotaje. Ahora descalifica la acusación por política, dice el presidente Díaz-Canel, mientras en La Habana ven la acción judicial estadounidense como una injerencia.
4: No estoy de acuerdo con la intervención aquí en Cuba, de ningún país, ni de los Estados Unidos, ni de nadie.
5: Usted no puede tener una persona que venga a su casa a mandar.
3: Para el exilio cubano, la acusación contra Raúl es una oportunidad de dar un golpe de mano en Cuba, siguiendo el ejemplo de Venezuela. Washington justificó la intervención militar para llevarse a Nicolás Maduro con una acusación formal por narcotráfico por ser supuestamente el líder del llamado Cártel de los Soles. La intervención ha puesto el petróleo venezolano bajo control de Estados Unidos, pero Caracas sigue gobernada por los herederos de Maduro.
0: Además de esta orden de detención, el secretario de Estado de Estados Unidos, Marcos Rubio, ha hecho un llamamiento a los cubanos a construir una nueva Cuba y unas nuevas relaciones con Washington en las que no participen las autoridades castristas.
6: Donde tengan la oportunidad real de elegir a quienes gobiernan su país y votar para reemplazarlos, estamos listos para abrir un nuevo capítulo en la relación entre nuestra gente y nuestros países. Y actualmente, lo único que se interpone en el camino hacia un mejor futuro son quienes controlan su país.

0: Donald Trump ha insistido en que no tiene prisa por poner fin al conflicto con Irán y ha recalcado que lograr los objetivos de la misión es más importante que fijar un plazo para su fin.
1: We'd have to open the strait. That would open immediately. So we're going to give this one shot. I'm in no hurry. You never think, oh, the midterms, I'm in a hurry. I'm in no hurry.
0: Así ha hecho callar a una detenida de la flotilla humanitaria a Gaza. Gritaba esposada Palestina libre ante el ministro de Seguridad israelí, el ultraderechista Ben Gvir. No es la primera vez que se pasea delante de los activistas de rodillas y maniatados llamándoles terroristas. Esto ha provocado protestas de varios países europeos, entre ellos España, pues hay 44 españoles entre esas personas maniatadas y vejadas en el suelo.
2: Ese trato humillante lo rechazamos, exigimos disculpas públicas por parte de Israel y exigimos al gobierno y al Estado de Israel y le hacemos responsable de ese trato y de lo que le pueda ocurrir a nuestros ciudadanos.
0: Después de varios intentos, la Unión Europea ha cerrado un acuerdo para aplicar el pacto comercial con Estados Unidos. Donald Trump había dado de plazo hasta el 4 de julio y, aunque aún falta que se ratifique, la Comisión Europea da por hecho que se cumplirá en tiempo. Europa ha incluido una salvaguardia que permitiría suspender el acuerdo en caso de que Estados Unidos no cumpla su parte del trato. Vladimir Putin y Xi Jinping han condenado los ataques de Israel y Estados Unidos a Irán. Ambos mandatarios han reforzado su alianza, especialmente a nivel energético, con esta visita del presidente ruso a su homólogo chino.
3: Xi Jinping y Vladimir Putin se han unido para reivindicar su gran objetivo común, un nuevo orden mundial frente a la hegemonía de Estados Unidos. Los dos líderes se llaman en público amigo. Occidente los considera aliados, pero Rusia y China son solo socios estratégicos. La energía que Putin ha prometido garantizar es clave en esa relación desigual en la que la balanza se inclina cada vez más hacia China. Xi Jinping aprovecha las visitas de Donald Trump y Vladimir Putin para proyectar la imagen que quiere dar al mundo, la de un líder dialogante que antepone la diplomacia a la fuerza y que habla con todos pero sin casarse con nadie. Si hubo un tiempo en que todos los caminos conducían a Roma, ahora parece que llevan a Pekín.
0: El Ministerio de Sanidad adelanta la edad para participar en los cribados de cáncer de mama. Serán a partir de los 45 años y no de los 50. Las pruebas de detección precoz se realizarán a las mujeres hasta los 74 años. Algunas comunidades ya realizaban mamografías a este grupo. El resto tendrá un plazo de 6 años para aplicar la medida. Alrededor del 10% de los cánceres de mama se diagnostican antes de los 50 años. El caso Andic ha dado la vuelta al mundo en las últimas horas. Ayer, el hijo del fundador de Mango, Jonathan Andic, pagó una fianza de 1 millón de euros para evitar la cárcel. Los Mossos de Escuadra recogen en el auto hasta 7 indicios que señalan al primogénito de Isaac Andic como el presunto autor de la muerte de su padre.
4: Todo empezaría con la decisión de Isaac Andic de cambiar su testamento. 8.000 millones de euros de patrimonio, de los que una parte iría a la creación de una fundación para personas desfavorecidas. Un posible nuevo varapalo para el hijo, Jonathan, que ya había sido puesto al frente del imperio de Mango, relegado y sustituido por su propio padre unos años después. Según la jueza, el motivo principal sería la obsesión de Jonathan por el dinero, hasta el punto de pedirle una herencia en vida. En sus declaraciones, Andic dijo que la relación con su padre era buena. No dicen lo mismo sus mensajes de móvil, en los que habla de odio, rencor e ideas de muerte. Según el acusado, padre e hijo habían decidido ir a la montaña de Montserrat para charlar a solas. Un paseo sin mucha dificultad que Jonathan habría visitado hasta 3 veces antes de ir con su padre. El sumario señala contradicciones entre las versiones del acusado sobre cómo fue el accidente. La autopsia descarta una caída hacia adelante y la supuesta huella del magnate antes de caer al vacío está forzada, por lo que no coincidiría con un resbalón. Todo esto, sumado a una pérdida fortuita de su móvil en Ecuador, coincidiendo con la reapertura del caso, ha hecho que haya sido arrestado y puesto en libertad tras pagar 1 millón de euros.
5: ¿Satisfecha la resolución?
4: Desde la muerte del fundador en 2024, Mango solo ha crecido. La familia, incluidas sus dos hermanas, que también gestionan el imperio de la estirpe, defienden la inocencia de Jonathan. Y de momento, Andic mantiene su cargo en la compañía.
0: En África Central preocupa cada vez más a las autoridades.

0: autoridades sanitarias el ébola. La Organización Mundial de la Salud cree que el brote podría llevar circulando al menos 2 meses sin ser detectado en el este de la República Democrática del Congo.
1: La OMS habla de 600 casos sospechosos y 139 muertes bajo investigación en el Congo, mientras Uganda ha confirmado 2 contagios vinculados al brote. La enfermedad está provocada por la cepa Bundibugyo, una variante rara y especialmente difícil de contener. Se transmite por contacto directo con los fluidos corporales de personas o animales infectados y tiene una tasa de mortalidad media del 40%.
2: WHO assesses the risk of the epidemic as the high at the national and regional levels and low at the global level.
1: Preocupa que el virus se haya extendido durante semanas en una región en conflicto y densamente poblada. En Ituri, epicentro del brote, la violencia ha obligado al desplazamiento de más de 100.000 personas, lo que complica el trabajo sanitario.
2: Health facilities cannot work optimally when there is conflict and when the health workers are also fleeing as part of course, the community which is displaced.
1: A esa crisis humanitaria se le suma la falta de vacuna o tratamiento específico para esta cepa del virus.
3: We will have more than 3,000 full PPE suits arriving in Bunia, and this is going to be a huge relief for a lot of our teams.
1: Además, la OMS ha mandado 12 toneladas de suministros médicos a Congo para frenar el avance del ébola. Ahora la prioridad es localizar contactos y frenar la transmisión antes de que el brote siga expandiéndose por una región con los hospitales saturados.
0: La bóveda de Sevillas de Svalart es el nuevo premio Princesa de Asturias de Cooperación Internacional. Es el banco de semillas mundial que cuenta con más de 6.000 plantas. Su objetivo es conservar una representación de los cultivos de todo el mundo ante posibles desastres naturales o guerras.
4: Es uno de los lugares más singulares de la Tierra. Se le conoce como el Arca de Noé de la biodiversidad. Es la bóveda global de semillas de Svalbard y aquí, bajo su suelo helado, se guardan más de 1 millón de semillas de todo el planeta. Ubicada en una isla remota de Noruega, esta reserva está pensada para sobrevivir a guerras, catástrofes o al cambio climático. Funciona como un seguro de alimentación del futuro. Si un cultivo desaparece en cualquier país, su copia puede recuperarse desde aquí.
5: No pensando solo en nosotros, en que podamos necesitar esas variedades en nuestra región, sino que es que a lo mejor en un momento dado puede ser útil en cualquier otra región.
4: Como ya ocurrió en 2015 con la guerra de Siria, España también está presente en este semillero, su muestra más reciente, la del olivo español. Ahora la Fundación Princesa de Asturias reconoce su valor.
6: El Premio Princesa de Asturias de Cooperación Internacional 2026.
4: Porque en este lugar congelado del planeta también se protege el futuro de la humanidad.
0: El Aston Villa es el nuevo campeón de la Liga Europa de Fútbol tras ganar por 3-0 al Friburgo. Unai Emery, el técnico español del equipo inglés, consigue su quinta copa tras las que ganó con el Sevilla en 3 ocasiones y con el Villarreal. Y en 7 días, el único equipo español que sobrevive en competición europea, el Rayo Vallecano, jugará por el primer título de su historia. El conjunto rayista juega el miércoles en Leipzig la final de la Conference League.
7: El Rayo es un ejemplo que se sale ahora mismo del ámbito futbolístico.
8: El que no está acostumbrado a las miles del éxito también puede conseguirlas. Nosotros yo creo que somos el mejor ejemplo y lo llevamos con orgullo.
7: Y sean o no favoritos, llegan a la final en el momento más dulce de este equipo.
9: La suma de lo humano y lo deportivo se ha juntado al mejor equipo de la historia, creo.
8: No sé si es el mejor, pero a mí me parece irrepetible.
10: Un grupo como este... Es muy, muy pocas veces lo vas a encontrar en primera división.
11: Por lo menos en lo que yo llevo aquí creo que es el mejor momento táctico, físico, mental.
12: Súper enchufados y con esa chispita que creo que nos puede ayudar en la final.
13: Creo que va a pesar más lo emocional que después de todo lo táctico, el análisis y todo, así que bueno, nos vemos con mucha opción.
14: Ya la gente está muy orgullosa de nosotros, pero queremos poner la guinda al pastel.
15: El Rayo Vallecano creo que es lo último que queda del fútbol de antes. Y yo tengo la seguridad de que la Copa va a ser nuestra.
16: Si logramos deportivamente algo ilusionante de aquí al fin de semana, el sábado anunciaremos una decisión.
0: Son las palabras de Enrique Riquelme en los días decisivos para las elecciones en el Real Madrid. Para el fin de semana hay que saber si hay o no candidatura y, por tanto, rival para Florentino Pérez. Por las manos de Catacoll puede pasar la cuarta Liga de Campeones del Barça femenino. El equipo culé juega su sexta final consecutiva este sábado en la 1 de Televisión Española, de nuevo contra un Olympique de Lyon que sigue aterrando al continente, pero al que las de Pere Romeu ya saben lo que es ganar.
17: Creo que también nosotros tenemos una experiencia ahora muy buena, ¿no? De todos estos años llegando a finales, que creo que al principio cuando jugamos contra ellas pues no la teníamos. Creo que tenemos un equipo más preparado para poder ganar. Me quedo con lo que hay aquí, con el entrenador que tenemos aquí, con los jugadores que tenemos aquí y con nuestro equipo. Yo siempre he dicho, no me imagino este equipo sin ella. Ojalá se quede y pueda disfrutar más tiempo con ella. Jode, ¿no? Para, sobre todo para equipos que pueden llegar a Champions, pero sí, ya te puedo asegurar que si ganamos la Champions voy a estar los días seguidos de fiesta.
0: Durante dos décadas hemos seguido al milímetro la carrera de Rafa Nadal, pero no es hasta ahora, año y medio después de su adiós al tenis, cuando él mismo ha decidido enseñar su lado más íntimo. Lo hace en un documental que ha presentado en el Centro de Madrid, arropado por muchos nombres del deporte.
18: Lo que se va a ver aquí en el documental es mi historia real, ¿no? Y yo creo que se van a ver cosas que no se han visto.
19: Este documental es una ventana por la que asomarnos a una parte desconocida de Nadal y quizá la parte que más llama la atención es su capacidad de convivir con el dolor y superar las lesiones. Precisamente hablando de lesiones, él ya superó el mismo problema que ahora tiene Carlos Alcaraz en la muñeca. Por eso nos cuenta su experiencia y le manda todo su apoyo.
18: La lesión que tiene él, pues yo la he tenido dos veces. Hay una cosa muy positiva de la lesión. No te quedan secuelas, ¿no? A mí es vital no tener que tener algo crónico, aunque sea duro y evidentemente frustrante tener que perderte todo lo que se está perdiendo. Estoy convencido que veremos a Carlos por muchos años peleando por todo lo mejor.
0: En el último suspiro se ha quedado Enric Mas sin la victoria de la undécima etapa en el Giro de Italia. Se la ha arrebatado el ecuatoriano Jonathan Narváez en un final apretadísimo en Chiavari para sumar su tercer primer puesto en la ronda. El portugués Eulalio mantiene la maglia rosa.
20: ¿Qué tal están? Tenemos por delante un jueves marcado por el calor ya en gran parte de España, con esta masa de aire cálido que va a seguir adentrándose en nuestro país y con este anticiclón que seguirá dejando un ambiente muy estable, con nubes altas tan solo, que van a ir entrando en este caso por el Atlántico, algo de evolución por la tarde en zonas de montaña, no descartamos alguna gota en puntos de la cordillera Cantábrica, también con calima, que irá adentrándose en este caso por el este del archipiélago canario, y algunas nieblas a primeras horas de la mañana en zonas de costa de Cataluña y en Baleares. Y lo que decíamos, con máximas más altas, sobre todo en áreas del norte peninsular. De hecho, por aquí se disparan y dejarán valores a mediodía de hasta 34 grados en Bilbao, 32 esperamos en Oviedo, son muy altas para esta época del año. También destacar los 38 grados que esperamos en Badajoz o estos 37 de Sevilla. Son temperaturas muy altas para la época del año que llegarán a su pico, previsiblemente, durante la jornada del viernes.
0: El reto era grande, bailar en un gran musical sobre un escenario sin poder escuchar la música. Es lo que han logrado varios artistas sordos en Bailando el Silencio. Su creador, también sordo, quería dar visibilidad a los que han recibido muchas veces un no como respuesta. El musical se acaba de estrenar en Madrid.
21: Bailar sin escuchar. No por placer, sino de forma profesional.
22: Tú puedes bailar y aprenderte una coreografía por mucho que no estés oyendo lo que está sonando, porque ves a los demás, porque entiendes el ritmo y porque tú lo sigues y lo tienes en tu cabeza.
21: Este musical es inclusivo en varias direcciones. Algunos artistas oyentes, como Paco García, interpretan a personajes sordos.
23: Porque sí. Tú tienes tu propia diversidad funcional, que es... que escuchas.
22: Exacto. A mí me pasa al contrario ahora. Tengo que adaptarme a no escuchar.
24: ¡Entendido!
22: Y claro, mi reacción, dije, no voy a reaccionar porque no oigo nada. Y me vino Lázaro, que es otro de los actores que también es sordo de nacimiento, y me dijo, sí que reacciona porque con las vibraciones del suelo nosotros nos asustamos también.
25: Ok, no escuchamos, pero podemos hacer cualquier cosa igual que una persona oyente. Y de hecho se debe de hacer.
26: Mucho. Ellos tienen una percepción de miles de cosas que nosotros no somos conscientes.
27: Una persona con diversidad funcional sienta que si lo cree realmente, si se esfuerza, puede conseguir sus sueños.
21: Joaquín Marcelo, coreógrafo y creador del musical, buscaba que lo único que no se escuche en este musical es la voz de quienes les han dicho alguna vez que no pueden.
0: El artista madrileño Cano ha anunciado su nueva gira A Nice Tour 2027, la más ambiciosa de su carrera. Un trabajo centrado en el amor, la evolución personal y los nuevos comienzos, con temas ya conocidos como Let It Go, Olvidarnos de Todo, junto a Justin Quiles o este Amor de Manicomio. Arrancará la gira el 2 de abril en el Rocha Arena de Valencia y recorrerá 10 ciudades españolas: Bilbao, Barcelona, Avilés, Murcia, Sevilla, Coruña, Málaga y Valladolid, antes de cerrar el 16 de julio en el Movistar Arena de Madrid.

0: Saludos desde el canal 24 horas de Televisión Española. Estados Unidos presenta cargos contra el expresidente cubano Raúl Castro. Le acusan de asesinato al ordenar el derribo de dos avionetas en el que murieron cuatro estadounidenses. Sucedió hace 30 años, pero la acusación llega en plena presión de Donald Trump al régimen cubano y recuerda a la operación contra Nicolás Maduro. En Pekín, Vladimir Putin y Xi Jinping reafirman su relación en la visita número 25 del presidente ruso a China. Los dos han abogado por un acuerdo de paz en Irán y han alertado de un mundo regido por la ley de la selva. Rusia también ha garantizado a China el suministro de petróleo y gas. Son algunos de los 400 activistas de la flotilla a Gaza detenidos en Israel, maniatados y humillados por el ministro israelí de Seguridad, Ben-Gvir, que ha difundido este vídeo. Un trato degradante que han denunciado los gobiernos de Italia, Francia, Bélgica, Canadá y España. Entre los detenidos hay 44 españoles. Primera reacción de Pedro Sánchez a la imputación de José Luis Rodríguez Zapatero. Da su apoyo al expresidente del gobierno y pide respeto a la presunción de inocencia, pero no se pronuncia sobre el auto del juez. Alberto Núñez Feijóo le ha vuelto a exigir que dimita porque asegura que Zapatero no pudo delinquir sin la cobertura del gobierno.
1: Todo el respeto a la presunción de inocencia y todo mi apoyo al presidente Zapatero.
2: ¿Qué hace todavía ahí manchando un día más la presidencia del gobierno de España?
0: La juez del caso Mango interpreta que el móvil económico pudo llevar a Jonathan Andic a planificar la muerte de su padre. Isaac Andic había anunciado que iba a cambiar su testamento y crear una fundación para personas necesitadas. El auto recoge la obsesión del primogénito por el dinero. Su defensa dice que hay conversaciones fuera de contexto. Cuba es un estado fallido, se está desmoronando y tenemos que ayudarles. Es el mantra que repite una y otra vez Donald Trump. Se trata de la última amenaza al gobierno cubano, al que sigue presionando, y el último movimiento se ha producido este miércoles. La Fiscalía de Miami acusa formalmente al expresidente Raúl Castro del asesinato de cuatro estadounidenses hace 30 años.
3: Sí, Estados Unidos ha imputado a Raúl Castro y a otras cinco personas más por conspirar para matar a ciudadanos estadounidenses. Cuatro cargos de asesinato y dos cargos más de destrucción de aeronaves. Son cargos relacionados con el derribo de dos avionetas en 1996 en el estrecho de Florida, cuando Castro era el ministro de Defensa y Washington le acusa de haber dado la orden del ataque. Se trata de una acusación histórica y, aunque no sabemos si va a tener recorrido, sí supone una escalada más en el pulso entre La Habana y Washington. Esta mañana el secretario de Estado, Marco Rubio, se ha dirigido directamente al pueblo cubano y le ha ofrecido una nueva vía. Y por su parte, el presidente de Cuba, Manuel Díaz-Canel, ha acusado a Estados Unidos de mentir y dice que esta imputación es una maniobra política sin fundamento legal.
4: 24 de febrero de 1996. La Fuerza Aérea de Cuba derriba dos avionetas del grupo Hermanos al Rescate. Mueren cuatro pilotos, todos de origen cubano.

0: Oficialmente, la organización se dedicaba a ayudar a balseros cubanos que trataban de llegar a Florida, buscándoles en la mar, lanzándoles provisiones y también socorriéndoles. Pero para el gobierno cubano eran terroristas. El régimen siempre ha defendido que las dos avionetas habían invadido su espacio aéreo. Esta grabación previa al ataque lo probaría.
1: Estamos conscientes que estamos en peligro cada vez que cruzamos el área al sur del 24, pero estamos dispuestos a hacerlo. Es nuestra condición de cubanos libres.
0: Pero una investigación de la Organización de la Aviación Civil Internacional determinó que las avionetas fueron derribadas sobre aguas internacionales. El incidente desató una ola de reacciones. El Consejo de Seguridad de la ONU aprobó una resolución de condena y Bill Clinton endureció las condiciones del embargo estadounidense a la isla. En 1996, Fidel Castro llevaba casi 40 años gobernando Cuba, el mismo lapso de tiempo que su hermano Raúl llevaba de ministro de Defensa. Para la justicia de Estados Unidos, no hay duda. Él dio la orden de derribar las avionetas. Esta grabación de audio hecha al propio Raúl lo demostraría.
2: La acusación a Raúl Castro por el derribo de dos avionetas con cuatro muertes hace ahora 30 años tiene un potencial explosivo aquí en La Habana. La decisión ahonda la política de máxima presión de Washington contra La Habana y le da una baza a Estados Unidos de cara a la negociación bilateral. Además, en clave interna, cuenta con el aplauso de cierto sector influyente de la comunidad cubanoamericana en Estados Unidos. Sin embargo, entraña sus riesgos por el valor simbólico de la figura del expresidente Raúl Castro para la dirección del país. Tiene el potencial de hacer descarrilar un acuerdo político. Entonces, Estados Unidos tendría la opción de seguir aumentando la presión, ahondando la crisis humanitaria en la isla o recurrir directamente al uso de la fuerza.
3: Lo comentaba nuestra corresponsal en Nueva York. El secretario de Estado de Estados Unidos ha hecho un llamamiento a los cubanos a construir una nueva Cuba y unas nuevas relaciones con Washington en las que no participen las autoridades castristas.
4: Donde tengan la oportunidad real de elegir a quienes gobiernan su país y votar para reemplazarlos, estamos listos para abrir un nuevo capítulo en la relación entre nuestra gente y nuestros países. Y actualmente, lo único que se interpone en el camino hacia un mejor futuro son quienes controlan su país.
3: Las promesas de reactivar la economía y la producción de crudo de Donald Trump no se notan en el complejo refinador más importante de Venezuela. Los venezolanos denuncian derrames de crudo y temen que sus deterioradas infraestructuras provoquen explosiones.
5: El crepitar permanente de las antorchas resulta tan familiar que los niños ni lo notan cuando juegan en el descampado que hay frente al obsoleto centro de refinación de Paraguaná. En el estado de Falcón, algunos temen que sus infraestructuras deterioradas exploten algún día. Nailani ve las antorchas de fuego desde el salón de su casa.
6: Pero con temor a que explote porque esa refinería está muy descuidada.
5: Es el fuego perpetuo, dicen algunos. Los pescadores locales hablan de derrames de petróleo en el Golfo que ahuyentan a los peces.
7: O derrame, el pescado se ha ahuyentado, la pesca me ha mermado demasiado.
5: El complejo petrolero se erige como un símbolo del declive de esta industria que llegó a producir el 7% del crudo del mundo en los 70. El pacto de suministro entre Trump y Delcy ha aumentado recientemente la producción por las ventas a Estados Unidos, India y Europa.
8: Que iba a haber plata, que el petróleo va a salir más que antes. Va a haber dinero, va a haber trabajo. Como dice, no, esto se va a arreglar. ¿Pero cuándo?
5: Los locales esperan que la inversión extranjera reactive la refinería, aunque desconfían que favorezcan el empleo y las mejoras sociales de los que trabajen allí.
3: El presidente de Estados Unidos, Donald Trump, ha insistido en que no tiene prisa por poner fin al conflicto con Irán y ha recalcado que lograr los objetivos de la misión es más importante que fijar un plazo para su fin.
9: We'd have to open the strait, that would open immediately. So we're going to give this one shot. I'm in no hurry. You never think, oh, the midterms, I'm in a hurry. I'm in no hurry.
10: Aquí en Israel los medios, las tertulias de televisión vuelven a la carga porque están contando a la gente que la guerra contra Irán puede reanudarse en breve. Entre especulaciones señalan, por ejemplo, que Netanyahu reunió el lunes por la noche durante más de 5 horas a su Consejo de Seguridad. También que ha cancelado sus comparecencias en su juicio de corrupción esta semana sin la oposición de la Fiscalía. Pero además cuentan que el presidente Herzog ha anulado un acto previsto en Nueva York por la situación en Oriente Medio. Netanyahu no puede reiniciar los ataques en contra de la opinión de Trump, pero está claro que necesita convencer a la opinión pública de que han conseguido algo. Pekín se convierte.

0: galería si tiene un político favorito. Vladimir Putin y Xi Jinping han condenado los ataques a Irán y han hecho frente común contra la hegemonía de Estados Unidos.
1: 25 veces ha venido a China Vladimir Putin. Las relaciones entre Pekín y Moscú están al máximo nivel histórico, según el presidente chino. La confianza es clave y los líderes la han cultivado con más de 40 reuniones en 13 años. Debemos promover la construcción de un orden mundial más justo y equitativo, reclama Xi Jinping en una rueda de prensa sin preguntas. Un nuevo orden frente a la hegemonía de Estados Unidos, cuando Pekín se perfila como epicentro de la diplomacia global. Xi dice que es imperativo acabar con la guerra de Irán y llama al diálogo, pero no menciona la guerra de Ucrania iniciada por Moscú.
2: Putin y Xi han firmado una declaración conjunta, algo que no ocurrió con Donald Trump. Occidente los llama aliados, pero China y Rusia son socios estratégicos. La energía es la piedra angular de su cooperación.
1: China es el mayor comprador de petróleo ruso. Estamos dispuestos a asegurar el suministro continuado de combustibles al mercado chino, ofrece Putin, que quiere desencallar el proyecto de uno de los mayores gasoductos del mundo. Su cooperación se fortalece con 20 acuerdos. Casi todas las transacciones se hacen en rublos y yuanes, al margen del dólar. En el año 2000, este niño de 12 años se hizo una foto con Putin. Hoy se ha reunido con él. Peng Pai estudió con una beca en Moscú y ahora es ingeniero de una gran empresa. Putin lo pone en valor, pero China ya ha adelantado a Rusia en muchos campos.
0: Crece la indignación internacional por el trato humillante contra los activistas de la flotilla Gaza detenidos en Israel. Son 400, entre ellos hay 44 españoles. Además de ser maniatados, han sufrido las burlas del ministro de Seguridad israelí. El escándalo es tal que ha tenido que intervenir el propio Benjamín Netanyahu.
3: Sí, porque ese vídeo evidencia un trato degradante, vejatorio. Hemos visto a los activistas de la flotilla de rodillas, algunos con las manos atadas en la espalda, mirando hacia el suelo, mientras Ben-Gvir les decía bienvenidos a Israel. Pero es que además no ha sido un vídeo robado, no ha sido un vídeo grabado por un periodista, ha sido un vídeo que el propio Ben-Gvir ha colgado en sus redes sociales para alardear. Y en esas redes sociales, Netanyahu sí le ha afeado la conducta, ha dicho que no casa con los valores de Israel. En todo caso, hay que tener en cuenta que en clave interna ellos dos no forman parte del mismo partido y que nos acercamos ya a un periodo electoral. Y en clave externa, lo que hemos visto ha sido la condena de gobiernos como el francés, el italiano o el español.
0: En Bolivia están en la tercera semana de bloqueos y protestas de manifestantes que piden la renuncia del presidente Rodrigo Paz ante la crisis económica que vive la nación. En los hospitales de varias de las principales ciudades de Bolivia hay preocupación porque cada vez tienen menos reservas de oxígeno clínico.
4: En este hospital infantil de La Paz, unos 40 niños reciben oxigenoterapia, pero debido al corte de carreteras, los camiones con suministro sanitario no llegan a la capital boliviana. El director del hospital asegura que si esta situación se alarga, puede haber una crisis humanitaria.
5: Sin oxígeno, los niños van a tener un desenlace fatal.
6: Como ustedes ven, aquí solamente nos quedan 386 metros cúbicos de oxígeno líquido, que eso equivale para abastecernos un día.
4: Las protestas comenzaron hace dos semanas con la marcha de distintos gremios que reclaman una subida salarial. Se quejan de los precios, falta de combustible y del fin de muchos subsidios. Han bloqueado con piedras y barricadas autopistas, carreteras y calles. Esto ha dejado desabastecida la ciudad de La Paz y miles de personas sin transporte público. Cientos de campesinos también piden la renuncia del presidente Rodrigo Paz, que solo lleva 6 meses en el cargo. Después de las últimas jornadas violentas, Paz ha comparecido ante la nación y ha asegurado que el país está en un punto de inflexión.
7: Bolivia no va a volver al pasado, porque el modelo no funcionó, porque el gas se acabó.
4: En este medio año de gobierno, según Rodrigo Paz, se ha estabilizado la economía y el dólar y se han aprobado normas para acabar con la corrupción.
8: Bolivia vive su peor crisis política y social desde que asumiera la presidencia Rodrigo Paz y ahora también se enfrenta a una grave crisis diplomática con Colombia. El gobierno boliviano ha expulsado a la embajadora de Colombia después de que su presidente hiciera unas fuertes declaraciones de la situación interna que está viviendo Bolivia.
0: En África Central preocupa cada vez más a las autoridades sanitarias el ébola. La Organización Mundial de la Salud cree que el brote podría llevar circulando al menos 2 meses sin ser detectado en el

0: este de la República Democrática del Congo.
1: La OMS habla de 600 casos sospechosos y 139 muertes bajo investigación en el Congo, mientras Uganda ha confirmado dos contagios vinculados al brote. La enfermedad está provocada por la cepa Bundibugyo, una variante rara y especialmente difícil de contener. Se transmite por contacto directo con los fluidos corporales de personas o animales infectados y tiene una tasa de mortalidad media del 40%.
2: WHO assesses the risk of the epidemic as the high at the national and regional levels and low at the global level.
1: Preocupa que el virus se haya extendido durante semanas en una región en conflicto y densamente poblada. En Ituri, epicentro del brote, la violencia ha obligado al desplazamiento de más de 100.000 personas, lo que complica el trabajo sanitario.
2: Health facilities cannot work optimally when there is conflict and when the health workers are also fleeing as part of course the community which is displaced.
1: A esa crisis humanitaria se le suma la falta de vacuna o tratamiento específico para esta cepa del virus.
3: We will have more than 3,000 full PPE suits arriving in Bunia, and this is going to be a huge relief for a lot of our teams.
1: Además, la OMS ha mandado 12 toneladas de suministros médicos a Congo para frenar el avance del ébola. Ahora la prioridad es localizar contactos y frenar la transmisión antes de que el brote siga expandiéndose por una región con los hospitales saturados.
4: Al gobierno se llega con votos, no con atajos. Al gobierno se llega con votos, no con atajos. Habrá elecciones en 2027 y si los españoles quieren, aquí seguiremos 8 años o 4 años más para seguir haciendo avanzar a España.
0: Pedro Sánchez descarta adelantar las elecciones generales y da su apoyo al expresidente José Luis Rodríguez Zapatero. Alberto Núñez Feijóo se abre a presentar una moción de censura si los socios habituales del Ejecutivo lo respaldan.
5: Tras leer el auto completo en la Moncloa, dicen que respiran tranquilos. Señalan que no hay pruebas documentales que incriminen a José Luis Rodríguez Zapatero. El presidente le ha dado su respaldo en la sesión de control.
4: Todo el respeto a la presunción de inocencia y todo mi apoyo al presidente Zapatero.
5: Responde así a las críticas de Núñez Feijóo, que ha pedido la dimisión de Sánchez.
6: Sin su consejo de ministros, el señor Zapatero no habría podido delinquir. El que pueda robar, que roba. Ese es el lema de su gobierno, señor Sánchez.
5: En línea parecida le ha atacado a Abascal.
7: Usted es el jefe de Ábalos, usted es el jefe de Coldo, usted es el jefe de Cerdán y usted es el socio o el jefe de Zapatero.
4: Usted lo que tendría que hacer, si quiere hablar de corrupción, es mirarse al espejo.
5: Los choques se han repetido entre otros diputados y el ministro Bolaños.
8: Zapatero, su guía, su faro, su vaca sagrada, su padrino. El padrino.
9: Zapatero ya se encargó de arruinar a toda una generación y condenarla. Ahora sabemos también que se dedicó a saquearnos.
8: Repita conmigo, funciona perfectamente el Estado de Derecho en España.
5: Vox presiona al PP para que presente una moción de censura. Núñez Feijóo asegura que hará todo lo posible para que haya un cambio de gobierno y mira a los socios.
10: Los mismos socios que sacaron del gobierno del Partido Popular en el año 2018 hoy tienen los mismos motivos elevados a la enésima potencia para dejar caer al gobierno.
5: Se abre a presentarla en un futuro. Evita poner fecha.
0: Los socios de investidura han cambiado su postura al conocer los detalles de la imputación de Zapatero. Han pasado de la defensa cerrada del martes a la máxima prudencia.
11: Estoy jodido.
12: Así resume Rufián su estado de ánimo después de leer los detalles de la imputación de Zapatero.
11: Tengo un enorme respeto y un enorme afecto a Zapatero. Pero también tengo ojos en la cara.
12: Con el auto en la mano, el portavoz de Esquerra defiende que hay una cacería judicial contra la izquierda, pero pide explicaciones a Sánchez.
11: Si esto es verdad, es una mierda. Si esto es mentira, es una mierda aún mayor.
12: Los socios de coalición exigen actuar.
13: Regular bien todas las actividades de los expresidentes del gobierno. Si se ha cobrado cantidades por gestiones políticas, eso es un delito.
14: Confiamos en que se investigue, en que se llegue hasta el fondo de este asunto.
12: Sobre una moción de censura.
15: ¿Hay motivos para apoyar una posible moción de censura?
12: Junts no responde. El PNV asegura que va a esperar acontecimientos. Los nacionalistas vascos llaman a la prudencia.
16: Por lo tanto, vamos a ver cómo se desarrollan los hechos.
12: Una idea que también comparten desde Compromís.
17: Soy prudente porque realmente no lo sé. Parece que no está tan claro que haya la UFER.
18: El auto no pinta bien, no huele bien.
12: Lo mismo opina Podemos.
17: El auto pinta feo.
12: La formación morada cree que el futuro de Zapatero está atado al del gobierno.
18: Confíenme.
12: Mientras que el Ejecutivo intenta cerrar filas con el expresidente, ninguno de sus socios ha ocultado su inquietud en el Congreso.
19: No voy a hacer más declaraciones de lo que he dicho hasta ahora.
0: El juez Calama pone el foco en Zapatero, pero también en una red de personas y sociedades montada alrededor del expresidente para canalizar los pagos. Una red que los implicados llamaban boutique financiera, que el magistrado describe al detalle en su auto. Y como uno de los clientes de esa trama era la aerolínea Plus Ultra.
20: En su auto, el juez asegura que el contacto de Plus Ultra con el entorno de Zapatero para conseguir el rescate de la aerolínea no fue casual. Dice que se produce porque ya existe una trama organizada de ejercicio ilícito de influencias que lidera el propio Zapatero, que selecciona clientes, da instrucciones para crear sociedades offshore y utiliza estrategias para no estar vinculado formalmente con la estructura. En las conversaciones que el juez utiliza como prueba, los directivos de Plus Ultra señalan directamente a Zapatero como su contacto. Nuestro pana Zapatero detrás, dicen, aunque aseguran que no hablan con él directamente, pero sí con un lacayo suyo, en referencia al empresario Julio Martínez. Además, los responsables de la aerolínea cuentan que Martínez les ha dicho que han montado una boutique financiera, un entramado de sociedades, y que por ahí vendrán las mordidas. En otro mensaje, reconocen que están dispuestos a pagar por su influencia. Vamos a follar aunque tengamos que pagar un poquitín. Los directivos de Plus Ultra también buscaron la influencia de Ábalos como ministro de Transportes para conseguir el rescate. Según el auto, Koldo García les consiguió una reunión con el entonces secretario de Estado, Pedro Saura, pero les dijeron que en Transportes solo tenían competencias para hablar bien de la empresa. Y que eso lo tenían hecho. Sin embargo, en el auto aparece un pago de 2.000 euros a Jessica Rodríguez, la expareja de Ábalos.
21: Gran parte de esas conversaciones las ha aportado Estados Unidos, las consiguió una agencia oficial que tiene el Departamento de Seguridad Nacional y que se dedica a investigar, entre otras cosas, organizaciones criminales fuera de Estados Unidos. Tiene oficinas en todo el mundo y una está aquí en Madrid, en este edificio de la embajada. Fueron ellos quienes pusieron a disposición de la Policía Nacional Española esas conversaciones que habían extraído del móvil de Rodolfo Reyes, el exdueño de Plus Ultra, y en las que se menciona repetidamente al presidente Zapatero como la vía para conseguir la influencia necesaria para lograr el rescate. Hoy lo ha confirmado Washington, esa colaboración que por otra parte ya consta en el auto. El juez dice que es una aportación clave en la investigación.

Fotógrafo de rostros, explorador de la memoria, observador de lo invisible. Desde hace más de 4 décadas, el cineasta y escritor belga Olivier Smulders construye una de las filmografías más enigmáticas del cine europeo. A través de sus películas a medio camino entre el ensayo, la ficción y la experimentación visual, Olivier Smulders ha desarrollado una mirada profundamente personal sobre la imagen, evidenciando su poder para revelar, insinuar, evocar, pero también para perturbar y transformar aquello que muestra.

Un cine que en última instancia nos interpela directamente y se pregunta qué significa mirar y qué sucede cuando una imagen nos devuelve la mirada.

0: Enseguida comprendí que el cortometraje me daba una libertad mucho mayor que el largometraje. Tenía menos trabas, no solo económicas, sino también artísticas. Había menos gente diciéndome lo que tenía que hacer, y eso me permitía experimentar con formas narrativas y temas más marginales, que eran los que me interesaban.
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Por lo general, los cortometrajes no le interesan al público mayoritario. Y eso para mí es una ventaja, porque me permite trabajar con una cierta discreción. Evidentemente, me alegra que mis películas se vean, y más aún que se aprecien.

Pero no estoy especialmente empeñado en entrar en el gran circo de la mediatización del cine. Prefiero trabajar de una manera artesanal, más confidencial. Así que la limitada difusión que suelen tener los cortometrajes me beneficia. Eso no quita que, a lo largo de los años, algunas de mis películas se hayan visto mucho, se hayan proyectado por todo el mundo y hayan encontrado un público al que le interesan unas formas narrativas y unos temas más extraños de lo habitual.

0: no tanto poético como documental. Como cineasta, trabajo en un registro más poético porque considero que las ideas no son lo más importante en el cine. En la mayor parte de los temas que abordo, temas que nos atañen a todos, como la muerte o la violencia, no creo que el cine tenga ideas muy interesantes que expresar. Enseguida recae en los lugares comunes. Pero es posible insuflar vida y emoción a esos lugares comunes, a esas ideas que tenemos en común. Es posible hacerlas renacer y revivir creando nuevas imágenes y nuevas estrategias narrativas.
1: ¿Vous connaissez Gesualdo? Il habitait près de chez moi, à Venosa, près de Naples, en 1590. Vous avez déjà écouté sa musique? Gesualdo avait une femme très belle, mais infidèle. Alors un jour, il a fait semblant de partir à la chasse, mais il est revenu en cachette, comme une souris. Il a trouvé le couple adultère dans la chambre, et il les a égorgés tous les deux. Puis, il a exposé leurs corps nus, couverts de sang, sur la façade de son palais, avec interdiction d'y toucher. Les amants sont restés là jusqu'à la pourriture. Pendant ce temps, Gesualdo jouait de la musique pour chasser les démons. C'est un musicien triste. Quand j'écrirai mon histoire des larmes, il y aura tout un chapitre sur Gesualdo.
0: Pour lo que respecta a las bandas sonoras, generalmente procuro ser bastante sobrio, no incluir demasiados elementos, tener lo que se conoce en Bélgica, en el mundo del cómic, como una línea clara. También me rijo por una máxima del cineasta Robert Bresson: cuando basta con un violín, nunca hay que usar dos. Así que me esfuerzo por simplificar las bandas sonoras en general, y en particular desconfío de la música. El cine suele usar la música para compensar una imagen o una secuencia demasiado flojas. En esos casos, la música añade una emoción artificial a las secuencias que no se bastan por sí solas. Por eso desconfío de la música.

El blanco y negro tiene una gran ventaja, y es que rompe el realismo. La industria empuja a los directores a hacer películas que se parezcan a la realidad,

0: y al público a ver y apreciar el cine lo más fiel posible a la realidad, aunque luego todo sea mentira. En realidad son películas que no se parecen tanto a la realidad, pero ese es el principio básico del cine, digamos, industrial. Hacer una película en blanco y negro es romper de antemano con la mentira de hacer creer al espectador que lo que ve es real. Aparte, el blanco y negro es bonito cuando se hace bien. El blanco y negro posee un valor estético inmediato.
1: J'ai inventé une nouvelle méthode pour tenir à distance les femmes que je veux approcher. 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

0: Creo que hay que intentar distinguir, aunque cada vez es más difícil hoy en día, entre las imágenes con una vocación de transmisión histórica o documental que pueden presumir de ser fieles a la realidad, por más que sepamos que esa transmisión está parcialmente truncada. Y por otro lado, está la inmensa mayoría del cine, incluido el que yo practico, que está más bien en el ámbito de la imaginación, aunque se inspire en la realidad. La película que hice sobre Issei Sagawa, ese japonés que asesinó y devoró a una joven holandesa, se aparta mucho de la realidad del suceso. No quita que ese suceso tuvo lugar, solo que en mi película me lo llevo al terreno de lo imaginario. En concreto, me imaginé que el japonés, en vez de sacar fotos, había hecho una película, y mi película recrea esa película que encontraría la policía tras el crimen.
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En varias de mis películas, una de las preguntas que planteo, unas veces de manera implícita y otras explícitamente en el texto de la voz en off, es: ¿cuál es el estatus de la imagen que estoy mirando? ¿Cuál es el tipo de mirada que le dedico a esa imagen? ¿No me estará mirando también a mí la persona que está siendo filmada? Lo que se genera es una especie de juego de espejos que exige que cada cual busque la posición adecuada con respecto a la imagen que se le presenta, pero sin dar respuestas definitivas.

0: En octobre 2010, la Galerie de l'Aigle à Bruxelles présentait une rétrospective des œuvres d'Oscar Benedek, un photographe hongrois disparu à Budapest en 1944. Nous avons voulu, à partir d'un montage d'archives, réaliser une enquête sur cet artiste méconnu. Ce film rassemble ses photographies, mais aussi des images qu'il a tournées en 8 mm et des extraits de son journal intime.
1: Los primeros temas que me interesan son temas, digamos, esencialmente ligados a los misterios de la vida. ¿Por qué estamos aquí? ¿Por qué es tan corta la vida? ¿Por qué nos morimos? ¿Por qué sufrimos? ¿Por qué estamos heridos? ¿Por qué nos volvemos locos? Etcétera. Evidentemente son preguntas sin respuesta, pero son temas que atraviesan la historia del arte y de la literatura. No me lancé a hacer películas con la esperanza de encontrar una respuesta a esas preguntas. Está claro que no tienen una respuesta directa y sencilla, pero eso no impide trabajarlas. Así que mis películas se interrogan sobre los aspectos de la vida que me resultan más increíbles e incomprensibles.

0: Creo que hay que evitar el discurso magistral, autoritario, explicativo, el discurso del profesor, ese que en buena medida he tenido que impartir a mis alumnos adolescentes para ayudarlos a construirse. Para sortear ese discurso hay que buscar otros discursos, quizá no contradictorios, pero sí paradójicos, porque en la vida las cosas tienden a mezclarse. Lo profano se mezcla con lo sagrado, lo bello se mezcla con lo feo, lo noble se mezcla con lo vil. En esa especie de alternancia, de acumulación de paradojas, hay algo teatral y conmovedor que nos hace plantearnos preguntas. Qué sencillo sería todo si pudiéramos decidir que tal cosa está bien y tal otra está mal. Pero, por desgracia, la vida no funciona así. Por eso me interesa trabajar alrededor de esas contradicciones internas que encierran tantas cosas.
1: S'il faut vraiment bouger, aller voir ailleurs, je ne voudrais voyager que les yeux fermés et me perdre dans des images négatives, m'enivrer de paysages inconnus au hasard de routes interminables avec l'obstination de celui qui sait qu'il ne va nulle part, jusqu'à l'épuisement, à vrai dire, jusqu'à tomber raide mort, exténué d'avoir trop couru après un pays qui n'existe pas, un pays où il ferait définitivement bon vivre.

A menudo me han dicho que hago películas provocadoras, cuando no polémicas. Pero no tengo nada claro que la provocación sea una estrategia acertada para comunicarse con el espectador, sea en el cine, la literatura u otro medio. Porque la provocación conlleva un rechazo. O sea que no cuestiona en absoluto la norma o la ley. Al revés, la provocación forma parte de la ley. La genera la propia ley, la norma. A mí, precisamente, me interesa sortear la ley, sortear la norma. No se trata para nada de provocar, sino de proponer discursos inesperados.

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0: Saludos desde el canal 24 horas de Televisión Española. Estados Unidos presenta cargos contra el expresidente cubano Raúl Castro. Le acusan de asesinato al ordenar el derribo de dos avionetas en el que murieron cuatro estadounidenses. Sucedió hace 30 años, pero la acusación llega en plena presión de Donald Trump al régimen cubano y recuerda la operación contra Nicolás Maduro. En Pekín, Vladimir Putin y Xi Jinping reafirman su relación en la visita número 25 del presidente ruso a China. Los dos han abogado por un acuerdo de paz en Irán y han alertado de un mundo regido por la ley de la selva. Rusia también ha garantizado a China el suministro de petróleo y gas. Son algunos de los 400 activistas de la flotilla a Gaza detenidos en Israel, maniatados y humillados por el ministro israelí de Seguridad, Ben-Gvir, que ha difundido este vídeo. Un trato degradante que han denunciado los gobiernos de Italia, Francia, Bélgica, Canadá y España. Entre los detenidos hay 44 españoles. Primera reacción de Pedro Sánchez a la imputación de José Luis Rodríguez Zapatero. Da su apoyo al expresidente del gobierno y pide respeto a la presunción de inocencia, pero no se pronuncia sobre el auto del juez. Alberto Núñez Feijóo le ha vuelto a exigir que dimita porque asegura que Zapatero no pudo delinquir sin la cobertura del gobierno.
1: Todo el respeto a la presunción de inocencia y todo mi apoyo al presidente Zapatero.
2: ¿Qué hace todavía ahí manchando un día más la presidencia del gobierno de España?
0: La juez del caso Mango interpreta que el móvil económico pudo llevar a Jonathan Andic a planificar la muerte de su padre. Isaac Andic había anunciado que iba a cambiar su testamento y crear una fundación para personas necesitadas. El auto recoge la obsesión del primogénito por el dinero. Su defensa dice que hay conversaciones fuera de contexto. Cuba es un estado fallido, se está desmoronando y tenemos que ayudarles. Es el mantra que repite una y otra vez Donald Trump. Se trata de la última amenaza al gobierno cubano, al que sigue presionando, y el último movimiento se ha producido este miércoles. La Fiscalía de Miami acusa formalmente al expresidente Raúl Castro del asesinato de cuatro estadounidenses hace 30 años.
3: Sí, Estados Unidos ha imputado a Raúl Castro y a otras cinco personas más por conspirar para matar a ciudadanos estadounidenses. Cuatro cargos de asesinato y dos cargos más de destrucción de aeronaves. Son cargos relacionados con el derribo de dos avionetas en 1996 en el estrecho de Florida, cuando Castro era el ministro de Defensa y Washington le acusa de haber dado la orden del ataque. Se trata de una acusación histórica y, aunque no sabemos si va a tener recorrido, sí supone una escalada más en el pulso entre La Habana y Washington. Esta mañana el secretario de Estado, Marco Rubio, se ha dirigido directamente al pueblo cubano y le ha ofrecido una nueva vía. Y por su parte, el presidente de Cuba, Manuel Díaz-Canel, ha acusado a Estados Unidos de mentir y dice que esta imputación es una maniobra política sin fundamento legal.
4: 24 de febrero de 1996. La Fuerza Aérea de Cuba derriba dos avionetas del grupo Hermanos al Rescate. Mueren cuatro pilotos, todos de origen cubano. Oficialmente, la organización se dedicaba a ayudar a balseros cubanos que trataban de llegar a Florida, buscándoles en la mar, lanzándoles provisiones y también socorriéndoles. Pero para el gobierno cubano eran terroristas. El régimen siempre ha defendido que las dos avionetas habían invadido su espacio aéreo. Esta grabación previa al ataque lo probaría.
5: Estamos conscientes que estamos en peligro cada vez que cruzamos el área al sur del 24, pero estamos dispuestos a hacerlo, es nuestra condición de cubanos libres.
4: Pero una investigación de la Organización de la Aviación Civil Internacional determinó que las avionetas fueron derribadas sobre aguas internacionales.

0: El incidente desató una ola de reacciones. El Consejo de Seguridad de la ONU aprobó una resolución de condena y Bill Clinton endureció las condiciones del embargo estadounidense a la isla. En 1996, Fidel Castro llevaba casi 40 años gobernando Cuba, el mismo lapso de tiempo que su hermano Raúl llevaba de ministro de Defensa. Para la justicia de Estados Unidos, no hay duda. Él dio la orden de derribar las avionetas. Esta grabación de audio hecha al propio Raúl lo demostraría.
1: La acusación a Raúl Castro por el derribo de dos avionetas con cuatro muertes hace ahora 30 años tiene un potencial explosivo aquí en La Habana. La decisión ahonda la política de máxima presión de Washington contra La Habana y le da una baza a Estados Unidos de cara a la negociación bilateral. Además, en clave interna, cuenta con el aplauso de cierto sector influyente de la comunidad cubanoamericana en Estados Unidos. Sin embargo, entraña sus riesgos por el valor simbólico de la figura del expresidente Raúl Castro para la dirección del país. Tiene el potencial de hacer descarrilar un acuerdo político. Entonces, Estados Unidos tendría la opción de seguir aumentando la presión, ahondando la crisis humanitaria en la isla o recurrir directamente al uso de la fuerza.
2: Lo comentaba nuestra corresponsal en Nueva York. El secretario de Estado de Estados Unidos ha hecho un llamamiento a los cubanos a construir una nueva Cuba y unas nuevas relaciones con Washington en las que no participen las autoridades castristas.
3: Donde tengan la oportunidad real de elegir a quienes gobiernan su país y votar para reemplazarlos, estamos listos para abrir un nuevo capítulo en la relación entre nuestra gente y nuestros países. Y actualmente, lo único que se interpone en el camino hacia un mejor futuro son quienes controlan su país.
2: Las promesas de reactivar la economía y la producción de crudo de Donald Trump no se notan en el complejo refinador más importante de Venezuela. Los venezolanos denuncian derrames de crudo y temen que sus deterioradas infraestructuras provoquen explosiones.
4: El crepitar permanente de las antorchas resulta tan familiar que los niños ni lo notan cuando juegan en el descampado que hay frente al obsoleto centro de refinación de Paraguaná. En el estado de Falcón, algunos temen que sus infraestructuras deterioradas exploten algún día. Nailani ve las antorchas de fuego desde el salón de su casa.
5: Pero con temor a que explote porque esa refinería está muy descuidada.
4: Es el fuego perpetuo, dicen algunos. Los pescadores locales hablan de derrames de petróleo en el Golfo que ahuyentan a los peces.
6: Los derrames, el pescado se ha ahuyentado, la pesca me ha mermado demasiado.
4: El complejo petrolero se erige como un símbolo del declive de esta industria que llegó a producir el 7% del crudo del mundo en los 70. El pacto de suministro entre Trump y Delcy ha aumentado recientemente la producción por las ventas a Estados Unidos, India y Europa.
7: Que va a haber plata, que el petróleo va a salir más que antes. Va a haber dinero, va a haber trabajo. Como dice, no, esto se va a arreglar, pero ¿cuándo?
4: Los locales esperan que la inversión extranjera reactive la refinería, aunque desconfían que favorezcan el empleo y las mejoras sociales de los que trabajen allí.
2: El presidente de Estados Unidos, Donald Trump, ha insistido en que no tiene prisa por poner fin al conflicto con Irán y ha recalcado que lograr los objetivos de la misión es más importante que fijar un plazo para su fin.
8: We'd have to open the strait, that would open immediately. So we're going to give this one shot. I'm in no hurry. You never think, oh, the midterms, I'm in a hurry. I'm in no hurry.
9: Aquí en Israel los medios, las tertulias de televisión vuelven a la carga porque están contando a la gente que la guerra contra Irán puede reanudarse en breve. Entre especulaciones señalan, por ejemplo, que Netanyahu reunió el lunes por la noche durante más de 5 horas a su Consejo de Seguridad. También que ha cancelado sus comparecencias en su juicio de corrupción esta semana sin la oposición de la Fiscalía, pero además cuentan que el presidente Herzog ha anulado un acto previsto en Nueva York por la situación en Oriente Medio. Netanyahu no puede reiniciar los ataques en contra de la opinión de Trump, pero está claro que necesita convencer a la opinión pública de que han conseguido algo.
2: Pekín se convierte en el centro de poder internacional. A la izquierda vemos la gran ceremonia de bienvenida que le dieron a Trump la pasada semana. A la derecha, la de este miércoles, al ruso Vladimir Putin. Dos homenajes exactamente iguales. Los dos han viajado hasta allí para reunirse con Xi Jinping y él, con un estudiado equilibrio diplomático, no ha querido que se note, al menos de cara a la galería, si tiene un político favorito. Vladimir Putin y Xi Jinping han condenado los ataques a Irán y han hecho frente común contra la hegemonía de Estados Unidos.
10: 25 veces ha venido a China Vladimir Putin. Las relaciones entre

0: de Estados Unidos, cuando Pekín se perfila como epicentro de la diplomacia global. Xi dice que es imperativo acabar con la guerra de Irán y llama al diálogo, pero no menciona la guerra de Ucrania iniciada por Moscú.
1: Putin y Xi han firmado una declaración conjunta, algo que no ocurrió con Donald Trump. Occidente los llama aliados, pero China y Rusia son socios estratégicos. La energía es la piedra angular de su cooperación.
0: China es el mayor comprador de petróleo ruso. Estamos dispuestos a asegurar el suministro continuado de combustibles al mercado chino, ofrece Putin, que quiere desencallar el proyecto de uno de los mayores gasoductos del mundo. Su cooperación se fortalece con 20 acuerdos. Casi todas las transacciones se hacen en rublos y yuanes, al margen del dólar. En el año 2000, este niño de 12 años se hizo una foto con Putin. Hoy se ha reunido con él. Peng Pai estudió con una beca en Moscú y ahora es ingeniero de una gran empresa. Putin lo pone en valor, pero China ya ha adelantado a Rusia en muchos campos.
2: Crece la indignación internacional por el trato humillante contra los activistas de la flotilla Gaza detenidos en Israel. Son 400, entre ellos hay 44 españoles. Además de ser maniatados, han sufrido las burlas del ministro de Seguridad israelí. El escándalo es tal que ha tenido que intervenir el propio Benjamin Netanyahu.
3: Sí, porque ese vídeo evidencia un trato degradante, vejatorio. Hemos visto a los activistas de la flotilla de rodillas, algunos con las manos atadas en la espalda, mirando hacia el suelo, mientras Ben-Gvir les decía bienvenidos a Israel. Pero es que además no ha sido un vídeo robado, no ha sido un vídeo grabado por un periodista, ha sido un vídeo que el propio Ben-Gvir ha colgado en sus redes sociales para alardear. Y en esas redes sociales, Netanyahu sí le ha afeado la conducta, ha dicho que no casa con los valores de Israel. En todo caso, hay que tener en cuenta que en clave interna y los dos no forman parte del mismo partido, y que nos acercamos ya a un periodo electoral. Y en clave externa, lo que hemos visto ha sido la condena de gobiernos como el francés, el italiano o el español.
2: En Bolivia están en la tercera semana de bloqueos y protestas de manifestantes que piden la renuncia del presidente Rodrigo Paz ante la crisis económica que vive la nación. En los hospitales de varias de las principales ciudades de Bolivia hay preocupación porque cada vez tienen menos reservas de oxígeno clínico.
4: En este hospital infantil de La Paz, unos 40 niños reciben oxigenoterapia, pero debido al corte de carreteras, los camiones con suministro sanitario no llegan a la capital boliviana. El director del hospital asegura que si esta situación se alarga, puede haber una crisis humanitaria.
5: Sin oxígeno, los niños van a tener un desenlace fatal.
6: Como ustedes ven, aquí solamente nos quedan 386 metros cúbicos de oxígeno líquido, que eso equivale para abastecernos un día.
4: Las protestas comenzaron hace dos semanas con la marcha de distintos gremios que reclaman una subida salarial. Se quejan de los precios, falta de combustible y del fin de muchos subsidios. Han bloqueado con piedras y barricadas autopistas, carreteras y calles. Esto ha dejado desabastecida la ciudad de La Paz y miles de personas sin transporte público. Cientos de campesinos también piden la renuncia del presidente Rodrigo Paz, que solo lleva seis meses en el cargo. Después de las últimas jornadas violentas, Paz ha comparecido ante la nación y ha asegurado que el país está en un punto de inflexión.
7: Bolivia no va a volver al pasado, porque el modelo no funcionó, porque el gas se acabó.
4: En este medio año de gobierno, según Rodrigo Paz, se ha estabilizado la economía y el dólar y se han aprobado normas para acabar con la corrupción.
8: Bolivia vive su peor crisis política y social desde que asumiera la presidencia Rodrigo Paz y ahora también se enfrenta a una grave crisis diplomática con Colombia. El gobierno boliviano ha expulsado a la embajadora de Colombia después de que su presidente hiciera unas fuertes declaraciones de la situación interna que está viviendo Bolivia.
2: En África Central preocupa cada vez más a las autoridades sanitarias el ébola. La Organización Mundial de la Salud cree que el brote podría llevar circulando al menos dos meses sin ser detectado en el este de la República Democrática del Congo.
9: La OMS habla de 600 casos sospechosos y 139 muertes bajo investigación en el Congo, mientras Uganda ha confirmado dos contagios vinculados al brote. La enfermedad está provocada por la cepa Bundibugyo, una variante rara y especialmente difícil de contener. Se transmite por contacto directo con los fluidos corporales de personas o animales infectados y tiene una tasa de mortalidad media del 40%.
10: WHO assesses the risk of the epidemic as the high at the national and regional levels and low at the global level.
9: Preocupa que el virus se haya extendido durante semanas en una región en conflicto.

0: directo y densamente poblada. En Ituri, epicentro del brote, la violencia ha obligado al desplazamiento de más de 100.000 personas, lo que complica el trabajo sanitario.
1: Las facilities cannot work optimally when there is conflict and when the health workers are also fleeing as part of course the community which is displaced.
0: A esa crisis humanitaria se le suma la falta de vacuna o tratamiento específico para esta cepa del virus.
2: We will have more than 3,000 full PPE suits arriving in Bunia, and this is going to be a huge relief for a lot of our teams.
0: Además, la OMS ha mandado 12 toneladas de suministros médicos a Congo para frenar el avance del ébola. Ahora la prioridad es localizar contactos y frenar la transmisión antes de que el brote siga expandiéndose por una región con los hospitales saturados.
3: Al gobierno se llega con votos, no con atajos. Al gobierno se llega con votos, no con atajos. Habrá elecciones en 2027 y si los españoles quieren, aquí seguiremos 8 años o 4 años más para seguir haciendo avanzar a España.
4: Pedro Sánchez descarta adelantar las elecciones generales y da su apoyo al expresidente José Luis Rodríguez Zapatero. Alberto Núñez Feijóo se abre a presentar una moción de censura si los socios habituales del Ejecutivo lo respaldan.
5: Tras leer el auto completo en la Moncloa, dicen que respiran tranquilos. Señalan que no hay pruebas documentales que incriminen a José Luis Rodríguez Zapatero. El presidente le ha dado su respaldo en la sesión de control.
3: Todo el respeto a la presunción de inocencia y todo mi apoyo al presidente Zapatero.
5: Responde así a las críticas de Núñez Feijóo, que ha pedido la dimisión de Sánchez.
6: Sin su consejo de ministros, el señor Zapatero no habría podido delinquir. El que pueda robar, que roba. Ese es el lema de su gobierno, señor Sánchez.
5: En línea parecida le ha atacado a Abascal.
7: Usted es el jefe de Ábalos, usted es el jefe de Coldo, usted es el jefe de Cerdán y usted es el socio o el jefe de Zapatero.
3: Usted lo que tendría que hacer, si quiere hablar de corrupción, es mirarse al espejo.
5: Los choques se han repetido entre otros diputados y el ministro Bolaños.
8: Zapatero, su guía, su faro, su vaca sagrada, su padrino. El padrino.
9: Zapatero ya se encargó de arruinar a toda una generación y condenarla. Ahora sabemos también que se dedicó a saquearnos.
8: Repita conmigo, funciona perfectamente el Estado de Derecho en España.
5: Vox presiona al PP para que presente una moción de censura. Núñez Feijóo asegura que hará todo lo posible para que haya un cambio de gobierno y mira a los socios.
10: Los mismos socios que sacaron del gobierno del Partido Popular en el año 2018 hoy tienen los mismos motivos elevados a la enésima potencia para dejar caer al gobierno.
5: Se abre a presentarla en un futuro. Evita poner fecha.
4: Los socios de investidura han cambiado su postura al conocer los detalles de la imputación de Zapatero. Han pasado de la defensa cerrada del martes a la máxima prudencia.
11: Estoy jodido.
12: Así resume Rufián su estado de ánimo después de leer los detalles de la imputación de Zapatero.
11: Tengo un enorme respeto y un enorme afecto a Zapatero. Pero también tengo ojos en la cara.
12: Con el auto en la mano, el portavoz de Esquerra defiende que hay una cacería judicial contra la izquierda, pero pide explicaciones a Sánchez.
11: Si esto es verdad, es una mierda. Si esto es mentira, es una mierda aún mayor.
12: Los socios de coalición exigen actuar.
13: Regular bien todas las actividades de los expresidentes del gobierno. Si se ha cobrado cantidades por gestiones políticas, eso es un delito.
14: Confiamos en que se investigue, en que se llegue hasta el fondo de este asunto.
12: Sobre una moción de censura.
15: ¿Hay motivos para apoyar una posible moción de censura?
12: Junts no responde. El PNV asegura que va a esperar acontecimientos. Los nacionalistas vascos llaman a la prudencia.
16: Por lo tanto, vamos a ver cómo se desarrollan los hechos.
12: Una idea que también comparten desde Compromís.
17: Soy prudente porque realmente no lo sé. Parece que no está tan claro que haya la UFER.
18: El auto no pinta bien, no huele bien.
12: Lo mismo opina Podemos.
19: El auto pinta feo.
12: La formación morada cree que el futuro de Zapatero está atado al del gobierno.
20: Confían en.
12: Mientras que el Ejecutivo intenta cerrar filas con el expresidente, ninguno de sus socios ha ocultado su inquietud en el Congreso.
21: No voy a hacer más declaraciones de lo que he dicho hasta ahora.
4: El juez Calama pone el foco en Zapatero, pero también en una red de personas y sociedades montada alrededor del expresidente para canalizar los pagos. Una red que los implicados llamaban boutique financiera, que el magistrado describe al detalle en su auto. Y cómo uno de los clientes de esa trama era la aerolínea Plus Ultra.
19: En su auto, el juez asegura que el contacto de Plus Ultra con el entorno de Zapatero para conseguir el

0: rescate de la aerolínea no fue casual. Dice que se produce porque ya existe una trama organizada de ejercicio ilícito de influencias que lidera el propio Zapatero, que selecciona clientes, da instrucciones para crear sociedades offshore y utiliza estrategias para no estar vinculado formalmente con la estructura. En las conversaciones que el juez utiliza como prueba, los directivos de Plus Ultra señalan directamente a Zapatero como su contacto. Nuestro pana Zapatero detrás, dicen, aunque aseguran que no hablan con él directamente, pero sí con un lacayo suyo, en referencia al empresario Julio Martínez. Además, los responsables de la aerolínea cuentan que Martínez les ha dicho que han montado una boutique financiera, un entramado de sociedades, y que por ahí vendrán las mordidas. En otro mensaje, reconocen que están dispuestos a pagar por su influencia. Vamos a follar aunque tengamos que pagar un poquitín. Los directivos de Plus Ultra también buscaron la influencia de Ábalos como ministro de Transportes para conseguir el rescate. Según el auto, Koldo García les consiguió una reunión con el entonces secretario de Estado, Pedro Saura, pero les dijeron que en Transportes solo tenían competencias para hablar bien de la empresa y que eso lo tenían hecho. Sin embargo, en el auto aparece un pago de 2.000 euros a Jessica Rodríguez, la expareja de Ábalos.
1: Gran parte de esas conversaciones las ha aportado Estados Unidos, las consiguió una agencia oficial que tiene el Departamento de Seguridad Nacional y que se dedica a investigar, entre otras cosas, organizaciones criminales fuera de Estados Unidos. Tiene oficinas en todo el mundo y una está aquí en Madrid, en este edificio de la embajada. Fueron ellos quienes pusieron a disposición de la Policía Nacional Española esas conversaciones que habían extraído del móvil de Rodolfo Reyes, el exdueño de Plus Ultra, y en las que se menciona repetidamente al presidente Zapatero como la vía para conseguir la influencia necesaria para lograr el rescate. Hoy lo ha confirmado Washington, esa colaboración que por otra parte ya consta en el auto. El juez dice que es una aportación clave en la investigación.
2: La imputación del expresidente ha tenido eco también en Venezuela, donde Zapatero ejerció como mediador con el gobierno chavista durante años, incluyendo la liberación de presos políticos.
3: De momento, ni el gobierno ni la oposición en Venezuela se han pronunciado sobre la investigación contra el expresidente José Luis Rodríguez Zapatero, a pesar de que en el expediente judicial ha sido mencionada la presidenta encargada, Delcy Rodríguez, con quien el exmandatario ha reconocido públicamente mantener una relación de amistad. Medios digitales venezolanos, como Tal Cual, han destacado que el auto judicial hace referencia a fondos y negocios supuestamente provenientes de Venezuela. Durante los últimos años, Rodríguez Zapatero ha participado en distintos procesos de diálogo político relacionados con Venezuela y ha sido cercano a algunos dirigentes opositores, aunque fuertemente cuestionado por otros.
2: El hijo del fundador de Mango, imputado por el homicidio de su padre, pedirá declarar de nuevo ante la juez que investiga el caso. Su defensa asegura que las conversaciones a las que hace referencia el auto de prisión y que reflejan la mala relación padre-hijo y el móvil económico están sacadas de contexto. Esto es lo que dice el auto sobre las posibles razones del crimen.
4: La juez destaca la obsesión de Jonathan Andic por el dinero, tanta que, según recoge en el auto judicial, una psicóloga de la familia convenció al fundador de Mango para que accediera a dar a Jonathan su herencia en vida, para seguir teniendo relación con él. Según los investigadores, a mediados de 2024, Jonathan se entera que su padre quiere cambiar el testamento, creando una fundación para los más necesitados. Eso hace que Jonathan cambie y reconozca que su actitud con el dinero no es la correcta. En un intento de reconciliación, Isaac acepta ir a solas con su hijo a la excursión a la montaña de Montserrat, donde falleció. Todo eso se desprende de sus conversaciones por el móvil. También han encontrado mensajes donde el investigado muestra odio y rencor y encuentra como única solución que su padre le dé la herencia o deje de existir. Las demás pruebas, que descartarían una caída accidental, según la jueza, se basan en las contradicciones del primogénito, en las pruebas forenses o en periciales, como las que sitúan su vehículo en el lugar de los hechos los días 7, 8 y 10. Andic murió el 14.
2: El Aston Villa es el nuevo campeón de la Liga Europa tras ganar por 3-0 al Friburgo. Unai Emery, el técnico español del equipo inglés, consigue su quinta copa tras las que obtuvo con el Sevilla en tres ocasiones y con el Villarreal. Y este es el sonido del Arsenal celebrando una Premier 22 años después. Los de Mikel Arteta confirmaron su título sin jugar gracias al empate del Manchester City en Bournemouth por 1-1. En una semana, el único equipo español que sobrevive en competición europea jugará por el primer título de su historia. El Rayo Vallecano juega el próximo miércoles en Leipzig la final de la Conference League. Es el último suspiro, ahí lo estamos viendo, el que se ha quedado Enric Mas y la victoria de etapa en el Giro. Se la ha arrebatado el ecuatoriano Narváez en un final apretadísimo en Chiavari para sumar su tercer puesto en la ronda. El portugués Eulalio mantiene la maglia rosa.
5: Si logramos deportivamente algo ilusionante de aquí al fin de semana, el sábado anunciaremos una decisión.
2: Estas son las palabras de Enrique Riquelme en los días decisivos para las elecciones en el Real Madrid. Para el fin de semana hay que saber si hay o no candidatura y, por tanto, rival para Florentino Pérez.

0: Albert, ¿qué es el teatro?
1: Bueno, es una pregunta muy simple y muy amplia a la vez. Podríamos entender el teatro si lo que vamos hablando, tú hicieras otro personaje que no fueras tú y yo hiciera otra persona que no soy yo. Aquí empezaría el teatro, Pero en principio es la necesidad de las personas, especialmente las que se dedican al teatro, de gustar, de emocionar, de exhibirse ante mucha gente. Y esto es, en principio, el teatro. Es decir, hay unas personas que necesitan, que tienen esta necesidad y que no hacen de ellos mismos, sino que siempre interpretan a otros, ¿no? Si hacen de ellos mismos, deja de tener gracia. No hay el personaje, que es una de las esencias del teatro.
2: Bueno, pues en los próximos minutos haremos de nosotros mismos. Yo no seré Albert Boadella, esto es televisión, un programa...
1: Voy a procurar hacer de mí mismo.
2: ...de entrevista, y te conoceremos un poco mejor. Ya ven a qué invitado tenemos hoy aquí, al dramaturgo Albert Boadella. Hola, ¿qué tal? Bienvenidos a los conversatorios en Casa de América.
3: No se fíen cuando un director dice que ha creado una obra de riesgo.

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1: Hoy conversamos con Albert Boadella, actor, dramaturgo, fundador del Joan Arts. Albert, ¿cuál es tu primer recuerdo del teatro?
2: Bueno, mi primer recuerdo del teatro es un recuerdo muy, muy lejano, 5 o 6 años. Mi hermano cantaba zarzuela y me llevaba a veces al escenario en los ensayos. Y por lo tanto, este es mi primer recuerdo y a mí me parecía una cosa extraordinaria. También podría decir que otra forma de teatro para mí eran los toros, a los cuales mi padre y mi tío eran muy aficionados y me llevaban también de muy pequeños. Y allí había un ritual, pero que no era de interpretación, pero sí que había un ritual de exhibición que me impresionaba muchísimo.
1: ¿Y en qué momento decides, oye, yo es que yo me quiero dedicar a esto?
2: Me dedico de casualidad. Yo estudiaba en París cuando finalicé los estudios de bachillerato. Quería ser diplomático. Mis padres dijeron que imposible, una carrera muy costosa y muy larga. Entonces yo no sé por qué, dije, pues teatro. Y empecé a estudiar teatro. El porqué seguramente tiene que ver con esos primeros recuerdos, ese principio inicial de niño, con esas imágenes que le quedan a uno grabadas, ¿no?
1: ¿Está relacionada la diplomacia con el teatro?
2: Sí, muchísimo. Muchísimo, claro, el diplomático es alguien que tiene que representar un papel, no puede hacer del mismo, él está representando un Estado, está representando un presidente, etc. Por lo tanto, tiene que aguantarse muchas veces cosas que diría y tiene que hacer finalmente un personaje. Sí que está. Quizá lo que pasa es que mi teatro ha sido un teatro muy combativo y eso, pues en la carrera diplomática, no sería lo más, digamos, lo más pertinente, ¿no? Porque entonces quizás hubiera organizado la Tercera Guerra Mundial, ¿no? Este era el riesgo.
1: No, era lo que te iba a decir, que estamos aquí en la Casa de América, en estos conversatorios, te doy la bienvenida, que hasta ahora no te la había dado. El director de la Casa de América es un diplomático, por aquí pasan todos los diplomáticos iberoamericanos, ¿no? Periódicamente, y claro, vemos tu trayectoria, luego iremos paso a paso, ¿no? Pero de diplomático, no te acabamos de ver, ¿eh? Digamos que no te has mordido la lengua a lo largo de tu vida, ¿eh?
2: Yo he mantenido una compañía, mantuve, vamos, durante el tiempo que estuve en el Joan Arts, una compañía en la que participaban 20 personas, entre, en fin, los que trabajaban en la oficina, los técnicos y los actores. Mantener este equipo fijo durante tantos años requiere unas dosis de diplomacia extraordinarias. Si no, aquello hubiera sido una batalla campal. Y en cambio los actores del Joan Arts estaban años y años en la compañía. El equipo se mantenía muchísimo tiempo, como ahora, un equipo que cambia muy poco. Tanto sí que había muchísima diplomacia.
1: Sí, sí, sí, liderar un grupo así. Bueno, el Joan Arts cumple 65 años. Para los millennials, para los que no tengan conocimiento de lo que es esta formación, ¿no?
2: Sí.
1: ¿Qué es el Joan Arts?
2: Pues Joan Arts es una compañía que hace un teatro sobre lo que ve en su entorno. A veces el entorno más inmediato, a veces un entorno más amplio, ¿no? Quiero diferenciar en esto en compañías que hacen pues un teatro del pasado, hacen un teatro clásico, Shakespeare, Calderón, etcétera, o hacen teatro sobre cosas que suceden en otros lugares, pero que no suceden en España, ¿no? Que muchas veces esto se hace para no tener problemas, porque cuando uno hace el teatro de lo que sucede en el entorno, pues obviamente hay gente que se siente, si no retratada, identificada en pro o en contra, y entonces la obra muchas veces pues lleva en sí misma una cierta polémica alrededor, ¿no? En principio este ha sido nuestro teatro, que mantuvimos inicialmente en la época de la dictadura, puesto que el Joan Arts se crea en el año 61, tanto pasamos muchos años en la dictadura, con censura incluida, pero ya filtrando

0: determinadas cosas en las cuales la gente veía identificaciones, a veces identificaciones con personajes incluso de la propia dictadura, ¿no?
1: Lo primero que te quiero decir es que tú empiezas el Señor Glass a los 19 años, ya con esa visión de lo que querías contar. O sea, ¿cómo se funda el Señor Glass?
0: Se funda porque soy una cierta insensatez, esta insensatez que, y empuje que da la juventud, ¿no? Insensatez en el sentido de la vanidad de formar una compañía a los 19 años, ¿no? Mi única formación era una formación de escuela. Tenía una escuela, diríamos, de formación francesa, era lo único que tenía, y con ello tengo la vanidad de montar una compañía. Bueno, en los primeros tiempos, pues, por suerte no existía el vídeo y no tengo que soportarlos, ¿no? Desde el punto de vista del interés teatral. Pero a partir de un momento, bueno, como el grupo de gente es gente joven y estamos en aquel momento en una dictadura, pues pensamos que podemos tener cierta utilidad, ¿no?, expresándonos en las cosas que no nos gustan dentro de los límites que nos permite en aquel momento la propia censura, ¿no?
1: Dentro de los límites, que alguna vez lo superaste, y de hecho te hicieron un consejo de guerra, tú estuviste en la cárcel.
0: Sí, pero curiosamente mi consejo de guerra, que no me hicieron, sino que querían hacerme.
1: Fue en el año 77, ¿no?
0: O sea, justamente en el año 77. Ya era finalizada la dictadura, pero naturalmente con unas leyes y con una todavía, diríamos, un estado de cosas en el cual, pues, el estamento militar considera que yo he hecho una obra que injuria, que es injuria, y aplican sus leyes que en aquel momento, pues, podían. Existía la ley de jurisdicciones por la cual un civil podía ser juzgado por lo militar en caso de injurias, calumnias, etc., ¿no? Insultos. Y me aplican esta ley y me ponen en la cárcel. Y bueno, yo, me piden 6 años y yo digo, oh, yo 6 años aquí no me los paso. Y simulo una enfermedad, me llevan al hospital clínico, lo simulo muy bien la enfermedad. Y en el hospital clínico, pues, voy preveyendo una fuga, que finalmente consigo hacerla, a través de la ventana, pasando por la cornisa del quinto piso del hospital clínico, y entrando disfrazado de médico, moreno, yo era muy rubio, moreno, con bigote, con todos los artefactos de un médico. Paso por otra habitación, que esto era lo más peligroso, y les digo, en 2 minutos estoy con ustedes. A los enfermos que se quedaron sorprendidos que entrara por una ventana, ¿no? Y bueno, estas son las aventuras lógicas de hacer un teatro precisamente basado en la realidad, ¿no? Yo hice un teatro sobre una ejecución que tuvo lugar en el año 73 y que consideré que era un crimen de Estado, y como después se demostró con el tiempo, muchos años después.
1: Años después, pues, 30 años después, en plena democracia, en el 2007, siendo de Barcelona, anunciaste que no volverías a trabajar más en Cataluña.
0: Bueno, la posición que tomó Cataluña, no al principio, que Cataluña no hay que olvidar que votó mayoritariamente la Constitución, estaba en una disposición extraordinaria, digamos, en la formación de la nueva democracia y de la nueva España, diría yo, ¿no? Sino que a partir de un momento, pues, especialmente a través del nacionalismo, liderado por el señor Pujol, pues hay una, digamos, una intoxicación de nacionalismo y de separatismo, que cada vez se extiende más. Y a partir de un momento esto a mí se me hace invivible, y lo demuestro, lo expreso con una obra, una sátira tremenda sobre Jordi Pujol, que se llamaba Ubu President, y con algunas obras. Y todo eso, naturalmente, pues hay una actitud por parte de los medios, e incluso por una parte del público, de boicot total a mi trabajo. Y yo lo tengo claro. España es muy grande, es más grande que Cataluña. Y digo, pues, señores, me voy a Madrid. Hice lo que yo creo que tenía que hacer y que no me arrepiento en absoluto, porque me dio conocimiento de un mundo que desconocía un poco, que era, pues, el mundo del teatro en Madrid.
1: Han pasado ya casi 20 años. ¿Está la situación en Cataluña mejor que ahora?

0: Bueno, yo creo que hay un cansancio, es evidente, porque se ha tenido una tensión durante unos años. La opinión de la gente sigue siendo la misma, porque la paranoia es una enfermedad que es muy fácil de hacer penetrar en los demás, ¿no? Es decir, siempre hay el malo es España, ¿no? El que ha llevado todas las desgracias a Cataluña, ¿no? Y esto es tan fácil, tan sencillo, y sigue funcionando, ¿no? Lo que pasa es que hay cansancio. Empiezo a escuchar gente que dice, todos los políticos son iguales. Bueno, ya, algo hemos ganado. O sea, que aquellos que eran los suyos, pues les parecen que son iguales que el resto, ¿no? Pero, en fin, no creo, como se dice actualmente, que esto esté acabado. Esto no está acabado en absoluto.
1: Oye, seres amados en tu clasificación, supongo que estarán tus hijos, estará tu mujer, y está una criatura de la que hemos hablado antes, que se llama Els Joglars, que tiene 65 años, o sea, ya tendría edad para jubilarse. Sí. Cumplís 65 años, tú lo fundaste, como contabas, y lo cumplís recuperando el retablo de las maravillas, ¿no? Que además vais a hacer una gira durante todo este 2026 por toda España, y la obra, una vez más, como siempre en esta compañía, tiene un mensaje claro.
0: Sí, naturalmente, hacemos una reposición de la obra, pero cambiando las escenas. Diríamos, el retablo de las maravillas es un... El de Cervantes es muy corto, es un entremés. Nosotros empezamos con el entremés y vamos haciendo variaciones sobre el tema, cómo Cervantes pues hubiera visto ciertas cosas de nuestra sociedad. Y entre ellas, pues, no sé, está la gastronomía, está la política, está el arte. Imaginemos Cervantes cuando vería, en fin, si Cervantes entrara en Arco, por ejemplo, pues ¿qué pensaría, ¿no? ¿Qué pensaría del arte, ¿no? No difiere demasiado de lo que pienso yo, sin duda. Y entonces hay, diríamos, una nueva versión de todos esos retablos, que naturalmente son muy satíricos en relación a la sociedad que estamos viviendo. Una sociedad que ha sido muy mimada, de gente formada en muchos mimos, diríamos, gente que no ha padecido lo que padecieron en anteriores generaciones en su formación. Han sido los reyes de la casa, y han sido reyes de la casa, y han sido, bueno, los reyes incluso en el parvulario, en las escuelas, y casi diría en la universidad. Se han enfrentado a sus catedráticos como si ellos supieran mucho más, etc. Y eso da unas consecuencias. Y en los Tablas Maravillas, pues, utilizamos esta sociedad que a mí ya empieza a resultarme muy lejana, no por edad, sino por ideas.
1: Claro, yo te iba a preguntar en qué ha cambiado nuestra sociedad. La primera es esa, ¿no? Supongo que la referencia al orden, ¿no? A la jerarquía, ¿no?
0: Sí, digamos. Hay una cosa que sucede, es curioso que sucede, y sucede en el mayo del 68, el famoso mayo del 68 francés. Es el principio del desastre, digo yo, ¿no? Porque significa la destrucción de la autoridad. Bueno, entiendo que la autoridad de mando en plaza, ellos podían destruir el sentido de la autoridad en los aspectos represivos, etc. Pero no, es más que esto, es la autoridad de los padres, la autoridad de los maestros, la autoridad de los catedráticos, la autoridad de las personas que en la sociedad pues han tenido un largo entrenamiento y por lo tanto son capaces de decir ciertas cosas, ¿no? Por lo tanto, es la destrucción de la autoridad. Yo creo que esto es gravísimo, gravísimo. El primer ignorante que dice cuatro cosas es tomado rápidamente por un gurú, ¿eh? Y eso es por la falta, por el desprecio a esta autoridad inicial, que ya empieza cuando son niños, ¿no? Que ya empiezan a mamar a las horas que les da la gana la madre. Antes había una disciplina cada 3 horas. Mal, muy mal esto.
1: Y bueno, tú viviste la censura con el franquismo, la sorteaste como pudiste. Has vivido críticas feroces en la democracia. ¿Cómo recibes tú todo eso?
0: Bueno, las críticas, como no soy masoquista, pues no, tampoco no es que las reciba riendo. Hombre, algunas sí, porque son tan, para mí, tan demenciales, que son casi divertidas, ¿no? pero bueno, a veces incluso a veces me las tomaba mal, y había puesto más de un crítico en alguna obra de teatro, incluso en alguna serie de televisión había el nombre de algún crítico que me había tratado muy mal, o sea que es que soy bastante vengativo, ¿no? O sea, ¿qué le vamos a hacer? Son esas cosas que ya también son de la infancia, ¿no? Que siempre que me hacían una yo esperaba 3 meses, 6 meses, pero volví a tirar la piedra en la cabeza de aquel niño. Pues sí, algunas veces, eso tengo que confesarlo, he sido bastante cruel con algunos críticos.
1: Bueno, tú con tu ironía, con tu humor, bueno, realmente das buenos titulares para que luego vayan a responderte, ¿no? Para que luego tú se lo guardes y se lo vuelvas a responder, ¿no?
0: Sí, claro, sin duda alguna. Lo que pasa es que siempre hay que pensar, yo he sido y he utilizado muchísimo el humor y la ironía, ¿no? El humor suaviza ciertas cosas, ¿no? Ciertas cosas que uno puede decir en el teatro que pueden tener una dosis de crueldad, pues el humor, diríamos, es una vaselina muchas veces, ¿no? Aunque también puede ser mortífero, sin duda alguna. Sino que se lo pregunten al señor Pujol, una sátira de la que hice 3 versiones, y que era una sátira feroz, ¿no? Y que incluso mucha gente no le llama Pujol, le llama Ubu, que era el título de la obra, ¿no? Por lo tanto, el humor también puede ser mortífero.
1: Sí, sí, hablas de ese montaje de Les Joglars. ¿En qué ha cambiado el teatro desde que comenzó la compañía?
0: Bueno, yo conocí un momento en el que el teatro era combativo, especialmente en los finales de la dictadura, era combativo dentro de las posibilidades que tenía, pero al momento de entrar a la democracia es curioso que el mundo del teatro bajó la guardia y se ha dedicado poco a la crítica o incluso la sátira de ese entorno, ¿no? Ha buscado otros temas y ahora el teatro es muy poco épico. Ahora son historias de parejas, de tríos, pequeñas historias cotidianas, ¿no? Un teatro poco combativo. Eso tiene una razón. Es que el Estado ha intervenido muy directamente, no solo España, me refiero ya al conjunto del mundo occidental, de Europa, ha intervenido directamente en las artes y en el teatro muy en concreto. Está bien que el Estado construya teatros, porque no lo puede hacer una compañía, pero que sea un container. Lo demás es como alguien que, bueno, te pongo la tienda, pero tú seduces a los clientes con lo que haces. Y eso no sucede así. Es decir, hay una protección del Estado que implica una cierta autocensura, porque los propios creadores teatrales no se atreven a entrar en ciertos temas que pueden, pues, en fin, tener problemas políticos con la política de aquel momento, con el partido que en aquel momento está en el gobierno, ¿no? Y por lo tanto hay una nueva forma de censura muy sutil, sin duda alguna, porque la de Franco todo el mundo sabía cuando actuábamos que estábamos censurados, y ahora no se imaginan que aquellos que están delante muchas veces se autocensuran y no hablan de ciertas cosas para no tener problemas.
1: ¿El teatro debe incomodar al público o debe seducirlo? ¿Tú cómo lo planteas?
0: El teatro tiene que seducir al público. Primero tiene que distraerlo. Lo que no puede hacer el teatro jamás es aburrirlo. Eso es la primera ley. Después tiene que seducirlo. Seducirlo en sentido positivo, a lo mejor, pues, porque es divertido, porque es gracioso, lo que sea, porque es bello, ¿eh? O a veces porque es enormemente feroz, enormemente cruel, pero que también lleva la seducción. Y eso es nuestra relación con el público, es esta relación que el público, pues, va al teatro, paga su entrada, normalmente no paga el precio real por el problema que he citado antes, y en este doble juego, pues, está nuestra supervivencia. Y si lo hacemos muy bien, pues el público viene, y si lo hacemos mal o no interesa, pues el público no viene.
1: ¿Debe tener la libertad de expresión sobre el escenario algún límite o no hay límites?
0: La libertad de expresión. Sí, yo creo que sí, que hay límites, claro. Sí, claro que hay unos límites, ¿no? Es decir, hay cosas Pero los límites éticos, ¿no? La libertad de expresión tiene unos límites éticos, que es, sobre todo, la utilización de las cosas en un fin estrictamente perverso, ¿no? Es decir, el tener 500 personas allí utilizadas con una finalidad perversa, ¿eh? Es decir, seguramente que esto sería un límite, es un límite ético, sin duda alguna, ¿no? Pero sí que tiene los límites de la libertad de expresión. Es lógico, estamos en una sociedad que tiene pues, unas convenciones y yo creo que no todo... Sí, se puede decir todo, pero hay formas de decirlo. Y hay formas que son realmente detestables, ¿no?
1: O sea, los límites son serían más de forma que de fondo.
0: En general, sí, porque en principio no tendría por qué haber límites en el sentido de que se expresa aquello que uno piensa,
1: ¿eh? ¿Y cuál es tu opinión sobre la cultura de la cancelación?
0: Bueno, esto es un invento, naturalmente, del puritanismo anglosajón, que España solo ha comido, bueno, como el rock, vamos. Yo creo que esto es autoimponerse una censura así, a una sociedad, ¿no? Yo creo que es una... Es que llamarle cultura, además, yo creo que es estrictamente una degradación de una sociedad que piensa solamente en el dominio de la libertad individual, ¿no? Estamos en una sociedad en la cual nunca habíamos estado tan controlados a lo largo de la historia, a lo largo de la historia de la humanidad. Estamos controlados, casi estamos controlados en nuestra alcoba, vamos, casi, ¿eh? Es decir, cuando te levantas, hace media hora que te has levantado, ya has subvertido 25 normas o 3 leyes, ¿eh? Es decir, todo está reglamentado a unos niveles, ¿eh? Hay la excusa de la seguridad, sin la seguridad, pues yo muchas veces pienso, bueno, pues mira, que hay... todos nos tenemos que morir. Si hay dos muertos más porque resulta que no se pueden bajar las escaleras así, pues, ¿qué le vamos a hacer? Hay un punto en el cual la libertad sale muy perjudicada en esta reglamentación absoluta de todo.
1: Els Joglars, 65 años de vida, 65 años en los que has estado como actor, como director, escribiendo también como guionista. ¿Tienes algún rito antes de que comience cada función? ¿Algo que haga siempre?
0: Siempre. La sensación de cuando acabo el último ensayo, antes del estreno, la sensación de que no he dicho ni la mitad de lo que quería decir. Que no he conseguido decirlo. Y por eso hay el reto para la siguiente. Conseguir expresar aquello que uno cree que tiene que hacer. Y que no lo consigues por falta de habilidad, por falta de oficio, a veces por falta de ideas, por muchas cosas, ¿no?
1: ¿Y en el día a día, un rito diario, antes de que se enciendan las luces y empiece la función?
0: ¿Un rito? No, normalmente, por ejemplo, ante un estreno, siempre una de las cosas que hacía era estar por la calle, mirar a la gente y ver, bueno, pues lo que vas a hacer tampoco interesa tanto, ¿no? Y así me relajaba en los nervios. Ahora ya no paso nervios en el estreno.
1: ¿Qué es lo mejor y lo peor de Albert Boadella?
0: Bueno, lo peor, eso habría que preguntarle a mucha gente que han sido perjudicados por mi forma de actuar, ¿no? Ahora se podría decir que no soy una persona empática. Claro que esto... A mucha gente diría, ¿cómo no puede ser una persona empática que hace teatro? Pero es verdad, soy muy poco empático. Soy muy encerrado en mi mundo, me gusta estar en mi casa con mi mujer, nos lo pasamos fantástico, casi no necesitamos a nadie. Tengo una casa bonita, tengo una masía con jardín, esta vida es una vida... Y yo soy poco empático. Lo mejor, pues que... He sido muy feliz, me lo he pasado bien y he tenido el ingenio de hacer cosas que hicieran felices a los del entorno, les he hecho reír, reír muchísimo, les ha divertido, no digamos el entorno más próximo, pues, que han estado bien, y he tenido este ingenio de buscarme la vida para pasármelo bien. Y me lo he pasado fantástico, salvo pequeñas cosas que si no sería ya un exceso, ¿no?
1: Se nos ha pasado, Albert, esta media hora volando, pero antes de despedirnos, sí que me gustaría hacerte tres preguntas que le hacemos a nuestros invitados más ilustres para conocerles mejor. ¿Un libro que te haya marcado?
0: A mí me ha marcado muy especialmente Josep Pla, no solo un libro, sino casi toda su obra. Podría decir, en fin, libros de Josep Pla, como El cuaderno gris, etc. Josep Pla ha sido para mí la traducción de lo que era mi entorno, el entorno de Cataluña, pero no solo de Cataluña, ¿no?, sino del conjunto de España, incluso de Europa, porque él era un hombre también muy internacional, ¿no? Su forma de ver la vida me ha marcado y casi diría que en ciertos momentos he tratado de imitar en algunas cosas.
1: ¿Una persona que te haya marcado?
0: Bueno, pues Dolors, mi mujer. Yo sería otro sin haber conocido a Dolores. Pero otro, no digamos desde el punto de vista personal, vamos, sino desde el punto de vista artístico. Ella tiene una mirada artística, es una pintora, y ha tenido una influencia inmensa en mi vida, absolutamente. Sería otra persona distinta.
1: ¿Es la primera persona que lee lo que escribes?
0: Bueno, no solo lee, sino que con la que comento lo que me pasa por la cabeza. Las pequeñas cosas.
1: ¿Y una palabra que te defina? La palabra más tuya.
0: Seguramente un no obedecer. Nunca obedezco. No obedezco. Soy muy poco obediente.
1: Rebelde.
0: Digamos rebelde.
1: Albert Bobadilla, actor, dramaturgo, fundador de Els Joglars, que cumple 65 años, rebelde. Muchas gracias por estar en estos conversatorios en Casa de América y hasta una próxima ocasión.
0: Pues también muchas gracias a ti.
1: Y a ustedes les esperamos aquí dentro de una semana, el mismo día, a la misma hora, seguiremos conversando.

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0: Saludos desde el canal 24 Horas de Televisión Española. Estados Unidos presenta cargos contra el expresidente cubano Raúl Castro. Le acusan de asesinato al ordenar el derribo de dos avionetas en el que murieron cuatro estadounidenses. Sucedió hace 30 años, pero la acusación llega en plena presión de Donald Trump al régimen cubano y recuerda la operación contra Nicolás Maduro. En Pekín, Vladimir Putin y Xi Jinping reafirman su relación en la visita número 25 del presidente ruso a China. Los dos han abogado por un acuerdo de paz en Irán y han alertado de un mundo regido por la ley de la selva. Rusia también ha garantizado a China el suministro de petróleo y gas. Son algunos de los 400 activistas de la flotilla a Gaza detenidos en Israel, maniatados y humillados por el ministro israelí de Seguridad, Ben Gvir, que ha difundido este vídeo. Un trato degradante que han denunciado los gobiernos de Italia, Francia, Bélgica, Canadá y España. Entre los detenidos hay 44 españoles. Primera reacción de Pedro Sánchez a la imputación de José Luis Rodríguez Zapatero. Da su apoyo al expresidente del gobierno y pide respeto a la presunción de inocencia, pero no se pronuncia sobre el auto del juez. Alberto Núñez Feijóo le ha vuelto a exigir que dimita porque asegura que Zapatero no pudo delinquir sin la cobertura del gobierno.
1: Todo el respeto a la presunción de inocencia y todo mi apoyo al presidente Zapatero.
2: ¿Qué hace todavía ahí manchando un día más la presidencia del gobierno de España?
0: La juez del caso Mango interpreta que el móvil económico pudo llevar a Jonathan Andic a planificar la muerte de su padre. Isaac Andic había anunciado que iba a cambiar su testamento y crear una fundación para personas necesitadas. El auto recoge la obsesión del primogénito por el dinero. Su defensa dice que hay conversaciones fuera de contexto. Cuba es un estado fallido, se está desmoronando y tenemos que ayudarles. Es el mantra que repite una y otra vez Donald Trump. Se trata de la última amenaza al gobierno cubano, al que sigue presionando, y el último movimiento se ha producido este miércoles. La Fiscalía de Miami acusa formalmente al expresidente Raúl Castro del asesinato de cuatro estadounidenses hace 30 años.
3: Sí, Estados Unidos ha imputado a Raúl Castro y a otras cinco personas más por conspirar para matar a ciudadanos estadounidenses, cuatro cargos de asesinato y dos cargos más de destrucción de aeronaves. Son cargos relacionados con el derribo de dos avionetas en 1996 en el estrecho de Florida, cuando Castro era el ministro de Defensa y Washington le acusa de haber dado la orden del ataque. Se trata de una acusación histórica y aunque no sabemos si va a tener recorrido, sí supone una escalada más en el pulso entre La Habana y Washington. Esta mañana el secretario de Estado, Marco Rubio, se ha dirigido directamente al pueblo cubano y le ha ofrecido una nueva vía y por su parte el presidente de Cuba, Manuel Díaz-Canel, ha acusado a Estados Unidos de mentir y dice que esta imputación es una maniobra política sin fundamento legal.
4: 24 de febrero de 1996. La Fuerza Aérea de Cuba derriba dos avionetas del grupo Hermanos al Rescate. Mueren cuatro pilotos, todos de origen cubano. Oficialmente, la organización se dedicaba a ayudar a balseros cubanos que trataban de llegar a Florida, buscándoles en la mar, lanzándoles provisiones y también socorriéndoles. Pero para el gobierno cubano eran terroristas. El régimen siempre ha defendido que las dos avionetas habían invadido su espacio aéreo. Esta grabación previa al ataque lo probaría.
5: Estamos conscientes que estamos en peligro cada vez que cruzamos el área al sur del 24, pero estamos dispuestos a hacerlo. Es nuestra condición de cubanos libres.
4: Pero una investigación de la Organización de la Aviación Civil Internacional determinó que las avionetas fueron derribadas sobre aguas internacionales. El incidente desató una ola de reacciones. El Consejo de Seguridad de la ONU aprobó una resolución de condena y Bill Clinton endureció las condiciones del embargo estadounidense a la isla. En 1996, Fidel Castro llevaba casi 40 años gobernando Cuba, el mismo lapso de tiempo que su hermano Raúl llevaba de ministro de Defensa. Para la justicia de Estados Unidos, no hay duda. Él dio la orden de derribar las avionetas. Esta grabación de audio hecha al propio Raúl lo demostraría.
6: La acusación a Raúl Castro por el derribo de dos avionetas con cuatro muertes hace ahora 30 años tiene un potencial explosivo.

0: Explosivo aquí en La Habana. La decisión ahonda la política de máxima presión de Washington contra La Habana y le da una baza a Estados Unidos de cara a la negociación bilateral. Además, en clave interna, cuenta con el aplauso de cierto sector influyente de la comunidad cubanoamericana en Estados Unidos. Sin embargo, entraña sus riesgos por el valor simbólico de la figura del expresidente Raúl Castro para la dirección del país. Tiene el potencial de hacer descarrilar un acuerdo político. Entonces, Estados Unidos tendría la opción de seguir aumentando la presión, ahondando la crisis humanitaria en la isla o recurrir directamente al uso de la fuerza.
1: Lo comentaba nuestra corresponsal en Nueva York, que el secretario de Estado de Estados Unidos ha hecho un llamamiento a los cubanos a construir una nueva Cuba y unas nuevas relaciones con Washington en las que no participen las autoridades castristas.
2: Donde tengan la oportunidad real de elegir a quienes gobiernan su país y votar para reemplazarlos, estamos listos para abrir un nuevo capítulo en la relación entre nuestra gente y nuestros países. Y actualmente, lo único que se interpone en el camino hacia un mejor futuro son quienes controlan su país.
1: Las promesas de reactivar la economía y la producción de crudo de Donald Trump no se notan en el complejo refinador más importante de Venezuela. Los venezolanos denuncian derrames de crudo y temen que sus deterioradas infraestructuras provoquen explosiones.
3: El crepitar permanente de las antorchas resulta tan familiar que los niños ni lo notan cuando juegan en el descampado que hay frente al obsoleto centro de refinación de Paraguaná. En el estado de Falcón, algunos temen que sus infraestructuras deterioradas exploten algún día. Nailani ve las antorchas de fuego desde el salón de su casa.
4: Pero con temor a que explote porque esa refinería está muy descuidada.
3: Es el fuego perpetuo, dicen algunos. Los pescadores locales hablan de derrames de petróleo en el Golfo que ahuyentan a los peces.
5: Los derrames, el pescado se ha ahuyentado, la pesca me ha mermado demasiado.
3: El complejo petrolero se erige como un símbolo del declive de esta industria que llegó a producir el 7% del crudo del mundo en los 70. El pacto de suministro entre Trump y Delcy ha aumentado recientemente la producción por las ventas a Estados Unidos, India y Europa.
6: Y va a haber plata, que el petróleo va a salir más que antes. Va a haber dinero, va a haber trabajo. Como dicen, no, esto se va a arreglar, pero ¿cuándo?
3: Los locales esperan que la inversión extranjera reactive la refinería, aunque desconfían que favorezcan el empleo y las mejoras sociales de los que trabajen allí.
1: El presidente de Estados Unidos, Donald Trump, ha insistido en que no tiene prisa por poner fin al conflicto con Irán y ha recalcado que lograr los objetivos de la misión es más importante que fijar un plazo para su fin.
7: We'd have to open the strait, that would open immediately. So we're going to give this one shot. I'm in no hurry. You never think, oh, the midterms, I'm in a hurry. I'm in no hurry.
8: Aquí en Israel los medios, las tertulias de televisión vuelven a la carga porque están contando a la gente que la guerra contra Irán puede reanudarse en breve. Entre especulaciones señalan, por ejemplo, que Netanyahu reunió el lunes por la noche durante más de 5 horas a su Consejo de Seguridad. También que ha cancelado sus comparecencias en su juicio de corrupción esta semana sin la oposición de la Fiscalía, pero además cuentan que el presidente Herzog ha anulado un acto previsto en Nueva York por la situación en Oriente Medio. Netanyahu no puede reiniciar los ataques en contra de la opinión de Trump, pero está claro que necesita convencer a la opinión pública de que han conseguido algo.
1: Pekín se convierte en el centro de poder internacional. A la izquierda vemos la gran ceremonia de bienvenida que le dieron a Trump la pasada semana. A la derecha, la de este miércoles, al ruso Vladimir Putin. Dos homenajes exactamente iguales. Los dos han viajado hasta allí para reunirse con Xi Jinping y él, con un estudiado equilibrio diplomático, no ha querido que se note, al menos de cara a la galería, si tiene un político favorito. Vladimir Putin y Xi Jinping han condenado los ataques a Irán y han hecho frente común contra la hegemonía de Estados Unidos.
9: 25 veces ha venido a China Vladimir Putin. Las relaciones entre Pekín y Moscú están al máximo nivel histórico, según el presidente chino. La confianza es clave y los líderes la han cultivado con más de 40 reuniones en 13 años. Debemos promover la construcción de un orden mundial más justo y equitativo, reclama Xi Jinping en una rueda de prensa sin preguntas. Un nuevo orden frente a la hegemonía.

0: Estamos dispuestos a asegurar el suministro continuado de combustibles al mercado chino, ofrece Putin, que quiere desencallar el proyecto de uno de los mayores gasoductos del mundo. Su cooperación se fortalece con 20 acuerdos. Casi todas las transacciones se hacen en rublos y yuanes, al margen del dólar. En el año 2000, este niño de 12 años se hizo una foto con Putin. Hoy se ha reunido con él. Peng Pai estudió con una beca en Moscú y ahora es ingeniero de una gran empresa. Putin lo pone en valor, pero China ya ha adelantado a Rusia en muchos campos.
1: Crece la indignación internacional por el trato humillante contra los activistas de la flotilla Gaza detenidos en Israel. Son 400, entre ellos hay 44 españoles. Además de ser maniatados, han sufrido las burlas del ministro de Seguridad israelí. El escándalo es tal que ha tenido que intervenir el propio Benjamin Netanyahu.
2: Sí, porque ese vídeo evidencia un trato degradante, vejatorio. Hemos visto a los activistas de la flotilla de rodillas, algunos con las manos atadas en la espalda, mirando hacia el suelo, mientras Ben-Gvir les decía bienvenidos a Israel. Pero es que además no ha sido un vídeo robado, no ha sido un vídeo grabado por un periodista, ha sido un vídeo que el propio Ben-Gvir ha colgado en sus redes sociales para alardear. Y en esas redes sociales Netanyahu sí le ha afeado la conducta, ha dicho que no casa con los valores de Israel. En todo caso, hay que tener en cuenta que en clave interna ellos dos no forman parte del mismo partido y que nos acercamos ya a un periodo electoral, y en clave externa lo que hemos visto ha sido la condena de gobiernos como el francés, el italiano o el español.
1: En Bolivia están en la tercera semana de bloqueos y protestas de manifestantes que piden la renuncia del presidente Rodrigo Paz ante la crisis económica que vive la nación. En los hospitales de varias de las principales ciudades de Bolivia hay preocupación porque cada vez tienen menos reservas de oxígeno clínico.
3: En este hospital infantil de La Paz, unos 40 niños reciben oxigenoterapia, pero debido al corte de carreteras, los camiones con suministro sanitario no llegan a la capital boliviana. El director del hospital asegura que si esta situación se alarga, puede haber una crisis humanitaria.
4: Sin oxígeno, los niños van a tener un desenlace fatal.
5: Como ustedes ven, aquí solamente nos quedan 386 metros cúbicos de oxígeno líquido, que eso equivale para abastecernos un día.
3: Las protestas comenzaron hace dos semanas con la marcha de distintos gremios que reclaman una subida salarial. Se quejan de los precios, falta de combustible y del fin de muchos subsidios. Han bloqueado con piedras y barricadas autopistas, carreteras y calles. Esto ha dejado desabastecida la ciudad de La Paz y miles de personas sin transporte público. Cientos de campesinos también piden la renuncia del presidente Rodrigo Paz, que solo lleva seis meses en el cargo. Después de las últimas jornadas violentas, Paz ha comparecido ante la nación y ha asegurado que el país está en un punto de inflexión.
6: Bolivia no va a volver al pasado, porque el modelo no funcionó, porque el gas se acabó.
3: En este medio año de gobierno, según Rodrigo Paz, se ha estabilizado la economía y el dólar y se han aprobado normas para acabar con la corrupción.
7: Bolivia vive su peor crisis política y social desde que asumiera la presidencia Rodrigo Paz, y ahora también se enfrenta a una grave crisis diplomática con Colombia. El gobierno boliviano ha expulsado a la embajadora de Colombia después de que su presidente hiciera unas fuertes declaraciones de la situación interna que está viviendo Bolivia.
1: En África Central preocupa cada vez más a las autoridades sanitarias el ébola. La Organización Mundial de la Salud cree que el brote podría llevar circulando al menos dos meses sin ser detectado en el este de la República Democrática del Congo.
8: La OMS habla de 600 casos sospechosos y 139 muertes bajo investigación en el Congo, mientras Uganda ha confirmado dos contagios vinculados al brote. La enfermedad está provocada por la cepa Bundibugyo, una variante rara y especialmente difícil de contener. Se transmite por contacto directo con los fluidos corporales de personas o animales infectados y tiene una tasa de mortalidad media del 40%.
9: WHO assesses the risk of the epidemic as the high at the national and regional levels and low at the global level.
8: Preocupa que el virus se haya extendido durante semanas en una región en conflicto y densamente poblada. En Ituri, epicentro del brote, la violencia ha obligado al desplazamiento de más de 100.000 personas, lo que complica el trabajo sanitario.
9: Las facilities cannot work optimally when there is conflict and when the health workers are also fleeing as part of course the community which is displaced.
8: A esa crisis humanitaria se le suma la falta de vacuna o tratamiento específico para esta cepa del virus.

0: we will have more than 3,000 full PPE suits arriving in Bunia, and this is going to be a huge relief for a lot of our teams.
1: Además, la OMS ha mandado 12 toneladas de suministros médicos a Congo para frenar el avance del ébola. Ahora la prioridad es localizar contactos y frenar la transmisión antes de que el brote siga expandiéndose por una región con los hospitales saturados.
2: Al gobierno se llega con votos, no con atajos. Al gobierno se llega con votos, no con atajos. 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
3: Pedro Sánchez descarta adelantar las elecciones generales y da su apoyo al expresidente José Luis Rodríguez Zapatero. Alberto Núñez Feijóo se abre a presentar una moción de censura si los socios habituales del Ejecutivo lo respaldan.
4: Tras leer el auto completo en la Moncloa, dicen que respiran tranquilos. Señalan que no hay pruebas documentales que incriminen a José Luis Rodríguez Zapatero. El presidente le ha dado su respaldo en la sesión de control.
2: Todo el respeto a la presunción de inocencia. Y todo mi apoyo al presidente Zapatero.
4: Responde así a las críticas de Núñez Feijóo, que ha pedido la dimisión de Sánchez.
5: Sin su consejo de ministros, el señor Zapatero no habría podido delinquir. El que pueda robar, que roba. Ese es el lema de su gobierno, señor Sánchez.
4: En línea parecida le ha atacado a Abascal.
6: Usted es el jefe de Ábalos, usted es el jefe de Coldo, usted es el jefe de Cerdán y usted es el socio o el jefe de Zapatero.
2: Usted lo que tendría que hacer, si quiere hablar de corrupción, es mirarse al espejo.
4: Los choques se han repetido entre otros diputados y el ministro Bolaños.
7: Zapatero, su guía, su faro, su vaca sagrada, su padrino, el padrino.
8: Zapatero ya se encargó de arruinar a toda una generación y condenarla. Ahora sabemos también que se dedicó a saquearnos.
7: Repita conmigo, funciona perfectamente el Estado de Derecho en España.
4: Vox presiona al PP para que presente una moción de censura. Núñez Feijóo asegura que hará todo lo posible para que haya un cambio de gobierno y mira a los socios.
9: Los mismos socios que sacaron del gobierno Partido Popular en el año 2018 hoy tienen los mismos motivos elevados a la enésima potencia para dejar caer al gobierno.
4: Se abre a presentarla en un futuro. Evita poner fecha.
3: Los socios de investidura han cambiado su postura al conocer los detalles de la imputación de Zapatero. Han pasado de la defensa cerrada del martes a la máxima prudencia.
10: Estoy jodido.
11: Así resume Rufián su estado de ánimo después de leer los detalles de la imputación de Zapatero.
10: Tengo un enorme respeto y un enorme afecto a Zapatero. Pero también tengo ojos en la cara.
11: Con el auto en la mano, el portavoz de Esquerra defiende que hay una cacería judicial contra la izquierda, pero pide explicaciones a Sánchez.
10: Si esto es verdad, es una mierda. Si esto es mentira, es una mierda aún mayor.
11: Los socios de coalición exigen actuar.
12: Regular bien todas las actividades de los expresidentes del gobierno. Si se ha cobrado cantidades por gestiones políticas, eso es un delito.
13: Confiamos en que se investigue, en que se llegue hasta el fondo de este asunto.
11: Sobre una moción de censura.
14: ¿Hay motivos para apoyar una posible moción de censura?
11: Junts no responde. El PNV asegura que va a esperar acontecimientos. Los nacionalistas vascos llaman a la prudencia.
15: Por lo tanto, vamos a ver cómo se desarrollan los hechos.
11: Una idea que también comparten desde Compromís.
16: Soy prudente porque realmente no lo sé. Parece que no está tan claro que haya la UFER.
17: El auto no pinta bien, no huele bien.
11: Lo mismo opina Podemos.
18: El auto pinta feo.
11: La formación morada cree que el futuro de Zapatero está atado al del gobierno.
19: Confíenme.
11: Mientras que el Ejecutivo intenta cerrar filas con el expresidente,
20: ¿con Zapatero?
11: Ninguno de sus socios ha ocultado su inquietud en el Congreso.
21: No voy a hacer más declaraciones de lo que he dicho hasta ahora.
3: El juez Calama pone el foco en Zapatero, pero también en una red de personas y sociedades montada alrededor del expresidente para canalizar los pagos. Una red que los implicados llamaban boutique financiera, que el magistrado describe al detalle en su auto, y como uno de los clientes de esa trama era la aerolínea Plus Ultra.
22: En su auto, el juez asegura que el contacto de Plus Ultra con el entorno de Zapatero para conseguir el rescate de la aerolínea no fue casual. Dice que se produce porque ya existe una trama organizada de ejercicio ilícito de influencias que lidera el propio Zapatero, que selecciona clientes, da instrucciones para crear sociedades offshore y utiliza estrategias para no estar vinculado formalmente con la estructura. En las conversaciones que el juez utiliza como prueba, los directivos de Plus Ultra señalan directamente a Zapatero como su contacto. Nuestro pana Zapatero detrás, dicen, aunque aseguran que no hablan con él directamente, pero sí con un lacayo suyo, en referencia al empresario Julio Martínez. Además, los responsables de la aerolínea cuentan que Martínez les ha dicho que han montado una boutique financiera, un entramado de sociedades, y que por ahí vendrán las mordidas. En otro mensaje, reconocen que están dispuestos a pagar por su influencia. Vamos a follar aunque tengamos que pagar un poquitín. Los directivos de Plus Ultra también buscaron la influencia de Ábalos como ministro de Transportes para conseguir el rescate. Según el auto, Koldo García les consiguió una reunión con el entonces secretario de Estado, Pedro Saura, pero les dijeron que en Transportes solo tenían competencias para hablar bien de la empresa y que eso lo tenían hecho. Sin embargo, en el auto aparece un pago de 2.000 euros a Jessica Rodríguez, la expareja de Ábalos.
18: Gran parte de esas conversaciones las ha aportado Estados Unidos, las consiguió una agencia oficial que tiene el Departamento de Seguridad Nacional y que se dedica a investigar, entre otras cosas, organizaciones criminales fuera de Estados Unidos. Tiene oficinas en todo el mundo y una está aquí en Madrid, en este edificio de la embajada. Fueron ellos quienes pusieron a disposición de la Policía Nacional Española esas conversaciones que habían extraído del móvil de Rodolfo Reyes, el exdueño de Plus Ultra, y en las que se menciona repetidamente al presidente Zapatero como la vía para conseguir la influencia necesaria para lograr el rescate. Hoy lo ha confirmado Washington, esa colaboración que por otra parte ya consta en el auto. El juez dice que es una aportación clave en la investigación.
3: La imputación del expresidente ha tenido eco también en Venezuela, donde Zapatero ejerció como mediador con el gobierno chavista durante años, incluyendo la liberación de presos políticos.
19: De momento, ni el gobierno ni la oposición en Venezuela se han pronunciado sobre la investigación contra el expresidente José Luis Rodríguez Zapatero, a pesar de que en el expediente judicial ha sido mencionada la presidenta encargada, Delcy Rodríguez, con quien el exmandatario ha reconocido públicamente mantener una relación de amistad. Medios digitales venezolanos, como Tal Cual, han destacado que el auto judicial hace referencia a fondos y negocios supuestamente provenientes de Venezuela. Durante los últimos años, Rodríguez Zapatero ha participado en distintos procesos de diálogo político relacionados con Venezuela y ha sido cercano a algunos dirigentes opositores, aunque fuertemente cuestionado por otros.
3: El hijo del fundador de Mango, imputado por el homicidio de su padre, pedirá declarar de nuevo ante la juez que investiga el caso. Su defensa asegura que las conversaciones a las que hace referencia el auto de prisión y que reflejan la mala relación padre-hijo y el móvil económico están sacadas de contexto. Esto es lo que dice el auto sobre las posibles razones del crimen.
20: La juez destaca la obsesión de Jonathan Andic por el dinero, tanta que, según recoge en el auto judicial, una psicóloga de la familia convenció al fundador de Mango para que accediera a dar a Jonathan su herencia en vida, para seguir teniendo relación con él. Según los investigadores, a mediados de 2024, Jonathan se entera que su padre quiere cambiar el testamento, creando una fundación para los más necesitados. Eso hace que Jonathan cambie y reconozca que su actitud con el dinero no es la correcta. En un intento de reconciliación, Isaac acepta ir a solas con su hijo a la excursión a la montaña de Montserrat, donde falleció. Todo eso se desprende de sus conversaciones por el móvil. También han encontrado mensajes donde el investigado muestra odio y rencor y encuentra como única solución que su padre le dé la herencia o deje de existir. Las demás pruebas, que descartarían una caída accidental, según la jueza, se basan en las contradicciones del primogénito, en las pruebas forenses o en periciales, como las que sitúan su vehículo en el lugar de los hechos los días 7, 8 y 10. Andic murió el 14.
3: El Aston Villa es el nuevo campeón de la Liga Europa tras ganar por 3-0 al Friburgo. Unai Emery, el técnico español del equipo inglés, consigue su quinta copa tras las que obtuvo con el Sevilla en tres ocasiones y con el Villarreal. Y este es el sonido del Arsenal celebrando una Premier 22 años después. Los de Mikel Arteta confirmaron su título sin jugar gracias al empate del Manchester City en Bournemouth por 1-1. En una semana, el único equipo español que sobrevive en competición europea jugará por el primer título de su historia. El Rayo Vallecano juega el próximo miércoles en Leipzig la final de la Conference League. son... Es el último suspiro, ahí estamos viendo, el que se ha quedado Enric Mas sin la victoria de etapa en el Giro. Se la ha arrebatado el ecuatoriano Narváez en un final apretadísimo en Chiavari para sumar su tercer puesto en la ronda. El portugués Eulalio mantiene la maglia rosa.
0: Si logramos deportivamente algo ilusionante de aquí al fin de semana, el sábado anunciaremos una decisión.
3: Estas son las palabras de Enrique Riquelme en los días decisivos para las elecciones en el Real Madrid. Para el fin de semana hay que saber si hay o no candidatura y, por tanto, rival para Florentino Pérez.

0: obligadas a jugar a la ruleta rusa dos veces al día, almuerzo y cena. Eran las catadoras de Hitler que debían comer una hora antes que él para evitar que muriera envenenado. No se supo de su existencia hasta 2012, cuando la única superviviente de ese grupo lo contó. Este viernes llega su historia a los cines.
1: Alt el Führer. Nunca pierdo de vista la comida, pero uno nunca puede estar seguro del todo.
2: El temor a ser envenenado ha acompañado a todos los dictadores de la historia. De las catadoras de los menús de Hitler no se sabía nada hasta que en 2012, a punto de morir con 95 años, Margot Wolk contó su historia. La escritora e investigadora especialista en nazismo, Rosella Postorino, se inspiró en ella para escribir un thriller que ahora llega a los cines.
1: Tendrán que esperar al menos una hora. Para entonces estaremos seguros de que la comida no esté envenenada.
2: Es la primera vez que el director Silvio Soldini aborda una película de época. Mi mayor miedo era que quedara falso, nos cuenta Soldini. Por eso tardó meses en realizar el casting, completamente alemán, e hizo a las actrices convivir y ensayar durante semanas. Todas las escenas en torno a la mesa se grabaron en una sola toma, sin cortes, como si fuera teatro.
3: ¿Cuándo acabará esto?
2: Lo que me interesaba es que, siendo una historia de guerra, dictadura y violencia, se centra en mujeres. Wolf contó que le costó meses volver a disfrutar de la comida. Lo que nunca contó es quién la ayudó a salvar la vida después de la misión. Fue la única catadora a la que no fusilaron después. Esa parte de la historia se la dejó a la literatura y al cine.
4: Hitler está abrumado por sus ansiedades, padece insomnio, teme la sífilis y, sobre todo, está completamente obsesionado por su propia muerte.

0: Tenso cara a cara entre Pedro Sánchez y Alberto Núñez Feijóo con la imputación de Rodríguez Zapatero como telón de fondo. El presidente del gobierno pide respeto a la presunción de inocencia y el líder de los populares exige su dimisión porque Zapatero no pudo delinquir sin la cobertura del Ejecutivo. Saludos desde el canal 24 Horas de Televisión Española. La lectura detallada del auto de 85 páginas por el que se investiga al presidente, el expresidente del gobierno, se puede ver que el juez que lo ha elaborado pone el foco en José Luis Rodríguez Zapatero, pero también en una red de personas y sociedades montadas a su alrededor para canalizar los pagos. El magistrado dice en su auto que había tres niveles operativos con Zapatero a la cabeza. Plus Ultra era uno de sus clientes, pero había más.
1: Charging Raúl Castro and several others.
0: Es el fiscal general en funciones de Estados Unidos que anunció los cargos contra Raúl Castro. Estados Unidos acusa al expresidente cubano de ordenar el derribo de dos avionetas en el que murieron cuatro estadounidenses. Ocurrió hace 30 años, pero la imputación llega en plena presión de Donald Trump al régimen cubano y recuerda a la operación contra el venezolano Nicolás Maduro. Vladimir Putin ha sido recibido con todos los honores en Pekín. El presidente ruso y Xi Jinping han condenado los ataques de Estados Unidos e Israel contra Irán una semana después de la visita de Donald Trump a China. Aquí en España, la juez que investiga la muerte del fundador de Mango habla de contradicciones en las declaraciones de su hijo, que está en libertad bajo fianza. La mala relación que tenía con su padre o una huella en el lugar en el que Andic cayó al vacío son para ella indicios de criminalidad. El informe forense ya señaló que la causa de la caída mortal no pudo ser un resbalón. La bóveda global de semillas en Noruega recibe el Premio Princesa de Asturias de Cooperación Internacional. En su interior preserva más de un millón de especies diferentes para un caso de una catástrofe, guardar la diversidad de cultivos en el mundo. Hablamos después con Pilar Requena, periodista de esta casa y autora de varios reportajes sobre esa bóveda global de semillas. La imputación a José Luis Rodríguez Zapatero llega al Congreso un día después de producirse. Pedro Sánchez da su apoyo incondicional al expresidente y, de paso, le dice a la oposición que este caso no será motivo para que convoque elecciones. Alberto Núñez Feijóo se abre a presentar una moción de censura si los socios habituales del Ejecutivo lo respaldan.
2: Tras leer el auto completo en la Moncloa, dicen que respiran tranquilos. Señalan que no hay pruebas documentales que incriminen a José Luis Rodríguez Zapatero. El presidente le ha dado su respaldo en la sesión de control.
3: Todo el respeto a la presunción de inocencia y todo mi apoyo al presidente Zapatero.
2: Responde así a las críticas de Núñez Feijóo, que ha pedido la dimisión de Sánchez.
4: Sin su consejo de ministros, el señor Zapatero no habría podido delinquir. El que pueda robar, que roba. Ese es el lema de su gobierno, señor Sánchez.
2: En línea parecida le ha atacado a Abascal.
5: Usted es el jefe de Ábalos, usted es el jefe de Coldo, usted es el jefe de Cerdán y usted es el socio o el jefe de Zapatero.
3: Usted lo que tendría que hacer, si quiere hablar de corrupción, es mirarse al espejo.
2: Los choques se han repetido entre otros diputados y el ministro Bolaños.
6: Zapatero, su guía, su faro, su vaca sagrada, su padrino. El padrino.
7: Zapatero ya se encargó de arruinar a toda una generación y condenarla. Ahora sabemos también que se dedicó a saquearnos.
6: Repita conmigo, funciona perfectamente el Estado de Derecho en España.
2: Vox presiona al PP para que presente una moción de censura. Núñez Feijóo asegura que hará todo lo posible para que haya un cambio de gobierno y mira a los socios.
8: Los mismos socios que sacaron del gobierno Partido Popular en el año 2018 hoy tienen los mismos motivos elevados a la enésima potencia para dejar caer al gobierno.
2: Se abre a presentarla en un futuro. Evita poner fecha.
0: Los socios de investidura han cambiado su postura al conocer los detalles de la imputación de Zapatero. Han pasado de la defensa cerrada a la máxima prudencia.
9: Estoy jodido.
10: Así resume Rufián su estado de ánimo después de leer los detalles de la imputación de Zapatero.
9: Tengo un enorme respeto y un enorme afecto a Zapatero, pero también tengo ojos en la cara.
10: Con el auto en la mano, el portavoz de Esquerra defiende que hay una cacería judicial contra la izquierda, pero pide explicaciones a Sánchez.
9: Si esto es verdad, es una mierda. Si esto es mentira, es una mierda aún mayor.
10: Los socios de coalición exigen actuar.
11: Regular bien todas las actividades de los expresidentes del gobierno. Si se ha cobrado cantidades por gestiones políticas, eso es un delito.
12: Confiamos en que se investigue, en que se llegue hasta el fondo de este asunto.
10: Sobre una moción de censura.
13: ¿Hay motivos para apoyar una posible moción de censura?
10: Junts no responde. El PNV asegura que va a esperar acontecimientos. Los nacionalistas vascos llaman a la prudencia.
14: Por lo tanto, vamos a ver cómo se desarrollan los hechos.
10: Una idea que también.

0: La trama no nació en 2020 para el rescate de Plus Ultra, indica el juez, sino que era anterior. Zapatero era el líder que elegía clientes y daba instrucciones para crear sociedades pantallas, según el auto.
1: Sea líder.
0: Por eso, cuando la aerolínea necesitó el rescate, acudieron a él. La otra opción era el entonces ministro de Transportes, José Luis Ábalos. Zapatero habría presionado al gobierno de Pedro Sánchez para realizar la operación, una inyección de más de 50 millones de euros, pero una parte, casi 2 millones, se usó para compensar ilegalmente, según el magistrado, al expresidente y su entorno. El pago no era directo, sino a través de una red de sociedades, la llamada boutique financiera. Y ahí era clave, recoge el magistrado Julio Martínez Martínez, empresario amigo de Zapatero. Las mordidas las disfrazaba presuntamente de pagos por servicios de auditoría que habrían realizado empresas ficticias y que estaban a nombre del expresidente o de sus hijas. El auditor de cuentas de Plus Ultra ha reconocido este miércoles facturas intercambiadas entre estas empresas y la aerolínea.
2: Hemos visto alguna factura de Julio Martínez, vamos, de Julio Martínez Martínez.
0: A eso el juez añade conversaciones entre los miembros de la trama, WhatsApps, correos, intercambios de dinero, señalaba en el auto. Además de documentación incautada por la policía este martes y que el magistrado está analizando hasta la declaración el 2 de junio de Zapatero. Para entonces, Vox y Azteoir pedirán medidas cautelares, la retirada del pasaporte o comparecencias periódicas por riesgo de fuga. Y Justicia Europa va más allá, pedirán cárcel de forma provisional.
3: Estados Unidos ha tenido un papel relevante en esta investigación a Zapatero. Su Departamento de Seguridad puso a disposición de la policía española conversaciones telefónicas al considerar que podían ser de utilidad. De hecho, están incluidas en el auto judicial.
4: Fue una agencia oficial del Departamento de Seguridad Nacional de Estados Unidos, en concreto la que tiene su sede en esta embajada de Madrid, la que puso a disposición de la Policía Nacional las conversaciones recogidas en un teléfono móvil de Rodolfo Reyes, el exdueño de Plus Ultra. En ellas se sugiere que Zapatero influyó para que la aerolínea consiguiese el rescate. Washington ha confirmado a Televisión Española esta colaboración en su lucha, dicen, contra la delincuencia global. El juez reconoce en el auto la importancia de estas conversaciones en la investigación.
3: La imputación de Rodríguez Zapatero ha dejado al PSOE en estado de shock. En las filas socialistas siguen el camino marcado por el presidente del Gobierno y defienden el derecho a la presunción de inocencia, aunque admiten que hay preocupación por el avance de la investigación.
5: Tanto aquí en Ferraz como los cuadros territoriales del PSOE contienen la respiración con una fecha en el horizonte, el próximo 2 de junio, que es cuando Zapatero está citado a declarar como investigado en la Audiencia Nacional. Confían en que el expresidente pueda demostrar su inocencia porque, de lo contrario, dicen, se caería un mito y un referente moral para el PSOE. ¿Y qué dicen en el partido? Bueno, pues hay voces que en privado muestran su hartazgo, dicen, por los casos judiciales que finalmente quedan en nada y esperan que este sea uno de ellos. Otras, sin embargo, reconocen que el auto no pinta bien, creen que más adelante pueden salir pruebas y esto, dicen, afecta al ánimo. Por eso aseguran, este miércoles el presidente del Gobierno, Pedro Sánchez, ha salido así en el Congreso de los Diputados, mostrando su rotundo respaldo a Zapatero.
6: Desde una actitud de exigencia, pero también de colaboración, de entendimiento.
7: Más autogobierno no significa que tengamos menos potestades del Gobierno central.
3: Gobierno y Generalitat Catalana han certificado el desbloqueo de los primeros presupuestos de Salvador Illa. La comisión bilateral ha validado los acuerdos PSC-Esquerra Republicana, la creación de una sociedad para supervisar las inversiones del Estado en Cataluña y una nueva línea de tren en la provincia de Barcelona. También han pactado la financiación para ampliar la plantilla de los Mossos de Escuadra hasta los 25.000 agentes en 2030. A Gabriel Rufián le han preguntado en el Club Siglo XXI si estaría dispuesto a encabezar una lista unificada a la izquierda del PSOE. Esta ha sido su respuesta.
8: Si yo puedo ayudar a que haya una confluencia de, o una colaboración o un espacio de unión para maximizar resultados electorales entre las formaciones políticas soberanistas y las formaciones políticas españolas, sea como sea, siendo yo el cabeza de lista, pa'lante.
3: Más Madrid acuerda una lista conjunta a sus primarias y sella su crisis interna. Tendrá unas primarias conjuntas con una sola lista encabezada por Mónica García, mientras que Emilio Delgado formará parte de la lista para el Congreso de los Diputados.

0: Estados Unidos sigue estrechando el cerco sobre Cuba. El Departamento de Justicia ha solicitado una acusación formal contra el expresidente Raúl Castro. Se le acusa de ser uno de los responsables del derribo de dos avionetas estadounidenses que se dedicaban a lanzar panfletos con propaganda sobre La Habana. Estos hechos se remontan a 1996.
1: A Raúl Castro lo buscan por esta frase de hace 30 años. Túmbenlos en el mar, se le oye decir al entonces ministro de las Fuerzas Armadas de Cuba. Sería la orden de disparar contra dos avionetas de la organización anticastrista Hermanos al Rescate. Murieron cuatro cubanos estadounidenses. Hace ya dos décadas que se conoce la grabación, pero es ahora cuando Estados Unidos la usa para perseguir al dirigente retirado. Hoy tiene 94 años. La Fiscalía de Trump acusa de asesinato a Raúl Castro por supuestamente ordenar que dispararan en aguas internacionales contra lo que define como activistas humanitarios. El gobierno de Cuba siempre ha defendido que disparó contra aviones extranjeros que habían invadido su espacio aéreo para realizar acciones de sabotaje. Ahora descalifica la acusación por política, dice el presidente Díaz-Canel, mientras en La Habana ven la acción judicial estadounidense como una injerencia.
2: No estoy de acuerdo con la intervención aquí en Cuba, de ningún país, ni de los Estados Unidos, ni de nadie.
3: Usted no puede tener una persona que venga a su casa a mandar.
1: Para el exilio cubano, la acusación contra Raúl es una oportunidad de dar un golpe de mano en Cuba, siguiendo el ejemplo de Venezuela. Washington justificó la intervención militar para llevarse a Nicolás Maduro con una acusación formal por narcotráfico por ser supuestamente el líder del llamado Cártel de los Soles. La intervención ha puesto el petróleo venezolano bajo control de Estados Unidos, pero Caracas sigue gobernada por los herederos de Maduro.
0: Además de esta orden de detención, el secretario de Estado de Estados Unidos, Marcos Rubio, ha hecho un llamamiento a los cubanos a construir una nueva Cuba y unas nuevas relaciones con Washington en las que no participen las autoridades castristas.
4: Donde tengan la oportunidad real de elegir a quienes gobiernan su país y votar para reemplazarlos, estamos listos para abrir un nuevo capítulo en la relación entre nuestra gente y nuestros países. Y actualmente, lo único que se interpone en el camino hacia un mejor futuro son quienes controlan su país.
0: Donald Trump ha insistido en que no tiene prisa por poner fin al conflicto con Irán y ha recalcado que lograr los objetivos de la misión es más importante que fijar un plazo para su fin.
5: We'd have to open the strait, that would open immediately. So we're going to give this one shot. I'm in no hurry. You never think, oh, the midterms, I'm in a hurry. I'm in no hurry.
0: Así ha hecho callar a una detenida de la flotilla humanitaria a Gaza. Gritaba esposada Palestina libre ante el ministro de Seguridad israelí, el ultraderechista Ben Gvir. No es la primera vez que se pasea delante de los activistas de rodillas y maniatados llamándoles terroristas. Esto ha provocado protestas de varios países europeos, entre ellos España, pues hay 44 españoles entre esas personas maniatadas y vejadas en el suelo.
6: Ese trato humillante lo rechazamos, exigimos disculpas públicas por parte de Israel y exigimos al gobierno y al Estado de Israel y le hacemos responsable de ese trato y de lo que le pueda ocurrir a nuestros ciudadanos.
0: Después de varios intentos, la Unión Europea ha cerrado un acuerdo para aplicar el pacto comercial con Estados Unidos. Donald Trump había dado de plazo hasta el 4 de julio y, aunque aún falta que se ratifique, la Comisión Europea da por hecho que se cumplirá en tiempo. Europa ha incluido una salvaguardia que permitiría suspender el acuerdo en caso de que Estados Unidos no cumpla su parte del trato. Vladimir Putin y Xi Jinping han condenado los ataques de Israel y Estados Unidos a Irán. Ambos mandatarios han reforzado su alianza, especialmente a nivel energético, con esta visita del presidente ruso a su homólogo chino.
7: Xi Jinping y Vladimir Putin se han unido para reivindicar su gran objetivo común, un nuevo orden mundial frente a la hegemonía de Estados Unidos. Los dos líderes se llaman en público amigo. Occidente los considera aliados, pero Rusia y China son solo socios estratégicos. La energía que Putin ha prometido garantizar es clave en esa relación desigual en la que la balanza se inclina cada vez más hacia China. Xi Jinping aprovecha las visitas de Donald Trump y Vladimir Putin para proyectar la imagen que quiere dar al mundo, la de un líder dialogante que antepone la diplomacia a la fuerza y que habla con todos pero sin casarse con nadie. Si hubo un tiempo en que todos los caminos conducían a Roma, ahora parece que llevan

0: A Pekín.
1: El Ministerio de Sanidad adelanta la edad para participar en los cribados de cáncer de mama. Serán a partir de los 45 años y no de los 50. Las pruebas de detección precoz se realizarán a las mujeres hasta los 74 años. Algunas comunidades ya realizaban mamografías a este grupo. El resto tendrá un plazo de 6 años para aplicar la medida. Alrededor del 10% de los cánceres de mama se diagnostican antes de los 50 años. El caso Andic ha dado la vuelta al mundo en las últimas horas. Ayer, el hijo del fundador de Mango, Jonathan Andic, pagó una fianza de 1 millón de euros para evitar la cárcel. Los Mossos de Escuadra recogen en el auto hasta 7 indicios que señalan al primogénito de Isaac Andic como el presunto autor de la muerte de su padre.
2: Todo empezaría con la decisión de Isaac Andic de cambiar su testamento. 8.000 millones de euros de patrimonio, de los que una parte iría a la creación de una fundación para personas desfavorecidas. Un posible nuevo varapalo para el hijo, Jonathan, que ya había sido puesto al frente del imperio de Mango, relegado y sustituido por su propio padre unos años después. Según la jueza, el motivo principal sería la obsesión de Jonathan por el dinero, hasta el punto de pedirle una herencia en vida. En sus declaraciones, Andic dijo que la relación con su padre era buena. No dicen lo mismo sus mensajes de móvil, en los que habla de odio, rencor e ideas de muerte. Según el acusado, padre e hijo habían decidido ir a la montaña de Montserrat para charlar a solas. Un paseo sin mucha dificultad que Jonathan habría visitado hasta 3 veces antes de ir con su padre. El sumario señala contradicciones entre las versiones del acusado sobre cómo fue el accidente. La autopsia descarta una caída hacia adelante y la supuesta huella del magnate antes de caer al vacío está forzada, por lo que no coincidiría con un resbalón. Todo esto, sumado a una pérdida fortuita de su móvil en Ecuador, coincidiendo con la reapertura del caso, ha hecho que haya sido arrestado y puesto en libertad tras pagar 1 millón de euros.
3: ¿Satisfecha la resolución?
2: Desde la muerte del fundador en 2024, Mango solo ha crecido. La familia, incluidas sus 2 hermanas, que también gestionan el imperio de la estirpe, defienden la inocencia de Jonathan. Y de momento, Andic mantiene su cargo en la compañía.
1: En África Central preocupa cada vez más a las autoridades sanitarias el ébola. La Organización Mundial de la Salud cree que el brote podría llevar circulando al menos 2 meses sin ser detectado en el este de la República Democrática del Congo.
4: La OMS habla de 600 casos sospechosos y 139 muertes bajo investigación en el Congo, mientras Uganda ha confirmado 2 contagios vinculados al brote. La enfermedad está provocada por la cepa Bundibugyo, una variante rara y especialmente difícil de contener. Se transmite por contacto directo con los fluidos corporales de personas o animales infectados y tiene una tasa de mortalidad media del 40%.
5: WHO assesses the risk of the epidemic as the high at the national and regional levels and low at the global level.
4: Preocupa que el virus se haya extendido durante semanas en una región en conflicto y densamente poblada. En Ituri, epicentro del brote, la violencia ha obligado al desplazamiento de más de 100.000 personas, lo que complica el trabajo sanitario.
5: Health facilities cannot work optimally when there is conflict and when the health workers are also fleeing as part of course the community which is displaced.
4: A esa crisis humanitaria se le suma la falta de vacuna o tratamiento específico para esta cepa del virus.
6: We will have more than 3,000 full PPE suits arriving in Bunia, and this is going to be a huge relief for a lot of our teams.
4: Además, la OMS ha mandado 12 toneladas de suministros médicos a Congo para frenar el avance del ébola. Ahora la prioridad es localizar contactos y frenar la transmisión antes de que el brote siga expandiéndose por una región con los hospitales saturados.
1: La bóveda de semillas de Svalbard es el nuevo premio Princesa de Asturias de Cooperación Internacional. Es el banco de semillas mundial que cuenta con más de 6.000 plantas. Su objetivo es conservar una representación de los cultivos de todo el mundo ante posibles desastres naturales o guerras.
7: Es uno de los lugares más singulares de la Tierra. Se le conoce como el Arca de Noé de la biodiversidad. Es la bóveda global de semillas de Svalbard y aquí, bajo su suelo helado, se guardan más de 1 millón de semillas de todo el planeta. Ubicada en una isla remota de Noruega, esta reserva está pensada para sobrevivir a guerras, catástrofes o al cambio climático. funciona como un seguro de alimentación del futuro. Si un cultivo desaparece,

0: En cualquier país, su copia puede recuperarse desde aquí.
1: No pensando solo en nosotros, en que podamos necesitar esas variedades en nuestra región, sino que es que a lo mejor en un momento dado puede ser útil en cualquier otra región.
0: Como ya ocurrió en 2015 con la guerra de Siria, España también está presente en este semillero, su muestra más reciente, la del olivo español. Ahora la Fundación Princesa de Asturias reconoce su valor.
2: El Premio Princesa de Asturias de Cooperación Internacional 2026.
0: Porque en este lugar congelado del planeta también se protege el futuro de la humanidad.
3: El Aston Villa es el nuevo campeón de la Liga Europa de Fútbol tras ganar por 3-0 al Friburgo. Unai Emery, el técnico español del equipo inglés, consigue su quinta copa tras las que ganó con el Sevilla en tres ocasiones y con el Villarreal. Y en siete días, el único equipo español que sobrevive en competición europea, el Rayo Vallecano, jugará por el primer título de su historia. El conjunto rayista juega el miércoles en Leipzig la final de la Conference League.
4: El Rayo es un ejemplo que se sale ahora mismo del ámbito futbolístico.
5: El que no está acostumbrado a las miles del éxito también puede conseguirlas. Nosotros yo creo que somos el mejor ejemplo y lo llevamos con orgullo.
4: Y sean o no favoritos, llegan a la final en el momento más dulce de este equipo.
6: La suma de lo humano y lo deportivo se ha juntado al mejor equipo de la historia, creo.
5: No sé si es el mejor, pero a mí me parece irrepetible.
7: Un grupo como este... Es muy, muy pocas veces lo vas a encontrar en primera división.
8: Por lo menos en lo que yo llevo aquí creo que es el mejor momento táctico, físico, mental.
9: Súper enchufados y con esa chispita que creo que nos puede ayudar en la final.
10: Creo que va a pesar más lo emocional que después de todo lo táctico, el análisis y todo, así que bueno, nos vemos con muchas opciones.
11: Ya la gente está muy orgullosa de nosotros, pero queremos poner la guinda al pastel.
12: El Rayo Vallecano creo que es lo último que queda del fútbol de antes. Y yo tengo la seguridad de que la Copa va a ser nuestra.
13: Si logramos deportivamente algo ilusionante de aquí al fin de semana, el sábado anunciaremos una decisión.
3: Son las palabras de Enrique Riquelme en los días decisivos para las elecciones en el Real Madrid. Para el fin de semana hay que saber si hay o no candidatura y, por tanto, rival para Florentino Pérez. Por las manos de Catacoll puede pasar la cuarta Liga de Campeones del Barça femenino. El equipo culé juega su sexta final consecutiva este sábado en la 1 de Televisión Española, de nuevo contra un Olympique de Lyon que sigue aterrando al continente, pero al que las de Pere Romeu ya saben lo que es ganar.
14: Creo que también nosotros tenemos una experiencia ahora muy buena, ¿no? De todos estos años llegando a finales, que creo que al principio cuando jugamos contra ellas pues no la teníamos. Creo que tenemos un equipo más preparado para poder ganar. Me quedo con lo que hay aquí, con el entrenador que tenemos aquí, con los jugadores que tenemos aquí y con nuestro equipo. Yo siempre he dicho, no me imagino este equipo sin ella. Ojalá se quede y pueda disfrutar más tiempo con ella. Jode, ¿no? Sobre todo para equipos que pueden llegar a Champions, pero sí, ya te puedo asegurar que si ganamos la Champions voy a estar los días seguidos de fiesta.
3: Durante dos décadas hemos seguido al milímetro la carrera de Rafa Nadal, pero no es hasta ahora, año y medio después de su adiós al tenis, cuando él mismo ha decidido enseñar su lado más íntimo. Lo hace en un documental que ha presentado en el Centro de Madrid, arropado por muchos nombres del deporte.
15: Lo que se va a ver aquí en el documental es mi historia real, ¿no? Yo creo que se van a ver cosas que no se han visto.
16: Este documental es una ventana por la que asomarnos a una parte desconocida de Nadal y quizá la parte que más llama la atención es su capacidad de convivir con el dolor y superar las lesiones. Precisamente hablando de lesiones, él ya superó el mismo problema que ahora tiene Carlos Alcaraz en la muñeca. Por eso nos cuenta su experiencia y le manda todo su apoyo.
15: La lesión que tiene él, pues yo la he tenido dos veces. Hay una cosa muy positiva de la lesión, no te quedan secuelas, ¿no? A mí es vital no tener que tener algo crónico, aunque sea duro y evidentemente frustrante tener que perderte todo lo que se está perdiendo. Estoy convencido que veremos a Carlos por muchos años peleando por todo lo mejor.
3: En el último suspiro se ha quedado Enric Mas sin la victoria de la undécima etapa en el Giro de Italia. Se la ha arrebatado el ecuatoriano Jonathan Narváez en un final apretadísimo en Chiavari para sumar su tercer primer puesto en la ronda. El portugués Eulalio mantiene la maglia rosa.
17: ¿Qué tal están? Tenemos por delante un jueves marcado por el calor ya en gran parte de España, con esta masa de aire cálido que va a seguir adentrándose en nuestro país y con este anticiclón que seguirá dejando un ambiente muy estable, con nubes altas tan solo, que van a ir entrando en este caso por el Atlántico, algo de evolución por la tarde en zonas de montaña, no descartamos alguna gota en puntos de la cordillera cantábrica, también con calima, que irá adentrándose en este caso por el este del archipiélago canario, y algunas nieblas a primeras horas de la mañana en zonas de costa de Cataluña y en Baleares. Y lo que decíamos, con máximas más altas, sobre todo en áreas del norte peninsular. De hecho, por aquí se disparan y dejarán valores a mediodía de hasta 34 grados en Bilbao, 32, esperamos en Oviedo, son muy altas para esta época del año. También destacar los 38 grados que esperamos en Badajoz o estos 37 de Sevilla. Son temperaturas muy altas para la época del año que llegarán a su pico, previsiblemente, durante la jornada del viernes.
3: El reto era grande, bailar en un gran musical sobre un escenario sin poder escuchar la música. Es lo que han logrado varios artistas sordos en Bailando el Silencio. Su creador, también sordo, quería dar visibilidad a los que han recibido muchas veces un no como respuesta. El musical se acaba de estrenar en Madrid.
18: Bailar sin escuchar. No por placer, sino de forma profesional.
19: Tú puedes bailar y aprenderte una coreografía por mucho que no estés oyendo lo que está sonando, porque ves a los demás, porque entiendes el ritmo y porque tú lo sigues y lo tienes en tu cabeza.
18: Este musical es inclusivo en varias direcciones. Algunos artistas oyentes, como Paco García, interpretan a personajes sordos.
20: Porque sí. Tú tienes tu propia diversidad funcional, que es... que escuchas.
19: Exacto. Exacto. A mí me pasa al contrario ahora. Tengo que adaptarme a no escuchar.
21: ¡Entendido!
19: Y claro, mi reacción, dije, no voy a reaccionar porque no oigo nada. Y me vino Lázaro, que es otro de los actores que también es sordo de nacimiento, y me dijo, sí que reacciona porque con las vibraciones del suelo nosotros nos asustamos también.
22: Ok, no escuchamos, pero podemos hacer cualquier cosa igual que una persona oyente. Y de hecho se debe de hacer.
23: Mucho. Ellos tienen una percepción de miles de cosas que nosotros no somos conscientes.
24: Una persona con diversidad funcional sienta que si lo cree realmente, si se esfuerza, puede conseguir sus sueños.
18: Joaquín Marcelo, coreógrafo y creador del musical, buscaba que lo único que no se escuche en este musical es la voz de quienes les han dicho alguna vez que no pueden.
3: El artista madrileño Cano ha anunciado su nueva gira Anais Tour 2027, la más ambiciosa de su carrera. Un trabajo centrado en el amor, la evolución personal y los nuevos comienzos, con temas ya conocidos como Let It Go, Olvidarnos de Todo, junto a Justin Quiles o este Amor de Manicomio. Arrancará la gira el 2 de abril en el Rocha Arena de Valencia y recorrerá 10 ciudades españolas: Bilbao, Barcelona, Avilés, Murcia, Sevilla, Coruña, Málaga y Valladolid, antes de cerrar el 16 de julio en el Movistar Arena de Madrid.

0: ¿Qué tal? ¿Cómo están? Dos días después de la imputación de Rodríguez Zapatero y a 12 de su declaración ante el juez, todos los partidos están buscando ahora el lugar desde el que quieren enfrentar lo que quede de legislatura.
1: Sí, Pedro Sánchez mantiene su apoyo al expresidente, defiende su legado político y descarta un adelanto de las elecciones generales. El jefe de la oposición le exige que...

0: a las que hay que darles unas cuantas vueltas. Esas vueltas se las dan nuestros compañeros de la Hora de la Uno. Silvia, buenos días.
1: Muy buenos días. Sí, han pasado dos días de la imputación del expresidente Rodríguez Zapatero y el auto del juez Calama sigue marcando la situación política. Empezamos.

0: deseo en primer lugar expresar mi disposición.
1: Seguimos analizando el auto del juez Calama que coloca al expresidente del gobierno, a Zapatero, como líder de una trama de tráfico de influencias con cobro de comisiones ilegales. José Luis Rodríguez Zapatero está citado a declarar dentro de 12 días y después de escucharle, el juez decidirá si toma medidas cautelares. Pero ya hay dos acusaciones que se han adelantado y reclaman que le retiren el pasaporte. María.
2: Sí, se trata de Vox y Hazte Oír, que piden que se le retire el pasaporte y la prohibición de salir de España. Pero es que además Hazte Oír también pide otras medidas cautelares, como la comparecencia en calidad de testigos de María Jesús Montero y de Escrivá, el gobernador del Banco de España.
1: El auto continúa sacudiendo el tablero político. El presidente del gobierno mantiene su apoyo, dice, a la figura de Zapatero. Pablo.
3: El respeto a su presunción de inocencia, a su legado y a todo lo que representa el expresidente para las filas socialistas, donde confluyen el desconcierto, la prudencia, pero también la tranquilidad. Los planes de Pedro Sánchez siguen siendo agotar la legislatura. No habrá elecciones hasta 2027.
1: De momento, el Partido Popular, presionado por Vox, descarta una moción de censura y apremia a los socios parlamentarios del gobierno.
4: Hoy tienen los mismos motivos elevados a la enésima potencia para dejar caer al gobierno.
1: Porque sin su apoyo y sin los números, no puede seguir adelante con ella. Feijóo no quiere dar un paso en falso. Elena.
5: Creen en el PP que una moción de censura fallida solo beneficiaría al gobierno, así que esperan a que las investigaciones avancen para que los socios se decidan a dejar caer a Sánchez.
1: Pero las palabras moción de censura no aparecen en los discursos de los socios, Javier.
6: De momento se mueven en la prudencia, aunque ya no hablan de lawfare, pero de momento efectivamente no quieren hacer caer al gobierno. El PNV, por ejemplo, quiere esperar a la declaración de Zapatero el próximo 2 de junio.
1: Y con las aguas más revueltas que nunca, llega Gabriel Rufián y anuncia lo que van a escuchar.
7: Siendo yo el cabeza de lista, pa'lante.
1: Después de meses hablando de unir a la izquierda, nunca había ido tan lejos. El portavoz de Esquerra Republicana de Cataluña se ofrece a encabezar una candidatura común, una alianza electoral de todo el espectro político a la izquierda del Partido Socialista. Del exterior, sin duda, la noticia de la madrugada está en Cuba. Trump está dispuesto a lo que él llama liberar Cuba. Lo hace después de que el fiscal general en funciones de Estados Unidos haya anunciado que va a acusar a Raúl Castro por unos hechos de hace 30 años. Hay similitudes con el caso de Venezuela porque Maduro también fue imputado antes de la operación militar que lo sacó del país para juzgarle en Nueva York. Y la atención internacional también está en los activistas de la flotilla secuestrados por Israel. Son las humillaciones a las que les ha sometido el ministro de Seguridad Nacional israelí. La indignación se ha extendido por toda Europa. España exige disculpas públicas por lo que considera un trato monstruoso a los detenidos. Entre ellos hay más de 40 españoles.
8: Mucha atención porque hoy van a volver a subir las temperaturas, una subida que se va a notar más en el norte, vamos a llegar a los 32, por ejemplo, en Ourense o también en Oviedo, 34 en Bilbao, y las más altas se van a registrar en el suroeste peninsular, Vegas del Guadiana y Valle del Guadalquivir. De hecho, tenemos los primeros avisos por calor de este año en las Vegas del Guadiana y también en Vizcaya por temperaturas muy altas, y todo esto con sol, con calima en el oeste peninsular y también con algo de calima en la zona oriental de Canarias.
9: We expect that he will show up here by his own will or by another way.
1: Estados Unidos imputa al expresidente de Cuba, Raúl Castro, por el derribo de las avionetas de Hermanos al Rescate hace 30 años. El fiscal dice que o Castro va por su voluntad ante el juez a Estados Unidos o le van a llevar a su país de otro modo. A partir de ahora, Estados Unidos considera que tiene la base legal para intervenir en Cuba.
10: Es 1996 y el ejército cubano dispara en el Caribe contra dos avionetas de la organización anticastrista Hermanos al Rescate. La orden la da Raúl Castro. Mueren cuatro ciudadanos cubano-estadounidenses y ahora Estados Unidos imputa a Raúl Castro, de 94 años. El juicio sería en el país norteamericano.

0: ways that we get them here.
1: Y hay todo tipo de maneras de traerlo aquí, dice el fiscal general. En todo caso, Trump, ante la pregunta de si planea una operación similar a la de Maduro, responde: asegura que no, pero advierte.
2: We'll see what happens, but we're freeing up Cuba.
1: Liberaremos Cuba, dice. Por su parte, el presidente de este país defiende a Raúl Castro y mantiene que su gobierno actuó en legítima defensa con las avionetas. Esto es, dicen, una amenaza.
3: Puesto que se sabe de la práctica oscura de los Estados Unidos de utilizar acusaciones como esta para actuar militarmente contra Estados soberanos.
1: Trump dice que no hay una escalada de tensión entre ambos países.
2: No, there won't be escalation.
1: Pero la noticia de la imputación se produce mientras Estados Unidos envía aviones militares y drones cerca de Cuba y el portaaviones Nimitz al Caribe, y horas después del mensaje de Marco Rubio a los cubanos.
4: Pero el presidente Trump ofrece una nueva vía entre Estados Unidos y una nueva Cuba.
1: Actualmente Cuba sufre el bloqueo impuesto por Estados Unidos y hay grandes cortes de luz prácticamente a diario.
5: Vamos con las novedades sobre la imputación del expresidente Zapatero. Ahora estamos pendientes de las medidas cautelares que se solicitan. Vox y Hazte Oír piden la retirada del pasaporte de Zapatero para evitar que viaje al exterior. María.
6: Es que además Hazte Oír pide otras medidas cautelares, que pague una fianza, que además no tenga ningún tipo de comunicación con el resto de investigados, y también las comparecencias como testigos de María Jesús Montero y de José Luis Escrivá, el actual gobernador del Banco de España. Mientras vamos conociendo otros detalles del auto, sabemos que el juez Calama no autorizó ni la clonación ni le pidió el móvil a José Luis Rodríguez Zapatero, que no estaba presente durante los registros, pero sí lo estaba su secretaría. La considera una pieza fundamental dentro de la presunta trama, por eso autorizó un registro corporal para que se pudiese clonar su teléfono móvil, porque ya les digo que para el juez Calama era una pieza absolutamente fundamental porque todo pasaba, dice, por ella.
5: Ante este shock político, Pedro Sánchez apuesta por la colaboración con la justicia, apoya la figura de Zapatero y avisa a la oposición. Dice que no va a adelantar las elecciones generales previstas para el año que viene. Pablo.
7: La investigación sobre el expresidente Zapatero no altera los planes de Pedro Sánchez para la legislatura. Aquí en Moncloa contienen la respiración, basan su estrategia en pedir respeto para su presunción de inocencia y también en elogiar el legado y lo que representa la figura de Rodríguez Zapatero. A esta hora la mayoría de las voces del Ejecutivo y las voces del socialismo muestran mucha prudencia, tampoco quieren frivolizar ni con el magistrado ni con el contenido del auto, pero es cierto que algunas voces sí empiezan a mostrar preocupación, aunque aún no se hayan presentado pruebas documentales. En cualquier caso, creen que el expresidente Rodríguez Zapatero será capaz de defender su inocencia en los tribunales y, de lo contrario, dicen, se les caería un referente.
5: Vox aprieta a Feijóo con la moción de censura, pero el líder del Partido Popular se niega a presentarla. Prefiere apelar a los socios de gobierno de Pedro Sánchez, los mismos, recuerda, que echaron a Rajoy.
8: Hoy tienen los mismos motivos elevados a la enésima potencia para dejar caer al gobierno.
5: Feijóo habla de que los socios de gobierno dejen caer a Pedro Sánchez porque a él no le dan los números, él no tiene el apoyo de la Cámara. Elena.
9: Sí, para el PP la situación es irrespirable. Aseguran que los delitos que se imputan a Zapatero han necesitado la complicidad del gobierno y por eso Feijóo se compromete a hacer todo lo posible para echar a Sánchez de la Moncloa cuando llegue el momento. Y ahí está la clave, porque insisten en el PP en que una moción de censura fallida solo daría alas al gobierno. Así que trasladan la presión a los socios de Sánchez, a los que instan a mover ficha para dejar caer y dejar de sostener a un gobierno corrupto. Fuentes de Génova piden calma, paciencia, creen que según avancen las investigaciones los socios irán virando.
5: Bueno, de momento los socios de gobierno mantienen la cautela, ninguno de ellos, ni en privado ni en público, amaga con retirar su apoyo al gobierno de Pedro Sánchez. Javier.
10: Sí, esos socios que hace unos días hablaban antes de conocer el auto, que eso era una persecución judicial, ahora ya no pronuncian esa palabra, se mueven efectivamente en esa cautela, pero socios como Esquerra o Podemos, que han hecho siempre una defensa cerrada del expresidente Zapatero, después de leer ese auto, lo que dicen literalmente es que no pinta bien. En cualquier caso, aquí desde luego los socios no vemos ningún movimiento de que quieran hacer caer al gobierno. En cualquier caso, hay otros como el Partido Nacionalista Vasco, que recordamos gobierna en Euskadi con el Partido Socialista, quiere esperar a la declaración de Zapatero ante el juez el próximo 2 de junio.
0: Nos mantenemos a la espera, está el inicio, la instrucción está en un inicio, por lo tanto vamos a ver cómo se desarrollan los hechos.
5: Estados Unidos ha tenido un papel clave en esta investigación a Zapatero, como reconoce el propio juez Calama en su auto. El gobierno norteamericano entregó en Madrid a la Policía Nacional un teléfono del que se extraen buena parte de las conversaciones sobre Zapatero que aparecen en ese auto, Olivia.
11: El teléfono pertenecía al venezolano Rodolfo Reyes Rojas. Fue detenido en 2021 en Miami y entonces era el accionista mayoritario de Plus Ultra. Y fue precisamente una oficina española de una agencia especializada del Departamento de Seguridad Nacional de Estados Unidos, que tiene aquí la sede en la embajada, quien pasó esa información. Contactos, mensajes e información financiera. En definitiva, comunicaciones que sugieren que Zapatero estaba detrás de conseguir el rescate de 53 millones de euros a la aerolínea Plus Ultra.
5: Y a esto sumen que el auditor de Plus Ultra, precisamente Jesús Ángel Carbajo, ha confirmado en la comisión del Senado que la contabilidad de la aerolínea sí reflejaba el pago de 530.000 euros que corresponderían con esa comisión del 1%.
12: La empresa Idella, con asentamiento, por decirlo de alguna forma, en Dubái, cobró el 1% del rescate de los 553 millones de euros y está puesto en el auto que fueron 531.000 euros. Entonces, yo lo que digo es que esa salida de dinero sí que está reflejada, por tanto, en la propia contabilidad.
13: Sí, eso sí.
5: La atención está puesta hoy en la Audiencia Nacional también por otro caso. Va a declarar a partir de las 10 de la mañana como imputado el comisionista Víctor de Aldama por los contratos de mascarillas, tanto en Baleares como en Canarias. María.
6: Ya sabe que son causas diferentes, la que se sigue en el Supremo, que ya se ha juzgado, que está vista para sentencia, espera de esa sentencia, y la que se lleva aquí en la Audiencia Nacional. Precisamente durante ese juicio en el Supremo, conocíamos otro informe de la UCO, el que era relativo a los contratos en Canarias y Baleares, y Anticorrupción pues vio oportuno que se ampliase el foco y se llamase a declarar como investigados tanto a Víctor de Aldama como a Koldo García. En un principio la cita era para los dos, para el 14 de mayo, pero finalmente solo vino Koldo García y Víctor de Aldama para el día de hoy. Koldo García, el ex asesor de José Luis Ábalos, se acogió a su derecho a no declarar, considera que los hechos ya están juzgados, que se ha hecho en el juicio en el Supremo. Vamos a ver qué pasa con Víctor de Aldama, está citado a partir de las 10 de la mañana, vamos a ver si sigue con esa estrategia de colaborar con la Fiscalía. En cualquier caso, como os digo, la cita aquí en la Audiencia Nacional a partir de las 10 de la mañana.
5: Bueno, pues en estos tiempos políticos, el líder de Esquerra Republicana en el Congreso, Gabriel Rufián, ha anunciado en las últimas horas que está dispuesto a liderar una confluencia de izquierdas de cara a las próximas elecciones generales.
14: Es la primera vez que lo dice claramente.
15: Si yo puedo ayudar a que haya una confluencia para maximizar resultados electorales entre las formaciones políticas soberanistas y las formaciones políticas españolas, sea como sea, siendo yo el cabeza de lista, pa'lante.
14: Aunque cree que hay más candidatos idóneos.
15: Pablo Bustinduy. Hay mucha gente. Y yo no soy nadie para decir. De hecho, creo que me meto en cosas que no me pertocan y no quiero incomodar a nadie.
14: Lo único importante para ello, dice,
15: ser normal.
14: Cree que es la izquierda la que tiene que liderar este momento político.
15: Guste más o guste menos.
14: Y así lo ha dejado patente en los últimos meses, llamando a la movilización para unir, dice, a la izquierda.
16: Tenemos, vuelvo a repetir, la responsabilidad histórica de intentar inventarnos algo, sí, electoral.
14: Su objetivo...
16: Yo no solo quiero ilusionar.
14: Está claro.
16: Yo quiero ganar.
5: Hoy en la Hora de la Uno vamos a hablar con Enrique Santiago, portavoz de Izquierda Unida en el Congreso. A él le vamos a preguntar por la imputación del expresidente Zapatero y por la intención de Rufián de encabezar esa alianza de la izquierda. Por otro lado, la ministra de Sanidad, Mónica García, será la candidata de Más Madrid a las elecciones de la Comunidad de Madrid del año 2027. Con este acuerdo, la formación a la izquierda del Partido Socialista evita una posible fractura interna entre dos de sus cabezas más visibles. Emilio Delgado, que aspiraba también al liderazgo, se perfila ahora para una futura candidatura al Congreso de los Diputados. Vamos con otro asunto que está protagonizando la actualidad. El ministro israelí de Seguridad Nacional, el ultraderechista Ben-Gvir, ha publicado este vídeo en las redes sociales que está provocando un calambrazo de indignación mundial.
17: Free, free Palestine!
5: Son los activistas de la flotilla que iban rumbo a Gaza y los ven detenidos, maniatados, con la frente pegada al suelo. En este vídeo también se ve al ministro Ben-Gvir, israelí, ondeando la bandera de su país mientras suena el himno nacional. Las imágenes han provocado una fuerte condena internacional e incluso han sido criticadas por el propio primer ministro israelí. La cuestión es que España se suma a las críticas internacionales, sobre todo porque entre los secuestrados hay decenas de españoles, y Exteriores ha convocado a la encargada de negocios israelí para protestar precisamente por el trato a estos activistas. Pablo.
7: Sí, España eleva la presión diplomática sobre Israel y convoca a la encargada de negocios de nuevo para protestar por lo que han calificado ya como un trato monstruoso, inhumano e indignante hacia estos activistas de la flotilla que se dirigía a Gaza. La decisión llega después de ese vídeo en el que el ministro de Seguridad Nacional se mofaba de los activistas, entre los que calculan hay al menos 44 detenidos que serían españoles. El propio ministro José Manuel Álvarez ha exigido disculpas públicas a Israel y también ha lanzado un aviso: si pasa algo con esos ciudadanos, Israel será el responsable.
5: En cuestión de tan solo unos minutos vamos a hablar en directo aquí en La Hora con José Manuel Álvarez. Vamos a preguntar al ministro de Asuntos Exteriores qué le va a exigir a la jefa de la embajada israelí, y también le vamos a pedir su valoración sobre la humillación, el trato humillante que están recibiendo los activistas de la flotilla detenidos. Y todo esto sucede cuando el Tribunal Supremo israelí avala la expulsión de 35 ONGs humanitarias que operan en Gaza, que operan en Cisjordania, en territorios palestinos. La ley del país avala así la decisión del gobierno israelí, que acusa a estas ONGs de estar vinculadas, dice, a organizaciones islamistas palestinas, porque estas ONGs se niegan a dar información a Israel sobre sus empleados palestinos. La medida afecta a organizaciones de Francia, de Reino Unido, de Holanda y también a organizaciones españolas. Otro asunto de las últimas horas: los festivos que caigan en sábado y que coincidan con la jornada de descanso van a tener que recuperarse, así lo ha dictado la Audiencia Nacional, que obliga a las empresas a compensarlo con un día libre adicional. Sandra.
13: Sí, esta sentencia solo afecta a las empresas de atención al cliente, pero según los sindicatos, sienta las bases para que esta interpretación se pueda extender a otros sectores. Hasta ahora, cuando un festivo caía en sábado, el trabajador que libraba ese día simplemente lo perdía. Pero ahora la Audiencia Nacional dice que si se solapan, se debe compensar con un día libre extra, y de no hacerlo, sería contra a derecho. En su fallo, el Tribunal, la Audiencia Nacional, distingue entre lo que son los días de descanso de los trabajadores y los días festivos, y añade: la compensación tendrá que disfrutarse en un plazo máximo de 14 días.
5: Y mientras tanto, continúa la huelga indefinida de la educación en la Comunidad Valenciana. El diálogo solo duró 12 minutos. La consellera de Educación de la Comunidad Valenciana se levantó de la mesa. Las direcciones de los colegios amenazan ahora con dimitir en bloque.
17: Mónica García, tu estatuto es agonía.
5: Y continúan también las protestas de los médicos, que siguen sin llegar a un acuerdo con el Ministerio de Sanidad después de meses de movilizaciones. Entre sus principales reivindicaciones, tener un estatuto marco propio. Qué calor, ¿eh? Sí, ha llegado ya, parece que para quedarse, ¿no? Andrés, buenos días.
18: Buenos días, tenemos calor para muchísimos días, y las temperaturas hoy suben todavía más, y suben después de que en la tarde de ayer alcanzáramos ya los 36 grados en Sevilla o en Andújar, o los 35 en Córdoba. La Agencia Estatal de Meteorología ha activado para hoy los primeros avisos por el calor, y en Extremadura y en Vizcaya. En el norte es precisamente donde más se va a notar hoy ese ascenso de las temperaturas, que, como les digo, tendrá continuidad de cara a mañana y durante los próximos días. De hecho, tenemos calor para rato, como mínimo toda la semana que tenemos en curso y la semana próxima. Lo vemos bien en este mapa, donde vemos esa lengua de aire cálido ya envolviendo a toda la península ibérica, afectando también a otros países de Europa, donde podemos calificar de ola de calor este episodio, puntos de Francia, Reino Unido, donde las temperaturas van a superar también los 30 grados, algo totalmente inusual en mediados del mes de mayo prácticamente. Como ven, esto llega hasta el jueves próximo, por lo tanto la situación se va a mantener con estas temperaturas sostenidas sostenidamente altas durante los próximos días. Estas son las que tenemos ahora y son visiblemente más altas que las de ayer. Si han salido ya de casa, lo habrán notado. Hoy ya sobra el abrigo, tenemos temperaturas de entre 15 y 20 grados en muchos puntos del interior, incluso de la península ibérica. Son más suaves también en el norte. Las temperaturas hoy, durante la tarde, van a subir especialmente en el norte peninsular. Subida extraordinaria en el interior de Asturias, también en puntos de Cantabria o del País Vasco. Tendremos valores llegando a los 32, por ejemplo, en Oviedo. El récord de temperatura máxima en mayo en Oviedo es precisamente de 32 grados. Hoy o mañana podríamos batir ese

0: de récord y las más altas se van a situar en Las Vegas del Guadiana y en el Valle del Guadalquivir. De hecho, tenemos avisos activados hoy por calor, precisamente en Las Vegas del Guadiana y en el litoral de Vizcaya y en el interior de Vizcaya. Son anomalías salvajes, anomalías que llegan a superar los 10 grados en el norte, en esa escala, en esos tonos oscuros, temperaturas 10-12 grados por encima de lo habitual en esta época del año. En las imágenes del Meteosat vemos cómo ahora mismo tenemos sol con algunos bancos de niebla en zonas del Mediterráneo y lo más relevante es que va a ir llegando un poquito de calima durante la tarde al oeste peninsular y quizá podría caer algún chubasco aislado en la cordillera cantábrica. Por lo demás, jornada realmente apacible, soleada, marcada por ese calor y eso sí, con viento fuerte de levante en el estrecho que también hace que tengamos avisos activados por rachas de más de 70 km por hora y también con ese oleaje en la zona del estrecho. Para los próximos días, seguimos con la misma canción. Mañana las temperaturas probablemente tocarán techo, alcanzaremos o rozaremos los 40 grados en el suroeste peninsular, serán extraordinariamente altas también en el norte y de cara al fin de semana, si recuerdan, hablábamos de un descenso de las temperaturas el sábado en el norte, parece que se esfuma bastante ese descenso que sería prácticamente anecdótico, las temperaturas aguantarían muy altas y el domingo más de lo mismo con sol y con calor.
1: El tiempo está calmado, pero la actualidad... Vaya, vaya, ¿cómo está la actualidad? Hoy la vamos a compartir con Raquel Ejerique. Hola. Muy buenos días.
2: Buenos días.
1: Alejandro López de Miguel, buenos bienvenido.
3: Días,
1: Ana Samboal, ¿cómo
3: buenos
1: estamos?
3: Días.
1: Muy buenos días, Federico Quevedo.
4: ¿Qué tal, Silvia? Vértigo, ¿eh?
1: Bueno, es que vaya cómo está la actualidad. No se preocupen que la vamos a desgranar toda, como hacemos siempre aquí en la Hora de la Uno. Y vamos a comenzar por una de las noticias que hemos conocido en las últimas horas y es que Estados Unidos imputa al expresidente cubano Raúl Castro por la muerte de 4 personas en el derribo de 2 avionetas hace

0: es porque quienes controlan su país han saqueado miles de millones de dólares.
1: Minutos más tarde, el fiscal general de Florida ha anunciado la imputación a Raúl Castro por delitos de asesinato. El exlíder cubano es acusado de la muerte de tres estadounidenses en el derribo de aviones en 1996. Acto seguido, los portaaviones estadounidenses han hecho su entrada en las aguas del Caribe.
2: Puesto que se sabe de la práctica oscura de los Estados Unidos de utilizar acusaciones como esta para actuar militarmente contra Estados soberanos.
1: Forzar un cambio de régimen, ha manifestado el gobierno en La Habana, que recuerda que fue la acusación a Maduro la que provocó la intervención militar en Caracas. Vamos a liberar Cuba, ha dicho Trump, aunque no ha querido reconocer si repetirán la operación de Venezuela. Aunque el fiscal de Florida no ha descartado una captura. Esperemos que se presente aquí por sus propios medios, o si no, de alguna otra manera. Pero en la isla, donde la población vive asolada por los cortes de electricidad y la absoluta carestía, además del corte estadounidense del petróleo y las crónicas sanciones, una entrada de tropas extranjeras podría llevar a Cuba a una crisis humanitaria sin precedentes en uno de los países con más pobreza y escasez del mundo.
3: Está con nosotros Juanjo Álvarez, catedrático de Derecho Internacional. Egunon, Juanjo, muy buenos días.
4: Buenos días, Egunon.
3: ¿Qué recorrido legal tiene la imputación de Estados Unidos al expresidente Castro?
4: Bueno, primero creo que hay una cuestión de jurisdicción, ¿no? Me da la sensación de que nuevamente están amenazando con una vía de facto que creo no se corresponde con la legalidad internacional. Teóricamente, para lograr legalmente lo que buscan, habría que generar una extradición de Raúl Castro a Estados Unidos, ¿no? Forzar, como hicieron en el caso venezolano, la legalidad para adoptar unilateralmente la decisión de llevarle ante un juez americano sería una ilegalidad sin tener todavía constatadas pruebas en relación a esa cuestión, ¿no? Me da la sensación de que es una manera de intentar amedrentar de alguna forma al régimen cubano, y decir esto a su vez no significa legitimar al régimen cubano. Me parece muy llamativo que aleguen estos hechos cuando recientemente Estados Unidos ha estado asesinando a presuntos narcotraficantes sin acreditar tal condición, y en dos casos al menos acreditado que eran simplemente pescadores, bombardeando desde aguas internacionales, por cierto, a tripulaciones que estaban en el Caribe, ¿no? Me parece muy, muy llamativo que esos mismos hechos que ellos están cometiendo impunemente sean ahora los que puedan justificar tratar de atraer a su jurisdicción a Raúl Castro.
3: Claro, aquí lo que sucede, Juanjo, es que esto recuerda mucho a la maniobra que hizo Estados Unidos para secuestrar a Maduro, llevárselo a Estados Unidos y juzgarle allí. Porque Estados Unidos considera que si imputa a una persona en el extranjero, tiene base legal para intervenir, sacarlo de su país y llevárselo a Estados Unidos. ¿Esto es así? ¿Tiene esa base legal?
4: No lo tiene en el caso de Maduro. Podría llegar a tenerlo aquí si, como se ha indicado, las víctimas tenían nacionalidad estadounidense. Ese factor atraería la competencia a favor de tribunales americanos, aunque el responsable de los hechos sea de nacionalidad cubana. En el caso de Maduro no existía argumento alguno que justificase la atracción bajo la supuesta imputación de narcotraficante de Maduro, ¿no? Y creo que hay, además, en ese caso, algún día lo habíamos comentado, Maduro, nos guste o no, tenía una legitimidad dentro del régimen. De hecho, ellos han reconocido esa legitimidad cuando están admitiendo como actual jefa de Estado a la que era la vicepresidenta con Maduro, ¿no? Otra vez, eso no significa validar lo que Maduro podía estar haciendo en Venezuela, pero en mi opinión, en el primer caso no existe competencia de los tribunales americanos. En este segundo, siendo las víctimas de nacionalidad americana, potencialmente podrían hacerlo. Otra cosa es cómo llevar ante ese tribunal al supuesto responsable de esa decisión, supuestamente Raúl Castro. Y lo que no cabe es coger y por vía militar llevarlo directamente por vía de facto ilegal ante los tribunales estadounidenses.
3: Juanjo, quería preguntarte por otro asunto, unas imágenes que nos han escandalizado en las últimas horas. Vamos a mostrárselas de nuevo. Son las imágenes del ministro de Seguridad israelí, de Seguridad Nacional, el ultraderechista Ben Gvir, que ha publicado este vídeo que van a ver en su cuenta de X y que ha escandalizado a buena parte de la comunidad internacional. Ahí están viendo a los activistas de la flotilla para Gaza. detenidos, maniatados, con la frente contra el suelo, y en él, ahí los tienen.

0: En él también se ve al ministro Ben-Gvir ondeando la bandera de Israel mientras suena el himno nacional. Las imágenes han provocado una fuerte condena de la comunidad internacional. Han sido criticadas incluso por el propio primer ministro israelí.
1: Sí, no es la primera vez que Ben-Gvir, uno de los ministros más radicales del gobierno israelí, trata con desprecio a los activistas de la flotilla, pero nunca esas imágenes habían generado tanto rechazo. En el vídeo que él mismo, el propio Ben-Gvir, ha colgado en sus redes sociales, hemos visto a los activistas arrodillados, algunos con las manos atadas en la espalda, mirando al suelo, mientras el ministro de Seguridad Nacional les está diciendo que bienvenidos a Israel. Ese comportamiento no solo ha sido rechazado de forma contundente por gobiernos como el francés, el italiano o el español, sino que también ha provocado críticas internas dentro del gobierno israelí. El propio Netanyahu ha censurado la actitud de Ben-Gvir, ha dicho que no casa con los valores de Israel y ha dado instrucciones para que los activistas sean deportados lo antes posible. Pero hay que tener en cuenta también un elemento en clave interna. Ben-Gvir y Netanyahu no forman parte del mismo partido. Se acerca un periodo electoral con la disolución del Parlamento y cada cual hace un discurso ya siguiendo sus propios intereses.
0: Juanjo, ¿qué te indican esas imágenes bochornosas del trato humillante que ha dado Israel, entre otros, a nuestros compatriotas que están secuestrados ilegalmente en ese país, porque Israel los secuestró en aguas internacionales, a 460 kilómetros de Gaza?
2: Sí, lo dices bien, secuestró, porque lo primero que hay que subrayar es la absoluta ilegalidad de la detención en aguas internacionales de un grupo de personas que en una flotilla pretenden protestar lícita y legítimamente, pero que en ese momento además están, si su destino fuese en aguas territoriales israelíes, les debes de detener si estimas que hay algo ilegal cuando lleguen a tus aguas territoriales, que tampoco lo puedes hacer si es un derecho de paso inocente. No están cometiendo ninguna injerencia en tu soberanía y mucho menos en aguas internacionales, ¿no? En segundo lugar, a partir de ahí, esa humillación, ese maltrato, ese abuso, dice mucho del nivel reputacional que puede tener el gobierno de Netanyahu en este momento, y lo que hace es mancillar a todo un Estado y a todo un régimen, el de Netanyahu, mostrando obscenamente de lo que es capaz, ¿no? Creo que eso es muy llamativo. El problema desde el punto de vista estrictamente jurídico internacional es que no hay ninguna instancia judicial, sino los propios tribunales israelíes, los competentes para eventualmente poder sancionar ese tipo de conducta. Creo que lo que está haciendo España, como también otros estados, es la retorsión diplomática que tiene su valor, porque se les está diciendo que ese es un camino no solo inadecuado, sino inadmisible e insoportable, pero no puede pasar de ahí porque no tenemos otra vía de actuación, ¿no? Esa es la impunidad con la que actúan y es lamentable una praxis de ese tipo con personas pacíficas que lo que están haciendo es ejercer un derecho en su libertad de expresión. Y ese comportamiento dice mucho de lo que es ese tipo de régimen.
0: Bueno, en esta situación el gobierno español ha convocado a la encargada de negocios de Israel para protestar precisamente por el trato que hemos visto que le está infligiendo Israel a estos activistas. Pablo.
3: Sí, España se suma a las críticas internacionales, eleva la presión diplomática sobre Israel, convoca de nuevo a la encargada de negocios para protestar por una acción, por un trato que consideran monstruoso, indignante y humillante sobre esos activistas de la flotilla rumbo a Gaza. Recordamos que esto se produce, lo acaban de ver, después del vídeo en el que el responsable de Seguridad Nacional israelí se mofaba de los detenidos. Entre los detenidos, por cierto, el gobierno calcula que podría haber al menos 44 españoles. El propio ministro de Asuntos Exteriores, José Manuel Álvarez, ha exigido disculpas inmediatas y también ha lanzado un aviso a Israel. Si ocurre algo con esos ciudadanos, Israel sería el principal responsable.
0: Está con nosotros José Manuel Álvarez, ministro de Asuntos Exteriores. Ministro, muy buenos días.
4: Muy buenos días.
0: Ministro, ¿qué información tiene hoy el gobierno sobre los españoles de la flotilla que han sido secuestrados por Israel?
4: Pues mire, el cónsul de España en Israel nos acaba de informar que se les estaría trasladando ya a un aeropuerto, al aeropuerto de Ramon, con el resto de activistas, para, como todo apunta, ser deportados vía Turquía a las 15 horas, que serían nuestras 14 horas. No está confirmado todavía oficialmente, pero eso es lo que ya se está comentando entre los cónsules y los que se está observando. Están en un centro de detención y eso es lo que todo apunta que va a ocurrir. El cónsul, aunque lo ha solicitado poderles ver, no lo ha podido hacer todavía. Sus abogados sí han podido estar en contacto con ellos. Y yo les quiero trasladar a esos españoles y también a sus familias o sus amigos que tienen todo mi apoyo, todo el apoyo del Ministerio de Asuntos Exteriores, de la Embajada de España en Israel, del cónsul, que desde luego tienen toda nuestra protección diplomática y consular y que ayer no solamente convoqué con urgencia a la encargada de negocios, sino que le entregamos una nota verbal, que es el documento de protesta más formal que hay, y hemos entregado otra al ministro de Asuntos Exteriores de Israel, diciéndoles que tienen que liberarse inmediatamente a estos españoles que han sido detenidos ilegalmente en aguas internacionales, donde ningún agente israelí tiene ninguna jurisdicción sobre ningún ciudadano español, que les hago directamente responsables de cualquier cosa que les pueda ocurrir y que, desde luego, vamos a seguir insistiendo para que el ministro israelí que aparecía ayer en ese vídeo odioso, inhumano, monstruoso, no solamente no pueda entrar a España, donde hace muchos meses que tiene una prohibición de entrada, sino que no pueda entrar en toda la Unión Europea.
0: ¿De cuántos españoles secuestrados estamos hablando, ministro?
4: Como no tenemos confirmación oficial, no le puedo dar la cifra oficial. De la cuenta que nosotros tenemos, serían 44 españoles.
0: ¿Y qué explicación ha recibido España por parte de Israel?
4: Sobre la detención, sí. Ninguna que me parezca válida en absoluto. Insisto, estamos en una misión humanitaria, pacífica, que lo único que quiere es algo que España lleva solicitando durante meses y meses con otros países de la comunidad internacional, que la ayuda humanitaria pueda entrar masivamente a Gaza, que pueda entrar por los puntos terrestres que están especialmente habilitados para ello. ¿Dónde está la fase 2 del plan de paz? Ni siquiera lo sabemos. Lo que sí sabemos es que la fase 1 tiene violaciones permanentes de lo que estaba especificado en el plan de paz. ¿Por qué se mantiene esa violación del alto el fuego en Gaza? ¿Por qué vemos que los asentamientos ilegales siguen incrementándose en Cisjordania a pesar de las múltiples decisiones del Tribunal Internacional de Justicia, que son también vinculantes para Israel? ¿Por qué sigue la violencia inaceptable de los colonos israelíes, a los que por fin la Unión Europea, después de meses y meses de España estarlo liderando, vamos a empezar a sancionar? ¿Por qué Israel sigue aplicando la misma política, también la misma política militar en el sur de Líbano que en Gaza? Son cosas que necesitan una respuesta. España hace ya mucho tiempo que ha dado una respuesta. Ahí está ese decreto de embargo de armas, de prohibición de comercio con productos que provengan de los asentamientos ilegales, la prohibición de entrada a colonos violentos y a dos ministros israelíes, uno de ellos el que aparece ayer de manera absolutamente deshonrosa para él en ese vídeo. Pero también lo tiene que hacer la Unión Europea. Tenemos que dar ese paso. Hay ya de una vez por todas que decirle a Israel que si uno se quiere llamar democracia, no actúa así. Las imágenes que vimos ayer no son las imágenes de un Estado democrático. Un Estado democrático respeta los derechos humanos, no viola el derecho internacional, no asalta de manera completamente ilegal en aguas internacionales a ciudadanos pacíficos. Y desde luego yo le digo a Israel, no se toca a ningún ciudadano español. Las familias de esos ciudadanos con las que estamos en contacto desde el Ministerio de Asuntos Exteriores y ellos mismos tienen que saber que, como he hecho con todas las flotillas, les vamos a proteger frente a cualquier eventualidad. Y, por supuesto, también les vamos a proteger frente a cualquier calumnia que les vincule con grupos terroristas. Son ciudadanos pacíficos y lo que están exigiendo es lo que exige cualquier Estado decente como hace España. Los gazatíes tienen derecho a la ayuda humanitaria, a la atención médica, a la atención hospitalaria y a la educación, como cualquier ser humano del planeta.
0: Ministro, ¿qué sentido tiene sancionar a un solo ministro israelí como Ben-Gvir o a un par de ministros israelíes cuando esa política de maltrato, de violencia, de secuestro, de asesinato, la encarna todo el gobierno del país?
4: Hemos sancionado a dos en estos momentos, Bengalevi y Smotrich, porque sus acciones, sus declaraciones, son tan calumniosas, tan monstruosas, que realmente lo que quieren es imposibilitar de cualquier manera la solución de dos estados, porque criminalizan a los palestinos por ser palestinos. Llega un momento en que eso tiene que tener un límite, pero desde luego la ruptura del acuerdo de asociación con Israel, esa es por la política del actual gobierno de Israel, sin ninguna duda. Y si no conseguimos una unanimidad, hay una parte, que es la parte comercial, que requiere simplemente mayoría cualificada. Y lo que yo le estoy solicitando a la alta representante es que pasemos al voto. Verifiquemos si hay esa mayoría cualificada o no. Que cada Estado europeo tenga que posicionarse. Lo que no podemos es relacionarnos con Israel como si fuéramos dos democracias, un bloque democrático, la Unión Europea, e Israel exactamente igual. Insisto, las democracias no se comportan así. Ayer fue un elemento más, ese vídeo, pero la violación sistemática de los derechos humanos, la violación del derecho internacional, no son cosas que hacen las democracias. La Unión Europea no tiene consejos de asociación con todos los países del planeta, los tiene con algunos, con aquellos que consideramos que comparten valores con nosotros. Si consideramos eso, lo tienen que demostrar. Y mientras no lo demuestren, no pueden tener ese nivel de asociación. No podemos relacionarnos con Israel como nos relacionamos con Islandia o con Noruega, por darle dos ejemplos muy, muy evidentes. No puede ser.
0: Ministro, otra noticia de las últimas horas es que Estados Unidos ha decidido imputar al expresidente cubano Raúl Castro por el derribo de las avionetas de Hermanos al Rescate que se produjo hace 30 años. Me gustaría saber cuál es la posición de España ante esta decisión, teniendo en cuenta que la intervención de Estados Unidos en Venezuela comenzó con una imputación muy similar a la que estamos viendo aquí contra Castro en Cuba.
4: Nuestra posición sobre la situación actual en Cuba es bien conocida. Emitimos hace ya unas semanas un comunicado conjuntamente con Brasil y con México en el margen de la Conferencia Internacional de Apoyo a la Democracia en Barcelona. Nos reunimos los ministros de Asuntos Exteriores, los cancilleres, y emitimos un comunicado y se basa en tres grandes puntos. En primer lugar, tenemos que paliar la inaceptable situación humanitaria en estos momentos de la población cubana. Por eso España ha enviado ya varios paquetes de ayuda humanitaria, de comida, de elementos sanitarios, de también paneles solares, porque en estos momentos la crisis energética es enorme. En segundo lugar, cualquier cosa, cualquier decisión que se tome en relación a Cuba por parte de cualquier país tiene que ser respetuosa con el derecho internacional y tiene que garantizar la soberanía y la integridad territorial de Cuba. Y en tercer lugar, solo el pueblo cubano puede decidir libremente su futuro, nadie más por ello. Por supuesto, descartamos cualquier utilización de la fuerza para intentar variar el destino de Cuba.
0: Ministro, ¿usted cree que este movimiento complica el diálogo con Cuba y el papel de España en América Latina?
4: El papel de España en América Latina es claro. Todos los pueblos de América Latina, absolutamente todos, independientemente del tipo de gobierno que tengan, de su color político, de su tamaño, de sus recursos naturales, del interés que puedan tener empresarial o no, son igualmente importantes para España. Porque son pueblos hermanos, porque formamos una comunidad, la comunidad iberoamericana. Una comunidad es mucho más que una organización internacional o una asociación. Una comunidad supone valores y principios compartidos, mucho más este año en el que tenemos la Secretaría Pro Tempore de la Comunidad Iberoamericana y el 4 y 5 de noviembre vamos hacia la cumbre de jefes de Estado y de Gobierno aquí en Madrid. Y por lo tanto, en Cuba y en cualquier otro país de América Latina, el papel de España es el mismo. Yo quiero para todos los pueblos de América Latina, igual que para el pueblo cubano, lo mismo que quiero para el pueblo español, porque son pueblos hermanos. Quiero justicia social, quiero libertad y democracia y quiero igualdad. Y por eso trabajo y nuestra línea política no va a variar por lo que pueden hacer terceros estados y rechazo cualquier uso de la fuerza en cualquier país de América Latina.
0: Una cuestión más, ministro. Mire, la Audiencia Nacional ha imputado al expresidente José Luis Rodríguez Zapatero. ¿Usted qué impacto cree que tiene para la imagen exterior de nuestro país esta medida judicial?
4: Mire, ayer estaba en Berlín, hoy voy a viajar, prácticamente en cuanto que termine la entrevista con usted, hacia Suecia para la reunión de ministros de Asuntos Exteriores de la OTAN. A mí nadie me ha preguntado por este asunto. Ayer pude constatar una vez más en Berlín, tanto en el encuentro con mi homólogo, al que agradezco la invitación y su hospitalidad, como en los distintos encuentros que tuve. Estuve en un centro de pensamiento universitario, estuve reunido con hispanistas, con think tanks alemanes, que la imagen de España en estos momentos internacionalmente es muy sólida, una de las mayores de su historia, por muchos motivos, por nuestro posicionamiento político e internacional. Todo el mundo nos reconoce una política exterior humanista, basada en valores humanistas, que es coherente, que defiende los mismos principios de respeto al derecho internacional, de búsqueda de la paz, de no aceptar que la guerra es un instrumento de política exterior, en todos los escenarios, sea en Ucrania, sea en Oriente Medio y frente a cualquiera. También por nuestra economía, que en estos momentos lidera el crecimiento en Europa y es una de las principales economías de crecimiento en el mundo. También por ese posicionamiento tan claro que tenemos con respecto a la igual dignidad de todos los seres humanos, incluido los migrantes. Por lo tanto, en estos momentos la percepción de España como país, de su posicionamiento internacional, de la política exterior, es muy aplaudida. Ayer lo pude constatar en Berlín, en foros muy distintos, desde encuentros con estudiantes hasta reuniones con think tanks alemanes.
0: Ministro Álvarez, gracias por habernos acompañado esta mañana aquí en la Hora de la Uno. Buen día.
4: Buenos días, un placer.
0: Hasta luego. Vamos a seguir con este asunto porque sobre la imputación del expresidente Zapatero, las acusaciones populares están moviendo ficha contra él. Están pidiendo ya medidas cautelares mientras vamos conociendo más detalles de los dispositivos incautados durante los registros. Vamos con la última hora. María Álvarez, cuéntanos.
5: Sí, las acusaciones populares, Hazte Oír y Vox han pedido la retirada del pasaporte, la prohibición de salir de España para el expresidente José Luis Rodríguez Zapatero, pero es que además Hazte Oír también ha pedido otras cautelares, una fianza que no se le permitan las comunicaciones con el resto de investigados y también que cese en todas sus actividades de consultoría. Además, también ha pedido la comparecencia en calidad de testigos de María Jesús Montero y del actual gobernador del Banco de España, de José Luis Escriba, porque ambos dos salen de alguna u otra manera referidos en el auto. Y también vamos conociendo algunos detalles más de ese auto de 88 páginas. Sabemos que el juez Calama no autorizó en ningún momento ni la clonación ni se le pidió el móvil a José Luis Rodríguez Zapatero, que no estaba presente en los registros. Sí lo estaba su secretaria. En el auto la considera una pieza fundamental, considera que todo pasaba por ella de alguna manera, la sitúa en el escalafón número 3 de esa presunta trama y por eso autorizó un registro corporal para que se pudiera obtener el móvil de la secretaria del expresidente José Luis Rodríguez Zapatero.
0: Acaban de llegar Mateo Balín, muy buenos días. Irma Figenti, bienvenida, buenos muy buenos días. Y vamos a incorporar también la voz del magistrado Ignacio González Vega. Ignacio, buenos días.
6: Buenos días, Silvia.
0: Bueno, antes de nada, las acusaciones, estas dos, Vox y Hazte Oír, han pedido que se retire el pasaporte a Zapatero. ¿En base a qué indicios o en base a qué ideas podría acceder el juez a retirar ese pasaporte del expresidente del gobierno? ¿Ignacio?
6: Ah, sí, no sabía quién dirigía la...
0: Sí, sí, adelante.
6: Vale, bien, vamos a ver. Yo creo que los parámetros que se utilizan para poder acordar la prisión preventiva... Está el riesgo de fuga, que yo creo que dada la condición de expresidente del gobierno y ser una figura conocida, no resultaría procedente. Después está la destrucción de pruebas, en las que yo creo que, habiéndose acordado la entrada y registro en los despachos hace dos días, no resulta tampoco procedente. Y, por tanto, si se acuerda alguna medida cautelar, será la menos gravosa.
7: Bueno,
6: que es,
7: lo único que
6: al igual que en otros investigados, que es la prohibición de salir del territorio Schengen.
0: Tenemos algún problema de sonido con Ignacio González Vega, pero en todo caso, Juanjo Álvarez, ¿qué supondría que a Zapatero le retirasen el pasaporte de forma efectiva? ¿Y en cuánto tiempo, Juanjo, podría tomar el juez esa decisión?
2: Es buena pregunta, como nos dirá el magistrado con más autoridad que yo. La medida cautelar se puede prorrogar durante el tiempo de la instrucción si existieran razones de proporcionalidad y de adecuación. Y yo creo que la retirada del pasaporte en este momento me parece una desproporción. No solo porque efectivamente esa condición de expresidente le conlleva una notoriedad que impediría el primero de los factores que lo justificaría, que es la

0: fuga del país. Retirar el pasaporte pretende evitar la salida, como también estaba apuntando el magistrado, del territorio Schengen, donde nos podemos mover sin pasaporte, ¿no? Y tampoco creo que quepa pensar en reiteración delictiva o en tratar de omitir o eliminar pruebas, ¿no? Que serían los motivos que justificarían. Pero este primero, en esa dimensión internacional, tendría mucho impacto. Tendría más influencia reputacional, en mi opinión, que efectiva en términos de la instrucción realmente.
1: Claro, Ignacio, lo que sucede es que aquí nos encontramos con una de las dicotomías, ¿no?, que podemos tener dentro de este auto, ¿no? El Zapatero puede ser un expresidente, Ignacio, pero Zapatero para el juez es el jefe de una trama criminal.
2: Ya, pero bueno, en todo caso hay que verlo desde...
1: ¿La retirada del pasaporte?
2: No, hay que verlo desde el punto de vista de la responsabilidad personal de cada uno. Al margen, vamos a ver, si es que lo que no se tiene en cuenta, porque además yo creo que la investigación ya se lleva tiempo realizando, no es tanto la gravedad de los hechos, que habrá que ver hasta qué punto estos delitos, porque tampoco en el auto se habla de delitos, se describen unos hechos que pueden ser subsumibles en algunos tipos delictivos, pero eso se irá perfilando a medida que avance la investigación. Yo pienso realmente que, al igual que los otros investigados, se les puede adoptar una medida similar. La pregunta es, ¿qué necesidad hay de que el señor Zapatero, al igual que otros, ingrese en prisión? Realmente el riesgo de fuga y el tema de la destrucción de pruebas o reiteración delictiva no creo que concurran en este caso, francamente. Y yo creo que hasta ahora el juez ha demostrado ser muy garantista, porque no podemos pasar por alto algunas de la cronología, algunos de los hechos que son meritorios del juez. Por ejemplo, hay que tener en cuenta que esta investigación se lleva realizando desde hace tiempo y el secreto se ha alzado esta semana. Es decir, una vez finalizado el ciclo electoral que teníamos en España, si esto que hemos conocido hace dos días, el auto de imputación del señor Zapatero, hubiera sido la semana pasada, indudablemente hubiera intervenido en el resultado electoral de las elecciones andaluzas. Eso nadie lo puede discutir. Y es verdad que el juez ha sido prudente y lo ha hecho una vez pasado este ciclo electoral para que no tuviera ninguna interferencia más que se desarrolle en el ámbito del proceso. Y después también hay que tener en cuenta que el juez ha sido muy restrictivo a la hora de acordar medidas limitativas de derechos. Piénsese en que una de las pretensiones que tenía el fiscal anticorrupción era la entrada y registro en el domicilio personal del señor Zapatero, cosa a la que no accedió el juez y solo accedió a que se efectuaran entradas y registros en los despachos profesionales. Es decir, son dos medidas contenidas que demuestran un poco el carácter del juez. Y yo creo que en el caso de las medidas cautelares que se puedan pedir y que seguramente se pedirán por las acusaciones al final de la celebración de la audiencia, es decir, donde se tome declaración al señor Zapatero, pues yo creo que lo que pueda resultar más conveniente es una medida menos gravosa y, al igual que se le ha impuesto a otros investigados, que es la de prohibición de salir del territorio Schengen.
1: Has dejado muchísimas cosas sobre la mesa en tu intervención. Vamos a analizar cada una de ellas por separado. Primero, a pesar de que el juez Irma en el auto considera que Zapatero es el jefe de una trama criminal, rechaza la posibilidad de incautarle el teléfono móvil, ¿no?, o de volcarlo.
3: Sí, porque es una medida, como estaba comentando Ignacio, es una medida restrictiva que tampoco es necesaria. Y bueno, sí que es cierto que lo que parece, por lo que leemos en el auto, parece que lo que se cree es que las pruebas relevantes podrían estar en el teléfono de la secretaria de Gertrudis. Entonces ese teléfono sí que es el que se llevan, pero bueno, en este caso no considera el juez que sea necesario hacer un volcado o retirarle el teléfono móvil a José Luis Rodríguez Zapatero.
1: ¿Pero se lleva otros dispositivos?
3: Sí, claro, o sea, bueno, a ver, ellos estaban habilitados para llevarse todo lo que hubiese, no solo en papel, sino en formato electrónico. Si había también dispositivos, se los podían llevar, o sea, ellos estaban habilitados para llevarse todo lo que hubiese.
1: Claro, lo planteo porque hoy en día no hace falta llevarse un teléfono móvil para extraer el contenido de ese teléfono móvil. Hoy en día que tenemos todos el teléfono conectado con el ordenador, con la tablet, no sería estrictamente necesario llevarse ese teléfono móvil para conocer parte al menos del contenido. Y luego también, aunque al juez se lo piden, él se niega a entrar en el domicilio de Zapatero, ¿no?, para registrarlo.
3: Claro, exactamente por lo mismo, porque es una medida muy invasiva y cree que puede

0: asegurar las pruebas o las posibles pruebas que pueda haber de otra manera. Y porque, bueno, como digo, en este caso la figura de Gertrudis, de la secretaria de Rodríguez Zapatero, es una figura importante puesto que era la que estaba en las decisiones del día a día, era la que se encargaba del tema de las facturas. Y entonces, bueno, parece que la investigación cree que en los dispositivos que ya tengas, donde se pueden almacenar pues ciertos emails, ciertas pruebas, ciertas facturas, que son, bueno, pues más importantes para la investigación, pero en cualquier caso, bueno, pues es que entrar en un domicilio es verdad, es una medida invasiva. Si tú te puedes asegurar la prueba haciendo otro tipo de registros menos invasivos, pues qué necesidad tienes,
1: claro. Esta es una pregunta, Ignacio, que se está haciendo muchísimas personas, ¿no? Como en el auto es tan contundente el juez, ¿no? Hablando de que Zapatero es el jefe de una trama de tráfico de influencias, acusándole de blanqueo de capitales, y no toma la decisión de incautarle el teléfono móvil, o al menos volcárselo, y por otro lado, entrar a su domicilio a registrarlo.
2: Bueno, yo creo que, vamos a ver, lo que hay que hablar es también de indicios, de la contundencia de los indicios, porque aquí sí que es importante precisar el valor de los indicios. Hasta ahora, lo que en este auto se contienen son indicios y conjeturas, porque la investigación no está finalizada. Lo que ha hecho es iniciarse la investigación con el atestado aportado por las fuerzas de policía. Pero estos indicios que se contienen en el auto no son de la contundencia necesaria para abrir juicio oral y menos para dictar una sentencia condenatoria. Estos indicios son los necesarios y suficientes para que se abra un procedimiento judicial penal. Eso es el valor que hoy por hoy tienen estos indicios. Con lo cual tampoco se puede hablar de mucha contundencia de los indicios, porque si no, no tendría ningún sentido la investigación. Se pasaría directamente al juicio oral y a dictar la sentencia correspondiente. Y en segundo lugar, las medidas invasivas o limitativas de derechos deben de ser proporcionadas. Y el juez, en ese juicio de proporcionalidad, ha ponderado los derechos en conflicto y ha considerado que, a pesar de lo que se diga en ese auto, que insisto, es todavía con unas afirmaciones muy provisorias, bueno, pues ha considerado que no es necesario acordar esas limitaciones de derechos.
1: No se debería, te planteo otra de las preguntas que nos encontramos entre nosotros, en la calle, Ignacio, ¿no se debería haber difundido este auto, haber redactado este auto, después de que el magistrado haya hablado con Zapatero?
2: Bueno, vamos a ver, este es un auto de admisión de una de incoación de un procedimiento penal. En este auto es donde se puede hacer la imputación, y de hecho se hace la imputación a las personas a las que se dirige el procedimiento, con lo cual este auto debe de ser previo a la toma de declaración. Vamos a ver, a partir de ahí el procedimiento se pone en marcha. Se han de practicar las diligencias de investigación acordadas en el auto y aquellas que se deriven del mismo. ¿Qué se puede esperar? No sé si me estoy anticipando, ¿no? ¿Qué se puede esperar de la declaración del señor Zapatero el 2 de junio? Bueno, yo creo que hay que ser realistas. Francamente, este es un auto fundado en el que se basa, no se basa en unas meras declaraciones, sino que hay información realizada por la policía, no solamente de este país, sino de otros países que han colaborado. Y, por tanto, no, una simple declaración no puede dejar en nada este auto o lo que se contiene en este auto, porque es algo complejo. Hay que decir que yo creo que lo fundamental a partir de ahora en esta investigación, francamente, es el análisis de los dispositivos tecnológicos incautados y, sobre todo, también la documentación incautada en las entradas y registros que se han practicado hace dos días. Eso va a ser fundamental. Después habrá que tomar declaración a los otros coinvestigados, que hay más investigados, y después también, si acaso, a los testigos. Y con eso ya se puede ir perfilando la investigación y ya se puede ir sabiendo por dónde van a ir, digamos, la investigación y qué delitos y de qué delitos estamos hablando.
1: Me voy a expresar mejor. O sea, yo lo que te quería preguntar es si el juez no debería haber esperado hablar con Zapatero antes de calificarlo como el jefe de una trama de tráfico de influencias y presentarle así ante la opinión pública.
2: Bueno, yo creo, si antes te decía que el juez ha sido contenido en las medidas acordadas, bueno, pues yo creo que si ha puesto esa frase, que realmente es bastante, digamos, estigmatizante, será porque hay pruebas bastantes. Realmente creo, bueno, pruebas, porque hay indicios bastantes. Quiero pensar en ello. No conozco las actuaciones al detalle, pero si hace esa afirmación, pues será porque hay indicios relevantes de ese papel protagonista del señor Zapatero.
1: Hace esa

0: esa acusación en numerosas ocasiones a lo largo del auto. No utiliza el presunto, ni utiliza el condicional. Es decir, el juez tiene muy claro, y así lo muestra Mateo, que Zapatero es el jefe de esa trama.
1: Parece que se basa básicamente en lo que aporta la UDEF a la investigación y lo que recoge, lo recogería la Fiscalía Anticorrupción en sus informes, y llevado al auto conocido el martes. Cuando hablaba Silvia del tema de los dispositivos electrónicos, mira qué relevante ha sido para esta causa, que ha tenido tres fases diferentes o tres momentos diferentes, que es el origen de la misma, ya hemos contado, y que el dispositivo, uno de los acusados, intervenido probablemente en Estados Unidos, ha servido como de origen de esta causa, marzo 2020, marzo 2021, que es cuando se concede la ayuda. Una segunda fase, que es la operación Tibet, tiene una fase de detenciones el 11 de diciembre, autorizadas por un juzgado de Madrid antes de llegar a la Audiencia Nacional, en el que también se intervienen dispositivos a los investigados, que también están reflejados en el auto del martes, y efectivamente, como estáis diciendo, los registros del martes, entre ellos la oficina del expresidente del Gobierno y el teléfono móvil o dispositivos de almacenamiento, dice el auto, de la secretaria Gertrudis Álvarez. Yo creo que de lo que salga de la operación del martes, de los registros del martes, habrá un nuevo informe que se sumará a todos los indicios que ya tenemos encima de la mesa.
0: Vamos a estar durante toda la mañana analizando todo el auto y también todo el terremoto político que ha provocado la imputación de José Luis Rodríguez Zapatero, que ha sacudido desde luego el tablero político en nuestro país. El gobierno mantiene el apoyo a la figura de Zapatero. Los socios, por su parte, ya pasan del laufer a la contención, mientras el Partido Popular, de momento, se niega a acudir al llamamiento de Vox para plantear una moción de censura.
2: 88 páginas.
3: Una lectura que marca un antes.
4: Yo creo que es un activo electoral, todo el mundo lo sabe.
3: Y un después en su discurso.
2: Si esto es verdad, es una mierda.
3: De las dudas al conocerse la imputación.
5: Algunas dudas acerca de esta imputación.
6: La derecha le tiene muchas ganas a Zapatero.
7: O si está siendo víctima o no de esta guerra judicial.
3: A preocupación.
8: El auto no pinta bien, no huele bien.
3: Al leer un auto que matiza las dudas del día anterior.
9: Que se llega hasta el fondo de este asunto.
10: Está completamente atado el futuro de Zapatero al futuro del gobierno de España y del presidente del gobierno.
11: Parece que no está tan claro que haya la UFER.
3: Los socios de gobierno que tuvieron la llave para dejar caer a Mariano Rajoy con la moción de censura, hoy piden prudencia.
12: Nos mantenemos a la espera, está el inicio, la instrucción está en un inicio, por lo tanto vamos a ver cómo se desarrollan los hechos, ¿de acuerdo?
3: Pero ahora es Feijóo el que les pide que muevan ficha.
13: Los mismos socios que sacaron del gobierno al Partido Popular en el año 2018 hoy tienen los mismos motivos elevados a la enésima potencia para dejar caer al gobierno.
3: Dejar que la justicia investigue y trabaje, dicen en el PSOE y el gobierno.
14: El presidente Zapatero va a tardar 0 minutos en comparecer.
3: Donde las palabras más repetidas son.
15: Y mientras tanto, presunción de inocencia.
16: Es tan importante como es la presunción de inocencia.
17: Señalar también la importancia de la presunción de inocencia en este tipo de casos.
3: Y otra más.
18: Confío absolutamente en la justicia y confío en el presidente.
19: Y confianza en el presidente Zapatero.
3: Que mantienen el respaldo férreo.
0: Está con nosotros Enrique Santiago, portavoz parlamentario de Izquierda Unida. Señor Santiago, muy buenos días.
20: Buenos días, un placer.
0: ¿Usted qué lectura política hace de la imputación de Zapatero?
20: Mire, utilizar la influencia o la autoridad que tiene una persona ante la administración para obtener un beneficio propio de un tercero es un delito y la línea roja no está clara cuando se actúa por conseguir un beneficio o por buscar un beneficio no económico, pues, para el país, ¿no? Es evidente que, pues, no sé, el emérito ha sido investigado por presuntas comisiones, por contratos en Arabia Saudí, otros expresidentes del gobierno se dedican también a hacer lo mismo, y el auto, pues, presenta unos indicios muy claros en unos supuestos y en otros yo francamente no encuentro absolutamente nada. Por ejemplo, en materia de apropiación indebida o de blanqueo de capitales no hay nada claro, y desde luego lo que no aparece en el auto por ningún lugar es una presunta responsabilidad de este gobierno. Creo que hay mucho que investigar, creo que la justicia tiene que hacer su trabajo, y lo primero que yo pediría es que la justicia no se deje llevar por influencias de agencias extranjeras, estadounidenses, que últimamente, como estamos viendo, pretenden convertir en procedimientos judiciales lo que son a

0: afectaciones claras en la soberanía de los países. Ahora bien, aquí sí que parece que hay unas responsabilidades políticas o unas actuaciones que son más que cuestionables en materia política, sin perjuicio de que la defensa del señor Zapatero, por supuesto, tiene muchos motivos y herramientas para defenderlo. Para nosotros, lo que es absolutamente desolador es que personas con un importante prestigio en la izquierda, que además tienen unos recursos que les ofrece el Estado, la oficina de expresidentes o incluso la posibilidad de ser consejero de Estado vitalicio por una reforma del año 2008, pues compatibilicen este tipo de actividades con la realización de actividades económicas lucrativas privadas. Y esto nos lleva a otra necesidad, la necesidad de que abordemos de una vez el impulso del paquete de medidas anticorrupción que negociamos en el gobierno de coalición a raíz del caso del señor Santos Cerdán y que no se ha impulsado, y no precisamente por nuestra voluntad, sino por falta de voluntad del Partido Socialista. También digo una cosa, aquí que no se rasguen tanto las vestiduras, Partido Popular, Vox, las derechas, porque la medida más contundente anticorrupción que hemos llevado al Congreso, que ha sido la Agencia contra la Corrupción, la Agencia Pública contra la Corrupción, que era un mandato de la Unión Europea, se hundió con los votos del Partido Popular, de Vox y de Junts. Es decir, no están interesados en que haya mecanismos eficaces contra la corrupción. Nosotros vamos a impulsar la ley de lobbies, que está ya en una fase de terminación de la presentación de enmiendas en el Congreso, ya puede ir perfectamente a ponencias para regular estas actividades de los lobistas, y también vamos a impulsar una reforma de la legislación de la oficina de los expresidentes. Es evidente que si se utilizan recursos públicos para una actividad de representación con una carga ética, eso no se puede compatibilizar con estar realizando actividades lucrativas en nuestro país o fuera de nuestro país. Desde luego, en nuestro país, bajo ningún concepto.
1: Señor Santiago, ¿usted cree que Estados Unidos podría tener algún tipo de interés político dentro de este proceso judicial contra el expresidente Zapatero?
0: No me cabe ninguna duda. Primero, no es muy normal que los Estados Unidos pongan a disposición una agencia de seguridad grabaciones que no sabemos dónde se han obtenido, si se han obtenido con autorización judicial en nuestro país, si se han obtenido en terceros países con o sin autorización judicial, y no nos parece ni medianamente normal que estas agencias de los Estados Unidos se preocupen tanto de Zapatero y no del lobby que hacen otros expresidentes del gobierno, porque a lo mejor Estados Unidos confunde y entiende que lo que sea eludir las sanciones ilegales que ellos imponen a otros países como Venezuela es un delito perseguible en España. Eso no es un delito perseguible ni en España ni en Europa. Y miren ustedes cuál es la estrategia de Estados Unidos: convertir en causas judiciales, 3 de enero Venezuela, ayer en Cuba, convertir en causas judiciales lo que no son más que intentos de interferencia política en la soberanía de otros estados, habitualmente para por algún interés político, o sea, apropiarse el petróleo, o sea, apropiarse de la isla de Cuba, o sea, pues no sé, el señor Trump creo que mucho aprecio no le tiene al gobierno de España.
1: ¿Qué interés tendrían en apartar al señor Zapatero?
0: Hombre, pues probablemente me imagino que causar una crisis política en el gobierno de España, no me cabe ninguna duda. Aparte también de dar un escarmiento a quienes han podido trabajar, por ejemplo, por eludir las sanciones ilegales, conforme al derecho internacional, impuestas unilateralmente por Estados Unidos a Venezuela. Por ejemplo,
1: Y en su opinión, señor Santiago, ¿qué efecto tiene la imputación del señor Zapatero en el clima político de nuestro país?
0: Hombre, es evidente que es un motivo más de preocupación de la ciudadanía, y a mí me parece desolador. A mí me parece desolador que una persona con un gran prestigio en la izquierda pues tenga ahora mismo o se encuentre en esta situación. Y yo creo que es que hay que prevenir estas situaciones, hay que ser especialmente cuidadoso, e insisto, hay cosas que no tienen que ser ilegales, pero que políticamente son demoledoras. Y francamente, si tenemos recursos públicos a disposición suficientes para llevar una vida con holgura, para realizar una actividad política, yo personalmente no entiendo este afán muchas veces desmedido o ilimitado de obtención de lucro personal. No lo entiendo, la verdad. Creo que da más problemas que beneficios.
1: Aprovechando que está usted con nosotros, señor Santiago, le quiero preguntar también por ese paso adelante que ha dado en las últimas horas Gabriel Rufián para liderar un nuevo espacio a la izquierda del Partido Socialista de cara a las elecciones generales del año que viene. ¿A usted qué le parecería?
0: Nosotros somos más de proyectos colectivos, ¿no? Nosotros nos gusta forjar acuerdos con organizaciones políticas, movimientos sociales, y creemos que los hiperliderazgos individuales, los egos desmesurados, han sido un problema en la política de la izquierda en los últimos años, ¿no? Que yo creo que eso es un problema, y no la izquierda estatal, precisamente, que tiene más que acreditado una preocupación por defender y mejorar la vida de la clase obrera de cualquier territorio del Estado. Nosotros, como ha dicho nuestro coordinador federal, defendemos un proyecto de izquierda federal con un proyecto de país integral que satisfaga a todas las personas que viven en cualquier territorio del Estado y que no anteponga la prioridad regional. Nosotros creemos que lo que se trata es de proyectos integrales globales de todo el Estado. Pero bueno, la propuesta del señor Rufián, como una propuesta más de la izquierda, nosotros, por supuesto, con mucho cariño la vamos a estudiar. Estamos deseando que alguien nos la explique, porque lo hemos pedido en varias ocasiones y todavía no hemos tenido la suerte de que se nos explique esa propuesta.
1: No sé si estarían dispuestos, en cuanto lo conozcan, a negociar la propuesta e incluso a participar en la iniciativa del señor Rufián.
0: Por supuestísimo, por supuestísimo.
1: Pues señor Santiago, muy amable, muchas gracias por habernos acompañado esta mañana.
0: Muchas gracias a ustedes.
1: Hasta luego, buen día. Bueno, opiniones sobre esta entrevista. Alejandro, adelante.
2: Hombre, yo creo que si alguien no se muerde la lengua es Enrique Santiago, ¿no? Ha hablado mucho sobre la ley de lobbies. Bueno, ahí se ha mordido un poquito la lengua porque hay una parte del espacio de Sumar que entiende que es el Partido Socialista el que está retrasando la tramitación de esa ley, que hay que recordar que se han presentado 115 enmiendas, que es un proyecto que viene del Gobierno y que debería estar en marcha en las próximas semanas, debería ir a aprobación definitiva si las cosas salen como tienen que salir, nos dicen desde allí.
1: Con Estados Unidos no se ha mordido la lengua.
2: Con Estados Unidos no se ha mordido la lengua y es algo que también piensa gente del Partido Socialista. De momento lo están diciendo muy bajito, pero están señalando el hecho de que el teléfono del señor Rodolfo Reyes venga de Estados Unidos y que haya esa participación de Estados Unidos en esto como origen de la causa, que le descuadra un poco. Ahora, una cosa es el origen de ese teléfono y el origen de la causa, y otra es lo que se sustenta en el auto, que yo, Silvia, tengo muchas ganas de hablar de todo lo que aparece en ese auto.
1: Vamos a
2: hacer un montón de preguntas.
1: Vamos a hablar toda la mañana, no te preocupes, una opinión más. Ana.
3: Es que la causa no se inicia en Estados Unidos. La causa se inicia en otros países, se inicia en Francia o se inicia en Suiza por presunto blanqueo. Y Estados Unidos, y lo pone en el auto, aporta esas conversaciones.
2: Que son fundamentales para la investigación.
1: Pero una cuestión, porque precisamente Francia y Suiza se movilizan por una petición de Estados Unidos.
3: Sí, pero...
1: Una petición de que se, al parecer, según lo que estamos empezando a conocer, de un blanqueo de capitales que tendría lugar relacionándolo con un banco suizo que estaba operando en Venezuela. Entonces le piden a Suiza que investigue por ahí y que además investigue si hay un blanqueo de capitales que podría estar llevándose a cabo desde Venezuela a través de Madrid.
3: Pero
1: es entonces cuando se empieza a tirar, al parecer.
3: Pero no parte de una conversación incautada por Estados Unidos a Rodolfo Reyes, que es lo que aparece en este auto, que en mi opinión es bastante preliminar, aunque lleva tiempo de investigación, porque es un auto bastante documentado para justificar una intervención en domicilios o en despachos o en teléfonos, es decir, que tiene demasiada información para lo que suele tener un auto de estas características de autorización judicial, en el que no se investiga un lobby, se investiga una presunta organización criminal y un presunto delito de tráfico de influencias, que es mucho más que un lobby, más
1: de
3: allá
1: blanqueo.
3: De que haya que regular el lobby, sí.
2: Sí, pero hay que hablarlo, porque hay cosas, o sea, teniendo expertos aquí, vamos, yo es que no soy yo quien lo tiene que decir,
3: cierto,
2: pero
3: no
2: la reunión
3: en
2: Dubái,
3: porque el fiscal no comparte con el juez que tengan que entrar en el domicilio. También se refleja
2: el juez
3: en
2: el auto dice precisamente que es
3: claro,
2: una medida muy gravosa y que no está
3: es
2: justificada.
3: No
2: es
3: porque no quiera el juez, sino porque el fiscal tampoco quiere.
1: Bueno, antes de nada, vamos a ver esa denuncia de la Fiscalía Anticorrupción, ¿qué sabemos de ella? Esta, la que da inicio a todo este proceso contra Zapatero.
4: Pues mira, lo que sabemos es que no la vamos a ver, y no porque nosotros queramos, sino porque no se nos ha facilitado, con lo cual no podemos hablar de un papel que no hemos visto. Sí podemos dar algunos datos que sí se conocen, que es que esa investigación empieza en 2024, tras recibir una alerta de Francia y de Suiza, y parece ser que bueno, podría estar orientada, todo esto bueno, con mucha cautela, pero podría estar orientada a ese posible blanqueo que se estuviera llevando a cabo en esos países. No sería en un principio no tendría por qué estar relacionada directamente con Zapatero, pero parece ser que esa investigación finalmente conduciría a lo que hemos conocido en esta semana.
1: Estrella Moreno, muy buenos días.
5: Hola, buenos días.
1: ¿Ven ustedes que estamos nosotros hablando con absoluta cautela? Porque lo que tenemos sobre la mesa es el auto del juez Calama. No tenemos nada más, no tenemos el sumario, no tenemos esa denuncia de la Fiscalía Anticorrupción, o sea, no sabemos de dónde se comienza a tirar del hilo, no tenemos el documento que nos permite hablar de ello. Pero en las últimas horas ya las acusaciones sí que han hecho algún movimiento, decíamos, sí, Mateo.
0: Sí.
1: Uno de ellos es la petición por parte de Vox y de Hazte Oír de retirar el pasaporte Zapatero. ¿Cuál sería el objetivo de Vox y de Hazte Oír con esta petición?
6: Bueno, antes de nada hay que decir que Zapatero tiene un pasaporte diplomático vitalicio, por Real Decreto, todos los presidentes de gobiernos tienen un pasaporte diplomático vitalicio. ¿Y esto qué supone? Pues que tiene diversas facilidades a la hora de transitar por aeropuertos internacionales o controles fronterizos, a diferencia de cualquier mundano que estamos aquí sentados en la mesa. En el sentido, pues que, en fin, tiene... puede pasar por sitios, digamos, más rápidos en las zonas de embarque, puede pasar algún tipo de, bueno, de bolsos, maletas, etcétera, sin la supervisión que tienen otras personas, facilidades, Silvia. Y eso incide mucho en el hecho de que si tú lees el auto y ves la petición que han hecho las acusaciones populares de retirar el pasaporte, ponen hincapié en esa relación ascendente que tendría Zapatero sobre Delcy Rodríguez. O sea, yo creo que la intención básicamente es que Zapatero no pueda viajar a Venezuela y cortocircuitar un poco la relación que actualmente tiene Zapatero con ese país dentro de este proceso de transición que tiene ahora mismo Venezuela, con una presidenta interina como es Delcy Rodríguez, una tutela desde Estados Unidos y un control de las materias primas como el crudo, como el petróleo, que es fundamental para entender también esta causa, ¿no? Los intereses que hay detrás de todo esto, ¿no? Al fin y al cabo, Zapatero, si el juez finalmente autoriza la retirada del pasaporte, se quedaría en España y no podría viajar ni ejercer ningún tipo, digamos, de relación política o amistosa con Delcy Rodríguez, con su hermano Jorge Rodríguez Silvia, que es el presidente de la Asamblea Nacional. Y también en la causa hay que ver que hay otros elementos que se apuntan allí, porque se ha apuntado, por ejemplo, el presunto tráfico de influencias que habría ejercido la red sobre militares que tendrían control sobre la Autoridad Nacional Civil de Aeroportuaria de Venezuela y que habrían permitido también que Plus Ultra pudiera sobrevivir después de unas fechas donde tendría problemas serios económicos y por eso acudió a la ayuda económica después de pandemia concedida en España por el gobierno.
1: Federico y Raquel.
7: A mí me ha sorprendido mucho en estos tres días, desde que conocemos el auto.
1: Solo han pasado tres, Federico.
7: Fíjate, comentábamos antes el vértigo, ¿no? Lo vertiginoso que es todo, que es que hace 4 días había unas elecciones en Andalucía y ahora se nos han olvidado. Me ha sorprendido mucho la recogida de cable, ¿vale? O sea, cómo en un primer momento desde el Partido Socialista, desde muchos grupos de la izquierda, se acusa de Laufer, se habla de acoso de los jueces, incluso se menciona por algún líder el golpes de Estado judiciales y de pronto al día siguiente hay una recogida de cable tremenda después de leer los 88 folios del auto del juez Calama, ¿no? De hecho,
1: no sé, fíjate, yo si lo de Enrique Santiago ha sido una recogida de cable, exactamente. No,
7: pero fíjate que en la entrevista de Enrique Santiago me ha sorprendido también los equilibrios que ha hecho para no decir que eso, pero al mismo tiempo decir, bueno, cuidado que es que el auto es poderoso. O sea, y a mí. Lo que más me ha sorprendido de todo en estas horas es la intervención de ayer de Gabriel Rufián en el pleno del Congreso, ¿no? Señalando el auto con los 88 folios en la mano y diciendo, yo tengo ojos en la cara, ¿no? Es muy sintomático.
1: Claro, entonces, Gabriel Rufián dijo, esto es, no dijo exactamente la palabra basura, pero esto es una basura, si es verdad. Y sí, si no lo es una basura mayor.
7: Dijo una mierda. Dijo.
1: Entonces, claro.
5: Yo creo que hay un tercer paso al que tú apuntabas, a los dos que tú apuntabas, Federico, que es, o sea, primero, efectivamente, esto es Laufer, la justicia contra la izquierda. Segundo, horror lo que pone aquí. Pero hay un tercero, que es, no hay pruebas. O sea, hay grandes y contundentes acusaciones
7: Indicios.
5: Contra... Claro. Hay indicios, no hay pruebas. Entonces, en eso Ahora mismo es en lo que está,
7: en lo que están ahora,
5: el gobierno, sí. Está el Partido Socialista y está buena parte de sus socios. Lo que pasa es que, bueno, efectivamente, Rufián tiene...
7: Yo quería ir a eso.
5: Supuesto, ¿no? Pero, bueno, ya han pasado, pero ahora mismo,
3: la acusación es política. No hay...
5: Eso es, eso es. No hay,
3: esa
5: hay indicios,
3: la línea de defensa.
5: Pero claro, es
3: que... Pero que un auto de estas características no puede tener otra cosa que no sea indicio.
7: Claro, son
1: indicios. No, pero un segundito, porque esto es muy interesante, Ignacio. Claro. Es que, claro, lo que está provocando, digamos, un poquitito la incomprensión del auto es que, por un lado, decimos, tiene indicios, no tiene pruebas, es un punto de partida, lógicamente, desde el que la justicia debe investigar y debe tirar adelante, pero ese auto ya condena a Zapatero, ya dice que es el jefe de la trama, le asigna un rol, dice que blanqueaba capitales, que creó una empresa offshore en Dubái, y no usa, insisto, ni presunto, ni condicional, ni podría, ni nada, nada. O sea, lo da por condenado. Entonces, esto, que no sé si es habitual en un auto de estas características, es lo que la opinión pública le choca. Si no hay pruebas, ¿cómo un juez puede decir con tantísima contundencia en tantas ocasiones dentro del auto que Zapatero es el jefe de la trama?
8: Bueno, porque precisamente hay indicios de que pueda ser el jefe de la trama. Vamos a ver, en un auto de 88 folios, el cuidado con los términos probablemente no sea tan exigente como si fuera un auto de una sola página, ¿no? Evidentemente, insisto, hay que contextualizar ese auto en que estamos en el inicio de la investigación, que hay unos indicios que se aportan de las informaciones que se han proporcionado al órgano judicial para poder poner en marcha este procedimiento. Y con base a esos indicios se habla de la posición que ocupa dentro de este entramado delictivo o presuntamente delictivo el señor Zapatero. Aquí, a pesar de lo que habéis dicho en la mesa, no hay acusación ninguna, porque las acusaciones se formulan una vez concluido la fase de investigación y además no por el juez, sino por las partes acusadoras. Aquí, simplemente, si el auto repite tantas veces eso de jefe de una organización, eso es porque evidentemente las diligencias y las informaciones suministradas hace que aflore esa posición, pero no hay nada que sea, digamos, contrario a la presunción de inocencia. El señor Rodríguez Zapatero no tiene que acreditar su inocencia. La carga de la acusación, en este caso, la carga de las diligencias de investigación, corresponde al Ministerio Fiscal, como ocurre en todas las fases del procedimiento penal. Con lo cual, yo creo que después de este auto se puede decir que se respeta la presunción de inocencia, dada la posición que ocupa ese auto dentro del procedimiento judicial.
1: Claro, que igual no hay una acusación judicial como tal, Raquel, dentro de este audio, dentro de este auto. Pero claro, para la opinión pública permite que, usando las palabras de un juez, medios de comunicación, podamos decir Zapatero era el jefe de la trama, entrecomillando las palabras de un juez. Es decir, que igual hay dos lecturas. La acusación judicial, que nos dice Ignacio, no, aquí la presunción de inocencia se mantiene total 100%. Y por otro lado, lo que trasciende a la opinión pública, que es el entrecomillado de un juez, del juez Calama, diciendo que Zapatero era el jefe de la trama y blanqueaba capitales.
9: Bueno, yo creo que esa es una de las grandes dudas que hay que resolver cuando el proceso se vaya desarrollando, ¿no? Y a partir del día 2, que también Zapatero tendrá la oportunidad de dar una explicación que públicamente no ha dado, porque hizo un vídeo bastante genérico en el que no se desgranaban, digamos, el argumentario. Pero, claro, lo que sí es un factual es que Zapatero y sus hijas ingresaron unas cantidades de varias empresas, 2 millones de euros, y eso es un factual, ¿no? Si eso supone que era el jefe de una trama y que estaba todo amañado y que incluso promovió la generación o la creación de una empresa offshore, ¿no? Luego, al leer el auto, pues, por ejemplo, esa deducción del juez es porque Zapatero hace una reunión con su amigo, el jefe de la empresa que le paga, y un abogado, y al día siguiente entre ellos hay una conversación que dicen, según lo hablado ayer, esto se podría hacer así en Dubái, etcétera, ¿no? Son deducciones, pero yo no minimizaría la importancia no de las pruebas, que no las hay, o de las acusaciones, que no las hay, sino las pruebas o los indicios, más bien, de que hay una persona que tiene una influencia política y una entrada en el gobierno, que es lo que se va a investigar, y la cantidad de dinero que cobró él y sus hijas, y si eso está respaldado por un trabajo real de consultoría o de maquetación de informes. Hay que aclarar a la audiencia que intermediar no es un delito, aconsejar no es un delito, cobrar cantidades industriales por un consejo tampoco es un delito. Y de hecho los expresidentes, por ejemplo Aznar, ha sido consejero

0: nos falta
1: la forma de cobrar también.
0: Por eso nos falta,
1: porque por eso Zapatero falta, lo cobra en ningún momento.
0: No, él lo cobró y lo declaró. Él lo cobró y lo declaró, si no es que aparecen.
1: No, no, él mismo ha dicho en el Senado que no cobra, y lo dice el auto, que no cobra ni un céntimo de Plus Ultra.
0: No,
1: es más, dijo que no tenía ninguna relación comercial.
0: Él cobra de una empresa, y es legal y está declarado.
1: El contrato de Plus Ultra es con análisis relevante, y es análisis relevante quien cobra Zapatero. Y el juez, en un momento dado, en el auto, habla de triangulación de pagos.
0: Aquí la clave es saber si entró realmente en el sistema público, si influyó a alguien, o si ese rescate se hizo porque Zapatero lo dijo.
2: El tráfico de influencias consiste en eso, en que...
3: A ver, un segundito, que tenemos,
2: se deje influir.
3: Tenemos un magistrado que nos va a explicar esa delgada línea de la que se habla, que yo no sé si es tan delgada, Ignacio. ¿En qué momento podemos empezar a hablar, en el caso de un expresidente y tal, que está usando pues, su agenda de contactos, sus conocimientos, los pone al servicio de una empresa para influir? ¿Dónde entra la línea roja del delito?
4: Bueno, como si lo habéis comentado en la mesa, en el momento en que sean funcionarios públicos, ¿no? Ese momento es, yo creo que crucial en este delito, que por cierto, el delito de tráfico de influencias es un delito del cual, si uno revisa la jurisprudencia, hay muy pocas condenas. Y hay casos paradigmáticos que acabaron en sentencias absolutorias precisamente por las dificultades probatorias que presenta este delito.
3: Mateo.
5: Hay un aspecto interesante a lo que comentaba Raquel, que es el tema del rescate de Plus Ultra. ¿Hasta qué punto esta causa ya fue investigada y archivada por un juzgado?
3: Adelante.
5: Sería interesante preguntárselo al magistrado.
3: Adelante,
5: si ya,
3: adelante,
5: si ya
3: sí.
5: Es cosa juzgada el hecho de investigar si el rescate de Plus Ultra, como reitero, un juzgado de Madrid lo investiga, la Audiencia Provincial considera que hay que archivarlo y la jueza en enero del 23 da por cerrado el asunto. Es verdad que por un error procesal que se pasó la prórroga, digamos, de la instrucción, pero bueno, a efectos jurídicos esa historia ya se investigó, ya se cerró. ¿Cómo puede afectar a esta investigación en la cual se está poniendo otra vez el foco en lo mismo? Si hubo presiones a la SEPI, en este caso, para conceder la ayuda a Plus Ultra. Mejor no puede contestar Ignacio, ¿sí?
3: Sí, adelante, Ignacio.
4: Bueno, digo a lo mejor porque la pregunta que hago yo es, entonces entiendo por lo que has dicho, Mateo, que, que la Audiencia Provincial ordena archivar la investigación porque se ha transcurrido el plazo del artículo 324, ¿no?
5: Eso es.
4: Es decir, ha transcurrido el plazo de investigación. Pues hombre, yo creo que si en ese caso se ha tenido que archivar por haber expirado los plazos de instrucción, pues lógicamente sí creo que debe de haber cosa juzgada y que por tanto no se podrá investigar sobre esa materia en otro órgano judicial. Sería un fraude realmente.
6: Bueno, el gobierno también podría tomar la iniciativa, tiene toda la documentación de cómo se ayudó a Plus Ultra, ¿no? El gobierno también podría tomar la iniciativa y decir, estos son los argumentos, esto estaba a favor y cumplía los mismos requisitos que las otras tres aerolíneas a las que se le...
5: Si es que,
3: ¿es un rescate Estrella, que tuvo que pasar por la supervisión de Europa, Estrella?
6: Era claro, había unas condiciones de la Unión Europea.
3: Es decir, que la Unión Europea le ha dado ok a este préstamo, este rescate de Plus Ultra.
6: Dio unas condiciones, digamos, esto fue durante la pandemia y da unas condiciones la Unión Europea, el gobierno español, como cada gobierno de la Unión, pone perfil a esas condiciones y se cumplen o no se cumplen. Ahí lo que hubo fue la duda de si, porque no se podía rescatar a una empresa que ya estuviera en unas condiciones económicas lamentables, ¿no? Ahí hubo algo de duda, pero también hubo un préstamo por medio que consiguió que Plus Ultra superara ese examen, digamos, ¿no? Pero el gobierno tiene en sus manos toda la documentación y todos los pasos con los que se hizo ese rescate. El gobierno puede salir al paso al margen del trámite judicial y explicar cómo se hizo.
7: Y el gobierno lo que está diciendo es que en este momento la pelota está en el tejado de José Luis Rodríguez Zapatero en el sentido de explicar cosas que al hilo de lo que dijo en la comparecencia en el Senado han envejecido regular o en la posterior entrevista que hizo con Carlos Alsina. O sea, hay preguntas que no necesariamente implican siquiera el asomo de un delito. Hay otras que se podrán explicar y se darán. Pero para la gente que nos está viendo, en este auto no hay un solo mensaje de José Luis Rodríguez Zapatero. Hasta la página 29 no hay alusión a un documento que él manda y lo que él hace es ponerle nombre a un documento de clientes de análisis relevante y hay muchísimo, muchísimo por desvelar cuando se conozca lo que había en el contenido del móvil de Gertrudis Alcázar. Probablemente veremos de qué estamos hablando.

0: hablando sí. exactamente. Pero
1: va,
0: a día de hoy, el auto habla de 9 sociedades y de un entramado en el que, de momento, José Luis Rodríguez Zapatero ha cobrado de esas empresas, pero no tiene ninguna participación en esas empresas, y es lo que él ha dicho en el Senado y ha dicho en las sucesivas entrevistas. O sea, igual la pelota está en el tejado de que José Luis Rodríguez Zapatero precise lo que pueda sin dañar su derecho a la defensa.
2: De hecho,
0: pero probablemente tenga cosas que decir.
3: A ver, tenemos un montón de manos levantadas. Sí. Vamos por orden. Sí, mira, por no Mateo, vamos no, luego con Irma, Ana y luego tú,
4: por
3: Fede.
4: No perder el hilo, porque lo que contaba Estrella es así, y en el juzgado se investigó como tal, Silvia. Entre abril de 2023, un mes después de conceder la ayuda al gobierno. Por cierto, la causa se abre por una querella, es así, de Manos Limpias, Atoir, Vox, etc. Eso es muy relevante. Y el PP. Esa querella se admite, se investiga hasta enero de 2023. Durante todo ese tiempo, todo lo que ha expuesto Estrella aquí se ha investigado en el juzgado. Las auditorías de la empresa, si las cuentas fueron maquilladas o no, qué resultado financiero presentaba, cuánto duró la tramitación de ese expediente. Ojo, el expediente, la pandemia es en marzo-abril de 2020 y, como os digo, se concede en marzo de 2021. O sea, estuvo varios meses paralizado porque tenían que dar más respuesta a cosas que desde la SEPI o desde los filtros de la administración no veían bien. Con lo cual, eso estuvo, pues fue investigado, o sea, estuvo encima de la mesa de un juzgado y, al final, lo que hemos contado, se archiva con el respaldo de la Audiencia Provincial de Madrid porque hay un error en la prescripción de la prórroga de la investigación. La juez comete un error, no se da cuenta que faltaban diligencias y no prórroga, y ese asunto queda archivado, como os digo, en abril de 2023. Y la querella de la Fiscalía Anticorrupción, la denuncia que reactiva este asunto, es de noviembre del 24. O sea, hay ahí año y pico en el que, bueno, las autoridades francesas, como bien habéis dicho antes, suizas y Estados Unidos, aportan a esa denuncia de la Fiscalía Anticorrupción elementos para volver a reactivar este asunto. Creo que es muy relevante esto.
3: Sí, no, perdona, es que justo has sacado el tema del teléfono de Estados Unidos, y con este tema yo quería preguntarte, Ignacio, una cuestión que ha deslizado Enrique Santiago, ¿no? Porque es cierto que el magistrado, el juez Calama, recoge ya desde la página 3 de su auto que las conversaciones que escuchamos sobre Zapatero, no aparece él, pero sí son conversaciones sobre él, parten de un teléfono, en su mayoría, que le entrega el servicio, digamos, de control de fronteras de Estados Unidos en Madrid, en ese de Madrid, se lo entrega a la Policía Nacional. Y decía Enrique Santiago, yo entiendo que ese teléfono, para el juez, sabe de dónde viene, si tiene todos los datos, si no son datos parciales. Quiero decir, la justicia española ha hecho este chequeo, entiendo, ¿no? Conoce el origen y conoce que todo lo que le han pasado estaba dentro de ese teléfono y que no había nada más.
5: Sí, evidentemente. Aparte de todo, lo que se puede hacer ahora por parte de las defensas es impugnar esas diligencias practicadas, no solamente durante la instrucción, sino también después, si se abre el juicio oral, durante el juicio oral. Es evidente que eso es un derecho que asiste a todas las defensas, el poder impugnar cualquiera de las medidas invasivas o limitativas de derechos que se acuerdan a lo largo de la instrucción.
3: Sí, Irma.
6: Sí, quería aportar una cosa con respecto a lo del rescate que estábamos comentando, para que no quede ninguna sombra de duda. Es cierto que la Audiencia Provincial obliga a archivar porque se ha caducado el plazo de instrucción y no se pueden seguir practicando diligencias, pero también es muy relevante lo que dice la jueza Esperanza Collazo. Cuando archiva esa causa, que lo he chequeado, se puede consultar en fuentes abiertas, dice que no aparece debidamente justificada la comisión de ningún delito porque se aplicó correctamente el Real Decreto de Medidas Urgentes de Apoyo a la Economía y el Empleo. Es decir, que no había nada en el rescate, o sea, más claro que esto.
3: Lo ha dicho la jueza. Ana.
7: Lo que pasa es que después llegan nuevos datos en torno al rescate de las fiscalías suiza y francesa, que no lo vinculan con el rescate, sino que vinculan a Plus Ultra con el blanqueo de capitales. No se abre esa investigación en Francia o en Suiza porque España rescata a Plus Ultra, sino porque sospechan que el dinero que se ha pagado a Plus Ultra se utiliza para blanquear capitales.
6: Pero eso no
7: y esa
6: tiene
7: investigación
6: que ver con el rescate.
7: No es la que está archivada, es una investigación muy distinta.
3: Pero yo entiendo que aquí hay dos cuestiones.
6: Pero no tiene que ver, son dos cosas diferentes.
3: Una
6: cosa es el rescate, se hizo bien, se hizo mal, otra cosa es el blanqueo de dinero.
7: Claro.
6: Ya, pero no
3: a ver,
6: es lo mismo.
3: Dos a la vez, dos a la vez no. Entonces, entiendo.
0: No rescate, por
3: entiendo.
0: Favor, también es importante.
7: Que por un que todavía no han devuelto.
3: A ver,
0: han devuelto 14
3: millones. A ver, por favor, yo entiendo que tenéis muchísimas ganas de hablar. Uy, si ya sé que Ignacio tiene la mano levantada, así que ya le veo aquí en el monitor. Sí, yo lo sé, Ignacio, ahora voy contigo. Aquí hay dos cosas, Irma. Uno es, si el rescate fue correcto,
6: claro,
3: que esto nos dices tú, eso está ok,
6: es
3: el rescate
6: que lo acabo de mirar en fuentes abiertas, o sea,
3: ¿fue correcto?
6: Cualquier persona en
7: no,
6: su casa
7: no
6: lo puede
7: fue.
6: Hacer.
3: A ver,
7: pero
3: un momento.

0: Lo ha dicho la jueza.
1: Un momentito.
0: Pero
1: escucha, escúchame. Sí, lo sé, lo sé. Que lo dijo.
2: Voy a explicarlo yo, Ana. A ver si acierto, a ver si acierto.
1: Tú te
2: miren.
1: Coges este auto y ayer lo dijo en el Senado. No sé si voy a decirlo.
3: El auditor.
1: No sabía si era director o el auditor. Se entregaron unos papeles a la SEPI que no eran correctos porque se dijo que esta empresa no tenía problemas con la Seguridad Social y mira tú por dónde sí los tenía. Igual el señor Escrivá, que era ministro de Seguridad Social, también tendría que...
2: Pero no lo a ver, un momentito. Muchos a la vez, por favor. Va. A ver, un momentito. Irma.
0: Vamos a ver, una cosa es, ¿el rescate está bien hecho o no está bien hecho? ¿Qué ha dicho la jueza que lo estaba investigando, que tiene más información que todos los que estamos en esta mesa opinando? La jueza ha dicho, no hay nada que justifique que se haya cometido un delito, se aplicó correctamente el Real Decreto, están fuentes abiertas. Cualquier persona que nos esté viendo desde casa puede meterse en su teléfono móvil y consultarlo, porque está publicado por varios medios. Eso por un lado. Otra cosa distinta es que se haya hecho con ese dinero del rescate. Si se ha blanqueado, si no se ha blanqueado, que eso es lo que habrá que investigar. Y que parece que esa investigación de la Fiscalía Anticorrupción podría ir por ahí. Y digo podría porque yo no he visto el papel y no lo sé. Pero sí he visto una querella de manos limpias que apunta a eso.
2: Entonces, a ver, Ignacio.
0: Son cosas diferentes, no mezclemos las cuestiones para confundir.
4: La Seguridad Social, perdón, es que no necesariamente que tú tengas deudas con la Seguridad Social, si pides otro préstamo y lo prorrogas, eso no quiere decir que no puedas solicitar el rescate. Hay una pieza sobre eso en el diario.es hoy, estupenda, en la que se explica.
1: Si tú vas con documentación falsa...
4: Nadie,
1: a pedir,
4: no, Ana, nadie ha dicho que sea falsa.
1: Me da igual
4: falsa.
1: Rescate, que préstamo, llámalo como quieras.
4: Pero escucha,
1: si vas con una documentación que no es correcta y estos señores tenían un problema con la Seguridad Social que ocultaron o que manipularon, veremos.
4: Pero es que no se está diciendo. Pero,
1: entonces, eso es un fraude.
2: A ver, vamos a ver, Ana, por ceñirnos al caso que estamos analizando, que bastante es ya el auto del juez Calama. Si es que dirán ustedes, pero entonces, ¿el juez de qué habla? Pues es que el juez habla de dos delitos muy claros, no supuestos delitos. Habla de dos delitos que no tienen que ver con el rescate. Dos delitos que le imputa a José Luis Rodríguez Zapatero. No que sea el supuesto que podría, no. Que es el jefe de una trama de blanqueo, primero de tráfico de influencias y de blanqueo de capitales. Y dice el juez que para eso creó una empresa offshore en Dubái para cobrar por detrás la parte de la comisión que le tocaba. Esto es lo que está en el auto del juez Calama. Todo lo demás nos puede parecer, no nos puede parecer, lo que está en el auto del juez, que ya les digo, bastante es lo que dice el juez Calama, es esto. Y es contra José Luis Rodríguez Zapatero, expresidente del gobierno. Ignacio.
5: Bueno, pues a partir de esas afirmaciones que se contienen en el auto, a partir de ahí, pues habrá que investigar y después, por otra parte, y con los argumentos que podrán recoger los abogados del señor Zapatero, en esta mesa de lo que se dice, rebatir lo dicho en el auto. Es que en eso va a consistir la instrucción, simplemente en rebatir esos indicios que se apuntan en el auto y, por otro lado, pues ver qué indicios se consolidan a través de las diligencias de investigación que se han acordado y las que se deriven de las mismas. Eso es básicamente lo que se va a dilucidar durante este tiempo, que yo creo que además eso también hay que advertirlo. Es una causa compleja y que probablemente la instrucción lleve bastante tiempo, ¿no? Y ese es un dato que seguramente preocupará porque sin duda incidirá en el debate público.
6: Y en las elecciones.
2: Y en las elecciones, dice Estrella. Uy, vamos, Federico, y luego hablamos, Estrella, de todo el revuelo político que se ha montado.
3: Yo una doble pregunta que quería haceros, porque de la lectura del auto, yo tengo la impresión de que el juez se guarda cosas.
7: No debería.
3: Pero tengo esa impresión, ¿eh? Yo tengo esa impresión. Es una impresión mía. O sea, que
2: vamos a ir matando preguntas. Vale, Ignacio, ¿en el auto del juez debería estar todo lo que tiene contra Zapatero o el juez podría guardarse algo, algún dato que no revele?
5: Bueno, empezaré diciendo que el juez de instrucción es un juez, como el resto de los jueces que integran la carrera judicial española, un juez que debe ser independiente e imparcial. Y el juez de instrucción, al mismo tiempo, que es la paradoja, ¿no? Es un poco esquizofrenia, porque debe de procurar el éxito de la investigación, pero al mismo tiempo tiene que respetar los derechos de las partes, y entre ellos, y particularmente, el derecho de defensa de los investigados. Luego, no cabe entender que aquí, y además

0: No creo que sea así, dado un auto tan extenso donde se expone toda la información que le ha sido suministrada al juez de instrucción. Aquí no se está jugando con ningún farol ni nada de por el estilo, porque el juez no tiene o no debe de tener ningún interés en buscar la condena del señor Zapatero. Si fuera así, sería recusable y a mí no me cabe la menor duda. Y por lo que he dicho antes, el juez de instrucción creo que hasta ahora ha demostrado ser una persona garantista y una persona que ha sido muy contenida a la hora de adoptar medidas de injerencia.
1: A tu pregunta, ¿debería estar en ese auto todo
2: Debería
1: lo
2: de
1: que
2: estar
1: tiene él?
2: todo. Pero yo me quedo con esa impresión.
1: ¿Porque sabes algo?
2: No, no, no, no,
1: Ah.
2: no, no, no, no, no, por Dios, que va, yo que voy a
1: No, si
2: saber. No,
1: sabes
2: no.
1: algo, dilo, ¿eh?
2: No, no, no.
1: Es el momento.
3: ¿Qué caso
2: No,
3: te traemos?
2: pero hemos hablado, hablamos mucho del caso de Plus Ultra y del rescate de Plus Ultra. Y de la lectura del auto también se derivan o la supuesta o la presunta comisión de otros delitos relacionados, por ejemplo, con el petróleo venezolano, con...
4: Bueno, eso hay una frase.
3: Es que hay una
2: Efectivamente,
3: frase
2: entonces...
3: expresa
4: Una
3: la que
4: frase.
3: habla de
2: Claro.
3: oro, de petróleo,
2: Leo
3: de...
2: es muy
3: Y al
2: expreso, ¿no?
3: final del
4: Una
3: auto,
4: frase.
3: al final hay
2: Sí,
3: un
2: pero...
3: párrafo entero en el que se pide, y a mí eso también me ha llamado la atención, toda la información que tengan sobre criptodivisas,
1: Pero eso se pide en
3: operaciones
1: todos
3: con
1: los registros,
3: criptomonedas y tal.
1: siempre.
3: Va
5: de carril. Sí.
3: Pero esas
1: Una de
3: dos
1: las
3: frases
1: cuestiones,
3: expresas
1: ya que sacamos
3: sorprenden.
1: el tema, que lo vamos a abordar también luego, si tenemos programa, porque igual necesitamos, bueno, no sé,
6: que nos amplíen hasta el telediario.
1: Bueno, hay ideas, hay ideas. No, digo que estos autos judiciales dan para hablar muchísimo, pero a modo de resumen, porque luego lo vamos a abordar, Irma, lo que dice ese auto es que, según las conversaciones que hay sobre Zapatero, había que enviarle una carta a él si alguien quería sacar de Venezuela, por ejemplo, el petróleo para China.
6: Sí, eso es. Bueno, lo que habla son de cartas de intención, que es un documento que en realidad no es vinculante, pero sí es como un primer acercamiento, digamos, cuando tú quieres hacer un negocio y lo que sientas son las bases del acuerdo. Entonces, lo que dice el auto de Calama es que esas cartas de intención se tenían que mandar sí o sí a la oficina de Zapatero y que para acceder a la compraventa del petróleo, pues había que canalizarlo a través de él, pero no era él quien decidía. La última palabra la tenía Delcy Rodríguez, la actual presidenta de Venezuela, que era quien asignaba los barcos. Esto es lo que viene a decir. Y hay una frase que al instructor le resulta muy relevante porque en una conversación con varios interlocutores dice: debemos tener claro que vamos a ofertar. Esta es una empresa que depende del Partido Comunista de China. Por eso dice que estaban implicadas, bueno, pues altas instancias de diferentes estados. También hay que decir que las empresas que realizaban esa compra de crudo muchas veces no sabían qué tipo de petróleo estaban comprando. Pero bueno, esto es lo que hay de momento en el auto. Sobre el oro, es verdad que hay una frase, se dice que ha participado en la compra del oro y la compra de divisas, pero no se especifica cómo ha sido esa operativa. Y bueno, pues digamos que al tema del petróleo le dedica una página. Tenían un papel muy importante también los hermanos Amaro Chacón, que son dos empresarios venezolanos que han adquirido la nacionalidad española hace apenas 2 meses y que tenían una empresa instrumental de la que, bueno, luego hablaremos.
1: Sí, sí, luego hablaremos. Uf, largo tendido.
7: Os dais cuenta que hay tres líneas. Está la presión de Plus Ultra antes de la concesión de la ayuda, los pagos a través de red instrumental de empresas y la tercera línea, que es la que apunta Irma ahora, que es los negocios internacionales de la red, ¿vale? Ah. Esto engarza lo que cuenta Irma con que el juez se dirigiera a la oficina de Zapatero y pidiera los dispositivos de la secretaria, que es la que tendría que tener esa información de las cartas de, en fin, de intenciones, etc. Y engarza también con la petición de las acusaciones populares de retirar el pasaporte diplomático a Zapatero, porque según el auto, Zapatero ejercía un ascendente sobre Delcy Rodríguez hasta el punto de controlar quién sacaba petróleo de Venezuela.
1: Total, que hay un terremoto político con este auto del juez Calama. ¿Cómo reacciona el gobierno? Pues el gobierno defiende la presunción de inocencia, colaboración, dice Zapatero, dice Sánchez, con la justicia y defensa de la figura de Zapatero, Pablo.
8: Sí, la investigación que acecha al expresidente Zapatero por lo pronto no altera los planes de Pedro Sánchez para la legislatura, no tiene intención de adelantar las elecciones y aquí en la Moncloa lo que hacen ahora es contener la respiración con este asunto. La estrategia se está basando en apelar a la presunción de inocencia, también a apelar a poner en valor la figura, lo que representa a José Luis Rodríguez Zapatero, y en privado fuentes socialistas y fuentes también del Ejecutivo han pasado a mostrar mucha prudencia, no quieren especular, tampoco quieren frivolizar ni con el magistrado ni con el contenido del auto, aunque es cierto que algunas fuentes reconocen preocupación, al margen de que todavía no se han presentado esas pruebas documentales, pero con lo que se conoce hasta ahora muestran, reconocen preocupación y en cualquier caso creen que Zapatero será capaz de defender su inocencia ante los tribunales y de lo contrario, dicen, pues se les caería lo que han calificado como un referente para el socialismo.
1: Los socios, Javier, socios del gobierno, muestran de momento a esta hora cautela, ¿no?
7: Sí, Silvia, porque los que decían hace tan solo unos días antes de conocer ese auto que esto era una persecución judicial, casos de lawfare, bueno, pues ahora ya lo rebajan, ya no van a máximos, ya no pronuncian esa palabra, están en esa cautela. Ayer lo veíamos, por ejemplo, en Esquerra Republicana de Cataluña, Gabriel Rufián en su pregunta al presidente sacaba, como decíamos, ese auto ya era un poco más duro, o Podemos, por ejemplo, que siempre ha defendido el legado y la figura de José Luis Rodríguez Zapatero, es hablando de que no pinta bien después de leer ese auto. Enrique Santiago, desde Sumar, nos hablaba aquí en La Hora hace unos minutos de desolación. En cualquier caso, sí que no vemos movimientos ni en público ni en privado que nos haga pensar y desde luego que hay una decisión de que los socios vayan a permitir o vayan a apoyar una hipotética moción de censura. En Junts también hemos preguntado y lo único que nos dicen es que la investigación siga su curso. También miramos al Partido Nacionalista Vasco, no es baladí su apoyo, ya saben que en Euskadi gobiernan con el Partido Socialista, pues de momento en el PNV, Silvia, lo que nos dicen es que quieren esperar a la declaración de Zapatero el próximo 2 de junio ante el juez.
1: Vamos a acercarnos a la sede del Partido Popular en Génova porque Vox está apretando al PP precisamente para que ponga en marcha una moción de censura, pero de momento, ¿cuál es la posición de los de Feijóo, Elena?
4: Bueno, la imputación de Zapatero inevitablemente abre una nueva fase en el Partido Popular, aunque mantienen que la moción de censura fallida no tendría sentido, sería infantil, decía ayer Feijóo respondiendo a esas expresiones de Vox. Recordemos que les faltan 4 votos, pero sí creen los populares que se abre una puerta para explorar esa vía después de escuchar a los socios de Sánchez en el Congreso. Así que elevan la presión. Feijóo ayer se dirigía directamente al PNV, decía que los socios que echaron a Rajoy en 2018 tenían los mismos motivos que entonces, pero elevados a la enésima potencia para echar ahora a Sánchez. Eso sí, en Génova fuentes llaman a la calma, a la prudencia, porque dicen que el viaje es largo y que los socios podrían virar, creen, si se toman decisiones procesales de calado. Así que aquí en el PP mucha atención y muy expectantes a cómo vayan los acontecimientos antes de decidir a dar ningún paso.
1: Carlos Cue, muy buenos días.
5: Buenos días, ¿qué tal? ¿Cómo estáis?
1: Yo no sé si hay mimbres o no hay mimbres, tú que detectas, para esta moción de censura, que es con la que Vox está apretando al Partido Popular.
5: Yo creo que de momento es muy difícil, la verdad, porque siempre cuando hablamos de la moción de censura llegamos al mismo problema. Y es que Junts y otros, pero Junts particularmente, tendría que hacer presidente a Feijóo, pero sabiendo que, pero con los votos de Vox y por tanto con la posibilidad de gobernar con Vox. Al margen de que fuera una moción instrumental, la realidad es que para siempre ese tipo de cosas duran 20 años. Por eso fue tan importante el no es no de Sánchez que dividió al PSOE, porque ese tipo de cosas de hacer presidente a otro partido te dura muchos años, son decisiones muy importantes. Junts tendría que hacer eso y quedaría marcada en Cataluña como el partido que favoreció una investidura de Feijóo apoyada por Vox. Yo creo que ese escenario es muy difícil, lo cual no quiere decir que haya un ambiente entre los socios de preocupación y de mucha inquietud con Zapatero, y la situación política es gravísima, eso es indiscutible. Pero la moción de censura, que en España es constructiva, cosa que no sucede en la mayoría de los países de nuestro entorno, es constructiva precisamente para esto. Esto pensado así, para proteger al gobierno, para que sea necesario mojarse en poner otro presidente. No basta con echar al que hay que poner otro. Y eso con el actual Parlamento es muy difícil. Yo creo que es altísimamente improbable que haya moción de censura.
1: Hablabas de Junts, Carlos. ¿Cómo ves al Partido Nacionalista Vasco que insiste en esperar a ese 2 de junio para poder escuchar al expresidente Zapatero, dice, y tomar algún tipo de decisión?
5: En el PNV también están muy inquietos, lo estuvieron también el año pasado con el caso Cerdán. el PNV fue de los que más claramente dijo, mira, esto necesita unas explicaciones, esto es una cosa muy seria. Negociaron con el gobierno, hablaron con el gobierno. Han pasado un año en el que ha habido muchas negociaciones. El PNV viene de cerrar un acuerdo muy potente con el gobierno. El PNV está gobernando. Esto es que todo el mundo tiene sus límites.

0: administraciones. En política nadie juega solo. El PNV está gobernando en el País Vasco, tiene un pacto de hierro en el País Vasco con el partido, con los socialistas, gobierna en coalición y gobierna en todas las diputaciones y en muchos ayuntamientos. Hay mucho poder en el País Vasco que depende de ese acuerdo. Entonces, el PNV, antes de dar el salto que dio en su momento en la moción de censura de 2018, o el salto de romper con el gobierno, se lo va a pensar muchísimo. Lo que está exigiendo es explicaciones, que es en lo que ayer en el Congreso estaba todo el mundo en lo mismo, a ver cómo explica Zapatero todas las cosas que se dicen en este auto. Porque realmente Zapatero en un primer momento, en el primer vídeo, dijo voy a hablar a los medios de comunicación. Parece que ahora, bueno, su abogado le ha debido decir que no está claro que vaya a hablar. Parece que no, antes de hablar con el juez. Quedan muchos días y quedan muchos detalles que seguramente vamos a ir conociendo y cuestiones que vamos a ir debatiendo. Y Zapatero sigue sin dar explicaciones. Entiendo que porque está esperando a dárselas al juez. Pero evidentemente van a ser días de muchísima tensión política porque, como acabáis de hablar antes, hay mucha desolación en muchos grupos, hay mucha preocupación porque Zapatero no es cualquier dirigente político, es un personaje que además habla con todos los grupos, cosa que también es relevante. Por eso ayer escuchamos a Rufián diciéndole tengo mucho cariño. ¿Por qué pasa todo esto? Porque Zapatero está activo en política. Zapatero habla con Rufián, habla con el PNV, habla con Junts. Zapatero habla con todo el mundo desde el punto de vista político y, bueno, y hace política, que es, bueno, este acuerdo, deberíamos mirarlo. Es una persona importante de la estructura política española, no es un expresidente al uso, es alguien muy activo en política.
1: Carlos, gracias por habernos acompañado. Un abrazo.
0: Un saludo, hasta pronto.
1: Hasta luego. ¿Cómo lo ves tú, Estrella?
2: A ver, yo de todos esos elementos, creo, primero, al presidente del gobierno ayer no le quedaba otra que sostener que la total inocencia del expresidente del gobierno, del expresidente Zapatero, no solo porque se lo crea, que yo pienso que de momento se lo cree, sino también porque tiene que mantener el ánimo de los suyos. Y no solo de los suyos, de sus militantes, sino de sus votantes y de la parte progresista de la sociedad. Eso por una parte, ¿no? Por otra, antes hablábamos de la duración del procedimiento, ¿no? Del juicio. Claro, es que les puede llegar a las elecciones. Porque si se mantienen hasta Pedro Sánchez, se mantiene hasta el 27, como dice, puede ir, dice Mateo, puede ir
3: más largo, ¿no?
2: A la siguiente legislatura.
3: Este asunto llega a las elecciones del 27 seguro.
2: Sobrada, vamos, por eso digo.
4: Hay autonómicas y municipales en julio,
2: claro,
4: en mayo.
2: Esas son seguras y luego las otras serán enseguida. Y por otra parte, a mí esto de la moción de censura, es verdad que la moción de censura en España es constructiva, es decir, no es contra el gobierno en vigor, sino que se presenta un gobierno alternativo, es a lo que se votaría. Se votaría una propuesta de Feijóo como presidente, pero yo no entiendo que no lo hagan. Quiero decir, sería una magnífica oportunidad para que el líder de la oposición, que sería en ese tipo de debate el que manda, quiero decir, todo está a su favor en tiempos, en intervenciones, todo está a su favor. No entiendo que él no nos explique ¿cuál es su alternativa a un gobierno al que él lleva pidiéndole adelanto electoral desde hace 3 años? Es decir, desde que...
4: Una cosa sobre la moción de censura breve, perdón. Entiendo que con las prisas no nos paramos, pero el PP quiere instalar el marco... Estos llegaron por una moción de censura contra la corrupción y hay que recordar que Gürtel se empieza a mirar en 2007 y la sentencia es en 2018. Cuando se produce la moción de censura que lleva Pedro Sánchez a la Moncloa es porque hay una sentencia firme de la Audiencia Nacional. Lo digo porque estos señores juegan, juegan con los tiempos y tal. PP. Yo no veo a ninguno de los socios hoy moviéndose a esto y lo que dicen es, ojo, porque nuestra línea roja es la financiación irregular, si la hay o no la hay. Entiendo que el PP va a esperar al 2 de junio para ver si tiene otros elementos. Cuidado, si la acusación de Vox pide prisión provisional, por poner un ejemplo. O sea, hay muchos elementos todavía por jugar. Igual que el gobierno está preocupado por qué sale, qué no sale, qué prueba directa hay más allá de los indicios que de momento tenemos, el Partido Popular está mirando por el retrovisor, pero no se entiende que ayer amague con la moción para luego volver a recular con la moción, que es lo que hizo ayer. O sea, es lo que dices tú, Estrella, si tienes un proyecto político y si la moción es constructiva y quieres exponer una hoja de ruta contra la corrupción, perfecto, sal. Hay un montón de iniciativas que están desde el plan que presentó Pedro Sánchez en 17 de julio de 2024, paradas en el Congreso, entre ellas la ley de lobbies, precisamente porque no hay mayoría en la derecha. Entonces, igual podríamos empezar por eso y a partir de ahí ya vemos si hay moción de censura o no hay moción de censura.
2: Pero yo al margen
1: un segundito que va Estrella y luego Marta Monforte.
2: Yo, al margen de que tenga garantizado el que saliera la moción de censura o no, aunque no lo tuviera garantizado, aunque ya supiera que no iba a salir, él tiene esa posibilidad de explicarse ante toda España cuál es su proyecto alternativo. No entiendo que no la aproveche, porque además, a un año vista como mucho de las elecciones generales, es de una proyección espectacular, ¿no? No entiendo las pegas, la verdad.
1: Marta Monforte, muy buenos días.
5: Silvia, ¿cómo estáis por ahí?
1: A ver, vamos a ver, tú que conoces bien los entresijos internos del Partido Popular, ¿a qué está esperando Núñez Feijóo para presentar la moción de censura?
5: Pues está esperando a ver si hay más cosas, es decir, si todo esto escala un poquito más, si los socios empiezan a apretar un poco más a Sánchez. Y ayer, por ejemplo, por primera vez vimos en el Congreso, y no había pasado hasta la fecha, cómo fuentes del equipo de Alberto Núñez Feijóo abrían la puerta a presentar esta moción de censura, aún sabiendo que hay riesgo de perderla, porque saben que no tienen los apoyos, saben que Junts de momento no se va a mover de su postura, también por la amenaza que tiene de Alianza Catalana y lo que implicaría apoyar a una moción de censura con Partido Popular, y no solo con ellos, sino con Vox, y saben que el PNV lo han perdido hace tiempo, porque además hemos hablado aquí varias veces de cómo la relación está prácticamente dinamitada entre el Partido Popular y el PNV. Pero ahora mismo no descartan hacer este movimiento si se van conociendo más cosas, si los socios van aumentando un poquito más la presión sobre el gobierno a una costa de saber que la pueden perder. Y además hay un movimiento interno, un run-run, que lo ha verbalizado, por ejemplo, en algún momento Cayetana Álvarez de Toledo públicamente, que alegan que sí que deben presentar esta moción precisamente por lo que decía Estrella en plató, para visibilizar que hay una alternativa y que, aunque no haya una mayoría alternativa, sí que hay un proyecto alternativo que sería el de Feijóo. Por tanto, yo no diría que ahora mismo descartan 100% dar este paso y están viendo un poco qué es lo que pasa y si pueden aprovechar una oportunidad política para erigirse como, digamos, el bastión frente a Sánchez. Así que yo creo que con todos esos elementos tenemos que estar muy atentos a lo que pasa en la derecha y sobre todo también a la presión que está ejerciendo Vox sobre el PP para que de una vez por todas presente esta moción, porque ya sabemos que Vox, como no tiene esos 35 diputados, no puede presentarla en solitario.
1: Además de la presión de Vox, ¿hay presiones internas del propio Partido Popular contra Núñez Feijóo para que mueva ficha y presente esa moción de censura, Marta?
5: Sí, la hay. De hecho, os comentaba ahora el caso de Cayetana Álvarez de Toledo, que ella no se esconde, pero no solo es ella, otros en privado no lo dicen públicamente, pero sí que le piden que dé este paso al frente por lo que os comentaba, porque creen que no le viene mal a Feijóo, pese a que seguramente la vaya a perder, pero que sí que puede hacer que él se visibilice como alternativa, sobre todo en un momento en el que las encuestas, pese a dar mayoría al Partido Popular, y lo hemos visto en diversas autonomías, como el PP sigue siendo la primera fuerza, el liderazgo de Feijóo no está del todo consolidado. De hecho, va perdiendo fuerza respecto a hace 4 años, que es cuando llegó a la presidencia del PP. Feijóo es una figura que se diluye entre otros liderazgos fuertes del partido. Hablamos de Moreno ahora en Andalucía, hablamos de Ayuso, hablamos de Rueda, gente que tiene mayoría absoluta que él no tiene y por tanto no lo puede ejercer. Y algunos de sus colaboradores más estrechos sí que creen que debe dar este paso también para visibilizarse, para que le ayude a que él tenga esta pulsión y se visibilice como un líder que tiene alternativas y que hay pozo para que él sea el próximo presidente de España. Ya os digo que hay un debate interno porque hay gente del equipo de Feijóo que no lo ve tan claro porque cree que Sánchez lo podría utilizar a su beneficio el hecho de visibilizar que no tienen mayoría y que no hay unos números claros para la derecha, y hay otros que piensan que da igual, que debe lanzarse, que hay otras mociones de censura que en su momento, por ejemplo, me estoy acordando de la de Felipe González, que también la perdió, pero luego, poco después, le ayudó a impulsarse a la presidencia del gobierno. Entonces, digamos que hay un debate y sí que hay una presión interna, y yo creo que no solo de gente de la dirección nacional, sino incluso de varones que creen que debería dar ese paso y hacer algo porque la situación dicen que es insostenible.
1: Muy brevemente, Marta, ¿tú crees que esta es la última oportunidad que el Partido Popular le da a Feijóo para moverse ficha?
5: Sí, lo creo realmente, porque además ya sabemos que en política las cuestiones cambian. Y cuando estás aquí puedes estar abajo, y me estoy acordando de Pablo Casado, que él se visibilizó como alternativa a Abascal y le dijo uno claro cuando ellos impulsaron su moción de censura, y luego sus propios compañeros le dejaron tirado y ya no lidera el Partido Popular. Entonces sí que es un poco una última bala que tiene antes al menos de las próximas generales, porque en principio se van a celebrar el próximo año.
1: Ana López, politóloga, muy buenos días.
6: Buenos días, Silvia.
1: Que puede ser muy humano también entender a Núñez Feijóo que presente una moción de censura y que el Congreso le diga que no, a pesar de todos estos casos que están ahora mismo judicializados.
6: Bueno, en el caso de Núñez Feijóo yo creo que está atrapado en una trampa dialéctica. En primer lugar, porque como habéis comentado en la mesa, no es el mismo escenario que en 2018. Esa moción de censura que gana Pedro Sánchez llega por una sentencia judicial a su partido y ahora estamos en un caso embrionario. Y el segundo motivo es que si bien esa moción de censura puede ayudar a centrar la agenda en el tema de la corrupción y de desbancar a Sánchez, esto puede debilitar a Feijóo, porque ¿cuál es el proyecto político del Partido Popular ahora? ¿El que le diga a Abascal en las comunidades autónomas cuál es la política exterior del señor Feijóo? Yo creo que puede ser una gran trampa que Núñez Feijóo no solo se presente y pierda esa moción, porque los socios no están dispuestos a darle la mano a un Partido Popular que firma la prioridad nacional con Vox, sino porque carece de proyecto político, y esa es la mayor debilidad que tiene hoy Alberto Núñez Feijóo.
1: Zapatero no está en el gobierno, ¿no?, dirán algunos. Y todo esto tiene que hacerlo Feijóo si quisiera mover ficha, Federico, teniendo en cuenta que la Audiencia Nacional está juzgando también la Kitchen. Es decir, la posibilidad de que el Partido Popular, con el gobierno de Mariano Rajoy, desde el Ministerio del Interior, pudiese supuestamente haber movilizado a la policía para ocultar pruebas al juez y beneficiar a su partido. Es que, claro.
7: A ver, la moción de censura es un debate muy peligroso, ¿vale? En el que te puede salir muy bien, te puede salir muy bien y te puedes caer con todo el equipo. Y lo decía antes Marta y tiene razón, es el debate que en estos momentos hay en el seno del Partido Popular. Los que defienden la moción de censura se amparan en la que ganó moralmente Felipe González contra Adolfo Suárez antes de las elecciones del 82, en las que luego Felipe González sacó mayoría absoluta.
2: 202 diputados.
7: Claro, fue una moción de censura en la que Felipe González supo utilizar muy bien todos los argumentos para sostener lo que de verdad es una moción de censura, que es la censura al que entonces era presidente del gobierno, que era Adolfo Suárez. Pero hay que tener una habilidad para hacer eso. Y para que eso no se te convierta en un arma arrojadiza y en muchos argumentos en tu contra. Porque aquí lo que hay sobre todo son unos socios. O sea, lo que querrían buscar los que apoyan la moción de censura es que el resto de socios del gobierno, aunque no apoyen, aunque den el voto en contra a la investidura de Feijóo como presidente del gobierno, sin embargo en sus intervenciones sí dejen traslucir una censura moral o ética al presidente del gobierno, a Pedro Sánchez, por todos estos casos de corrupción. Pero claro, ¿cómo consigues que eso ocurra? Ese es el gran debate que ahora mismo hay en el seno del Partido Popular, y el entorno más próximo de Feijóo dicen que ni locos. O sea, se atreven a eso porque no cuentan con el apoyo ahora mismo de los socios, un apoyo moral de los socios para presentar esa moción de censura.
1: Claro, las investigaciones que están en una etapa embrionaria, subrayado, claro. Marta. O sea, cuidado, que no es una sentencia como cuando echaron a Mariano Rajoy, que tenía una sentencia firme, vamos.
8: Bueno, y que Zapatero no forma parte del gobierno, no es un ministro, es un inspirador, es un tótem, sí. Desde luego ha participado en las campañas electorales, ha aportado incluso en voto al Partido Socialista, pero hay que recordar que sería bastante extraño que nos haya presentado una moción de censura cuando dos secretarios generales del Partido Socialista y un ministro han estado implicados en casos de corrupción, de adjudicaciones y mordidas con grabaciones que los hemos escuchado decir esto para ti, esto para mí, lechugas, chorizos, no sé qué, y que presentaran una moción de censura porque hay un presunto caso indiciario de corrupción sobre una persona que no pertenece al gobierno de España. Yo creo que ahora esa moción de censura sería extemporánea, aparte de imposible. Y si lo es, actualmente, en parte dice mucho de las malas estrategias políticas que, en mi opinión, ha tenido el Partido Popular, que ha marcado como línea roja a partidos institucionales y solventes como el PNV y, sin embargo, se ha marcado como posible amigo y, de hecho, está gobernando con él a partidos que son realmente antisistema y, además, son racistas, ¿no? Yo creo que el Partido Popular debería volver a la senda de la institucionalidad, en la que es mucho más lógico pactar con gente como el PNV que pactar con gente como Santiago Abascal o como la gente de su entorno que llama ratas a ministros de España, ¿no? Y en ese sentido yo creo que su estrategia radical de radicalización le impide precisamente ahora ser una alternativa y tener unos apoyos en el Parlamento español.
9: Bueno, yo creo que si empezamos a buscar en el pasado algunos partidos, también se hablaba de RH para discriminar entre unos y otros, pero en fin, vayamos a la moción de censura.
4: Y yo creo que, yo creo que
9: hay muchas que puede haber distintas opiniones en el Partido Popular, pero yo no creo que haya un debate profundo. Lo de Zapatero acaba de salir, es un auto que justifica una intervención de la UDEF en sus comunicaciones o en las de su entorno. Habrá que esperar a ver qué pasa en la declaración del día 2 y si se toman medidas cautelares, que eso será importante, las medidas cautelares que pueda tomar el juez y lo que piense la Fiscalía. Si sale más información, porque algunas de esas sociedades que se citan en este auto ya parecen vinculadas a otras investigaciones que están en curso en la Audiencia Nacional, es decir, que esto no ha hecho más que empezar. Ahora mismo, a quien más le puede interesar políticamente que el Partido Popular presente una moción de censura es a Vox, que por eso le está achuchando con la moción de censura, incluso al PSOE, y lo mismo se puede decir del gobierno. ¿Por qué no presenta el presidente del gobierno una moción de confianza?
4: Por una investigación iniciaria a una persona
9: está
4: que no está
9: gobernando
4: en el gobierno
9: con
4: de España,
9: unos socios
4: con un auto que no señala al gobierno.
9: El
4: de
9: gobierno
4: España,
9: está claro. gobernando con unos socios que no le dejan gobernar porque no tiene presupuestos en toda la legislatura y que ayer le empezaron a decir: oiga, igual no me fío de usted. A lo mejor es el presidente del gobierno el que tiene que decir: oiga, Congreso de los Diputados.
4: Yo no me voy al RH, me voy a 2018.
9: Me mantienen como presidente.
4: Cuando el PNV
9: se ha planteado,
4: cuando el PNV apoya unos presupuestos
9: breves
4: de Mariano Rajoy, que vista la línea del Partido Popular de hoy, habrá quien lo eche en falta. Cuando el Partido Nacionalista Vasco los apoya y a las dos semanas tumba el gobierno, lo hace porque hay una sentencia en firme. Lo que tenemos ahora es una investigación muy preliminar que preocupa, y preocupa mucho. Y el que diga lo contrario, lo siento mucho, miente.
9: ¿De verdad
4: claro
9: tú crees
4: preocupa.
9: Que Pedro Sánchez no debería Creo pedir la confianza de la Cámara?
4: Esa
9: con
4: pregunta,
9: dos secretarios generales del partido,
4: de
9: imputados,
4: ahora,
9: con...
4: Pero
9: no es, que si estamos hablando de la capacidad del gobierno para seguir gobernando, Ana, que se tiene que cuestionar con una moción de
4: la
9: censura,
4: Cámara no vale,
9: a lo mejor se tiene que pedir el respaldo con una moción de confianza.
4: La Cámara no vale para llevar a comisiones de investigación políticas a señores que no están en la política, empezando por ahí. Eso pasa en el Senado. No vale para retorcer el reglamento hasta el máximo. Y lo vemos reiteradamente en el Senado. Yo creo que hay que dar explicaciones y creo que las tiene que dar Zapatero. No sé si lo va a poder hacer antes del día 2, pero es evidente que hay cosas que explicar. Pero de ahí a decir que el gobierno tiene que hacer una moción de confianza, una cuestión de confianza, porque hay una investigación preliminar todavía, una figura tan importante como Zapatero, que no está en el gobierno... Pollo, chico.
10: Pero a ver, un segundito, porque es que el marco ya lo ha puesto el presidente del gobierno. No es que no vaya a presentar una moción, una cuestión de confianza. Es que no va a adelantar las generales. Entonces, en esta situación, lógicamente se mira a la oposición. Oiga, usted, Núñez Feijóo, en esta situación que a usted le parece gravosa, aunque Zapatero no esté en el gobierno, pero a usted le parece que el gobierno tiene que caer por esto. Vale. ¿Por qué no presenta una moción de censura? Y claro, Ana, aquí es que... Ojo, cuidado, porque también es interesante la confianza de un líder político. Es que Núñez Feijóo, después de las elecciones generales de 2023, se presentó y la Cámara le dio un portazo. Si ahora se presenta con una moción de censura y la Cámara le da otro portazo, pues sería muy doloroso también.
11: Es que además Núñez Feijóo arrastra debilidades por los pactos autonómicos que ha firmado con Vox, porque Vox ha conseguido imponer esa prioridad nacional, ha conseguido también imponer el cuándo. Y además esto lo hemos detectado en las encuestas. Sobre todo después de la Dana, vimos como en algunas encuestas el líder preferido en el espacio de la derecha ya no era Feijóo, sino que era Abascal. Con lo cual, si se presenta una moción de censura y la pierde, volvería a debilitar a un liderazgo que ya está de por sí muy débil. Además, recordemos que Alberto Núñez Feijóo no se ha posicionado de manera muy adecuada en temas de política exterior. Y eso son cuestiones que el

0: votante en unas elecciones generales también premia o castiga.
1: Claro, es por eso por lo que Estrella, yo antes le preguntaba a Marta Monforte si había tantísima presión sobre Núñez Feijóo, porque esta es la última oportunidad, digamos, que le daría el partido de decir, oye, da el paso, preséntate, lidera esto, muéstrate como alternativa, porque él, y si no, ya sería otra cosa.
2: Claro, es que yo insisto, o sea, antes Federico decía, bueno, para de presentarse a una moción de censura y que salga con éxito, hace falta tener habilidad. Hombre, a ver, si no tiene habilidad para ganar una moción de censura, habilidad para ser presidente del gobierno, menos. Y yo insisto, tendría todos los resortes del Congreso de los Diputados, del reglamento, para lucirse.
3: Sí, eso es verdad.
2: Todos los tiempos, todo a su favor. Que no tiene asegurado el respaldo de los socios parlamentarios del gobierno. Obviamente, de momento, el PNV, como tú decías, en 2 semanas pasó de aprobar los presupuestos de Rajoy a votar a favor de la cuestión de la moción de censura de
3: Pedro Sánchez. Pero yo eso no lo veo,
2: Sánchez.
3: Estrella.
2: Pero es una oportunidad que tiene.
4: De entrada,
2: es que
4: la fecha del debate la aprueben la presidenta del Congreso
2: es
4: cuando
2: que,
4: le parece oportuno.
2: Es que si no aprovechas...
5: No creo que cambie que sea un martes o un miércoles la moción de censura.
2: Esa oportunidad que tienes tú, únicamente tú, de presentarla, es que es una pérdida.
1: Digo, pero aquí el elefante en el plató, ya vamos a decir, el elefante en el plató, es que a día de hoy, 2026, 3 años después, con todo lo que conocemos, comentamos detalladamente tal, es que el tema es que la Cámara, Federico, no da la confianza a Feijóo como alternativa a Sánchez. O sea, elefante en la habitación.
3: Eso es una obviedad. Por eso insisto, a ver, terminar una moción de censura con una derrota parlamentaria es muy duro, ¿eh?
1: Ya por segunda vez,
3: claro.
1: Que segundo portazo.
2: Pero se ha
3: claro.
2: Hecho.
1: Ya, pero hay la presión del PP.
3: Sí, pero es que luego las experiencias posteriores son muy negativas.
2: Bueno, la única lamentable fue la de Hernández Mancha, y sus papeles perdidos.
5: En 2017 alumbró el camino de lo que se hizo en 2018 y preparó los puentes para lo que se hizo.
3: No voy a ir a las de Vox porque
1: no, pero
3: eso
1: digo
3: ha sido
1: que
3: una
1: entiendo,
3: broma
1: digamos,
3: de mal gusto,
1: esa presión que le está haciendo un sándwich a Feijóo.
2: Sí.
1: Digamos, por decirlo claramente, o sea, por un lado, oiga, usted tiene una oportunidad, preséntese, y por otro lado, la Cámara no le da su confianza.
3: Es que no le van a dar la confianza.
1: Entonces, claro, yo
2: pero
1: que digo que entiendo la presión que puede sentir el líder de la oposición.
3: Es que Estrella dice, se luciría. Yo es que
2: claro.
3: voy a ser muy sincero.
2: Yo lo digo con todo el respeto, sé lo que es el Congreso y he pasado
3: claro,
2: muchas horas.
3: Es que...
2: Se luciría desde el punto de vista político con sus argumentos. Y eso...
3: No lo sé, fíjate, te voy a poner una cuestión encima de la mesa, en ese debate. Vox. Claro. Quiero decir, porque Feijóo tiene que ir a ese debate a presentar un programa de gobierno.
2: Claro.
3: Y Vox le va a poner en ese debate condiciones a ese programa de gobierno. Es que es un panorama.
2: El debate. Entonces lo que queremos es evitar saber la verdad de lo que es.
3: Ah, bueno, eso es otra cuestión.
2: Gobierno.
3: No, yo te hablo de.
2: Preocupa,
3: evidentemente, a mí me preocupa. Estrella, yo soy el primero, y lo he dicho aquí mil veces, que me preocupa mucho un gobierno del PP Vox por todo lo que implica de que Vox marque el debate político y la agenda de un gobierno de la nación. Pero hablo de estrategia. Desde el punto de vista estratégico, al PP no le interesa nada en ese debate que se hable de la prioridad nacional. Lo que le interesa es que se hable, en todo caso, de la corrupción de Pedro Sánchez. Vox te va a poner encima la prioridad nacional para decirte que sí en ese debate.
1: Voy a hacer una pregunta a Marta Monforte, que está sobrevolando, y que yo no sé hasta qué punto Marta se la está haciendo el Partido Popular, que es si Feijóo es su mejor candidato.
6: Pues es la eterna pregunta, evidentemente nadie la hace públicamente porque implicaría una desautorización, pero que si visto lo visto, visto como él, que lo comentaba antes Ana, ha ido descendiendo en las encuestas en cuanto a fidelización del votado. del votante del PP. Sin embargo, tienes a Abascal como un líder consolidado dentro de Vox. De hecho, es su único candidato y lo hemos visto en las autonómicas donde él aparecía como el gran líder. Y sin embargo, le pasa lo contrario a Feijóo, que tiene a varones y a dirigentes territoriales que, digamos, tienen mejor fama o están mejor posicionados. Y no solo hablaba de Moreno o Ayuso, sino también, por ejemplo, de Jorge Alcón o de María Guardiola. Los microdatos del Partido Popular te dicen que ellos están mejor consolidados entre sus propios votantes. Entonces, nadie abre este debate públicamente. Soterradamente sí que hay una guerra. Siempre se ha dicho desde el PP de Madrid, ¿no? Ayuso, ella siempre niega que quiera dar ese paso, pero sí que hay un debate de si este señor, si Feijóo, no es capaz de aunar al votante de la derecha porque hay fugas hacia Vox y tampoco convence, digamos, al votante más centrista, quizá tenemos que apostar por un perfil duro como es el de Ayuso para que los votos no se vayan hacia Abascal, hacia Vox, y sea ella la que pueda encabezar este proyecto. De momento, ya os digo que eso no está, pero evidentemente, ante un eventual fracaso de la derecha en las próximas generales, yo creo que Feijóo se iría. Creo, lo ha dicho ya en alguna ocasión, si él fracasa, se va, y ahí sí que se generaría, evidentemente, un debate sucesorio que yo creo que sería muy duro para el PP y para la derecha en general.
1: Bueno, les hemos anunciado ya desde el comienzo del programa que íbamos a transitar entre la valoración política, el debate político y las cuestiones que estamos conociendo sobre el auto. Y lo cierto es que están trascendiendo más datos sobre esa supuesta trama que señala el juez Calama y que, según él, lidera José Luis Rodríguez Zapatero, y que incluso, según su auto, tendría una escala y una dimensión internacional.
7: El juez considera que la supuesta organización desplegó otras actuaciones de influencia, especialmente en Venezuela. Manuel Arón Fajardo García sería el hombre del expresidente en el país, situado al mismo nivel que Julio Martínez, el dueño de Análisis Relevante. Era interlocutor con los clientes. Según la investigación, la supuesta organización desplegó su influencia para conseguir permisos de vuelo para la compañía Plus Ultra en Venezuela. Julio Martínez, dueño de Análisis Relevante, habría influido en el general Juan Manuel Teixeira, presidente del Instituto Nacional de Aeronáutica Civil de Venezuela. En esta conversación de 2021, Martínez le pide expresamente que interceda. Al día siguiente, una persona que el empresario tiene registrada como Z en su teléfono móvil le felicita por la gestión. Seguidamente, agradece la ayuda al general Teixeira. El capital extranjero entraría en España a través de Inteligencia Prospectiva, empresa de los hermanos venezolanos Amaro Chacón. La mercantil habría redistribuido algo más de 1.200.000 euros a empresas vinculadas al entorno de Zapatero. Los Amaro Chacón intervendrían en asuntos de Estado de primer nivel. De estas conversaciones de 2024, encontradas en el teléfono de Julio Martínez, se desprende que la presunta red controlaba la compraventa de petróleo. Los potenciales compradores debían dirigirse directamente a Zapatero, mientras que Delcy Rodríguez, actual presidenta de Venezuela, manejaría la asignación directa de los barcos.
1: Acaban de llegar, con todo el temazo político que tenemos, Javier Gallego, muy buenos días.
8: Buenos días.
1: Cristina de la Hoz, bienvenida. Días. Vamos a seguir avanzando porque, como les decíamos, tenemos detalles de que la Fiscalía Anticorrupción recibió dos solicitudes de cooperación internacional por el caso Zapatero, una de Suiza, otra de Francia, pero no fueron los únicos actores internacionales que han colaborado en esta investigación. Esos dos países pidieron la investigación. ¿Quién colaboró entregando un dispositivo, un teléfono móvil, fue Estados Unidos? Olivia.
9: Y así lo dice el juez en su auto, esa información fue crucial. En 2021 detuvieron al empresario venezolano Rodolfo Reyes Rojas, quien era el máximo accionista de Plus Ultra, tenía el 45% de la compañía. Aparece mencionado en el auto, pero no sabemos en estos momentos si es uno de los investigados. Estados Unidos volcó su teléfono móvil y se dio cuenta de que había información muy importante para nuestro país. Entonces, la agencia estadounidense especializada en la delincuencia global, que tiene aquí una de sus sedes en la embajada de Estados Unidos en España dio esa información a los investigadores. Una agencia que tiene sedes en 50 países. Se llama Homeland Security Investigations. Podemos decir que es el brazo investigador del Departamento de Seguridad Nacional de Estados Unidos. De hecho, forma parte del ICE, esa agencia tan controvertida anti-inmigración, que tiene como objetivo desmantelar organizaciones criminales que están, por ejemplo, blanqueando dinero. Estados Unidos ha confirmado a Estados Unidos esa colaboración. Habrían volcado el teléfono de ese empresario venezolano, habrían extraído pues mensajes, conversaciones, información también financiera y, en definitiva, comunicaciones que, según el juez, situarían a Zapatero pues intentando hacer contactos políticos, lobby, para poder conseguir ese rescate de 53 millones de euros para la aerolínea Plus Ultra. Si bien hay que precisar que no se sabe el formato de esas comunicaciones ni el contenido específico de esa información. El caso Plus Ultra empezó a estar en el radar ya en 2024. La Fiscalía Anticorrupción recibió dos solicitudes de cooperación internacional, una de Suiza y otra de Francia. Se detectó que en estos dos países y en España se estaba blanqueando dinero venezolano. Ese era uno de los objetivos de la presunta organización criminal de Plus Ultra, que tendría Zapatero a la cabeza. Según Anticorrupción, el blanqueo se hacía mediante la compra de viviendas o con la venta de oro. Y en el auto se menciona la colaboración del Departamento de Seguridad Nacional de Estados Unidos. Detuvieron en Miami en 2021, por otro motivo, al venezolano Rodolfo Reyes Rojas, entonces accionista mayoritario de Plus Ultra. Al volcar su móvil se encontraron conversaciones que forman parte de la actual investigación. El caso saltó a la luz en diciembre de 2025 con la detención del presidente de la aerolínea, su consejero delegado y la de Julio Martínez Martínez, empresario, amigo y supuesto número 2 de Zapatero en la presunta trama.
8: Mi situación de baja médica acreditada les aconsejan someterme a esta comparecencia.
9: Los investigadores creen que a través de su empresa Análisis Relevante pagaba al expresidente y a sus hijas por trabajos de consultoría y de maquetación que en realidad no existían. Trabajos que Zapatero niega que sean comisiones ni que vengan del rescate público de Plus Ultra de 53 millones de euros.
10: En absoluto, no interviene en ningún momento, ni en ese rescate, ni en ninguno.
9: Lo que sí reconoce es que pidió que contrataran los servicios de la empresa de marketing de sus hijas.
10: Me propuso ser consultor y yo le propuse que estuvieran también mis hijas.
9: También se investiga si la presunta trama se lucró con el negocio del oro, petróleo o el intercambio de divisas.
1: A ver, en el origen de todo, como nos contaba Olivia, está una investigación, al parecer, Mateo, tú nos explicas, sobre la compañía de petróleos de otro país, de Venezuela, ¿no?
11: Efectivamente, Estados Unidos lleva bastantes años, tratando de obtener información a través de inteligencia y de personas que tuvieron responsabilidades en PDVSA, que es la compañía petrolera pública del país, sobre presuntos desmanes, desviación de dinero procedente de esa empresa, etcétera, de altos cargos del régimen chavista que se habrían ido del país o tendrían, empresas interpuestas en otros países. Bien, en este ámbito es donde, efectivamente, en junio de 2021, Rodolfo Reyes Rojas, que es accionista de Plus Ultra y que aparece ampliamente detallado en el auto conocido hace dos días, es retenido en el aeropuerto de Miami por las autoridades fronterizas, en este caso por el ICE. Y a partir de ahí es donde entra en escena el HSI, que es la agencia que se dedica a investigar la actividad de fronteriza y de aduanas del ICE, y le impide la entrada en el país, le retiene el visado, se lo cancela y le deporta de nuevo a Panamá. Él venía de Panamá con su mujer en un vuelo y vuelve a su país. Es el episodio que conocemos en Fuentes Abiertas, Silvia, sobre la posibilidad de que ese teléfono móvil que ahora ha acabado en el auto y que es muy relevante porque es el teléfono móvil o la información que pone en el foco a Zapatero, porque es que el año que estamos comentando, de marzo 2020 a marzo 2021, prácticamente todas las conversaciones y todos los indicios proceden de ese teléfono móvil, ahí aparecen muchísimas cosas. Entonces, esa información Estados Unidos se la facilita a la policía española, a la UDEF, y como estamos viendo, hay que ver el momento temporal, porque aún no tenemos acceso a la causa, cuando la Fiscalía la utiliza para ya poner el foco plenamente en Zapatero. Uh-huh. Tenemos dos ideas. En diciembre del año pasado hubo una primera fase de la operación que lleva el juzgado de Madrid, en el que se detienen a varias personas, entre ellos el empresario pagador de José Luis Rodríguez Zapatero. Y Hace dos días, efectivamente, tenemos los registros vinculados a Zapatero. Con lo cual, esa información se pudo aportar en este margen temporal, en estos seis meses, o a lo mejor ya viene, porque ya te digo que hasta no que tengamos acceso a la denuncia inicial de la Fiscalía, viene de antes, viene de que la han aportado en algún momento dado entre enero del 23 a noviembre del 24, que es cuando la Fiscalía presenta su querella.
1: Bueno, vamos a ver si poquito a poco, conociendo la investigación claro. de la Fiscalía Anticorrupción, que ahora mismo no se ha dado a conocer, el sumario tampoco del juez Calama no se ha dado a conocer, solo tenemos un auto, que es, ya saben, más pequeñito. A ver si qué se puede saber de esa investigación de Estados Unidos, que es lo que habría comenzado a mover todo, se habría investigado...
11: ¿Cómo lo
1: estuvo? Claro.
11: La clave es esa.
1: ¿Y qué entregó? ¿Qué tipo de teléfono entregó? Que nos claro. decía el magistrado, tiene que haber entregado un teléfono completo, claro. con todas las conversaciones. Es decir, ¿cómo se rastreó también ese dispositivo móvil que entregó Estados Unidos? Javier.
12: Es interesante lo que ha dicho Enrique Santiago esta mañana en este programa, que claro, es muy

0: Bien, porque es verdad que hay, en mi opinión, dos cuestiones aquí. Cosas difíciles de explicar para Zapatero, como es el dinero que va recibiendo de las empresas de los amigos, tanto Julio Martínez como los amigos venezolanos Amaro, por informes que no aparecen, informes en los que la propia secretaria de Zapatero pregunta a Julio Martínez qué pongo en concepto. Es decir, ahí hay unas cuestiones difíciles de explicar, como también es difícil explicar que lleguen pues cerca de 500.000 de euros a la empresa de las hijas por maquetación y diseño. Eso es difícil de explicar. Y luego hay cosas que son difíciles de explicar para el juez, porque el juez pega unos saltos bastante importantes. O sea, es cierto que esto sucede, que hay una serie de empresas que dan dinero a Zapatero, pero luego ya él traza una línea directa para convertirle en el núcleo decisorio. A partir de ahí, tendrá que explicar el juez, o tendrá que explicar la instrucción, cómo se llega a esa conclusión, porque en realidad todo parte de reuniones que no sabemos qué dijeron, comentarios de terceros y supuestas sociedades offshore que han aparecido finalmente, pero que no hay ninguna implicación directa de Zapatero diciendo hágase, créese. Sí, hay reuniones de Zapatero y al día siguiente, pero eso es circunstancial. Al día siguiente se crea o se empieza a intentar crear esa offshore. Es decir, hay muchas cuestiones que son muy circunstanciales. Bueno, Zapatero tuvo una cena y al día siguiente aparece algo. Zapatero se reunió con Seguridad Social, con el ministro Escrivá, y de repente Plus Ultra pues le cancelan durante un tiempo la deuda que tiene con Seguridad Social. Pero eso es circunstancial, o sea, tiene que encontrar el juez un hilo directo y mensajes del propio Zapatero, declaraciones del propio Zapatero en su teléfono, en mensajes de mail, porque si no, podrían ser simplemente actividades de lobby. Es decir, una persona que tiene contactos, que tiene influencia y que está aconsejando. ¿Cómo pasa eso a ser tráfico de influencias? Pues si realmente se demuestra que Zapatero dio órdenes para que se hiciera el rescate o préstamo a Plus Ultra, o para que se condonara durante un tiempo esa deuda con Seguridad Social, por ejemplo. O si finalmente también se demuestra que Zapatero pidió a sus amigos que crearan sociedades pantalla para pagarle esas comisiones. Todo eso ahora mismo es una elucubración. Es difícil de explicar por parte del juez.
1: Bueno, Cristina. Yo creo que además de la narración que ha hecho Mateo, estamos ante una investigación larga, meticulosa y seria. Otra cosa es lo que finalmente se diría, estamos en fase de instrucción y todavía no estamos hablando de cosa ni juzgada ni condenada, como tampoco es cosa juzgada ni condenada ni confirmada el informe de la UDEF. Pero hombre, yo creo que se ha actuado con bastante seriedad en un asunto que se empezó a investigar hace mucho tiempo. ¿Te he entendido, Mateo, que la colaboración de Estados Unidos y la primera advertencia de Estados Unidos es de 2021?
2: Sí.
1: Que ya está gobernando Biden, o sea, en este caso no estamos hablando de que Trump moviera los hilos para implicar a un expresidente del gobierno español, porque estamos en pleno mandato de Biden. Es cierto que hay cuestiones que hay que aclarar en el auto del juez. Tampoco
3: que en todo caso el Ejecutivo no controla el judicial en Estados Unidos también, por aclarar.
1: Bueno,
3: que...
1: Pero vamos, por si hay alguna sombra de sospecha de que esto podía ser una maniobra política de contra España, no, aquí estamos en pleno mandato de Biden.
3: Podría no ser una maniobra política del gobierno. Quiero decir, por matizar
1: sí,
3: todo, claro,
1: por,
3: del,
1: por,
3: del,
1: sí,
3: del
1: si
3: gobierno en ese
1: duda.
3: Momento, porque políticamente, claro, en Estados
1: pues
3: Unidos habría
1: duda,
3: muchos intereses.
1: No conocemos el informe de la UDEF, normalmente conocemos antes los informes policiales y luego conocemos los autos. Esto ha sido una cosa bastante atípica, ¿no? Pero bueno, es cierto que de lo que conocemos no vemos ninguna conversación de, como tú decías, de Zapatero, de hágase, pero si se apunta, por ejemplo, a que hay... una serie de correos que así afectan a la secretaría, por ejemplo, de Zapatero, en cuanto a los conceptos de unas supuestas facturas que se emitían. Hombre, que los conceptos deberían estar muy claros. Si tú has hecho un informe, no hay duda sobre qué concepto pongo, ¿no? Porque una de las cosas que la UDEF fue a buscar al despacho de Zapatero y al despacho de las hijas es si existen, y esto es clave, los trabajos por los que dicen que han cobrado. O si realmente era una manera de disfrazar unas comisiones que venían además por empresas interpuestas. Es que en este caso lo que estamos viendo, e insistiendo que estamos en fase de instrucción, estamos viendo sociedades, supuestas sociedades pantalla, supuestos testaferros. No voy a decir supuesto porque efectivamente hay una creación, y eso está confirmado, de una empresa en Dubái. Zapatero cobra de una empresa que solo tiene un cliente y solo tiene unos proveedores.

0: seguidores, que es la familia Zapatero-Espinosa. Hombre, se puede unir una línea de puntos e inferir que en todo este proceso hay algo, como decían, de hecho, algunos de los representantes que sostienen parlamentariamente a Pedro Sánchez, que hay cosas que huelen mal y que tienen mal aspecto. Y no me imagino a un juez que todo el mundo ha dicho, para mí era un absoluto desconocido, a un juez que parece serio, que huye del foco mediático, tomar la decisión de imputar a un expresidente del gobierno, me imagino que es una decisión muy meditada y muy fundada en los indicios que tiene.
1: A mí, la verdad que me parece que es verdad que uniendo la línea de puntos tal, yo tengo una duda, ¿no?, a raíz de lo del teléfono, porque se sabe que el teléfono se le incauta en el año 2021. Claro, y ahí Cristina tiene toda la razón, y no estaba Biden en el poder, ¿no? ¿Se le entrega en 2021 a la Policía Española ese teléfono?
2: De momento no tenemos esa información. Lo único que contiene el auto es que se cumplieron la normativa legal de que el volcado fue integral, digamos que no hubo una manipulación, etcétera. Eso es lo que dice en varios extractos del auto.
3: Y un parrafito
2: muy pequeño. Entonces, claro, falta por ver si ese teléfono estaba enmarcado en una causa judicial, por ejemplo, Silvia, si estaba en una investigación abierta por las autoridades de Estados Unidos relativas, pues, por ejemplo, a lo que hemos comentado de PDVSA, en el marco de cómo llega esa información aquí.
1: Claro, porque ustedes se preguntarán, Irma, que todos esos mensajes, esas conversaciones en las que terceras personas hablan sobre Zapatero, se estarán preguntando ustedes, ¿qué son? ¿Audios? ¿Son WhatsApps? ¿Son emails? ¿Sabemos qué son?
4: Es que no lo sabemos, porque sí que hay algunos momentos en el auto en el que sí habla de este correo que se intercambian. Por ejemplo, cuando habla de Gertrudis Alcázar y de Cristóbal, el que era gerente de este entramado societario, sí que habla de un correo que ellos intercambian y se especifica que es un correo, pero todo lo demás realmente no sabemos si son mensajes de texto, WhatsApp, audios. No lo especifica el auto.
1: Bueno, a ver si conocemos el sumario y sabemos algo más. Carla Vallejo, magistrada, muy buenos días. Carla, buenos días.
5: Hola, muy buenos días.
1: Magistrada, vamos a... Yo la pregunta que tengo, ¿no?, porque claro, ese 2 de junio se marca y es una fecha relativamente reciente para que el juez Calama, es decir, pregunte a Zapatero, ¿no? Yo me llevo preguntando desde que conocimos el auto, cuando leo ese texto en el que el juez da a Zapatero por el jefe de una trama de tráfico de influencias y le acusa de blanqueo de capitales, me he preguntado si no debería haber hablado antes con él, antes de lanzar ese auto que no sé hasta qué punto estigmatiza a Zapatero de forma irreversible.
5: En este caso tenemos que tener en cuenta que la declaración del investigado es un acto de investigación, pero también un acto de defensa y de garantía. Y no hay mayor garantía para un investigado que sepa perfectamente de qué se le acusa. Quiero decir, Silvia, si se va a declarar pensando que únicamente tiene que justificar pues unas determinadas actividades comerciales, pues no es lo mismo que si sabe que es posible que se le atribuya una posición muy relevante dentro de una organización. Más allá, aquí tenemos que distinguir, y yo sé que es difícil, pero es importante hacerlo, entre lo que supone un acto de garantía judicial, que debe ser así, y luego los juicios que se pueden hacer de lo que el propio auto lo dice, es una fase muy embrionaria de la investigación, en la que hay datos y hay inferencias, pero todavía falta el grueso de la conducta, de los hechos que dan lugar a los delitos de los que estamos hablando, que son el tráfico de influencias y, en su caso, el blanqueo de capitales.
1: Quédate con nosotros, Carla, que vamos a acercarnos un segundito, conexión flash con nuestros mañaneros. Muy buenos días, Adela, Javier.
6: ¿Qué tal? Muy buenos días.
7: ¿Cómo estáis? Muy buenos días. Pues vamos a estar pendientes de todo el sumario, vamos a seguir pendientes de algunos agujeros en este sumario. Vamos a leerlos con cautela, pero hay cuestiones que no casan. Empresas que se dice no tienen actividad y que no solo la tienen, sino que han desmentido algunas de las acusaciones de este auto. En fin, vamos a leer lo que hay de fondo y vamos a leer la bronca política que a esta hora tiene capital otra vez en Madrid. Isabel Díaz Ayuso acaba de acusar a Zapatero de intentar entrar en las obras del metro. Y la pregunta de la oposición allí está siendo hoy, oiga, ¿cómo sabía el PP lo que venía? Ayuso anunció aquel lo que le viene a Zapatero. tiene poderes adivinatorios? Esta es la pregunta a esta hora ahí en la Asamblea.
3: Nosotros vamos con el sumario, pero en este caso del caso Andic. Atentos, es una fotografía que ha publicado La Vanguardia y que estamos viendo ese círculo amarillo. Ahí está el anorak, un anorak verde, gafas de sol, el reloj de Isaac Andic, que pierde en esa caída 100 metros. Y en la flecha amarilla que estáis viendo, luego lo vamos a analizar con mucha precisión, se ve esa pisada que según los Mossos mostraría que la caída no fue fortuita, que hay un delante y detrás, como por lo menos 4 veces. Es una imagen, como os decía, que publica La Vanguardia en exclusiva, pero lo que sigue manteniendo la defensa, y esto es última hora, lo acabamos de saber, es que van a pedir que Jonathan Andic vuelva a declarar, porque su defensa ha leído parte del sumario y ha dicho que todo lo que se está diciendo son conversaciones sacadas de contexto y que no son nada consistentes. Lo analizamos enseguida.
1: En un ratito hablamos, compañeros. Carla, magistrada, yo me estaba preguntando, claro, a Zapatero se le ha citado ante el juez el día 2 de junio. Yo entiendo que antes de todo esto, su abogado ya va a tener todo el sumario, ¿no? Es decir, no puede ser una sorpresa que Zapatero llegue allí y de repente el juez diga, mire, hay algo más.
5: Efectivamente, se ha levantado el secreto del sumario y lo que se debe estar produciendo en estos días es el acceso de las partes al procedimiento, a la integridad del procedimiento, y se da un tiempo prudencial, ni demasiado corto ni demasiado largo, para que puedan preparar su defensa. No estamos, como digo, ante una causa que se haya declarado que se mantenga en secreto, sino que tienen que tener las partes acceso a toda esta documentación y en base a eso dar respuesta a las cuestiones o a las como digo yo, a las dudas iniciales que se plantean en este auto, en el que lo que es la conducta punible aún no se ha determinado. Sería bueno en este sentido, yo sé que se ha hecho durante toda la mañana, hablar de lo que es y de lo que supone el tráfico de influencias y distinguirlo de lo que son las actividades de mediación o incluso de lobby que puede llevar a cabo cualquier ciudadano particular y también, por supuesto, un expresidente del gobierno.
1: Quédate con nosotros, Carla, que vamos a abordarlo ahora mismo. ¿Dónde está la delgada línea, si es tan delgada, entre el lobby y el tráfico de influencias? ¿Es el expresidente Zapatero el único expresidente que está relacionado con el lobby o no? ¿O hay más? Fíjense.
8: ¿Qué misterio convierte a un
9: ex presidente González
8: en objeto de deseo?
10: Buscan agenda, buscan la posibilidad de que las cosas ocurran.
8: ¿Es ilegal que a un inversor le impresione que lo llame un expresidente?
10: Un impacto mediático, ¿por qué no?
8: Aznar ocupa su plaza en el Consejo de Estado, 5.000 al mes. Llega un magnate de verdad, Murdoch, el dueño de la Fox, y te ficha por 10.000. Pues aprender inglés.
11: Nothing more. And nothing less.
8: Ruso aprendió a Schröder. Siendo canciller, él y su señora pelotearon a base de bien a Putin. Hicieron un gasoducto para traer gas ruso y así llegó a presidir la mayor petrolera rusa, la puerta giratoria de Brandenburgo. Para acomodar la salida de Rajoy, logró permutar a Madrid su plaza de registrador en Santa Pola.
12: Muy bien.
8: Unos 10.000 al mes, lo que Murdoch le pagaba a Aznar. Y las memorias son una ayudita, pero si eres los Obama, contar su vida en la Casa Blanca ha sido el forre, 65 millones.
13: Mucho gusto.
8: Consejos de fitness de Michelle, documentales en Netflix, conferencias.
14: The world need.
8: Hasta $800.000 cobra. González y Aznar no llegan ni juntos. Los dos ficharon casi a la vez. González por gas natural y Aznar por Endesa. Las dos se dispararon en bolsa, pero González dijo que se aburría y se fue a aconsejar a Vicente Boluda, un empresario valenciano de la Federación de Empresarios Valencianos.
15: Yo les propongo un plan de ahorro relativamente sencillo y no doloroso.
8: Ojo al plan.
16: 500.000 empleados públicos menos.
8: Aznar cobraba lo de sus libros a través de una empresa familiar que tenía fuera de registro.
17: Tenía la obligación de declararlo.
8: Ellos viven sus negocios en familia, igual que sus grandes amigos, los Blair. Hicieron contactos al más alto nivel, sí, y también al más bajo nivel. El marido de la masajista de Sherry Blair, que era estafador, le apañaba pisos con descuentazos. Fue un escándalo. Tony Blair puso rumbo al Golfo y hasta le llovía en el desierto de Kuwait. Una bendición. Ahora está con Trump y con su yerno, organizando el resort de Gaza.
18: Fin de la cita. Señoras y señores, esto también está aquí.
8: Y lo mollar en su agenda, pero ¿es legal, es moral utilizarla?
1: Carlos Sánchez, muy buenos días.
19: Hola, muy buenos días.
1: Carlos Sánchez ha buceado muchísimo en el mundo de los lobbies. ¿Qué valor tiene? Primero, ¿qué es un lobby? ¿Y qué valor tiene para una de estas empresas o para el lobby un expresidente del gobierno?
19: Bueno, yo creo que es muy importante. Evidentemente, el expresidente de gobierno pues, tiene una agenda de representación con mucha calidad y, por supuesto, pues, es muy interesante para cualquier lobby. Yo, primero, hay que decir que los lobbies son legítimos y son legales en la mayoría de los países europeos. Desgraciadamente, en España pues, no existe una legislación sobre lobbies, y yo creo que esta es la causa de nuestros problemas. No sabemos cuáles son las líneas rojas de un lobby porque, desgraciadamente, desde hace 30 años intenta hacer una regulación y no existe. En todos los países existen minorías influyentes que quieren doblar

0: dar el pulso, que quieren doblar el brazo al Estado o a los reguladores para capturar y tener beneficio particular en vez de beneficio general. El problema es que no hay ninguna regulación. Aquí en España lo que se ha buscado básicamente es luchar contra la corrupción desde el punto de vista punitivo. Se han aumentado las penas hasta algunas veces de forma disparatada. Penas se han pedido hasta de 30 años, se han creado nuevos tipos delictivos, pero desgraciadamente lo que no se ha avanzado es en la transparencia. Lo que tenemos que saber es con quién se reunía el señor Ábalos, con quién se reunía el señor Koldo García, con quién se reunía el señor Zapatero, con todos los o quién se reunía el señor Aznar o el señor Mariano Rajoy. Desgraciadamente no hay transparencia y no se ha avanzado en ese aspecto.
1: Claro, Carlos, aquí el tema es que los lobbies parece que se dedican en reuniones, digamos, en sitios apartados y tal, podrían pensar los espectadores, pero hay lobbies que pueden llegar a estar presentes en el Congreso.
0: Por supuesto, deberían estar presentes en el Congreso, pero siempre con transparencia. Decir con quién se reúnen. En el Banco Central Europeo o en la Comisión Europea, por ejemplo, un comisario o un gobernador de un banco central tiene una agenda pública, pero que realmente es la verdadera, no la artificial amañada por parte de sus secretarios, en las que dice perfectamente con quién se ha reunido cada hora del día y quién le ha ido y qué temas ha querido tratar. Yo creo que en eso no sabemos. Es decir, no sabemos con quién se reunió el señor Ábalos cuando era ministro, o el señor Koldo García, u otros ex altos cargos del Partido Popular o de cualquier formación política. Y ese es nuestro problema, no tenemos transparencia. Pero claro que alguien, yo fuera ganadero, me interesaría saber qué pasa con la regulación de la ganadería en mi región o en mi provincia, y eso es legítimo. Pero claro, la opinión pública tiene derecho a saber cuál era la agenda de esa reunión, cuánto tiempo duró la reunión y si realmente ha habido algún tipo de información que pueda ser útil para la opinión pública.
1: Muchas gracias, Carlos. Buen día.
0: Un abrazo.
1: Hasta luego. Adelante, Javier.
2: Yo, que provengo de una cultura política del 15M, que de hecho estaba entonces gobernando Zapatero como presidente, a mí nunca me han gustado ni los lobbies, ni las puertas giratorias, ni que quienes han tenido mucha influencia y contactos en gobiernos luego lo aprovechen para enriquecerse o para ganar mucho dinero, cuando además en el caso de los presidentes tienen una pensión vitalicia. Dicho lo cual, aquí efectivamente hay que diferenciar lo que es lobby de lo que es tráfico de influencia. En el tráfico de influencias tiene que demostrarse que tú has influido sobre un funcionario para que tome una decisión. No es necesario ni siquiera que al final haya un movimiento de dinero que vaya a tu bolsillo. Pero es que a mí, de los tres cargos que presenta el auto de imputación, me parece que ninguno de los tres están ni mínimamente probados. Sé que esto es indiciario, pero el tráfico de influencias no hay prueba que señale directamente a Zapatero por haber hablado directamente con un ministro, con un secretario de Estado. No existe ninguna prueba de esa conversación. O sea, sí se sabe que se reunió con Escrivá, sí se sabe que se reunió con Ábalos, pero bueno, se puede haber reunido por Ábalos o con Escrivá para hablar de distintas cuestiones. De hecho, Escrivá dice que hablaron de una cuestión muy distinta de Plus Ultra. Y en el caso de Ábalos, es que estas compañías sabíamos que iban a ser rescatadas. Sí que es verdad que Plus Ultra lo sabía con antelación. Puede ser simplemente que le ha dado una información, pero eso no demuestra que hay tráfico de influencias. Sí. Organización criminal. La organización criminal tiene que ser de una manera sostenida y un entramado. Y no existe tampoco ninguna prueba de que Zapatero en ningún momento dije, organícese esto de tal manera. Eso no existe. O sea, él pega un salto el juez para decir, bueno, como aquí aparece una serie de movimientos y una serie de personas, pues tiene que ser él el núcleo decisorio, tiene que ser el líder de la organización. Pero no existe tampoco ninguna prueba de esto. Y por último, el blanqueo de capitales. Hablan de esta sociedad offshore en Dubái, sabemos que existe, pero no sabemos si ha habido movimiento de dinero ahí. O sea, no sabemos lo que hay en esa cuenta. Entonces, aquí hay tres saltos muy importantes y las tres imputaciones que hay a Zapatero no están ni de lejos. No solo demostradas, sino mostradas.
1: Tengo tiempo para dos titulares, uno de Cristina y otro de Ana. Adelante, Cristina.
3: Pues bueno, en relación con lo que está diciendo Javier, hay unas declaraciones en su momento de Ábalos diciendo que recibió presiones de Zapatero para el rescate de Plus Ultra. Y recuerdo que en su momento, en el seno del gobierno, fue un rescate muy controvertido. Conversaciones de Ábalos con Pedro Saura. Esto hay que revertirlo. Esto es una locura y la SEPI se está yendo de control. Respuesta de Ábalos, no, porque tengo un lío con Economía y con Hacienda. Es decir, en aquel momento, dentro del gobierno, pero es que hubo un debate sobre la conveniencia de rescatar a una compañía
2: no es de
3: como Plus Ultra.
2: Es de la SEPI.
1: En todo caso, sepan ustedes que el juez Calama no está investigando el rescate de Plus Ultra.

0: sino a Zapatero como jefe de una red de tráfico de influencias y de blanqueo de capitales. Un titular, Ana.
1: Bueno, es importante esa ley de lobbies en España para que nos homologue a los europeos, para que cumplamos una de las pocas cosas que nos dice el Consejo de Europa que tenemos pendientes, que es la regulación de los lobbies, porque así sabríamos la agenda, por ejemplo, de los diputados y de los altos directivos, con quién se reúne y con qué objeto, y sobre todo algo muy innovador de nuestra ley que ya va, se ha sometido a dos cuestiones, y es la web legislativa, todo el recorrido de ese proyecto de ley que se presenta en el Congreso de los Diputados.
0: Gracias, Ana. Juanra Lucas, muy buenos días. ¿En qué andas hoy?
2: Muy buenos días, Silvia Enchorrondo. ¿Cómo estás? Bien, ¿y tú? Pero ¿por qué me vacilas? Si no estáis, si no estamos en directo.
0: Así, yo sí estoy, no sé tú.
2: Pero es que, mira, es que me están tomando el pelo. Hola, Silvia Enchorrondo, buenos días y pido disculpas a los espectadores de Televisión Española, porque como me están vacilando aquí estos seis prácticamente todo el equipo, la han tomado conmigo esta jornada.
0: Con mañaneros y dices que no se quede lo del vacile, ya verás.
2: No, es que además.
0: ¿Qué hacen mañaneros? Espera, ¿qué dice? ¿Que vamos nosotros?
2: Bueno, podríamos saludarles también. Les saludo desde aquí. No, hoy estamos hablando de confusiones de los oyentes, de los espectadores, y nos está llamando mucha gente. Debe ser, el personal se lía bastante, se despista entrando en un coche que no es, tal, o como metiendo en un depósito de gasolina, pues metiendo gasoil, o la verdad es que uno que es bastante despistado se consuela bastante, ¿sabes? Pensando que hay espectadores que le pasan cosas como las que le puede pasar a uno o a alguno de mis compañeros de mesa.
0: Consuela bastante, sí. Buen día, Juanra.
2: Cuídate mucho, chao.
0: Hasta luego. Les dejamos con nuestros mañaneros, con Adela y con Javier. Hola, compañeros. ¿Qué tal?
3: ¿Qué tal? Buenos días, bienvenidos al Canal 24 Horas. La imputación de Zapatero sigue marcando el debate político un día más. Pedro Sánchez mantiene su apoyo al expresidente, defiende su legado político y descarta un adelanto electoral. Feijóo le exige que dimita, dice que sin él en la Moncloa, Zapatero no habría podido delinquir. Y ante la moción de censura que exige Vox, el líder del PP pide a los socios habituales del Ejecutivo que le retiren su apoyo. Es la llegada hace unos minutos de Víctor de Aldama a la Audiencia Nacional. El empresario vuelve a sentarse hoy ante el juez como investigado por los contratos de mascarillas adjudicados en Baleares y Canarias en plena pandemia. Por este mismo asunto ya compareció el exasesor de Ábalos, Koldo García, la semana pasada, pero se negó a declarar. La huelga de profesores en la Comunidad Valenciana entra en situación crítica. Ante la falta de acuerdo, los docentes mantienen el paro indefinido. Los sindicatos han rechazado la última oferta de la Consellería de Educación y 300 directores de colegios e institutos amenazan con dimitir. Estados Unidos redobla su presión sobre Cuba, presenta cargos contra el expresidente Raúl Castro, de 94 años, pero que sigue siendo un pilar fundamental del régimen en la isla. Le acusan del asesinato de cuatro estadounidenses por haber ordenado el derribo de dos avionetas hace 30 años. Y es el trato humillante del ministro de Seguridad israelí a los activistas de la flotilla detenidos. Son 400 los arrestados, entre ellos 44 españoles. Las imágenes han desatado la indignación en Italia, Francia o España. Incluso el propio Netanyahu le ha afeado el comportamiento al ministro ultraderechista. Y hoy hay reunión de la ministra de Vivienda con los consejeros de las comunidades autónomas. En estos momentos atiende a los medios de comunicación la consejera andaluza.
4: En una política seria y rigurosa en materia de vivienda.
5: Entonces, ¿están de acuerdo con la cantidad que se le asignaría a Andalucía? Van a decir que sí, pero no están a favor del contenido.
4: Nosotros estamos revisando el contenido jurídicamente. Nuestro gabinete jurídico está revisando absolutamente todo el contenido del plan estatal. Estamos de acuerdo con el porcentaje. Es el mismo porcentaje que correspondía a Andalucía en los planes anteriores. Eso es lo que hoy se traslada en esta conferencia sectorial. No estamos de acuerdo con la financiación como se ha hecho. ¿Por qué? Porque Andalucía multiplica por 6 su aportación y sin embargo el Gobierno de España lo que hace es multiplicar por 2 su aportación. Lo que vamos a poner hoy sobre la mesa, que ya lo hemos dicho en más de una ocasión, es que el Gobierno de España tiene que también multiplicar esa aportación y aportar mucho más a las comunidades autónomas y concretamente a la comunidad autónoma andaluza.
5: También se

0: nosotros está revisando gabinete jurídico el plan estatal, como no puede ser de otra manera, cada vez que nos llega un plan que no ha sido además ni negociado ni consensuado, en el que no hemos tenido ningún tipo de noticia. Es que lo hemos conocido con su publicación. Le tengo que recordar que Andalucía presentó 22 alegaciones a este plan estatal y no han sido contestadas por parte del Gobierno de España. Cuando nos encontramos con una política que se impone y que no se negocia, pues desde luego tenemos que revisar jurídicamente el texto del plan, y es lo que están haciendo los servicios jurídicos de la Junta de Andalucía.
1: Gracias.
2: Perdona.
3: Lo acaban de escuchar, las comunidades gobernadas por el PP critican el plan estatal de vivienda que plantea el Ejecutivo, y ahora interviene antes de la reunión la ministra de Vivienda, Isabel Rodríguez.
4: Lo que se trata hoy es de confirmar ese reparto en torno a las comunidades autónomas para efectivamente comenzar lo antes posible a hacer esas transferencias y que puedan ejecutar este plan en su territorio. Por tanto, un día muy importante que se suma a otros dos hitos que yo creo que son, junto con el plan estatal de vivienda, los tres instrumentos más importantes que el Gobierno de España y que el Ministerio de Vivienda ha puesto en marcha para conformar ese parque público de vivienda que precisamos para combatir esta crisis de vivienda y garantizar el derecho. Casa 47, el PERTE de la construcción y el Plan Estatal de Vivienda para acompañar a las comunidades autónomas como administraciones competentes en las políticas de vivienda a lo largo y ancho del territorio para desplegar los efectos de nuestra política en lo que creemos tiene que ser una acción determinada a la construcción de ese parque público. Saben ustedes, porque lo han seguido, que esto arranca justo ahora, prácticamente ahora, hace un año, en una convocatoria de la Conferencia de Presidentes que se celebró en la ciudad de Barcelona, donde el presidente del Gobierno lanzó a las comunidades autónomas la propuesta de alcanzar un acuerdo en lo que es la principal preocupación de la ciudadanía. Ese acuerdo que el presidente del Gobierno lanzaba hace ahora un año en la Conferencia de Presidentes es el acuerdo que hoy vamos a alcanzar, el comprometer a las administraciones competentes, a las administraciones autonómicas, a marcar una línea clara de trabajo para consolidar ese derecho. Han sido muchos meses de trabajo, de diálogo, quiero subrayarlo. Cuando una persona o una entidad o una administración quiere alcanzar un acuerdo y la vivienda necesita de ese acuerdo, hay que trabajar mucho. Y desde el Ministerio me acompaña parte del equipo. Hemos trabajado mucho para conformar ese acuerdo, no solo con las administraciones públicas, con las comunidades autónomas y también escuchando atentamente a los ayuntamientos, sino también con la sociedad civil, con los agentes, operadores y sector que nos tienen que acompañar en esta política. Se han recibido del entorno de 400 propuestas de entidades sociales. Hemos mantenido reuniones con todo el sector, con todas las organizaciones y también casi una treintena de reuniones con las administraciones autonómicas en distintos formatos, de manera conjunta, de manera bilateral, en foros más institucionales como la conferencia sectorial o en otros más técnicos a los que se han llegado al final al documento que presenté al Consejo de Ministros. Por tanto, hoy mi confianza está en alcanzar ese acuerdo unánime, es lo que he podido también escuchar en boca de las comunidades autónomas en relación a este proyecto, que alcancemos ese acuerdo unánime en el reparto económico para lo antes posible estos 7.000 millones de euros que se ponen ahora para alcanzar el derecho a la vivienda, para construir el parque público de vivienda, sean una realidad. Algunas de las cuestiones importantes a destacar y que recuerdo de este plan, y es que, como tenemos claro el objetivo, que es la construcción del parque público de vivienda, el 40% de estos fondos, de estos 7.000 millones de euros, han de destinarse así, al menos el 40% a la conformación de este parque público, ampliar la oferta pública de vivienda asequible en nuestro país. La siguiente consideración que me gustaría subrayar es que para avanzar en ese objetivo del parque público, como les decía desde el inicio, el acuerdo es fundamental y lo relevante es que hayamos conseguido alcanzar ese acuerdo. Cuando se quiere llegar a un acuerdo y se trabaja por él, se consigue. Y en torno a la sustancia del acuerdo, me gustaría centrarme en cinco aspectos importantes de este consenso que hemos alcanzado con las comunidades autónomas y que forma parte de los consensos sociales. El primero de ellos es que para solucionar este problema necesitamos más inversión pública. Y con este plan estamos triplicando los planes anteriores de vivienda. La inversión en este plan de vivienda triplica la inversión.
3: Bueno, pues ya ven en directo Isabel Rodríguez, la ministra de Vivienda, defendiendo el plan estatal de vivienda que va hoy a presentar a los consejeros de las comunidades autónomas, confía en llegar a algún tipo de acuerdo, pero escuchábamos hace también unos instantes a la consejera de Andalucía criticar, arremeter contra ese plan y contra la propuesta del Gobierno. Veremos qué da de sí esa reunión que va a empezar ahora después de estas comparecencias. Bueno, ahora, en el arranque, vamos con la previsión del tiempo. Está aquí Martín Barreiro, yo me he quitado la corbata, porque como decís que va a hacer tanto calor, ¿para qué?
1: Va a hacer mucho, de hecho, mucho incluso... no solo para la época del año, sino mucho en general. Van a ser temperaturas muy altas, con valores que en algunos casos podrían suponer récords en muchas zonas de España. Y además la persistencia, esa masa de aire cálido que nos va a acompañar todo lo que queda de semana y posiblemente gran parte de la semana que viene. Hoy suben las temperaturas, sobre todo en el norte. Suben de forma generalizada, lo que nos sitúa en valores ya en el rango de los 38 grados en Badajoz, 37 en Sevilla, por ejemplo. Atención en el norte, 34 grados Bilbao, 32 en Oviedo, 33 en Ourense, 34 en el Valle del Ebro. Hoy hay aviso por ese calor en Badajoz y en Vizcaya. Atención porque en el norte, además, mañana suben todavía más. Y esta es la anomalía, la diferencia con respecto a lo que tendríamos que estar registrando a estas alturas del año. En el norte hablamos de anomalías de más de 15 grados por encima de los valores normales para finales de mayo. Esta es la variación de mínimas, que también suben, aunque sí que siguen siendo noches más suaves, pero atención porque en muchos casos ya nos quedamos en 20 grados, 18 en la ciudad de Madrid, por ejemplo, esta próxima noche. Suben las máximas mañana otra vez de forma generalizada, lo que nos sitúa ya en valores cercanos a los 40 grados en el suroeste peninsular, en el caso de Badajoz 39, y atención en el norte, 35 en Bilbao, en Oviedo y en Ourense, lo cual evidentemente en el caso de Oviedo pulverizaría el anterior récord. Hay aviso amarillo en Asturias, se mantiene en País Vasco y en Extremadura, y la anomalía térmica aumenta, es todavía mayor. Mañana va a ser el día más caluroso por ahora de este episodio, de esta irrupción de aire cálido. Y como les decía, el récord en el caso de Oviedo, por ejemplo, estas son las ciudades en las que se podrían batir, pero el caso más claro que vemos ahora mismo es el de Oviedo. El anterior récord en mayo son 32,4. Hoy estaríamos muy cerca de batirlo y mañana se pulverizaría por más de 2 grados y medio incluso.
3: Me preocupa tu puntualización de por ahora.
1: Claro, porque aunque el fin de semana bajan un poquito, el calor se queda con nosotros. Por lo tanto, seguiremos hablando de muchos días de calor intenso y podría variar hasta el punto de que volvamos a tener una jornada parecida a la del viernes. Esto sería para el sábado. Es decir, sí se nota ese ligero descenso, en el norte es más evidente, en Asturias, en Galicia, en Cantabria, pero fíjense que... llegaríamos a los 38 en Sevilla, y el domingo en realidad tampoco cambian mucho, sí que se pierde otro grado aproximadamente en las máximas, pero siguen siendo muy altas. Todo esto con un día soleado, con nieblas en el Mediterráneo, pero sobre todo con algo de calima por el oeste, algunas nubes altas, algunas nubes de evolución, pero en general en el estado del cielo hablamos de mucho sol hoy y mañana. Sí que es cierto que mañana podría haber una tormenta por la tarde que ayudaría a refrescar un poco el ambiente, precisamente en el noroeste peninsular, pero serían bastante puntuales esas tormentas. El predominio es el sol y recuerden que estamos con índice ultravioleta extremo o muy alto, y hoy también, como elemento importante, el viento y el oleaje en Cádiz, que hay viento de levante, lo cual puede acentuar allí el riesgo de incendios.
3: Bueno, pues vamos viendo qué pasa. Gracias, Martín.
1: Hasta luego.
3: Hasta luego. Bueno, empezamos. La investigación del juez Calama marca de nuevo la agenda política, como decíamos. El presidente del Gobierno apoya a Zapatero, aunque ha evitado valorar el fondo del auto. Desde la oposición, Feijóo exige a Sánchez que dimita, y los socios del Gobierno han pasado de la duda a la preocupación. Arrancamos este bloque sobre la imputación del expresidente del Gobierno en el Palacio de la Moncloa con Pablo Ramos. Pablo, cuando quieras, buenos días.
2: Buenos días, sí, pues la investigación que acecha al expresidente del Gobierno, José Luis Rodríguez Zapatero, no altera en principio los planes de Pedro Sánchez para la legislatura, no tendría intención de llevar a cabo un adelanto electoral. Aquí en la Moncloa lo que hacen ahora es contener la respiración. La estrategia se basa en apelar a la presunción de inocencia y también en pedir respeto para la figura, para el legado, para todo lo que representa el expresidente del Gobierno. Y voces del Ejecutivo, voces también socialistas, ahora mismo se expresan con máxima prudencia. No quieren tampoco especular o hacer referencias al magistrado o al contenido que hemos conocido hasta ahora del auto, pero también en privado otras voces admiten que hay preocupación, pese a que de momento no se conoce ninguna prueba documental, y están seguros también de que el expresidente será capaz de probar su inocencia, de defender su inocencia ante los tribunales. De lo contrario, dicen, se les caería un referente. Y por este asunto también se le ha preguntado al ministro de Asuntos Exteriores, José Manuel Álvarez, sobre si tiene la percepción de que haya podido influir negativamente en la imagen que proyecta nuestro país en el exterior. Esto es lo que ha dicho.
5: A mí nadie me ha preguntado por este asunto. Ayer pude constatar una vez más en Berlín que la imagen de España en estos momentos internacionalmente es muy sólida, una de las mayores de su historia, por muchos motivos, por nuestro posicionamiento político e internacional, la percepción de España como país, de su posicionamiento internacional, de la política exterior, es muy aplaudida.
6: Primera reacción del presidente del gobierno sobre la imputación de Zapatero sin entrar a valorar el auto.
7: Toda la colaboración con la justicia, toda, todo el respeto a la presunción de inocencia y todo mi apoyo al presidente Zapatero.
6: Un auto que le ha servido al PP para ahondar en la herida.
8: Un juez imputó a su faro moral.
6: Y Sánchez ha defendido su legado.
7: Y acabó con ETA.
6: Feijóo apunta al gobierno por los supuestos actos de Zapatero y le pide a Sánchez que dimita.
8: Sin su consejo de ministros, el señor Zapatero no habría podido delinquir. ¿Qué hace todavía ahí, manchando un día más la presidencia del gobierno de España?
7: Al gobierno se llega con votos, no con atajos. Habrá elecciones en 2027.
6: Algunas fuentes en el gobierno y en Ferraz inciden en que el auto no contiene pruebas documentales directas contra Zapatero. Son indicios, aseguran, y por eso siguen defendiendo su inocencia. Vox apunta a Sánchez.
9: Usted es el jefe de Ábalos, usted es el jefe de Coldo, usted es el jefe de Cerdán y usted es el socio o el jefe de Zapatero.
7: No ha tocado todavía poder y ya ha metido la mano, señora Abascal.
6: Mientras, los socios de gobierno han pasado de las dudas a la preocupación.
10: Si se ha cobrado cantidades por gestiones políticas, eso es un delito.
6: Rufián exige que esta cuestión merece una respuesta.
11: Estoy jodido.
6: Mostrando su malestar, no descarta una cacería judicial.
11: Si esto es verdad, es una mierda. Si esto es mentira, es una mierda aún mayor.
6: Para Podemos, tras leer las 85 páginas...
12: El auto pinta feo.
6: Y añaden que al gobierno se le está poniendo muy cuesta arriba.
13: En el PP aseguran que la imputación de Zapatero ha necesitado, para la comisión de esos delitos, ha necesitado la complicidad del gobierno, así que Feijóo asegura que va a hacer todo lo posible para echar a Sánchez de la Moncloa, pero ante las presiones de Vox y también internas responde que una moción de censura fallida sería infantil y que solo daría alas al gobierno, así que traslada esa presión a los socios de Sánchez. Feijóo mira directamente al PNV, al que le dice que ahora hay muchos más motivos que los que había cuando echó a Rajoy en 2018. Y fuentes de Génova nos llaman a la calma, piden tranquilidad, dicen que todavía queda mucho por saberse y creen que los socios del gobierno pueden virar cuando se produzcan decisiones judiciales de calado.
14: Feijóo no quiere dar un paso en falso. Una moción de censura que no saliese adelante podría desgastar al PP y beneficiar a Sánchez.
15: Hacer una moción de censura para confirmar al gobierno es bastante infantil.
14: Por eso descarga la responsabilidad de presentarla en los socios del gobierno.
15: Los socios tienen que mover ficha. Los mismos socios que sacaron del gobierno al Partido Popular en el año 2018 hoy tienen los mismos motivos elevados a la enésima potencia para dejar caer al gobierno.
14: Esos socios a los que apunta son Junts y el PNV. Los vascos tuvieron entonces la llave de esa moción y podrían volver a tenerla. Su primera reacción al conocer la imputación fue hablar de ruido.
16: Ha habido mucho ruido y hay mucho ruido en torno al expresidente Zapatero, pero que nosotros lo que pedimos es prudencia, ¿no?
14: Pero tras leer el auto, reina la cautela.
17: Nos mantenemos a la espera. Está el inicio, la instrucción está en un inicio, por lo tanto vamos a ver cómo se desarrollan los hechos.
14: Los jeltzales gobiernan en el País Vasco con el PSOE y ese movimiento de ficha que pide Feijóo podría complicarle la legislatura al lehendakari.
18: Es un hecho muy grave y es un hecho sin precedentes. Que ofrezca todas las explicaciones oportunas y que lo haga con la máxima celeridad y con la máxima transparencia.
14: Junts, el único partido, además de Vox, con el que el PP ha coincidido en varias votaciones en el Congreso y que sostiene que ha roto relaciones con Sánchez, de momento guarda silencio.
19: ¿Hay motivos para apoyar una posible moción de censura?
14: Tras la detención de Santos Cerdán, Zapatero era el único interlocutor que quedaba entre los de Puigdemont y el PSOE.
3: En esta investigación a Zapatero ha jugado un papel relevante Estados Unidos. Su Departamento de Seguridad Nacional puso a disposición de la policía española conversaciones telefónicas obtenidas del móvil de Rodolfo Reyes, exdueño de Plus Ultra. Washington ha confirmado a Televisión Española esa colaboración en su compromiso, dicen, de luchar contra la delincuencia global.
12: En Venezuela todavía no hay pronunciamientos públicos ni por parte del gobierno ni de la oposición sobre la investigación contra el expresidente José Luis Rodríguez Zapatero, a pesar de que en el expediente judicial ha sido mencionada la presidenta encargada, Delcy Rodríguez, con quien el exmandatario ha reconocido mantener una relación de amistad. Medios digitales venezolanos, como Tal Cual, han destacado que el auto judicial hace referencia a fondos y negocios supuestamente provenientes del país sudamericano. En años recientes, Rodríguez Zapatero ha participado en distintos procesos de diálogo político vinculados a Venezuela y ha mantenido contactos con algunos dirigentes opositores. Sin embargo, ha sido cuestionado por otros.
3: Es la llegada de Víctor de Aldama esta mañana a la Audiencia Nacional. Vuelve a sentarse hoy ante el juez como investigado por los contratos de mascarillas adjudicados en Baleares y Canarias durante la pandemia. Y nos vamos a la Audiencia Nacional con Daniel Luis. Daniel, buenos días.
20: Todo lo que se está aquí haciendo en el plan estatal de vivienda, o esto en cualquier caso.
21: Una comparecencia breve, porque Víctor de Aldama tiene que declarar únicamente hoy sobre una pieza, una ramificación dentro de toda la trama Coldo, sobre los contratos de mascarillas en los primeros meses de la pandemia al gobierno canario y al gobierno balear, que entonces estaba presidido por Francina Armengol, por la actual presidenta del Congreso de los Diputados. Esta declaración de hoy se hace a raíz de un informe reciente de la UCO y de una petición de la Fiscalía Anticorrupción, y por eso mismo vino aquí también desde la cárcel de Soto del Real la semana pasada Coldo García. Entonces se acogió a su derecho a no declarar, y es lo que puede hacer hoy también el empresario Víctor de Aldama, teniendo en cuenta que la sentencia en el Tribunal Supremo por este mismo caso, por el caso de las mascarillas, está al caer. Podría llegar de un momento a otro cualquiera de estos días. Lo que hizo en el Supremo durante ese juicio en el mes de abril fue confesar que se cometieron irregularidades, que había pagado mordidas con carácter periódico tanto a José Luis Ábalos como a Coldo García, así que veremos si la declaración de hoy va en ese tono o no. Ya el pasado mes de noviembre, aquí también en la Audiencia Nacional, sobre los contratos de Canarias, aseguró que el entonces presidente Ángel Víctor Torres buscaba una cartera ministerial y que por eso hizo favores a la trama Coldo.
3: Volvemos a la rueda de prensa de la ministra de Vivienda, porque han empezado las preguntas de los periodistas sobre asuntos de actualidad.
22: Hoy yo estoy celebrando, y espero que así sea cuando termine de bajar a la sala, que lo que han manifestado públicamente la mayoría de ellas es que aprueban este plan y que se van a sumar a la firma de los convenios. Esta es la fórmula. Y en esa fórmula a veces ustedes, ya lo siento, porque saben que les aprecio y les valoro, pues no tienen toda la información que demandan. ¿Cuál es el objetivo de la ministra de Vivienda en relación al Parlamento? Lo que he conseguido con el Plan Estatal de Vivienda, que lo que forma parte del sentido común, de los consensos sociales, de los consensos académicos, económicos, de los expertos, forme parte de la normalidad de los acuerdos que alcancemos en el Parlamento. Yo sé que cada grupo político tiene sus máximos, sus programas electorales, sus iniciativas registradas, pero si queremos alcanzar un acuerdo no vale con copiar y pegar la iniciativa de cada uno en un texto conjunto, porque es incompatible. Y, por tanto, mi afán es que hacerles comprender que hemos de llegar a un acuerdo transversal, eliminando aquello en lo que sabemos que no estamos de acuerdo, buscando puntos de acuerdo entre nosotros y, sobre todo, escuchando. Escuchando lo que demanda la ciudadanía, lo que aporta los consensos económicos, sociales y académicos en la respuesta a este problema. Y los diagnósticos en esta ocasión están muy hechos, las recetas que funcionan también, y por tanto toda la orientación en la fórmula de alcanzar acuerdos con los grupos políticos ha ido siempre dirigida en mi participación como ministra, en lo que he podido trasladarles en las Cortes y en mis reuniones con los grupos, en que es necesario que renuncien a los máximos para alcanzar estos acuerdos. Por tanto, hoy, si me permiten, me centro en celebrar este acuerdo y en seguir trabajando por los siguientes, que espero también compartir con ustedes próximamente. Respecto a la aplicación del plan y su interferencia en procesos electorales, estamos hablando de una planificación, de un trabajo administrativo que está en marcha, y no solo está en marcha, sino que también aprovecho su pregunta para subrayar que en él hemos introducido garantías para que antes de lo que venía ocurriendo ya puedan disponer las comunidades autónomas de estos fondos, lo llevé también en el mes de abril al Consejo de Ministros, que puedan disponer de estos fondos en esta primera anualidad para que en el segundo semestre de este año ya puedan estar ejecutando este plan y, por tanto, disponiendo del mismo. Por tanto, ni los procesos electorales que han acontecido en las comunidades autónomas y que aún están pendientes de conformar gobiernos en muchos casos y, por tanto, todavía trabajando en gobiernos en funciones, ni nuestro trabajo aquí depende del calendario electoral. Y a mí lo que me preocupa del calendario electoral es que necesito todavía llegar a ese horizonte que se ha planteado el presidente del Gobierno del año 27 para efectivamente haber consolidado estas políticas que hemos puesto en marcha y haber logrado esos acuerdos que también precisamos en el Parlamento. Si que después queréis alguna cosa más, el equipo queda a vuestra disposición. Muchas gracias.
3: Bueno, pues termina la rueda de prensa de la ministra de Vivienda antes de la reunión con los consejeros de las comunidades autónomas para afrontar la aprobación del Plan Estatal de Vivienda. Veíamos a la ministra Isabel Rodríguez confiada en que se va a aprobar por unanimidad, pero antes escuchábamos también a la consejera andaluza criticar la manera en que ha gestionado el Gobierno esta iniciativa, unas palabras que también repetían otros consejeros del Partido Popular, como el de la Comunidad de Madrid, que ha dicho que el Plan Estatal de Vivienda llega tarde y critica que no ha sido negociado con las comunidades. Los vamos a escuchar.
0: Este plan se ha hecho a espaldas de las comunidades autónomas y que nos hemos enterado del mismo por la publicación del Boletín Oficial del Estado. Lo que quieren es imponernos al resto de las comunidades autónomas su agenda ideológica y sus políticas nefastas de vivienda.
1: Si yo puedo ayudar a que haya una confluencia o una colaboración o un espacio de unión para maximizar resultados electorales entre las formaciones políticas soberanistas y las formaciones políticas españolas, sea como sea, siendo yo el cabeza de lista, pa'lante.
3: Hoy es día de reacciones a esas palabras del portavoz de Esquerra. Gabriel Rufián se mostró dispuesto por primera vez a encabezar él mismo el proyecto de alianza de la izquierda de cara a las próximas elecciones generales del 2027. Nos vamos al Congreso porque ahí está Ana Rosa Graquera. Ana Rosa.
4: Los partidos de izquierda han recibido de forma distinta esta iniciativa de Gabriel Rufián. Sumar la aplaude. Ellos creen que cualquier iniciativa que sea para ampliar el espacio es bienvenida. En cambio, Izquierda Unida se desmarca de esta postura, de este partido del que ellos forman parte aquí en el Congreso de los Diputados. Dice Izquierda Unida que a día de hoy no conocen cuál es el proyecto de Gabriel Rufián, que primero tienen que ir los proyectos y después las personas. Esa es la crítica de Izquierda Unida. Y Podemos, que ha compartido actos públicos con el portavoz de Esquerra Republicana, a día de hoy se muestra prudente, aunque ellos señalan que consideran que el tándem Irene Montero-Gabriel Rufián podría ser una buena opción.
23: Los egos desmesurados han sido un problema en la política de la izquierda y que no anteponga la prioridad regional. Estamos deseando que alguien nos la explique porque lo hemos pedido en varias ocasiones y todavía no hemos tenido la suerte de que se nos explique esa propuesta.
24: Siempre hemos dicho que queremos que Gabriel Rufián y, por ejemplo, Irene Montero, pues son dos personas que conectan muy bien con ese electorado de izquierdas y que podrían hacer un buen equipo. Es necesaria una izquierda estatal, plurinacional, como digo, que sea muy fuerte, que sea capaz de transformar y, sobre todo, que en este contexto actual, pues dé esperanza a la gente progresista.
3: Es imagen en directo de la sede del cuartel general de la Unión Militar de Emergencias, de la UME, en Torrejón de Ardoz, en Madrid. Como ven, el presidente del Gobierno está visitando las instalaciones, acompañado de la ministra de Defensa, Margarita Robles, y también de la vicepresidenta y ministra de Transición Ecológica, Sara Hessen. Van a presentar allí la campaña de lucha contra los incendios forestales de este 2026, en la que, como pueden imaginar y lo hemos visto en anteriores años, siempre la UME ha tenido un papel fundamental en apoyar a los bomberos para evitar la propagación de los incendios que lamentablemente año tras año solo en nuestro país, sobre todo en esta época del año. Es de vital importancia este tipo de planes, ya que, como estamos contando estos días, cada vez da la sensación de que el verano se adelanta y ya esta semana estamos teniendo unas temperaturas altísimas. Los bosques, como saben, están llenos de vegetación después de las intensas lluvias que hemos tenido en los últimos meses y por lo tanto va a ser fundamental la prevención primero y después la lucha contra los incendios, que esperemos que no se produzcan. El año pasado, si lo recuerdan, sobre todo en agosto, vivimos episodios muy duros en varias comunidades autónomas de nuestro país, en Castilla y León, en Galicia, con unos incendios que arrasaron miles y miles de hectáreas. La imagen pues en directo del cuartel general de la UME en Torrejón de Ardoz, donde el presidente del gobierno, acompañado de los responsables de la Unidad Militar de Emergencias, junto a las ministras Robles y a Gessen, se está interesando por ese dispositivo que ya está preparado de cara a lo que pueda producirse en los próximos meses, en los meses de verano. Está prevista una intervención más adelante del presidente del gobierno, la vamos a poder escuchar en directo aquí en el canal 24 horas. Es noticia un día más la huelga de la enseñanza pública valenciana. La reunión entre la Consejería de Educación y los cinco sindicatos convocantes apenas duró ayer 10 minutos tras el rechazo del profesorado a la última propuesta. Esta mañana siguen las protestas, las movilizaciones frente a las Corts Valencianas. Ahí nos vamos con nuestra compañera Mireia Bauxauli. Mireia, cuando quieras, buenos días.
2: Buenos días. El profesorado valenciano trae hoy su enfado a las puertas del Scorch. Un millar de docentes bloquean una de las entradas al Parlamento valenciano en el noveno día de huelga educativa. Dentro se está celebrando la sesión de control al presidente de la Generalitat. Los docentes quieren que el gobierno valenciano ponga soluciones inmediatas a las deficiencias que dicen que vive la educación pública. Ahora mismo las negociaciones están en punto muerto. Ayer la reunión entre los sindicatos y la consellería duró apenas 10 minutos y todo después de que la mayoría de los profesores, un 80%, rechazara el ultimátum de la consellería, aunque desde Educación aseguraban que era la propuesta más ambiciosa de España. También hoy un centenar de equipos directivos valencianos presentan su dimisión. Ahora mismo están intentando acceder al Scorch para entregar personalmente su dimisión a la consellera Carmen Ortiz.
3: Tras la detención de Jonathan Andic como presunto autor de la muerte de su padre, el fundador de Mango, seguimos conociendo más detalles del caso. La relación entre padre e hijo no era buena, así lo revelan los mensajes encontrados en su teléfono móvil que recoge el auto. La defensa lo desmiente.
5: Hasta 9 son los indicios que apuntan a Jonathan Andic como principal responsable de la muerte de su padre. El primogénito del fundador de Mango lo habría planificado. Por el momento ha declarado en 3 ocasiones, con 3 versiones contradictorias entre sí.
7: Jonathan, ¿eres inocente?
5: El informe forense descarta que la caída fuese accidental. Jonathan siempre ha negado haberle empujado. Primero dijo que su padre se paró a hacer fotos antes de precipitarse y que el teléfono lo llevaba en la mano. Luego que solo lo utilizó al iniciar la ruta. La investigación revela que el dispositivo estaba en el bolsillo del pantalón. Otro teléfono móvil, el del investigado, se ha convertido en un elemento clave. Lo perdió en un viaje tras reabrirse la causa el año pasado. Antes había borrado su contenido. Las autoridades consiguieron recuperarlo. El acusado siempre ha defendido que la relación con su padre era muy buena, algo que no encaja con las conversaciones de WhatsApp entre ambos. Su equipo de abogados las considera fuera de contexto, habla de interpretaciones sesgadas de tiempo atrás. Unos mensajes incluidos en informes de los Mossos de Escuadra que fueron determinantes para la instrucción. La defensa solicitará que Jonathan Andic vuelva a declarar ante la justicia para matizar su relato. Falta saber si la jueza aceptará o no esta petición.
3: Indignación internacional generalizada ante el vídeo, lo veíamos antes en los sumarios, que ha subido a sus redes sociales el ministro de Seguridad israelí mofándose de los activistas de la flotilla detenidos cuando iban rumbo a Gaza. Entre ellos hay 44 españoles que, según ha anunciado el ministro Álvarez, regresan hoy a nuestro país en vía Turquía.
7: Que les hago directamente responsables de cualquier cosa que les pueda ocurrir y que, desde luego, vamos a seguir insistiendo para que el ministro israelí que aparecía ayer en ese vídeo odioso, inhumano, monstruoso, no solamente no pueda entrar a España, donde hace muchos meses que tiene una prohibición de entrada, sino que no pueda entrar en toda la Unión Europea.
8: Al grito de Palestina libre, esta activista es reducida con violencia, el resto de rodillas, algunos maniatados. El ministro de Seguridad Nacional israelí ha grabado este vídeo en Ashdod, al sur del país, burlándose de los detenidos. Bienvenidos a Israel, dice, y pide a Netanyahu que se los entregue para llevarlos a cárceles terroristas. Pero Netanyahu para los pies a Ben-Gvir. Ese trato no se ajusta a los valores y normas de Israel, dice. No es la primera vez que este ultraderechista humilla a los activistas, pero en esta ocasión la indignación internacional ha sido enorme.
9: No podemos decir... Todo es pasado.
8: Vamos a ver qué medidas tomamos, anuncia el gobierno italiano. No podemos decir que esto haya terminado. Desde nuestro país...
10: Ese tratamiento es monstruoso, es indigno, es un inhumano. Exijo disculpas públicas a Israel.
8: Pedro Sánchez va a proponer que se prohíba la entrada de Ben-Gvir a la Unión Europea. Naciones Unidas pide respeto y que sean devueltos inmediatamente a sus países. Hasta Estados Unidos cree que el ultraderechista ha cruzado una línea roja. La flotilla ha sido interceptada en aguas internacionales muy cerca de Chipre y muy lejos de territorio hebreo. Aún así, Israel se atribuye el poder para hacerlo. Los vincula con grupos terroristas, sobre todo con Hamas, pero nunca lo acredita, ni el cómo ni el por qué. Pero eso le da derecho, cree Netanyahu, para detenerlos como sea y donde sea.
3: Estados Unidos retira las sanciones a Francesca Albanese, relatora especial de Naciones Unidas para Palestina. Hace una semana, un juez ordenó suspender de forma cautelar esas medidas que incluían un bloqueo financiero total o la imposibilidad de entrar al país en el que vive su familia. Rueda de prensa del ministro de Consumo después de que su ministerio haya abierto un expediente a una gran inmobiliaria que alquila miles de pisos en España.
11: Pero estamos hablando de conductas que podrían constituir prácticas abusivas respecto a los derechos de los consumidores, en cuyo caso acarrearían multas, sanciones de hasta 1 millón de euros por cada una de estas prácticas identificadas o entre 6 y 8 veces el beneficio obtenido de manera ilícita. Quiero recordar, como sabrán, que el mes pasado el Ministerio de Consumo impuso una sanción a Alquiler Seguro por 3,6 millones de euros en razón de diversas prácticas abusivas que vulneran los derechos de los consumidores y que suponen un aprovechamiento de una posición predominante de mercado. Durante mucho tiempo, demasiado tiempo quizá, los derechos de los inquilinos e inquilinas en España han podido parecer derechos de segunda, han podido parecer una cuestión de la que no se ocupaban las administraciones públicas. Yo hoy quiero mandar dos mensajes en este sentido. El primero es que el Ministerio de Consumo va a actuar con total determinación para proteger los derechos de inquilinos e inquilinas. Y el segundo va dirigido precisamente a los inquilinos e inquilinas de este país para que, en el caso de que identifiquen prácticas abusivas en sus contratos, que las denuncien ante las autoridades locales de consumo, también ante las organizaciones de consumidores. En esta legislatura creo que hemos demostrado con hechos nuestro compromiso con un principio muy sencillo, que es que en este país se respeten los derechos de los consumidores, sin importar cómo de grandes o de poderosas sean las empresas afectadas. Lo hemos hecho en el ámbito del juego online, lo hemos hecho en el ámbito del comercio electrónico con las falsas rebajas, lo hemos hecho en el ámbito de las plataformas de pisos turísticos, lo hemos hecho con las aerolíneas low cost y también lo hemos hecho en el caso de inmobiliarias que se aprovechan de una supuesta posición de vulnerabilidad o de indefensión de los inquilinos para multiplicar todavía más los beneficios de su cuenta de resultados. Vamos a continuar con esta labor, con todo el rigor, por supuesto, como no podría ser de otra manera, pero también con total determinación para que en España se cumpla la ley y se protejan los derechos de los consumidores y las consumidoras. Y ahora atenderé sus preguntas con mucho gusto. Si las tienen.
6: Como el asunto que nos ocupaba en la rueda de prensa es el de vivienda, si quería preguntarle si hay algún avance en el decreto de vivienda, ya que dijeron que lo iban a llevar al Consejo de Ministros lo antes posible y parece que todo está parado, que las negociaciones por lo menos deben estar congeladas porque no hay ningún avance o no hay visos de avance. Quería preguntarle si finalmente van a poder negociar o están negociando o van a llevar un nuevo decreto al Consejo de Ministros para poder prorrogar o continuar con la prórroga de los alquileres que le cayó. En segundo lugar, también tenía que preguntarle por el asunto que ocupa también la semana, que es este auto que acusa a José Luis Rodríguez Zapatero. Ayer ya usted comentó que al final se va el foco de todas... Claro, es que estoy preguntando. Bueno, tengo un buen tono de voz. Que al final se va el foco de las medidas del gobierno, pero y precisamente por eso quería preguntarle si merece la pena continuar en el gobierno.

0: dijo literalmente sí, puede ser el pegamento, la unión entre las izquierdas soberanistas y las izquierdas españolas. ¿Qué le parecería de candidato? Si le parece una buena opción, si han podido hablar con él y si esto podría salir adelante realmente. Gracias.
1: Pues muchas gracias. Contesto en orden. En primer lugar, sobre el decreto ley de vivienda y la prórroga de los alquileres, no solo, saben que también trabajamos para hacer efectiva de una vez la regulación de los contratos de temporada y habitaciones, que son el principal mecanismo de fraude por el cual hay grandes operadores financieros e inmobiliarios que están sorteando las regulaciones de la ley de vivienda. Nosotros dijimos desde el principio que vamos a volver a llevar la prórroga de los contratos de alquiler y lo vamos a hacer. Y estamos trabajando con total discreción para que así sea, para reunir las condiciones para que salga aprobada. Creo que en el debate parlamentario de la prórroga quedó expuesto de manera evidente que no había un solo argumento real para oponerse a proteger a 3 millones de compatriotas a los que les vence el alquiler este año y el que viene. Y hubo decenas de miles de familias que pudieron acogerse a este derecho, a la prórroga, y que se van a quedar 2 años más en sus casas, pero queremos volverla a llevar para proteger a todos y a todas, que nadie se vea expuesto a un mercado secuestrado por una lógica de especulación salvaje, y vamos a hacer todo lo que sea necesario para que así sea. Creo que en los últimos días y en las últimas semanas, varios de los actores políticos y de los grupos políticos que son necesarios para que salga adelante esa votación han hecho pública su posición y sus condiciones, y yo creo que se dan las condiciones para que haya un gran acuerdo en materia de vivienda y que salga adelante, y para eso trabajamos, y nuestra determinación es absoluta en ese sentido, y yo estoy confiado en que no tardemos mucho en poderlo volver a llevar. Estoy convencido que con suficiente voluntad política por parte de todos los actores saldrá adelante y se impondrá el interés general. Respecto a la segunda pregunta sobre la situación que vivimos esta semana, después de que se conociera la imputación del presidente Zapatero, yo lo expresé ayer con toda la claridad que pude. Dije 2 cosas. La primera es que, evidentemente, el presidente Zapatero ha manifestado públicamente su intención de defenderse en sede judicial y, por supuesto, así lo hará. Y que se esclarezca todo, que se investigue todo con diligencia, con transparencia, que se conozca la verdad de todo y que se haga, como digo, con total diligencia, con total transparencia y con celeridad, a ser posible. Que se sepa, que se conozca el fondo del asunto y que quede todo claro y que cada cual pues acabe en el lugar que tenga que acabar. En segundo lugar, sí quise hacer una reflexión que yo creo que comparte mucha gente progresista en España esta semana, que es una sensación de enfado y de hartazgo, que yo hago mía. Y que, mire, ¿qué quiere que le diga respecto a sus preguntas sobre la continuidad del gobierno? Yo estoy aquí, y hoy es una prueba más de ello, para defender el interés general, los derechos de los españoles y las españolas, el derecho a la vivienda, para transformar el sistema de la dependencia, para acabar con la pobreza infantil, para hacer que este país sea un poco más justo, para que suba el salario mínimo, para que mejoren los convenios colectivos, para que la gente viva mejor. La única tarea que me ocupa y que nos ocupa es mejorar las condiciones de vida de las clases trabajadoras en España. Y a eso es a lo que estamos. A eso es a lo que estamos. Y claro, claro que produce desazón y claro que produce enfado la recurrencia de pues estos asuntos que enturbian la vida pública y que generan una profunda desafección entre la gente progresista. Pero desde luego nuestra determinación está intacta, intacta. Ninguna resigna.
2: Empieza la intervención del presidente del Gobierno desde la base de la UME en Torrejón de Ardoz, en Madrid, presentando el plan para la campaña contra los incendios de este año.
3: También comunicar al conjunto de la ciudadanía. Y es que vamos a poner, como hemos hecho siempre, aún más este año, porque hemos aumentado esas capacidades, vamos a poner todos los medios que están al alcance de la Administración General del Estado para reducir al máximo esta situación de emergencia y que no vuelva a suceder en cuanto a su dimensión. Creo que hay algo que los ciudadanos y ciudadanas de nuestro país hemos aprendido a fuerza de experiencia. Y es que el fuego no pide permiso, no negocia, no espera. Cada año nos golpea y desgraciadamente lo hace con más fuerza, más virulencia, llega antes, es más agresivo y también es más difícil de combatir. Y esto no es una casualidad, es la huella de algo que nos viene alertando la ciencia desde hace muchos años, muchas décadas, y es una emergencia que

0: climática escrita sobre nuestra tierra, donde la península ibérica y por tanto también España están particularmente afectadas. Negar esa realidad no salva ningún monte, no protege ningún pueblo, no evita ninguna pérdida. Por eso creo que la única respuesta inteligente, proporcional al reto que tenemos por delante, es escuchar a la ciencia, es anticiparse y es prepararse ante cualquier evento climatológico extremo. Y eso es exactamente lo que estamos haciendo en estos meses, prepararnos. Porque detrás de mí hay mucho más que un dispositivo de medios humanos y materiales para afrontar el desafío de los incendios durante esta época que iniciamos. Hay todo un país preparado para actuar. Hay brigadas de refuerzo en incendios forestales. Hay la unidad militar de emergencias. Hay aviones del 43 Grupo. Hay personal especializado listo para intervenir allí donde el fuego aparezca. En definitiva, el mayor despliegue del Estado para una campaña antiincendios, el mayor, es lo que estamos presentando hoy. Porque somos conscientes, además, de que esta amenaza, desgraciadamente, va a más. Las temperaturas inusualmente altas, extremas de los últimos días, yo creo que son la prueba viva de efectivamente esa emergencia climática, y por eso hemos reforzado durante todo este tiempo medios, coordinación, concienciación ciudadana frente a la emergencia, también mejorando nuestros protocolos, aprendiendo de la experiencia. En definitiva, lo que hemos hecho en primer lugar es lo relativo a los materiales, medios materiales, que es siempre una de las principales preocupaciones de aquellos que actuáis en primera línea frente a los incendios. Vamos a contar con una flota de 10 aviones anfibios, con el nuevo kit apagafuegos para aeronaves A400 de Airbus y con 4 nuevos helicópteros Chinook y 2 Cougar que se suman a los medios ya operativos del batallón de helicópteros de emergencias. Nuestros equipos, por tanto, van a disponer de todas estas capacidades y de algunas otras que hemos visto en esta pequeña reunión que he tenido con cada uno de los representantes de unidades operativas. Y son drones de alta capacidad, vehículos todoterrenos, cámaras térmicas, sistemas avanzados de vigilancia y también de seguimiento. Este esfuerzo tendrá continuidad en un futuro inmediato con la incorporación, antes lo veníamos comentando con la ministra, la secretaria de Protección Civil y la vicepresidenta, y es la incorporación prevista ya de 7 nuevas aeronaves DHC-515 dentro de ese plan industrial de defensa de nuestro país que impulsamos para llegar al 2% del Producto Interior Bruto en inversión en seguridad y en defensa. Por tanto, primero, lo que hemos hecho, lo que vamos a continuar haciendo, es el aumento de esos recursos materiales. Segundo, creo que es muy importante seguir reforzando, mejorando, elevando la calidad de nuestra coordinación. Esta misma mañana se ha reunido aquí, he tenido ocasión de poder hablar con el ministro del Interior, con Fernando Grande Marlaska, en Torrejón, el Comité Estatal de Coordinación y Dirección de Incendios Forestales, el CECOT, para hacer balance de la campaña del año pasado y analizar todas las medidas previstas para esta campaña del año 2026. En fin, creo que esta batalla lo tenemos todos muy claro. Se gana conjuntamente desde la unidad, desde la lealtad institucional y no desde la confrontación. Por eso hemos avanzado en unificar criterios básicos de actuación entre administraciones, desde, por ejemplo, la identificación de unidades de extinción hasta protocolos de uso de medios aéreos, la comunicación de emergencias tan importante y la simbología operativa sobre el terreno. Y con mejoras, por cierto, en las herramientas de prevención. Antes lo comentábamos con la unidad de la Guardia Civil aquí presente. Hemos actualizado el índice de peligro de incendios forestales, que creo que es muy importante, que por primera vez, además, va a incorporar a los datos meteorológicos información sobre el estado de la vegetación y del suelo. En muchas ocasiones, muchos de vosotros y vosotras me habéis comentado las altas temperaturas del suelo que se alcanzan durante los meses más duros del verano. Por tanto, material, coordinación y, finalmente, yo creo que es muy importante la labor de concienciación. Porque es fundamental que abordemos este desafío desde la coordinación ciudadana, también desde la concienciación y la educación en las emergencias. Ponemos en marcha, como sabéis, y yo tuve ocasión, por cierto, de poder visitar, creo recordar que fue en la ciudad de Toledo, Guadalajara, de Cuenca, perdón, Cuenca, efectivamente, ponemos en marcha el plan de formación ante emergencias en centros educativos, lo digo en presente, pero efectivamente es en pasado porque lo pusimos ya en marcha. Con él tenemos esa ambición de llegar nada más y nada menos que a 25.000 centros educativos y, por tanto, a 8 millones de estudiantes que van a adquirir no solamente una formación sólida, una auténtica cultura de la prevención y, ¿por qué no?, también una oportunidad de conocer futuros oficios, futuras profesiones en todo lo que representa cada una de las unidades de los cuerpos que están involucrados en todo este mecanismo de protección civil. Yo creo que hay muchas líneas de defensa en la batalla contra el fuego. Esta es, sin duda alguna, crucial, la concienciación ciudadana. Pero la más crítica, la última que tenemos, es la que defienden nuestros servidores públicos. Por eso, este año, como sabéis, vamos a implementar plenamente la mejora de las condiciones de quienes combaten el fuego en primera línea, nuestras brigadas forestales, las BRIF. Lo vamos a hacer con un nuevo convenio que refuerza sus derechos salariales y laborales. De hecho, tuvimos ocasión de poder hablar sobre esta cuestión hace ya meses. Y no me cansaré, por tanto, de reivindicar al resto de administraciones competentes que sigamos con este camino de concienciación, de coordinación y de aumento de capacidades materiales. No estamos aquí porque el problema sea nuevo, estamos aquí porque conocemos mejor que nunca cuál es el problema, el desafío que tenemos por delante, porque la ciencia, por cierto, nos permite medirlo con más precisión y porque hemos aprendido, a veces pagando un precio demasiado alto de vidas, a las cuales quiero honrar también con mis palabras, lo que significa llegar tarde o no estar preparados. Termino. Creo que muchos de los que estamos aquí presentes recordamos esa campaña de finales de los años 80 del siglo XX. Todos contra el fuego. Era una frase sencilla, pero también yo creo que tenía una verdad muy profunda que me gustaría compartir con todos vosotros y vosotras. Porque frente al fuego no hay ideologías, no hay límites competenciales. El fuego no distingue entre administraciones, no pregunta quién gobierna, no entiende de colores políticos. Y precisamente por eso España necesita un gran acuerdo, un gran pacto nacional frente a la emergencia climática. Miren, o mirad, si me permitís que os tutee, yo siempre tengo muy presente lo que me dijo el año pasado un trabajador de una brigada forestal de uno de los incendios a los que tuve ocasión de visitar a lo largo del verano del año pasado. Después de un día entero luchando contra las llamas en la provincia de León, este trabajador me dijo lo siguiente: hagamos gestión forestal a escala forestal. Y cuando hablamos de escala forestal no estamos hablando de una legislatura, ni estamos hablando de un año, ni estamos hablando de dos años. Estamos hablando de una visión estratégica y de mirada a largo plazo que implica una estrategia y un trabajo continuo y determinado durante décadas. Por tanto, nuestro único enemigo es el fuego y para derrotarlo necesitamos esa unidad, esa planificación y esa capacidad de respuesta. Pero sobre todo necesitamos recursos y todas las administraciones tienen que actuar en consecuencia. Que nadie, por tanto, lo olvide, invertir en prevención salva vidas, salva espacios naturales, salva también aquellos lugares, hogares que son más allá de lo material, son espacios emocionales donde muchas familias acaban perdiendo todo como consecuencia del azote del incendio. Recortar en prevención es, por tanto, todo lo contrario. A veces basta una imprudencia para provocar una tragedia. Lo sabéis vosotros mucho mejor que yo. Pero también basta una decisión responsable para evitarla. Un aviso a tiempo, una llamada, una prevención adecuada, un gesto pequeño que puede salvar un bosque entero, un monte entero. Yo creo que los ciudadanos y ciudadanas, sobre todo vosotros y vosotras, sabemos lo que nos jugamos. Y este país va a defender su tierra, sus pueblos, a sus gentes, con más medios, con más conocimiento y con más determinación que nunca. Así que no les quepa duda a los ciudadanos y ciudadanas que vamos a estar preparados y este verano, como he dicho, evocando esa campaña de los años 80 del siglo XX, todos contra el fuego, todos y todas contra el fuego. Nada más, muchas gracias, ánimo y suerte en la tarea.
1: Las palabras del presidente Sánchez presentando el plan de la lucha contra los incendios de este año y los nuevos medios que se han puesto a disposición de la UME. El presidente pide el apoyo de todos los partidos en un plan nacional contra la emergencia climática, cuyos efectos son también los fuegos que cada vez son más virulentos. La imputación del expresidente Zapatero sigue marcando la agenda política y dejando reacciones. Algunas de las últimas las hemos podido ver y oír esta mañana en la Asamblea de Madrid, donde Isabel Díaz Ayuso ha señalado directamente, precisamente, al presidente Sánchez.
2: Llevan anunciando semanas la imputación de Zapatero.
3: Silencio, señorías.
2: ¿O es que son ustedes adivinos?
4: Aquí se está juzgando corrupción. Y Zapatero es el padrino del sanchismo. Gracias.
1: Bueno, después de la imputación del expresidente Zapatero, sobrevuela la posibilidad de un adelanto electoral, aunque insistió el presidente Sánchez que va a agotar la legislatura, que no habrá elecciones hasta 2027. También la posibilidad de una moción de censura es lo que exige Vox. El PP, de momento, no lo apoya, dice que no hay ahora mismo los votos suficientes para sacarlo adelante, pero pone el foco en los socios habituales del gobierno y les pide que reaccionen ante lo que se está conociendo. ¿Qué va a pasar con los socios del gobierno, que en algunos casos han pasado de la duda a la preocupación? Es sin duda una de las claves de todo este asunto. Vamos al Congreso con Ana Rosa. ¿Habrá que ver, Ana Rosa?
5: Hay preocupación entre los socios, pero ahora mismo casi todos optan por la prudencia. Ellos creen que este caso de José Luis Rodríguez Zapatero genera desafección entre los progresistas y hoy ya no hablan de lawfare, no hablan de persecución judicial, sino que se limitan a decir que ahora mismo hay que esperar y ver cómo se desarrollan los acontecimientos. Prácticamente todos los socios lo que sí que exigen a día de hoy son explicaciones, tanto por parte del expresidente del Gobierno como por parte del presidente Pedro Sánchez.
6: Yo creo que en este caso concreto de Zapatero no estamos ante un caso de lawfare y creo que bueno, pues Zapatero tendrá que dar las explicaciones pertinentes el día 2 y a lo largo del proceso, si es que al final se acaba abriendo. Y creo que también el Partido Socialista pues también debería dar más explicaciones.
7: Otros expresidentes del gobierno se dedican también a hacer lo mismo. Desde luego, lo que no aparece en el auto por ningún lugar es una presunta responsabilidad de este gobierno.
8: Que se esclarezca todo, que se investigue todo, con diligencia, con transparencia, que se conozca la verdad de todo, que se sepa, que se conozca el fondo del asunto y que quede todo claro. Y que cada cual pues acabe en el lugar que tenga que acabar.
9: La confianza de la presunción de inocencia, pues yo mantengo mi confianza en el presidente Zapatero.
1: Víctor de Aldama ha vuelto hoy a sentarse ante el juez, esta vez en la Audiencia Nacional, como investigado por los contratos de mascarillas adjudicados en Baleares y Canarias durante la pandemia. Nos vamos a la Audiencia Nacional porque tenemos última hora con Daniel Luis. Daniel, ya ha terminado la declaración del empresario, ¿no?
10: Sí, poco más de una hora ha durado esta declaración aquí en la Audiencia Nacional del empresario Víctor de Aldama. Aún no ha trascendido si se ha acogido a su derecho a no declarar o si ha contestado a las preguntas del juez y de las partes. Ya le escuchamos aquí muy cerca en el Tribunal Supremo, en el juicio por el caso Mascarillas, confesar que se habían cometido irregularidades, que había pagado mordidas su empresa tanto a Víctor, a José Luis Ábalos como a Koldo García. Y ahora estamos pendientes, como decimos, de ver qué es lo que ha contestado ante el juez. En este caso venía por una ramificación dentro de esta trama por las mascarillas, concretamente por los contratos que se hicieron de material sanitario en el gobierno balear y en el gobierno canario, presididos el gobierno balear por la actual presidenta del Congreso, por Francina Armengol, y el gobierno canario por el actual ministro de Política Territorial, Ángel Víctor Torres. Y como decimos, aquí hay mucha expectación en los exteriores de esta audiencia. Estamos pendientes de que pueda salir de un momento a otro Víctor de Aldama junto a sus abogados. Veremos también si hace o no declaraciones, ya no solo en relación a esta causa, la de las mascarillas, sino también a esa imputación conocida hace dos días del expresidente José Luis Rodríguez Zapatero.
1: Gracias, Daniel. Nos vamos a Bruselas porque la Comisión Europea está presentando en estos momentos sus previsiones macroeconómicas actualizadas para cada uno de los Estados miembros. Vamos a escucharlo en directo. First, on the broader
11: context. El conflicto en Oriente Medio ha desencadenado una nueva crisis energética, lo que afecta a la economía global y también europea. Aumenta la inflación y afecta a las sensaciones económicas Y luego, a nivel de crecimiento, la economía de la zona euro se espera que siga expandiéndose, pero a un ritmo más lento. En tercer lugar, inflación. La inflación de la energía ya está subiendo y las presiones de los precios se pueden contagiar a otras áreas. En cuarto lugar, finanzas públicas. Un crecimiento económico más lento, el aumento del gasto hace que suba el déficit. Y en quinto lugar, la incertidumbre. Un alto nivel de incertidumbre rodea la evolución del conflicto que hay en Oriente Medio. Y los precios de la energía en esta previsión se basan en los precios de los futuros. Y esto apunta a una normalización, aunque parcial, de las condiciones de suministro, aunque nuestras proyecciones de base están completadas por una evaluación de escenarios que contemplan una disrupción más severa y más duradera de los suministros energéticos. Vamos a empezar con la imagen general. El conflicto en Oriente Medio ha desencadenado un problema sin precedentes en el suministro energético. Esto ha hecho que suba de manera importante el precio de la energía. A la fecha de corte, el precio del petróleo estaba un 65% por encima de los precios antes del conflicto y el gas 50% más alto. Los mercados de futuros apuntan a una bajada gradual en ambos precios en el horizonte de esta previsión. Pero para finales de 2027, los precios se irán en torno a un 30% más alto del nivel que esperaban los mercados antes de que comenzara el conflicto. Por lo tanto, los mercados esperan que siga habiendo problemas de suministro. De manera más positiva, la estrategia de la Unión Europea para tener una mayor diversificación y descarbonización y un menor consumo de energía hace que nuestra economía esté en un mejor lugar para absorber estos problemas. Nuestra inversión en la resiliencia energética, sobre todo tras la invasión de Rusia de Ucrania, es algo que está dando sus frutos. Y aunque se espera que sea más contenida que en la crisis energética anterior, la inflación, esperamos que aumente de manera significativa. Los precios de energía más altos ya afectan a la sensación de confianza de los consumidores y de las empresas, como vemos en los datos de marzo y de abril, lo que lleva también a un aumento de la inflación. La inflación de la energía se espera que siga aumentando en mayo y en junio, tanto en la Unión Europea como en la zona euro, con un crecimiento del 11% interanual en el segundo trimestre y seguirá siendo elevado hasta principios del año que viene. Tras esto, los precios esperamos que se estabilicen de manera progresiva conforme los costes de la energía van incidiendo en toda la cadena de producción y se pasa a los consumidores. Pero la inflación de base en la Unión Europea seguirá en el 3,1% este año, antes de bajar al 2,4% el año que viene. La inflación en la zona euro se espera que siga un patrón similar, 3% este año y 2,3% el año que viene. Para la Unión Europea esto representa una subida al alza de un 1% en esta revisión de 2026 comparado con las previsiones de otoño. Y tendríamos que ver una distribución de 2,7 puntos porcentuales a lo largo del año siguiente. La introducción del ETS2 es algo que ya incorporamos en las proyecciones realizadas en otoño y se espera que añada un 0,2% a la inflación de base en 2027. Y un patrón duradero de mayor inflación en la Europa central y oriental es algo que esperamos que continúe. Hay dos razones para estas diferencias geográficas. En primer lugar, son regiones que donde la energía impacta más en la inflación por el peso que tiene en la cesta de la compra. Y en segundo lugar, habrá más presiones inflacionistas debido a la dinámica del crecimiento de salarios en estas zonas. Como respuesta a la mayor inflación, los mercados financieros han vuelto a evaluar la transmisión de la política monetaria esperada. Como respuesta a la mayor inflación, el BCE y la mayor parte de bancos centrales van a ajustar su postura de política monetaria. En la última encuesta de préstamos bancarios del BCE se hablaba de unas condiciones crediticias más estrictas, lo que llevaría a una demanda más baja, debilitando el crédito bancario este año. Pero también las condiciones de mercado de bonos y de títulos de renta variable parece que siguen siendo resistentes a los problemas de los precios de la energía y a la incertidumbre geopolítica. La sensación de los inversores sigue desequilibrada en distintos sectores. Y estos problemas energéticos también afectan a las sensaciones económicas dentro de la zona euro. En abril, la confianza de los consumidores cayó a su nivel más bajo en 40 meses, entre miedos de un aumento de la inflación y de pérdida de puestos de trabajo. Y la posibilidad de que las grandes compras se redujeran. También el problema de que las familias ahorren hace que se restrinjan a la hora de consumir. Este deterioro de la confianza hace que la demanda sea más baja. Pero las expectativas a nivel de producción han caído también de manera acentuada en el sector industrial. Y en paralelo, vemos que hay también un aumento de la intención de transmitir el mayor coste de la energía a lo largo del resto de la cadena de producción. En lo que se refiere al crecimiento dentro de la Unión Europea, esperamos una expansión continuada, aunque es verdad que a un ritmo más lento. La economía de la zona euro acabó 2025 con un ritmo mejor que lo esperado, pero ese impulso positivo acabó en marzo, cuando el conflicto en Oriente Medio cambió el panorama. Ahora los consumidores se enfrentan a un crecimiento más débil y a un efecto que esto tendrá en el poder de compra por la mayor inflación. El crecimiento del consumo se desacelerará un 1% este año antes de repuntar de nuevo en 2027. Las empresas tendrán que responder a una mayor incertidumbre, teniendo mayores costes de financiación y menores ingresos, y tendrán que reducir sus inversiones, sobre todo en inversiones en equipos. Las exportaciones netas se espera que estén contenidas en 2026 y contribuirán de manera negativa al crecimiento. De manera general, el crecimiento del PIB en la zona euro se proyecta que esté en torno al 1,1% en 2026, antes de repuntar en 2027 hasta el 1,4%. Las proyecciones de crecimiento para la zona euro también han sido revisadas a la baja, al 0,9% en 2026 y el 1,2% en 2027. Y en el contexto de un buen funcionamiento del mercado laboral de la Unión Europea en los últimos años, ahora los indicadores apuntan a una estabilización. El desempleo seguirá bajando este año y el año que viene la tasa de desempleo se va a estabilizar en torno al 6%. La producción económica se va a ralentizar más que el empleo y el crecimiento de la productividad se va a ralentizar al 0,7% en 2026 hasta recuperarse en el 1% en el año 2027. El crecimiento nominal de los salarios o el aumento de los salarios sin ajustarlo para la inflación esta cifra se va a seguir desacelerando este año y se va a estabilizar en 2027, aunque las cifras parecen un poquito más fuertes de lo que esperábamos anteriormente. Se proyecta a un 3,5% en 2026, 0,4 puntos más de lo esperado en otoño. aunque cuando lo ajustamos con la inflación más alta, el crecimiento de los salarios se contiene y reduce, por lo tanto, las rentas reales disponibles para los hogares. Los problemas energéticos también afectan a nuestras finanzas públicas. El déficit medio en la zona euro se prevé que suba del 3,1% del PIB en 2025 al 3,5% este año y 3,6% en el 2027. Esto está causado por un crecimiento económico más lento, un aumento de los gastos por intereses y un mayor gasto en defensa. Además, los Estados miembros han introducido reglas fiscales para mitigar el impacto del aumento de los precios de la energía. La deuda de los gobiernos de la Unión Europea también va a aumentar, desde el 82,8% del PIB el año pasado hasta el 85,6% del PIB en 2027. Esto está causado por déficits primarios más altos y un diferencial menos favorable entre los tipos de interés y el crecimiento económico. 10 Estados miembros han informado el déficit que supera el 6% del PIB en 2025. En 2027 esta cifra subirá a 13 países. Los déficits más grandes en 2026.
1: Bueno, pues como están escuchando, Bruselas revisa sus previsiones para este año por los efectos de la tensión en Oriente Medio y el cierre del Estrecho de Hormuz. En cuanto a España, cree la Comisión Europea que crecerá este año un 2,4%. Es el país con mayor crecimiento, muy por encima de la media europea, que será del 0,9%. Prevé que la tasa de paro en España vuelva a bajar del 10%. Pero la inflación podría seguir por encima del 3% si no se resuelve el conflicto. A la hora de prensa, pues responsables de la Comisión Europea sobre las previsiones macroeconómicas para este 2026 por los efectos, sobre todo, de la guerra. Están viendo, por cierto, la imagen en directo de la Bolsa de Madrid y hemos visto que cuando están revisando a la baja sus previsiones los responsables de Bruselas, de la Comisión Europea, hemos visto cómo unas ganancias que eran mucho mayores, el IBEX 35, se están reduciendo algo, aunque de momento mantiene, eso sí, el nivel de los 18.000 puntos. En unos minutos iremos a la Bolsa de Madrid con Judith García y nos cuenta las claves. El gobierno de Estados Unidos, cambiamos de asunto, ha anunciado que acusará a Raúl Castro de 4 asesinatos. Los hechos ocurrieron hace 30 años. Cuba, que sufre, ya saben, una grave asfixia por parte de Washington, califica este movimiento de canalla e infame.
3: Estados Unidos ha imputado a Raúl Castro y a otras 5 personas más por conspiración para matar a ciudadanos estadounidenses, 4 cargos de asesinato y 2 de destrucción de aeronaves. Son cargos relacionados con el derribo de 2 avionetas en el Estrecho de Florida en 1996. Entonces Castro era el ministro de Defensa y Washington le acusa de haber dado la orden del ataque en el que murieron 4 personas. Es una acusación histórica y aunque no sabemos si tendrá recorrido, supone una nueva escalada en el pulso entre Washington y La Habana.
12: Yo decía que traten de tumbarlo arriba del territorio.
13: Traten de tumbarlo arriba del territorio. Son las palabras por las que Estados Unidos acusa a Raúl Castro del asesinato de 4 personas. Unas avionetas desarmadas sobrevolaban el estrecho de Florida en dirección a Cuba. Él era el ministro de Defensa de la isla y ordenó abrir fuego. Ocurrió hace 30 años, pero no es casualidad que la imputación llegue ahora, cuando Washington aprieta para tratar de hacer caer el régimen.
14: Una nueva Cuba, donde tengan la oportunidad real de elegir a quienes gobiernan su país y votar para reemplazarlos.
13: La pregunta es cómo pretende Estados Unidos forzar el cambio. Y algunos ya apuntan a la fórmula Venezuela.
15: Maduro es el mejor ejemplo. Ya lo hizo en Venezuela, ahora lo va a hacer en Cuba.
13: También allí recurrieron a la vía judicial. A Maduro le acusaron de narcoterrorismo. Ahora buscan algo similar, cercar judicialmente a sus líderes, aunque en este caso de una manera más simbólica, ya que Raúl Castro tiene 94 años y está apartado de la vida política.
16: Concluye mi tarea como primer secretario.
13: Washington ha mandado al Caribe a uno de sus portaaviones más poderosos, otro gesto que preocupa en las calles de La Habana.
17: No estoy de acuerdo con la intervención aquí en Cuba, de ningún país.
18: No quisiera porque mi hija anda en las calles, yo también ando en las calles.
13: Mientras tanto, Trump sigue aplicando el palo y la zanahoria. A la vez que golpea al país con sanciones, se presenta como el único que les puede salvar.
1: Los ministros de exteriores de la OTAN se reúnen en Suecia desde hoy para analizar cómo acelerar sus inversiones en defensa. El encuentro viene tras confirmar Estados Unidos que va a retirar 5.000 soldados de Alemania y que no va a enviar a otros 4.000 a Polonia. Marco Rubio, el secretario de Estado, sí acudirá a la cita tras ausentarse en la última reunión. En Bolivia están en la tercera semana de bloqueos y protestas de manifestantes que piden la renuncia del presidente Rodrigo Paz ante la crisis económica que atraviesa el país. En los hospitales de varias de las principales ciudades hay preocupación porque cada vez tienen menos reservas de oxígeno.
19: En este hospital infantil de La Paz, unos 40 niños reciben oxigenoterapia, pero debido al corte de carreteras, los camiones con suministro sanitario no llegan a la capital boliviana. El director del hospital asegura que si esta situación se alarga, puede haber una crisis humanitaria.
20: Sin oxígeno, los niños van a tener un desenlace fatal.
21: Como ustedes ven, aquí solamente nos quedan 386 metros cúbicos de oxígeno líquido, que eso equivale para abastecernos un día.
19: Las protestas comenzaron hace 2 semanas con la marcha de distintos gremios que reclaman una subida salarial. Se quejan de los precios, falta de combustible y del fin de muchos subsidios. Han bloqueado con piedras y barricadas autopistas, carreteras y calles. Esto ha dejado desabastecida la ciudad de La Paz y miles de personas sin transporte público. Cientos de campesinos también piden la renuncia del presidente Rodrigo Paz, que solo lleva 6 meses en el cargo. Después de las últimas jornadas violentas, Paz ha comparecido ante la Nación y ha asegurado que el país está en un punto de inflexión.
22: Bolivia no va a volver al pasado, porque el modelo no funcionó, porque el gas se acabó.
19: En este medio año de gobierno, según Rodrigo Paz, se ha estabilizado la economía y el dólar y se han aprobado normas para acabar con la corrupción.
23: Bolivia vive su peor crisis política y social desde que asumiera la presidencia Rodrigo Paz y ahora también se enfrenta a una grave crisis diplomática con Colombia. El gobierno boliviano ha expulsado a la embajadora de Colombia después de que su presidente hiciera unas fuertes declaraciones de la situación interna que está viviendo Bolivia.
1: Está viendo la imagen del presidente de la Generalitat Catalana, Salvador Illa, y la líder de los Comuns, Jessica Albiach, firmando el acuerdo de presupuestos. Y ya tiene ya garantizada la aprobación de las cuentas después del acuerdo que también firmó el otro día, si lo recuerdan, lo vimos en directo, con el líder de Esquerra Republicana, Oriol Junqueras. En estos momentos el presidente catalán está saludando a todos los miembros del gobierno que han asistido a este momento en el Palacio de la Generalitat. Estamos a la espera de escuchar las declaraciones de uno y otro tras este acuerdo que permite, pues, como les decía, al gobierno tener los apoyos necesarios para aprobar las primeras cuentas de esta legislatura. La imagen, pues, de la Galería Gótica del Palau de la Generalitat, donde han firmado este acuerdo Salvador Illa y Jessica Albiach, que, como ven, ya se retiran. Bueno, pues una imagen que se acaba de producir y que les queríamos mostrar en directo. Vamos a volver a Bruselas a escuchar la comparecencia de la Comisión Europea, que, como les decía, revisa a la baja sus previsiones de crecimiento para este año por los efectos de la guerra en Oriente Medio, aunque para España, y es también una noticia, mantiene una previsión de crecimiento del 2,4%, muy por encima de la media europea. De hecho, es el país europeo que más va a crecer este año.
24: Un precio por el impacto de los precios de la energía.
25: Oui, bonjour, Mathieu Bion, agence Europe en français, s'il vous plaît.
24: Una pregunta en francés.
25: Je voulais savoir si vous pouviez,
24: me gustaría saber si usted puede cuantificar las medidas presupuestarias adoptadas hasta ahora por parte de los Estados miembros para hacer frente a las presiones inflacionistas. Y sobre la tendencia del déficit, usted ha hablado de 13 países de la UE que estarán en situación de déficit excesivo en 2026. Eso es casi la mitad de los Estados miembros. ¿Esto se trata, en su opinión, solo de una consecuencia lógica de la activación de las cláusulas de flexibilidad del pacto o de una tendencia que inquieta a las instituciones europeas? Gracias.
25: Well,
24: Sí, bueno, sobre la primera pregunta, de hecho, estamos evaluando, controlando las medidas de los Estados miembros adoptadas como respuesta a esta crisis energética y las hemos cuantificado. No tengo esas cifras aquí ahora mismo conmigo, pero mis compañeros se las podrán comunicar. Pero hasta ahora está bastante contenido. Y por eso hemos dicho a este respecto que es importante aplicar estas medidas políticas como respuesta a la crisis, pero que tienen que ser temporales y específicas y no tienen que mantener o aumentar la demanda de combustibles fósiles. Y como estamos enfrentándonos a un problema de suministro, proporcionar estímulos en sentido amplio para mantener la demanda de combustibles fósiles simplemente ayudaría a mantener los altos precios de la energía en los mercados internacionales. Es decir, los gobiernos estarían gastando mucho dinero para conseguir poco beneficio. Por eso es importante.
1: Nos vamos a Cuenca, declaraciones del presidente de Castilla-La Mancha hablando sobre la imputación del presidente Zapatero.
0: Lo eres en la comunidad autónoma y creo que en todos los que te conocen en España. Y por supuesto no solo muy querido en tu pueblo, ciudad, sino con algo más importante que el cariño, con una dosis de credibilidad extraordinaria. La verdad es que te apreciamos una barbaridad, Jesús, lo sabes de corazón, porque sí que vas a poder mirar hacia atrás en tu trayectoria política, que no ha acabado, vas a poder mirar y sentirte muy orgulloso. Quizás el único patrimonio al que debieran aspirar los políticos en el mundo, sobre todo en nuestro país, es ese, el de poder mirar hacia atrás sin tener que agachar la cabeza. Desde luego es al que aspiramos muchos, y desde luego es el que yo aprendí de mis padres. Y Jesús es un ejemplo, como mucha otra gente que conozco, sinceramente, de un político de los que la gente entiende que tienen que ser los políticos. Y eso tiene mucho que ver con que te amarraras a esta empresa, que no te cruzaras de brazos, que pelearas, no solo porque se mantuviera en Valdepeñas, sino porque creciera. Y yo soy consciente, el vicepresidente y muchos consejeros son conscientes de hasta qué punto Jesús es insistente y machacón, casi al mismo nivel que Luis, para todos los esfuerzos que llamáis eufemísticamente de impulso, en definitiva de dinero, con el que hay que colaborar a todos los esfuerzos privados, ¿no? Y que nosotros compartimos tremendamente. Querida María, muchas gracias. Ojalá aquí, a lo mejor me cabreo con parte de tu sector, pero si todos los banqueros supieran sonreír y encima manifestarse con cordialidad y educación, le iría muy bien al sistema. No digo que seas una excepción, pero lo que digo es que es enormemente gratificante porque eso hace que instituciones que vemos muy lejanas sean asequibles. Se puede hablar, se puede discutir y se puede mantener una relación de confianza. Creo que todo eso ayuda. Siempre he dicho...
1: Bueno, pues las palabras en directo de Emiliano García Page, que como han podido escuchar ha dicho que no todos los políticos somos iguales, no ha mencionado al expresidente Zapatero, no sabemos si se hacía referencia con estas afirmaciones a las últimas informaciones que se han conocido sobre el expresidente y su imputación, pero bueno, ahí queda esa intervención de Emiliano García Page. Llegamos casi a las 12 del mediodía, a las 11 en Canarias. Repasamos lo más destacado de esta jornada de jueves y la imputación de Zapatero, claro, sigue marcando el debate político un día más. Tras el cierre de filas ayer de Pedro Sánchez, todo el foco está puesto ahora en los socios habituales del gobierno a los que apela el líder del PP. Feijóo les pide que le retiren su apoyo a Sánchez para poder presentar una moción de censura. Sin ellos, ahora mismo no le dan los números. En la Audiencia Nacional ha terminado, como les contábamos, la declaración de Víctor de Aldama, el empresario investigado por los contratos de mascarillas adjudicados en Baleares y Canarias durante la pandemia. Ha declarado que Koldo García le pidió 50.000 euros en nombre de Ángel Víctor Torres para facilitar la adjudicación de contratos en el caso del archipiélago, pero que no le consta que en Baleares pidiesen dinero. Bruselas eleva una décima el crecimiento de España para este año hasta el 2,4% pese a los efectos de la crisis en Oriente Medio. La Comisión Europea, eso sí, revisa a la baja sus perspectivas económicas de media para la zona euro. Prevé en nuestro país una inflación por los efectos del estrecho de Hormuz del 3% este año. Estados Unidos redobla su presión sobre Cuba, presenta cargos contra el expresidente Raúl Castro, de 94 años, pero que sigue siendo un pilar fundamental del régimen en la isla. Le acusan del asesinato de 4 estadounidenses por haber ordenado el derribo de 2 avionetas hace 30 años. Es el trato humillante del ministro de Seguridad israelí a los activistas de la flotilla detenidos. Son 400 los arrestados, entre ellos 44 españoles, cuando se dirigían a Gaza para llevar ayuda humanitaria. Las imágenes han desatado la indignación en Italia, Francia, también en España. Incluso el propio Netanyahu le ha afeado el comportamiento a su ministro ultraderechista. Y están viendo la imagen en directo de Valencia, donde a esta hora siguen las protestas, las movilizaciones de la educación pública. La Consellería de Educación y los sindicatos están más distanciados que nunca tras el rechazo del profesorado a la última propuesta. 300 directores de colegios e institutos amenazan con dimitir. Las protestas ahora mismo en Valencia frente a las Corts. La ministra de Vivienda se reúne a esta hora con las comunidades autónomas para aprobar la distribución de los fondos que establece el Plan Estatal de Vivienda. El Gobierno defiende que supondrá un punto de inflexión en las políticas públicas, pero los consejeros del PP, aunque han anunciado que votarán a favor, lo han criticado duramente. Ahí está Raúl Rivera. Raúl, cuando quieras.
2: Sí, pues en principio, y como decías, salvo sorpresa, todas las comunidades darán su sí al Plan Estatal de Vivienda, aunque entre críticas de las gobernadas por el Partido Popular. Dicen que no descartan recurrir este plan a la justicia porque, dicen, invade sus competencias. Les obliga, además, a hacer un esfuerzo mayor que el que creen que asume el Gobierno. Desde el Ministerio, su titular, Isabel Rodríguez, asegura que se ha reunido con comunidades en casi una treintena de ocasiones para negociar este plan y celebra que por fin haya llegado ese acuerdo unánime de todas las comunidades gobernadas por distinto color político. Para acceder a este fondo de 7.000 millones de euros, las comunidades deben cumplir algunos requisitos, entre ellos blindar de forma permanente la vivienda pública para que no pueda pasar al mercado privado pasados unos años. También comprometerse a compartir los datos de los registros de fianzas que permitan adoptar políticas públicas de acuerdo a datos reales y no a los que suministran los portales inmobiliarios. Además, les pide también, a cambio de sumarse a este plan, que aseguren el acceso a la vivienda pública con criterios claros para que no se produzcan casos confusos como los que ocurrieron en Alicante, en el que algunas de estas viviendas públicas terminaron en manos de representantes políticos.
9: Han sido muchos meses de trabajo, de diálogo, quiero subrayarlo. Cuando una persona o una entidad o una administración quiere alcanzar un acuerdo y la vivienda necesita de ese acuerdo, hay que trabajar mucho.
4: No nos gusta cómo se ha hecho y cómo se ha configurado este nuevo plan de vivienda. Y por eso, sin lugar a dudas, nos reservamos la presentación de futuros recursos. Lo que quieren es imponernos al resto de las comunidades autónomas su agenda ideológica y sus políticas nefastas de vivienda.
5: No estamos de acuerdo con la financiación como se ha hecho. ¿Por qué? Porque Andalucía multiplica por 6 su aportación y, sin embargo, el Gobierno de España lo que hace es multiplicar por 2 su aportación.
1: Consum ha abierto un nuevo expediente a una gran inmobiliaria que opera en varias comunidades autónomas. El Ministerio investiga si ha cometido 4 infracciones que afectan a sus arrendatarios, entre ellas imponer un seguro de impago y cobrar cantidades desproporcionadas por cada día de retraso en la entrega de la vivienda. Hace apenas un mes, Consum ya ratificó una multa contra la inmobiliaria Alquiler Seguro de más de 3,5 millones de euros por prácticas abusivas contra sus inquilinos. 8 de cada 10 euros recaudados por el impuesto sobre patrimonio en España se pierden, según Oxfam Intermón. La ONG critica en un informe que los grandes patrimonios tributan menos proporcionalmente, a pesar de que el impuesto nació para proteger a pequeñas y medianas empresas familiares. Oxfam propone una reforma con un impuesto adicional del 3% para las mayores fortunas. Bueno, antes hemos conectado en directo con Bruselas para ver la rueda de prensa de la Comisión Europea sobre las previsiones económicas para este

0: Este año decíamos que la revisa la baja por los efectos de la guerra y veíamos cómo, o eso nos ha parecido Judith García, reaccionaba la Bolsa de Madrid, que estaba ganando más, pues reduciendo algo las ganancias hoy. No sé si sigue esa tendencia o no tiene absolutamente nada que ver.
1: Pues a ver, tras el subidón de ayer en el IBEX 35 que le permitió anotarse más de un 2%, hoy en general las cosas están más tranquilas. En la apertura hemos visto a los índices abrir en rojo, aunque eran caídas muy contenidas, pero luego enseguida se han pasado al verde y así continúan todas las bolsas europeas a esta hora. En el caso del IBEX 35 esas subidas son moderadas de un 0,3%, pero mantiene los 18.000 puntos que conseguía reconquistar ayer. De hecho, supera los 18.000 100 enteros. Todo ello a la espera pues de más noticias, sobre todo desde Irán, desde Oriente Medio. Con ello tenemos al precio del petróleo bajando. El Brent lo tenemos en $104. Y también hay que comentar que en la sesión asiática hemos visto importantes subidas. Allí la fiebre tecnológica ha vuelto a dejar muy clara su huella, con valores como SoftBank disparándose casi un 20%. Y es que horas antes presentaba sus resultados Nvidia con unos beneficios de récord, superando las previsiones. Hablamos de beneficios de más de 58.300 millones de dólares. A pesar de estas cifras que marean, en el mercado fuera de horas, Nvidia está subiendo de forma muy discreta, pero en general los tres indicadores neoyorquinos en Wall Street anticipan más ganancias, así que tanto en Asia como en Europa, aunque de forma más moderada, y en Wall Street, de momento seguimos con un sentir positivo.
0: Volvemos al Palau de la Generalitat en Barcelona, donde comparece en estos momentos la consellera de Economía y Finanzas después de, como hemos visto en directo, firmar el presidente Salvador Illa un acuerdo de presupuestos con los comuns.
2: Y por lo tanto creo que lo mejor es que seamos prudentes, que demos esta confianza a la consellera y a su equipo en esta negociación, pero no nos tenemos que preocupar en el sentido de que si hace falta más recursos o si hace falta explorar vías diferentes. Tanto los comunes como Esquerra han sido generosos diciendo pues, que si hay que modificar algún acuerdo. En este sentido, por lo tanto, seguimos negociando, seguimos trabajando y por eso no ven nada en el acuerdo de los comunes ni de Esquerra, porque creo que han sido prudentes y en este sentido han dejado que sea la negociación la que nos lleve a la solución. Buenos días, consejera. A veces se dice que los presupuestos es la ley más importante del año. Mi pregunta es si usted considera que con la aprobación de los presupuestos queda apuntalada la legislatura. Esta es la primera. La segunda, un poco más técnica, con el acuerdo con Esquerra y los comunes, ¿podría cuantificar cuál es el impacto en los gastos de estos presupuestos del 26 respecto a la foto que teníamos de hacía unos meses? Gracias.
3: La primera, es veritat,
2: la primera es verdad. Los presupuestos, la ley de presupuestos es la ley más importante que aprueba el Parlamento, porque es la que pone negro sobre blanco cuál es la hoja de ruta, el horizonte, las políticas que quiere desarrollar un gobierno. Siempre lo he dicho y lo sigo diciendo. Por eso espero que en esta primera quincena de julio aprobemos esta ley. Y es cierto que esta ley nos da estabilidad, sobre todo una estabilidad también a las fuerzas de la investidura, que es Esquerra, Comunes y el Partido de los Socialistas. Aquí también quiero agradecer el trabajo que ha hecho, porque ha sido la de todos, ha sido una tarea muy intensa. En este sentido, creo que sí, creo que demostramos una estabilidad de esta mayoría progresista que puede hacer distintas cosas en el Parlamento, más allá de aprobar presupuestos, que hay que compartir muchas prioridades y, por lo tanto, es obvio que esto nos da una estabilidad y una cierta tranquilidad, sobre todo cuando ves a tu entorno que no es lo que está pasando, que muchos gobiernos o no tienen mayoría, no están siendo capaces de aprobar presupuestos. Y bueno, pues hoy damos un mensaje también esperanzador de certezas, de estabilidad, que creo que la ciudadanía catalana también reclama. Y sobre el impacto de los gastos, estamos acabando de calcularlo, porque acabamos de cerrar el acuerdo con los comuns a última de la noche. Hemos estado apurando y estamos terminando de analizar exactamente los.
0: El Senado comparece a esta hora la portavoz del Grupo Parlamentario Popular. En esta rueda de prensa está leyendo algunos extractos del auto del juez Calama, que ya saben, investiga al expresidente Zapatero. El auto describe una red actuando alrededor del poder, acaba de decir la portavoz del PP. También añade que no es un problema judicial del expresidente Zapatero, sino, dice, un problema político del presidente Sánchez.
4: Y desde el caso Koldo, pues La trama ha ido creciendo, multiplicando.

dándose y siempre en torno a la misma persona, en torno al presidente del Gobierno, en torno a Pedro Sánchez. Más de 15 tramas separadas, pero conectadas. Conectadas por el mismo partido, por el mismo Gobierno y por el mismo presidente, el señor Pedro Sánchez. Según ellos, hemos visto y estamos viendo socialistas ejemplares en prisión, un expresidente del Gobierno imputado, una mujer imputada, un hermano procesado y detrás de todo esto siempre el mismo, Pedro Sánchez. Como bien saben, hace dos años creamos la Comisión de Investigación del caso Koldo, caso PSOE. Hace unos meses tuvimos que abrir otra comisión de investigación, la Comisión de Investigación de la SEPI. En aquel momento yo decía que se creaba la Comisión de Investigación de la Caja Negra de la SEPI. Y era verdad. Miren, el PSOE y el Gobierno, cada comparecencia que se ha producido en las comisiones de investigación creadas a iniciativa del Partido Popular, se han dedicado siempre a lo mismo, a decir que todo era un circo, que todo era fango y que eran bulos. Pues bien, hoy podemos decir que los bulos son los del Gobierno, que los bulos son los del Partido Socialista, que los bulos son los del presidente del Gobierno, Pedro Sánchez, y que el fango es donde están Ábalos, Cerdán, Koldo, Sánchez y también Zapatero. En las últimas comparecencias producidas aquí en el Senado, quedó claro lo que el juez ha confirmado, que Zapatero presionó para el rescate de Plusultra, Sánchez autorizó, Montero pagó y el señor Zapatero se lucró. Y gracias a la UDEF y al juez, sabemos hoy, aunque ya lo supimos en la comparecencia de Zapatero aquí en el Senado, que Análisis Relevante es una sociedad instrumental, instrumental para el cobro de la comisión del rescate de Plusultra. Hoy sabemos también que se han fabricado varias sociedades pantalla, incluso en Dubái, para el blanqueo de capitales. Y también sabemos que hubo reuniones entre el propio Zapatero y miembros del Gobierno de Sánchez para desbloquear el rescate de Plusultra. Por ello, les anuncio una ofensiva total en la Comisión de Investigación SEPI para seguir destapando todo aquello que el Gobierno de España y Sánchez quieren esconder. Y por ello, vamos a ampliar el listado de comparecientes y tendrán que rendir cuentas las siguientes personas. María Gertrudis Alcázar, asistente secretaria de Zapatero desde hace muchos años, cuando ya él estaba en Moncloa. Impartió instrucciones para la constitución de empresas en Dubái. Participó en las gestiones realizadas ante organismos públicos. En segundo lugar, Cristóbal Cano, el gestor de Julio Martínez, que actuó como enlace diario del entorno societario controlado por Martínez. Podríamos decir que son los fontaneros del sistema financiero para mover el dinero ilegal. José Luis Escrivá, exministro del Gobierno de Sánchez y actual gobernador del Banco de España. Según el auto, Plusultra no podía ser rescatada porque tenía deudas con la Seguridad Social. Hombre, una reunión entre Zapatero y el exministro Escrivá, actual presidente, gobernador del Banco de España, lo desbloqueó por arte de magia. La deuda se aplazó y el rescate salió adelante posteriormente en Consejo de Ministros. Por eso Escrivá tendrá que responder en esta Cámara quién le dio la orden para reunirse con Zapatero, quién le exigió que hiciese desaparecer por arte de magia la deuda de Plusultra con la Seguridad Social, cuando miles de autónomos en aquel momento no podían hacerlo.

y si su ascenso al Banco de España tiene algo que ver. Y en cuarto lugar, Manuel Aarón Fajardo, lugarteniente de Zapatero en Venezuela.

0: hasta su propia asistente. Por eso, vamos a seguir trabajando en el Senado, en las comisiones de investigación, porque vamos a seguir exigiendo responsabilidades políticas a todos los que participaron, colaboraron o miraron para otro lado. Porque los españoles tienen derecho a saber quién tomaba realmente determinadas decisiones durante la pandemia y quién se benefició de ellas. Pedro Sánchez ya ha elegido. Ha elegido por el momento a Zapatero. El Partido Popular también ha elegido. Ha elegido defender a los españoles, proteger a los españoles, proteger el dinero público y las instituciones. Muchas gracias y me quedo a su disposición para que me hagan preguntas sobre este asunto o cualquier otro.
1: Hola, buenos días, ¿qué tal? Portavoz. Quería preguntarle, ha anunciado bastantes nuevos nombres en la Comisión de Investigación de la SEPI, pero ¿por qué no se plantean o por qué no vuelven a citar al expresidente Zapatero, que compareció en la del caso Koldo? Pero bueno, después de la imputación, ¿por qué no se plantea directamente volverle a citar a él?
0: Muy bien, muchas gracias. Hoy anticipamos cuatro nombres que vamos a incluir en el listado de comparecientes de la Comisión de Investigación de la SEPI. Piensen que es un auto extenso, amplio, estamos estudiando cada coma, incluso cada punto. Estamos siguiendo también con detalle lo que dijo aquí Zapatero, el presidente del Gobierno, las contradicciones, las mentiras, que las hay. Y estamos expectantes también a lo que se pueda seguir conociendo y expectantes también a lo que ocurra el 2 de junio, cuando todo un expresidente del Gobierno, el referente moral de la izquierda, tenga que comparecer ante el juez. Cuando eso ocurra, valoraremos si le volvemos a citar o no. También les digo, estamos preparando una estrategia global para definir nuevos comparecientes tanto en la Comisión de Investigación del caso Koldo y en la Comisión de Investigación SEPI. Y para ello necesitamos un análisis también jurídico y próximamente espero tener nuevas noticias al respecto de lo que usted me pregunta. Muchas gracias.
2: ¿Qué tal?
3: Bueno, pues como acaban de escuchar, el PP anuncia una ofensiva en la Comisión de Investigación de la SEPI del Senado sobre el rescate de Plus Ultra tras la imputación del expresidente Zapatero, con nuevos comparecientes, como por ejemplo José Luis Escrivá, el exministro y actual gobernador del Banco de España. Alicia García, la portavoz del PP en la Cámara Alta, dice que no descartan volver a llamar a Zapatero, que ya compareció, si lo recuerdan, en la comisión del caso Koldo. Le preguntaron allí por el rescate de Plus Ultra y, como recordábamos, cuando saltó su imputación, lo negó absolutamente todo. Bueno, vamos con la vertiente política de qué puede ocurrir tras la imputación del expresidente Zapatero y sobre todo después de conocer esas más de 80 páginas del auto. Claro, Ana Rosa Barraquero, que estás en el Congreso, la clave es qué puedan hacer los socios habituales del Gobierno. Desde el PP les piden que retiren el apoyo al presidente Sánchez para impulsar una moción de censura.
4: Sí, bueno, ahora mismo los socios lo que dicen es que están preocupados, consideran que este caso de Zapatero es diferente a otros que han afectado al entorno del Ejecutivo, que ahora mismo no se puede hablar de persecución judicial, que no se puede hablar de lawfare, pero de momento ninguno de ellos tiene pensado mover ficha. Por ahora todos optan por la prudencia, dicen que hay que esperar a esa declaración del expresidente del Gobierno y también lo que están exigiendo ahora mismo son explicaciones tanto por parte de Zapatero como por parte del presidente Pedro Sánchez. En el Gobierno insisten en el mismo mensaje que escuchábamos ayer a Sánchez aquí en la sesión de control: respeto a la presunción de inocencia, respeto a la justicia y, sobre todo, dejar que la investigación se desarrolle.
5: Yo creo que en este caso concreto de Zapatero no estamos ante un caso de lawfare y creo que, bueno, pues Zapatero tendrá que dar las explicaciones pertinentes el día 2 y a lo largo del proceso, si es que al final se acaba abriendo. Y creo que también el Partido Socialista pues también debería dar más explicaciones.
6: Nosotros no vamos a apoyar una moción de censura del Partido Popular y la extrema derecha.

0: Lo que sí que es evidente que nuestra línea roja es que si hay financiación ilegal del Partido Socialista, reclamaremos la convocatoria de elecciones. Mientras eso no ocurra, creo que lo que tenemos que hacer es arrastrar al Partido Socialista, como hicimos ayer, por ejemplo, moviéndoles para que crean que es el momento de prohibir la compra especulativa de vivienda, para que crean que es el momento de bajar los impuestos a los autónomos y subirlo a aquella gente que tiene socimis, y por tanto este es nuestro trabajo.
1: Que se esclarezca todo, que se investigue todo, con diligencia, con transparencia, que se conozca la verdad de todo, que se sepa, que se conozca el fondo del asunto y que quede todo claro. Y que cada cual acabe en el lugar que tenga que acabar.
2: La confianza de la presunción de inocencia, pues yo mantengo mi confianza en el presidente Zapatero.
3: Este asunto se ha colado también en la Asamblea de Madrid, donde esta mañana había sesión de control. Isabel Díaz Ayuso ha señalado directamente a Pedro Sánchez por la imputación del expresidente Zapatero.
4: Llevan anunciando semanas la imputación de Zapatero.
5: Silencio,
4: ¿se
5: señorías?
4: ¿O es que son ustedes adivinos?
6: Aquí se está juzgando corrupción. Y Zapatero es el padrino del sanchismo. Que Sánchez ha unido su destino al de Zapatero como hizo con el destino del fiscal, porque los puso ahí para mantener a la mafia con vida.
3: Víctor de Aldama ha salido ya de la Audiencia Nacional, donde ha vuelto a sentarse ante el juez, esta vez como investigado por los contratos de mascarillas adjudicados en Baleares y Canarias. Nos vamos a la Audiencia Nacional, ahí sigue Daniel Luis, porque Daniel está trascendiendo parte de su declaración, ¿no?
7: Sí, según fuentes que han estado presentes en su comparecencia, este empresario Víctor de Aldama ha vuelto a implicar al ex presidente del gobierno canario, Ángel Víctor Torres. Ha dicho que pidió una comisión de hasta 50.000 euros por esos contratos de mascarillas, por elegir a la empresa Soluciones de Gestión para contratar ese material sanitario en los primeros meses de la pandemia allí en el archipiélago canario, pero al mismo tiempo ha desvinculado de esta trama a la actual presidenta del Congreso de los Diputados y entonces presidenta del gobierno balear, a Francia Armengol. Ha dicho que allí en Baleares nadie cobró ninguna mordida, que nadie preguntó por un posible cobro de dinero por elegir a esta empresa, y además ha asegurado que esos 10.000 euros que pagaba de forma mensual tanto a José Luis Ábalos como a Coldo García no eran concretamente, dice, por estos contratos de mascarillas, sino en general por la relación que tenían, al contrario de lo que apuntaba hace unos días un informe reciente de la UCO, que decía que estos contratos eran parte de la razón de ser de estos pagos mensuales. Ha durado cerca de una hora, algo más de una hora, la declaración de Víctor de Aldama aquí en esta Audiencia Nacional. Apenas ha hecho declaraciones a la salida, mientras está a la espera, recordemos, del fallo por este juicio del caso Mascarillas, en este caso en el Tribunal Supremo.
8: Si yo puedo ayudar a que haya una confluencia o una colaboración o un espacio de unión para maximizar resultados electorales entre las formaciones políticas soberanistas y las formaciones políticas españolas, sea como sea, siendo yo el cabeza de lista, pa'lante.
3: Hoy es un día de reacciones también a esas palabras del portavoz de Esquerra en el Congreso, Gabriel Rufián. Se mostró dispuesto por primera vez a encabezar él mismo el proyecto de alianza de izquierdas de cara a las próximas elecciones generales. Ana Rosa.
9: En la izquierda prácticamente todos coinciden en que cuantas más personas se sumen al proyecto será mejor, cuanto más amplio sea el espacio de la izquierda más posibilidades tendrá de lograr representación. En esto coinciden, pero a la hora de hablar de nombres ya cada uno introduce sus matices. Quizás el partido más distante con esta iniciativa de Gabriel Rufián sea Izquierda Unida. Ellos dicen que no conocen el proyecto del portavoz de Esquerra Republicana y que lo primero tienen que ser los proyectos y después tienen que ir los nombres. Dicen en Izquierda Unida que en la izquierda hay demasiados egos. En Podemos, que han compartido actos públicos con Gabriel Rufián, se fijan en el tándem que ellos creen podrían formar Irene Montero y el portavoz de Esquerra. Creen que esa es una buena iniciativa, no les importaría trabajar ahí, pero sí que piden prudencia.
0: Es positivo que gente que tiene matices ideológicos como Gabriel Rufián o Izquierda Unida, Comuns o Compromís, estamos entendiendo y leyendo bien el momento histórico, que requiere generosidad y el poder trabajar por un proyecto común, cada uno respetando sus

0: diferencias. En el caso valenciano, desde Compromís, trabajamos para que pueda haber una papeleta única.
1: Bueno, nosotras queremos ser muy respetuosas con los tiempos de Gabriel y de Esquerra Republicana. Lo saben perfectamente, yo solo puedo hablar por Podemos. Nosotras lo hemos dicho, creo que lo que la gente está esperando es que hagamos equipo, que colaboremos, que estemos a la altura de las circunstancias.
2: Los egos desmesurados han sido un problema en la política de la izquierda y que no anteponga la prioridad regional. Estamos deseando que alguien nos la explique porque lo hemos pedido en varias ocasiones y todavía no hemos tenido la suerte de que se nos explique esa propuesta.
3: Consumo ha abierto un nuevo expediente a una gran inmobiliaria que opera en varias comunidades autónomas. El Ministerio investiga si ha cometido 4 infracciones que afectan a sus arrendatarios, entre ellas imponer un seguro de impago y cobrar cantidades desproporcionadas por cada día de retraso en la entrega de la vivienda. Hace apenas un mes, Consumo ya ratificó una multa contra la inmobiliaria Alquiler Seguro por prácticas abusivas.
4: Sanciones de hasta 1 millón de euros por cada una de estas prácticas identificadas o entre 6 y 8 veces el beneficio obtenido de manera ilícita, para que en España se cumpla la ley y se protejan los derechos de los consumidores y las consumidoras.
3: Y 8 de cada 10 euros recaudados por el impuesto sobre patrimonio en España se pierden, según Oxfam Intermón. La ONG critica en un informe que los grandes patrimonios tributan menos proporcionalmente, a pesar de que el impuesto nació para proteger a pequeñas y medianas empresas familiares. Oxfam propone una reforma con un impuesto adicional del 3% para las mayores fortunas. Y es noticia un día más la huelga en la enseñanza pública valenciana. En la reunión entre la Consejería de Educación y los 5 sindicatos convocantes apenas duró ayer 10 minutos tras el rechazo del profesorado a la última propuesta. Esta mañana siguen las protestas frente a las Corts Valencianas y ahí volvemos con Mireia Bachauli. Mireia.
5: Desde las 9 de la mañana, un millar de profesores valencianos bloquean una de las entradas al Parlamento valenciano, donde se celebra la sesión de control al presidente Juan Fran Pérez Llorca. Su intención era transmitirle su malestar y la necesidad de poner medidas efectivas a las deficiencias que viven, según ellos, la educación pública valenciana. A su salida, Pérez Llorca les ha trasladado su intención de negociar. Además, han entrado los representantes de los equipos directivos. Han intentado registrar su dimisión, la dimisión de un centenar de directivos, pero una vez dentro en el Scotch les han remitido a que lo hagan en la consellería. En el 9º día de huelga educativa, las posturas entre los sindicatos y educación siguen todavía muy alejadas.
3: Hoy empieza en Suecia la reunión de ministros de Exteriores de la OTAN. En estos momentos comparecen en rueda de prensa, lo están viendo en imagen, Mark Rutte, el secretario general de la Alianza Atlántica, junto al primer ministro sueco.
6: Apoyar a Ucrania no es caridad. Es una inversión en nuestra seguridad compartida. A lo largo del día de hoy y mañana, los ministros de Exteriores de la OTAN se van a reunir aquí. De hecho, es la primera reunión que acoge Suecia para sentar las bases de la cumbre del verano, incluyendo, vamos a hablar, inversión en defensa, producción industrial, capacidades y el apoyo continuo a Ucrania. En Ankara tenemos que demostrar que estamos avanzando de verdad, que cumplimos. Eso significa producir más, fortalecer nuestra cadena de suministro, nuestros arsenales, producir más rápido y garantizar que nuestros ejércitos tienen todo lo que necesitan para disuadir y defender. Y sé que puedo contar con Suecia para seguir liderando con su ejemplo y cumpliendo sus compromisos. Primer ministro, querido Ulf, gracias por esta excelente hospitalidad y por la firme contribución de Suecia a la OTAN. Gracias. Por favor, pasamos al turno de preguntas. Empezamos con TT, el segundo a la izquierda. Cornelia Michelsen, represento a la Agencia Nacional de Suecia, TT. Usted ha hablado antes de un acuerdo sin sorpresas con el presidente Trump. Pero viendo los últimos acontecimientos donde hemos visto lo que se podría describir como sorpresas en lo que se refiere a las retiradas de soldados de Estados Unidos, o al menos retiradas repentinas, ¿cree usted que ese acuerdo

0: ¿Ha tenido éxito o no? ¿O cómo puede usted garantizar que esto no va a seguir? En segundo lugar, también hemos visto conflictos abiertos entre aliados. ¿Espera usted? ¿Qué mensaje cree usted que Marco Rubio, cuál cree que va a ser el mensaje que va a dar durante la reunión en Helsinki? Para empezar con la segunda parte de la pregunta, lo que se refiere a los aliados, a veces tienen debates, somos democracias, nos encanta debatir. Pero al final, siempre nos unimos, los 32. Y ya conoce usted la historia de la OTAN, casi 77 años. Siempre debates, siempre discusiones, pero al final nos unimos. Esa es la gran diferencia con Rusia, con China, donde una persona decide lo que todo el mundo tiene que pensar. Pensamos cosas distintas, pero nosotros debatimos y así somos más fuertes. A su primera pregunta, vamos a profundizar un poquito. Europa y Canadá han aumentado su gasto en defensa. El año pasado hemos visto grandes aumentos en defensa. Toda la alianza está en el 2%, se comprometieron en el Haya a llegar al 5%. Suecia ya ha decidido alcanzar, aumentar el presupuesto en defensa para 2030. Esto es muy importante, es necesario, porque al final no podemos depender solo de un aliado. No es sano, sencillamente. Y esto es lo que acordamos con Estados Unidos, que seguirían involucrados, por supuesto, con su parabas nuclear, pero también a nivel convencional, pero que los europeos iban a ocuparse más de su propia defensa, paso a paso, de una manera que no reduzca la disuasión y la defensa general de la OTAN. Las fuerzas rotativas involucradas, esos anuncios no afectan a los planes de defensa de la OTAN. La otra conversación que hay ahora mismo sobre la contribución de Estados Unidos al modelo de la OTAN es un proceso que está en marcha. Esto es algo habitual y es exactamente lo que queríamos. Los europeos queremos una Europa más fuerte, una OTAN más fuerte, para que Estados Unidos pueda girarse más, por ejemplo, hacia Asia, paso a paso. Y eso es lo que está ocurriendo exactamente. Siguiente pregunta de la señora de rojo. Tengo dos preguntas. En este momento, en estas últimas dos horas, de nuevo, otro dron ha entrado en el espacio aéreo del Báltico, creo que en Letonia. ¿Qué puede hacer la OTAN para disuadir a Rusia para que no dirija estos drones? Porque parece que no funciona. Y también hay noticias de que se quiere crear una estructura de mando militar que pueda operar fuera de la OTAN en caso de que sea necesario. ¿Eso le sorprendería? Lea al economista, The Economist. No sé si me va a dar la respuesta, pero si esto es así, ¿esto fortalece a la OTAN? Porque habría un pilar de toma de decisiones europeo dentro de la OTAN. ¿Esto significaría que la alianza estaría más fracturada? Bueno, empiezo con la segunda parte de la pregunta. Obviamente no. El JEF, la Fuerza Conjunta Expedicionaria, no todo el mundo quizás la conoce, es, digamos, una cooperación. Ahora mismo, dentro de la OTAN, nosotros también daremos parte del JEF antes de formar parte de la OTAN. Es una manera de tener un mecanismo de respuesta rápida. Tras todos estos daños extraños, por ejemplo, que vimos en los cables subacuáticos, es algo muy importante y quizás cada vez más importante por el hecho de que estamos tan cerca de Rusia. Pero no es una alternativa, es parte de la OTAN. A su primera pregunta le responderé que los drones ucranianos no están ahí porque Ucrania quiere utilizar drones. Están ahí por el ataque a escala completa de Rusia contra Ucrania. Ucrania los tiene para defenderse. Y la OTAN siempre está preparada para cualquier eventualidad. Ha pasado otra vez en este último par de días. Y estamos preparados, formados, entrenados para eso. Esta es una respuesta calmada, decisiva, proporcional a cualquier amenaza. Y esto es exactamente lo que ha pasado con la misión de policía aérea del Báltico. Desde Lituania, Letonia, Es para que la gente tenga la seguridad de que la OTAN está siempre ahí para defender cada centímetro de territorio de la alianza. Lo detienes garantizando que, en lo que se refiere a los drones ucranianos, de nuevo, no están ahí porque Ucrania quiera enviar drones, están ahí por esta guerra de agresión de los rusos. Así es como comenzó todo. Y cuando un dron, ya sea de Ucrania o de Rusia, representa una amenaza, estamos ahí para garantizar que hacemos lo que sea necesario. La señora de la camisa azul y luego el señor de la chaqueta azul. Más preguntas sobre los drones. El ministro de Defensa polaco ha dicho hoy que Ucrania tiene que ser más precisa a la hora de utilizar drones tras lo que hemos visto, estos incidentes. ¿Algún comentario al respecto? Y también para el secretario general. Rusia, el jueves, entregó municiones nucleares a instalaciones sobre el terreno en Bielorrusia para hacer ejercicios ahí. ¿Cómo valora la OTAN esta situación? En lo que se refiere a los ejercicios, ocurren en todas partes, los estamos siguiendo muy de cerca. Yo creo firmemente que los ucranianos, sin duda, no quieren que sus drones acaben en territorio amigo por razones obvias. A veces puede ser un problemas determinados, pero no quieren que ocurra porque podrían causar daños y causar miedo, por supuesto. Pero también vemos que Rusia quiere dar la impresión de que otros países están haciendo cosas que no son legítimas. Por eso no tendríamos que abrirnos a esa narrativa Rusia. Al contrario, tenemos que ayudar a los ucranianos todo lo que podamos para dirigir sus ataques en la dirección adecuada. Es una reclamación ridícula de los rusos. Los rusos saben esto. Del Times, una pregunta para ambos. Secretario General, Primer Ministro.
1: Bueno, pues como se esperaba, el anuncio por parte de Estados Unidos de que va a retirar miles de soldados de Europa, concretamente de Alemania y de Polonia, va a marcar la reunión de los ministros de Exteriores de la Alianza Atlántica, que empieza hoy allí en Suecia. Veíamos la rueda de prensa del secretario general de la OTAN junto al primer ministro de este país. Y Mark Rutte pues decía exactamente lo mismo, preguntado por este asunto, que ayer en su rueda de prensa de Bruselas, que veíamos aquí también en directo, justificaba esta decisión de Estados Unidos porque Europa ya se está reforzando militarmente y el objetivo de Washington es ampliar el despliegue en el flanco asiático. La rueda de prensa pues que hemos seguido en directo tras esta decisión, como decíamos, de Donald Trump, que también es noticia por otro asunto, por Cuba. There won't be escalation. I don't think there needs to be. Dirigimos la mirada ahora hacia la situación en Cuba porque Trump ha lanzado esta noche un nuevo mensaje. No habrá escalada bélica en Cuba porque el país ya se está cayendo a pedazos. Es lo que ha dicho el presidente de Estados Unidos, que cerca su presión a la isla con la imputación del expresidente Raúl Castro, ha ordenado su arresto por atacar dos avionetas estadounidenses hace 30 años. La Habana insiste en que fue legítima defensa y lo considera una provocación.
2: El portaaviones Nimitz se suma al despliegue de Estados Unidos en aguas del Caribe. Lo hace poco después de que la justicia estadounidense imputase a Raúl Castro, de 94 años, por asesinato. Por ordenar el derribo de dos avionetas hace 30 años. The day of justice. Llegó el día de la justicia para las cuatro víctimas, defiende este congresista republicano, partido que tiene este mensaje para los Castro. Vuestros días se acabaron.
3: Cuba condena la canalla acusación con...
2: Para el gobierno cubano se trata de una acusación política sin base jurídica con la que justificar una agresión militar y advierte, si eso ocurre,
4: se topará con una resistencia feroz del pueblo cubano.
2: Dentro de la isla hay quien rechaza la imputación de Castro y una intervención a lo Venezuela.
5: No estoy de acuerdo con una guerra de Estados Unidos aquí en Cuba.
6: No creo que haya que hacerle juicio a Raúl para nada de eso.
2: Eso en Cuba, donde sufren una grave asfixia provocada por Washington. En el exilio...
7: Pasó con Maduro y no hubo un muerto civil. Eso se puede hacer con Cuba.
2: La apuesta es por pasar página, aunque sea por la fuerza.
8: The Castros have to go.
2: Y eso es lo que creen que ocurrirá.
9: There won't be escalation.
2: Por mucho que Trump lo descarte, porque cree que todo ya se ha caído en pedazos.
1: Y sigue la indignación internacional ante el vídeo que ha subido a sus redes sociales el ministro de Seguridad israelí, mofándose de los activistas de la flotilla detenidos. Entre ellos hay 44 españoles que, según ha anunciado el ministro Álvarez, van a volver hoy a nuestro país vía Turquía.
10: Que les hago directamente responsables de cualquier cosa que les pueda ocurrir y que, desde luego, vamos a seguir insistiendo para que el ministro israelí que aparecía ayer en ese vídeo odioso, inhumano, monstruoso, no solamente no pueda entrar a España, donde hace muchos meses que tiene una prohibición de entrada, sino que no pueda entrar en toda la Unión Europea.
11: Al grito de Palestina libre, esta activista es reducida con violencia, el resto de rodillas, algunos maniatados. El ministro de Seguridad Nacional israelí ha grabado este vídeo en Ashdod, al sur del país, burlándose de los detenidos. Bienvenidos a Israel, dice, y pide a Netanyahu que se los entregue para llevarlos a cárceles terroristas. Pero Netanyahu para los pies a Ben-Gvir. Ese trato no se ajusta a los valores y normas de Israel, dice. No es la primera vez que este ultraderechista humilla a los activistas, pero en esta ocasión la indignación internacional ha sido enorme.
12: No podemos decir todo es pasado.
11: Vamos a ver qué medidas tomamos, anuncia el gobierno italiano. No podemos decir que esto haya terminado. Desde nuestro país...
13: Ese tratamiento es monstruoso, es indigno, es un inhumano. Exijo disculpas públicas a Israel.
11: Pedro Sánchez va a proponer que se prohíba la entrada de Ben-Gvir a la Unión Europea. Naciones Unidas pide respeto y que sean devueltos inmediatamente a sus países. Hasta Estados Unidos cree que el ultraderechista ha cruzado una línea roja. La flotilla ha sido interceptada en aguas internacionales muy cerca de Chipre y muy lejos de territorio hebreo. Aún así, Israel se atribuye el poder para hacerlo. Los vincula con grupos terroristas, sobre todo con Hamas, pero nunca lo acredita, ni el cómo ni el por qué. Pero eso le da derecho, cree Netanyahu, para detenerlos como sea y donde sea.
1: Conmoción en Francia por la investigación a más de un centenar de guarderías y escuelas públicas infantiles por violencia de diversa índole. En París hay 16 monitores detenidos por abuso sexual.
14: 16 monitores de actividades extraescolares de esta escuela infantil de París están detenidos. Sus edades van de entre 18 y 68 años y se les acusa de violaciones, agresiones sexuales y exhibicionismo. Estas detenciones que se produjeron ayer se enmarcan en una investigación que arrancó el pasado año con denuncias de padres de diferentes colegios de París que consideraban que sus hijos habían sido víctimas de abusos sexuales. De hecho, hay 78 monitores de extraescolares apartados, de los cuales 31 se sospecha que han cometido abusos sexuales, y unas 100 escuelas, tanto de primaria como infantil, entre ellas unas 10 guarderías que están siendo investigadas. El propio alcalde de París, Emmanuel Grégoire, ha dicho que está arrepentido de que esto haya pasado y se ha comprometido a investigar hasta el final. Habla de fallo sistemático y de impunidad. Por otra parte, el gremio de los monitores de actividades extraescolares están en huelga. Hasta mañana dicen que son objeto y víctimas de una caza de brujas en un sector en el que tienen diferentes problemas, entre ellos la falta de personal.
1: La investigación sobre el colapso de la pasarela del Bocal en Santander, en la que murieron, lo recordamos, 6 jóvenes, da un paso más. Es noticia de última hora. En un nuevo auto que acabamos de conocer, la juez amplía la acción penal contra el jefe de la demarcación de costas. Tiene más detalles en la redacción Jaime Lobo. Jaime.
15: Así es, el jefe de la demarcación de costas ya estaba siendo investigado por su papel como director de la obra, pero ahora se amplía la acción penal contra él al considerarle responsable del mantenimiento de esa obra. Se consideran que la obra carecía de un plan de inspección, de prevención y de mantenimiento de la misma. La magistrada toma esta decisión tras la declaración de varios peritos. Considera que la obra se abrió en 2015, se abrió al público para que todos pudieran usarla, pero no se realizaron inspecciones posteriores de mantenimiento. Entonces amplía la acción contra el jefe de la demarcación de costas y le considera, además de el director de la obra, el responsable del mantenimiento de la misma.
7: Calor inusual para la época del año. Hoy siguen subiendo las temperaturas, hasta los 38 grados en Badajoz, 37 Sevilla, 34 Bilbao, 32 Oviedo, Ourense. Valores muy altos, mucha atención Extremadura, País Vasco y en otras muchas regiones. Anomalía térmica muy destacada y mañana siguen subiendo, calor más intenso todavía. Podrían alcanzarse los 35 grados, atención en Oviedo, en Bilbao, 39 en Badajoz. Se podrían alcanzar los 40 en zonas del suroeste peninsular. Hoy, en general, cielo despejado, algunas nieblas en el Mediterráneo y viento y oleaje en el sur, en Cádiz.
1: Bueno, es que hace solo unos días estábamos hablando de frío, de lluvia y de una primavera más fresca de lo habitual. Y ahora, de repente, de sopetón, ha llegado el calor, el verano, podríamos decir. En muchos puntos del país las temperaturas se han disparado, superan los 30 grados e incluso podrían rozar, sobre todo mañana, que es el día más álgido, los 40. Claro, por eso nos hemos preguntado, ¿cómo afectan estos cambios bruscos nuestro cuerpo? Por eso nos acompaña María Cuadrado Fernández, que es médico especialista de urgencias del Hospital 12 de Octubre de Madrid. ¿Qué tal? Muy buenos días.
16: Hola, ¿qué tal? Buenos días.
1: Bueno, pues le traslado las preguntas. Si hace dos días teníamos frío, estábamos, podríamos decir, en invierno y de repente pasamos al verano, esto nos tiene que pasar factura, ¿no?, de alguna manera.
16: Bueno, a ver, es verdad que los cambios de temperatura en sí no producen una enfermedad, pero los cambios bruscos disminuyen la capacidad del organismo como a adaptarse a ellos, con lo cual siempre la repercusión del calor extremo o el frío extremo cuando no hemos tenido un periodo de adaptación, pues siempre es mayor, evidentemente, claro.
1: ¿Es importante en algún caso acudir al médico?
16: A ver, yo creo que lo importante siempre es intentar prevenir que estos cambios de temperatura realmente lleguen a producir un problema de salud. Esto se produce sobre todo en poblaciones más vulnerables, como pues, la gente mayor o los niños pequeños, que se protegen menos de este calor excesivo. Y entonces no es que haya que ir al médico porque haga calor, pero hay que estar atento, sobre todo en estas personas más vulnerables, a los signos que pueden ponernos como en alerta de que este exceso de temperatura les está produciendo alguna enfermedad, que están deshidratados. Entonces sí que hay que estar atentos a esos signos como de alarma de esta población.
1: Bueno, esto cada vez es más habitual. Podríamos decir que las estaciones intermedias, la primavera, el otoño, ya no existen, o si existen, cada vez duran menos. Por lo tanto, estamos más acostumbrados a estos cambios bruscos, ¿no? Pasamos del verano al invierno o del invierno al verano. No sé si hay algún consejo cómo afrontar este tipo de situaciones.
16: Bueno, pues yo creo que al final lo que hay que hacer es intentar protegernos para que estos cambios bruscos de temperatura tengan menos repercusión en el organismo. Y bueno, todo el mundo conoce un poco las medidas que se pueden tomar en momentos de calor excesivo para evitar que eso tenga repercusión en el organismo, que es pues estar bien hidratado, beber agua de forma continuada, evitar la exposición al calor o igual lo mismo al frío extremo. En las horas de mayor calor del día, evitar el ejercicio y luego pues tener, ya digo, especial cuidado con las poblaciones vulnerables, que siempre son la gente mayor, los niños y luego las personas que trabajan expuestos a las altas temperaturas, claro.
1: Esta entrevista surge de una conversación que tuvimos ayer en la redacción. Varios compañeros decíamos, claro, es que hace dos días íbamos todos abrigados y ahora de repente te sobra la ropa, porque evidentemente las temperaturas son altísimas. ¿Esto es una sensación nuestra o realmente ustedes lo notan en las consultas? Es decir, ¿estos cambios bruscos realmente hacen que aumenten este tipo de consultas o no?
16: O sea, a ver, siempre que algo sucede como de forma más inesperada, la gente está menos preparada y al final pues es evidente que repercute. Aunque bueno, pues la repercusión de las altas temperaturas en realidad para nosotros es casi constante todos los veranos ahí, ¿no? Surgen problemas con las altas temperaturas, o sea que esto siempre, todos los veranos lo notamos.
1: Pues María Cuadrado Fernández, médico especialista en urgencias del Hospital 12 de Octubre de Madrid, gracias por acompañarnos hoy en el Canal 24 Horas y hablar de la repercusión, podemos decir, médica o en la salud de estos cambios bruscos de temperatura que estamos sufriendo en nuestro país. Gracias y buenos días.
16: Muy bien, gracias a vosotros.
1: Bueno, pues llegamos casi, nos quedan 10 minutos a la 1 de la tarde, las 12 en Canarias. Vamos a seguir con los deportes porque el nombre de Unai Emery va ligado al de Europa League. Nos lo cuenta Nico de Vicente.
17: El Aston Villa es el nuevo campeón de la Europa League. El equipo

0: Dirigido por Unai Emery, se lleva la Copa en Estambul después de vencer con contundencia al Friburgo. Triunfo incontestable por 3-0 del Aston Villa sobre el Friburgo. Es el quinto trofeo de Europa League que levanta Unai Emery como entrenador. Ya lo había conseguido con el Sevilla y también con el Villarreal, ahora ha sido con el equipo inglés.
1: A golpe de golazos consiguió Unai Emery la quinta Europa League de su carrera, la primera fuera de España. Tielemans abrió la lata de volea. Hacia el final de una primera parte más trabada que vistosa y justo antes del descanso, Emi Buendía dobló la ventaja del Aston Villa. Zurdazo para dejar muy tocado al Friburgo ante una segunda parte en la que no pudo contener el vendaval Morgan Rogers. Adivinó una gran asistencia de Buendía para marcar el tercero y 10 minutos después el palo evitó que Onana firmase el cuarto. También Buendía perdonó tras un pase brillante de Tielemans. Pero el trabajo de los villanos ya estaba hecho y 5 años después de su conquista con el Villarreal, Emery logró llevar a Birmingham su primer título en 30 años.
0: Y quedan 9 días para que el PSG de Luis Enrique juegue la segunda final de Champions consecutiva. Los parisinos prometen fútbol de alto ventaje para enfrentarse al Arsenal de Arteta.
2: En la jornada protocolaria de atención a medios previa a la final de la Champions del próximo 30 de mayo del Paris Saint-Germain, tanto Luis Enrique Martínez como distintos jugadores han mostrado tranquilos pero a la vez conscientes de la dificultad del partido para tratar de revalidar el título de campeones.
3: Si miras las estadísticas del Arsenal, ahí ves a Arteta. Bueno con el balón, equipo que sabe jugar, que no te regala el balón. Por eso ha ganado la Premier League.
4: Hemos hecho una temporada espectacular, pero queda lo más importante. Las finales están para lo que están, para jugarlas y ganarlas.
5: Creo que tenemos un equipo más preparado para poder ganar.
0: De una final de Champions a la otra, porque en la categoría femenina la guardameta Catacol se muestra confiada en que el Barça consiga imponerse al Olympique de Lyon. Les recordamos que lo veremos este sábado a partir de las 6 de la tarde en esta casa, Radio Televisión Española. Mayo es el mes de las finales europeas en el mundo del fútbol y el Rayo es nuestro superviviente en la Conference. Dentro de una semana va a buscar frente al Crystal Palace el que podría ser su primer título internacional en la ciudad alemana de Leipzig. Los vallecanos advierten que su equipo de barrio se crece antes de grandes retos como el que está por llegar.
6: Hello.
0: Que va a jugar un año más, así lo ha anunciado el Celta de Vigo. A falta de un partido para cerrar la temporada, Iago Aspas renueva su vinculación con el club de su vida, firma hasta 2030 y seguirá defendiendo el escudo celeste en el césped al menos una temporada más. Y la leyenda del tenis, Rafa Nadal, ya tiene su propio documental. Un año y medio después de retirarse de las pistas, ha presentado en Madrid la docuserie en la que ha decidido mostrar su lado más íntimo. Lo ha hecho rodeado de amigos, de familia y de rostros del mundo del deporte. Allí también ha evaluado un poco cómo ha sido el proceso de enfrentarse a las cámaras para mostrar su lado más personal.
7: Rafa Nadal ha presentado su documental en el que hace un repaso a toda su trayectoria, desde sus éxitos, como sus 22 títulos de Grand Slam, hasta su parte más íntima y humana. Un retrato muy diferente al que nos tiene acostumbrados el campeón español, en el que muestra el desgaste físico y emocional que sufrió durante años para mantenerse en la élite. La grabación también cuenta con la participación de otros tenistas, como Federer o Djokovic, y miembros de su entorno más cercano.
8: Documental real, de no pintar las cosas de color de rosa. Yo creo que combina lo que ha sido mi carrera deportiva con las dificultades a las que me he enfrentado y yo creo que he sido bastante transparente con mi vida, con todas las cosas que me han ido sucediendo y bueno, yo creo que he tenido sinceridad y al final esta es mi historia. Después lo que sorprenda o no ya será cosa vuestra. Grabo el documental pues aún estaba en activo, estaba intentando volver de una lesión y una operación de cadera. Bueno, no se consiguió, lo intenté, competí un poco pero no pude recuperarme al 100%, con lo cual está de alguna manera ha registrado todo ese proceso y de alguna manera pues todo ese proceso de dudas, de incerteza y después de aceptación de la situación. Normalmente estoy acostumbrado a escuchar y en ese caso pues seguí el consejo de hacerlo y aquí estamos y espero que os guste.
6: Lo que se va a ver aquí en el documental es mi historia real, ¿no? Yo creo que se van a ver cosas que no se han visto.
0: Este documental es una ventana por la que asomarnos a una parte desconocida de Nadal y quizá la parte que más llama la atención es su capacidad de convivir con el dolor y superar las lesiones. Precisamente hablando de lesiones, él ya superó el mismo problema que ahora tiene Carlos Alcaraz en la muñeca. Por eso nos cuenta su experiencia y le manda todo su apoyo.
6: La lesión que tiene él, pues yo la he tenido dos veces. Hay una cosa muy positiva de la lesión. No te quedan secuelas, ¿no? A mí es vital no tener que tener algo crónico, aunque sea duro y evidentemente frustrante tener que perderte todo lo que se está perdiendo. Estoy convencido que veremos a Carlos por muchos años peleando por todo lo mejor.
0: Se acerca una fecha clave para el Mundial de Rallys, como es la cita que espera en Japón, donde el año pasado ya ganó el español Alejandro Cachón, la nueva joya del Mundial. Un piloto con mucha proyección que ha vuelto a poner a España en lo más alto del panorama internacional. Japón es una cita clave también para su equipo, para Toyota, que corre en casa y donde el asturiano espera volver a brillar. Hemos estado con él, nos ha hablado del pasado Rally de Portugal, de su experiencia en la cita de Canales y, por supuesto, de sus objetivos para la carrera nipona.
9: Bien, la verdad que muy contento con cómo está yendo la temporada. Empezamos los dos primeros rallies de asfalto en Croacia y Canarias, cogiendo unos buenos puntos para el campeonato. Ahora esta última semana estuvimos en Portugal, iba muy bien todo y la verdad que sorprendido del ritmo que estábamos teniendo en tierra, estábamos liderando el rally y bueno, pues cosas que pasan, una avería mecánica que nos dejó fuera de carrera. No pudimos coger puntos en este rally, pero bueno, hay que seguir luchando por la temporada. Ahora nos vamos a Japón la próxima semana. Es un rally que se nos dio muy bien el año pasado. Conseguimos allí nuestra primera victoria. Esperemos repetir lo mismo este año. Sí, Canarias para mí es uno de los rallies pues, más deseados del año. La gente y la afición que hay allí es increíble, la gente vive mucho el mundo de los rallies allí, así que siempre es una pasada poder disfrutar de ese rally, las carreteras son increíbles, así que lo viví de una manera muy intensa, conseguimos un segundo puesto allí bastante importante, así que contento. Sí, Japón es pues yo creo que el rally más importante para Toyota, es la casa de Toyota, así que espero conseguir otra victoria igual que el año pasado, no puedo aspirar a menos. Bueno, sabemos que los rallies hay que correrlos, son largos, son difíciles y los rivales seguro que no nos lo van a poner fácil, así que vamos con confianza, pero hay que estar concentrados y no bajar la guardia.
10: Puesta de largo de la Final Four en Atenas en un emblemático edificio de esta ciudad como es la Fundación Onassis y como no podía ser menos presidido por el trofeo de campeón. Por aquí han pasado representantes de los cuatro finalistas, Fenerbahce, Olympiacos y por supuesto representantes de los dos equipos españoles. Por parte del Real Madrid, Sergio Escariolo y Campazo y por parte del Valencia Basket también Pedro Martínez y Jan Montero. Esta tarde tocará ponerse las zapatillas para entrenar por primera vez en el escenario del partido, el OAKA de Atenas.
11: Creo que la experiencia en este momento cuenta mucho, es un factor importante, no determinante. El hecho también de no jugar con Eddie y Alex es un factor también importante, pero creo que nuestro trabajo viene siendo tratar de disimular esas bajas con lo bueno que tenemos, ¿no? Con el equipo que está junto, con el talento ofensivo y defensivo que tenemos.
12: Creo que nosotros la confianza y la mentalidad que requiere jugar una Final Four, yo creo que la tenemos porque es el trabajo que hacemos día a día, ¿no? Y tanto el entrenador confía en nosotros como nosotros en el trabajo del entrenador y yo creo que por eso sí, no tanto yo sino el grupo completo está preparado para eso.
0: Y hablamos ahora de Sail GP, donde el equipo español, los gallos, continúan imparables por cuarto gran premio consecutivo. Han subido al podio en Hong Kong después de hacerlo en Auckland, Sydney y Río de Janeiro. Hemos hablado con Nicole van der Velden, la única mujer del equipo español, que es una pieza clave y compagina esta Fórmula 1 del mar con la campaña olímpica rumbo a Los Ángeles 2028. el equipo nos cuenta, están ilusionados con la carrera que espera en Valencia y confían en que sigan llegando los buenos resultados.
13: Estamos súper ilusionados con el calendario que acaba de salir de Sergio P para el año que viene. Tenemos muchísimas ganas de ver todos esos eventos emblemáticos que vuelven, ¿no? Como son San Francisco, Bermuda, Nueva York. Luego eventos nuevos como empezar el año en Hong Kong, que seguro que va a ser un evento espectacular. Un evento en Italia que vuelve a estar ahí con muchas ganas de saber dónde va a ser. Y más que nada con la ilusión de volver otra vez a Valencia el año que viene y estar aquí navegando en España, que es lo que más feliz nos hace.
14: Hola, ¿qué tal? Buenas tardes. La una hora, ahora menos, en las Islas Canarias están viendo en directo el canal 24 horas. La imputación del expresidente del Gobierno, José Luis Rodríguez Zapatero, sigue marcando el debate político un día más. Tras el cierre de filas ayer de Pedro Sánchez, el foco está puesto ahora en sus socios del Ejecutivo, a los que apela Alberto Núñez Feijóo. Les pide que le retiren su apoyo para poder presentar una moción de censura. Los populares anuncian una ofensiva total en el Senado y citan, entre otros, al gobernador del Banco de España y al exministro socialista Escrivá. Y la Audiencia Nacional ha terminado la declaración de Víctor de Aldama, el comisionista investigado por los contratos de mascarillas adjudicados en Baleares y Canarias en pandemia. Ha declarado que Koldo García le pidió 50.000 euros en nombre de Ángel Víctor Torres para facilitar la adjudicación de contratos en Canarias, pero que no le consta que en Baleares pidiesen dinero. Y escuchen.
15: Characterized by unusually high degree of uncertainty.
14: Bueno, dice que Bruselas eleva la previsión económica para España pese al escenario de incertidumbre y crisis energética. Una décima más, hasta el 2,4%, aunque se desacelera para 2027. En cambio, rebaja su proyección para la zona euro y alerta de la inflación que se dispara en España hasta el 3% este año. Estados Unidos aumenta su presión sobre Cuba y presenta cargos contra Raúl Castro. El expresidente de 94 años sigue siendo un pilar fundamental del régimen de la isla. Le acusan del asesinato de 4 estadounidenses por ordenar el derribo de 2 avionetas hace 30 años. Es el trato humillante del ministro de Seguridad israelí a los activistas de la flotilla detenidos. Son 400 los detenidos, entre ellos 44 españoles. Las imágenes han desatado la indignación en Italia, Francia o aquí en España. Incluso el propio Netanyahu ha afeado el comportamiento de su ministro. El Gobierno tiene hasta ahora a las comunidades reunidas para aprobar el Plan Estatal de Vivienda hasta 2030. Contempla 7.000 millones de inversión, de los que el 60% los asume el Estado y el 40% restante las autonomías. Según la ministra, supone un punto de inflexión en la protección, dice, de la vivienda pública. Los consejeros del Partido Popular anuncian que van a votar a favor, pero avisan de que van a recurrir al Supremo porque dicen el plan no se ha negociado con ellas.
16: Han sido muchos meses de trabajo, de diálogo, quiero subrayarlo.
17: Este plan se ha hecho a espaldas de las comunidades autónomas y que nos hemos enterado del mismo por la publicación del Boletín Oficial del Estado.
18: Porque Andalucía multiplica por 6 su aportación y, sin embargo, el Gobierno de España lo que hace es multiplicar por 2.
14: Y todavía en portada hablamos de música, fíjense, porque así suena el nuevo disco de María José Yerko. Qué bueno fue quererte. Esta cordobesa lanza el juego, un álbum experimental que nos habla del paso de la vida adulta, ritmos electrónicos, flamenco y bachata que podemos

0: La imputación del expresidente del Gobierno, José Luis Rodríguez Zapatero, sigue marcando la agenda política. El Ejecutivo mantiene su confianza en el expresidente, mientras que el Partido Popular anuncia una ofensiva total en el Senado y cita, entre otros, al exministro socialista Escrivá, ahora gobernador del Banco de España, Ana Rosa Berraquero.
1: El Partido Popular opta por la ofensiva parlamentaria en el Senado y lo hace en la comisión de investigación en la que ya compareció el expresidente José Luis Rodríguez Zapatero. Ahora cita al exministro Escrivá, también a una asistente de Zapatero y al gestor de Julio Martínez, entre otras personas. Dicen que no descartan en un futuro volver a citar al expresidente. Dicen que eso va a depender de su declaración ante el juez. En el Gobierno siguen manteniendo la misma tesis, es decir, respeto a la presunción de inocencia. Así que es cierto que algunos ministros han vuelto a defender hoy a José Luis Rodríguez Zapatero como un referente moral.
2: Vamos a seguir exigiendo responsabilidades políticas a todos los que participaron, colaboraron o miraron para otro lado. Porque los españoles tienen derecho a saber quién tomaba realmente determinadas decisiones durante la pandemia y quién se benefició de ellas.
3: Confío en Zapatero y creo en Zapatero y defiendo a Zapatero, una persona de un comportamiento ético intachable. Los que creemos en la inocencia de Zapatero no tenemos que demostrar nada, lo tienen que demostrar quienes acusan a Zapatero.
0: Ana Rosa, seguimos contigo porque otro de los focos se ha puesto en los socios del Ejecutivo, pendientes de la declaración del expresidente del Gobierno, José Luis Rodríguez Zapatero, que está fijada por el juez en principio para el día 2 de junio en la Audiencia Nacional.
1: Ahora mismo la mayoría de los socios optan por la prudencia, quieren ver qué es lo que tiene que decir José Luis Rodríguez Zapatero. Por ahora, como digo, no van a mover ficha, rechazan mayoritariamente la opción de una moción de censura promovida por el Partido Popular, porque todos dicen ellos no van a estar en una ecuación en la que esté Vox, pero sí que es cierto que muestran cierta preocupación, consideran que este caso de Zapatero no es lo mismo que otros casos que han afectado al entorno del Ejecutivo. Consideran que esto va a afectar, va a crear una desafección entre los ciudadanos progresistas.
4: Gracias, presidenta. Señor Sánchez, ayer un juez...
5: Yo creo que en este caso concreto de Zapatero no estamos ante un caso de Laufer, y creo que bueno, pues Zapatero tendrá que dar las explicaciones pertinentes el día 2 y a lo largo del proceso, si es que al final se acaba abriendo. Y creo que también el Partido Socialista pues también debería dar más explicaciones.
6: Nosotros no vamos a apoyar una moción de censura del Partido Popular y la extrema derecha. Lo que sí que es evidente, que nuestra línea roja es que si hay financiación ilegal del Partido Socialista, reclamaremos la convocatoria de elecciones. Mientras eso no ocurra, creo que lo que tenemos que hacer es arrastrar al Partido Socialista, como hicimos ayer, por ejemplo, moviéndoles para que crean que es el momento de prohibir la compra especulativa de vivienda, para que crean que es el momento de bajar los impuestos a los autónomos y subirlo a aquella gente que tiene socimis, y por tanto este es nuestro trabajo.
7: Que se esclarezca todo, que se investigue todo, con diligencia, con transparencia, que se conozca la verdad de todo, que se sepa, que se conozca el fondo del asunto y que quede todo claro. Y que cada cual pues acabe en el lugar que tenga que acabar.
0: Este asunto se ha colado también en la Asamblea de Madrid. La presidenta Isabel Díaz Ayuso ha señalado directamente a Pedro Sánchez por la imputación del expresidente José Luis Rodríguez Zapatero.
8: Llevan anunciando semanas la imputación de Zapatero.
9: Silencio,
8: ¿se
9: señorías?
8: ¿O es que son ustedes adivinos?
10: Aquí se está juzgando corrupción y Zapatero es el padrino del sanchismo. Que Sánchez ha unido su destino al de Zapatero como hizo con el destino del fiscal, porque los puso ahí para mantener a la mafia con vida.
0: Víctor de Aldama ha salido ya de la Audiencia Nacional, donde ha vuelto a sentarse ante el juez, esta vez como investigado por los contratos de las mascarillas adjudicados en Baleares y Canarias. Nos vamos a la Audiencia Nacional, Daniel Luis, que ha trascendido de esa declaración.
9: ¿Qué tal? Pues según fuentes que han estado presentes en esa comparecencia, el empresario Víctor de Aldama ha vuelto a implicar al actual ministro de Política Territorial, a Ángel Víctor Torres. Entonces, durante los meses de la pandemia, el presidente del gobierno canario ha dicho que pidió una comisión de hasta 50.000 euros por estos contratos de mascarillas, que exigió cobrar esta mordida por elegir a la empresa Soluciones de Gestión y no a otras para comprar ese material sanitario que fue dirigido al archipiélago canario, pero en cambio lo que ha hecho

0: Víctor de Aldama ha sido desvincular de esta trama a Francina Armengola, la hoy presidenta del Congreso y entonces presidenta del Gobierno Balear. Ha dicho que no pidió comisiones, que nadie dentro de esa administración pidió cobrar nada, ninguna mordida, ninguna contraprestación por estos contratos de mascarillas, y además en contra del último informe de la UCO a este respecto. Ha dicho que esos 10.000 euros que pagaba de forma mensual a Koldo García y a José Luis Ábalos no eran específicamente por estos contratos de mascarillas, sino por favores en general. Ha durado algo más de una hora esta declaración de Víctor de Aldama en la Audiencia Nacional, en la que también se ha referido al expresidente del Gobierno, a José Luis Rodríguez Zapatero, recientemente imputado también en este tribunal. Ha dicho que el expresidente utilizaba, al igual que lo hacía la trama Koldo, teléfonos desechables, dice.
1: Que habrá momento de hablar y de decir las cosas como son y de todo.
2: ¿Cuándo va a llegar ese momento?
1: Y ya estáis viendo que está saliendo todo. Entonces, por favor, respetadme. No voy a hacer ninguna valoración de nada.
3: Si yo puedo ayudar a que haya una confluencia o una colaboración o un espacio de unión para maximizar resultados electorales entre las formaciones políticas soberanistas y las formaciones políticas españolas, sea como sea, siendo yo el cabeza de lista, pa'lante.
4: Ya lo han escuchado, hoy es día de reacciones también a esas palabras del portavoz de Esquerra. Rufián se mostró dispuesto por primera vez a encabezar el proyecto de alianza de la izquierda de cara a unas elecciones generales. Volvemos contigo, Ana Rosa Berraquero.
5: Los partidos de izquierda están de acuerdo en que cuantas más personas se sumen al proyecto será mejor. Cuanto más amplio sea el espacio de la izquierda, más posibilidades creen tendrán de sacar representación. Pero distinto es hablar de nombres, de quién tiene que liderar ese espacio. Por ejemplo, Izquierda Unida se muestra algo crítico. Ellos consideran que primero hay que hablar de proyectos y no de nombres, y dicen que ahora mismo ellos desconocen cuál es el proyecto de Gabriel Rufián. Podemos, que ha compartido espacios públicos con el portavoz de Esquerra Republicana, actos públicos, consideran que Gabriel Rufián haría muy buen tándem con Irene Montero. En todo caso, todos se muestran prudentes, aunque dan la bienvenida a que se sumen todos los que quieran.
6: Es positivo que gente que tiene matices ideológicos como Gabriel Rufián o Izquierda Unida, Comuns o Compromís, estamos entendiendo y leyendo bien el momento histórico, que requiere generosidad y el poder trabajar por un proyecto común, cada uno respetando sus diferencias. En el caso valenciano, desde Compromís trabajamos para que pueda haber una papeleta única.
7: Bueno, nosotras queremos ser muy respetuosas con los tiempos de Gabriel y de Esquerra Republicana. Lo saben perfectamente, yo solo puedo hablar por Podemos. Nosotras lo hemos dicho, creo que lo que la gente está esperando es que hagamos equipo, que colaboremos, que estemos a la altura de las circunstancias.
8: Los egos desmesurados han sido un problema en la política de la izquierda, y que no anteponga la prioridad regional. Estamos deseando que alguien nos la explique, porque lo hemos pedido en varias ocasiones y todavía no hemos tenido la suerte de que se nos explique esa propuesta.
4: Con esta firma, Salvador Illa blinda sus primeros presupuestos para Cataluña como presidente de la Generalitat tras su acuerdo con Esquerra. Hoy ha sido el turno de los comunes. De esta forma ya tienen los avales necesarios para poder aprobar mañana los presupuestos de la Generalitat de 2026 en el Parlamento. En estos momentos esta es la señal que nos llega de la sede de los comunes en Barcelona. Interviene su líder en el Parlamento de Cataluña, Jessica Albiach. La escuchamos.
9: Por ejemplo, también en el tema de la vivienda, nosotros seremos ahora con la misma contundencia y con la misma claridad y también tranquilidad expreso que estamos en la oposición y que, por tanto, todas aquellas medidas que el Gobierno tome y que consideremos equivocadas o que se desvían del rumbo que necesita Cataluña, pues nosotros pediremos explicaciones, demostraremos evidentemente nuestra oposición y llegado el caso, si hace falta, evidentemente también pediremos la asunción de responsabilidades como hemos hecho. Por tanto, paso a paso, medida a medida, ley a ley, y seguimos con la legislatura. ¿Sí?
4: Eran las palabras de Jessica Albiach de los comunes. Ya saben que están pendientes de esos presupuestos, ya tiene garantizado el presidente de la Generalitat el aval de los grupos en el Parlamento para que salgan adelante.
2: El presidente de la Generalitat cuenta ya con la mayoría en el Parlamento, 68 diputados, para aprobar sus primeros presupuestos a punto de cumplirse 2 años de su llegada a la

0: Mes de febrero y han centrado sus reivindicaciones en políticas de vivienda y de movilidad. Han arrancado al Govern 650 millones más de euros, también la creación de una dirección general para multar a quien se salte la ley de vivienda y también ampliar la ley de barrios 2 años más de lo previsto. Con este acuerdo a tres bandas, el Govern va a aprobar mañana aquí en el Palau de la Generalitat este proyecto de presupuestos para llevarlo mañana mismo al Parlament con el objetivo de aprobar definitivamente las cuentas, como muy tarde, a mediados de julio.
1: La ministra de Vivienda reúne a esta hora las comunidades para aprobar la distribución de los fondos del Plan Estatal 2026-2030. El Gobierno defiende que va a suponer un punto de inflexión en las políticas públicas, pero los consejeros del Partido Popular, aunque han anunciado que van a votar a favor, lo han criticado Raúl Rivera duramente.
2: Lo han criticado duramente. Ahora mismo en esa reunión se está procediendo a las votaciones, a ver qué comunidades se adhieren y cuáles no. En principio, y salvo sorpresa, todas van a votar sí, a pesar de la oposición frontal de las gobernadas por el Partido Popular. Dicen que invade competencias, que se trata de un plan de vivienda ideológico y no descartan recurrirlo ante los tribunales. Desde el Ministerio de Vivienda la lectura es completamente diferente. Asegura que se han reunido en una treintena de ocasiones con todos los territorios y que cuenta además con las aportaciones de entidades sociales y de ayuntamientos. En esta reunión lo que están negociando es el reparto de esos 7.000 millones de euros que contiene el fondo. El 60% los aporta el Estado, el 40% restante las comunidades autónomas. Otro punto de fricción, porque dicen las gobernadas por el PP que les obliga a hacer un esfuerzo extra para acceder a esos fondos. Eso sí, las comunidades deben cumplir unos requisitos. Por un lado, deben blindar la vivienda pública para que no se pueda especular con ella. También deben compartir los datos de los registros de fianzas para poder establecer estadísticas oficiales que orienten las políticas públicas e introducir cláusulas de salvaguarda en la concesión de vivienda pública para que no se produzcan malos usos de la misma. La intención del Ministerio a partir de esta reunión es empezar a transferir los fondos a las comunidades antes de que termine el año.
3: Que puedan disponer de estos fondos en esta primera anualidad para que en el segundo semestre de este año ya puedan estar ejecutando este plan. Y a mí lo que me preocupa del calendario electoral es que necesito todavía llegar a ese horizonte que se ha planteado el presidente del Gobierno del año 27 para efectivamente haber consolidado estas políticas que hemos puesto en marcha y haber logrado esos acuerdos que también precisamos en el Parlamento.
4: No ha habido negociación y esa falta de negociación, lógicamente, en una materia que volvemos a recordar y es imprescindible insistir, es competencia exclusiva de las comunidades autónomas, creíamos que debía ser imprescindible.
5: No estamos de acuerdo con la financiación como se ha hecho. ¿Por qué? Porque Andalucía multiplica por 6 su aportación y, sin embargo, el Gobierno de España lo que hace es multiplicar por 2 su aportación.
1: Y vamos ahora con la huelga de educación. Este jueves continúan las protestas de profesores en defensa de una educación pública de calidad. En Valencia se han concentrado frente a las Cortes después de que ayer terminara sin acuerdo la reunión con la Consellería. Y en Tarragona han cortado una carretera en señal de protesta.
6: Los profesores valencianos han llevado hoy su malestar ante las Cortes, coincidiendo con la celebración del pleno. Piden soluciones a un conflicto que se prolonga en el tiempo.
7: Si la Consellería es incapaz de solucionarlo, pues que intervenga el presidente. Y si no, pues ya saben el que han de hacer. Si no pueden solucionar el conflicto en educación, pues que se embachen. Y ya está.
6: Un centenar de equipos directivos han presentado su dimisión.
8: Ni han motivos más que de sobra para presentar las nuestras dimisiones.
6: Las negociaciones están bloqueadas después de que ayer terminara sin acuerdo la reunión con la Consellería. La última propuesta incluía una subida salarial.
9: Ha negociat durant setmanes. Ha posat damunt la taula la proposta més ambiciosa de tota Espanya.
6: Pero el 78% del profesorado la ha rechazado, porque su día a día, dicen, es cada vez más complicado, sobrepasados por los ratios y con pocos materiales y recursos.
10: Esperen que estiguen reflexionant i que vulguen començar una altra vegada perquè tenim contrapropostes preparades per a continuar negociant.
6: El malestar de los profesores se extiende a otras comunidades como Cataluña. Estas son imágenes de Tarragona, donde centenares de personas han cortado la carretera N240. Y en Aragón, una multitudinaria manifestación recorrió ayer el

0: centro de Zaragoza. Una lucha, dicen, por poder ejercer su profesión con dignidad.
1: Parece que el calor ha llegado con fuerza en buena parte de España y además parece que nos va a acompañar durante más días. Tres comunidades, de hecho, ya tienen avisos por altas temperaturas. Vamos a hacer un repaso por algunas de esas ciudades. Vamos a estar en Toledo, donde ya se empieza a notar el calor muchísimo a estas horas. Pero antes nos vamos a marchar a Bilbao, donde también los termómetros pueden rozar los 35 grados. Emilia Arias, empecéis a notar ya el calorcito, ¿no?
2: Empieza a notarse y es que ya a esta hora hemos superado los 30 grados de temperatura. La Agencia Estatal de Meteorología mantiene activo el aviso amarillo en Vizcaya, tanto en el litoral como en el interior, por altas temperaturas. Unas temperaturas que han irrumpido sofocando Vizcaya después de semanas en las que la costumbre eran las tormentas y también el frío. Un anticiclón en las Azores provocará que esta recta final del mes de mayo nos acostumbre cada vez más a jornadas de más calor y alguna noche incluso tropical en algunos puntos de la península. La recomendación es para hoy, día en el que Bilbao rozará esos 35 grados de temperatura, sobre todo cuidado con las horas centrales del día, son sobre todo hidratarse con frecuencia, protección solar y mucha atención a las personas más vulnerables.
3: 34 grados es la máxima que vamos a alcanzar hoy aquí en Toledo. Va a ser entre las 5 y las 6 de la tarde. A esta hora la temperatura roza ya los 30 grados. Estamos de hecho a 28 grados y las terrazas poco a poco se van como ven llenando. Nos vamos a acercar de hecho a preguntar un poco cómo está la gente haciendo para paliar el calor de estos días tan sofocante. ¿Ha hecho usted ya el cambio de armario?
4: Sí, ya lo tengo hecho. Ya tengo la ropa de verano preparada.
3: ¿Y cómo está haciendo para paliar este calor de pronto? Porque el fin de hacía frío.
4: Pues mira, en un rinconcito como este, a la sombrita y cerveza fresquita.
3: Pues mire, yo solo le voy a decir que el que avisa no es traidor, porque mañana va a ser peor. Aquí en Toledo alcanzaremos una sensación térmica de 37 grados. Es una de las provincias en las que más temperatura va a hacer mañana en España.
5: Jornada de calor inusual para la época del año. Hoy siguen subiendo las temperaturas. Atención porque se podrían alcanzar los 38 grados en Badajoz, 37 Sevilla, 34 Bilbao, 32 Oviedo, Ourense. Muchas regiones de España claramente por encima de los 30 grados. Mucha atención, como decíamos, Extremadura, en el norte también País Vasco y en otras muchas regiones. Esto representa una anomalía térmica, una diferencia con respecto a lo que se tendría que estar registrando de más de 15 grados en muchas zonas de España, sobre todo en el norte peninsular. Suben esta madrugada también las mínimas. En muchas zonas nos quedamos ya por encima claramente de los 15-16 grados. Y hablamos de subida mañana viernes, atención, también de las máximas. Todavía calor más intenso. Atención porque se podrían rozar los 40 grados en el suroeste peninsular, 39 Badajoz. Y atención en el norte, 35 Bilbao, 35 en Oviedo. Ya ven, muchas regiones de España claramente por encima de los 30 grados. Una anomalía térmica que si cabe aumenta todavía mañana viernes. Y continúa el fin de semana con calor muy intenso en gran parte de España. En el estado del cielo, hoy lo destacado lo tenemos con algunas nieblas en el Mediterráneo, algunas nubes de evolución en zonas del noreste peninsular, incluso algún amago de tormenta y hablamos de viento y oleaje en el sur peninsular. Índice ultravioleta extremo muy alto y como les decía, viento y oleaje en el sur, en Cádiz, viento de levante. Lo más destacado, como decíamos, calor muy intenso.
1: Al sur de California, los bomberos luchan contra varios incendios forestales que han obligado a evacuar a miles de personas mientras se investiga si el fuego en la isla californiana de Santa Rosa pudo ser provocado por una bengala de socorro utilizada por un náufrago. Su velero chocó contra las rocas y rescate se produjo cuando las llamas ya devoraban la isla.
6: There won't be escalation. I don't think there needs to be.
1: No habrá escalada bélica en Cuba porque el país ya se está cayendo a pedazos, es lo que decía Trump, que cerca su presión a la isla con la imputación del expresidente Raúl Castro. Ha ordenado su detención por atacar a dos avionetas estadounidenses hace 30 años. La Habana insiste en que fue legítima defensa y considera una provocación.
7: El portaaviones Nimitz se suma al despliegue de Estados Unidos en aguas del Caribe. Lo hace poco después de que la justicia estadounidense imputase a Raúl Castro, de 94 años, por asesinato. por ordenar el derribo de dos avionetas hace 30 años.
8: The day of justice.
7: Llegó el día de la justicia para las cuatro víctimas, defiende este congresista republicano, partido que tiene este mensaje para los Castro. Vuestros días se acabaron.
9: Cuba condena la canalla acusación contra.
7: Para el gobierno cubano se trata de una acusación política sin base jurídica con la que justificar una agresión militar y advierte si eso ocurre.
10: Se topará con una resistencia feroz del pueblo cubano.
7: Dentro de la isla hay quien rechaza la imputación de Castro y una intervención a lo Venezuela.
11: No estoy de acuerdo con una guerra de Estados Unidos aquí en Cuba.
12: No creo que haya que hacerle juicio a Raúl para nada de eso.
7: Eso en Cuba, donde sufren una grave asfixia provocada por Washington. En el exilio.
13: Pasó con Maduro y no hubo un muerto civil. Eso se puede hacer con Cuba.
7: La apuesta es por pasar página, aunque sea por la fuerza.
14: The Castros have to go.
7: Y eso es lo que creen que ocurrirá.
15: There won't be escalation.
7: Por mucho que Trump lo descarte, porque cree que todo ya se ha caído en pedazos.
1: Indignación internacional generalizada ante el vídeo que ha subido a sus redes sociales el ministro de Seguridad israelí mofándose de los activistas de la flotilla, entre ellos 44 españoles, que según ha anunciado el ministro Álvarez, regresan hoy a nuestro país vía Turquía.
16: Que les hago directamente responsables de cualquier cosa que les pueda ocurrir y que desde luego vamos a seguir insistiendo para que el ministro israelí que aparecía ayer en ese vídeo odioso, inhumano, monstruoso, no solamente no pueda entrar a España, donde hace muchos meses que tiene una prohibición de entrada, sino que no pueda entrar en toda la Unión Europea.
17: ¡Free, free Palestine! Al grito de Palestina libre, esta activista es reducida con violencia, el resto de rodillas, algunos maniatados. El ministro de Seguridad Nacional israelí ha grabado este vídeo en Ashdod, al sur del país, burlándose de los detenidos. Bienvenidos a Israel, dice, y pide a Netanyahu que se los entregue para llevarlos a cárceles terroristas. Pero Netanyahu para los pies a Ben-Gvir. Ese trato no se ajusta a los valores y normas de Israel, dice. No es la primera vez que este ultraderechista humilla a los activistas, pero en esta ocasión la indignación internacional ha sido enorme.
18: No podemos decir. Todo es pasado.
17: Vamos a ver qué medidas tomamos, anuncia el gobierno italiano. No podemos decir que esto haya terminado. Desde nuestro país.
19: Ese tratamiento es monstruoso, es indigno, es un inhumano. Exijo disculpas públicas a Israel.
17: Pedro Sánchez va a proponer que se prohíba la entrada de Ben-Gvir a la Unión Europea. Naciones Unidas pide respeto y que sean devueltos inmediatamente a sus países. Hasta Estados Unidos cree que el ultraderechista ha cruzado una línea roja. La flotilla ha sido interceptada en aguas internacionales muy cerca de Chipre y muy lejos de territorio hebreo. Aún así, Israel se atribuye el poder para hacerlo. Los vincula con grupos terroristas, sobre todo con Hamas, pero nunca lo acredita, ni el cómo ni el por qué. Pero eso le da derecho, cree Netanyahu, para detenerlos como sea y donde sea.
1: Y un día más hay que estar atentos a los inversores porque hay que ver cómo se mueven por la situación en Oriente Medio. Las bolsas parece, Judith, que se giraban al rojo hace unos minutos.
20: Sí, de nuevo tenemos volatilidad en las bolsas como venimos viendo estos días de atrás, y esto lo que nos demuestra es lo sensible que es el mercado a todas las informaciones, noticias que giran en torno al conflicto en Oriente Medio. Las bolsas europeas se han girado a la baja, el IBEX 35 ha pasado de subir un 0,3% a perder alrededor de medio punto porcentual, incapaz de sostener los 18.000 puntos que sí ha conseguido sostener en la apertura, y en el resto de bolsas europeas hemos visto también caídas de más de medio punto porcentual, aunque a esta hora se modera un poco, y todo ello al calor de unas informaciones que publica Reuters, en la cual se dice que el líder supremo iraní ha emitido una directiva en la cual se dice que el uranio debe permanecer en el país y no enviarlo al extranjero. Esta sería una de las principales reivindicaciones de Estados Unidos, por lo que hace pensar a los inversores que las negociaciones podrían complicarse. Sea así o no, el caso es que hemos visto reacción también inmediata en el precio del petróleo. Venía bajando en la jornada de hoy, pues ahora está subiendo en torno a un 2%. Hemos pasado de un Brent en los 104 dólares a escalar por encima de los 107 dólares. Y si miramos a los futuros de Wall Street, la principal bolsa del mundo, se han girado también a la baja, así que a esta hora apuntan a caídas.
1: Gracias, Judith. Bruselas eleva la previsión económica para España pese al contexto de incertidumbre global una décima más este año, hasta el 2,4%. En cambio, rebaja el de la zona euro y alerta del peligro de la inflación.
0: unas previsiones marcadas por la incertidumbre, ha dicho el comisario de Economía, y que podrían empeorar en un escenario de mayor aumento del precio del petróleo.

0: Estas previsiones se cerraron con los datos de final de abril y prevén una caída del crecimiento este año de 3 décimas en la Unión Europea, un crecimiento que podría reducirse a la mitad en el escenario más pesimista, dicen. España es una de las excepciones, resiste y según Bruselas aumentará este año 1 décima su crecimiento hasta el 2,4. El impacto en el precio de la energía ya está afectando a consumidores y empresas. La inflación, dice Dombrovskis, se va a incrementar de forma sustancial, alcanzará este año el 3% tanto en España como en la zona euro, según estas previsiones. Y Bruselas sitúa dos posibles riesgos para la economía española: que se reduzca el turismo internacional por los costes y el cierre de rutas de viaje, y que las tensiones geopolíticas afecten a la confianza y se modere la inversión y el consumo.
1: La economía española resiste, mantendrá un crecimiento dinámico a corto plazo impulsado por la demanda interna y la inversión. Bruselas prevé un crecimiento sólido para este año del 2,4%, que se desacelerará al 1,9% en 2027 por el impacto de la guerra en Irán y la crisis energética. Las exportaciones volverán a restar dinamismo este año.
2: A nivel de crecimiento, la economía de la zona euro se espera que siga expandiéndose, pero a un ritmo más lento.
1: El gasto de los hogares será el principal motor económico, animado por un nivel de endeudamiento bajo y por la buena marcha del mercado laboral, cuya tasa bajará este año del 10%, en cifras que no se veían desde 2008. Mantendrá su tendencia a la baja, aunque a un ritmo más lento. Caerá hasta el 9,9% en 2026 y al 9,6% el año que viene. La Comisión Europea estima que los salarios ganarán poder adquisitivo a pesar de que la inflación va a repuntar de forma temporal. Alcanzará el 3% este año por la subida de los precios energéticos, alimentos y bienes industriales. Y ya en 2027 la inflación bajará medio punto.
2: La inflación de la energía ya está subiendo y las presiones de los precios se pueden contagiar a otras áreas.
1: Bruselas señala también que las cuentas públicas van a mejorar. El déficit se estabilizará este año en el 2,4% y la deuda caerá por debajo del 100% en niveles de hace 7 años. Y advierte de que el turismo puede debilitarse, al igual que la demanda interna y la inversión, si el conflicto en Oriente Próximo se prolonga.
3: Consumo ha abierto un nuevo expediente a una gran inmobiliaria que opera en varias comunidades autónomas. El Ministerio investiga si ha cometido 4 infracciones que afectan a sus arrendatarios, entre ellas imponer un seguro de impago y cobrar cantidades desproporcionadas por cada día de retraso en la entrega de la vivienda. Hace apenas un mes, Consumo ya ratificó una multa contra la inmobiliaria Alquiler Seguro por prácticas abusivas.
4: Sanciones de hasta 1 millón de euros por cada una de estas prácticas identificadas o entre 6 y 8 veces el beneficio obtenido de manera ilícita, para que en España se cumpla la ley y se protejan los derechos de los consumidores y las consumidoras.
3: 8 de cada 10 euros recaudados por el impuesto sobre patrimonio en España se pierden, según Oxfam Intermón. La ONG critica en un informe que los grandes patrimonios tributan menos proporcionalmente, a pesar de que el impuesto nació para proteger a pequeñas y medianas empresas familiares. Oxfam propone una reforma con un impuesto adicional del 3% para las mayores fortunas. Tras la detención de Jonathan Handit como presunto autor de la muerte de su padre, seguimos conociendo más detalles del caso. La relación entre el padre y el hijo no era buena, al menos eso revela los mensajes encontrados en el teléfono móvil, como se recoge en el auto. La defensa lo desmiente.
5: Hasta 9 son los indicios que apuntan a Jonathan Handit como principal responsable de la muerte de su padre. El primogénito del fundador de Mango lo habría planificado. Por el momento ha declarado en 3 ocasiones, con 3 versiones contradictorias entre sí.
6: ¿Jonathan, eres inocente?
5: El informe forense descarta que la caída fuese accidental. Jonathan siempre ha negado haberle empujado. Primero dijo que su padre se paró a hacer fotos antes de precipitarse y que el teléfono lo llevaba en la mano. Luego que solo lo utilizó al iniciar la ruta. La investigación revela que el dispositivo estaba en el bolsillo del pantalón. Otro teléfono móvil, el del investigado, se ha convertido en un elemento clave. Lo perdió en un viaje tras reabrirse la causa el año pasado. Antes había borrado su contenido. Las autoridades consiguieron recuperarlo. El acusado siempre ha defendido que la relación con su padre era muy buena, algo que no encaja con las conversaciones de WhatsApp entre ambos. Su equipo de abogados las considera fuera de contexto, habla de interpretaciones sesgadas de tiempo atrás. Unos mensajes

0: incluidos en informes de los Mossos de Escuadra que fueron determinantes para la instrucción. La defensa solicitará que Jonathan Andic vuelva a declarar ante la justicia para matizar su relato. Falta saber si la jueza aceptará o no esta petición.
1: Y en Brión, a Coruña, ha muerto una niña de 2 añitos. Su padre se olvidó de ella en el coche durante horas. Fue la madre de la menor quien dio la voz de alarma cuando fue a recogerla a la guardería y comprobar que no estaba.
2: Banderas a media asta y 2 días de luto oficial en este ayuntamiento coruñés de Brión por la muerte de una niña de tan solo 2 años. Su padre se olvidó de llevarla a la guardería. Al parecer se despistó al recibir una llamada cuando pasaba justo por delante de su trabajo. En ese momento estacionó el vehículo y entró ya a trabajar sin darse cuenta de ese despiste fatal que acabaría en tragedia. La niña pasó varias horas en el interior del vehículo expuesta a las altas temperaturas que se registraron en la jornada de ayer. Se dieron cuenta de lo sucedido cuando la madre fue a recogerla a la guardería. La pequeña llegó al PAC de Bertamiráns en parada cardiorrespiratoria. Ocurrió poco antes de las 5 de la tarde en esta localidad próxima a Santiago. La Guardia Civil investiga los hechos y el Grupo de Intervención Psicológica en Catástrofes y Emergencias está ofreciendo atención especializada a la familia de la menor. Mañana a las 12 del mediodía se guardará un minuto de silencio aquí y en la plaza del ayuntamiento en señal de duelo.
1: Qué horror. Bueno, no dejamos el horror porque, fíjense, Francia está conmocionada, es por otro motivo, por la investigación a más de un centenar de guarderías y escuelas infantiles publicadas por violencia de diversa índole. En París hay 16 monitores detenidos por abuso sexual.
3: 16 monitores de actividades extraescolares de esta escuela infantil de París están detenidos. Sus edades van de entre 18 y 68 años y se les acusa de violaciones, agresiones sexuales y exhibicionismo. Estas detenciones que se produjeron ayer se enmarcan en una investigación que arrancó el pasado año con denuncias de padres de diferentes colegios de París que consideraban que sus hijos habían sido víctimas de abusos sexuales. De hecho, hay 78 monitores de extraescolares apartados, de los cuales 31 se sospecha que han cometido abusos sexuales, y unas 100 escuelas, tanto de primaria como infantil, entre ellas unas 10 guarderías que están siendo investigadas. El propio alcalde de París, Emmanuel Grégoire, ha dicho que está arrepentido de que esto haya pasado y se ha comprometido a investigar hasta el final. Habla de fallo sistemático y de impunidad. Por otra parte, el gremio de los monitores de actividades extraescolares están en huelga. Hasta mañana dicen que son objeto y víctimas de una caza de brujas en un sector en el que tienen diferentes problemas, entre ellos la falta de personal.
1: Y la Guardia Civil ha detenido a un hombre que se escondía en Tarragona tras la muerte de su mujer en Suiza. Mientras registraban su casa, el acusado reveló dónde se encontraba el cuerpo sin vida de la mujer. Estaba enterrado en la casa de la pareja en Suiza. La policía forense de aquel país ha confirmado que los restos encontrados pertenecen a la mujer que estaban buscando como desaparecida. Y la rápida propagación del ébola en el Congo ha vuelto a poner el foco sobre una realidad que afecta a muchos países africanos: las guerras y sus desplazamientos, los sistemas sanitarios débiles y el crecimiento desmedido de las ciudades hacen muy difícil luchar contra las enfermedades.
4: Al menos 130 muertes ha causado el virus del ébola en el este de la República Democrática del Congo. Lleva unos 2 meses circulando por la zona. Un débil sistema sanitario y los desplazamientos por la guerra hacen que el brote se propague con rapidez, más de la que se esperaba.
5: La gente se mueve junta y eso hace pues con que haya mucho contacto y mucho contagio. También que hay una crisis de ayuda humanitaria, o sea, todos los programas de ayuda humanitaria pues se están yendo de ahí.
4: El virus no se transmite por el aire, sino por fluidos corporales. La OMS descarta el riesgo de pandemia. Aún así, piden que tengamos una visión global de la salud.
5: Sería importante invertir en vacunas, no solo para las enfermedades que nos pasan a nosotros aquí en Europa, sino también las que pasan en países con menos medios. Estamos en la salud de una forma global, pues no nos estamos protegiendo ni estamos haciendo un buen favor.
4: Un sanitario estadounidense contagiado ha sido trasladado a Berlín. Rápidamente se han activado los protocolos, una situación muy distinta a la que se vive en África. Los expertos dicen que garantizar la salud allí es

0: hacerlo también a nivel internacional.
1: En Bolivia, tercera semana de bloqueos y protestas, piden la renuncia del presidente Rodrigo Paz ante la crisis económica. Por cierto, en los hospitales de las principales ciudades hay preocupación porque cada vez tienen menos reservas de oxígeno.
0: En este hospital infantil de La Paz, unos 40 niños reciben oxigenoterapia, pero debido al corte de carreteras, los camiones con suministro sanitario no llegan a la capital boliviana. El director del hospital asegura que si esta situación se alarga, puede haber una crisis humanitaria.
2: Sin oxígeno, los niños van a tener un desenlace fatal.
3: Como ustedes ven, aquí solamente nos quedan 386 metros cúbicos de oxígeno líquido, que eso equivale para abastecernos un día.
0: Las protestas comenzaron hace dos semanas con la marcha de distintos gremios que reclaman una subida salarial. Se quejan de los precios, falta de combustible y del fin de muchos subsidios. Han bloqueado con piedras y barricadas autopistas, carreteras y calles. Esto ha dejado desabastecida la ciudad de La Paz y miles de personas sin transporte público. Cientos de campesinos también piden la renuncia del presidente Rodrigo Paz, que solo lleva seis meses en el cargo. Después de las últimas jornadas violentas, Paz ha comparecido ante la nación y ha asegurado que el país está en un punto de inflexión.
4: Bolivia no va a volver al pasado, porque el modelo no funcionó, porque el gas se acabó.
0: En este medio año de gobierno, según Rodrigo Paz, se ha estabilizado la economía y el dólar y se han aprobado normas para acabar con la corrupción.
5: Bolivia vive su peor crisis política y social desde que asumiera la presidencia Rodrigo Paz y ahora también se enfrenta a una grave crisis diplomática con Colombia. El gobierno boliviano ha expulsado a la embajadora de Colombia después de que su presidente hiciera unas fuertes declaraciones de la situación interna que está viviendo Bolivia.
1: Unas 8.000 personas van a asistir a la misa del Papa en la Sagrada Familia de Barcelona el próximo 10 de junio, un acto histórico que coincide además con el centenario de la muerte de Gaudí. El Papa va a inaugurar la Torre de Jesucristo, la estructura más alta del templo.
6: Desde aquí, desde la base de la Torre de Jesucristo, nos han explicado cómo será el acto del 10 de junio, un homenaje al arquitecto Antonio Gaudí. El Papa llegará por la tarde para inaugurar la torre más alta del templo, 172 metros y medio de altura, y también para bendecir la cruz que la corona. En el interior presidirá una Eucaristía que se podrá seguir desde dentro por 4.000 personas y desde fuera por otras 4.000 gracias a la instalación de pantallas gigantes. Una vez en el exterior, el Papa bendecirá la torre, un momento de gran relevancia espiritual porque representa la culminación del diseño de Gaudí. El acto contará con autoridades eclesiásticas, cardenales de toda España, también con autoridades políticas como los reyes o el presidente del gobierno, Pedro Sánchez. La inauguración acabará con un espectáculo de luz que iluminará la torre y con ella el cielo de Barcelona.
1: Madrid se prepara también para la visita del Papa. El alcalde ha anunciado hoy el mayor dispositivo de seguridad y movilidad de los últimos años ante la llegada de León 14. 4.000 policías municipales y 1.000 sanitarios, con previsiones de hasta 1,5 millones de personas en Cibeles.
7: Van a ser días en los que la movilidad se va a ver gravemente afectada, porque estamos hablando del principal eje norte-sur de la ciudad, que desde el 25 de mayo va a tener afecciones parciales pero realmente importantes, y que desde el 3 y el 4 de junio va a estar completamente cortado al tráfico.
1: 17,9 millones de dólares vale ese cuadro, o al menos eso pagaron ayer por él. Se ha subastado esta versión de Banksy de su graffiti original en Niña con Globo. Simboliza la pérdida de la inocencia, la esperanza y la libertad. 8 minutos necesitó un coleccionista no identificado para llevarse el cuadro, que estaba valorado entre 13 y 18 millones.

y María José Yergo va a recorrer Europa con El Juego, su segundo álbum de estudio. En él explora el proceso de hacerse adulto y lo hace con ritmos renovados, con más influencia electrónica, pero sin olvidar sus raíces flamencas. Mala Mía, el videoclip que están viendo, es uno de los singles de este disco que se va a estrenar mañana.

0: María José Yergo está de vuelta con su segundo álbum, El Juego. El juego que, bueno, has echado a volar tu imaginación, pero no solo la imaginación, has echado a volar todas tus experiencias, has querido experimentar con muchísimas cosas, de ahí ese juego que da nombre a este disco también.
1: Sí, muchas gracias por tenerme aquí, qué ilusión. A ver, la vida es un juego maravilloso, que a veces te sorprende para bien y a veces te sorprende para mal. Pero lo más importante es que en cada segundo de esta vida estamos aprendiendo. Y yo quiero aprender pasándomelo súper bien, haga lo que haga. Y sabiendo pues, que cada momento de ella me puede traer algo de un valor incalculable. Pues, por ejemplo, estar aquí contigo echando un ratito, tener conversaciones preciosas, incluso pasear a tu perro y conocer personas que se abren contigo, nadie sabe muy bien por qué, pero te acaban inspirando y te acaban haciendo ver que la vida es muy valiosa y que se gane o se pierde, merece la pena vivir.
0: Bueno, en este disco, María José, has querido experimentar con muchos sonidos de electrónica, pero también con otros sonidos mediterráneos, como sueles hacer, flamenco, por supuesto, tu voz, pero también otros estilos quizá que antes no habías hecho, como la bachata, el bolero y los sonidos magrebíes.
1: Yo creo que hay que jugarlo todo, y que hay que arriesgar y que hay que pasárselo muy bien con la música y que hay muchos estilos que me pueden hacer mejor persona y mejor artista y yo no quiero pasar por la vida sin disfrutarlo y si algo aprendo, enseñárselo a los demás. Si sale una bonita canción, da igual de qué género sea. Si a alguien le ayuda esa canción, o le gusta o le hace pasar un buen momento, pues yo la voy a sacar.
0: También hay que puntualizar que este disco tú de alguna manera sientes que es como una transición a tu etapa más adulta.
1: Bueno, creo que estoy creciendo. No soy ya una niña chiquilla como cuando empecé, que era todo nuevo, nuevo. Sigue siendo todo nuevo, nuevo, porque este mundo tan loquito no deja de sorprenderme, pero siento que me gusta la mujer que soy hoy y que mi niña interior estaría orgullosa de verme ahora. Pero también creo que la mujer que soy hoy quiere recuperar muchos aprendizajes que la niña de antes tenía y que a veces se nos olvidan con tanta obligación, contrato, responsabilidades, presión, que si expectativas, que si... No, juega con la música, hazlo puro de nuevo, como juega pues, un árbol con el viento o como juega con nosotros el tiempo. Juega, pásatelo bien, porque igual mañana ya no estamos aquí. Y lo que tenemos que dejar, que sea puro. Ya está.
0: Eso es. Bueno, María José Yergo, de momento está preparando nueva gira en España. Todavía no sabemos cuándo vas a actuar, pero sí te vas de gira europea.
1: Sí.
0: Y en breve nos dirás ya, o sea, conoceremos
1: las fechas.
0: En breve
1: os lo puedo decir. Lo siento porque todavía no y yo soy malísima para guardar los secretos, ¿eh? Pero en breve tendremos noticias por España que tengo muchas ganas también de reencontrarme con el público español. Y nada, pues deseandito de cantar en directo, que a mí es lo que más me gusta.
0: Bueno, pero ella no para, ella viene de cerrar una gira por Europa, pero bueno, en breve vamos a ver estas nuevas canciones del juego, María José Yergo.
1: Qué ilusión.
0: Para el 24 horas.
1: Muchísimas gracias.
2: El Aston Villa es el nuevo campeón de la Europa League. El equipo dirigido por Unai Emery se lleva la Copa en Estambul después de vencer con contundencia al Friburgo. Triunfo incontestable por 3-0 del Aston Villa sobre el Friburgo. Es el quinto trofeo de Europa League que levanta Unai Emery como entrenador. Ya lo había conseguido con el Sevilla y también con el Villarreal, ahora ha sido con el equipo inglés.
3: A golpe de golazos consiguió Unai Emery la quinta Europa League de su carrera, la primera fuera de España. Tielemans abrió la lata de volea. Hacia el final de una primera parte más trabada que vistosa y justo antes del descanso, Emi Buendía dobló la ventaja del Aston Villa. Zurdazo para dejar muy tocado al Friburgo ante una segunda parte en la que no pudo contener el vendaval Morgan Rogers.

0: Adivinó una gran asistencia de Buendía para marcar el tercero y 10 minutos después el palo evitó que Onana firmase el cuarto. También Buendía perdonó tras un pase brillante de Tielemans. Pero el trabajo de los villanos ya estaba hecho y 5 años después de su conquista con el Villarreal, Emery logró llevar a Birmingham su primer título en 30 años.
1: Y quedan 9 días para que el PSG de Luis Enrique juegue la segunda final de Champions consecutiva. Los parisinos prometen fútbol de alto ventaje para enfrentarse al Arsenal de Arteta.
2: En la jornada protocolaria de atención a medios previa a la final de la Champions del próximo 30 de mayo del Paris Saint-Germain, tanto Luis Enrique Martínez como distintos jugadores han mostrado tranquilos pero a la vez conscientes de la dificultad del partido para tratar de revalidar el título de campeones.
3: Si miras las estadísticas del Arsenal, ahí ves a Arteta. Bueno con el balón, equipo que sabe jugar, que no te regala el balón. Por eso ha ganado la Premier League.
4: Hemos hecho una temporada espectacular, pero queda lo más importante. Las finales están para lo que están, para jugarlas y ganarlas.
5: Creo que tenemos un equipo más preparado para poder ganar.
1: De una final de Champions a la otra, porque en la categoría femenina la guardameta Catacol se muestra confiada en que el Barça consiga imponerse al Olympique de Lyon. 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Mayo es el mes de las finales europeas en el mundo del fútbol y el Rayo es nuestro superviviente en la Conference. Dentro de una semana va a buscar frente al Crystal Palace el que podría ser su primer título internacional en la ciudad alemana de Leipzig. Los vallecanos advierten que su equipo de barrio se crece antes de grandes retos como el que está por llegar.
6: Hello.
1: Que va a jugar un año más, así lo ha anunciado el Celta de Vigo. A falta de un partido para cerrar la temporada, Iago Aspas renueva su vinculación con el club de su vida, firma hasta 2030 y seguirá defendiendo el escudo celeste en el césped al menos una temporada más. Y la leyenda del tenis, Rafa Nadal, ya tiene su propio documental un año y medio después de retirarse de las pistas. Ha presentado en Madrid la docuserie en la que ha decidido mostrar su lado más íntimo. Lo ha hecho rodeado de amigos, de familia y de rostros del mundo del deporte. Allí también ha evaluado un poco cómo ha sido el proceso de enfrentarse a las cámaras para mostrar su lado más personal.
7: Rafa Nadal ha presentado su documental en el que hace un repaso a toda su trayectoria, desde sus éxitos, como sus 22 títulos de Grand Slam, hasta su parte más íntima y humana. Un retrato muy diferente al que nos tiene acostumbrados el campeón español, en el que muestra el desgaste físico y emocional que sufrió durante años para mantenerse en la élite. La grabación también cuenta con la participación de otros tenistas, como Federer o Djokovic, y miembros de su entorno más cercano.
8: Documental real, de no pintar las cosas de color de rosa. Yo creo que combina lo que ha sido mi carrera deportiva con las dificultades a las que me he enfrentado y yo creo que he sido bastante transparente con mi vida, con todas las cosas que me han ido sucediendo y bueno, yo creo que he tenido sinceridad y al final esta es mi historia. Después lo que sorprenda o no ya será cosa vuestra. Grabo el documental pues aún estaba en activo, estaba intentando volver de una lesión y una operación de cadera. Bueno, no se consiguió, lo intenté, competí un poco pero no pude recuperarme al 100%, con lo cual está de alguna manera registrado todo ese proceso y de alguna manera pues todo ese proceso de dudas, de incerteza y después de aceptación de la situación. Normalmente estoy acostumbrado a escuchar y en ese caso pues seguí el consejo de hacerlo y aquí estamos y espero que os guste.
9: Lo que se va a ver aquí en el documental es mi historia real, ¿no? Yo creo que se van a ver cosas que no se han visto.
10: Este documental es una ventana por la que asomarnos a una parte desconocida de Nadal y quizá la parte que más llama la atención es su capacidad de convivir con el dolor y superar las lesiones. Precisamente hablando de lesiones, él ya superó el mismo problema que ahora tiene Carlos Alcaraz en la muñeca. Por eso nos cuenta su experiencia y le manda todo su apoyo.
9: La lesión que tiene él, pues yo la he tenido 2 veces. Hay una cosa muy positiva de la lesión. No te quedan secuelas, ¿no? A mí es vital no tener que tener algo crónico.

0: y aunque sea duro y evidentemente frustrante tener que perder de todo lo que se está perdiendo, estoy convencido que veremos a Carlos por muchos años peleando por todo lo mejor.
1: Se acerca una fecha clave para el Mundial de Rallys, como es la cita que espera en Japón, donde el año pasado ya ganó el español Alejandro Cachón, la nueva joya del Mundial. Un piloto con mucha proyección que ha vuelto a poner a España en lo más alto del panorama internacional. Japón es una cita clave también para su equipo, para Toyota, que corre en casa y donde el asturiano espera volver a brillar. Hemos estado con él y nos ha hablado del pasado Rally de Portugal, de su experiencia en la cita de Canarias y, por supuesto, de sus objetivos para la carrera nipona.
2: Bien, la verdad que muy contento con cómo está yendo la temporada. Empezamos los dos primeros rallies de asfalto en Croacia y Canarias, cogiendo unos buenos puntos para el campeonato. Ahora esta última semana estuvimos en Portugal, iba muy bien todo y la verdad que sorprendido del ritmo que estábamos teniendo en tierra, estábamos liderando el rally y bueno, pues cosas que pasan, una avería mecánica que nos dejó fuera de carrera. No pudimos coger puntos en este rally, pero bueno, hay que seguir luchando por la temporada. Ahora nos vamos a Japón la próxima semana. Es un rally que se nos dio muy bien el año pasado. Conseguimos allí nuestra primera victoria. Esperemos repetir lo mismo este año. Sí, Canarias para mí es uno de los rallies pues, más deseados del año. La gente y la afición que hay allí es increíble, la gente vive mucho el mundo de los rallies allí, así que siempre es una pasada poder disfrutar de ese rally, las carreteras son increíbles, así que lo viví de una manera muy intensa, conseguimos un segundo puesto allí bastante importante, así que contento. Sí, Japón es pues yo creo que el rally más importante para Toyota, es la casa de Toyota, así que espero conseguir otra victoria igual que el año pasado, no puedo aspirar a menos. Bueno, sabemos que los rallies hay que correrlos, son largos, son difíciles y los rivales seguro que no nos lo van a poner fácil, así que vamos con confianza, pero hay que estar concentrados y no bajar la guardia.
3: Puesta de largo de la Final Four en Atenas en un emblemático edificio de esta ciudad como es la Fundación Onassis y como no podía ser menos presidido por el Trofeo del Campeón. Por aquí han pasado representantes de los cuatro finalistas, Fenerbahce, Olympiacos y por supuesto representantes de los dos equipos españoles. Por parte del Real Madrid, Sergio Escariolo y Campazo, y por parte del Valencia Basket también Pedro Martínez y Jan Montero. Esta tarde tocará ponerse las zapatillas para entrenar por primera vez en el escenario del partido, el OACA de Atenas.
4: Creo que la experiencia en este momento cuenta mucho, es un factor importante, no determinante. El hecho también de no jugar con Eddie y Alex es un factor también importante, pero creo que nuestro trabajo viene siendo tratar de disimular esas bajas con lo bueno que tenemos, ¿no? Con el equipo que está junto, con el talento ofensivo y defensivo que tenemos.
5: Creo que nosotros la confianza y la mentalidad que requiere jugar una Final Four, yo creo que la tenemos porque es el trabajo que hacemos día a día, ¿no? Y tanto el entrenador confía en nosotros como nosotros en el trabajo del entrenador, y yo creo que por eso sí, no tanto yo sino el grupo completo está preparado para eso.
1: Y hablamos ahora de Sail GP, donde el equipo español Los Gallos continúan imparables. Por cuarto gran premio consecutivo han subido al podio en Hong Kong después de hacerlo en Auckland, Sydney y Río de Janeiro. Hemos hablado con Nicole van der Velden, la única mujer del equipo español, que es una pieza clave y compagina esta Fórmula 1 del mar con la campaña olímpica rumbo a Los Ángeles 2028. El equipo nos cuenta, están ilusionados con la carrera que espera en Valencia y confían en que sigan llegando los buenos resultados.
6: Estamos súper ilusionados con el calendario que acaba de salir de Sail GP para el año que viene. Tenemos muchísimas ganas de ver todos esos eventos emblemáticos que vuelven, ¿no? Como son San Francisco, Bermuda, Nueva York. Luego eventos nuevos como empezar el año en Hong Kong, que seguro que va a ser un evento espectacular. Un evento en Italia que vuelve a estar ahí. Con muchas ganas de saber dónde va a ser y más que nada con la ilusión de volver otra vez a Valencia el año que viene y estar aquí navegando en España, que es lo que más feliz nos hace.
7: 2 de la tarde, una hora menos en las Islas Canarias. 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El Partido Popular anuncia una ofensiva total en el Senado tras la imputación del expresidente del Gobierno, José Luis Rodríguez Zapatero, y citan, entre otros, al exministro socialista y gobernador del Banco de España, ahora José Luis Escrivá. El Gobierno ha vuelto a reiterar hoy su confianza en el expresidente, mientras que sus socios esperan para posicionarse a la declaración de Zapatero ante el juez el próximo 2 de julio. Y en la Audiencia Nacional ha terminado la declaración de Víctor de Aldama, el comisionista investigado por los contratos de mascarillas adjudicados en Baleares y Canarias en plena pandemia. Ha declarado que Koldo García le pidió 50.000 euros en nombre de Ángel Víctor Torres para facilitar la adjudicación de contratos en Canarias, pero que no le consta que en Baleares pidiese dinero. Bruselas eleva la previsión económica para España pese al escenario de incertidumbre y crisis energética.
8: Characterized by unusually high degree of uncertainty.
7: En concreto, una décima más, hasta el 2,4%, aunque se desacelera para 2027. En cambio, rebaja su proyección para la zona euro y alerta de la inflación que se dispara en España hasta el 3% este año. Estados Unidos aumenta su presión sobre Cuba y presenta cargos contra Raúl Castro, el expresidente de 94 años. Sigue siendo un pilar fundamental del régimen en la isla. Le acusan del asesinato de 4 estadounidenses por ordenar el derribo de 2 avionetas hace 30 años. Es el trato humillante del ministro de Seguridad israelí a los activistas de la flotilla detenidos. Son 400 los detenidos, entre ellos 44 españoles. Las imágenes han desatado la indignación de Italia, Francia o España. Incluso el propio Netanyahu ha afeado el comportamiento de su ministro. El Gobierno reúne a esta hora las comunidades para aprobar el Plan Estatal de Vivienda 2030. Contempla 7.000 millones de euros de inversión, de los que el 60% los asume el Estado y el 40% restante las autonomías. Según la ministra, supone un punto de inflexión en la protección de la vivienda pública. Los consejeros del PP anuncian que van a votar a favor, pero avisan de que van a recurrir al Supremo porque el plan no ha sido negociado con ellos.
9: Han sido muchos meses de trabajo, de diálogo, quiero subrayarlo.
10: Este plan se ha hecho a espaldas de las comunidades autónomas y que nos hemos enterado del mismo por la publicación del Boletín Oficial del Estado.
11: Porque Andalucía multiplica por 6 su aportación y, sin embargo, el Gobierno de España lo que hace es multiplicar por 2.
7: Estamos un mes aproximadamente para que entre de forma oficial el verano. Estamos a 21 de mayo, eso ya lo saben, pero seguramente si salen a la calle se podrían pensar que estamos en pleno julio. Y es que el calor aprieta, ¿y de qué manera?, en algunas zonas de España.
12: Calor inusual para la época del año. Hoy siguen subiendo las temperaturas, hasta los 38 grados en Badajoz, 37 Sevilla, 34 Bilbao, 32 Oviedo, Ourense. Valores muy altos, mucha atención en Extremadura, País Vasco y en otras muchas regiones. Anomalía térmica muy destacada y mañana siguen subiendo. Calor más intenso todavía, podrían alcanzarse los 35 grados, atención en Oviedo, en Bilbao, 39 en Badajoz, se podrían alcanzar los 40 en zonas del suroeste peninsular. Hoy, en general, cielo despejado, algunas nieblas en el Mediterráneo y viento y oleaje en el sur, en Cádiz.
7: La imputación del expresidente del Gobierno, José Luis Rodríguez Zapatero, sigue marcando la agenda política. El Gobierno mantiene su confianza en el expresidente, mientras que el Partido Popular anuncia una ofensiva total en el Senado y cita, entre otros, al exministro socialista y ahora gobernador del Banco de España, José Luis Escrivá. Ana Rosa Barraquero.
13: Llaman a José Luis Escrivá, que se habría reunido con José Luis Rodríguez Zapatero, a la secretaria del expresidente del Gobierno y también al gestor del empresario, Julio Martínez, entre otros. El Partido Popular opta por la ofensiva parlamentaria, por llamar a estas personas a la comisión de investigación de la SEPI y no descartan volver a citar a Zapatero en el Senado e incluso llamar también a sus hijas. El PP por ahora lo que no tiene en vista es presentar una moción de censura hasta que no tenga confirmados los apoyos necesarios para que salga adelante en el Gobierno. Mantienen la misma tesis que escuchábamos ayer, piden respeto por la presunción de inocencia y algunos ministros, como es el caso de Óscar López, defienden abiertamente al expresidente del Gobierno.
14: Si Zapatero pudo hacer todo esto, es porque el gobierno de Sánchez abrió las puertas de par en par a Zapatero. Por eso Sánchez ha salido ayer en el Congreso a defender a Zapatero. Porque defender a Zapatero es protegerse a sí mismo, es proteger a Sánchez.
15: Confío en Zapatero y creo en Zapatero y defiendo a Zapatero, una persona de un comportamiento ético intachable. Los que creemos en la inocencia de Zapatero no tenemos que demostrar nada, lo tienen que demostrar quienes acusan a Zapatero.
7: Seguimos contigo, Ana Rosa, porque hoy el Partido Popular ha vuelto a apelar a los socios del Ejecutivo, que en las últimas horas han modulado sus posiciones pendientes de la declaración el día 2 del expresidente José Luis Rodríguez Zapatero en la Audiencia Nacional.
13: Por ahora todos se muestran prudentes, especialmente PNV y Junts, que serían los socios favoritos del Partido Popular para que pudiesen aprobar esa moción de censura. Estos dos partidos no querrían participar de nada que tenga que ver con Vox, pero ahora mismo optan por la prudencia hasta que comparezca el expresidente del gobierno. También están a la espera otros socios habituales del gobierno, aunque estos socios de izquierda dejan muy claro que ellos no van a apoyar ningún tipo de moción de censura. Lo que sí que están exigiendo una y otra vez al gobierno son explicaciones. Creen que se tiene que explicar Pedro Sánchez y también el expresidente Zapatero.
14: No nos faltan ganas, nos faltan votos, pero también es verdad que no vamos a regalar una victoria a Sánchez con una moción de censura fallida. La reflexión la tienen que hacer los socios de Sánchez, los socios de su gobierno.
16: Nosotros no vamos a apoyar una moción de censura del Partido Popular y la extrema derecha. Lo que sí que es evidente que nuestra línea roja es que si hay financiación ilegal del Partido Socialista, reclamaremos la convocatoria de elecciones. Mientras eso no ocurra, creo que lo que tenemos que hacer es arrastrar al Partido Socialista, como hicimos ayer, por ejemplo, moviéndoles para que crean que es el momento de prohibir la compra especulativa de vivienda, para que crean que es el momento de bajar los impuestos a los autónomos y subirlo a aquella gente que tiene socimis. Y por tanto, este es nuestro trabajo.
17: Nosotros no estaremos jamás en una operación junto con el Partido Popular y con Vox para propiciar absolutamente nada. Yo creo que la regeneración política y un gobierno verdaderamente transformador tiene que venir de las urnas y desde luego no vamos a ir de la mano nunca, del Partido Popular, que es el partido más corrupto de España, y mucho menos de la ultraderecha.
7: Este asunto se ha colado también en la Asamblea de Madrid. La presidenta Isabel Díaz Ayuso ha señalado directamente a Pedro Sánchez por la imputación del expresidente José Luis Rodríguez Zapatero.
18: Llevan anunciando semanas la imputación de Zapatero.
19: Silencio, señorías.
18: ¿O es que son ustedes adivinos?
20: Aquí se está juzgando corrupción y Zapatero es el padrino del sanchismo. Que Sánchez ha unido su destino al de Zapatero como hizo con el destino del fiscal, porque los puso ahí para mantener a la mafia con vida.
7: Víctor de Aldama ha declarado en la Audiencia Nacional como investigado por los contratos de mascarillas adjudicados en Baleares y Canarias. El comisionista ha vuelto a señalar a Ángel Víctor Torres, pero ha desvinculado a Armengol y al gobierno de Baleares del cobro de comisiones. Daniel Luis.
21: Sí, según fuentes presentes en esta declaración, ha vuelto a implicar, ya lo hizo hace medio año, al actual ministro de Política Territorial, al expresidente del Gobierno canario, Ángel Víctor Torres, al que acusa de pedir una comisión de 50.000 euros por los contratos de mascarillas, por elegir, dice, a la empresa Soluciones de Gestión y no a otras para comprar ese material sanitario durante los primeros meses de la pandemia que iba dirigido al archipiélago canario. Pero, por otro lado, respecto a Armengol, respecto a la actual presidenta del Congreso, la ha desvinculado de esta presunta trama corrupta. Dice que nadie de su administración quiso cobrar ninguna mordida, que nadie además la cobró, y además ha asegurado también que respecto a esos 10.000 euros que apuntaba la UCO, el último informe de la UCO, que estaban relacionados con los contratos de mascarillas, Víctor de Aldama lo ha negado. Asegura que esa cantidad que pagaba de forma mensual a José Luis Ábalos y a Coldo García no era por estos contratos de material sanitario, sino por favores en general. Y se ha referido también en esta Audiencia Nacional el empresario Víctor de Aldama a José Luis Rodríguez Zapatero. Dice que, al igual que en la trama Coldo, Zapatero utilizaba teléfonos desechables.
0: que habrá momento de hablar y de decir las cosas como son y de todo.
19: ¿Cuándo va a llegar ese momento?
0: Y ya estáis viendo que está saliendo todo. Entonces, por favor, respetadme. No voy a hacer ninguna valoración de nada.
22: Si yo puedo ayudar a que haya una confluencia de, o una colaboración o un espacio de unión para maximizar resultados electorales entre las formaciones políticas soberanistas y las formaciones políticas españolas, sea como sea, siendo yo el cabeza de lista, pa'lante.
7: Bueno, pues hoy es día de reacciones también a esas palabras del portavoz de Esquerra. Rufián se mostró dispuesto por primera vez a encabezar el proyecto de alianza de la izquierda de cara a unas generales. Volvemos contigo, Ana Rosa Barraquero.
23: Los partidos de izquierda ven bien que se sumen cuantas más personas mejor al proyecto. Consideran que cuanto más amplio sea el espacio, más posibilidades tendrán de lograr representación, pero cosa distinta es hablar de quién tiene que liderar ese espacio. En Izquierda Unida, por ejemplo, consideran que ahora mismo no es momento de hablar de nombres, sino de proyectos, y lo que dicen es que ellos no saben cuál es el proyecto de Gabriel Rufián. En Podemos sí que parecen más favorables a este paso adelante de Gabriel Rufián, aunque en todo caso la formación morada siempre habla de un tándem, el tándem Irene Montero-Gabriel Rufián.
16: Es positivo que gente que tiene matices ideológicos como Gabriel Rufián o Izquierda Unida, Comuns o Compromís, estamos entendiendo y leyendo bien el momento histórico, que requiere generosidad y el poder trabajar por un proyecto común, cada uno respetando sus diferencias. En el caso valenciano, desde Compromís, trabajamos para que pueda haber una papeleta única.
24: Bueno, nosotras queremos ser muy respetuosas con los tiempos de Gabriel y de Esquerra Republicana. Lo saben perfectamente, yo solo puedo hablar por Podemos. Nosotras lo hemos dicho, creo que lo que la gente está esperando es que hagamos equipo, que colaboremos, que estemos a la altura de las circunstancias.
25: Los egos desmesurados han sido un problema en la política de la izquierda y que no anteponga la prioridad regional. Estamos deseando que alguien nos la explique, porque lo hemos pedido en varias ocasiones y todavía no hemos tenido la suerte de que se nos explique esa propuesta.
7: Con esta firma, Salvadori ya blinda sus primeros presupuestos para Cataluña como presidente de la Generalitat. Tras su acuerdo con Esquerra, hoy ha sido el turno de los comunes. De esta forma, ya tiene los avales necesarios para poder aprobar mañana en el Parlament los presupuestos para la Generalitat en 2026.
26: El presidente de la Generalitat cuenta ya con la mayoría en el Parlament, 68 diputados, para aprobar sus primeros presupuestos a punto de cumplirse 2 años de su llegada a la presidencia para afrontar con estabilidad lo que queda del mandato. Después de haber cerrado el pacto con Esquerra el pasado martes, hoy han sido los comunes los que, siguiendo la misma coreografía, han rubricado este pacto después de unas negociaciones que se han alargado hasta ayer mismo por la noche. Los de Jessica Albiach han actualizado y han mejorado el pacto que ya tenían con el Govern el pasado mes de febrero y han centrado sus reivindicaciones en políticas de vivienda y de movilidad. Han arrancado al Govern 650 millones más de euros, también la creación de una dirección general para multar a quien se salte la ley de vivienda y también ampliar la ley de barrios 2 años más de lo previsto. Con este acuerdo a 3 bandas, el Govern va a aprobar mañana aquí en el Palau de la Generalitat este proyecto de presupuestos para llevarlo mañana mismo al Parlament con el objetivo de aprobar definitivamente las cuentas, como muy tarde, a mediados de julio.
27: Es un acuerdo que nos va a dar estabilidad, que demuestra que estos 3 grupos que firmamos el acuerdo, que es Esquerra Republicana, los comunes y el Partido de los Socialistas, pues tenemos sentido de país, de responsabilidad, de compromiso.
7: Y el Gobierno y las comunidades autónomas han aprobado la distribución de fondos del Plan Estatal 2026-2030. El Gobierno defiende que va a suponer, dice, un punto de inflexión en las políticas públicas, pero los consejeros del Partido Popular, aunque han anunciado que van a votar a favor, lo han criticado Raúl Rivera duramente.
1: Sí, lo han criticado al entrar. Esa reunión todavía no ha terminado, queda muy poco. Están con otros puntos del día. El que ya han terminado era el que todos esperábamos, el más relevante en la agenda de hoy. Saber si se sumaban o no se sumaban finalmente a ese plan estatal de vivienda. Ha habido unanimidad. Todas las comunidades autónomas, Ceuta y Melilla, se suman al plan estatal de vivienda. Son 7.000 millones. El 60% los aportará el Gobierno, el 40% restante las comunidades autónomas, las más críticas.

0: Sacar adelante este plan por responsabilidad. 7.000 millones de euros para los próximos 4 años, un 40% irá destinado a la construcción, un 30% a la rehabilitación y el 30% restante se destinará a ayudas. A partir de ahí, dos versiones totalmente antagónicas. La ministra de Vivienda asegura que este acuerdo sale adelante después de muchas reuniones y diálogo.
1: Ha sido muchos meses de trabajo, de diálogo, quiero subrayarlo. Cuando una persona o una entidad o una administración quiere alcanzar un acuerdo y la vivienda necesita de ese acuerdo, hay que trabajar mucho.
0: Reuniones que desde las autonomías del PP dicen que no han existido. La última vez que se vieron en una sectorial de vivienda fue hace casi 8 meses. Y no ha sido por la ministra, sino por el BOE, por donde dicen que se han enterado de la letra pequeña.
2: En ese sentido no ha habido negociación. Este plan se ha hecho a espaldas de las comunidades autónomas.
3: Y que nos hemos enterado del mismo por la publicación del Boletín Oficial del Estado.
0: Descontento en cuanto a las formas y también en cuanto a la financiación del Gobierno y las autonomías.
4: El Gobierno, bueno, pues ha presumido de que iba a triplicar los fondos que él pone en este plan. No es cierto.
5: Esto es lo que viene siendo habitual en el Gobierno de Pedro Sánchez, de yo invito pero pagas tú.
0: Este plan contempla que el Gobierno asuma el 60% de la inversión y las comunidades el 40% restante.
6: Bruselas eleva la previsión económica para España pese al contexto de incertidumbre global una décima más este año, hasta el 2,4%, en cambio rebaja el de la zona euro. Y alerta del peligro de la inflación.
7: Unas previsiones marcadas por la incertidumbre, ha dicho el comisario de Economía, y que podrían empeorar en un escenario de mayor aumento del precio del petróleo. Estas previsiones se cerraron con los datos de final de abril y prevén una caída del crecimiento este año de 3 décimas en la Unión Europea. Un crecimiento que podría reducirse a la mitad en el escenario más pesimista, dicen. España es una de las excepciones, resiste y según Bruselas aumentará este año una décima su crecimiento hasta el 2,4. El impacto en el precio de la energía ya está afectando a consumidores y empresas. La inflación, dice Dombrovski, se va a incrementar de forma sustancial. Alcanzará este año el 3% tanto en España como en la zona euro, según estas previsiones. Y Bruselas sitúa dos posibles riesgos para la economía española: que se reduzca el turismo internacional por los costes y el cierre de rutas de viaje, y que las tensiones geopolíticas afecten a la confianza y se modere la inversión y el consumo.
8: La economía española resiste, mantendrá un crecimiento dinámico a corto plazo impulsado por la demanda interna y la inversión. Bruselas prevé un crecimiento sólido para este año del 2,4%, que se desacelerará al 1,9% en 2027 por el impacto de la guerra en Irán y la crisis energética. Las exportaciones volverán a restar dinamismo este año.
9: A nivel de crecimiento, la economía de la zona euro se espera que siga expandiéndose, pero a un ritmo más lento.
8: El gasto de los hogares será el principal motor económico, animado por un nivel de endeudamiento bajo y por la buena marcha del mercado laboral, cuya tasa bajará este año del 10%, en cifras que no se veían desde 2008. Mantendrá su tendencia a la baja, aunque a un ritmo más lento. Caerá hasta el 9,9% en 2026 y al 9,6% el año que viene. La Comisión Europea estima que los salarios ganarán poder adquisitivo a pesar de que la inflación va a repuntar de forma temporal. Alcanzará el 3% este año por la subida de los precios energéticos, alimentos y bienes industriales. Y ya en 2027 la inflación bajará medio punto.
9: La inflación de la energía ya está subiendo y las presiones de los precios se pueden contagiar a otras áreas.
8: Bruselas señala también que las cuentas públicas van a mejorar. El déficit se estabilizará este año en el 2,4% y la deuda caerá por debajo del 100% en niveles de hace 7 años. Y advierte de que el turismo puede debilitarse, al igual que la demanda interna y la inversión, si el conflicto en Oriente Próximo se prolonga.
6: Y en el estrecho de Hormuz la situación sigue siendo complicada bajo el doble bloqueo. La Marina estadounidense ha difundido estas imágenes en las que aborda un petrolero que trataba de esquivar sus controles. Sin embargo, Irán asegura que 26 buques han cruzado en las últimas horas ese paso bajo su autorización. El petróleo está subiendo incluso después de que Trump sugiriese que un acuerdo con Irán podría estar cercano. Todo esto hace que las bolsas se vayan girando este mediodía, que estén muy volátiles y que, Judith García, en la última conexión nos decías, abundan las pérdidas. Sí, es que tenemos al precio del petróleo que vuelve a subir, está muy cerca de los 107.

0: dólares con una subida de casi el 2%, a pesar de que durante gran parte de la mañana lo veíamos con caídas. Y es que parece que esas conversaciones entre Irán y Estados Unidos están registrando algunas dudas entre los inversores, y esto hace que decaiga el ánimo inversor. Después de ese optimismo tan importante que se desató ayer, la postura de Irán en las últimas horas podría complicar el entendimiento, y esto ha hecho que las bolsas europeas se hayan girado a la baja. El IBEX 35, que ha llegado en algún momento a superar los 18.100 puntos en la mañana, lo tenemos de nuevo en los 17.931. La caída es de más del 0,6%, y en parecidos términos se están moviendo a esta hora todas las bolsas europeas, todas teñidas de rojo. Por lo demás, en Estados Unidos hay que recordar que anoche publicó sus cuentas el gigante de la inteligencia artificial, Nvidia, unas cuentas que muestran la buena marcha de la compañía. Sin embargo, estos números no impresionan a los inversores, y en el mercado fuera de horas tenemos a los títulos de Nvidia recortando un 0,25%, y los futuros de Wall Street, que parecían algo más animados esta mañana, de nuevo se van al rojo y anticipan a esta hora pérdidas.
1: There won't be escalation. I don't think there needs to be.
2: No habrá escalada bélica en Cuba porque el país ya se está cayendo a pedazos. Es lo que decía Trump, que cerca su presión a la isla con la imputación del expresidente Raúl Castro. Ha ordenado su detención por atacar dos avionetas estadounidenses hace 30 años. La Habana insiste en que fue en legítima defensa y lo considera una provocación.
3: El portaaviones Nimitz se suma al despliegue de Estados Unidos en aguas del Caribe. Lo hace poco después de que la justicia estadounidense imputase a Raúl Castro, de 94 años, por asesinato. Por ordenar el derribo de dos avionetas hace 30 años. Llegó el día de la justicia para las cuatro víctimas, defiende este congresista republicano, partido que tiene este mensaje para los Castro. Vuestros días se acabaron.
4: Cuba condena la canalla acusación contra.
3: Para el gobierno cubano se trata de una acusación política sin base jurídica con la que justificar una agresión militar, y advierte, si eso ocurre,
5: se topará con una resistencia feroz del pueblo cubano.
3: Dentro de la isla hay quien rechaza la imputación de Castro y una intervención a lo Venezuela.
6: No estoy de acuerdo con una guerra de Estados Unidos aquí en Cuba.
7: No creo que haya que hacerle juicio a Raúl para nada de eso.
3: Eso en Cuba, donde sufren una grave asfixia provocada por Washington. En el exilio.
8: Pasó con Maduro y no hubo un muerto civil. Eso se puede hacer con Cuba.
3: La apuesta es por pasar página, aunque sea por la fuerza.
9: The Castros have to go.
3: Y eso es lo que creen que ocurrirá.
1: There won't be escalation.
3: Por mucho que Trump lo descarte, porque cree que todo ya se ha caído en pedazos.
2: Indignación internacional generalizada ante el vídeo que ha subido a sus redes el ministro de Seguridad israelí mofándose de los activistas de la flotilla, entre ellos 44 españoles, que según ha anunciado el ministro Álvarez, regresan hoy a nuestro país vía Turquía.
10: Que les hago directamente responsables de cualquier cosa que les pueda ocurrir, y que desde luego vamos a seguir insistiendo para que el ministro israelí que aparecía ayer en ese vídeo odioso, inhumano, monstruoso, no solamente no pueda entrar a España, donde hace muchos meses que tiene una prohibición de entrada, sino que no pueda entrar en toda la Unión Europea.
11: Free, free Palestine. Al grito de Palestina libre, esta activista es reducida con violencia, el resto de rodillas, algunos maniatados. El ministro de Seguridad Nacional israelí ha grabado este vídeo en Ashdod, al sur del país, burlándose de los detenidos. Bienvenidos a Israel, dice, y pide a Netanyahu que se los entregue para llevarlos a cárceles terroristas. Pero Netanyahu para los pies a Ben-Gvir. Ese trato no se ajusta a los valores y normas de Israel, dice. No es la primera vez que este ultraderechista humilla a los activistas, pero en esta ocasión la indignación internacional ha sido enorme.
12: No podemos decir. Todo es pasado.
11: Vamos a ver qué medidas tomamos, anuncia el gobierno italiano. No podemos decir que esto haya terminado. Desde nuestro país.
13: Ese tratamiento es monstruoso, es indigno, es un inhumano. Exijo disculpas públicas a Israel.
11: Pedro Sánchez va a proponer que se prohíba la entrada de Ben-Gvir a la Unión Europea. Naciones Unidas pide respeto y que sean devueltos inmediatamente a sus países. Hasta Estados Unidos cree que el ultraderechista ha cruzado una línea roja. La flotilla ha sido interceptada en aguas internacionales muy cerca de Chipre y muy lejos de territorio hebreo. Aún así, Israel

0: se atribuye el poder para hacerlo. Los vincula con grupos terroristas, sobre todo con Hamás, pero nunca lo acredita, ni el cómo ni el por qué. Pero eso le da derecho, cree Netanyahu, para detenerlos como sea y donde sea.
1: Esta fotografía se tomó momentos después de la caída mortal de Isaac Andic, fundador de Mango. En el círculo amarillo se aprecia el anorak verde que llevaba aquel día, junto a sus gafas y el reloj que quedaron en un primer tramo del terraplén, en la parte superior, con la flecha, la huella que llamó la atención a los Mossos cuando llegaron al sendero. Esta huella que se ha convertido en uno de los indicios que apuntan a su hijo mayor como posible autor de su muerte. Poco a poco vamos conociendo más detalles del sumario de la investigación sobre las circunstancias de la muerte del fundador de Mango.
2: Hasta 9 son los indicios que apuntan a Jonathan Andic como principal responsable de la muerte de su padre. El primogénito del fundador de Mango lo habría planificado. Por el momento ha declarado en 3 ocasiones, con 3 versiones contradictorias entre sí.
3: Jonathan, ¿eres inocente?
2: El informe forense descarta que la caída fuese accidental. Jonathan siempre ha negado haberle empujado. Primero dijo que su padre se paró a hacer fotos antes de precipitarse y que el teléfono lo llevaba en la mano. Luego que solo lo utilizó al iniciar la ruta. La investigación revela que el dispositivo estaba en el bolsillo del pantalón. Otro teléfono móvil, el del investigado, se ha convertido en un elemento clave. Lo perdió en un viaje tras reabrirse la causa el año pasado. Antes había borrado su contenido. Las autoridades consiguieron recuperarlo. El acusado siempre ha defendido que la relación con su padre era muy buena, algo que no encaja con las conversaciones de WhatsApp entre ambos. Su equipo de abogados las considera fuera de contexto, habla de interpretaciones sesgadas de tiempo atrás. Unos mensajes incluidos en informes de los Mossos de Escuadra que fueron determinantes para la instrucción. La defensa solicitará que Jonathan Andic vuelva a declarar ante la justicia para matizar su relato. Falta saber si la jueza aceptará o no esta petición.
1: Y en Brión, a Coruña, ha muerto una niña de 2 años que su padre olvidó en un coche durante horas. Fue la madre de la menor quien dio la voz de alarma al ir a recogerla a la guardería y comprobar que no estaba.
4: Banderas a media asta y 2 días de luto oficial en este ayuntamiento coruñés de Brión por la muerte de una niña de tan solo 2 años. Su padre se olvidó de llevarla a la guardería. Al parecer se despistó al recibir una llamada cuando pasaba justo por delante de su trabajo. En ese momento estacionó el vehículo y entró ya a trabajar sin darse cuenta de ese despiste fatal que acabaría en tragedia. La niña pasó varias horas en el interior del vehículo expuesta a las altas temperaturas que se registraron en la jornada de ayer. Se dieron cuenta de lo sucedido cuando la madre fue a recogerla a la guardería. La pequeña llegó al PAC de Bertamiráns en parada cardiorrespiratoria. Ocurrió poco antes de las 5 de la tarde en esta localidad próxima a Santiago. La Guardia Civil investiga los hechos y el Grupo de Intervención Psicológica en Catástrofes y Emergencias está ofreciendo atención especializada a la familia de la menor. Mañana a las 12 del mediodía se guardará un minuto de silencio aquí y en la plaza del ayuntamiento en señal de duelo.
1: Francia está conmocionada por la investigación de más de un centenar de guarderías y escuelas infantiles públicas por violencia de diversa índole. En París hay 16 monitores detenidos por abuso sexual.
5: 16 monitores de actividades extraescolares de esta escuela infantil de París están detenidos. Sus edades van de entre 18 y 68 años y se les acusa de violaciones, agresiones sexuales y exhibicionismo. Estas detenciones que se produjeron ayer se enmarcan en una investigación que arrancó el pasado año con denuncias de padres de diferentes colegios de París que consideraban que sus hijos habían sido víctimas de abusos sexuales. De hecho, hay 78 monitores de extraescolares apartados, de los cuales 31 se sospecha que han cometido abusos sexuales, y unas 100 escuelas, tanto de primaria como infantil, entre ellas unas 10 guarderías que están siendo investigadas. El propio alcalde de París, Emmanuel Grégoire, ha dicho que está arrepentido de que esto haya pasado y se ha comprometido a investigar hasta el final. Habla de fallo sistemático y de impunidad. Por otra parte, el gremio de los monitores de actividades extraescolares están en huelga. Hasta mañana dicen que son objeto y víctimas de una caza de brujas en un sector en el que tienen diferentes problemas, entre ellos la falta de personal.
1: Y la Guardia Civil ha detenido a un hombre que se escondía en Tarragona tras la muerte de su mujer en Suiza. Mientras estaban registrando su casa, el acusado reveló dónde se encontraba el cuerpo sin vida de la mujer. Dijo que estaba enterrado en la casa que tenía la pareja en Suiza. La policía forense de ese país ha confirmado que los restos hallados pertenecen a la mujer que estaban buscando como desaparecida. De vuelta a España, lo habrán notado, parece que el calor ha llegado con fuerza, casi sin avisar, a buena parte de España. Y todo apunta, nos dicen nuestros compañeros del tiempo, a que va a seguir así durante varios días. De hecho, ya tres comunidades que tienen avisos activados por altas temperaturas. Vamos a empezar en Toledo contigo, Irene Santamaría, que ya te vemos de manga corta y en la sombra, o sea que al sol no aguantabas, ¿eh?
3: Al sol era imposible, aquí ya hemos superado los 30 grados, las máximas que se esperan son de 34 hoy, en torno a las 5 o 6 de la tarde. Bueno, esta calle está llena, está a la sombra, y entonces cada vez que por aquí pasa la gente se para precisamente en este punto, en esta heladería, porque es que es punto neurálgico por cada vez que pasan para soportar este calor. Vamos a preguntar a la chica que lleva este establecimiento, a ver si nos puede atender un momentito, vamos a preguntarle un poco, a ver si nos cuenta... ¿Ha notado mucho, de pronto, mucha gente que venga aquí?
6: Muchísima gente, con el calor, han aumentado la venta de los granizados. Yo ya he puesto esto tres veces, los helados, ya estáis viendo que no paro ni un momento.
3: Desde luego, este es el momento de arranque del verano, la prueba, los helados. Mañana, muchísimo cuidado también aquí en la provincia de Toledo, máximas de sensación térmica de 37 grados. Es una de las provincias que más temperatura va a alcanzar en España.
7: Aquí en Badajoz no asustan tanto los 38 grados previstos para hoy, que los tenemos prácticamente todos los días en verano, como pensar en lo que nos espera, teniendo en cuenta que todavía falta un mes para ese cambio oficial de estación y ya estamos ante el primer episodio de calor intenso del año. Ese pico de temperatura se espera entre esta hora y las 7 de la tarde. La EMET activa aviso amarillo por altas temperaturas en la zona de Las Vegas del Guadiana. Fuera de ese aviso quedaría el resto de la provincia pacense y Cáceres, aunque allí también se alcanzarán máximo más elevadas de hasta 34 grados. Quizá lo más llamativo ha sido el cambio tan brusco que ha habido. Hace apenas unos días salíamos a la calle con chaqueta, con gabardina, y ahora toca empezar a buscar ya la sombra. Los más sorprendidos esta mañana eran algunos turistas que habían elegido visitarnos ahora en estas fechas porque esperaban temperaturas más suaves, pero no las han encontrado.
8: Jornada de calor inusual para la época del año. Hoy siguen subiendo las temperaturas. Atención porque se podrían alcanzar los 38 grados en Badajoz, 37 Sevilla, 34 Bilbao, 32 Oviedo, Ourense. Muchas regiones de España claramente por encima de los 30 grados. Mucha atención, como decíamos, Extremadura, en el norte también País Vasco y en otras muchas regiones. Esto representa una anomalía térmica, una diferencia con respecto a lo que se tendría que estar registrando de más de 15 grados en muchas zonas de España, sobre todo en el norte peninsular. Suben esta madrugada también las mínimas. En muchas zonas nos quedamos ya por encima claramente de los 15-16 grados. Y hablamos de subida mañana viernes, atención, también de las máximas. Todavía calor más intenso. Atención porque se podrían rozar los 40 grados en el suroeste peninsular, 39 Badajoz. Y atención en el norte, 35 Bilbao, 35 en Oviedo. Ya ven, muchas regiones de España claramente por encima de los 30 grados. Una anomalía térmica que si cabe aumenta todavía mañana viernes. Y continúa el fin de semana con calor muy intenso en gran parte de España. En el estado del cielo, hoy lo destacado lo tenemos con algunas nieblas en el Mediterráneo, algunas nubes de evolución en zonas del noreste peninsular, incluso algún amago de tormenta, y hablamos de viento y oleaje en el sur peninsular. Índice ultravioleta extremo muy alto y, como les decía, viento y oleaje en el sur, en Cádiz, viento de levante. Lo más destacado, como decíamos, calor muy intenso.
1: Bueno, pues la base aérea de Torrejón de Ardoz, en Madrid, hoy se ha presentado la campaña contra incendios, que por cuarto año se adelanta el 1 de junio. La ha presentado el presidente del Gobierno junto a los medios y efectivos de los ministerios de Transición Ecológica, Defensa e Interior.
9: Vamos a poner, como hemos hecho siempre, aún más este año, porque hemos aumentado esas capacidades, vamos a poner todos los medios que están al alcance de la Administración General del Estado para reducir al máximo esta situación de emergencia y que no vuelva a suceder en cuanto a su dimensión. Y es que el fuego no pide permiso, no negocia, no espera. Cada año nos golpea y desgraciadamente lo hace con más fuerza, más virulencia. La única respuesta inteligente, proporcional, al reto que tenemos por delante, es escuchar a la ciencia, es anticiparse y es prepararse ante cualquier evento climatológico extremo. Y eso es exactamente lo que estamos haciendo en estos meses, prepararnos. Hay todo un país preparado para actuar.
1: Pues vamos con la noticia de última hora, la redacción del Canal 24 Horas, porque acabamos de saber que el Supremo anula el registro único de alquileres turísticos impulsado por el Gobierno. Lluís Guilera.
10: Sí, así es, Ana Belén. El Supremo, como tú dices, anula el registro único de pisos turísticos por parte de plataformas digitales impulsado por el Ministerio de Consumo tras un recurso de la Generalitat Valenciana. Cree el alto tribunal que el Estado carece de competencias para establecer una regulación a nivel nacional, ya que se superpone, dice, a los registros autonómicos que ya existen. Los magistrados, en su auto, reconocen la preocupación por el crecimiento de pisos turísticos publicitados en plataformas digitales en todo el país. También entienden que se quiera poner freno a los abusos, que esto ha producido una falta de vivienda para alquiler de larga duración y un aumento de los precios, y por tanto entienden que haya un control, pero creen que es suficiente con el autonómico, que no hace falta que sea nacional. Esta decisión del Supremo pone en duda la multa que interpuso Consumo a la plataforma Airbnb por precisamente la falta de un registro nacional de los pisos turísticos que publicita.
1: Consumo ha abierto un nuevo expediente a una gran inmobiliaria que opera en varias comunidades autónomas. El Ministerio investiga si ha cometido 4 infracciones que afectan a los arrendatarios, entre ellas imponer un seguro de impago y cobrar cantidades, dice, desproporcionadas por cada día de retraso en la entrega de la vivienda. Hace apenas un mes, Consumo ya ratificó una multa contra la inmobiliaria Alquiler Seguro por prácticas abusivas.
11: Sanciones de hasta 1 millón de euros por cada una de estas prácticas identificadas o entre 6 y 8 veces el beneficio obtenido de manera ilícita, para que en España se cumpla la ley y se protejan los derechos de los consumidores y las consumidoras.
1: Madrid se prepara para la visita del Papa. El alcalde ha anunciado hoy el mayor dispositivo de seguridad y movilidad de los últimos años ante la llegada de León XIV. 4.000 policías municipales, 1.000 sanitarios y unas previsiones de hasta 1,5 millones de personas en Cibeles.
12: Sí, 500.000 en la Plaza de Lima. Entre los dos lugares se van a colocar 1.000 baños químicos y 10 puestos sanitarios avanzados. También se va a reforzar la flota de autobuses urbanos en un 25%, que por cierto esos días serán gratuitos. Se va a permitir circular a toda la flota de taxis y desde el ayuntamiento se solicita que todo el que pueda teletrabajar lo haga y que se flexibilice el horario de entrada y de salida. Y, por supuesto, que se evite el uso del vehículo privado.
13: Van a ser días en los que la movilidad se va a ver gravemente afectada, porque estamos hablando del principal eje norte-sur de la ciudad, que desde el 25 de mayo va a tener afecciones parciales, pero realmente importantes, y que desde el 3 y el 4 de junio va a estar completamente cortado al tráfico.
1: Barcelona también se prepara para la llegada del pontífice. Unas 8.000 personas van a asistir a la Misa de León XIV en la Sagrada Familia de Barcelona el 10 de junio, un acto histórico que coincide además con el centenario de la muerte de Gaudí. El Papa va a inaugurar la Torre de Jesucristo, la estructura más alta del templo.
14: Desde aquí, desde la base de la Torre de Jesucristo, nos han explicado cómo será el acto del 10 de junio, un homenaje al arquitecto Antonio Gaudí. El Papa llegará por la tarde para inaugurar la torre más alta del templo, 172 metros y medio de altura, y también para bendecir la cruz que la corona. En el interior presidirá una Eucaristía que se podrá seguir desde dentro por 4.000 personas y desde fuera por otras 4.000 gracias a la instalación de pantallas gigantes. Una vez en el exterior, el Papa bendecirá la torre, un momento de gran relevancia espiritual porque representa la culminación del diseño de Gaudí. El acto contará con autoridades eclesiásticas, cardenales de toda España, también con autoridades políticas como los reyes o el presidente del gobierno, Pedro Sánchez. La inauguración acabará con un espectáculo de luz que iluminará la torre y con ella el cielo de Barcelona.
1: El rey ha entregado el tercer premio internacional Joan Margarit de poesía a Margaret Atwood en Toronto. Allí ha agradecido a la escritora canadiense que enseñe a la sociedad a leer mejor.
15: En esta Universidad Victoria de Toronto, don Felipe le ha entregado ese premio Joan Margarit de Poesía Internacional a Margaret Atwood, escritora, activista, poeta de fama mundial, especialmente por su obra El cuento de la criada. Ha sido una ceremonia muy emotiva, celebrada en la capilla de esta universidad, donde Atwood ha dado lectura a un poema titulado Poesía en tiempos duros. Es una voz de reconocido prestigio internacional por su defensa de los derechos humanos, del feminismo y también del medio ambiente, y también por sus críticas contra los abusos de poder, con mensajes muchas veces contra el presidente estadounidense Donald Trump. Una ceremonia, como digo, que ha transcurrido aquí en la universidad, en la que el rey le ha dado las gracias a Atwood, ha dicho, por enseñarnos muchas veces a leer nuestro tiempo. También aquí el rey ha aprovechado para reunirse con una representación de la colectividad española, de los 26.000 españoles que viven en Canadá.
1: Pues fíjense, una pequeña radio del Reino Unido ha causado conmoción entre sus oyentes porque ha anunciado por error la muerte del rey Carlos, que está siendo tratado, como saben ustedes, de cáncer. Bueno, durante 15 minutos han llegado a cortar la emisión para escuchar Dios salve al rey.
16: This is Radio Caroline. We have suspended our normal programs until further notice as a mark of respect following the passing of His Majesty King Charles III.
17: Y mientras esto ocurría, Carlos III estaba a la vista de todo el mundo en Irlanda del Norte, estrechando las manos de los varios cientos de curiosos que quisieron conocerlo en persona. El rey sigue en tratamiento de un cáncer que se le detectó a comienzos de 2024. Otra prueba de que Carlos III se encuentra bien, la alegría de su hijo, el príncipe de Gales, que hoy es portada en The Telegraph, porque anoche se encontraba en Estambul celebrando la victoria en la final de la Europa League de su equipo, el Aston Villa, entrenado por el español Unai Emery.
1: Enseguida los deportes, pero antes decirles que los árbitros denuncian a Florentino Pérez, al Real Madrid y a su televisión ante la Comisión Antiviolencia. La Asociación Española de Árbitros de Fútbol argumenta que sus actuaciones pueden contribuir, dicen, al señalamiento, la hostilidad y el incremento de la presión sobre el colectivo arbitral. La denuncia llega tras las acusaciones de corrupción en el arbitraje por el caso Negreira.
18: El Aston Villa es el nuevo campeón de la Europa League. El equipo dirigido por Unai Emery se lleva la Copa en Estambul después de vencer con contundencia al Friburgo. Triunfo incontestable por 3-0 del Aston Villa sobre el Friburgo. Es el quinto trofeo de Europa League que levanta Unai Emery como entrenador. Ya lo había conseguido con el Sevilla y también con el Villarreal. Ahora ha sido con el equipo inglés.
19: A golpe de golazos consiguió Unai Emery la quinta Europa League de su carrera, la primera fuera de España. Tielemans abrió la lata de volea. Hacia el final de una primera parte más trabada que vistosa y justo antes del descanso, Emi Buendía dobló la ventaja del Aston Villa. Zurdazo para dejar muy tocado al Friburgo ante una segunda parte en la que no pudo contener el vendaval Morgan Rogers. Adivinó una gran asistencia de Buendía para marcar el tercero y 10 minutos después el palo evitó que Onana firmase el cuarto. También Buendía perdonó tras un pase brillante de Tielemans. Pero el trabajo de los villanos ya estaba hecho y 5 años después de su conquista con el Villarreal, Emery logró llevar a Birmingham su primer título en 30 años.
18: Y quedan 9 días para que el PSG de Luis Enrique juegue la segunda final de Champions consecutiva. Los parisinos prometen fútbol de alto ventaje para enfrentarse al Arsenal de Arteta.
20: En la jornada protocolaria de atención a medios previa a la final de la Champions del próximo 30 de mayo del Paris Saint-Germain, tanto Luis Enrique Martínez como distintos jugadores han mostrado tranquilos pero a la vez conscientes de la dificultad del partido para tratar de revalidar el título de campeones.
21: Si miras las estadísticas del Arsenal, ahí ves a Arteta. Bueno con el balón, equipo que sabe jugar, que no te regala el balón. Por eso ha ganado la Premier League.
22: Hemos hecho una temporada espectacular, pero queda lo más importante. Las finales están para lo que están, para jugarlas y ganarlas.
23: Creo que tenemos un equipo más preparado para poder ganar.
18: De una final de Champions a la otra, porque en la categoría femenina la guardameta Catacol se muestra confiada en que el Barça consiga imponerse al Olympique de Lyon. Les recordamos que lo veremos este sábado a partir de las 6 de la tarde en esta casa, Radio Televisión Española. Mayo es el mes de las finales europeas en el mundo del fútbol y el Rayo es nuestro superviviente en la Conference. Dentro de una semana va a buscar frente al Crystal Palace el que podría ser su primer título internacional en la ciudad alemana de Leipzig. Los vallecanos advierten que su equipo de barrio se crece antes de grandes retos como el que está por llegar.
0: Hello.
2: Que va a jugar uno más.
18: Que va a jugar un año más, así lo ha anunciado el Celta de Vigo. A falta de un partido para cerrar la temporada, Iago Aspas renueva su vinculación con el club de su vida, firma hasta 2030 y seguirá defendiendo el escudo celeste en el césped al menos una temporada más. Y la leyenda del tenis, Rafa Nadal, ya tiene su propio documental. Un año y medio después de retirarse de las pistas, ha presentado en Madrid la docuserie en la que ha decidido mostrar su lado más íntimo. Lo ha hecho rodeado de amigos, de familia y de rostros del mundo del deporte. Allí también ha evaluado un poco cómo ha sido el proceso de enfrentarse a las cámaras para mostrar su lado más personal.
4: Rafa Nadal ha presentado su documental en el que hace un repaso a toda su trayectoria, desde sus éxitos, como sus 22 títulos de Grand Slam, hasta su parte más íntima y humana. Un retrato muy diferente al que nos tiene acostumbrados el campeón español, en el que muestra el desgaste físico y emocional que sufrió durante años para mantenerse en la élite. La grabación también cuenta con la participación de otros tenistas, como Federer o Djokovic, y miembros de su entorno más cercano.
5: Documental real, de no pintar las cosas de color de rosa. Yo creo que combina lo que ha sido mi carrera deportiva con las dificultades a las que me he enfrentado, y yo creo que he sido bastante transparente con mi vida, con todas las cosas que me han ido sucediendo, y bueno, yo creo que he tenido sinceridad, y al final esta es mi historia. Después, lo que sorprenda o no, ya será cosa vuestra. Grabo el documental, pues aún estaba en activo, estaba intentando volver de una lesión y una operación de cadera. Bueno, no se consiguió. Lo intenté, competí un poco, pero no pude recuperarme al 100%, con lo cual está de alguna manera registrado todo ese proceso, y de alguna manera, pues. Pues todo ese proceso de dudas, de incerteza y después de aceptación de la situación. Normalmente estoy acostumbrado a escuchar, y en ese caso pues seguí el consejo de hacerlo y aquí estamos, y espero que os guste.
24: Lo que se va a ver aquí en el documental es mi historia real, ¿no? Yo creo que se van a ver cosas que no se han visto.
25: Este documental es una ventana por la que asomarnos a una parte desconocida de Nadal, y quizá la parte que más llama la atención es su capacidad de convivir con el dolor y superar las lesiones. Precisamente hablando de lesiones, él ya superó el mismo problema que ahora tiene Carlos Alcaraz en la muñeca. Por eso nos cuenta su experiencia y le manda todo su apoyo.
24: La lesión que tiene él, pues yo la he tenido dos veces. Hay una cosa muy positiva de la lesión: no te quedan secuelas. A mí es vital no tener que tener algo crónico, aunque sea duro y evidentemente frustrante tener que perderte todo lo que se está perdiendo. Estoy convencido que veremos a Carlos por muchos años peleando por todo lo mejor.
18: Se acerca una fecha clave para el Mundial de Rallys, como es la cita que espera en Japón, donde el año pasado ya ganó el español Alejandro Cachón, la nueva joya del Mundial. Un piloto con mucha proyección que ha vuelto a poner a España en lo más alto del panorama internacional. Japón es una cita clave también para su equipo, para Toyota, que corre en casa y donde el asturiano espera volver a brillar. Hemos estado con él y nos ha hablado del pasado Rally de Portugal, de su experiencia en la cita de Canales y, por supuesto, de sus objetivos para la carrera nipona.
26: Bien, la verdad que muy contento con cómo está yendo la temporada. Empezamos los dos primeros rallies de asfalto en Croacia y Canarias, cogiendo unos buenos puntos para el campeonato. Ahora esta última semana estuvimos en Portugal, iba muy bien todo y la verdad que sorprendido del ritmo que estábamos teniendo en tierra. Estábamos liderando el rally y bueno, pues cosas que pasan, una avería mecánica que nos dejó fuera de carrera. No pudimos coger puntos en este rally, pero bueno, hay que seguir luchando por la temporada. Ahora nos vamos a Japón la próxima semana. Es un rally que se nos dio muy bien el año pasado. Conseguimos allí nuestra primera victoria. Esperemos repetir lo mismo este año. Sí, Canarias para mí es uno de los rallies pues, más deseados del año. La gente y la afición que hay allí es increíble. La gente vive mucho el mundo de los rallies allí, así que siempre es una pasada poder disfrutar de ese rally. Las carreteras son increíbles. Así que lo viví de una manera muy intensa. Conseguimos un segundo puesto allí bastante importante, así que contento. Sí, Japón es pues, yo creo que el rally más importante para Toyota, es la casa de Toyota, así que espero conseguir otra victoria igual que el año pasado, no puedo aspirar a menos. Bueno, sabemos que los rallies hay que correrlos, son largos, son difíciles y los rivales seguro que no nos lo van a poner fácil, así que vamos con confianza, pero hay que estar concentrados y no bajar la guardia.
14: Puesta de largo de la Final Four en Atenas en un emblemático edificio de esta ciudad como es la Fundación Onassis y como no podía ser menos presidido por el trofeo de campeón. Por aquí han pasado representantes de los cuatro finalistas, Fenerbahce, Olympiacos y por supuesto representantes de los dos equipos españoles. Por parte del Real Madrid, Sergio Escariolo y Campazo, y por parte del Valencia Basket también Pedro Martínez y Jan Montero. Esta tarde tocará ponerse las zapatillas para entrenar por primera vez en el escenario del partido, el OACA de Atenas.
0: Creo que la experiencia en este momento cuenta mucho, es un factor importante, no determinante. El hecho también de no jugar con Eddie y Alex es un factor también importante, pero creo que nuestro trabajo viene siendo tratar de disimular esas bajas con lo bueno que tenemos, ¿no? Con el equipo que está junto, con el talento ofensivo y defensivo que tenemos.
2: Creo que nosotros la confianza y la mentalidad que requiere jugar una Final Four, yo creo que la tenemos porque es el trabajo que hacemos día a día, ¿no? Y tanto el entrenador confía en nosotros como nosotros en el trabajo del entrenador, y yo creo que por eso sí, no tanto yo sino el grupo completo está preparado para eso.
18: Y hablamos ahora de Sail GP, donde el equipo español, los gallos, continúan imparables. Por cuarto gran premio consecutivo han subido al podio en Hong Kong después de hacerlo en Auckland, Sydney y Río de Janeiro. Hemos hablado con Nicole van der Velden, la única mujer del equipo español, que es una pieza clave y compagina esta Fórmula 1 del mar con la campaña olímpica rumbo a Los Ángeles 2028. El equipo nos cuenta, están ilusionados con la carrera que espera en Valencia y confían en que sigan llegando los buenos resultados.
3: Estamos súper ilusionados con el calendario que acaba de salir de Sail GP para el año que viene. Tenemos muchísimas ganas de ver todos esos eventos emblemáticos que vuelven, ¿no? Como son San Francisco, Bermuda, Nueva York. Luego eventos nuevos como empezar el año en Hong Kong, que seguro que va a ser un evento espectacular. Un evento en Italia que vuelve a estar ahí. Con muchas ganas de saber dónde va a ser y más que nada con la ilusión de volver otra vez a Valencia el año que viene y estar aquí navegando en España, que es lo que más feliz nos hace.
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0: Ofensiva del PP en el Senado por el caso Plus Ultra y la imputación de Zapatero. Los populares citan a la secretaria del expresidente y al exministro y actual gobernador del Banco de España, a José Luis Escrivá, en la comisión que investiga a la SEPI y no descartan llamar a Zapatero. El gobierno vuelve a defender la legalidad del rescate y niega un trato de favor con la aerolínea. Hola, ¿qué tal? Muy buenas tardes. La policía ya está trabajando con el material incautado en el despacho de Zapatero y en la empresa de sus hijas. Hoy hemos conocido que el juez ordenó un registro corporal a la secretaria del expresidente para que no destruyera pruebas. Calama, el juez Calama, da a Gertrudis Alcázar un papel esencial en la trama. Durante los registros, la policía descubrió que la empresa que pagó más de 500.000 de euros a las hijas de Zapatero no existía físicamente.
1: Siendo yo el cabeza de lista, pa'lante.
0: Buena acogida en Sumar y en Podemos al ofrecimiento de Rufián para unir a las izquierdas. Donde no ha gustado es en Izquierda Unida. Dicen que los egos no son buenos en política.
2: Individuales, los egos desmesurados han sido un problema en la política de la izquierda en los últimos años, ¿no?
0: Las acusaciones de Estados Unidos a Raúl Castro han hecho saltar las alarmas en Cuba por una posible intervención militar, como ya ocurrió en Venezuela.
3: Yo no estoy de acuerdo con una guerra de Estados Unidos aquí en Cuba.
0: El régimen cubano rechaza la orden de detención a Castro y asegura que se resistirá a cualquier invasión. Los miembros de la última flotilla con ayuda para Gaza interceptada por Israel ya están siendo deportados. Entre ellos hay 44 españoles, mientras sigue la condena internacional al maltrato que sufrieron en la cárcel israelí. Y seguro que lo han notado, hace mucho calor, hasta 37 grados en el sur de la península, pero no solo, los termómetros se han disparado también en el norte con máximas por encima de los 30. Hoy se ha presentado la campaña contra incendios que por cuarto año se adelanta al 1 de junio.
4: Gaudí, cuando culminó el campanario de San Bernabé, decía: estos pináculos serán lo primero que verán los viajeros cuando se aproximen a Barcelona en barco.
0: El 10 de junio todas las miradas se dirigirán a esa torre, la Torre de Jesús de la Sagrada Familia. El Papa la va a bendecir en su visita a España. 4.000 personas seguirán la ceremonia dentro del templo y otras 4.000 desde fuera. La policía está analizando ya toda la documentación y los dispositivos que se llevaron del despacho de Rodríguez Zapatero y de la empresa de sus hijas. Los investigadores del caso Plus Ultra recopilan todos los datos para hacer esos informes que tienen que enviar después al juez Calama, mientras se van conociendo más detalles de cómo fueron los registros.
5: Fueron horas de registro en la oficina del expresidente. La policía entró a primera hora y requisó documentos y material que ya se está analizando. El juez pidió extremar las precauciones e incluso autorizó a cachear a la secretaria de Zapatero en caso de que fuese necesario para intervenir su móvil y evitar que se pudieran perder datos relevantes. El juez le da a María Gertrudis Alcázar un papel esencial por su contacto directo con Zapatero, considerado líder de la trama. Entre los registros de las empresas, la policía acudió a la sede de inteligencia prospectiva y no encontró nada. No había ni oficina. En el auto, el juez dice que es una sociedad carente de actividad real, que pagó más de 500.000 de euros a la empresa de las hijas de Zapatero. Una de las claves es el delito de tráfico de influencias. Por eso el juez investiga quiénes son los funcionarios o altos cargos del gobierno a los que Zapatero habría presionado o influido para que tomasen decisiones que le beneficiaban a él o a sus presuntos clientes. El auto recoge conversaciones y reuniones que para el juez ponen de manifiesto la participación e influencia determinante de José Luis Rodríguez Zapatero, quien dispone de acceso directo a personas situadas en los más altos niveles de responsabilidad política, y que el expresidente habría puesto sus contactos personales y su capacidad de acceso a altos cargos al servicio de terceros.
0: El rescate público de Plus Ultra no se está investigando judicialmente, pero después de que el juez Calama lo cuestionara en su auto, está también en el centro de las críticas. Hoy el gobierno ha vuelto a defender esa operación que el Consejo de Ministros, Almudena Guerrero, aprobó en 2021.
6: Sí, aquí insisten en que Plus Ultra como compañía aérea formaba parte de un sector estratégico que cumplía los requisitos y que todo se hizo dentro de los cauces del marco legal. El gobierno dice que hay una decena de informes técnicos que avalan el procedimiento y niegan trato de favor en el aplazamiento de la deuda con la Seguridad Social, que era un plazo o un paso esencial para poder aspirar a ese préstamo. Cada vez que se le ha preguntado al presidente por este tema, ha defendido la pulcritud de la gestión sobre Zapatero. Mantienen la presunción de inocencia, siguen confiando en el expresidente y recuerdan que esta investigación no afecta al Ejecutivo.
0: Y hoy esa compañía Plus Ultra ha roto su silencio. En un comunicado pide que no se hagan interpretaciones parciales o descontextualizadas de la investigación que está abierta en la Audiencia Nacional. Es la primera vez que la compañía se pronuncia después de la imputación del expresidente Zapatero. La aerolínea reitera su disposición a colaborar con la justicia. El caso Plus Ultra y la declaración de Zapatero ante el juez son clave para la legislatura. El clima político ha cambiado en el Congreso y los socios del gobierno están a la espera de las explicaciones que dé el presidente el día 2, el expresidente el día 2 en la Audiencia Nacional. Y el PP, Macarena Bartolomé, anuncia mientras una ofensiva política.
7: Una estrategia global, como ellos la llaman, que incluye la comparecencia en el Senado del exministro Escrivá, porque según el auto se reunió con Zapatero un mes antes de que la Seguridad Social, que dependía de él, aplazara la deuda de Plus Ultra. El Partido Popular, a falta de votos para la moción de censura, da estos pasos y vuelve a pedir la dimisión de Pedro Sánchez. En todo caso, la fecha clave es el 2 de junio, cuando Zapatero acuda ante el juez. Ni el gobierno, ni la oposición, ni los socios se plantean moverse antes, todos pendientes de sus explicaciones y de cómo evolucione la investigación.
8: El PP anuncia una ofensiva total y lo primero que han hecho es citar en la comisión de investigación del Senado a la secretaria de Zapatero y al exministro Escrivá, que se reunió con él. También podrían volver a llamar al expresidente o a sus hijas.
9: No descartamos absolutamente nada.
8: Lo que no se plantean en este momento es la moción de censura.
9: No vamos a regalar una victoria a Sánchez con una moción de censura fallida, porque nos faltan los votos.
8: Por ahora no van a levantar el teléfono para buscar apoyos. Los socios a los que se dirigen, Junts y el PNV, optan por el silencio y la prudencia. Y quienes no están en esa pantalla son los partidos de izquierda.
10: Nuestra línea roja es que si hay financiación ilegal del Partido Socialista, reclamaremos la convocatoria de elecciones.
11: Nosotros somos absolutamente incompatibles con mantener un gobierno que esté implicado en problemas de corrupción. Absolutamente incompatibles. Pero de momento eso no es el caso.
8: Desde el ala socialista, el ministro López habla de que son el gobierno más estable de Europa y sale en defensa de Zapatero.
12: Confío en Zapatero y creo en Zapatero y defiendo a Zapatero, pero no por una razón muy sencilla, y es que le conozco hace 26 años. Desde luego, todo lo que yo he visto y vivido con Zapatero durante 26 años es todo lo contrario.
8: Quienes creen en la inocencia del expresidente, añade, no tienen nada que demostrar.
0: Y en cuanto a otro caso, la trama de las mascarillas, hoy el comisionista Víctor de Alhama ha declarado por la venta de material sanitario a Baleares durante la pandemia. Es una de las piezas del caso Coldo que siguen investigándose en la Audiencia Nacional. Aldama ha asegurado que no le consta que la entonces presidenta de la comunidad, Francina Armengol, o alguien de su gobierno pidiera comisiones a cambio de adjudicar los contratos. Ha vuelto a reconocer que utilizaban teléfonos desechables y ha dicho que el expresidente Zapatero también los usaba. Aldama está a la espera de que el Tribunal Supremo dicte la primera sentencia sobre este caso. División en las izquierdas ante la oferta de Gabriel Rufián para encabezar una candidatura de unidad de cara a las generales. En Sumar y en Podemos ha sido bien recibida. Izquierda Unida la critica, pero no cierra la puerta.
13: Es la primera vez que Rufián se ofrece directamente a ser el candidato de las izquierdas.
1: Si yo puedo ayudar a que haya una confluencia, siendo yo el cabeza de lista, pa'lante.
13: Y el rechazo más contundente se lo ha encontrado desde Izquierda Unida.
2: Los hiperliderazgos individuales, los egos desmesurados han sido un problema en la política de la izquierda en los últimos años.
13: Sumar, si recibe la oferta de Rufián de brazos abiertos, bienvenidos los pasos adelante, han dicho.
14: Rufián y otros muchos actores políticos están empujando un proceso que es necesario, que es necesario, que es impepinable para que las elecciones del año que viene la izquierda esté a la altura.
13: Y Podemos, muy afín a Rufián, creen que haría un tándem perfecto con Irene Montero, aunque piden prudencia.
15: Creo que lo que la gente está esperando es que hagamos equipo, pero creo que es el momento también de ser respetuosa con los tiempos de Esquerra Republicana.
13: Porque los republicanos descartan integrarse en una confluencia de izquierdas.
16: Nosotros nos plantejamos eso.
13: No se lo plantean, dicen, no lo comparten y no lo ven con buenos ojos. Tampoco parece que la relación de Rufián con su partido pase por su mejor momento.
1: Yo no voy a volver a presentarme por Esquerra Republicana si no hay unas condiciones.
13: Condiciones que no precisa porque dice sería poco ético.
0: El Tribunal Supremo anula el Registro Único de Alquileres de Corta Duración que el Gobierno creó a finales de 2024. El alto tribunal considera que el Estado no puede establecer una regulación tan exhaustiva cuando ya hay registros autonómicos. Sin embargo, sí ve pertinente que las comunidades le transmitan los datos de las plataformas por la creciente preocupación, dice, sobre el acceso a la vivienda y el aumento de este tipo de alquileres. Y pese a criticar el plan de vivienda y a denunciar una imposición ideológica, las comunidades del PP aceptan finalmente el reparto de fondos propuesto por el Gobierno. Son 7.000 millones de euros hasta 2030 para ampliar la oferta pública de vivienda y blindarla contra la privatización de forma permanente. La ministra defiende la importancia del consenso, pero las autonomías populares no descartan llevar el plan a los tribunales porque dicen que invade sus competencias.
17: No nos gusta cómo se ha hecho y cómo se ha configurado este nuevo plan de vivienda. Y por eso, sin lugar a dudas, nos reservamos la presentación de futuros recursos pertinentes en cada una de nuestras regiones.
18: Distintas administraciones de distinto color político nos estamos poniendo de acuerdo. Y como he compartido tantas veces con ustedes y con la opinión pública, este es el camino. Este problema solo se le da respuesta desde el acuerdo.
0: Cuba teme que le ocurra lo mismo que a Venezuela. Dentro y fuera de la isla, a muchos les preocupa que Estados Unidos aplique el mismo manual y que la imputación de Raúl Castro por el derribo de dos avionetas hace 30 años pueda ser la antesala de una intervención militar. El régimen cubano habla de acusaciones canallas e insiste en que resistirán cualquier invasión.
19: Estados Unidos. En un comunicado leído en la televisión oficialista, el gobierno cubano califica la acusación contra Raúl Castro de...
20: Se trata de un acto despreciable e infame de provocación política.
19: A Castro se le acusa del derribo de dos aparatos y la muerte de sus cuatro tripulantes, tres de ellos estadounidenses. Ayudaban a balseros que escapaban de la isla. Trabajaban para la ONG Hermanos al Rescate, con sede en Miami, pero para el gobierno castrista eran terroristas. Según La Habana, violaron su espacio aéreo, pero la Organización Aérea Internacional asegura que fue en aguas internacionales. El gobierno acusa a la prensa estadounidense de formar parte de una campaña con un objetivo.
21: Y alimentando la idea de la supuesta inevitabilidad de una agresión militar de Estados Unidos contra Cuba.
19: En la isla, incertidumbre ante lo que pueda pasar.
3: Y es una acusación injusta.
22: No creo que haya que hacerle juicio a Raúl para nada de eso. Y lo otro es que sí debe haber, en realidad, debe haber un cambio aquí.
19: El exilio cubano en Florida lo ve de otra forma.
23: Pasó con Maduro y no hubo un muerto civil. Eso se puede hacer con Cuba.
24: Pero que sea un primer paso para acción directa. Se habló mucho en el día de hoy que no se quede como un acto simbólico.
19: Rusia y China han mostrado su apoyo a Cuba. Pekín ha pedido a Washington que no use más el garrote judicial contra la isla y Moscú que deje de estrangularla.
0: En el estrecho de Hormuz la situación sigue siendo complicada por el doble bloqueo. La Marina estadounidense ha difundido estas imágenes en las que aborda un petrolero que intentaba esquivar sus controles, pero Irán asegura que 26 buques han cruzado el paso bajo su autorización en las últimas horas. El petróleo sube ahora hasta situarse en los 107 dólares el barril.
25: Bruselas pone cifras a las consecuencias de este conflicto. El crecimiento de la economía en la zona euro se va a reducir 3 décimas este año, según sus previsiones, y en el escenario más pesimista podría caer incluso a la mitad. España es una de las excepciones, resiste, y según la Comisión el PIB subirá 1 décima hasta el 2,4. Pero el precio de la energía ya está afectando a los consumidores y las empresas y dispara la inflación hasta el 3%, tanto en España como en la zona euro. Son unas previsiones, dice el comisario de Economía, marcadas por la incertidumbre y el impacto que la guerra puede tener en el turismo internacional es uno de los riesgos para la economía española.
0: Los más de 400 integrantes de la última flotilla humanitaria a Gaza ya están siendo deportados a Israel. 44 son españoles. El maltrato a estos activistas sigue provocando una crisis internacional y una crisis también en el seno del gobierno israelí.
4: El vídeo del ministro de Seguridad de Israel sigue escandalizando a gobiernos como el de España.
5: Odioso, inhumano, monstruoso.
6: Un pozo del terror, ¿eh?
4: El pozo de los horrores, define este italiano ya deportado. El resto hace hoy el viaje vía Turquía.
5: Y desde luego yo le digo a Israel, no se toca a ningún ciudadano español.
4: Son 44 activistas españoles, según las cuentas del ministerio, que ha vuelto a quejarse ante la embajada israelí en Madrid. Francia, Canadá, Italia, países amigos de Israel, han condenado este maltrato a ciudadanos occidentales. La mala imagen internacional, en un contexto preelectoral en Israel, le ha costado al ministro ultra Ben-Gvir la reprimenda de sus colegas de gobierno y del propio Netanyahu, que asegura que el vídeo no refleja los valores del país. Los palestinos, sin embargo, denuncian que esa es, precisamente, la forma que tiene Israel de tratarlos, con abusos y humillaciones, como las que se ven en decenas de vídeos y fotos que el mismo ministro había publicado hasta ahora, sin ninguna consecuencia.
0: Novedades sobre el caso Epstein en Reino Unido. El gobierno británico ha revelado que fue la reina Isabel II la que pidió el nombramiento de su hijo Andrés como enviado especial de comercio. Estando en ese cargo, el expríncipe compartió información privilegiada con el multimillonario pederasta.
7: En los documentos se puede leer que el ex príncipe Andrés quería ese puesto como representante del comercio internacional del Reino Unido, pero también que prefería que no lo agobiaran con las numerosas reuniones de la junta directiva y visitar solo los países más sofisticados, son palabras textuales. Pero la conclusión principal es que su nombramiento no se sometió al proceso habitual para la designación de este tipo de altos funcionarios, sino que el gobierno del entonces primer ministro, Tony Blair, se plegó a los deseos expresados por la reina Isabel II. Andrés Mountbatten-Windsor ocupó el cargo durante 10 años y durante ese periodo filtró información privilegiada al pederasta Jeffrey Epstein.
9: Parece una biblioteca, pero lo que hay en estos estantes no son libros, son miles de volúmenes con 3,5 millones de archivos del caso Epstein, documentos judiciales, testimonios y materiales publicados por el Departamento de Justicia.
16: 6,000 kilos de pruebas que una organización sin ánimo de lucro ha expuesto de forma temporal en Nueva York para hacer llegar al público la magnitud del caso. El problema de las cifras tan altas es que son muy difíciles de imaginar y cuando entras aquí realmente puedes verlo.
26: When you walk in, you can really see it.
16: Explica David Garrett, el principal portavoz y uno de los organizadores. Además, la muestra incluye a Donald Trump en su título y dedica uno de sus espacios a repasar su relación con Jeffrey Epstein. Fotografías, vídeos y una cronología de 2 décadas de contactos entre ambos.
27: I have nothing to do.

0: de radio local en el Reino Unido. Estaba sonando la música y de repente la música se interrumpe y el locutor explica que la interrumpen porque ha muerto el rey Carlos III.
1: We have suspended our normal programs until further notice, as a mark of respect following the passing of His Majesty King Charles III.
0: Y lo repite ese mismo mensaje hasta en tres ocasiones antes de dar paso al himno nacional. Lo cierto es que el rey no había muerto, estaba en Irlanda del Norte y la cadena local ha tenido que disculparse. Dice que por error se activó el protocolo que siguen todas las emisoras del país en caso de fallecimiento del monarca. Tragedia en Brión, en A Coruña. Una niña de 2 años ha muerto tras quedar atrapada en el coche. Su padre la olvidó en el asiento de atrás cuando se fue a trabajar. La pequeña pasó muchas horas en el interior del vehículo.
2: Banderas a media asta y luto oficial en este ayuntamiento coruñés de Brión por la trágica muerte de una niña de 2 años. Su padre olvidó llevarla a la guardería. Al parecer, lo despistó una llamada cuando pasaba justo por delante de su centro de trabajo y estacionó el vehículo sin darse cuenta de ese despiste fatal. La niña pasó varias horas en el interior del coche expuesta a altas temperaturas. Se dieron cuenta cuando la madre fue a recogerla a la guardería sobre las 4 de la tarde. La pequeña llegó al centro médico ya en parada cardiorrespiratoria.
0: El hijo del fundador de Mango, en libertad bajo fianza por la muerte de su padre, está trabajando ya en su defensa. Sus abogados están analizando el sumario y van a pedir que vuelva a declarar ante la jueza. Ven graves imprecisiones en los análisis de los Mossos y preparan un contrainforme con sus propias pruebas.
3: Reconstrucciones de los hechos con técnicos especialistas y grabación de la escena con cámaras traídas desde Estados Unidos. La defensa de Jonathan and Dick prepara su informe para desmontar los indicios en su contra. Han recurrido a drones que graban en 3D con los que han sobrevolado la zona de Montserrat, por donde and Dick y su hijo pasearon la mañana del 14 de diciembre de 2024. También han utilizado maniquís para demostrar que se precipitó por una caída fortuita y no porque su hijo le empujara, y desmontar así el argumento de la huella y el homicidio.
4: Jonathan, ¿cómo estás? ¿Mantienes tu inocencia?
3: Los abogados y técnicos con los que cuenta el equipo de Cristóbal Martelli aportarán pruebas de última tecnología, pero también documentales y testificales. Examinando minuciosamente el sumario de más de 1000 folios, consideran que hay muchas inexactitudes y valoraciones que se pueden desmentir, como conversaciones que apuntan a una mala relación, pero que son muy antiguas como para tener relevancia actualmente, dicen. Aseguran que los argumentos de los investigadores que apuntan al móvil económico y que la jueza y fiscalía hacen suyos no eran motivos de disputa, ni la herencia ni la fundación que Andy quería crear. Pero para ello tendrán que interponer recursos y Jonathan deberá volver a declarar.
0: Los profesores de la Comunidad Valenciana llevan 9 días en huelga y el diálogo entre sindicatos y gobierno regional está roto. Piden mejoras salariales y reducción de ratios. Ante la falta de acuerdo, hoy más de un centenar de directivos de centros educativos han intentado presentar su dimisión en las Corts, pero no han podido hacerlo.
5: Durante casi 5 horas, 1 millar de profesores valencianos han bloqueado una de las entradas al Scorch, donde se celebraba la sesión de control al presidente Juanfran Pérez Llorca. Su intención era transmitirle personalmente su malestar y la necesidad de poner medidas efectivas a las deficiencias que dicen padece la educación pública valenciana. A su salida, Pérez Llorca les ha dicho que está dispuesto a negociar y en el interior del hemiciclo, un grupo de profesores han lanzado sus reivindicaciones en forma de gritos y de billetes con la cara del presidente y la consellera y han sido desalojados. También dentro del Scorch, representantes de los equipos directivos de los centros públicos valencianos querían presentar por registro su dimisión, pero les han emplazado a que lo hagan en la consellería.
0: Madrid, Barcelona y Canarias se están preparando ya para la llegada del Papa León XIV en poco más de 2 semanas. Uno de los actos centrales de ese viaje va a ser la inauguración y la bendición de la Torre de Jesús de la Sagrada Familia. Asistirán los reyes, el presidente del gobierno y 8.000 personas podrán estar allí para verlo.
6: Alza la mirada, el lema de la visita del Papa cobrará todavía más sentido cuando pise la Sagrada Familia. El 10 de junio por la tarde, miradas al cielo, hasta los 172 metros y medio de altura, el pontífice inaugurará y bendecirá la Torre de Jesús y la cruz que la corona.
7: Del aforo total de 8.000 personas, 4.000 personas serán ciudadanos de la ciudad de Barcelona. En junio el mundo podrá descubrir las torres de la Sagrada Familia, ¿no?
8: En el interior de la Torre de Jesucristo hay capacidad solo para 35 personas y no va a ser visitable

0: hasta el 2028. Por eso el Papa León XIV va a bendecirla desde el exterior.
1: Con presencia de los reyes, el presidente del gobierno y más de 200 obispos, antes se celebrara la misa en conmemoración al centenario de la muerte de Gaudí, que soñó con ver brillar la cruz.
2: Decía, estos pináculos serán lo primero que verán los viajeros cuando se aproximen a Barcelona en barco. Y claro, ahora se aproximan en avión.
1: Una cruz construida en Alemania, la Torre de Jesús, trabajo artesanal con materiales milenarios y tecnología puntera.
2: Y en el interior es piedra ónix blanco, elaborado con robots en la actualidad.
1: Rozando las nubes, la basílica espera cautivar a León XIV, porque impone, por dentro y por fuera, por expreso deseo de Gaudí.
3: Por cuarto año consecutivo se adelanta la campaña estatal contra incendios. Va a arrancar el 1 de junio para que todos los medios estén disponibles ante el riesgo de que tengamos fuegos tan graves como los del año pasado. 2026, de hecho, no está siendo un buen año. Llevamos ya el triple de incendios que en 2025 por estas fechas.
4: 2025 fue un año trágico si hablamos de incendios. 8 muertos, 86 heridos, miles de evacuados y 355.000 hectáreas quemadas.
5: El pasado verano todos fuimos muy conscientes, un año más, de la gravedad de la situación que atravesamos en esta época del año.
4: Las perspectivas no son buenas. La campaña estatal se adelanta un año más al 1 de junio para que todos los medios estén disponibles. Pero los sindicatos recuerdan que no es solo cuestión de medios estatales, porque la gestión de los fuegos es autonómica.
6: En ningún caso resuelve el problema que tenemos actualmente. Sí que es cierto que hay comunidades autónomas que están en primera división y hay otras pues, que están bastante por debajo de esta realidad.
4: Reivindican un incremento generalizado de las plantillas durante todo el año en las comunidades. Los expertos recuerdan que ha sido un invierno con muchas precipitaciones, lo que podría parecer positivo. Aún así, hay un pero.
7: Si después viene una primavera o un verano extremadamente cálido, la vegetación, lo que llamamos fina, se seca muy rápidamente y eso es un combustible altamente inflamable.
4: Dos factores, explica, hacen que la temporada de incendios se extienda cada vez más en el calendario: el cambio climático y el abandono rural. Faltan cultivos, dice, que hagan de cortafuegos para unos incendios cada vez más virulentos.
3: Y precisamente sobre esos fuegos devastadores que sufrimos el verano pasado, esta noche el programa En Portada estrena Anatomía de un incendio, un documental donde sigue la investigación de uno de los fuegos más difícil de controlar.
8: Como te quieran quemar, te van a quemar, porque es fácil. Vamos, el mismo día o al día siguiente ya sabíamos que estaba la mano del hombre detrás.
9: Tú fíjate cómo buscaron el día. Un domingo, a las 2:15 de la tarde, con 37 grados.
8: Sí, que hacía
9: con ola de calor.
8: Y el problema, a mí me parece que es que la gente no tiene conciencia de que quemar es una actividad criminal.
3: Este equipo del Seprona de Zamora sigue investigando uno de los 63 incendios de 2025, el de Molezuelas de Carballeda, en el que murieron dos voluntarios. Un fuego que fue intencionado, como lo son más de la mitad de los que se producen en nuestro país, todavía no han detenido a nadie. Unos 6.000 peregrinos de la Hermandad del Rocío de Huelva están ya en marcha rumbo a la aldea. Este fin de semana, ya saben, será la romería. Ellos caminan durante el día y durante la noche, pues es momento para descansar, pero también para compartir con otros romeros y también con un equipo de Televisión Española.
10: Tras más de 10 horas de camino, la Hermandad del Rocío de Sevilla llega a su primera parada.
11: Hemos cumplido horario con todo lo que teníamos previsto. Lo primero que se hace son desenganchar lo que son los bueyes para que puedan descansar para el día de mañana.
12: Y algo la alivia, ¿no? El animal. Eso te lo agradece.
10: También empiezan a prepararse los romeros para pasar aquí la noche.
13: Pues ahora toca intentar refrescarse un poquito, descansar un ratito. Y acostarnos, porque venimos andando y venimos reventando.
10: El tamborilero anuncia el rezo del rosario.
14: Y bendito es el fruto de tu vientre, Jesús.
10: Mientras otros aprovechan para retocar sus carretas.
15: Durante el camino, pues se ha soltado y entonces aprovechamos las paradas pues, para dejarla otra vez bien.
10: Cae la noche, se encienden las luces del Sinpecao. Y así, entre cantes, llega la hora de la cena.
16: Hemos hecho unas patatitas panaderas con vino y nada, con un solo Miller whisky.
10: Momento también para preparar las camas. Algunos duermen prácticamente al raso.
17: Es una experiencia como otra cosa más, es el rocío puro.
18: La Hermandad del Rocío de Sevilla tiene aún por delante 3 días y 2 noches más de camino. Llegará a la aldea almonteña el próximo sábado por la tarde.
3: Mucho calor están pasando las hermandades. Los termómetros se han disparado en el sur hasta los 37 grados, pero no solo allí, en el norte se han activado avisos por altas temperaturas. En Oviedo está nuestro compañero David Espiño. Creo que estáis ya rozando los 33 y todavía tiene que subir más.
19: 33 grados ya y subiendo, porque atención, hoy aquí en Oviedo incluso podríamos superar los 34 grados y vaya si se nota, esta es la imagen, todavía ahora queda gente aquí en las terrazas aprovechando para comer y para hacerlo en manga corta, una imagen que contrasta con hace menos de una semana cuando aquí en Asturias hablábamos de frío e incluso nevadas, con el puerto de Pajares incluso cerrado a los camiones. Hoy pulverizamos la temperatura récord máxima alcanzada en un mes de mayo aquí en Asturias, fue en mayo del año 2020 con 32,6 grados. Y hoy podríamos superar incluso los 34. Hablamos de que son entre 10 y 12 grados más de lo que sería normal en esta época del año.
3: Récord ahí en Oviedo, Albert, ¿y podría haber algún otro récord más con este
20: durante
3: calor?
20: Los próximos días, porque van a seguir subiendo las temperaturas. En general seguimos con este episodio de calor, vamos a decir extremo, porque son temperaturas, como vemos, muy altas incluso para la época del año. Hablábamos de los 33 grados de Oviedo. En Bilbao tienen ya a estas horas 35, estas son temperaturas actuales, 29 en Madrid, 35, por ejemplo, también en Badajoz, 29 en Zaragoza, 30 en Lleida. Decir que mañana todavía van a subir un poco más las temperaturas máximas, 1, 2, 3 grados respecto a los valores de hoy, por tanto, seguiremos hablando de valores excepcionalmente altos y, como decíamos, se volverán a repetir esas cifras por encima de los 34 a 35 grados. El mapa de anomalía térmica nos indica que estas temperaturas están muy por encima de lo que corresponderían para estas alturas del año y lo que tenemos que decirles es que este episodio de calor va a continuar también durante los próximos días. Se activan avisos y lo continuarán haciendo durante las próximas jornadas porque las temperaturas van a continuar siendo muy altas durante bastantes días, probablemente toda la semana que viene seguiremos con calor extremo.
3: Madre mía, la verdad es que impresiona a todos esos rojos. Venga, gracias, Albert. Bueno, Bad Bunny desata la locura ya por donde pasa y hoy pasa por Barcelona. Allí será esta noche el primero de los dos conciertos que va a dar en nuestro país, 2 allí en la capital catalana y nada menos que 10 en Madrid. Y claro, ya se pueden imaginar que empieza a haber nervios entre los fans. Muchos se han agolpado frente al hotel donde se aloja intentando cruzarse con el artista.
21: Hoy en esta calle del centro de Barcelona, la vida cotidiana le costaba abrirse paso. Aunque el ritmo, como la alegría, va por barrios, por aceras. A las 8 los había apostados aguardando que el artista asome, por momentos lo parece. Pero no, en los corrillos manejan su información.
22: Ha salido y ya está, hay que estar en la suite.
21: Se le invoca con su propio repertorio.
23: Ya estamos en la calle, sal de tu balcón.
21: Siempre que uno tiene un propósito, sobra los motivos.
24: Pues agradecerle mucho porque sus canciones me han ayudado en momentos difíciles.
25: Benito, nos estafaron. ¡Sálvanos!
21: Salvo que haya más discreción, esta espera se repetirá en menos de 15 días en un Madrid que recibe al Papa León XIV. Puede haber algo más que una coincidencia.
26: En cuanto él se entere que está, pues si quiere hablar con el Papa seguro que le recibe, como recibe a todos, ¿no?
27: ¡God bless America!
21: Una prueba más de que una estrella no es solo un artista, influencia y negocio. En la Super Bowl se gestó una alianza planetaria, la marca de moda más valiosa del mundo y el top del momento. Y ahora Zara lanza una colección de 150 piezas. Él ha izado su vela y sigue adelante con la conquista.

0: Son las primeras imágenes de una de las películas más esperadas del Festival de Cine de Cannes, La Bola Negra, dirigida por los Javis, que hoy van a desfilar por la alfombra roja. Los directores debutan en el festival y lo hacen a lo grande en la sección oficial.
1: Hoy estaban más nerviosos que ayer y quizá menos que mañana. Los Javis empezaban a recibir impresiones de su película. La Bola Negra, la obra inacabada de Federico García Lorca, es la base de esta película. Se cumplen ahora 80 años de la muerte del poeta y seguimos comprobando que no se acaba nunca.
2: Creo que llega en un momento que creo que necesitamos emocionarnos y necesitamos como dejarnos llevar. Y creo que, no sé, tengo la sensación de que la película ahora mismo toca algo emocional que necesitamos que nos toque, que nos recuerden.
1: Tres protagonistas gays, tres épocas y la necesidad de no olvidar ni dar pasos atrás.
3: A todas las personas que creen que van a conseguir que vayamos un paso atrás en los derechos LGTBIQ+, estamos aquí. Es decir, no nos vamos a ir a ningún lado y la conquista va a ser cada vez mayor. Entonces no, es que no va a pasar. No va a pasar bajo ningún concepto.
4: Todo el foco puesto aquí en Cannes, en los Javis, esta noche alfombra roja con Penélope Cruz, Guitarrica de la Fuente y compañía. Pero a lo que no pierde el foco este festival es al cine español. Nueva película dirigida por María Martínez Bayona en una sección paralela que plantea un debate interesante. ¿Qué pasaría si no envejeciéramos?
1: Vivir 250 años, sentir la necesidad de morir, The End of It, demuestra que a veces un anhelo puede convertirse en una pesadilla.
5: Estar muerto en vida, en realidad. O sea, si no hay muerte, no hay impulso vital, no hay miedo, no hay felicidad.
1: Hoy, dos formas de eternidad muy presentes en Cannes.
0: María José Yergo es una de las voces más reconocidas de la música actual. Es una artista que es capaz de mezclar lo más puro del flamenco con la electrónica o el pop. Hoy presenta nuevo disco, El Juego.
6: Si algo ha aprendido María José Yergo en los años que lleva creando su música es saber reconectar con su niña interior, dice, y saber desprenderse de ataduras, jugar y explorar desde la libertad para construir su nuevo universo sonoro.
7: ¿En qué momento he dejado de jugar? ¿En qué momento? Si estoy haciendo lo que más me gusta, si tengo mi herramienta favorita, mi juguete favorito. Yo quería darle rienda suelta a la imaginación.
6: Y así desde la ruptura, la libertad, Yergo afronta esta etapa más adulta en el juego y abraza la espontaneidad con nuevos sonidos andalusíes, trip hop o incluso bachata para cantar al querer que no pudo ser.
7: ¿Por qué no celebrar un desamor igual que celebramos el amor? A ti de ahí, pues igual bailar. Género por excelencia del desamor es la bachata. Yo no soy de Puerto Rico. ¿Imaginas que una bachata naciera en Al-Ándalus? ¿Cómo sonaría?
6: También está presente su abuelo, que falleció hace poco, su mentor, su faro.
7: Él me ha enseñado no solamente a cantar, sino a expresarme con la voz y tener un mensaje propio.
6: Capaz de convertir la tristeza, la pérdida, en canciones llenas de gratitud, en pequeñas celebraciones de la vida. Empieza el juego de María José Yergo.
0: Pues con el talento de Yergo despedimos el telediario, pero no se vayan porque ya está aquí Nico de Vicente para darles los últimos detalles de los deportes. Nosotros les esperamos aquí como siempre mañana. Adiós.
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10: El entrenador del momento en Europa es Mikel Arteta. Acaba de ganar la Liga en Inglaterra y ya piensa en esa final de Champions de Budapest. El Arsenal sueña con conseguir el primer gran doblete de su historia gracias a un equipo que tiene mucho acento español, con Mikel Merino, con Zubimendi, con Mosquera y con David Raya.
11: El trabajo que ha hecho el míster es increíble, la manera que cogió el club que no estaba en su mejor momento y la manera que lo ha devuelto a la vida y lo ha devuelto a la cima y sobre todo consiguiendo la Premier League que tanto deseábamos todos.
12: La energía que somos capaces de generar con equipo, la ilusión, la unión que tenemos entre nosotros y tener muy claro lo que vamos a ir ahí, el partido que vamos a jugar.
10: Mikel Arteta es el arquitecto del Arsenal, flamante campeón de la Premier, que ha acabado con la peor sequía de su historia desde que conquistó la primera allá por 1931, 22 años desde la Premier de los Invencibles, liderados por Titi Henry, que ya ha denominado a este equipo como los Inolvidables. Y pasarán todavía más al recuerdo si el sábado de la próxima semana en Budapest quedan por primera vez campeones de Europa. Sigue esa conexión mágica entre Unai Emery y la Europa League, que es sin duda el rey de esta competición. La ha ganado 5 veces después de conseguirlo con el Sevilla y con el Villarreal. Ahora ha vuelto a levantar este trofeo, en este caso con el Aston Villa.
13: No feeling the king in this competition. We are the king together.
14: La corona de la Europa League, aunque compartida, es de Unai Emery. Su Aston Villa se paseó ante un Friburgo que no fue ni la sombra del equipo que ha deslumbrado durante toda la competición. Tielemans abrió el marcador y Emiliano Buendía lo amplió antes del descanso con el golazo de la noche. El ex del Getafe y la Cultural, MVP de la final, también sirvió el tercero y definitivo a Morgan Rogers. Segunda Europa League para Pau Torres y quinta para Emery, que se acordó de sus anteriores clubes.
13: Valencia, Sevilla, Villarreal. I am thankful for them. Because without them, I am not being successful in this competition.
14: Los villanos celebraron a lo grande su segundo título europeo después de la Copa de Europa de 1982.
10: De una fiesta a otra, este homenaje de despedida de Robert Lewandowski marcó la cena de los campeones de los jugadores del Barça que tuvieron este rato para celebrar el título de Liga juntos. Este vídeo, el Celta de Vigo anuncia que Iago Aspas renueva al menos un año más, mientras que Dani Parejo se despide del Villarreal y su último partido será este fin de semana contra el Atlético de Madrid. Patrick Guijarro es el motor del Barcelona y en Oslo quiere volver a dejar huella en una final de Champions. Ella sabe bien lo que es ser decisiva en un partido tan importante. Al Wolfsburgo le hizo un doblete. Ella ya tiene 3 Champions, pero el sábado quiere que llegue la que sería la cuarta.
15: Bueno, estamos ahí ya, estamos en la final, es lo que queremos, lo que queremos es ganar. Sabemos que una final es una final, hay que estar con todos los sentidos, cuidar todos los detalles, pero evidentemente queremos que sea nuestra y queremos hacer ese póker.
10: Y este es el pabellón de Atenas, donde se va a decidir qué equipo español llega a la final de la Euroliga. El Real Madrid o el Valencia Basket. Los dos equipos se han visto ya las caras y tenían a su lado el trofeo que ha presidido este apretón de manos antes de que mañana llegue un partido de los grandes.
16: Una apuesta de largo de la Final Four marcada por el buen ambiente que reina entre los dos representantes españoles. Pedro Martínez ha dicho tener una gran relación con Sergio Scariolo y los dos jugadores, Campazo y Montero, han dicho estar plenamente preparados de cara a las semifinales de mañana. Para el Valencia Basket será su primera Final Four de la historia y para el Real Madrid, un gigante histórico en la Euroliga, será una nueva oportunidad para conseguir la duodécima Copa de Europa.
17: Creo que nosotros la confianza y la mentalidad que requiere jugar una Final Four, yo creo que la tenemos porque es el trabajo que hacemos día a día, ¿no?
18: Creo que si disimulamos bien la baja que tenemos y sumamos la experiencia y el talento que tiene el equipo, creo que cosas buenas pueden pasar.
10: Con la foto de Carlos Alcaraz y el trofeo se ha celebrado el sorteo de Roland Garros. Jodar va por el mismo lado de Djokovic y evita a Sinner hasta una hipotética final. Badosa se lo pierde y Bouzas arrancará contra Sabalenka. Deseándole mucha suerte a todos los tenistas españoles, terminamos este telediario. Muchísimas gracias.
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0: Hola, ¿qué tal? Muy buenas tardes. Hoy ya hace calor en gran parte del país, temperaturas especialmente altas en zonas del Cantábrico, donde se superan los 30, 32, 35 grados en el interior del Principado de Asturias o, por ejemplo, también en áreas del País Vasco. Unas temperaturas altas en el Cantábrico, que también lo son en el resto del país, en general con temperaturas que, por ejemplo, en Extremadura o en Andalucía superan los 35 grados. Pero si miramos el mapa de anomalía térmica, este nos indica que las anomalías más disparadas las encontramos en zonas del Cantábrico, es decir, que son menos habituales esas temperaturas tan extremas, en este caso entre 10 y 14 grados por encima de lo que deberíamos tener a estas alturas del año. En cuanto al estado del cielo, pocas novedades. Tenemos algunas nubes altas, un poco de calima entrando por zonas atlánticas, pero un tiempo básicamente despejado, aunque hoy de nuevo hemos encontrado algunas nieblas matinales en las costas mediterráneas, litoral catalán, en las Islas Baleares, unas nieblas que se repetirán. Y es que las condiciones atmosféricas cambian poco para la jornada de mañana. Seguimos con una situación anticiclónica, con, por tanto, mucha estabilidad. El aire cálido se va asentando. Esto ayuda a que las temperaturas se mantengan muy elevadas. Y la novedad es esta zona de inestabilidad que mañana va a favorecer que podamos tener chubascos y tormentas en el interior, ahora lo veremos, de Galicia y puntos del Principado de Asturias. Mañana, de nuevo, aquí lo tenemos representado en rojo, tendremos nieblas en el Mediterráneo y en las costas del Cantábrico y puntos del litoral gallego, pero en general, básicamente, esperamos que se vayan diluyendo y que en general hablemos de un ambiente bastante estable, con los chubascos tormentosos más intensos durante la tarde, que se pueden generar en zonas de Lugo, puntos también del Principado de Asturias. De hecho, la acumulación de precipitación más importante la encontraremos en toda esta zona, con algunas tormentas que podrían ser localmente fuertes. Pero aparte de ello, hablaremos de un día nuevamente soleado, como decíamos, con las nieblas matinales, nieblas de advección que se forman por el contraste del agua del mar más fría con esta masa de aire cálido y que serán evidentes en las Islas Baleares, costas de Tarragona y no se descarta también en el litoral valenciano. Luego, a lo largo del día, encontraremos nubosidad de tipo alto con un poco de calima y cielos turbios en el oeste peninsular y, como les decía, con la posibilidad de esas tormentas en zonas del noroeste, sobre todo a partir de media tarde y durante la noche. Mañana las temperaturas máximas siguen subiendo un poco más, 1 o 2 grados respecto a los valores de hoy, por tanto, mañana va a continuar haciendo mucho calor, 36 grados previstos en Lleida, en Zaragoza, 33 en Madrid, 39 en Badajoz, 37 en Sevilla, pero también se mantienen por encima de los 35 grados en Bilbao o en Oviedo, con 34 grados de máxima. Decir que en el norte tendremos un pequeño respiro durante el fin de semana en cuanto a las temperaturas máximas, pero en el resto del país continuaremos hablando de mucho calor. Y de hecho la tendencia es que se mantenga el riesgo de chubascos durante el fin de semana en el norte peninsular con más nubosidad, pero que se mantenga el ambiente estable en el resto del país para el sábado, también durante la jornada del domingo. De hecho, el domingo siguen subiendo un poco las temperaturas. Ya ven que el sol se impone en buena parte del país y continuaremos con esta tendencia de altas temperaturas también durante la próxima semana. Nada más, pasen una muy buena tarde.
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0: Ofensiva del Partido Popular en el Senado por el caso Plus Ultra y la imputación de Zapatero. Los populares citan a la secretaria del expresidente y al actual gobernador del Banco de España, a José Luis Escrivá, en la comisión que investiga a la SEPI. Y no descartan llamar a Zapatero. El gobierno vuelve a defender la legalidad del rescate y niega un trato de favor con la aerolínea. Hoy hemos conocido que el juez ordenó un registro corporal a la secretaria del expresidente para que no destruyera pruebas. Calama da a Gertrudis Alcázar un papel esencial en la trama. La policía trabaja con el material incautado en el despacho de Zapatero y la empresa de sus hijas.
1: Siendo yo el cabeza de lista, pa'lante.
0: Buena acogida en Sumar y Podemos el ofrecimiento de Gabriel Rufián para unir a las izquierdas. Donde no ha gustado es en Izquierda Unida. Dicen que los egos no son buenos en política.
2: Y yo no estoy de acuerdo con una guerra de Estados Unidos aquí en Cuba.
0: Las acusaciones de Estados Unidos a Raúl Castro han hecho saltar las alarmas en Cuba por una posible intervención militar, como ocurrió en Venezuela. El régimen cubano rechaza la orden de detención a Castro y asegura que se resistirá a cualquier invasión. Los miembros de la última flotilla con ayuda para Gaza interceptada por Israel ya están siendo deportados. Entre ellos hay 44 españoles. Y mientras, sigue la condena internacional al maltrato que sufrieron en la cárcel israelí. Hola, buenas tardes. Sigue la actualidad aquí en el canal 24 Horas. La policía está analizando ya toda la documentación y los dispositivos que se llevaron del despacho de Rodríguez Zapatero y también de la empresa de sus hijas. Los investigadores del caso Plus Ultra recopilan todos los datos para hacer los informes que tienen después que enviar al juez Calama. Y mientras, se van conociendo detalles de cómo fueron esos registros.
3: Fueron horas de registro en la oficina del expresidente. La policía entró a primera hora y requisó documentos y material que ya se está analizando. El juez pidió extremar las precauciones e incluso autorizó a cachear a la secretaria de Zapatero en caso de que fuese necesario para intervenir su móvil y evitar que se pudieran perder datos relevantes. El juez le da a María Gertrudis Alcázar un papel esencial por su contacto directo con Zapatero, considerado líder de la trama. Entre los registros de las empresas, la policía acudió a la sede de inteligencia prospectiva y no encontró nada. No había ni oficina. En el auto, el juez dice que es una sociedad carente de actividad real, que pagó más de medio millón de euros a la empresa de las hijas de Zapatero. Una de las claves es el delito de tráfico de influencias. Por eso el juez investiga quiénes son los funcionarios o altos cargos del gobierno a los que Zapatero habría presionado o influido para que tomasen decisiones que le beneficiaban a él o a sus presuntos clientes. El auto recoge conversaciones y reuniones que para el juez ponen de manifiesto la participación e influencia determinante de José Luis Rodríguez Zapatero, quien dispone de acceso directo a personas situadas en los más altos niveles de responsabilidad política. Y que el expresidente habría puesto sus contactos personales y su capacidad de acceso a altos cargos al servicio de terceros.
0: El rescate público de Plus Ultra no se investiga judicialmente, pero después de que el juez Calama lo cuestionara en su auto, está también en el centro de las críticas. Hoy el gobierno ha vuelto a defender esa operación que el Consejo de Ministros aprobó en 2021. Y hoy Plus Ultra ha roto su silencio en un comunicado. Pide que no se hagan interpretaciones parciales o descontextualizadas de la investigación que está abierta en la Audiencia Nacional. Es la primera vez que la compañía se pronuncia tras la imputación del expresidente Zapatero. La aerolínea reitera su disposición a colaborar con la justicia. Y mientras tanto, el caso Plus Ultra y la declaración de Zapatero ante el juez son clave para la legislatura. El clima político ha cambiado en el Congreso y los socios del gobierno están a la espera.

0: De las explicaciones que dé el expresidente el día 2 en la Audiencia Nacional. Y el Partido Popular anuncia una ofensiva política.
1: El PP anuncia una ofensiva total y lo primero que han hecho es citar en la Comisión de Investigación del Senado a la secretaria de Zapatero y al exministro Escrivá, que se reunió con él. También podrían volver a llamar al expresidente o a sus hijas.
2: No descartamos absolutamente nada.
1: Lo que no se plantean en este momento es la moción de censura.
2: No vamos a regalar una victoria a Sánchez con una moción de censura fallida, porque nos faltan los votos.
1: Por ahora no van a levantar el teléfono para buscar apoyos. Los socios a los que se dirigen, Junts y el PNV, optan por el silencio y la prudencia. Y quienes no están en esa pantalla son los partidos de izquierda.
3: Nuestra línea roja es que si hay financiación ilegal del Partido Socialista, reclamaremos la convocatoria de elecciones.
4: Nosotros somos absolutamente incompatibles con mantener un gobierno que esté implicado en problemas de corrupción. Absolutamente incompatibles. Pero de momento eso no es el caso.
1: Desde el ala social, el ministro López habla de que son el gobierno más estable de Europa y sale en defensa de Zapatero.
5: Confío en Zapatero y creo en Zapatero y defiendo a Zapatero, pero no por una razón muy sencilla, y es que le conozco hace 26 años. Desde luego, todo lo que yo he visto y vivido con Zapatero durante 26 años es todo lo contrario.
1: Quienes creen en la inocencia del expresidente, añade, no tienen nada que demostrar.
0: Y en cuanto a otro caso, la trama de las mascarillas, hoy el comisionista Víctor de Aldama ha declarado por la venta de material sanitario a Baleares durante la pandemia. Esta es una de las piezas del caso Coldo que se sigue investigando en la Audiencia Nacional. Aldama ha asegurado que no le consta que la entonces presidenta de la comunidad, Francina Armengol, o alguien de su gobierno, pidiese comisiones a cambio de adjudicar los contratos. Ha vuelto a reconocer que utilizaban teléfonos desechables y ha dicho que el expresidente Zapatero también los usaba. Aldama está a la espera de que el Tribunal Supremo dicte la primera sentencia sobre este caso. División en las izquierdas ante la oferta de Gabriel Rufián para encabezar una candidatura de unidad de cara a las generales. En Sumar y Podemos ha sido bien recibida, pero Izquierda Unida la critica, aunque no cierra la puerta.
1: Es la primera vez que Rufián se ofrece directamente a ser el candidato de las izquierdas.
6: Si yo puedo ayudar a que haya una confluencia, siendo yo el cabeza de lista, pa'lante.
1: Y el rechazo más contundente se lo ha encontrado desde Izquierda Unida.
7: Los hiperliderazgos individuales, los egos desmesurados han sido un problema en la política de la izquierda en los últimos años.
1: Sumar, si recibe la oferta de Rufián, de brazos abiertos. Bienvenidos los pasos adelante, han dicho.
8: Rufián y otros muchos actores políticos están empujando un proceso que es necesario, que es impepinable para que las elecciones del año que viene la izquierda esté a la altura.
1: Y Podemos, muy afín a Rufián, creen que haría un tándem perfecto con Irene Montero, aunque piden prudencia.
9: Creo que lo que la gente está esperando es que hagamos equipo, pero creo que es el momento también de ser respetuosa con los tiempos de Esquerra Republicana.
1: Porque los republicanos descartan integrarse en una confluencia de izquierdas.
10: Nosotros nos planteamos eso.
1: No se lo plantean, dicen, no lo comparten y no lo ven con buenos ojos. Tampoco parece que la relación de Rufián con su partido pase por su mejor momento.
6: Yo no voy a volver a presentarme por Esquerra Republicana si no hay unas condiciones.
1: Condiciones que no precisa porque dice sería poco ético.
0: Los más de 400 integrantes de la última flotilla humanitaria a Gaza ya están siendo deportados por Israel. 44 son españoles. El maltrato a estos activistas sigue causando una crisis internacional y también en el seno del gobierno israelí.
11: El vídeo del ministro de Seguridad de Israel sigue escandalizando a gobiernos como el de España.
12: Odioso, inhumano, monstruoso.
13: Un pozo del terror, ¿eh?
11: El pozo de los horrores, define este italiano ya deportado. El resto hace hoy el viaje vía Turquía.
12: Y desde luego yo le digo a Israel, no se toca a ningún ciudadano español.
11: Son 44 activistas españoles, según las cuentas del ministerio, que ha vuelto a quejarse ante la embajada israelí en Madrid. Francia, Canadá, Italia, países amigos de Israel, han condenado este maltrato a ciudadanos occidentales. La mala imagen internacional, en un contexto preelectoral en Israel, le ha costado al ministro ultra Ben-Gvir la reprimenda de sus colegas de gobierno y del propio Netanyahu, que asegura que el vídeo no refleja los valores del país. Los palestinos, sin embargo, denuncian que esa es, precisamente, la forma que tiene Israel de tratarlos. con abusos y humillaciones, como las que se ven en decenas de vídeos y fotos que el mismo ministro había publicado hasta ahora sin ninguna consecuencia.
0: Cuba teme que le ocurra lo mismo que a Venezuela dentro y fuera de la isla. A muchos les preocupa que Estados Unidos aplique el mismo manual y que la imputación de Raúl Castro por el derribo de dos avionetas hace 30 años pueda ser la antesala de una intervención militar.
10: Estados Unidos.
13: En un comunicado leído en la televisión oficialista, el gobierno cubano califica la acusación contra Raúl Castro de...
10: Se trata de un acto despreciable e infame de provocación política.
13: A Castro se le acusa del derribo de dos aparatos y la muerte de sus cuatro tripulantes, tres de ellos estadounidenses. Ayudaban a balseros que escapaban de la isla. Trabajaban para la ONG Hermanos al Rescate, con sede en Miami, pero para el gobierno castrista eran terroristas. Según La Habana, violaron su espacio aéreo, pero la Organización Aérea Internacional asegura que fue en aguas internacionales. El gobierno acusa a la prensa estadounidense de formar parte de una campaña con un objetivo.
14: Y alimentando la idea de la supuesta inevitabilidad de una agresión militar de Estados Unidos contra Cuba.
13: En la isla, incertidumbre ante lo que pueda pasar.
15: Y es una acusación injusta.
16: No hay que hacerle juicio a Raúl para nada de eso. Y lo otro es que sí debe haber, en realidad, debe haber un cambio aquí.
13: El exilio cubano en Florida lo ve de otra forma.
17: Pasó con Maduro y no hubo un muerto civil. Eso se puede hacer con Cuba.
18: Pero que sea un primer paso para acción directa. Se habló mucho en el día de hoy que no se quede como un acto simbólico.
13: Rusia y China han mostrado su apoyo a Cuba. Pekín ha pedido a Washington que no use más el garrote judicial contra la isla y Moscú que deje de estrangularla.
0: Y en el estrecho de Hormuz, la situación sigue siendo complicada por el doble bloqueo. La Marina estadounidense ha difundido estas imágenes en las que aborda un petrolero que intentaba esquivar sus controles. Pero Irán asegura que 26 buques han cruzado el paso bajo su autorización en las últimas horas. El petróleo sube ahora hasta situarse en los $107 el barril.
19: Bruselas pone cifras a las consecuencias de este conflicto. El crecimiento de la economía en la zona euro se va a reducir 3 décimas este año, según sus previsiones, y en el escenario más pesimista podría caer incluso a la mitad. España es una de las excepciones, resiste, y según la Comisión el PIB subirá 1 décima hasta el 2,4. Pero el precio de la energía ya está afectando a los consumidores y las empresas y dispara la inflación hasta el 3%, tanto en España como en la zona euro. Son unas previsiones, dice el comisario de Economía, marcadas por la incertidumbre y el impacto que la guerra puede tener en el turismo internacional es uno de los riesgos para la economía española.
0: Ofensiva del Partido Popular en el Senado por el caso Plus Ultra y la imputación de Zapatero. Los populares citan a la secretaria del expresidente y al exministro y actual gobernador del Banco de España, a José Luis Escrivá, en la comisión que investiga la SEPI. Y no descartan llamar a Zapatero. El gobierno vuelve a defender la legalidad del rescate y niega un trato de favor con la aerolínea. Buenas tardes, de nuevo vamos con un repaso extenso a la actualidad que nos deja la jornada. La policía trabaja ya con el material incautado en el despacho de Zapatero y la empresa de sus hijas. Hoy hemos conocido que el juez ordenó un registro corporal a la secretaria del expresidente para que no destruyera pruebas. Calama da a Gertrudis Alcázar un papel esencial en la trama durante los registros. La policía descubrió que la empresa que pagó más de 500.000 de euros a las hijas de Zapatero no existía físicamente.
6: Siendo yo el cabeza de lista, pa'lante.
0: Buena acogida en Sumar y Podemos al ofrecimiento de Gabriel Rufián para unir a las izquierdas. Donde no ha gustado es en Izquierda Unida. Dicen que los egos no son buenos en política. Bueno, y estas imágenes en directo desde La Habana, desde la capital de Cuba, que está despertando allí, hora local, son las 10:01 de la mañana, y despierta en medio de mucha incertidumbre tras la imputación a Raúl Castro por el derribo de dos avionetas en 1996. Es un paso que eleva un escalón más la presión de Estados Unidos sobre la isla, mientras que el gobierno de Cuba considera que la medida busca justificar una agresión militar. Los miembros de la última flotilla con ayuda para Gaza interceptada por Israel ya están siendo deportados. Entre ellos hay 44 españoles. mientras sigue la condena internacional al maltrato que sufrieron en la cárcel israelí. Y seguro que lo han notado, hace mucho, mucho calor, hasta 37 grados en el sur de la península, pero no solo. Los termómetros también se han disparado en el norte, con máximas por encima de los 30. Hoy se ha presentado la campaña contra incendios que, por cuarto año, se adelanta al 1 de junio. Pues comenzamos con toda la investigación en torno al expresidente. La policía está analizando ya toda la documentación y los dispositivos que se llevaron del despacho de Rodríguez Zapatero y de la empresa de sus hijas. Los investigadores del caso Plus Ultra recopilan todos los datos para hacer los informes que tienen que enviar al juez Calama. Y mientras, se van conociendo algunos detalles de cómo fueron los registros.
20: Fueron horas de registro en la oficina del expresidente. La policía entró a primera hora y requisó documentos y material que ya se está analizando. El juez pidió extremar las precauciones e incluso autorizó a cachear a la secretaria de Zapatero en caso de que fuese necesario para intervenir su móvil y evitar que se pudieran perder datos relevantes. El juez le da a María Gertrudis Alcázar un papel esencial por su contacto directo con Zapatero, considerado líder de la trama. Entre los registros de las empresas, la policía acudió a la sede de inteligencia prospectiva y no encontró nada. No había ni oficina. En el auto, el juez dice que es una sociedad carente de actividad real, que pagó más de medio millón de euros a la empresa de las hijas de Zapatero. Una de las claves es el delito de tráfico de influencias. Por eso el juez investiga quiénes son los funcionarios o altos cargos del gobierno a los que Zapatero habría presionado o influido para que tomasen decisiones que le beneficiaban a él o a sus presuntos clientes. El auto recoge conversaciones y reuniones que para el juez ponen de manifiesto la participación e influencia determinante de José Luis Rodríguez Zapatero, quien dispone de acceso directo a personas situadas en los más altos niveles de responsabilidad política. Y que el expresidente habría puesto sus contactos personales y su capacidad de acceso a altos cargos al servicio de terceros.
0: El rescate público de Plus Ultra no se investiga judicialmente, pero después de que el juez Calama lo cuestionara en su auto, está también en el centro de las críticas. Hoy el gobierno ha vuelto a defender esa operación que el Consejo de Ministros aprobó en 2021.
21: Aquí insisten en que Plus Ultra como compañía aérea formaba parte de un sector estratégico que cumplía los requisitos y que todo se hizo dentro del marco legal. Dice el gobierno que hay una docena de informes técnicos que avalan el procedimiento y niegan trato de favor en el aplazamiento de la deuda con la Seguridad Social. Cada vez que se le ha preguntado por ese tema, el presidente ha defendido la pulcritud de la gestión sobre Zapatero. Mantienen su confianza, siguen apelando a la presunción de inocencia, pero recuerdan que esta investigación no afecta al Ejecutivo.
0: Y hoy Plus Ultra ha roto su silencio. En un comunicado pide que no se hagan interpretaciones parciales o descontextualizadas de la investigación que está abierta en la Audiencia Nacional. Es la primera vez que la compañía se pronuncia tras la imputación del expresidente Zapatero. La aerolínea reitera su disposición a colaborar con la justicia. El caso Plus Ultra y la declaración de Zapatero ante el juez son clave para la legislatura. El clima político ha cambiado en el Congreso y los socios del gobierno están a la espera de las explicaciones que dé el expresidente citado el día 2 en la Audiencia Nacional. El PP anuncia una ofensiva política.
1: Una estrategia global, como ellos la llaman, que incluye la comparecencia en el Senado del exministro Escrivá, porque según el auto se reunió con Zapatero un mes antes de que la Seguridad Social, que dependía de él, aplazara la deuda de Plus Ultra. El Partido Popular, a falta de votos para la moción de censura, da estos pasos y vuelve a pedir la dimisión de Pedro Sánchez. En todo caso, la fecha clave es el 2 de junio, cuando Zapatero acuda ante el juez. Ni el gobierno, ni la oposición, ni los socios se plantean moverse antes, todos pendientes de sus explicaciones y de cómo evolucione la investigación.
22: El PP anuncia una ofensiva total y lo primero que han hecho es citar en la Comisión de Investigación del Senado a la secretaria de Zapatero y al exministro Escrivá, que se reunió con él. También podrían volver a llamar al expresidente o a sus hijas.
2: No descartamos absolutamente nada.
22: Lo que no se plantean en este momento es la moción de censura.
2: No vamos a regalar una victoria a Sánchez con una moción de censura fallida, porque nos faltan los votos.
22: Por ahora no van a levantar el teléfono para buscar apoyos. Los socios a los que se dirigen, Junts y el PNV, optan por el silencio y la prudencia. Y quienes no están en esa pantalla son los partidos de izquierda.
3: Nuestra línea roja es que si hay financiación ilegal del Partido Socialista, reclamaremos la convocatoria de elecciones.
4: Nosotros somos absolutamente incompatibles con mantener un gobierno que esté implicado en problemas de corrupción. Absolutamente incompatibles. Pero de momento eso no es el caso.
22: Desde el ala socialista, el ministro López habla de que son el gobierno más estable de Europa y sale en defensa de Zapatero.
5: Confío en Zapatero y creo en Zapatero y defiendo a Zapatero, pero no por una razón muy sencilla, y es que le conozco hace 26 años. Desde luego, todo lo que yo he visto y vivido con Zapatero durante 26 años es todo lo contrario.
22: Quienes creen en la inocencia del expresidente, añade, no tienen nada que demostrar.
0: Bueno, y en cuanto a otro caso, la trama de mascarillas, hoy el comisionista Víctor de Aldama ha declarado por la venta de material sanitario a Baleares durante la pandemia. Esta es una de las piezas del caso Koldo que sigue investigándose en la Audiencia Nacional. Aldama ha asegurado que no le consta que la entonces presidenta de la comunidad, Francina Armengol, o alguien de su gobierno, pidiese comisiones a cambio de adjudicar los contratos. Ha vuelto a reconocer que utilizaban teléfonos desechables y ha dicho que el expresidente Zapatero también los usaba. Aldama está a la espera de que el Tribunal Supremo dicte la primera sentencia sobre este caso. División en las izquierdas ante la oferta de Gabriel Rufián para encabezar una candidatura de unidad de cara a las generales. Por ejemplo, en Sumar y en Podemos ha sido bien recibida, pero Izquierda Unida la critica, aunque no cierra la puerta.
23: Es la primera vez que Rufián se ofrece directamente a ser el candidato de las izquierdas.
6: Si yo puedo ayudar a que haya una confluencia, siendo yo el cabeza de lista, pa'lante.
23: Y el rechazo más contundente se lo ha encontrado desde Izquierda Unida.
7: Los hiperliderazgos individuales, los egos desmesurados han sido un problema en la política de la izquierda en los últimos años.
23: Sumar, si recibe la oferta de Rufián, de brazos abiertos. Bienvenidos los pasos adelante, han dicho.
8: Rufián y otros muchos actores políticos están empujando un proceso que es necesario, que es impepinable para que las elecciones del año que viene la izquierda esté a la altura.
23: Y Podemos, muy afín a Rufián, creen que haría un tándem perfecto con Irene Montero, aunque piden prudencia.
9: Creo que lo que la gente está esperando es que hagamos equipo, pero creo que es el momento también de ser respetuosa con los tiempos de Esquerra Republicana.
23: Porque los republicanos descartan integrarse en una confluencia de izquierdas.
24: Nosotros nos planteamos eso.
23: No se lo plantean, dicen, no lo comparten y no lo ven con buenos ojos. Tampoco parece que la relación de Rufián con su partido pase por su mejor momento.
6: Yo no voy a volver a presentarme por Esquerra Republicana si no hay unas condiciones.
23: Condiciones que no precisa porque dice sería poco ético.
0: El Tribunal Supremo anula el registro único de alquileres de corta duración que el Gobierno creó a finales de 2024. El Alto Tribunal considera que el Estado no puede establecer una regulación tan exhaustiva cuando ya hay registros autonómicos. Sin embargo, sí ve pertinente que las comunidades le transmitan los datos de las plataformas por la creciente preocupación, dice, sobre el acceso a la vivienda y el aumento de este tipo de alquileres. Pese a las críticas al plan de vivienda y denunciar una imposición ideológica, las comunidades del Partido Popular aceptan el reparto de fondos propuesto por el Gobierno. Son 7.000 millones de euros hasta 2030 para ampliar la oferta pública de vivienda y blindarla contra la privatización de forma permanente. La ministra defiende la importancia del consenso, pero las autonomías populares no descartan llevar el plan a los tribunales porque, dicen, invade sus competencias.
25: No nos gusta cómo se ha hecho y cómo se ha configurado este nuevo plan de vivienda. Y por eso, sin lugar a dudas, nos reservamos la presentación de futuros recursos pertinentes en cada una de nuestras regiones.
26: Distintas administraciones de distinto color político nos estamos poniendo de acuerdo. Y como he compartido tantas veces con ustedes y con la opinión pública, este es el camino. Este problema solo se le da respuesta desde el acuerdo.
0: Consumo expedienta a una gran inmobiliaria que alquila miles de viviendas en varias ciudades. Sin nombrarla, el Ministerio le acusa, entre otras cosas, de imponer un seguro de impago, penalizaciones desproporcionadas y gastos injustificados. La multa podría ascender hasta el 1 millón de euros por cada una de las 4 infracciones que investiga Consumo.
10: There won't be escalation. I don't think there needs to be.
0: No habrá escalada bélica en Cuba porque el país ya está cayendo a pedazos, eso es al menos lo que ha dicho Donald Trump, que cerca su presión a la isla con la imputación del expresidente Raúl Castro. Ha ordenado su arresto por atacar dos avionetas estadounidenses hace 30 años. La Habana insiste en que fue legítima defensa y lo considera una provocación. En cualquier caso, Estados Unidos redobla su presión sobre Cuba con esta imputación de Raúl Castro por asesinato. Es una medida que para el gobierno de la isla lo que busca es justificar una agresión militar.
11: El portaaviones Nimitz se suma al despliegue de Estados Unidos en aguas del Caribe. Lo hace poco después de que la justicia estadounidense imputase a Raúl Castro, de 94 años, por asesinato. Por ordenar el derribo de dos avionetas hace 30 años. Llegó el día de la justicia para las cuatro víctimas, defiende este congresista republicano, partido que tiene este mensaje para los Castro. Vuestros días se acabaron.
12: Cuba condena la canalla acusación contra...
11: Para el gobierno cubano se trata de una acusación política sin base jurídica con la que justificar una agresión militar y advierte si eso ocurre...
14: Se topará con una resistencia feroz del pueblo cubano.
11: Dentro de la isla hay quien rechaza la imputación de Castro y una intervención a lo Venezuela.
15: No estoy de acuerdo con una guerra de Estados Unidos aquí en Cuba.
16: No creo que haya que hacerle juicio a Raúl para nada de eso.
11: Eso en Cuba, donde sufren una grave asfixia provocada por Washington. En el exilio...
17: Pasó con Maduro y no hubo un muerto civil. Eso se puede hacer con Cuba.
11: La apuesta es por pasar página, aunque sea por la fuerza.
24: The Castros have to go.
11: Y eso es lo que creen que ocurrirá.
10: There won't be escalation.
11: Por mucho que Trump lo descarte, porque cree que todo ya se ha caído en pedazos.
0: Y en el estrecho de Hormuz la situación sigue siendo complicada por el doble bloqueo. La Marina estadounidense ha difundido estas imágenes en las que aborda un petrolero que intentaba esquivar sus controles. Pero Irán asegura que 26 buques han cruzado el paso bajo su autorización en las últimas horas. El petróleo sube ahora hasta situarse en los $107 el barril.
19: Bruselas pone cifras a las consecuencias de este conflicto. El crecimiento de la economía en la zona euro se va a reducir 3 décimas este año, según sus previsiones, y en el escenario más pesimista podría caer incluso a la mitad. España es una de las excepciones, resiste, y según la Comisión el PIB subirá 1 décima hasta el 2,4. Pero el precio de la energía ya está afectando a los consumidores y las empresas y dispara la inflación hasta el 3%, tanto en España como en la zona euro. Son unas previsiones, dice el comisario de Economía, marcadas por la incertidumbre y el impacto que la guerra puede tener en el turismo internacional es uno de los riesgos para la economía española.
0: Los más de 400 integrantes de la última flotilla humanitaria a Gaza ya están siendo deportados por Israel. Lo hacen vía Turquía, donde llegarán en las próximas horas. 44 son españoles. El maltrato a estos activistas sigue causando una crisis internacional y también en el seno del gobierno israelí.
27: El vídeo del ministro de Seguridad de Israel sigue escandalizando a gobiernos como el de España.
28: Odioso, inhumano, monstruoso.
29: Un pozo del terror, ¿eh?
27: El pozo de los horrores, define este italiano ya deportado. El resto hace hoy el viaje vía Turquía.
28: Y desde luego yo le digo a Israel, no se toca a ningún ciudadano español.
27: Son 44 activistas españoles, según las cuentas del ministerio, que ha vuelto a quejarse ante la embajada israelí en Madrid. Francia, Canadá, Italia, países amigos de Israel, han condenado este maltrato a ciudadanos occidentales. La mala imagen internacional, en un contexto preelectoral en Israel, le ha costado al ministro ultra Ben-Gvir la reprimenda de sus colegas de gobierno y del propio Netanyahu, que asegura que el vídeo no refleja los valores del país. Los palestinos, sin embargo, denuncian que esa es, precisamente, la forma que tiene Israel de tratarlos, con abusos y humillaciones, como las que se ven en decenas de vídeos y fotos que el mismo ministro había publicado hasta ahora, sin ninguna consecuencia.
0: Y novedades sobre el caso Epstein en Reino Unido. El gobierno británico ha revelado que fue la reina Isabel II quien pidió el nombramiento de su hijo Andrés como enviado especial de comercio. Estando en el cargo, el expríncipe compartió información privilegiada con el multimillonario pederasta.
1: Los documentos se puede leer que el ex príncipe Andrés quería ese puesto como representante del comercio internacional del Reino Unido, pero también que prefería que no lo agobiaran con las numerosas reuniones de la junta directiva y visitar solo los países más sofisticados, son palabras textuales. Pero la conclusión principal es que su nombramiento no se sometió al proceso habitual para la designación de este tipo de altos funcionarios, sino que el gobierno del entonces primer ministro, Tony Blair, se plegó a los deseos expresados por la reina Isabel.

0: Oficiales, testimonios y materiales publicados por el Departamento de Justicia.
1: 6,000 kilos of evidence.
2: 6,000 kilos de pruebas que una organización sin ánimo de lucro ha expuesto de forma temporal en Nueva York para hacer llegar al público la magnitud del caso.
1: The problem with big numbers.
2: El problema de las cifras tan altas es que son muy difíciles de imaginar y cuando entras aquí realmente puedes verlo.
1: Well, when you walk in, you can really see it.
2: Explica David Garrett, el principal portavoz y uno de los organizadores. Además, la muestra incluye a Donald Trump en su título y dedica uno de sus espacios a repasar su relación con Jeffrey Epstein. Fotografías, vídeos y una cronología de dos décadas de contactos entre ambos.
3: I have nothing to do with Jeffrey Epstein.
2: Trump siempre ha negado cualquier implicación en los crímenes de Epstein, pero los organizadores dicen que quieren mostrar el entorno de poder en el que Epstein se movió durante años. La sala también incluye un homenaje a las víctimas y supervivientes, 1,400 velas, una por cada una de las víctimas de Epstein y su entorno, e invitan a los visitantes a llamar al Departamento de Justicia para pedir que se publiquen todos los archivos del caso.
4: Bueno, y tremendo lo siguiente. Una pequeña radio del Reino Unido ha causado conmoción entre sus oyentes al anunciar por error la muerte del rey Carlos III, que está siendo tratado por cáncer. Durante 15 minutos se ha cortado la emisión para escuchar el Dios salve a la reina.
5: This is Radio Caroline. We have suspended our normal programs until further notice as a mark of respect following the passing of His Majesty King Charles III.
6: Y mientras esto ocurría, Carlos III estaba a la vista de todo el mundo en Irlanda del Norte, estrechando las manos de los varios cientos de curiosos que quisieron conocerlo en persona. El rey sigue en tratamiento de un cáncer que se le detectó a comienzos de 2024. Otra prueba de que Carlos III se encuentra bien, la alegría de su hijo, el príncipe de Gales, que hoy es portada en The Telegraph, porque anoche se encontraba en Estambul celebrando la victoria en la final de la Europa League de su equipo, el Aston Villa, entrenado por el español Unai Emery.
4: Tragedia en Brión, en A Coruña. Una niña de 2 años ha muerto tras quedar atrapada en el coche. Su padre la olvidó en el asiento de atrás cuando se fue a trabajar. La pequeña pasó muchas horas en el interior del vehículo.
7: Banderas a media asta y luto oficial en este ayuntamiento coruñés de Brión por la trágica muerte de una niña de 2 años. Su padre olvidó llevarla a la guardería. Al parecer, lo despistó una llamada cuando pasaba justo por delante de su centro de trabajo y estacionó el vehículo sin darse cuenta de ese despiste fatal. La niña pasó varias horas en el interior del coche expuesta a altas temperaturas. Se dieron cuenta cuando la madre fue a recogerla a la guardería sobre las 4 de la tarde. La pequeña llegó al centro médico ya en parada cardiorrespiratoria.
4: El hijo del fundador de Mango, en libertad bajo fianza por la muerte de su padre, trabaja ya en su defensa. Sus abogados están analizando el sumario y van a pedir que vuelva a declarar ante la jueza. Ven graves imprecisiones en los análisis de los Mossos y están preparando un contrainforme con sus propias pruebas.
8: Reconstrucciones de los hechos con técnicos especialistas y grabación de la escena con cámaras traídas desde Estados Unidos. La defensa de Jonathan and Dick prepara su informe para desmontar los indicios en su contra. Han recurrido a drones que graban en 3D con los que han sobrevolado la zona de Montserrat, por donde and Dick y su hijo pasearon la mañana del 14 de diciembre de 2024. También han utilizado maniquís para demostrar que se precipitó por una caída fortuita y no porque su hijo le empujara, y desmontar así el argumento de la huella y el homicidio.
9: ¿Cómo estás? ¿Mantienes tu inocencia?
8: Los abogados y técnicos con los que cuenta el equipo de Cristóbal Martella aportarán pruebas de última tecnología, pero también documentales y testificales. Examinando minuciosamente el sumario de más de 1,000 folios, consideran que hay muchas inexactitudes y valoraciones que se pueden desmentir, como conversaciones que apuntan a una mala relación, pero que son muy antiguas como para tener relevancia actualmente, dicen. Aseguran que los argumentos de los investigadores que apuntan al móvil económico y que la jueza y fiscalía hacen suyos no eran motivos de disputa, ni la herencia ni la fundación que Andy quería crear. Pero para ello tendrán que interponer recursos y Jonathan deberá volver a declarar.
4: Tras 9 días de huelga de profesores en la Comunidad Valenciana, el diálogo entre sindicatos y gobierno regional está roto. Piden mejoras salariales y reducción de ratios. Y ante la falta de acuerdo, hoy un centenar de directivos de centros educativos han intentado presentar su dimisión en Les Corts, pero no han podido hacerlo.
7: Durante casi 5 horas, un millar de profesores valencianos han bloqueado.

0: cerrado una de las entradas al Scorch, donde se celebraba la sesión de control al presidente Juanfran Pérez Llorca. Su intención era transmitirle personalmente su malestar y la necesidad de poner medidas efectivas a las deficiencias que dicen padece la educación pública valenciana. A su salida, Pérez Llorca les ha dicho que está dispuesto a negociar y en el interior del hemiciclo, un grupo de profesores han lanzado sus reivindicaciones en forma de gritos y de billetes con la cara del presidente y la consellera y han sido desalojados. También dentro del Scorch, representantes de los equipos directivos de los centros públicos valencianos querían presentar por registro su dimisión, pero les han emplazado a que lo hagan en la consellería.
1: Y por cuarto año consecutivo se adelanta la campaña estatal contra los incendios. Va a arrancar el próximo 1 de junio para que todos los medios estén disponibles ante el riesgo de que se produzcan fuegos tan graves como los del año pasado. 2026 no está siendo un buen año. Llevamos ya el triple de incendios que en 2025 por estas fechas.
2: 2025 fue un año trágico si hablamos de incendios. 8 muertos, 86 heridos, miles de evacuados y 355.000 hectáreas quemadas.
3: El pasado verano todos fuimos muy conscientes, un año más, de la gravedad de la situación que atravesamos en esta época del año.
2: Las perspectivas no son buenas. La campaña estatal se adelanta un año más al 1 de junio para que todos los medios estén disponibles. Pero los sindicatos recuerdan que no es solo cuestión de medios estatales, porque la gestión de los fuegos es autonómica.
4: En ningún caso resuelve el problema que tenemos actualmente. Sí que es cierto que hay comunidades autónomas que están en primera división y hay otras pues, que están bastante por debajo de esta realidad.
2: Reivindican un incremento generalizado de las plantillas durante todo el año en las comunidades. Los expertos recuerdan que ha sido un invierno con muchas precipitaciones, lo que podría parecer positivo. Aún así, hay un pero.
5: Si después viene una primavera o un verano extremadamente cálido, la vegetación, lo que llamamos fina, se seca muy rápidamente y eso es un combustible altamente inflamable.
2: Dos factores, explica, hacen que la temporada de incendios se extienda cada vez más en el calendario: el cambio climático y el abandono rural. Faltan cultivos, dice, que hagan de cortafuegos para unos incendios cada vez más virulentos.
1: Hoy el rey Felipe VI ha entregado en Toronto el premio Joan Margarit a la escritora canadiense Margaret Atwood. El acto ha tenido lugar en la Universidad Victoria, donde el rey ha expresado su agradecimiento a la escritora por enseñarnos a leer mejor la sociedad de nuestro tiempo. Hace 18 años, Atwood recibió el premio Príncipe de Asturias de las Letras, también de manos del rey. Bad Bunny desata la locura ya por donde pasa y hoy pasa por Barcelona. Allí será esta noche el primero de los conciertos que dará en nuestro país, 2 en la capital catalana y nada menos que 10 en Madrid. Y claro, ya hay nervios entre los fans, muchos se han agolpado frente al hotel donde se aloja intentando ver al artista.
6: Hoy en esta calle del centro de Barcelona, la vida cotidiana le costaba abrirse paso, aunque el ritmo, como la alegría, va por barrios, por aceras. A las 8 los había apostados aguardando que el artista asome, por momentos lo parece, pero no, en los corrillos manejan su información.
7: Ha salido y ya está, hay que estar en la suite.
6: Se le invoca con su propio repertorio.
8: Ya estamos en la calle, sal de tu balcón.
6: Siempre que uno tiene un propósito, sobra los motivos.
9: Pues agradecerle mucho porque sus canciones me han ayudado en momentos difíciles.
10: Benito nos estafaron. ¡Sálvanos!
6: Salvo que haya más discreción, esta espera se repetirá en menos de 15 días en un Madrid que recibe al Papa León XIV. Puede haber algo más que una coincidencia.
11: En cuanto él se entere que está, pues si quiere hablar con el Papa seguro que le recibe, como recibe a todos, ¿no?
12: ¡God bless America!
6: Una prueba más de que una estrella no es solo un artista, influencia y negocio. En la Super Bowl se gestó una alianza planetaria, la marca de moda más valiosa del mundo y el top del momento. Y ahora Zara lanza una colección de 150 piezas. Él ha izado su vela y sigue adelante con la conquista.
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1: Una de las películas más esperadas del Festival de Cine de Cannes es La Bola Negra, dirigida por los Javis. Hoy van a desfilar por la alfombra roja del certamen. Los directores debutan en el festival y lo hacen a lo grande.

0: Horas de registro en la oficina del expresidente, la policía entró a primera hora y requisó documentos y material que ya se está analizando. El juez pidió extremar las precauciones e incluso autorizó a cachear a la secretaria de Zapatero en caso de que fuese necesario para intervenir su móvil y evitar que se pudieran perder datos relevantes. El juez le da a María Gertrudis Alcázar un papel esencial por su contacto directo con Zapatero, considerado líder de la trama. Entre los registros de las empresas, la policía acudió a la sede de inteligencia prospectiva y no encontró nada, no había ni oficina. En el auto, el juez dice que es una sociedad carente de actividad real, que pagó más de 500.000 euros a la empresa de las hijas de Zapatero. Una de las claves es el delito de tráfico de influencias, por eso el juez investiga quiénes son los funcionarios o altos cargos del gobierno a los que Zapatero habría presionado o influido para que tomasen decisiones que le beneficiaban a él o a sus presuntos clientes. El auto recoge conversaciones y reuniones que para el juez ponen de manifiesto la participación e influencia determinante de José Luis Rodríguez Zapatero, quien dispone de acceso directo a personas situadas en los más altos niveles de responsabilidad política. Y que el expresidente habría puesto sus contactos personales y su capacidad de...
1: Bueno, pues nos vamos en directo hasta Estambul porque se esperaba y ya se está produciendo en estos momentos la llegada de la mayor parte de los 430 activistas de la flotilla que fueron arrestados por Israel y en aguas internacionales. Bueno, están bajando en estos momentos de ese avión que ven en imagen, un avión de Turkish Airlines, es imagen del aeropuerto de Estambul. Algunos siguen bajando, como ven, por esas escalerillas. Llevan ese pañuelo, la cufilla, ese pañuelo palestino. Y algunos, los medios de comunicación están a pie de pista, algunos están haciendo declaraciones ante los medios de comunicación. El ministro de Asuntos Exteriores, José Manuel Álvarez, ha informado esta mañana precisamente de esto que estamos viendo, de que los 44 activistas españoles están previstos de que lleguen quizás hoy a España y van a ser deportados vía Turquía, y este es el momento en el que ese avión que ha salido en torno a las 3 horas local, nuestras 2 de Tel Aviv, ha llegado al aeropuerto de Estambul. Ya están atendiendo a los medios, vamos a escuchar qué es lo que están contando.
2: Yo ya no consigo sentir las manos, me han golpeado las costillas muchas veces. Hay unos 10.000 palestinos ahí en esas cárceles. Si a nosotros nos han hecho esto, ¿qué no les van a hacer a ellos? Aquí hay ciudadanos europeos, americanos. Nos han llevado a cámaras de tortura, nos cogieron en mitad del Mediterráneo, nos han tratado así. ¿Qué, si nos han hecho esto a nosotros, qué le van a hacer a los palestinos? ¿Qué te parece la reacción internacional hasta ahora? No tengo ni idea de cuál ha sido la reacción internacional todavía. Soy Alex Paulson. Soy periodista de Estados Unidos.
1: Bueno, pues las palabras, como les decía, están los medios de comunicación a pie de pista, las palabras contando lo que ha sido su experiencia estando detenidos en Israel, en este caso de uno de los activistas que contaba que era periodista estadounidense, denunciaba ante los micrófonos los malos tratos, torturas, ha dicho literalmente, añadía en este caso este activista de la flotilla, si nos hacen esto a nosotros, ¿qué nos harán? ¿Qué no harán a los palestinos? Y en definitiva han escuchado que les preguntaba por qué les parecía la repercusión internacional, decía no tengo ni idea, obviamente han estado encarcelados, pero es verdad que esta liberación llega después sobre todo un vídeo muy polémico del ministro ultranacionalista Ben Gavir, en el que veíamos a parte de estos activistas que están viendo en estos momentos en la pantalla, pues esposados de rodillas en el suelo, y ese vídeo ha desatado una condena internacional de diversos países, entre ellos España. De hecho, el propio ministro de Exteriores lo ha tachado de odioso y monstruoso. Seguimos.

0: escuchando las declaraciones.
1: ¿Le podemos entrevistar de Reuters? ¿Cómo le han tratado desde que la flotilla fue interceptada?
2: Bueno,
1: técnicamente puedo decir que han violado el derecho internacional, nos han tratado de manera inhumana y nos han sometido a tratos degradantes, pero no tiene nada que ver con lo que tienen que vivir los palestinos cada día. Hemos visto un vídeo de cómo se trataba a los detenidos. ¿Qué piensas de ese vídeo, de lo que ha pasado? Bueno, pues muestra la actitud, las características de determinadas personas que creen que está bien tratar así a la gente de manera inhumana. Es importante recordar la humanidad de todo el mundo, también los israelíes. Hay israelíes que luchan por un Israel más digno, por un trato más digno. Ahí se ven esos conflictos internos que hay también dentro del país. Aunque no estés de acuerdo con todas las opiniones, tienen que tratar a las personas de manera más humana. Y esto vale para todos. Cuando hablamos de humanidad para todos, palestinos, israelíes. Soy Chris Omor. Yo estaba en el Azur, de Noruega. Yo soy de Reuters, de la agencia Reuters.
0: Bueno, pues palabras, valoración de otro de los activistas, en este caso un activista noruego que, bueno, volvía a hacer un relato bastante similar al que acabábamos de escuchar unos minutos antes, denunciando esos malos tratos. Decía que les han tratado de manera inhumana, volvía a poner el foco que en cualquier caso su situación o el trato que ellos han recibido no es comparable con el trato que reciben, mencionaba de forma permanente, los ciudadanos y ciudadanas palestinas. Y respecto a ese vídeo que les decíamos y que les hemos enseñado aquí en Televisión Española desde ayer, en el que se veía a algunos de estos activistas detenidos sobre los que se practicaban malas prácticas, abusos que ha desatado la condena internacional y que posteó y estaba ahí presente el ministro ultranacionalista Ben Gavir. Decía, por ejemplo, este activista, le preguntaban por él, que bueno, pues ese vídeo refleja la actitud que define, añadía, a las personas que tratan de forma inhumana a otras personas. Ponía también el foco en que parte de la sociedad israelí también está luchando para que estos abusos no ocurran. Y ahora entendemos por las imágenes que estamos viendo, bueno, pues que los cámaras a los que han conducido en un autobús hasta la pista de este avión de Turkish Airlines para grabar esta bajada, esta llegada de los activistas a Estambul, ya fuera de Israel, bueno, pues que están dirigiendo a estos medios de comunicación, mira, sí, precisamente lo iba a decir, a un nuevo autobús en el que entendemos, bueno, pues irán y se desplazarán a otra parte del aeropuerto. Vemos algunas de las activistas, mujeres, charlando entre ellas. El ministro Álvarez ya informaba un poco de lo que sabía esta mañana y que estamos viendo que se va a producir entre estos 430 activistas. No están los 430 en Estambul, porque es verdad que los activistas que eran, por ejemplo, de Egipto y Jordania, creo que han sido deportados por las fronteras, pero bueno, cuatro centenares de activistas que han llegado a Turquía. Entre este número hay 44 españoles y sí que informaba el ministro Álvarez que bien, que lo que se espera es que cojan un avión, ahora sí, con esta escala en Turquía, ya de vuelta a nuestro país a lo largo de la tarde. Seguimos escuchando.
1: A nivel sexual, una de las personas que estaba conmigo, en fin, todo lo imaginable. Nos han hecho de todo. Me llamo Sheima Daniel.
2: Ya bize ya aklınıza gelebilecek her şey yapıldı. Ben şanslıydım. Ben çok öyle yani saçların yolunması ve küçük küçük dertlerin dışında ama arkadaşların başına her şey geldi. Yani şöyle düşünün. Yaklaşık 6 saat, 7 saat
0: bueno, pues siguen las declaraciones, las valoraciones de los activistas, más de 400 que se encuentran ya en Estambul, fuera de Israel, y que después de este aeropuerto cada uno pues tomará vuelos para o en dirección a sus países de origen, como va a pasar con los 44 españoles, según ha informado el ministro de Exteriores, José Manuel Álvarez. Y precisamente, no perdemos de vista lo que está pasando en Turquía, pero es que precisamente a esta hora, en la sede de las Naciones Unidas, en Nueva York, el Consejo de Seguridad se reúne para debatir la situación en Oriente Medio y la cuestión de Palestina, así que vamos a escuchar.
3: Amenaza que representa Hamas. Los Estados Unidos se enorgullecen de estar trabajando con el Comité Nacional de Administración de Gaza y sus socios internacionales para superar el reto de la reconstrucción en Gaza. Nos complace trabajar con Egipto, Turquía y Qatar en la elaboración de una hoja de ruta concreta que permita ejecutar el plan de paz y llevar a Gaza a la paz, la prosperidad y la autonomía a largo plazo. Pero entendámoslo, conforme a este plan, Gaza se convertirá en una zona libre de radicales, en una zona de paz que no represente una amenaza para sus vecinos. Instamos a todos los Estados miembros y entidades de las Naciones Unidas a sumarse a estos esfuerzos esenciales para la paz global y que requieren del compromiso de todas las naciones para lograr un futuro próspero para sus ciudadanos. Muchas gracias. Muchas gracias a la representante de los Estados Unidos por su declaración. Ahora intentaremos nuevamente conectar al señor Hicho. Tiene la palabra, señor Hicho. Gracias, señor presidente. Señor presidente, distinguidos miembros, muchas gracias por invitarme. Hoy, a esta reunión, me encuentro ante ustedes como civil y como trabajador humanitario que vive en Gaza. Estoy aquí hoy para darles el testimonio de quienes creen que todavía no se ha conseguido la seguridad con el alto el fuego ni el alivio de la ayuda. Existen realidades distintas de los planes tras la declaración del alto el fuego en Gaza. El alivio ha sido muy breve. La esperanza de que el alto el fuego pusiera fin de inmediato al sufrimiento y brindara también ayuda pronta quedó bajo tierra. Muchos de los asesinados en las últimas incursiones vivían en tiendas. Eran desplazados, personas que ya habían tenido que huir, que lo habían perdido todo, que habían sido desplazadas varias veces y que tan solo intentaban sobrevivir, fueron asesinadas tras el anuncio del alto el fuego. Y quienes permanecen sobreviven en condiciones y que carecen de cualquier dignidad.
0: Bueno, pues está interviniendo en estos momentos por videollamada un trabajador humanitario que trabaja en Gaza, en la Media Luna Roja, contando la experiencia y la situación humanitaria que se vive todavía en la franja de Gaza. Pero en este punto vamos a volver a esa señal de la que estábamos muy pendientes de Turquía, del aeropuerto. Vamos a escuchar más testimonios.
4: Humans, all free souls knows what is actually Israel, what kind of terror they are doing in this state, not only in Palestine, in the whole world.
1: No solo en Palestina, sino en todo el mundo.
4: Huzeyfe, küçük ay tekin. Biz Barbaros gemisindeydik.
0: Lo hemos pillado justo al final, pero ya lo están viendo. Vamos a seguir pendientes de esta señal porque se van produciendo constantemente pues, bueno, esas declaraciones a los medios de comunicación que se encuentran allí, que aquellos activistas que se encuentran bueno, pues, con las ganas y la energía de hablar. Estamos viendo en estos momentos en imagen pues, a uno de estos activistas, sin duda parece con dificultades para caminar. De hecho, tienen que estar ayudándole, acompañándole los servicios también sanitarios que se han desplazado. Vemos ahí un par de ambulancias que están a pie de pista también en este aeropuerto de Estambul para tratar a aquellos activistas que lo necesiten por las condiciones en las que han salido de Israel. Estamos viendo, pues ya lo ven, no hace falta ni que lo diga a una de estas personas, a una mujer emocionada y entendemos que asimilando, ¿no?, todo lo vivido en los últimos días, las declaraciones, los testimonios que hemos escuchado hasta ahora, pues hablan de abusos, de malos tratos, lo están contando en primera persona. Vamos a ver si podemos escuchar un testimonio más.
5: We have to say this barbaric, cruel regime must be disbanded.
1: Decimos que Estados Unidos y Alemania lo están financiando al 100% con el apoyo de Inglaterra, de Francia y el resto de gobiernos occidentales. Tienen una máquina de guerra para ganar miles de millones. Y yo, como ciudadana irlandesa, digo que tenemos que cambiar del mundo, hacer que sea un mundo seguro y amable y que no te traten como a un perro y que roben un país que no es suyo, no es vuestro. Tenéis que devolverlo y compartirlo con los palestinos. No tenéis ningún derecho de hacer lo que estáis haciendo.
0: Bueno, pues las palabras de una ciudadana, una activista, decía ella, en este caso, irlandesa, en la que utilizaba esos micrófonos, aún sin descender del todo de la escalerilla, aprovechaba para denunciar la complicidad, ha dicho, de los gobiernos occidentales con el gobierno de Israel. Estamos viendo testimonios y escenas, bueno, de todo tipo. Ven ustedes que de ese avión de Turkish Airlines pues están bajando los más de 400 activistas, todos vestidos igual, con ese chándal gris, la mayoría de ellos con esos pañuelos palestinos, la cufilla, y en general están atendiendo a los medios de comunicación. Algunos bajan en buen estado y otros, como hemos podido ver, han necesitado la asistencia médica para una vez han llegado a Turquía. Como les estoy contando, desde este punto van a ser distribuidos en diferentes aviones. No sabíamos exactamente cuándo se va a producir. Sí sabemos que los 44 españoles van a coger un avión de vuelta a España. Lo que no tenemos constancia todavía para decirles es a qué hora se va a producir, pero bueno, ya, como ven, están fuera de Israel y esa detención por parte del gobierno israelí ha terminado. Vamos a seguir pendientes tanto de esta imagen en directo que estamos contándoles y enseñándoles, como del debate que está teniendo lugar precisamente sobre la situación de Palestina, de Cisjordania y la guerra en Oriente Medio en el Consejo de Seguridad de Naciones Unidas. De hecho, sigue declarando, sigue relatando su experiencia ante el Consejo de Seguridad de la ONU, reunido en Nueva York, este trabajador humanitario.
3: Señor presidente, los cruces limitados de fronteras, las restricciones a la entrada de ayuda humanitaria, incluido también el suministro de alimentos o medicamentos, de combustible, generadores y repuestos, somete a las cadenas de suministro y al sector a inmensas presiones. Por ejemplo, nosotros tenemos 12 ambulancias en la ribera occidental que no han podido entrar en Gaza debido a estas restricciones. La asistencia humanitaria recibida por la Media Luna Roja desde principios de año se encuentra muy por debajo de las necesidades reales, limita de forma significativa la expansión de nuestras operaciones humanitarias. Señor presidente, las restricciones a la entrada de ayuda se mantienen y nos hemos visto obligados a suspender parte de la asistencia civiles que aportábamos para salvar vidas entre miles de familias. También hemos tenido que suspender otras actividades debido al agotamiento de nuestros combustibles. Se consumen cada semana nuestras reservas un poco más. Así, algunos servicios críticos como servicios médicos de emergencia o hospitales y servicios de rehabilitación están funcionando a medio gas por la restricción a la entrada física de estos suministros. Así se priva a miles de personas de ayuda y apoyo a los que tienen derecho, las familias, los ciudadanos están viviendo en una situación de emergencia continua. Después de una, surge otra.

0: Por ejemplo, mi vecino vive en una tienda de campaña de plástico estropeado con sus cuatro hijos. Han quedado expuestos todo el invierno al frío y el viento, y en verano les ahoga el calor. Las restricciones a la entrada de materiales de construcción hace imposible ofrecer soluciones sostenibles en materia de vivienda, y esto a su vez priva a estas poblaciones de su dignidad. Los niños acuden cuando pueden a la escuela, a esas escuelas temporales que se encuentran bajo carpas estropeadas. Las familias afrontan también infestaciones graves de roedores que se han multiplicado entre los escombros y las infraestructuras que se encuentran ahora por tierra. Esto, por supuesto, es un caldo de cultivo para la enfermedad, el miedo. Una madre anciana que dormía sin sentir dolor al despertar se dio cuenta de que la habían mordido y que estaba sangrando con una herida abierta que desconocía. El sistema de salud está hecho escombros, está fraccionado, no funciona como debería. También se han ampliado las actividades ilegales de expansión de los asentamientos en la ribera occidental. Los colonos atacan con violencia las propiedades, las destruyen, generan desplazamientos, palizas. Se ha matado desde 2023 a miembros del personal médico en la ribera occidental en estas incursiones de los colonos. Se sufren también malos tratos a manos de los colonos entre las poblaciones locales, a quienes con demasiada frecuencia no llegan los servicios médicos necesarios posteriormente. Ha habido 6 ataques a ambulancias y personal médico en este año. También ha habido disparos, ataques físicos al personal humanitario. Además, también entre nuestro personal hemos documentado más de 15 casos en los que los equipos de ambulancias han sido retrasados en el transporte de pacientes y heridos. Ha habido 6 casos en los que nuestros equipos no pudieron llegar a los pacientes, incluso en casos de mujeres que estaban dando a luz. Este entorno inseguro con tantas restricciones hace imposible brindar el apoyo psicosocial y médico necesario a la ribera occidental. Los retos tienen que ver con la falta de respeto también por nuestro emblema, principalmente. No se respeta el emblema ni la misión humanitaria de la Cruz y la Media Luna Roja. Como actor humanitario autorizado en la zona, no se nos está permitiendo brindar la respuesta necesaria que esté a la altura de las necesidades humanitarias agudas que se viven en Gaza. Por eso, exhortamos de forma urgente a que se actúe para garantizar el pleno respeto del alto el fuego, para que se ponga fin a todos los ataques contra nuestro personal y nuestras infraestructuras, abriendo los puntos de entrada y cruce de modo que puedan entrar todos los suministros humanitarios necesarios. Necesitamos también ese material esencial para la respuesta humanitaria, para garantizar un proceso transparente y claro para la entrada de esta ayuda, permitiendo que así se satisfagan las necesidades del pueblo de Gaza, garantizando la protección necesaria a los equipos médicos, humanitarios, a fin de que realicen su trabajo, garantizando también el respeto y la protección al papel vital, al papel central de la Media Luna Roja, para que cumpla así con su cometido sin obstáculo indebido, para que se retiren también los escombros, se restauren de inmediato los servicios básicos, se facilite y se acelere la evacuación médica urgente en Gaza, con la transferencia de vida de pacientes hacia los hospitales de Jerusalén y la Ribera Occidental. Instamos a que se deje de retener a nuestro personal desde Gaza hasta la Ribera Occidental para que podamos trabajar para aliviar el sufrimiento de estas personas que confían en nosotros y nos necesitan. Gracias, señor presidente y Estados miembros. Gracias al señor Hillo por su exposición. Seguiremos dando la palabra ahora a los miembros del Consejo. Ofrezco la palabra a la representante de Letonia. Gracias, señor presidente. Empezaré dando las gracias al coordinador especial Ramiz Alakparov por su exposición tan informativa. Gracias también al señor Mladenov de la Junta de la Paz, alto representante para Gaza de la Junta para la Paz, por la contribución amplia que ha hecho al debate y por hablarnos de ese primer informe de la Junta de la Paz sobre la aplicación de la resolución 2803. Gracias por todos sus esfuerzos. Gracias también al director de los proyectos humanitarios en la Franja de Gaza, de la Sociedad de la Media Luna Roja Palestina, el señor Ramiz Hillo, por su participación en esta reunión. Señor presidente, tras dos años de hostilidades devastadoras, el plan amplio para poner fin al conflicto de Gaza y la resolución 2803 que lo respalda brindaron un rayo de esperanza. Acogemos los esfuerzos de los garantes Egipto, Qatar, Turquía y Estados Unidos por sus esfuerzos en curso a favor de la paz y la estabilidad regionales. La liberación de todos los rehenes, el intercambio de detenidos, han aumentado el optimismo acerca de las posibilidades de que se den pasos tal y como estaba previsto en el plan. No obstante, 6 meses después de la adopción de la resolución 2803, la aplicación del plan todavía no está logrando los resultados esperados. Alentamos a que se participe de forma continuada por la comunidad internacional en la consolidación de los avances hasta la fecha.
1: Bueno, pues sigue, como ven, el debate en el Consejo de Seguridad de Naciones Unidas. Han escuchado el testimonio de un trabajador de la Media Luna Roja sobre la situación humanitaria y sanitaria y los ataques también que sufren ellos como personal médico en la Franja de Gaza por parte del ejército israelí. Y al otro lado de su pantalla ven de nuevo esa imagen desde Estambul. Siguen llegando los activistas de la flotilla a este aeropuerto. Aproximadamente lo han empezado a hacer desde hace media hora, pero son muchos, son más de 400, 430 aproximadamente los activistas que se espera que lleguen aquí a Estambul. Bajan la escalerilla, están en la escalerilla ante los medios de comunicación, como ven, con ese puño levantado. Entre estos más de 400 activistas de esta flotilla que han estado detenidos en Israel, hay 44 activistas españoles que ha informado el ministro Álvarez, que se encuentra en Suecia, pero ha informado esta mañana que van a ser traídos de vuelta a nuestro país precisamente desde aquí, desde Turquía, desde Estambul. Así que con estas dos imágenes en directo en Nueva York y en Estambul, actualizamos en este punto, cuando son las 5 de la tarde, la actualidad. Ofensiva en el Partido Popular en el Senado por el caso Plus Ultra y la imputación de Zapatero. Los populares citan a la secretaria del expresidente y al actual gobernador del Banco de España, a José Luis Escrivá, en la comisión que investiga la SEPI. Y no descartan llamar a Zapatero. El gobierno vuelve a defender la legalidad del rescate y niega un trato de favor con la aerolínea. Hoy hemos conocido que el juez ordenó un registro corporal a la secretaria del expresidente para que no destruyera pruebas. Calama da a Gertrudis Alcázar un papel esencial en la trama. La policía trabaja con el material incautado en el despacho de Zapatero y la empresa de sus hijas.
2: Siendo yo el cabeza de lista, pa'lante.
1: Buena acogida en Sumar y Podemos al ofrecimiento de Rufián para unir a las izquierdas. Donde no ha gustado es en Izquierda Unida. Dicen que los egos no son buenos en política. Pese al escenario de incertidumbre y crisis energética, Bruselas eleva la presión económica para España. En concreto, una décima más, hasta el 2,4%, aunque se desacelera para 2027. Rebaja su proyección para la zona euro y alerta de la inflación que se dispara en España hasta el 3% este año.
3: Yo no estoy de acuerdo con una guerra de Estados Unidos aquí en Cuba.
1: Las acusaciones de Estados Unidos a Raúl Castro han hecho saltar las alarmas en Cuba por una posible intervención militar como ocurrió en Venezuela. El régimen cubano rechaza la orden de detención a Castro y asegura que se resistirá a cualquier invasión. Se lo estamos contando, los activistas de la flotilla a Gaza han llegado a Turquía, a Estambul. Son la mayor parte de ellos, 430, que fueron arrestados en Israel. El ministro de Asuntos Exteriores, José Manuel Álvarez, ha informado esta mañana que los 44 activistas españoles van a ser traídos a España precisamente desde aquí, desde Estambul, en un segundo vuelo. Hola de nuevo y primer episodio de calor del año que dispara los termómetros hasta los 37 grados en el sur y en el norte, avisos activos por altas temperaturas. En Oviedo se han superado los 30 grados, Enrique Barrio, inusual desde luego allí para esta época del año.
3: Sí, sobre todo contrasta mucho con días atrás cuando hemos llegado de máximas a los 15 grados. Hoy a las 3 y media aquí en Oviedo hemos tenido la máxima de toda Asturias con 34,2 grados. Pero no nos quedamos cortos en la costa porque en Gijón, por ejemplo, hemos llegado a los 30,6 y ha sido la primera jornada del año que hemos visto las playas completamente concurridas. Ahora mismo se está algo más agradable, está nublado y en este céntrico parque obetense vemos gente paseando porque además incluso corre algo la brisa. Pero no tenemos que confiarnos porque mañana subirán las temperaturas. Aún más entraremos en aviso amarillo y el Ministerio de Sanidad continúa con el riesgo alto para la salud por altas temperaturas. Habrá que esperar a este fin de semana que el tiempo nos dé una tregua porque el AEMET todavía pronostica tormenta y lluvias.
1: La policía está analizando ya toda la documentación y los dispositivos que se llevaron del despacho de Rodríguez Zapatero y de la empresa de sus hijas. Los investigadores del caso Plus Ultra recopilan todos los datos para hacer los informes que después tienen que enviar al juez Calama. Y mientras, se van conociendo detalles de cómo fueron los registros.
4: Fueron horas de registro en la oficina del expresidente. La policía entró a primera hora y requisó documentos y material que ya se está analizando. El juez pidió extremar las precauciones e incluso autorizó a cachear a la secretaria de Zapatero en caso de que fuese necesario para intervenir su móvil y evitar que se pudieran perder datos relevantes. El juez le da a María Gertrudis Alcázar un papel esencial por su contacto directo con Zapatero, considerado líder de la trama. Entre los registros de las empresas, la policía acudió a la sede de inteligencia prospectiva y no encontró nada, no había ni oficina. En el auto, el juez dice que es una sociedad carente de actividad real, que pagó más de medio millón de euros a la empresa de las hijas de Zapatero. Una de las claves es el delito de tráfico de influencias, por eso el juez investiga quiénes son los funcionarios o altos cargos del gobierno a los que Zapatero habría presionado o influido para que tomasen decisiones que le beneficiaban a él o a sus presuntos clientes. El auto recoge conversaciones y reuniones que para el juez ponen de manifiesto la participación e influencia determinante de José Luis Rodríguez Zapatero, quien dispone de acceso directo a personas situadas en los más altos niveles de responsabilidad política. Y que el expresidente habría puesto sus contactos personales y su capacidad de acceso a altos cargos al servicio de terceros.
1: El rescate público de Plus Ultra no se investiga judicialmente, pero después de que el juez Calama lo cuestionara en su auto, está también en el centro de las críticas. Hoy el Gobierno ha vuelto a defender esa operación que el Consejo de Ministros aprobó en 2021. Bueno, y en este punto vamos a conectarnos a otra señal que estamos recibiendo en directo desde Canadá. Saben que está de viaje oficial el rey Felipe VI. En este país. Bueno, pues esta es la imagen en directo en concreto que estamos recibiendo desde Ontario, desde el Lakefield College, que es aquí precisamente donde estudió Felipe VI hace 40 años, el equivalente al COU de entonces, el curso previo a la universidad. Así que el rey, ese ha sido el momento justo de la llegada, pues vuelve a reencontrarse, y digo reencontrarse porque en ese reencuentro estaban 3 compañeros de promoción y también ha sido recibido por la directora actual de este centro educativo. Por cierto, que están previstas unas palabras del rey Felipe VI. Entendemos, en cuanto llegue al interior y hagan quizás un pequeño recorrido, que podrán ustedes seguir aquí en directo en el canal 24 horas. En directo desde Canadá. Y mientras tanto, vamos a seguir con todas las reacciones políticas a la imputación de José Luis Rodríguez Zapatero y el caso Plus Ultra, porque este caso y la declaración de Zapatero ante el juez son clave para la legislatura. El clima político ha cambiado en el Congreso y los socios del Gobierno están a la espera de las explicaciones que dé el expresidente el día 2 en la Audiencia Nacional. El Partido Popular, por su parte, anuncia una ofensiva política.
5: El PP anuncia una ofensiva total y lo primero que han hecho es citar en la Comisión de Investigación del Senado a la secretaria de Zapatero y al exministro Escrivá, que se reunió con él. También podrían volver a llamar al expresidente o a sus hijas.
6: No descartamos absolutamente nada.
5: Lo que no se plantean en este momento es la moción de censura.
6: No vamos a regalar una victoria a Sánchez con una moción de censura fallida, porque nos faltan los votos.
5: Por ahora no van a levantar el teléfono para buscar apoyos. Los socios a los que se dirigen, Junts y el PNV, optan por el silencio y la prudencia. Y quienes no están en esa pantalla son los partidos de izquierda.
7: Nuestra línea roja es que si hay financiación ilegal del Partido Socialista, reclamaremos la convocatoria de elecciones.
8: Nosotros somos absolutamente incompatibles con mantener un gobierno que esté implicado en problemas de corrupción. Absolutamente incompatibles. Pero de momento eso no es el caso.
5: Desde el ala socialista, el ministro López habla de que son el gobierno más estable de Europa y sale en defensa de Zapatero.
9: Confío en Zapatero y creo en Zapatero y defiendo a Zapatero, pero no por una razón muy sencilla. Y es que...
1: Bueno, pues es otro punto en directo, en concreto desde Miami. Están viendo al secretario de Estado estadounidense, Marco Rubio, atendiendo a los medios de comunicación. Escuchamos.
10: Vamos a trabajar con cualquiera que quiera resolver ese problema. El objetivo más importante es el ébola. Hemos hablado con el Congo, pero lo que tenemos que conseguir es que esto no afecte a Estados Unidos, que no haya aquí casos de ébola. Ayer se desvió un vuelo que iba a Detroit. Tenemos que proteger a nuestros ciudadanos. Primer objetivo es garantizar que el ébola no llegue a Estados Unidos. Objetivo número 2. Es hacer todo lo posible para ayudar a la gente de la República Democrática del Congo y países vecinos para que no se extienda. Tienen unos 600 casos confirmados, posiblemente más, vamos a saberlo en las próximas horas. Nos hemos ofrecido a prestar ayuda. Y también reconocemos que este brote comenzó en un país roto por la guerra, en una zona muy rural, que no tiene redes, las redes que tienen otros sitios. Pero lo repito, nos preocupa el ébola, no queremos que nadie muera o se vea afectado por el ébola, pero nuestra prioridad principal es garantizar que el virus no viene a Estados Unidos. Esta es nuestra obligación principal. Sobre la OTAN, se dice que Estados Unidos va a decir esta semana que va a reducir su contribución al modelo de fuerza de la OTAN. Lo primero, cualquier cambio a nuestra postura de la OTAN no la voy a anunciar yo. El presidente y el Departamento de Guerra lo harían. Esta es una reunión de ministros de Exteriores. No creo que a nadie le sorprenda saber que Estados Unidos y el presidente, en particular, está muy decepcionado con la OTAN ahora mismo. Yo he defendido siempre a la OTAN. Durante toda mi carrera la he defendido, creo que es importante, creo en ella. Pero la razón por la que la OTAN es buena para Estados Unidos, eso es lo que hay que saberlo, esa es la pregunta. La razón por la que Estados Unidos es buena para Estados Unidos, sé por qué la OTAN es buena para Europa, pero ¿por qué es buena para Estados Unidos? Porque nos da bases en la región que nos permite proyectar poder durante una contingencia en Oriente Medio, en cualquier sitio. Entonces, si tenemos países como España que se niegan al uso de las bases, entonces ¿para qué estás en la OTAN? Es una pregunta muy justa. Tenemos que hablar de eso. Eso hay que abordarlo. Y eso espero abordarlo en la reunión de líderes que también se celebrará en Turquía, creo que el mes que viene, si no me equivoco, en julio. ¿Sigue creyendo el gobierno que los aliados de la OTAN... Bueno, el presidente está muy decepcionado y lo entiendo. Hay muchos países en la OTAN que están de acuerdo con nosotros en el hecho de que Irán no puede tener armas nucleares, que Irán es una amenaza para el mundo. no les está pidiendo que manden aviones, pero esos países se niegan a hacer cualquier cosa. Si todos estos países de todo el mundo están de acuerdo con nosotros en el hecho de que Irán no puede tener armas nucleares, que el régimen es una amenaza para la paz y la seguridad mundial, que ya tienen misiles que pueden llegarles a ellos, no tienen misiles que puedan llegar a Estados Unidos, pero sí tienen misiles que puedan llegar a sus países, pues que den un paso adelante y que hagan algo al respecto. Nos decepciona eso, el presidente lo ha dicho muy claro. Y con India, India se ha visto muy afectado por el problema energético, por el cierre del estrecho de Hormuz. ¿Va a dar Estados Unidos más energía a India? Bueno, les queremos vender toda la energía que ellos puedan comprar. Queremos hacer más. Ya estamos en conversaciones con ellos para ampliar eso, para que supongamos una cuota mayor de su cartera. También hay oportunidades con el petróleo de Venezuela, y por lo que sé, es que la presidenta interina de Venezuela va a viajar a la India la semana que viene también. Hay mucho trabajo que hacer con la India, un gran aliado, gran socio, trabajamos muy bien con ellos, y va a ser un viaje importante. Y también, mi primera reunión como secretario de Estado fue en ese sentido, en cuanto asumí el cargo. Me reuní con las autoridades de la India y lo vamos a volver a hacer ahora un año más tarde. Los medios iraníes dicen que la propuesta de Estados Unidos intenta cerrar alguna de las diferencias que había. Bueno, no voy a decir nada al respecto. Sabemos que estamos negociando con un sistema que está fracturado, el sistema iraní. Pero dicho esto, creo que los pakistaníes van a viajar hoy a Irán. Esperemos que esto siga avanzando. La preferencia del presidente es llegar a un buen acuerdo. Esa siempre ha sido su preferencia. Si podemos llegar a un buen acuerdo, eso estaría muy bien. No estoy aquí para deciros que eso va a ocurrir 100% seguro, pero vamos a hacer todo lo posible para intentar conseguirlo. Y si no podemos conseguir un buen acuerdo, el presidente ya ha dicho que tiene otras opciones. No voy a decir cuáles son, pero todo el mundo sabe cuáles son. Pero su preferencia siempre ha sido un acuerdo. Siempre un acuerdo. El presidente siempre ha preferido la diplomacia. Veremos si podemos llegar ahí. Hay algunas buenas señales, pero no queremos ser demasiado optimistas. Vamos a ver qué ocurre en los próximos días. ¿Y cómo van a hacer que Raúl Castro esté en Estados Unidos? Un gran jurado del sur de Florida ha encausado a Raúl Castro. Esto no tiene nada que ver con nosotros. Es un gran jurado, por las pruebas que había, porque él ordenó el derribo de dos aviones civiles. No voy a hablar sobre cómo podemos traerlo aquí. Porque se lo diría a los medios, cuáles son nuestros planes. Sé que vuestra tarea es preguntarlos, pero yo no lo voy a decir. En este punto se ha convertido en un fugitivo de la justicia de Estados Unidos. Un par de preguntas y me voy. ¿Ha habido conversaciones con el nieto de Raúl Castro? El problema es el siguiente. Nuestros embajadores se han reunido, el director de la CIA ha estado ahí también, hay comunicaciones con el Departamento de Estado, pero su sistema no funciona, su sistema económico no funciona. Y eso no se puede solucionar con el sistema político actual. Es un Estado fallido. Su economía, el modelo que intentan seguir en Cuba, no ha funcionado a nadie en el mundo, y no se parece a nada en el mundo. Hay otras maneras de dar prosperidad y oportunidades a los ciudadanos de Cuba. Mira Cuba, las Bahamas, la Jamaica, la República Dominicana, aquí, Florida. Cuba está rodeada de lugares donde la gente tiene derecho a tener una empresa, trabajar para sí mismos, votar a sus líderes que los gobiernan y sustituirlos. Eso es posible alrededor de Cuba. ¿Por qué eso no es posible dentro de Cuba? Y ahora parece que ahí no hay gente a cargo del régimen que estén abiertos a hacer cualquiera de esos cambios, y tampoco de los cambios económicos necesarios. Estos años simplemente han estado comprando tiempo. No podemos seguir así. Nos lo tomamos muy en serio, estamos muy centrados, y ya como he dicho hace un momento hablando de Irán, la preferencia del presidente es siempre un acuerdo negociado, pacífico. Es siempre nuestra preferencia, sigue siendo nuestra preferencia con Cuba. Pero para ser sincero, la posibilidad de que esto ocurra, viendo con quién estamos hablando, ahora mismo no es alta. Pero si cambian de opinión, aquí estamos. Usted habla mucho de crear una nación, de construir una nación. Estamos lidiando con algo relacionado directamente con la seguridad nacional de Estados Unidos. Hace un momento me hablaban del ébola. El ébola está en África, pero Cuba está a 150 kilómetros de nuestras costas. Sus centrales eléctricas, la razón por la que no funcionan, han tenido apagones durante años. El año pasado tuvieron apagones enormes y seguían teniendo en ese momento el petróleo de Venezuela, pero no han utilizado ni un solo dólar para arreglar su red eléctrica. Tienen una compañía militar privada que se llama Gaesa, que tiene 18.000 millones de dólares de activos, y nada de eso va al presupuesto estatal, nada va a los cubanos, ni un solo centavo. Y aunque vendieran todo el diésel del mundo, no podrían generar energía porque han robado todo el dinero y no han invertido en su infraestructura energética, y están a 150 kilómetros de aquí. Nos veríamos afectados por la migración, por la violencia, por la inestabilidad que podría ocurrir aquí. Y eso va en el interés nacional de Estados Unidos. El futuro de Cuba pertenece a los ciudadanos de Cuba, lo que se refiere a su gobierno, cómo sería su sistema. Pero la amenaza de la seguridad nacional, eso es 100% nuestro, y vamos a centrarnos en eso. Última pregunta.
1: Vaya, pues no hemos escuchado esa última pregunta que nos llegaba en directo por agencia. Ah, sí, creo que sí, que podemos recuperarlo. Vamos a volver.
10: Intereses y la seguridad nacional de Estados Unidos. Y hay opciones, porque es una amenaza para la seguridad nacional de Estados Unidos. Y ha mostrado su predisposición a hacerlo cuando identifique que es una amenaza. Dicho esto, nuestra preferencia, la solución diplomática, siempre. Un acuerdo negociado, siempre es nuestra preferencia. Pero, para responder su pregunta, si hay una amenaza para la seguridad nacional de Estados Unidos, el presidente no solo tiene el derecho, sino la obligación de hacer frente a esa amenaza de seguridad nacional. Nos vamos. ¿Estáis listos? Vámonos.
1: Bueno, Marco Rubio, que mostraba de nuevo su disconformidad con la aportación de los miembros de la OTAN y la disponibilidad de las bases en Europa en el marco de su guerra con Irán, la disponibilidad para Estados Unidos. Y lo hacía precisamente, ahí se marchaba antes de coger ese avión de camino a Suecia, donde se reúnen hoy y mañana los ministros de Exteriores para discutir precisamente el gasto militar. Un comienzo de esta cumbre en Suecia, que se va a producir también esta tarde y a la que me temo a la inauguración. Va a llegar tarde Marco Rubio, si en este momento se encuentra en Miami. Ha hecho referencias a Cuba, a Irán y también al Estrecho de Hormuz. Decía además que ese sistema de peaje en el Estrecho de Hormuz que quiere establecer Irán haría inviable un acuerdo diplomático, y es que la situación en el estrecho sigue siendo muy complicada por el doble bloqueo. La Marina estadounidense ha difundido estas imágenes en las que se aborda un petrolero que intentaba esquivar sus controles, pero Irán asegura que 26 buques han cruzado el paso bajo su autorización en las últimas horas. El petróleo sube ahora hasta situarse en los $107 el barril.
11: Bruselas pone cifras a las consecuencias de este conflicto. El crecimiento de la economía en la zona euro se va a reducir 3 décimas este año, según sus previsiones, y en el escenario más pesimista podría caer incluso a la mitad. España es una de las excepciones, resiste, y según la Comisión el PIB subirá 1 décima hasta el 2,4. Pero el precio de la energía ya está afectando a los consumidores y las empresas y dispara la inflación hasta el 3%, tanto en España como en la zona euro. Son unas previsiones, dice el comisario de Economía, marcadas por la incertidumbre, y el impacto que la guerra puede tener en el turismo internacional es uno de los riesgos para la economía española.
1: Bueno, y van a escuchar el sorprendente anuncio que hizo ayer una emisora de radio local en Reino Unido.
12: This is Radio Caroline. We have suspended our normal programs until further notice as a mark of respect following the passing of His Majesty King Charles III.
1: De repente, la música se interrumpe y un locutor explica que es señal de respeto por la muerte del rey Carlos III, y lo repite hasta en 3 ocasiones antes de dar paso al himno nacional. Lo cierto es que el rey no había muerto, estaba ayer en Irlanda del Norte y la cadena local ha tenido que disculparse. Dice que por error se activó el protocolo que siguen todas las emisoras en caso de fallecimiento del monarca. Tragedia en Brión, en A Coruña. Una niña de 2 años ha muerto tras quedar atrapada en el coche. Su padre la olvidó en el asiento de atrás cuando se fue a trabajar. Así que la niña pasó muchas horas en el interior del vehículo.
13: Banderas a media asta y luto oficial en este ayuntamiento coruñés de Brión por la trágica muerte de una niña de 2 años. Su padre olvidó llevarla a la guardería. Al parecer, lo despistó una llamada cuando pasaba justo por delante de su centro de trabajo y estacionó el vehículo sin darse cuenta de ese despiste fatal. La niña pasó varias horas en el interior del coche expuesta a altas temperaturas. Se dieron cuenta cuando la madre fue a recogerla a la guardería sobre las 4 de la tarde. La pequeña llegó al centro médico ya en parada cardiorrespiratoria.
1: El hijo del fundador de Mango, en libertad bajo fianza por la muerte de su padre, trabaja ya en su defensa. Sus abogados están analizando el sumario y van a pedir que vuelva a declarar ante la jueza. Ven graves imprecisiones en los análisis de los Mossos y están preparando un contrainforme con sus propias pruebas.
14: Reconstrucciones de los hechos con técnicos especialistas y grabación de la escena con cámaras traídas desde Estados Unidos. La defensa de Jonathan Andic prepara su informe para desmontar los indicios en su contra. Han recurrido a drones que graban en 3D con los que han sobrevolado la zona de Montserrat, por donde Andic y su hijo pasearon la mañana del 14 de diciembre de 2024. También han utilizado maniquís para demostrar que se precipitó por una caída fortuita y no porque su hijo le empujara, y desmontar así el argumento de la huella y el homicidio.
15: Jonathan, ¿cómo estás? ¿Mantienes tu inocencia?
14: Los abogados y técnicos con los que cuenta el equipo de Cristóbal Martelli aportarán pruebas de última tecnología, pero también documentales y testificales. Examinando minuciosamente el sumario de más de 1000 folios, consideran que hay muchas inexactitudes y valoraciones que se pueden desmentir, como conversaciones que apuntan a una mala relación, pero que son muy antiguas como para tener relevancia actualmente, dicen. Aseguran que los argumentos de los investigadores que apuntan al móvil económico y que la jueza y fiscalía hacen suyos no eran motivos de disputa, ni la herencia ni la fundación que Andic quería crear. Pero para ello tendrán que interponer recursos y Jonathan deberá volver a declarar.
1: Prisión provisional comunicada y sin fianza para el joven detenido por el tiroteo en El Ejido, en Almería. Mató a su madre y a su padrastro y dejó a otras 4 personas heridas de gravedad, entre ellas su propio bebé de apenas 7 meses. Durante su comparecencia ante el juez se ha acogido a su derecho a no declarar.
16: Prisión provisional para el detenido por el tiroteo del Ejido, al que se imputan hasta 8 delitos. El atestado policial al que ha tenido acceso el juez incluye un amplio abanico de cargos penales, entre los que se incluye el de tentativa de homicidio en el ámbito de la violencia de género por el ataque contra su expareja, a la que habría intentado disparar la noche del tiroteo. Las balas no alcanzaron a la mujer, pero sí al bebé que llevaba en brazos, un niño de 7 meses, hijo de esta mujer y del detenido, que permanece en la UCI. Pendientes de su evolución, también de la evolución de los otros 3 heridos en este tiroteo, permanecen todos ingresados en unidades de cuidados intensivos.
1: Este jueves continúan las protestas de profesores en defensa de una educación pública de calidad. En Valencia se han concentrado frente a las Cortes después de que ayer terminara sin acuerdo la reunión con la Consellería, y en Tarragona han cortado una carretera en señal de protesta.
17: Los profesores valencianos han llevado hoy su malestar ante las Cortes, coincidiendo con la celebración del Pleno. Piden soluciones a un conflicto que se prolonga en el tiempo.
18: Si la Consellería es incapaz de solucionarlo, pues que intervenga el presidente. Y si no, pues ya saben el que han de hacer. Si no pueden solucionar el conflicto en educación, pues que se embachen y ya está.
17: Un centenar de equipos directivos han presentado su dimisión.
19: Ni han motivos más que de sobra para presentarles nuestras dimisiones.
17: Las negociaciones están bloqueadas después de que ayer terminara sin acuerdo la reunión con la Consellería. La última propuesta incluía una subida salarial.
20: Ha negociat durant setmanes. Ha posat damunt la taula la proposta més ambiciosa de tota Espanya.
17: Pero el 78% del profesorado la ha rechazado, porque su día a día, dicen, es cada vez más complicado, sobrepasados por los ratios y con pocos materiales y recursos.
0: Esperem que estiguin reflexionant i que vulguin començar una altra vegada perquè tenim contrapropostes preparades per a continuar negociant.
17: El malestar de los profesores se extiende a otras comunidades como Cataluña. Estas son imágenes de Tarragona, donde centenares de personas han cortado la carretera N-240. Y en Aragón, una multitudinaria manifestación recorrió ayer el centro de Zaragoza. Una lucha, dicen, por poder ejercer su profesión con dignidad.
21: Hoy estaban más nerviosos que ayer y quizá menos que mañana. Los Javis empezaban a recibir impresiones de su película. La bola negra, la obra inacabada de Federico García Lorca, es la base de esta película. Se cumplen ahora 80 años de la muerte del poeta y seguimos comprobando que no se acaba nunca.
22: Creo que llega en un momento que creo que necesitamos emocionarnos y necesitamos como dejarnos llevar. Y creo que, no sé, tengo la sensación de que la película ahora mismo toca algo emocional que necesitamos que nos toque, que nos recuerden.
21: Tres protagonistas gays, tres épocas y la necesidad de no olvidar ni dar pasos atrás.
23: A todas las personas que creen que van a conseguir que vayamos un paso atrás en los derechos LGTBIQ+, estamos aquí. Es decir, no nos vamos a ir a ningún lado y la conquista va a ser cada vez mayor. Entonces no, es que no va a pasar. No va a pasar bajo ningún concepto.
21: Todo el foco puesto aquí en Cannes, en los Javis. Esta noche alfombra roja con Penélope Cruz, Guitarrica de la Fuente y compañía. Pero a lo que no pierde el foco este festival es al cine español. Nueva película dirigida por María Martínez Bayona en una sección paralela que plantea un debate interesante. ¿Qué pasaría si no envejeciéramos? Vivir 250 años, sentir la necesidad de morir, The End of It, demuestra que a veces un anhelo puede convertirse en una pesadilla.
24: Estar muerto en vida, en realidad. O sea, si no hay muerte, no hay impulso vital, no hay miedo, no hay felicidad.
21: Hoy, dos formas de eternidad muy presentes en Cannes. Tercera y última alfombra roja, sí, en esta sección oficial del Festival de Cine de Cannes para el cine español. Recordemos El ser querido de Sorogoyen, Amarga Navidad de Pedro Almodóvar, y ahora llega el turno de los Javis y esa bola negra. Y sobre esa alfombra roja estará Guitarrica de la Fuente, protagonista de la película, pero también Penélope Cruz, que tiene un par de secuencias que van a ser inolvidables para todos los espectadores. La historia de la bola negra, y como hemos hablado ya, en la historia de tres hombres homosexuales durante tres épocas diferentes en la historia de nuestro país, y se basa en la obra inacabada de Federico García Lorca. Como vemos, ya ha empezado la expectación en esta alfombra roja, donde ha empezado el desfile de personalidades del mundo del cine y de lo que no es el cine también, que últimamente en las alfombras rojas hay mucho de eso, y también aquí empieza la expectación del público y de los fans dispuestos a no perderse ningún detalle.
25: Teatro, danza y circo contemporáneo se unen en cada rincón de Valladolid. Esta tarde, Chris Clown será una de las protagonistas.
26: Y es sorpresa porque, claro, colgada de un árbol no puedo hacer un espectáculo realmente al uso, ¿no? Puedo improvisar y puedo hacer reír a la gente.
25: Desde el sur de Francia llega Great Ciel, un espectáculo de altura que combina las acrobacias con la poesía.
27: Vamos a intentar de escribir un ritual contemporáneo sin contar una historia.
25: Cuatro compañías representarán a la ciudad de Valladolid, entre ellas la de Víctor Galván, que llega con un espectáculo que invita a reflexionar sobre el mundo actual.
28: Una reflexión sobre el propio ser humano y sobre esa visión sobre nuestra historia en la que no todas y no todos hemos podido decidir en nuestras vidas que queremos que sean nuestras vidas.
25: Cinco días culturales que convierten a Valladolid en un gran escenario de artes escénicas.

0: PlusUltra se ha pronunciado por primera vez después de la imputación de Zapatero sobre su rescate, pide que no se especule y dice que colaborará con la justicia. Hacienda también se defiende, insiste en que la ayuda de 53 millones que recibió la aerolínea cumplió punto por punto con los requisitos de la legalidad. Es lo más parecido que hemos visto hasta ahora a un pacto de Estado por la vivienda. Las comunidades del PP se suman al plan estatal de 5 años dotado con 7.000 millones que ha propuesto el Gobierno con el objetivo de triplicar y blindar los pisos protegidos. Ahora detallaremos y lo analizamos.
1: Characterized by unusually high degree of uncertainty.
0: Bruselas certifica que la guerra de Oriente Medio ya pesa en la economía europea, aunque en el caso de España eleva la previsión de crecimiento al 2,4% y ve el paro por debajo del 10%. La Comisión cree que la inflación andará por el 3% y no descarta que el crudo llegue a 180 dólares. El petróleo Brent precisamente sube de nuevo hoy hasta los 108 el barril y hay bastante desconcierto en las bolsas. El día se ha torcido por las informaciones que apuntan a que Irán se resiste al acuerdo con Estados Unidos. Wall Street aún asimila el resultado de Nvidia, que ha tenido una fría acogida pese a su beneficio récord. Esto es la economía en 24. Buenas tardes. En medio de toda la polvareda por la imputación del expresidente Zapatero, esta mañana, coincidencia, ha comparecido en el Parlamento la presidenta del Tribunal de Cuentas, uno de los organismos que dio el visto bueno al rescate de PlusUltra. Cabía esperar

0: bastante revuelo. Hoy, Enriqueta Chicano, la presidenta del Tribunal de Cuentas, sin embargo, ha venido a decir que eso no es así.
1: Categóricamente les digo, no se han utilizado fondos europeos para ningún pago procedente de ningún servicio de seguridad social. El día que presente la cuenta general hablaremos más despacio de este asunto. Pero vamos, quédense con la tranquilidad de que no se han utilizado fondos europeos para pagos que no correspondieran.
0: Lo aclarará en su próxima comparecencia. Ya decimos que esto había provocado bastante revuelo, mucha confusión aquí también en Bruselas. Y como decimos, el Tribunal de Cuentas fue uno de los filtros por los que tuvo que pasar el rescate a Plus Ultra, controvertido desde el principio y ahora seriamente cuestionado por el juez que ha imputado al expresidente Zapatero. Desde el Gobierno insisten hoy en que ese rescate no tuvo nada de irregular.
2: Aquí insisten en que Plus Ultra como compañía aérea formaba parte de un sector estratégico que cumplía los requisitos y que todo se hizo dentro del marco legal. Dice el Gobierno que hay una docena de informes técnicos que avalan el procedimiento y niegan trato de favor en el aplazamiento de la deuda con la Seguridad Social. Cada vez que se le ha preguntado por ese tema, el presidente ha defendido la pulcritud de la gestión sobre Zapatero. Mantienen su confianza, siguen apelando a la presunción de inocencia, pero recuerdan que esta investigación no afecta al Ejecutivo.
0: Hoy Plus Ultra ha roto su silencio. En un comunicado pide que no se hagan interpretaciones parciales o fuera de contexto de la investigación que está abierta en la Audiencia Nacional. Es la primera vez que la compañía se pronuncia después de la imputación del expresidente Zapatero. La aerolínea reitera su disposición a colaborar con la justicia. Tenemos novedades en el caso que afecta al expresidente. Daniel Luis, redacción del 24 Horas. Se trata de una decisión que acaba de tomar la Audiencia Nacional. Cuéntanos.
3: Sí, este tribunal, el juez José Luis Calama, ha decidido bloquear las cuentas bancarias de José Luis Rodríguez Zapatero y de sus dos hijas, que de momento no están imputadas en esta causa, mientras la Policía Judicial continúa analizando esa documentación sustraída hace 2 días del despacho de Zapatero en Ferraz y también de otras 3 oficinas de empresas, una de ellas gestionada precisamente por las hijas del expresidente del Gobierno. Y todo de cara a esa citación judicial que se va a producir dentro de 12 días en la Audiencia Nacional. Entonces Zapatero tendrá que declarar como investigado, el primer expresidente del Gobierno en hacerlo, y para entonces Vox y Hazte Oír pedirán para él una serie de medidas cautelares. Además, hay que recordar que está siendo investigado, se le imputan 3 delitos por haber cobrado una serie de mordidas presuntamente ilegales a raíz del rescate de Plus Ultra en el año 2020.
0: Gracias, Daniel. Pues hoy el Gobierno ha tenido algo de oxígeno con la vivienda porque Gobierno y autonomías han alcanzado un acuerdo que es lo más cerca que hemos estado hasta ahora de un pacto por la vivienda. Aunque a regañadientes, las comunidades del PP han abrazado finalmente el plan estatal propuesto por la ministra Isabel Rodríguez para los próximos 5 años.
4: Gobierno y comunidades coinciden en sacar adelante este plan por responsabilidad. 7.000 millones de euros para los próximos 4 años, un 40% irá destinado a la construcción, un 30% a la rehabilitación y el 30% restante se destinará a ayudas. A partir de ahí, 2 versiones totalmente antagónicas. La ministra de Vivienda asegura que este acuerdo sale adelante después de muchas reuniones y diálogo.
5: Han sido muchos meses de trabajo, de diálogo, quiero subrayarlo. Cuando una persona o una entidad o una administración quiere alcanzar un acuerdo y la vivienda necesita de ese acuerdo, hay que trabajar mucho.
4: Reuniones que desde las autonomías del PP dicen que no han existido. La última vez que se vieron en una sectorial de vivienda fue hace casi 8 meses. Y no ha sido por la ministra, sino por el BOE, por donde dicen que se han enterado de la letra pequeña.
6: En ese sentido no ha habido negociación. Este plan se ha hecho a espaldas de las comunidades autónomas.
7: Y que nos hemos enterado del mismo por la publicación del Boletín Oficial del Estado.
4: Descontento en cuanto a las formas y también en cuanto a la financiación del Gobierno y las autonomías.
8: El Gobierno, bueno, pues ha presumido de que iba a triplicar los fondos que él pone en este plan. No es cierto.
9: Esto es lo que viene siendo habitual en el Gobierno de Pedro Sánchez, de yo invito pero pagas tú.
4: Este plan contempla que el Gobierno asuma el 60% de la inversión y las comunidades el 40% restante.
0: Bueno, la foto de ese acuerdo se ha empañado algo por una decisión del Supremo. El Tribunal ha anulado el Registro Único de Alquileres de Corta Duración que el Ejecutivo creó a finales de 2024. El Alto Tribunal considera que el Estado no puede establecer una regulación tan exhaustiva cuando ya hay registros autonómicos. Sin embargo, sí ve pertinente que las comunidades lo transmitan.

0: le transmitan los datos de esas plataformas por la creciente preocupación, dice el tribunal, sobre el acceso a la vivienda y el aumento de este tipo de alquileres. Hoy también el Ministerio de Consumo ha abierto un nuevo expediente a una gran inmobiliaria que opera en varias comunidades autónomas del país. El Ministerio investiga si ha cometido 4 infracciones que afectan a sus arrendatarios, entre ellas imponer un seguro de impago y cobrar cantidades desproporcionadas por cada día de retraso en la entrega de la vivienda. Hace apenas un mes, Consumo ya ratificó una multa contra la inmobiliaria Alquiler Seguro de 3,5 millones por prácticas abusivas contra sus inquilinos. En esta ocasión, de momento, no ha desvelado en qué empresa se trata.
1: Sanciones de hasta 1 millón de euros por cada una de estas prácticas identificadas o entre 6 y 8 veces el beneficio obtenido de manera ilícita, para que en España se cumpla la ley y se protejan los derechos de los consumidores y las consumidoras.
0: Saludamos a Leandro Escobar, es profesor de Economía de la Universidad de Comillas, experto inmobiliario, experto en el mercado de la vivienda. Buenas tardes, profesor.
2: Buenas tardes, Ima, ¿cómo está?
0: Queríamos analizar un poquito más ese plan estatal de vivienda. Bueno, la foto que hemos visto, ese acercamiento, en principio es bueno, hasta ahora ha sido difícil. Sin esa colaboración, solucionar el problema va a ser todavía mucho más complicado.
2: Pues sí, desde luego, con lo que hay que quedarse hoy, yo creo, es con, efectivamente, con esa foto, ¿no? Es un tema que para todos es tan grave como la vivienda y ahí, pues desde luego, cualquier acuerdo institucional es mejor que un bloqueo, ¿no? Pero claro, la pregunta importante empieza ahora, ¿no? Sería si, no solamente si el plan pues puede quedar bien, mal o regular sobre el papel, sino realmente si se va a producir esa vivienda que es necesaria, donde hace falta y en plazos razonables.
0: Y pongamos que la mejor voluntad por parte de todas las partes, los mejores estudios para invertir ese dinero donde más se necesita. Claro, decimos 7.000 millones para 5 años. Si echamos cuentas, y yo le he pedido alguna ayuda a la inteligencia artificial, nos salen entre 25.000 a 35.000 viviendas. Si vamos a reformar y demás, algunas más, pero necesitamos 700.000, según el Banco de España. Parece una inversión importante, 7.000 millones, pero dado el problema que tenemos, igual se queda corta.
2: Pues tal cual, yo no lo hubiera dicho mejor, efectivamente. Dicho así solo, 7.000 millones de euros es muchísimo dinero, pero efectivamente los planes son quinquenales, con lo cual, bueno, pues si dividimos entre 5 ya nos sale un promedio de 1.400 al año. Y efectivamente, ha hecho usted el cálculo perfectamente bien. Estamos alrededor de una solución del 5, 6, 7% de un problema que es enorme en gran parte de nuestro país. Por tanto, pues aunque sea muchísimo dinero, pues no parece que estemos tirando desde luego la casa por la ventana. Entonces, es que además de eso, el problema de la vivienda no se resuelve solo con presupuesto. Se resuelve pues aumentando la oferta, reduciendo plazos, dando seguridad jurídica y consiguiendo que la vivienda asequible pues realmente aparezca en el mercado, ¿no? Porque no es que haya solamente falta de oferta, sino que es que la parte de oferta que podría haber no está en el mercado, pues como todos sabemos, por problemas de seguridad jurídica y porque no hay vivienda asequible, ¿no? Entonces el dinero evidentemente ayuda, pero desde luego si no hay suelo sobre el que construir, si no hay licencias que se den en tiempo y forma, si no hay una colaboración público-privada acorde y una gestión eficaz, desde luego el presupuesto pues puede quedarse corto, que se va a quedar en todo caso, o incluso ni siquiera llegar a ejecutarse.
0: Bueno, veremos si este acuerdo, aunque decimos las comunidades del PP han aceptado a regañadientes, como escuchábamos un poco, fomenta también que haya por fin un acuerdo en la ley del suelo. Eso es fundamental, ¿no? para construir vivienda protegida y de toda. Y quería preguntarle, los últimos datos del Instituto Nacional de Estadística del mes pasado de compraventa, que apuntaron un nuevo pinchazo en el primer trimestre de la venta, era llamativo el dato de la caída de venta de suelo protegido, o sea, de vivienda protegida, más de un 10%, también de vivienda nueva. ¿Ese dato nos está diciendo que no se está construyendo suficiente y, sobre todo, no se está construyendo suficiente vivienda protegida?
2: Pues de nuevo da usted en el clavo. Efectivamente, los datos que empiezan a llegar en negativo son los del volumen de compraventas, ¿no? Sin embargo, los precios no caen ni mucho menos. Y lo que está viendo es menos operaciones, pero a precios más altos. ¿Qué quiere decir esto? Primero, por un lado, que hay parte de la demanda que ya no es solvente a los niveles de precios que hay, por tanto ya no pueden comprar lo que querrían. Y esto se va viendo, ¿no? Entonces hay una caída, como bien ha dicho usted, de alrededor del 2% interanual en lo que es el total de viviendas, ¿no? Pero particularmente grave es efectivamente la caída en el ámbito de la vivienda protegida, que ha tenido una caída del entorno del 10%. ¿Motivos principales? Pues también los mismos que antes. Hay determinados niveles de demanda que ya no llegan a los precios, incluso aunque estén protegidos, porque evidentemente para lo que es acometer la compra no solamente hace falta poder amortizar el crédito hipotecario, poder pagar la cuota hipotecaria, sino que además hay que venir con una determinada entrada. Y por muchas ayudas que se den, pues hay, por desgracia, familias y personas que no pueden acometer este tipo de compra, ¿no? Y luego, por otro lado, que es que no hay oferta tampoco, con lo cual, bueno, pues se juntan las dos cosas, ¿no? Un shock de demanda y también shock de oferta.
0: El Supremo, decíamos, empañaba un poco esa foto y le echaba un poco de jarro de agua fría al Ministerio de Vivienda al echarle para atrás su registro de pisos de alquiler de corta duración por problemas de competencias, básicamente. Esa noticia también ha coincidido con un nuevo anuncio del Ministerio de Consumo de posibles sanciones a una compañía de alquiler de vivienda que estaría aplicando condiciones abusivas a los inquilinos. Este tipo de medidas pueden ayudar de alguna manera en el mercado del alquiler.
2: Bueno, pues parece que contribuyen. Es verdad que es una lástima que no pueda salir también el registro central, digamos, de las viviendas de alquiler vacacional o turístico, precisamente por lo que usted ha comentado, ¿no? Porque el reparto de competencias a nivel constitucional, pues, otorga la mayor parte de ellas a las comunidades autónomas y, por tanto, tiene que tener mucho cuidado la Administración Central del Estado cuando regula determinadas cosas, ¿no? Y pues hoy hemos visto que una cuestión que se intenta regular a nivel central y que tenía todo el sentido del mundo, bueno, pues ha entrado en un conflicto de competencia con los que tienen las comunidades autónomas. Entonces, lo que sí parece que ha dicho el tribunal es que eso no es óbice para que las propias comunidades autónomas colaboren con la Administración Central del Estado y le aporten esta información, pero bueno, pues la gran diferencia está en de dónde sale o dónde se recoge la información, ¿no? Se acabará llegando probablemente a la misma solución, pero a través de cómo están repartidas las competencias, ¿no? Porque realmente, y por supuesto, cuando se opera en cualquier mercado contra las normas que existen, pues lo normal es que el organismo supervisor correspondiente pues lleve a cabo el proceso de sanción correspondiente. No se sabe de momento quién es la empresa que va a ser sancionada, pero bueno, supongo que se conocerá en algún momento futuro. Y bueno, pues el problema está en ver si efectivamente las cláusulas contractuales pues eran abusivas. Pues parece que lo son. Luego siempre tendrá la posibilidad la empresa de recurrir a los órganos jurisdiccionales correspondientes.
0: Leandro Escobar, profesor de Economía de la Universidad de Comillas y experto inmobiliario. Muchísimas gracias.
2: Muchísimas gracias a ustedes, como siempre.
0: Seguimos. Bruselas ha certificado hoy que la guerra de Oriente Medio le está haciendo ya daño a la economía europea y catapultando la inflación, aunque esto va por barrios, por países. El conflicto estaría castigando especialmente a Alemania. Ahí la previsión cae a la mitad para este país, mientras que España sale airosa. Seguimos creciendo 3 veces más que la media de la eurozona.
3: Unas previsiones marcadas por la incertidumbre, ha dicho el comisario de Economía, y que podrían empeorar en un escenario de mayor aumento del precio del petróleo. Estas previsiones se cerraron con los datos de final de abril y prevén una caída del crecimiento este año de 3 décimas en la Unión Europea, un crecimiento que podría reducirse a la mitad en el escenario más pesimista, dicen. España es una de las excepciones, resiste y, según Bruselas, aumentará este año una décima su crecimiento hasta el 2,4. El impacto en el precio de la energía ya está afectando a consumidores y empresas. La inflación, dice Dombrovskis, se va a incrementar de forma sustancial. Alcanzará este año el 3% tanto en España como en la zona euro, según estas previsiones. Y Bruselas sitúa dos posibles riesgos para la economía española: que se reduzca el turismo internacional por los costes y el cierre de rutas de viaje, y que las tensiones geopolíticas afecten a la confianza y se modere la inversión y el consumo.
4: La economía española resiste, mantendrá un crecimiento dinámico a corto plazo impulsado por la demanda interna y la inversión. Bruselas prevé un crecimiento sólido para este año del 2,4%, que se desacelerará al 1,9% en 2027 por el impacto de la guerra en Irán y la crisis energética. Las exportaciones volverán a restar dinamismo este año.
5: A nivel de crecimiento, la economía de la zona euro se espera que siga expandiéndose, pero a un ritmo más lento.
4: El gasto de los hogares será el principal motor económico, animado por un nivel de endeudamiento bajo y por la buena marcha del mercado laboral, cuya tasa bajará este año del 10%, en cifras que no se veían desde 2008. Mantendrá su tendencia a la baja, aunque a un ritmo más lento. Caerá hasta el 9,9% en 2026 y al 9,6% el año que viene. La Comisión Europea estima que los salarios ganarán poder adquisitivo a pesar de que la inflación va a repuntar de forma temporal. Alcanzará el 3% este año por la subida de los precios energéticos, alimentos y bienes industriales. Y ya en 2027 la inflación bajará medio punto.
5: La inflación de la energía ya está subiendo y las presiones de los precios se pueden contagiar a otras áreas.
4: Bruselas señala también que las cuentas públicas van a mejorar. El déficit se estabilizará este año en el 2,4% y la deuda caerá por debajo del 100% en niveles de hace 7 años. Y advierte de que el turismo puede debilitarse, al igual que la demanda interna y la inversión, si el conflicto en Oriente Próximo se prolonga.
0: Y ahí en Hormuz la situación sigue siendo complicada bajo el doble bloqueo. La Marina estadounidense ha difundido estas imágenes en las que aborda a un petrolero que trataba de esquivar sus controles. Sin embargo, Irán asegura que 26 buques han cruzado en las últimas horas bajo su autorización. El día prometía en los mercados financieros. El crudo bajaba con ganas esta mañana, las bolsas subían animadas, pero a mitad de sesión en Europa, Judith García, buenas tardes. Las cosas se han tornado, ¿y de qué manera? Y al final veíamos a los índices caer, todo muy revuelto en el parque, y de nuevo el crudo subiendo. ¿Cómo ha cerrado Europa? Cuéntanos.
6: ¿Qué tal? Buenas tardes. Pues sí, nos vuelve a acompañar la volatilidad y de nuevo las tensiones geopolíticas han condicionado de forma muy clara el comportamiento de los inversores. Las bolsas europeas al cierre de Europa no sabían si optar por las compras o por las ventas y finalmente han terminado con signo mixto. El IBEX 35 en el lado de las caídas, con un descenso del 0,42%, las más abultadas del viejo continente, no consigue sostener los 18.000 puntos, y eso a pesar de que durante la sesión ha llegado a superar en algún momento los 18.100, mañana partirá de los 17.975. Y con un precio del petróleo que sigue subiendo a esta hora, a pesar de que esta mañana presentaba destacadas caídas, lo tenemos subiendo a esta hora casi un 3% el Brent, y con ello vuelve a sumarse a los 108 dólares. En cuanto a los valores del IBEX 35, hay que destacar el comportamiento del Naturgy. Ha sido el mejor valor del día para el selectivo español, con una subida de casi el 5% tras varias mejoras de recomendación por parte de un par de casas de análisis. En el lado contrario vemos a ACS como la más perjudicada, descensos de más del 1,5%.
0: Judith, el gigante de los chips Nvidia, uno de los buques insignia del Nasdaq, brújula del sector tecnológico, presentaba resultados. Han sido de récord, pero el mercado los ha cogido con muchísima tibieza. Su acción caía. ¿Por qué?
6: Sí, veíamos a Nvidia presentar anoche unos resultados, pero que no impresionan a los inversores, porque el mercado sigue siendo muy exigente con esta compañía, una compañía que daba buena muestra de su buena marcha, con beneficios récords de más de 58.300 millones de dólares en su primer trimestre del ejercicio fiscal. Esto es un 210% más que un año antes, y con ello supera las previsiones que manejaba manejaban los analistas, aunque no lo hacen con tanta fortaleza como lo hacían en trimestres anteriores, según nos comentan algunos analistas preguntados. Quizá este sea uno de sus puntos débiles, pero lo cierto es que sus títulos están cayendo a esta hora en torno a un 2%. Esto repercute de forma clara en el comportamiento del indicador tecnológico Nasdaq, con caídas a esta hora de un

0: 0,6% en Wall Street, donde, por cierto, también se están moviendo en rojo el S&P 500 y el Dow Jones de industriales.
1: Con esa firma, Salvador Illa ha blindado sus primeros presupuestos para Cataluña como presidente de la Generalitat. Después de su acuerdo con Esquerra, hoy ha sido el turno de los comunes. De esta forma, ya tiene los avales necesarios para poder aprobar mañana en el Parlament los presupuestos de 2026.
2: El presidente de la Generalitat cuenta ya con la mayoría en el Parlament, 68 diputados, para aprobar sus primeros presupuestos a punto de cumplirse 2 años de su llegada a la presidencia para afrontar con estabilidad lo que queda del mandato. Después de haber cerrado el pacto con Esquerra el pasado martes, hoy han sido los comunes los que, siguiendo la misma coreografía, han rubricado este pacto después de unas negociaciones que se han alargado hasta ayer mismo por la noche. Los de Jessica Albiach han actualizado y han mejorado el pacto que ya tenían con el Govern el pasado mes de febrero y han centrado sus reivindicaciones en políticas de vivienda y de movilidad. Han arrancado al Govern 650 millones más de euros, también la creación de una dirección general para multar a quien se salte la ley de vivienda y también ampliar la ley de barrios 2 años más de lo previsto. Con este acuerdo a tres bandas, el Govern va a aprobar mañana aquí en el Palau de la Generalitat este proyecto de presupuestos para llevarlo mañana mismo al Parlament con el objetivo de aprobar definitivamente las cuentas, como muy tarde, a mediados de julio.
3: Es un acuerdo que nos va a dar estabilidad, que demuestra que estos tres grupos que firmamos el acuerdo, que es Esquerra Republicana, los comunes y el Partido de los Socialistas, pues tenemos sentido de país, de responsabilidad, de compromiso.
1: Pues este jueves continúan ahí en Cataluña, también en la Comunidad Valenciana, las protestas de profesores en defensa de una educación pública de calidad. En Valencia se han concentrado frente a las Cortes, después de que ayer terminara sin acuerdo la reunión con la Consellería, y en Tarragona han cortado una carretera en señal de protesta.
4: Los profesores valencianos han llevado hoy su malestar ante las Cortes, coincidiendo con la celebración del Pleno. Piden soluciones a un conflicto que se prolonga en el tiempo.
5: Si la Conselleria es incapaz de solucionarlo, pues que intervenga el president. Y si no, pues ya saben el que han de fer. Si no pueden solucionar el conflicto en educación, pues que se embachen. Y ya está.
4: Un centenar de equipos directivos han presentado su dimisión.
6: Ni han motivos más que de sobra para presentarles nuestras dimisiones.
4: Las negociaciones están bloqueadas después de que ayer terminara sin acuerdo la reunión con la Conselleria. La última propuesta incluía una subida salarial.
7: Ha negociat durant setmanes. Ha posat damunt la taula la proposta més ambiciosa de tota Espanya.
4: Però el 78% del professorado la ha rechazado, porque su día a día, dicen, es cada vez más complicado, sobrepasados por los ratios y con pocos materiales y recursos.
8: Esperem que estiguin reflexionant i que vulguin començar una altra vegada perquè tenim contrapropostes preparades per a continuar negociant.
4: El malestar de los profesores se extiende a otras comunidades como Cataluña. Estas son imágenes de Tarragona, donde centenares de personas han cortado la carretera N240. Y en Aragón, una multitudinaria manifestación recorrió ayer el centro de Zaragoza. Una lucha, dicen, por poder ejercer su profesión con dignidad.
1: Pues saludamos a Kilian Cuerda, es delegado sindical de UGT, profesor de Geografía en la Comunidad Valenciana. Kilian, buenas tardes.
9: Hola, buenas tardes.
1: Bueno, cada uno tiene sus propios problemas, pero estamos viendo que hay mucho en común, una ola de descontento entre los profesores en diversas autonomías. ¿El motivo de fondo es el mismo?
9: Depende. En general sí que hay problemas comunes a toda la educación en muchos lugares, que son similares, pero específicamente en el País Valenciano tenemos una situación tremenda de abandono de la educación pública, de degradación del servicio público, de problemas en todos los sectores y en todos los niveles de la educación y también de problema, digamos, también salarial, ¿vale? Porque estamos a la cola de salarios respecto al resto de comunidades, porque pese a las subidas estatales que estamos logrando gracias a los acuerdos sindicales con el Ministerio de Función Pública, por ejemplo, la parte autonómica aquí salarial está sin negociar desde 2007, o sea, no se actualiza. Y aparte, pues bueno, sí que tenemos una peculiaridad específica de que el actual gobierno ha hecho volar por los aires, ha dinamitado todos los estándares de normalidad en cuestiones como infraestructuras, en cuestiones como ratios, en cuestiones como plantillas, derogando ilegalmente
1: Kilian,
9: el acuerdo de plantillas.
1: Kilian, ponos algunos ejemplos de la situación media en los colegios valencianos, en la educación valenciana, de esos problemas. ¿Cuántos alumnos tenéis? ¿Cuántos profesores? ¿Cuánto cobra un profesor de media?
9: Bien, un ejemplo puede ser perfectamente que las ratios tenemos que, para la gente que nos escucha, las ratios es el número de alumnos por aula, por docente que tenemos. Entonces aquí podemos estar hablando de que estás en números de a partir de 20 y muchos para arriba, es lo habitual, ¿vale? En centros masificados, que cuando das el dato general es más grave, puedes encontrarte con centros construidos para 400, 500, 600 alumnos, que tienen ahora mismo 800, 900, 1000, 1200. Te puedes encontrar, por ejemplo, además sistemáticamente a partir de ahora, que somos aquí zona cero de impacto del cambio climático, que somos el único sector además de la administración pública, donde tenemos a miles de empleados públicos con cientos de miles de menores a nuestro cargo, sin climatización, y que estamos en las aulas habitualmente a partir de estas fechas fácilmente rondando y subiendo más de 30 grados, con cada vez son más habituales lipotimias, desmayos de alumnos, de profesores. Estamos hablando, por ejemplo, que la diferencia, el tema del salario, la diferencia con la media estatal, estamos hablando de que estamos cobrando unos 300 euros menos al mes que la media estatal. Si vas a comunidades como Euskadi, son una diferencia de unos 800 euros al mes. Te encuentras que, por ejemplo, el acuerdo de plantillas que firmó el anterior gobierno fue derogado ilegalmente por el actual, y eso supone poner en riesgo 5.000 puestos de trabajo. Están aplicando, además es grotesco que durante todo un proceso de supuesta negociación, huelga, reivindicaciones, las últimas semanas hemos ido conociendo que llegaban también recortes en formación profesional, por ejemplo, 300 puestos de trabajo que pueden ir por el aire, en enseñanzas artísticas superiores. Hemos ido conociendo también todo un recorte de horas en toda la larga lista de institutos y colegios. Eso quiere decir que son plazas que van a caer. El profesorado, por ejemplo, especialista experto, está bajo amenaza de ser eliminado del sistema. Tenemos también cuestiones como, por ejemplo, aquí en el País Valenciano está aplicando el gobierno actual una persecución contra la enseñanza en valenciano, un atentado al final contra el derecho del alumnado a aprender valenciano y el valenciano, y que también es un atentado a la autoridad del profesorado, porque es una decisión académica cómo se trabaja con las lenguas
1: Kilian,
9: oficiales en los centros.
1: Bueno, por lo que veo tenéis una larguísima lista
9: de
1: reivindicaciones.
9: Sí,
1: esto coincide con el final de curso.
9: Sí.
1: ¿Cómo está afectando a los alumnos? No sé si os habéis planteado también cómo les puede afectar estas reivindicaciones que vosotros estáis haciendo y que en parte también son para el bien de los alumnos. Nos dices que están
9: en parte no. De manera central y fundamental. Es decir, las mejoras laborales no son una cuestión de un interés espurio, un interés corporativo. Toda mejora laboral que consigamos aquí, toda mejora que estamos exigiendo, repercute directamente en una mejor educación para los hijos e hijas de la sociedad valenciana.
1: Y en este
9: Entonces,
1: momento...
9: el alumnado...
1: Y te decía, en este momento de fin de curso complicado para los chicos, especialmente en los cursos un poquito más altos... ¿Cómo lo estáis planteando para que pueda acabar el curso ellos de una manera más normal mientras mantenéis vuestras protestas?
9: Pues mirad, estamos recibiendo un apoyo masivo de alumnado y de familias, eso en primer lugar. Entonces, pues bueno, quiero decir, no es que digamos que lo acaben con normalidad, es que cuando tienes bajas que sistemáticamente durante el curso, durante meses, no son cubiertas, porque es que esta es otra, las bajas, y eso es problema del acuerdo de plantillas y demás, pueden tardar meses en cubrirse, y en educación en alumnado con necesidades especiales, los especialistas y profesionales que hacen falta muchas veces tampoco llegan. Entonces, es decir, ahora algunos, por ejemplo, ciertos políticos del gobierno valenciano hablan de su preocupación por los alumnos, pero no les ha preocupado cuando estaban 2, 3, 4 y 5 meses sin profesor o profesora. Entonces, ahora, pues bueno, esta lucha es para ganar una mejor educación para nuestro alumnado, principalmente. Porque aquí no estamos defendiendo lo que digo un interés corporativo, estamos defendiendo un bien común. Entonces, bueno, es responsabilidad de la administración trazar las instrucciones para que el derecho a la evaluación y a la educación sea compatible con el derecho a la huelga. Eso estamos todos de acuerdo. Otra cosa es que lo hagan de forma abusiva, como han hecho en nuestra opinión, pero bueno, al final, de una forma o de otra, cuestiones específicas del final de curso se acabarán resolviendo, ¿vale? Pero aquí el punto central no es si se pone una nota o no, o si se hace un examen o una clase o no, porque eso parece que no era un problema cuando durante meses se dejaba abandonado al alumnado por parte de la Consellería de Educación, en una muestra enorme de incompetencia y de indolencia, y ahora parece que es un grave problema cuando el parón, digamos, en las clases, cuando la huelga, pues no está realizándose para dejar sin atender al alumnado, sino está realizándose para lograr las mejoras que exigimos como profesionales para nosotros y como docentes, como educadores, como ciudadanos, para los hijos e hijas de toda la sociedad a la que le damos clase.
1: Kilian Cuerda, profesor de Geografía en la Comunidad Valenciana, delegado de UGT. Vamos a seguir atentos a ver cómo evolucionan esas protestas y cómo evoluciona también la respuesta a esas reivindicaciones. Muchas gracias. Bueno, nos vamos, como siempre, poniéndole música a la economía a propósito de la vivienda con el alquiler de Muchacho y los Sobrinos, ritmos al cero guasa y la realidad cantada tal cual es.

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0: La Audiencia Nacional bloquea las cuentas bancarias de José Luis Rodríguez Zapatero y de sus hijas en la investigación por el rescate de la aerolínea Plus Ultra. La decisión llega dos días después de conocerse el auto de imputación y el registro de algunas de sus propiedades. El juez instructor sitúa al expresidente socialista en la cúspide de la red dedicada al ejercicio de influencias. El PP cita a la secretaria de Zapatero y al exministro y actual gobernador del Banco de España, José Luis Escrivá, en la comisión del Senado que investiga la SEPI. Y no descartan llamar al mismo Zapatero. El gobierno vuelve a defender la legalidad del rescate de Plus Ultra por 59 millones de euros y niega cualquier trato de favor. Pese a las críticas, las comunidades del PP aceptan el reparto de fondos propuesto por el gobierno en su plan estatal. Son 7.000 millones de euros hasta 2030 para ampliar la oferta pública de vivienda y blindarla contra la privatización de forma permanente.
1: Characterized by unusually high degree of uncertainty.
0: Bruselas certifica que la guerra de Oriente Medio ya pesa en la economía europea, aunque en el caso de España eleva la previsión de crecimiento al 2,4% y ve el paro por debajo del 10%. La Comisión cree que la inflación rondará el 3% y no descarta que el crudo llegue a los 180 dólares. Algunos de los más de 400 activistas de la flotilla de ayuda humanitaria a Gaza ya han aterrizado en Estambul y ha coincidido en denunciar el trato vejatorio y deshumano que han recibido por parte de las autoridades israelíes en el país hebreo. Hoy se ha presentado la campaña contra el fuego que se pondrá en marcha el 1 de junio y nuestros compañeros del programa En Portada han indagado sobre por qué el verano pasado fue tan terrible en incendios forestales. En unos minutos hablamos con la periodista Emilia Llana. Y así suena el nuevo disco de María José Yergo. La artista cordobesa lanza El Juego, un álbum experimental que nos habla del paso a la vida adulta con ritmos electrónicos, flamencos y de bachata que podremos escuchar mañana mismo.

0: ¿Qué tal? Muy buenas tardes. Arrancamos con esa última hora. El juez de la Audiencia Nacional, a petición de la UDEF, ha ordenado el bloqueo de las cuentas de José Luis Rodríguez Zapatero y de otras cuentas mercantiles investigadas que estarían a nombre de sus hijas. Nos vamos a la redacción. Daniel Luis, ¿qué más sabemos?
1: ¿Qué tal? Pues es una orden del juez que está llevando esta causa, del juez José Luis Calama de la Audiencia Nacional, que ha ordenado bloquear todas las cuentas bancarias, todos los saldos de cuentas vinculadas a José Luis Rodríguez Zapatero por un límite, hasta un límite de 490.780 euros, que es la cantidad que recibió presuntamente de la consultora Análisis Relevante, que es una de las sociedades, una de las empresas que habría utilizado para recibir ese dinero ilícito procedente del rescate de Plus Ultra en el año 2020. Ya no solo se han bloqueado estas cuentas de Zapatero, sino también las de otras tres mercantiles, incluyendo WhatFab, la empresa gestionada por las dos hijas del expresidente del gobierno. Esto es a petición de la UDEF, de la Unidad de Delitos Económicos y Fiscales de la Policía. Y mientras tanto, la Policía Judicial está registrando ya, está analizando esos documentos sustraídos hace dos días del despacho de Zapatero en Ferraz y de otras tres oficinas de empresas, con vistas ya al próximo 2 de junio, ese día está citado el expresidente del gobierno como investigado en la Audiencia Nacional.
2: Fueron horas de registro en la oficina del expresidente. La policía entró a primera hora y requisó documentos y material que ya se está analizando. El juez pidió extremar las precauciones e incluso autorizó a cachear a la secretaria de Zapatero en caso de que fuese necesario para intervenir su móvil y evitar que se pudieran perder datos relevantes. El juez le da a María Gertrudis Alcázar un papel esencial por su contacto directo con Zapatero, considerado líder de la trama. Entre los registros de las empresas, la policía acudió a la sede de inteligencia prospectiva y no encontró nada. No había ni oficina. En el auto, el juez dice que es una sociedad carente de actividad real, que pagó más de medio millón de euros a la empresa de las hijas de Zapatero. Una de las claves es el delito de tráfico de influencias. Por eso el juez investiga quiénes son los funcionarios o altos cargos del gobierno a los que Zapatero habría presionado o influido para que tomasen decisiones que le beneficiaban a él o a sus presuntos clientes. El auto recoge conversaciones y reuniones que para el juez ponen de manifiesto la participación e influencia determinante de José Luis Rodríguez Zapatero, quien dispone de acceso directo a personas situadas en los más altos niveles de responsabilidad política, y que el expresidente habría puesto sus contactos personales y su capacidad de acceso a altos cargos al servicio de terceros.
0: Y esta es imagen en directo de la Casa Blanca, donde Donald Trump recibe a representantes de la Agencia de Protección del Medio Ambiente y ahora responde a preguntas de los periodistas. Vamos a escuchar qué es lo que dice.
3: Queremos que el estrecho esté abierto, que sea libre. No queremos hablar. No queremos peajes. No queremos peajes. Es una vía marítima internacional. Porque los países están perdiendo muchísimo dinero al día. Ha habido un barco que ha pasado sin nuestra aprobación. La Armada está haciendo un gran trabajo. Ningún país va a Irán, eso ya lo sabe. Nadie va o viene de Irán sin nuestra aprobación. No lo necesitamos, no lo queremos, posiblemente lo destruyamos. Pero no vamos a permitir que ocurra.
4: Tax cuts and tariffs, do you believe that you've made the United States the most pro-business, pro-investment country?
3: ¿Cree usted que Estados Unidos es el país que más favorece la inversión, los negocios? Gracias por la pregunta, porque por cada nueva ley normativa que hacemos, nos deshacemos de 20, 30 o 40, incluso más. En mi primer mandato, para cada normativa que hacíamos, nos deshicimos de un mínimo de 10. Y entiendo, Lee, que ahora son 43 o 44 las que llevamos. Así que si añadimos una nueva normativa, acabamos con 43 o 44. Somos pro empresas, pro personas. Las normativas cuestan mucho a la gente, a las empresas. Son malas para el empleo. Y desde hoy tenemos más gente trabajando en Estados Unidos que en ningún otro momento de la historia de nuestro país. Para mí es una de mis estadísticas favoritas. Hay más gente a día de hoy trabajando en Estados Unidos que en ningún otro momento de la historia. Y el conflicto de Irán va a acabar pronto, muy pronto. Y cuando acabe, el precio de la gasolina va a bajar por debajo de lo que estaba antes. Yo me fui de Iowa hace unos meses y la gasolina estaba a 50 centavos el litro. Iba a volver a cifras parecidas. Van a tener un país que deje de tener armas nucleares. Es una decisión, estamos esperando la decisión del Tribunal Supremo. La decisión de los aranceles fue terrible. Le ha costado una fortuna a nuestro país. Tendría que haberlo hecho de manera distinta. Nosotros lo estamos haciendo de manera distinta. Vamos a tener que devolver 149.000 millones de dólares. Lo que tenía que hacer es poner una frasecita ahí diciendo lo que se ha pagado no se tiene que devolver. Es una terrible decisión. Pero no nos va a afectar porque vamos a aplicar los aranceles de otra manera. Nos está haciendo ganar mucho dinero. Nos está enriqueciendo. Ahora va a haber otra cosa, el derecho de ciudadanía por nacimiento. Somos el único país en el que en cuanto pones pie en nuestro país te conviertes en ciudadano. Y esto no se suponía que tenía que servir para los multimillonarios chinos que traen aquí a sus hijos a nuestro país. Esto se suponía que era para los bebés de esclavos. Esto se firmó justo después de la Guerra de Secesión. Ahí aparece la fecha, justo después. Esto tiene que ver con esos bebés de los esclavos y la gente lo ha utilizado. Y si esto perdura, sería un desastre económico para nuestro país. El 25% de las personas que entran en nuestro país vienen gracias a esa ciudadanía por nacimiento y no tenemos ningún control al respecto. Esta decisión del Tribunal Supremo es una muy importante. Posiblemente van a tomar una decisión en mi contra, porque parece que les gusta. No estoy contento con algunas de las decisiones. Mira lo que ha pasado con el tribunal, con el deporte universitario. Han destruido el deporte universitario, están destruyendo las universidades. Pero la ciudadanía por nacimiento es algo muy importante, literalmente. Y si eso continúa de nuevo. Esto es justo después de la Guerra de Secesión y tiene que ver con esos bebés de los esclavos. No tiene nada que ver con los bebés de gente muy rica que viene a nuestro país. Uno vino con 57 hijos, ¿vale? 57. Han utilizado el sistema. Y también la gente que odia nuestro país, sí, os digo la verdad. La ciudadanía por derecho de nacimiento no la tiene ningún otro país del mundo, de la manera en que nosotros la estamos haciendo. Se están riendo de nosotros, y si el Tribunal Supremo aprueba esa decisión, habrán hecho un flaco favor a Estados Unidos, al igual que nos hicieron un flaco favor con la decisión de los aranceles. Pero vamos a tener el mismo resultado haciéndolo de manera distinta. Pero tendríamos que haber ganado esa decisión. Hubo tres jueces que mostraron su decisión contraria. Y cuando lees las decisiones argumentadas de esos jueces, queda claro, ese caso nos ha costado 149 mil millones de dólares. Ahora, lo siguiente, la ciudadanía por derecho de nacimiento sería una vergüenza si el Tribunal Supremo de los Estados Unidos permite que eso ocurra. Recuerden lo que he dicho, del 20 y 25% de las personas que entran en nuestro país entran a través de la ciudadanía por derecho de nacimiento, se convierten en ciudadanos por esa ciudadanía por derecho de nacimiento y eso nos cuesta unas cantidades, no creo ni que sea factible. Depende de un par de personas y espero que hagan lo que es correcto. La ciudadanía por derecho de nacimiento es una vergüenza. Mira a la gente que han presentado la demanda. Hay que estudiar a esas personas que han presentado la demanda. No son personas que amen a nuestro país. Eso ya os lo digo. No me gustaban algunos aspectos al respecto, por eso la hemos pospuesto sobre la ley de inteligencia artificial. Vamos por delante de China, por delante de todo el mundo. La IA está haciendo mucho bien y está creando muchos empleos. Una cifra de empleos increíble.
0: Asegura que el conflicto de Irán va a terminar pronto y que la gasolina va a estar más barata que antes de la guerra. Además, ha dicho que no quiere peajes en el estrecho de Hormuz. Y seguimos con más noticias enseguida. Pese a las críticas al plan de vivienda y denunciar una imposición ideológica, las comunidades del PPE aceptan el reparto de fondos propuesto por el Gobierno. Son 7.000 millones de euros hasta 2030 para ampliar la oferta pública de vivienda y blindarla contra la privatización de forma permanente. La ministra defiende la importancia del consenso, pero las autonomías populares no descartan llevar el plan a los tribunales porque, dicen, invade sus competencias.
5: No nos gusta cómo se ha hecho y cómo se ha configurado este nuevo plan de vivienda. Y por eso, sin lugar a dudas, nos reservamos la presentación de futuros recursos pertinentes en cada una de nuestras regiones.
6: Distintas administraciones de distinto color político nos estamos poniendo de acuerdo. Y como he compartido tantas veces con ustedes y con la opinión pública, este es el camino. Este problema solo se le da respuesta desde el acuerdo.
0: Consumo expedienta a una gran inmobiliaria que alquila miles de viviendas en varias ciudades. Sin nombrarla, el Ministerio le acusa, entre otras cosas, de imponer un seguro de impago, penalizaciones desproporcionadas y gastos injustificados. La multa podría ascender hasta el 1 millón de euros por cada una de las 4 infracciones que investiga Consumo. Bruselas revisa sus previsiones económicas por la guerra en Irán. El crecimiento en la eurozona se reduce según esas estimaciones y España vuelve a ser una excepción. Mariana Gancedo y resiste.
7: Sí, son unas previsiones a la baja las que ha presentado la Comisión Europea, como era de esperar, porque la tendencia cambió a partir de marzo, cuando comenzó la guerra con Irán. El crecimiento de la zona euro, en principio, va a caer 3 décimas, según estas previsiones que se han presentado esta mañana en la Comisión Europea. Según Bruselas, la zona euro crecerá un 0,9% este año y un 1,2% el que viene, en 2027. Y la excepción, como decías, está efectivamente en España, en los datos de España, que es el único país de la Unión Europea que mejora la previsión de crecimiento en 1 décima hasta el 2,4%. La otra cara, en uno de los países que tradicionalmente ha sido el motor de la economía europea, Alemania, según Bruselas, solo va a crecer en este año un 0,6%. La guerra y el prolongado cierre del estrecho de Hormuz está provocando un alto precio de la energía, como sabemos, y eso se va a trasladar a la inflación, dice Bruselas, que se situará en el 3% este año, tanto en la eurozona como también en España. Es un punto más de lo que pronosticó durante las previsiones que presentó en otoño. Estas son unas previsiones, ha dicho el comisario Dombrovskis, marcadas por una incertidumbre inusual, y de hecho la Comisión Europea ya plantea también incluso un escenario más pesimista en el caso, dice, de que el barril de Brent alcanzara los 180 dólares. El crecimiento de la Unión Europea podría caer a la mitad.
0: Previsiones, Bruselas, Mariana, ¿apunta algún mecanismo o medidas para afrontar las secuelas económicas de la guerra?
7: Bueno, Bruselas en realidad confía en que el impacto de la crisis energética esta vez sea menor que en 2022 con la guerra de Ucrania, porque dice que se han diversificado las fuentes de energía, que se han adoptado medidas y que esas medidas están dando sus frutos, lo decía esta mañana el comisario Dombrovskis. Aún así, están analizando la situación, viendo cómo evoluciona, si acaba o no pronto este conflicto, para ver qué medidas se pueden tomar, medidas enfocadas sobre todo en el ahorro de energía, es lo que han planteado hasta ahora, medidas que dicen que deben ser coordinadas, acotadas y temporales, y de momento descartan otras como lo que plantea Italia, que vuelve a insistir en que se dé un mayor margen fiscal. En el horizonte, por ejemplo, para España sí que plantea en estas previsiones económicas algunos riesgos. Dice que podría verse la economía española afectada si se reduce el turismo internacional por el alto precio del transporte, de los viajes, y que también esas tensiones geopolíticas que estamos viviendo podrían reducir la confianza de los consumidores y de las empresas. meses y eso, por tanto, acabaría haciendo que caiga también el consumo y la inversión.
0: Gracias, Mariana. Y en el Estrecho de Hormuz la situación sigue siendo complicada por el doble bloqueo. La Marina estadounidense ha difundido estas imágenes en las que aborda un petrolero que intentaba esquivar sus controles. Pero Irán asegura que 26 buques han cruzado el paso bajo su autorización en las últimas horas. El petróleo sube ahora hasta situarse en los $107 por barril. Después de la imputación del expresidente cubano Raúl Castro por parte de Estados Unidos, hoy le han preguntado a Marco Rubio por el futuro de la isla y el secretario de Estado estadounidense ha dicho esto.
8: The president's preference is always a negotiated agreement that's peaceful. That's always our preference. That remains our preference with Cuba. I'm just being honest with you. You know, the likelihood of that happening, given who we're dealing with right now, is not high.
0: Algunos de los más de 400 activistas de la flotilla de ayuda humanitaria a Gaza ya han aterrizado en Estambul y todos ellos coinciden en lo mismo, en el trato vejatorio y deshumano que han recibido por parte de las autoridades israelíes los días que han estado retenidos en el país hebreo. Y ojo a esta noticia. Una pequeña radio de Reino Unido ha causado conmoción entre sus oyentes al anunciar por error la muerte del rey Carlos, que está siendo tratado por cáncer. Durante 15 minutos se ha cortado la emisión para escuchar el Dios salve a la reina.
9: This is Radio Caroline. We have suspended our normal programs until further notice as a mark of respect following the passing of His Majesty King Charles III.
10: Y mientras esto ocurría, Carlos III estaba a la vista de todo el mundo en Irlanda del Norte, estrechando las manos de los varios cientos de curiosos que quisieron conocerlo en persona. El rey sigue en tratamiento de un cáncer que se le detectó a comienzos de 2024. Otra prueba de que Carlos III se encuentra bien, la alegría de su hijo, el príncipe de Gales, que hoy es portada en The Telegraph, porque anoche se encontraba en Estambul celebrando la victoria en la final de la Europa League de su equipo, el Aston Villa, entrenado por el español Unai Emery.
0: Y el rey, el nuestro, sigue su viaje a Canadá, cuyo objetivo es fomentar las relaciones económicas y empresariales con ese país, y hoy además ha habido...

0: lugar para la nostalgia, porque Felipe VI ha vuelto al Lakefield College, donde vivió y estudió. Alejandro Riego.
1: ¿Qué tal? Saludos. Pues sí, está siendo una jornada muy emotiva, muy cercana para el rey Felipe aquí en el Lakefield College, donde estudió el COU, el curso de orientación universitaria que se estudiaba entonces. Tenía 16 años en el curso 84 y 85 y hoy, casi 42 años después, ha podido reencontrarse con algunos compañeros de entonces a los que le hemos visto abrazarse. El rey no había venido desde entonces a este que fue el que fue su colegio, en una ceremonia en la que le ha recibido pues prácticamente toda la comunidad, unos 400 estudiantes, también la directora del centro. Para ellos, decían, es un orgullo haberle tenido como alumno. En el discurso que se ha celebrado, una pequeña ceremonia aquí en la capilla, el rey ha contado que guarda muy buenos recuerdos, que aquí se sintió como en casa, pero sobre todo decía que aquí aprendió valores, valores como la tolerancia, el compañerismo, el respeto, también la resiliencia. En los duros inviernos canadienses pasaron alguna jornada, decía, a menos de 20 grados, también el amor por la naturaleza que se tiene y el respeto en este país. Decía el rey que esos valores son fundamentales en la educación para forjar grandes líderes que forjen y respeten, decía, las democracias. En el Lakefield College le han nombrado patrón honorario y además se está ya trabajando en la construcción de un nuevo centro de estudiantes que va a llevar su nombre, el nombre del rey Felipe VI. Con este acto en el Lakefield College de Canadá finaliza esta visita oficial de don Felipe a este país.
0: Gracias, Alejandro. Y de Canadá nos vamos en directo a Sevilla porque estamos viviendo el primer episodio de calor del año y parece que las altas temperaturas han venido para quedarse. En algunos puntos de Andalucía se han alcanzado, Rosa Lorca, los 37 grados.
2: Efectivamente, muy buenas tardes. Está siendo un jueves de muchísimo calor en toda Andalucía. Aquí en el centro de Sevilla, donde nos encontramos, la imagen más común a estas horas es ver a turistas pasear con una botella de agua bien fría en la mano, refrescarse en la fuente y buscar espacios de sombra. Y es que, según la EMET, hoy aquí se han registrado 37 grados de máxima, 34 en Córdoba y 37 también en otro punto un poco más alejado de aquí, en Andújar, en Jaén. Son días de mucho calor, se esperan días de muchísimo calor aquí en Andalucía, ya no solo para el viernes, sino también para todo el fin de semana. Y esta noche, en algunos puntos, no vamos a bajar de los 15 grados.
0: Eso que no hemos llegado a la primera parte de este episodio de calor y Mar Santandreu, lo estamos viendo, ya se han batido algunos récords.
3: De hecho, en Oviedo, que es donde se ha batido por ahora el récord, digamos, más importante, esperamos que se batiera mañana, que es cuando llegaremos a este primer pico de altas temperaturas, pero ya se ha batido hoy, por ahora, mañana podría volver a batirse, a rebatirse, con 34,3 grados, excepcional sin duda en Oviedo para mayo, y superando por casi 2 grados el anterior récord que se batió en este caso en 2020. Calor que hoy ya se ha sentido en buena parte del país, con casi 38 grados hace muy poquito, en este caso en Badajoz, 37 también. También se han alcanzado en Sevilla, 35 en Córdoba, calor que se extiende hacia áreas del norte con casi 35 grados, por ejemplo, en Bilbao. Mañana esperamos, de hecho, alcanzarlos por aquí y con temperaturas, como vemos ya, que pasan más de los 20, que se acercan a los poco más de 25 grados. Todo esto, como decíamos, ayudado por la masa de aire cálido que mañana va a seguir intensificándose, días de alta insolación y también coincidiendo con esta poca nubosidad que tenemos hoy en buena parte de España y que, insistimos, también va a continuar durante los próximos días.
0: Mañana os decías que primer pico de este episodio, ¿qué temperaturas tendremos?
3: Altísimas en gran parte de España, para la época del año podrían ser algo más normales para estar en pleno verano, 15 de julio, 15 de agosto, pero muy altas sin duda para ser finales del mes de mayo y con avisos ya activos mañana en áreas del Valle del Ebro, en zonas también del norte, principalmente en puntos prelitorales, es donde con el viento de sur alcanzaremos las temperaturas más altas en el sector, de nuevo también se activan en Las Vegas del Guadiana. Valores previstos, de nuevo de hasta 39 grados, en este caso en Badajoz, si se cumple, si se llega a 39,1, en este caso batiríamos el récord para el mes de mayo, 37 en Sevilla, también 35 en Zamora o Valladolid, igualaríamos en este caso un récord para el mes de mayo y, como decíamos, Oviedo esperábamos 34 mañana, hoy 32, se ha batido este récord, 35 en el caso de Bilbao, 36 ya en puntos del Valle del Ebro, día además marcado por el sol, algo de calima que llega por la tarde, en este caso por el oeste península y algún chubasco que sí puede ser fuerte en zonas de Lugo y del interior más occidental, en este caso el principal de Asturias. Las nieblas, un día más, por esta diferencia térmica entre la masa de aire cálido y el mar aún frío en áreas del Mediterráneo, ya a la espera de que durante el

0: desde ayer para conocer cuál va a ser su futuro.
1: No es un salmón cualquiera, pero el pescador del Campanu del Narcea tenía claro cuál iba a ser su destino.
2: Yo prefiero haber ido el salmón donde fue que haberlo mandado a una subasta, porque entre otras cosas me permite seguir pescando.
1: Su donación ha hecho historia.
3: La posibilidad de tener un campano vivo en el centro de Adivinaje y que pase a formar parte del proyecto Arca es algo que hasta hace una semana era impensable.
1: Las primeras 24 horas son críticas para que un salmón salvaje sobreviva en una piscifactoría.
3: Estaba en su medio natural, le sometimos a un estrés, a una pelea, a meterlo en una bolsa para llevarlo a la cuba. Y todo eso lleva problemas de estrés al salmón.
1: Superado el trance, está listo para la repoblación de la especie. Aquí se le mantendrá vivo a la temperatura del río hasta la época del desove, prevista para noviembre.
3: A partir de ahí pues empieza el ciclo, un nuevo ciclo, ¿no? Fecundar la hueva y tenerla ahí hasta que estén en condiciones de soltarlos al río. Lo que tratamos es de tener la mayor cantidad de reproductores posible para poder soltar la mayor cantidad de alevines posible.
1: 2 millones en el Narcea dentro de 3 o 4 años es el objetivo de esta estación de alevinaje. Para la próxima temporada, el Principado no contempla prohibir la pesca, pero sí continuar su política de cautela, reduciendo licencias y cupos.
0: El entrenador del momento en Europa es el español Mikel Arteta, al frente del Arsenal. Acaba de ganar la Liga en Inglaterra y ya piensa en la final de la Champions League ante el PSG en Budapest. El equipo de Londres sueña con conseguir el primer gran doblete de su historia, gracias a un equipo que tiene mucho acento español, también con Mikel Merino, Zubimendi, Mosquera y David Raya.
4: El trabajo que ha hecho el míster es increíble, la manera que cogió el club que no estaba en su mejor momento y la manera que lo ha devuelto a la vida y lo ha devuelto a la cima y sobre todo consiguiendo la Premier League que tanto deseábamos todos.
5: La energía que somos capaces de generar con equipo, la ilusión, la unión que tenemos entre nosotros y tener muy claro lo que vamos a ir ahí, el partido que vamos a jugar.
6: Mikel Arteta es el arquitecto del Arsenal, flamante campeón de la Premier, que ha acabado con la peor sequía de su historia desde que conquistó la primera allá por 1931, 22 años desde la Premier de los Invencibles, liderados por Titi Henry, que ya ha denominado a este equipo como los Inolvidables y pasarán todavía más al recuerdo si el sábado de la próxima semana en Budapest quedan por primera vez campeones de Europa.
0: Y otro míster español que está triunfando en Inglaterra es Unai Emery, que sigue con su mágica conexión con la Europa League, que es sin duda el rey de esta competición. La ha ganado 5 veces después de conseguirlo con el Sevilla y con el Villarreal. Ahora ha vuelto a levantar este trofeo con el Aston Villa.
7: No feeling the king in this competition. We are the king together.
8: La corona de la Europa League, aunque compartida, es de Unai Emery. Su Aston Villa se paseó ante un Friburgo que no fue ni la sombra del equipo que ha deslumbrado durante toda la competición. Tielemans abrió el marcador y Emiliano Buendía lo amplió antes del descanso con el golazo de la noche. El ex del Getafe y la Cultural, MVP de la final, también sirvió el tercero y definitivo a Morgan Rogers. Segunda Europa League para Pau Torres y quinta para Emery, que se acordó de sus anteriores clubes.
7: Valencia, Sevilla, Villarreal. I am thankful for them. Because without them, I am not being successful in this competition.
8: Los villanos celebraron a lo grande su segundo título europeo después de la Copa de Europa de 1982.
0: Y este homenaje de despedida a Robert Lewandowski marcó la cena de campeones que los jugadores del Barça tuvieron anoche para celebrar su título de liga. Lo último de Negreira, el ex jefe de los árbitros que habría recibido dinero del Barça de forma irregular, es que no se va a sentar en el banquillo de los acusados en el caso porque un informe forense concluye que su demencia ha empeorado y, por tanto, no será juzgado. Y otra de colegiados porque la Asociación Española de Árbitros ha presentado 2 denuncias contra Florentino Pérez y la televisión del Real Madrid ante la Comisión Estatal contra la Violencia tras las palabras del dirigente blanco en las que aseguró que las ligas que no ha ganado es porque se las han robado. Con este vídeo, el Celta de Vigo...

0: anuncia que Yago Aspas renueva al menos un año más. Por su lado, Dani Parejo se despide del Villarreal y su último partido será este fin de semana contra el Atlético de Madrid. Patri Guijarro es el motor del Barça. Y en Oslo quiere volver a dejar huella en una final de Champions ante el Olympique de Lyon, en este caso. Ella ya sabe lo que es ser decisiva en un partido tan importante. Al Wolfsburgo alemán ya le marcó un doblete. Tiene 3 Champions y el sábado quiere que llegue la cuarta.
1: Bueno, estamos ahí ya, estamos en la final, es lo que queremos, lo que queremos es ganar. Sabemos que una final es una final, hay que estar con todos los sentidos, cuidar todos los detalles, pero evidentemente queremos que sea nuestra y queremos hacer ese póker.
0: Y en el foco del baloncesto, el pabellón del Panathinaikos en Atenas, donde se va a decidir qué equipo español llega a la final de la Euroliga, Real Madrid o Valencia Basket. Los dos equipos ya han visto de cerca la Copa. El trofeo ha presidido este apretón de manos antes de que mañana se enfrenten en un partido de los grandes.
2: Una apuesta de largo de la Final Four marcada por el buen ambiente que reina entre los dos representantes españoles. Pedro Martínez ha dicho tener una gran relación con Sergio Scariolo y los dos jugadores, Campazzo y Montero, han dicho estar plenamente preparados de cara a las semifinales de mañana. Para el Valencia Basket será su primera Final Four de la historia y para el Real Madrid, un gigante histórico en la Euroliga, será una nueva oportunidad para conseguir la duodécima Copa de Europa.
3: Creo que nosotros la confianza y la mentalidad que requiere jugar una Final Four, yo creo que la tenemos porque es el trabajo que hacemos día a día, ¿no?
4: Creo que si disimulamos bien la baja que tenemos y sumamos la experiencia y el talento que tiene el equipo, creo que cosas buenas pueden pasar.
0: Con la foto de Alcaraz y el trofeo se ha celebrado el sorteo de Roland Garros. En el cuadro, Jodar va por el mismo lado que Djokovic y evita a Jannik Sinner hasta una hipotética final. Badosa se lo pierde y Bouzas arranca contra Sabalenka. Y la leyenda del tenis ya tiene su propio documental. Un año y medio después de retirarse, Rafa Nadal ha presentado en Madrid la docuserie con la que ha decidido mostrar su lado más íntimo y ha estado acompañado de numerosos rostros del mundo deportivo y allí también ha evaluado la situación de Carlos Alcaraz y de su lesión de muñeca.
5: La lesión que tiene él, pues yo la he tenido 2 veces. Para mí es vital no tener que tener algo crónico. Evidentemente, frustrante tener que perderte todo lo que se está perdiendo. Estoy convencido que veremos a Carlos por muchos años peleando por todo lo mejor.
0: Tragedia en Brión, en A Coruña. Una niña de 2 años ha muerto tras quedar atrapada en el coche. Su padre la olvidó en el asiento de atrás cuando se fue a trabajar y la pequeña pasó demasiadas horas en el interior del vehículo.
6: Banderas a media asta y luto oficial en este ayuntamiento coruñés de Brión por la trágica muerte de una niña de 2 años. Su padre olvidó llevarla a la guardería. Al parecer, lo despistó una llamada cuando pasaba justo por delante de su centro de trabajo y estacionó el vehículo sin darse cuenta de ese despiste fatal. La niña pasó varias horas en el interior del coche expuesta a altas temperaturas. Se dieron cuenta cuando la madre fue a recogerla a la guardería sobre las 4 de la tarde. La pequeña llegó al centro médico ya en parada cardiorrespiratoria.
0: El hijo del fundador de Mango, en libertad bajo fianza por la muerte de su padre, trabaja ya en su defensa. Sus abogados están analizando el sumario y van a pedir que vuelva a declarar ante la jueza. Ven graves imprecisiones en los análisis de los Mossos de Escuadra y preparan un contrainforme con sus propias pruebas.
7: Reconstrucciones de los hechos con técnicos especialistas y grabación de la escena con cámaras traídas desde Estados Unidos. La defensa de Jonathan Andic prepara su informe para desmontar los indicios en su contra. Han recurrido a drones que graban en 3D con los que han sobrevolado la zona de Montserrat, por donde Andic y su hijo pasearon la mañana del 14 de diciembre de 2024. También han utilizado maniquís para demostrar que se precipitó por una caída fortuita y no porque su hijo le empujara, y desmontar así el argumento de la huella y el homicidio.
8: Jonathan, ¿cómo estás? ¿Mantienes tu inocencia?
7: Los abogados y técnicos con los que cuenta el equipo de Cristóbal Martell aportarán pruebas de última tecnología. pero también documentales y testificales, examinando minuciosamente el sumario de más de 1000 fotos.

0: Olios consideran que hay muchas inexactitudes y valoraciones que se pueden desmentir, como conversaciones que apuntan a una mala relación, pero que son muy antiguas como para tener relevancia actualmente, dicen. Aseguran que los argumentos de los investigadores que apuntan al móvil económico y que la jueza y fiscalía hacen suyos no eran motivos de disputa, ni la herencia ni la fundación que Andic quería crear. Pero para ello tendrán que interponer recursos y Jonathan deberá volver a declarar.
1: The situation is a public health emergency of international concern.
2: Una emergencia de salud pública de importancia internacional. Así ha declarado la OMS el brote de ébola en la República Democrática del Congo. Es la primera vez que su director general declara una emergencia de este tipo antes de convocar el comité de emergencia, por la magnitud y por la velocidad con la que está avanzando esta pandemia. Hasta 18 millones de personas podrían verse afectadas directa o indirectamente por este brote de ébola que ya ha dejado más de 130 fallecidos y unos 600 casos sospechosos, aunque las cifras aumentan con el paso de las horas. Cruz Roja Española está formando parte de la respuesta internacional para contener este brote y ya nos atiende su responsable en África, Pablo Estévez. ¿Qué tal? Buenas tardes.
3: Hola, buenas tardes.
2: ¿Qué es lo que más preocupa ahora mismo sobre este brote de ébola?
3: Bueno, lo que más nos preocupa, sin duda, es cortar la cadena de contagio comunitaria, reforzar los esfuerzos a nivel comunitario en un trabajo intensivo de sensibilizaciones puerta a puerta para prevenir nuevos casos, en segunda instancia controlar los casos que ya han sido dados como positivos y, en tercer caso, el tratamiento de esas personas enfermas.
2: ¿Por qué esta variante está avanzando tan y tan rápido?
3: Bueno, ahora, los datos con los que tenemos ahora, hay cinco elementos que nos preocupan especialmente y que han propiciado el aumento y la proliferación de este brote. Uno tiene que ver con la cantidad de desplazamiento interno que hay en esa zona. Recordemos que es una zona de República Democrática del Congo que viene arrastrando una crisis compleja y crónica que se ha desarrollado en los últimos años. Hay muchísimos desplazados internos, muchísimas personas que están en movimiento, huyendo en muchos casos del conflicto y también asociado al trabajo de minería que hay en esa zona del país y que eso hace que
2: tenemos
3: ya en entornos urbanos.
2: Decía que tenemos dificultades para escuchar en algún momento, Pablo. No sé si podemos intentar mejorar esa conexión de alguna manera. No sé si puede buscar algún sitio donde hay algo más de cobertura. Intentar a ver si podemos mejorar. Y mientras tanto le lanzo la siguiente pregunta, porque claro, hablaba de las dificultades de los traslados ante el conflicto que se mezclan con este brote de ébola. Claro, la pregunta es pertinente. ¿Hay medios suficientes sobre el terreno para frenar los contagios?
3: Hola.
2: Te escuchamos, Pablo.
3: Sí. Ah, hola. Perdona por la señal. Como decía, hay datos preocupantes y que tienen que ver con el número de contagios en zonas también urbanas, en zonas densamente pobladas, y también nos preocupa mucho el hecho de que entre los fallecidos se encuentre ya personal sanitario. Eso lo que nos da a entender es que posiblemente desde hace varias semanas, incluso un par de meses son las estimaciones, el virus ha estado en un nivel de transmisión comunitaria.
2: ¿Hay medios suficientes, le preguntaba, sobre el terreno para frenar los contagios?
3: Hay medios suficientes para estas primeras semanas, estos primeros días de intervención. O sea, lamentablemente, la República Democrática del Congo ya ha sufrido varios brotes, el último en septiembre de 2025 en la provincia de Kasai. Eso nos ha permitido tener siempre un preposicionamiento de equipos, pero evidentemente, en cuanto el número de contagios aumente, y aumentarán durante los próximos días, porque también vamos a aumentar la capacidad de diagnóstico, esos equipos van a ser insuficientes. En esta cuestión necesitamos claramente un compromiso de la comunidad internacional, de los estados, de los gobiernos a todos los niveles y también de entes privados para movilizar recursos y dar respuesta a este brote. Hay que detener el contagio comunitario y hay que trabajar también para paliar los efectos colaterales que tiene una crisis como esta.
2: ¿Qué está haciendo Cruz Roja Española en las zonas más afectadas? ¿De qué os encargáis?
3: Pues ahora mismo estamos trabajando en cuatro niveles. El primer nivel, como decía, que es la prioridad, es el trabajo a nivel comunitario, las sensibilizaciones, la promoción de prácticas de higiene. La segunda tiene que ver con despliegue de personal especializado en salud pública, en vigilancia epidemiológica, en respuesta a epidemias. El tercer nivel tiene que ver con la entrega de insumos y equipos de protección para el personal sanitario que está en primera línea y son los que están más expuestos. Estos suministros también no solo para la atención sanitaria, sino también para el tratamiento y gestión de cadáveres, que es un elemento fundamental en una pandemia o en un brote de ébola, tener material seguro para poder gestionar y tratar esos entrenamientos. Y el cuarto nivel, por supuesto, es el fortalecer los sistemas públicos de salud de República Democrática del Congo, que se han visto muy mermados en su capacidad de respuesta y en su capacidad de prevenir, porque ha sido República Democrática del Congo uno de los países más afectados por el recorte en financiación internacional, a raíz especialmente del cierre de la Agencia Norteamericana de Desarrollo de USAID.
2: Falta de financiación que está complicando esa respuesta sanitaria. Hablabas también de la importancia de la concienciación, decías que hacéis un trabajo también de puerta a puerta para informar a la población de este brote. Claro, el ministro de Salud constata el rumor, sobre todo en los primeros casos, que la gente moría a causa de un hechizo. Eso, claro, no ayuda mucho.
3: No ayuda mucho. Sin lugar a dudas, eso hace especialmente relevante el trabajo de sensibilización. Tenemos que evitar, obviamente, la estigmatización tanto de las personas que ya han sido contagiadas o que son sospechosas de ser portadoras del virus, pero también tenemos que intentar trabajar en evitar que personas con sintomatologías que puedan ser equivalentes al ébola no quieran ser tratadas o no quieran ir a un centro de salud por miedo a esa estigmatización. Como digo, hay unos elementos colaterales. Un brote de ébola es una crisis sanitaria, pero también se puede convertir en una crisis social y económica si no tomamos las medidas adecuadas.
2: La OMS, que ha dicho estar sorprendida por la magnitud y la gran velocidad en la que se transmite esta pandemia, ¿cuándo podría haber una vacuna eficaz para esta cepa?
3: Bueno, la OMS ahora habla de que los ensayos están en un momento preclínico para esta cepa. Se estima más o menos unos 9 meses para tener tal vez la posibilidad de empezar a ensayar en humanos. La vacuna es importante, pero en este momento, donde ya hay diagnosticado casos positivos, no puede esperar la respuesta a la vacuna. Lamentablemente tenemos que trabajar en paralelo en encontrar y tener una vacuna que podamos utilizar en personas, pero claramente tenemos que trabajar en la parte de contención y, como digo, prevención de nuevos casos.
2: Pablo, la última, porque, claro, de momento estamos hablando de algún caso sospechoso fuera de África. ¿Hasta qué punto existe riesgo real de que el brote se extienda fuera del continente africano?
3: Ahora mismo el nivel de riesgo que contemplamos para la internalización de este brote es bajo. A nivel regional es verdad que es un caso especial, a diferencia del brote de septiembre de 2025, que fue en el interior de República Democrática del Congo. En este caso ya tenemos casos en Uganda y en Sudán del Sur, es decir, ya ha traspasado fronteras y evidentemente ahí el control se hace más complejo. Es importante seguir trabajando en la detección de casos y evitar la propagación. El riesgo ahora mismo es bajo, como digo, tenemos que trabajar con cabeza, con concienciación y evitar que esto se propague.
2: Una emergencia de salud pública de importancia internacional, según ha declarado la OMS. Pablo Estévez, responsable de Cruz Roja Española en África, muchas gracias por atendernos en el canal 24 Horas y mucha fuerza por esta labor que estáis haciendo ahí con este brote.
3: Muchas gracias a ustedes.
4: Fue el 10 de agosto, que no sí. Se me olvida.
5: Sí.
4: Y me llamó el nieto. Emi, que hay un fuego en Termolozolas en Cuba.
6: El monte español es un auténtico polvorín.
7: Y ya vemos que tiene dos puntos de inicio clarísimamente. Es decir, esto es un indicativo claro de que es un incendio intencionado. Porque era prácticamente imposible atajarlo por ningún lado.
8: Que no hay medios técnicos y materiales para reducir esa energía que está provocando la naturaleza.
9: Parecía que estabas en el infierno.
10: Quemar es una actividad criminal. Todos los incendios se deben investigar.
11: En España, el 72% de la superficie forestal está en manos privadas.
12: Hay gente que tiene 20 parcelas, hay gente que tiene...
13: Hay terrenos que no se conoce quién es el propietario.
14: Lo que hay que evitar es que se muevan los pueblos.
15: Déjale a los nietos un legado para que no lo quemen.
2: Qué ganas de verlo esta noche. Es un adelanto del documental que esta noche estrena el programa En Portada, justo, y se ha presentado la nueva campaña contra el fuego que adelanta su inicio al 1 de junio ante el riesgo de que se puedan repetir fuegos tan peligrosos como los de 2025, el peor año de este siglo. El programa En Portada se ha preguntado por qué y ha buscado respuestas centrándose en uno de los grandes fuegos del año pasado, el que se inició en Molezuelas de la Carballeda, en Zamora. Julián Merino es el realizador de este trabajo y Emilia Ayala, que ya nos acompaña en plató, ha hecho el guión. ¿Qué tal, Emilia? Buenas tardes.
5: Hola, buenas tardes, ¿qué tal?
2: ¿Qué datos nos puedes dar sobre los incendios que hubo el año pasado?
5: Pues mira, vamos a empezar por el número de hectáreas forestales que se quemaron. Se quemaron 355.000, casi 355.000. Es una cifra alarmante. Además de esos, hubo 63 grandes incendios. Un gran incendio es cuando a partir de las 500 hectáreas quemadas. Y además, el año pasado hubo varias olas de calor que provocaron incendios a lo largo de todo el verano. La peor ola de calor se registró en el mes de agosto y en el mes de agosto, el 10 de agosto, se produjo el incendio de Molezuelas de la Carballeda, que empezó en Molezuelas de la Carballeda. Y decías que 2025 es el peor año en cuanto a superficie forestal, pero si nos remontamos al siglo pasado ya hubo tres grandes incendios mayores que los que ha habido este año. Fue en el año 1985, 1989 y 1994. Cada uno de esos años hubo incendios que se quemaron más de 400.000 hectáreas. Madre. ¿Esto qué quiere decir? Pues que es un problema que viene de lejos, lo que pasa que cada vez son más frecuentes los incendios que son tan catastróficos.
2: Y eso que los medios han avanzado muchísimo, pero claro, recuerdo lo que han pasado, que hace un calorazo.
5: Como este año, parece que va a ser igual.
2: Sí,
5: ¿eh?
2: sí, tiene pinta, vamos, al menos con este episodio que estamos viendo actualmente.
5: Efectivamente.
2: ¿Por qué elegisteis ese incendio, el de Molezuelas de la Carballeda, para tratar todo este episodio de 2025?
5: Pues mira, elegimos este lugar, Molezuelas de la Carballeda, porque es uno de esos grandes incendios y también porque fue un incendio intencionado, lo provocó alguien con intención de hacer daño. Es un incendio que se sigue investigando y que todavía no se conoce quiénes son los culpables. Nosotros estuvimos con Seprona, con un equipo de Seproma de la Guardia Civil en Zamora, estuvimos en la zona cero. Estaba todavía todo quemado, ahora supongo que estará mucho más verde, pero estaba todavía todo quemado y ellos nos decían que claro, cuando hay un incendio las pruebas también se queman, con lo cual es muy difícil conseguir arrestar o detener a los culpables. También nos comentaron que quemar es un acto criminal y que puedes ir a la cárcel. En este caso murieron dos voluntarios, dos personas que estaban trabajaban en apagar el incendio, con lo cual, si en el caso de que tuvieran a alguien, incluso digo yo, y no lo sé seguro, podrían ir a la cárcel. El incendio duró 20 días, muchísimo tiempo, y los voluntarios y bomberos que estuvieron en él nos comentaban que es que el viento cambiaba constantemente, por la mañana, por la tarde, incluso por la noche. Entonces, era imposible poder extinguirlo. Es lo que conoce como incendios que están fuera de capacidad de extinción, que no hay medios ni humanos ni materiales para poder acabar con él. La gente de los pueblos nos comentaba que estuvieron días sin poder ver el sol por el humo. E incluso un empresario nos dijo que él se sentía como si estuviera en el infierno.
2: Y todo esto por culpa de unos pirómanos.
5: Se sospechan de quién pudo ser, pero evidentemente, como no hay pruebas, no se puede hacer nada.
2: ¿Es algo habitual que alguien incendie a propósito?
5: Pues es bastante más de lo habitual. Según datos del Ministerio de Transición Ecológica, del MITECO, más del 50% de los incendios forestales que se producen en España son intencionados. Os leo las últimas estadísticas. De todos los incendios, el 52% son intencionados. Está la mano del hombre detrás. Luego, el 30% son accidentes o negligencias, pero también por culpa del hombre. Y luego, el 5% los provocan rayos. Y luego ya el resto, que no son muchos, son causas desconocidas.
2: Otro de los temas que tratáis en el documental es el estado actual en el que se encuentra el monte en España.
5: Sí, y la verdad es que estuvimos hablando con expertos y nos dieron datos interesantes. Por ejemplo, el 72% de la superficie forestal que hay en España, el 72% pertenece a personas privadas. La mayoría son pequeños propietarios y la verdad que son terrenos que no son muy rentables, no se saca mucho dinero, con lo cual ellos se quejan de que no tienen ayudas y claro, no tienes ayudas, no sacas rentabilidad, con lo cual cuidarlo te cuesta bastante. Además, claro, y además hay otro dato, hay 3 millones de hectáreas forestales en España que no se conoce a quién pertenecen. Los propietarios están desaparecidos, posiblemente emigraron y en estos momentos nadie los cuida, con lo cual tienen que estar en unas condiciones horribles. A esto se añade que cada vez el terreno agrícola no se cultiva. No se cultiva, se convierte en terreno forestal, con lo cual cada vez hay más masa forestal en España, pero eso no quiere decir que sea masa forestal de calidad, sino que hay mucho combustible, mucha biomasa, que es un combustible fabuloso para cuando llega el verano y aparece el fuego.
2: Yo no sé, Emilia, si alguien nos ha hablado de alguna fórmula mágica con todo lo que estábamos hablando para evitar que se produzcan estos incendios.
5: Yo creo que se pagarían millones para que hubiera una fórmula mágica, pero no la hay. Los ingenieros de montes con los que hemos hablado, que aparecen en el documental, ellos nos dicen que esto es una realidad que ha venido para quedarse, pero que eso no quiere decir que no tengamos que hacer nada. Por ejemplo, pues hay que aumentar el número de medios humanos y materiales y también, por supuesto, hay que seguir limpiando los montes. En pequeñas poblaciones, que es donde hay más biomasa, pues, por ejemplo, lo que se tendría que hacer es que la gente cuidara más el entorno de las casas en las que viven, que se creen balsas con agua, por si llega el incendio, tener agua para poder combatir el fuego. Estuvimos hablando también en el documental con una experta en incendios y ella nos decía que todos los ayuntamientos tienen que tener un planes de autoprotección, pero que el 80%, datos que ella me dio, o no los tienen o no los cumplen. Y acabo ya con otro dato que es importante. Se invierte en extinción un 80% y nada más se invierte en prevención un 20%. Claro, ¿qué nos dicen? Que eso tendría que cambiar, se tendrían que invertir las cifras, porque incendios va a haber siempre, pero evidentemente los daños podrían ser menores.
2: Más en prevención, no es una fórmula mágica para evitar incendios, pero seguro que ayudaría y facilitaría también a la hora de extinguirlos. Oye, me apetece muchísimo ver este reportaje esta noche, alrededor de las 11 y 20, ¿verdad?
5: 11 y 20 en la 2.
2: 11 y 20, hora Península Española, exacto, en la 2 de Televisión Española y en RTV Play. Pues ahí voy a estar.
5: Y en el 24 horas creo que se vuelve a emitir el domingo a las 4 de la tarde, creo,
2: sí, eso
5: no te
2: es,
5: lo confirmo.
2: Fin de semana a las 4, a las 3 en Canarias, Anatomía de un incendio. Emilia,
5: muchísimas gracias
2: por acompañarnos aquí en Plato. La Audiencia Nacional bloquea las cuentas bancarias de José Luis Rodríguez Zapatero y de sus hijas en la investigación por el rescate de la aerolínea Plus Ultra. La decisión llega 2 días después de conocerse el auto de imputación y el registro de algunas de sus propiedades. El juez instructor sitúa al expresidente socialista en la cúspide de la red dedicada al ejercicio de influencias. El PP cita a la secretaria Zapatero y al exministro y actual gobernador del Banco de España, José Luis Escrivá, en la comisión del Senado que investiga a la SEPI. Y no descartan llamar también a Zapatero. El gobierno vuelve a defender la legalidad del rescate de Plus Ultra por 59 millones de euros y niega cualquier trato de favor. Pese a las críticas, las comunidades del PP aceptan ahora el reparto de fondos propuesto por el Gobierno en su plan estatal. Son 7.000 millones de euros hasta 2030 para ampliar la oferta pública de vivienda y blindarla contra la privatización de forma permanente. Algunos de los más de 400 activistas de la flotilla de ayuda humanitaria a Gaza ya han aterrizado en Estambul y han coincidido en denunciar el trato vejatorio y deshumano que han recibido por parte de las autoridades israelíes en el país hebreo. Segundo día de calor de verano en algunos sitios, llegando hasta los 37 grados, esto en el sur, pero no solo ahí, los termómetros se han disparado también en el norte con máximas por encima de los 30. Hoy se ha presentado además la campaña contra incendios que por cuarto año se adelanta al 1 de junio. ¿Qué tal? Muy buenas tardes. Son las 7 y 3 de la tarde, 6 y 3 en Canarias. El juez de la Audiencia Nacional, a petición de la UDEF, ha ordenado el bloqueo de las cuentas de José Luis Rodríguez Zapatero y también de otras cuentas mercantiles investigadas que estarían a nombre de sus hijas. Aitor Lourido, ¿qué más sabemos?
15: Bueno, sabemos que esa petición de bloqueo de cuentas bancarias ha partido directamente de la unidad investigadora de la unidad de investigación de delitos económicos y financieros de la Policía Nacional, que es la que se está encargando de la investigación y que fue, ha sido el juez Calama el que le ha dado luz verde a esa petición en una diligencia de ordenación fechada en el día de ayer. Es un bloqueo de cuentas parcial, no completo. El juez dice que se le pueden controlar a Zapatero, se le pueden intervenir hasta 490.000 euros, que es exactamente la cantidad que el propio juez tiene bajo la lupa, que sería el dinero que en principio José Luis Rodríguez Zapatero, el expresidente del gobierno, habría recibido por mediar de manera presuntamente ilícita para que se consiguiera el rescate de la aerolínea Plus Ultra. Además, hay otras sociedades mercantiles sobre las que también recae esa orden de intervención de cuentas. En principio no está confirmado, a estas horas no tenemos confirmado que entre esas sociedades mercantiles estén las que están directamente relacionadas con las hijas del expresidente.
16: La Audiencia Nacional ha bloqueado el saldo de las cuentas de Zapatero hasta el límite de 490.780 euros a petición de la UDEF. Es el importe recibido de la sociedad Análisis Irrelevante, una de las empresas clave en la trama. También ha congelado las cuentas de otras mercantiles investigadas, entre ellas la de sus hijas. Ellas habrían obtenido medio millón de euros por parte de una de las compañías bajo investigación, Inteligencia Prospectiva. Cuando los agentes fueron a registrarla, no encontraron nada. Ni oficinas ni trabajadores. El juez sostiene que era una sociedad pantalla, carente de actividad real. Por esas empresas habría pasado el dinero que Zapatero, según el auto, habría recibido por influir en las decisiones de funcionarios y altos cargos. El juez apunta a conversaciones y reuniones que ponen de manifiesto que el expresidente pudo cometer un delito de tráfico de influencias. Trata también de determinar quiénes son los funcionarios o altos cargos sobre los que habría influido. Una de las reuniones que menciona la justicia es la que mantuvo Zapatero con el entonces ministro de la Seguridad Social, José Luis Escrivá. Fuentes cercanas a su entorno niegan que hablaran sobre Plus Ultra y su rescate. Aseguran que fue un encuentro a petición de Escrivá para hablar de las medidas por la pandemia. En el centro de esa red aparece la secretaria del expresidente, María Gertrudis. El magistrado le atribuye un papel clave por ser una de las personas de su máxima confianza. Tanto que el juez llegó a autorizar que se le cacheara e interviniera su teléfono móvil. El objetivo, evitar que se pudieran perder o destruir datos relevantes para la causa.
2: Plus Ultra ha roto hoy su silencio en un comunicado. Pide que no se hagan interpretaciones parciales o descontextualizadas de la investigación que está abierta a la Audiencia Nacional. Es la primera vez que la compañía se pronuncia tras la imputación del expresidente Zapatero. La aerolínea reitera su disposición a colaborar con la justicia. Y el PP, mientras tanto, plantea una ofensiva parlamentaria. Citará en el Senado al exministro Escrivá y a la secretaria de Zapatero. El gobierno sigue pidiendo que se respete la presunción de inocencia.
17: El mensaje que traslada la Moncloa es que la investigación no afecta al gobierno. Insisten en pedir respeto a la presunción de inocencia.
18: Pues yo mantengo mi confianza en el presidente Zapatero.
17: Algunos ministros lo defienden abiertamente.
19: Confío en Zapatero y creo en Zapatero y defiendo a Zapatero, una persona de un comportamiento ético intachable.
17: Creen que el caso no perjudica la imagen de España.
20: A mí nadie me ha preguntado por este asunto. La imagen de España en estos momentos internacionalmente es muy sólida.
17: El PP no descarta volver a citarlo en el Senado. Incluso amenaza con llamar a sus hijas. Por ahora han pedido la comparecencia del exministro José Luis Escrivá. que según el juez se reunió con Zapatero un mes antes de aplazar la deuda a Plus Ultra.
0: Los españoles tienen derecho a saber quién tomaba realmente determinadas decisiones durante la pandemia y quién se benefició de ellas.
17: Fuentes del entorno del exministro niegan que Escrivá haya abordado este asunto con Zapatero. Los populares también convocarán a la secretaria del expresidente y al gestor de su amigo y empresario Julio Martínez. Lo que de momento no harán es presentar una moción de censura.
0: No vamos a regalar una victoria a Sánchez con una moción de censura fallida.
17: Junts y el PNV optan por la prudencia hasta que Zapatero se explique ante el juez. El resto de socios dan un portazo.
21: Nosotros no vamos a apoyar una moción de censura del Partido Popular y la extrema derecha. Lo que sí que es evidente que nuestra línea roja es que si hay financiación ilegal del Partido Socialista, reclamaremos la convocatoria de elecciones.
22: Nosotros somos absolutamente incompatibles con mantener un gobierno que esté implicado en problemas de corrupción. Absolutamente incompatibles. Pero de momento eso no es el caso.
17: En la izquierda admiten que están preocupados.
23: Que es una sensación de enfado y de hartazgo.
17: Consideran que casos como este generan desafección entre la ciudadanía progresista.
2: Y en cuanto a otro caso, la trama de las mascarillas, hoy el comisionista Víctor de Aldama ha declarado por la venta de material sanitario a Baleares durante la pandemia. Esta es una de las piezas del caso Coldo que sigue investigándose en la Audiencia Nacional. Aldama ha asegurado que no le consta que la entonces presidenta de la comunidad, Francina Armengol, o alguien de su gobierno, pidiese comisiones a cambio de adjudicar los contratos. Y ha vuelto a reconocer que utilizaban teléfonos desechables. Ha dicho que el expresidente Zapatero también los usaba. Aldama está a la espera de que el Tribunal Supremo dicte la primera sentencia sobre este caso. División entre las izquierdas ante la oferta de Gabriel Rufián para encabezar una candidatura de unidad de cara a las elecciones generales. En Sumar y en Podemos ha sido bien recibida. Izquierda Unida la critica, pero no cierra la puerta.
24: Es la primera vez que Rufián se ofrece directamente a ser el candidato de las izquierdas.
25: Si yo puedo ayudar a que haya una confluencia siendo yo el cabeza de lista, pa'lante.
24: Y el rechazo más contundente se lo ha encontrado desde Izquierda Unida.
26: Los hiperliderazgos individuales, los egos desmesurados han sido un problema en la política de la izquierda en los últimos años.
24: Sumar, si recibe la oferta de Rufián de brazos abiertos, bienvenidos los pasos adelante, han dicho.
23: Rufián y otros muchos actores políticos están empujando un proceso que es necesario, que es impepinable para que las elecciones del año que viene la izquierda esté a la altura.
24: Y Podemos, muy afín a Rufián, creen que haría un tándem perfecto con Irene Montero, aunque piden prudencia.
27: Creo que lo que la gente está esperando es que hagamos equipo, pero creo que es el momento también de ser respetuosa con los tiempos de Esquerra Republicana.
24: Porque los republicanos descartan integrarse en una confluencia de izquierdas.
28: Nosotros nos planteamos eso.
24: No se lo plantean, dicen, no lo comparten y no lo ven con buenos ojos. Tampoco parece que la relación de Rufián con su partido pase por su mejor momento.
25: Yo no voy a volver a presentarme por Esquerra Republicana si no hay unas condiciones.
24: Condiciones que no precisa porque dice sería poco ético.
2: Algunos de los más de 400 activistas de la flotilla de ayuda humanitaria a Gaza ya han aterrizado en Estambul. Y todos ellos coinciden en lo mismo, en el trato vejatorio y deshumano que han recibido por parte de las autoridades israelíes los días que han estado retenidos en el país hebreo. Un día después de que Estados Unidos imputara al expresidente cubano Raúl Castro por conspiración y por 4 asesinatos, Donald Trump asegura que no pretende intimidar al gobierno de La Habana. El presidente estadounidense dice que su intención es ayudar humanitariamente, asegura, a la isla.
29: Are you sending that there to intimidate the Cuban government?
30: No, not at all. I want to help them. Other presidents have looked at this for 50, 60 years doing something, and it looks like I'll be the one that does it.
2: Las acusaciones de Estados Unidos a Raúl Castro han hecho saltar las alarmas en Cuba por una posible intervención militar, como ocurrió en Venezuela. Para analizarlo, ya nos atiende Carlos Malamud, investigador principal para América Latina del Real Instituto Elcano. ¿Qué tal? Buenas tardes.
1: Hola, buenas tardes.
2: Bueno, empezamos por estas declaraciones de Donald Trump. Por lo último, el presidente estadounidense dice que su intención es ayudar humanitariamente a la isla. ¿Lo está haciendo?
1: Bueno, por un lado sí, es decir, Estados Unidos ha logrado que el gobierno cubano acepte el envío de 100 millones de dólares en ayuda humanitaria, algo que hasta ahora había sido totalmente impensable, con la condición, eso sí, de que sea distribuido directamente a la sociedad cubana, al pueblo cubano, a través de la Iglesia Católica, ¿no? Pero, es decir, ayuda humanitaria sí, pero esto de decir que no es una amenaza, bueno, es bastante surrealista, ¿no?
2: Claro, por eso le quería preguntar, ¿hasta qué punto puede ir en serio esta ofensiva de Estados Unidos contra Cuba, aunque Trump dice que no es una amenaza?
1: Bueno, ¿qué es una amenaza? Es una amenaza. ¿Hasta dónde va a llegar? Ese es el gran interrogante, ¿no? Yo descarto de momento cualquier intervención militar, porque si no, esta ya se hubiera producido hace rato, las condiciones para ello estaban dadas. Yo creo que Estados Unidos confiaba en que después de Venezuela y sobre todo después del embargo petrolero el régimen colapsara de inmediato o en una cuestión de 2 o 3 meses. Esto no se ha producido, teniendo en cuenta que en el ADN del régimen cubano está la resistencia, algo que existe desde la propia revolución y sobre todo desde el intento de invasión de Bahía de Cochinos. Y como no hay intención de poner tropas sobre el terreno, es decir, de intervenir militarmente en la isla, porque el riesgo sería muy elevado, no solo porque Cuba no es Venezuela, sino también por un hecho importante, y es que Cuba está a poco más de 90 millas de Florida, con lo cual cualquier ataque, en el caso de ser repelido, podría tener o provocar víctimas tanto militares como civiles, lo cual sería un golpe terrible para la administración Trump y más a escasos meses de las elecciones de medio término de noviembre, ¿no? Es verdad que se ha desplazado un submarino nuclear con todo su equipo conexo al Caribe para intentar ese proceso de amedrentación contra el gobierno cubano. Es verdad que hay negociaciones en marcha, pero todo esto no garantiza que el desenlace sea inminente, ¿no? Ni sobre todo de que vaya a haber una invasión militar, sobre todo teniendo en cuenta que Estados Unidos está sumamente implicada en Medio Oriente en la guerra con Irán, ¿no? Y entonces atender dos frentes simultáneos no es que sea imposible, es perfectamente posible dado el potencial militar de Estados Unidos, pero no es algo que sea probable.
2: ¿Y qué papel juega en toda esta historia de la imputación a Raúl Castro? ¿Es solo simbólica?
1: Yo creo que es más que simbólica, ¿no? Manda un mensaje claro, manda un mensaje también de alineamiento con la postura de Marco Rubio, con el discurso que Marco Rubio, con el mensaje que Marco Rubio mandó al pueblo cubano, un mensaje muy bien estructurado, por cierto, con mucho contenido, pronunciado en español, en el español de Marco Rubio, pero un español muy, muy fluido, muy, muy bien estructurado. También es un claro mensaje no solamente para el gobierno cubano, sino también para la colonia, la gran colonia cubano-americana de Miami, de Florida y del resto de Estados Unidos, que tienen un papel muy importante en el proceso electoral, sobre todo, como decía antes, teniendo presente las elecciones de medio término, ¿no? Entonces, la colonia cubanoamericana juega un papel de doble filo, por un lado, impulsando al gobierno de Estados Unidos a intervenir, pero al mismo tiempo no viendo con buenos ojos una réplica de la solución venezolana en Cuba. Es decir, en Cuba es muy complicado encontrar una a una Delcy Rodríguez, también es muy complicado encontrar uno a una María Corina Machado, lo cual complica también las cosas, pero no hay margen para que el gobierno de Estados Unidos intente una operación cosmética que reemplace a la cúpula del régimen, pero manteniendo el sistema en su conjunto, ¿no?
2: Eso por lo que se refiere a Estados Unidos y también a la colonia cubana. Lo decía usted, Trump ha enviado un portaaviones al Caribe. ¿En Cuba hay miedo de una intervención militar como la de Venezuela?
1: Yo no diría que miedo. Bueno, algunos sectores obviamente sí están temerosos de que se produzca una intervención militar. Otros están muy expectantes y otros finalmente están muy confiados de que esa operación militar se produzca y que ponga fin al régimen, ¿no? Quizás aquí haya un problema a medio y largo plazo en pensar que un gobierno como el del Trump, que apoya tantos totalitarismos en el mundo, sea el agente que pueda causar la democratización en Cuba, ¿no? Yo al respecto tengo serias dudas. Evidentemente puede la administración de Estados Unidos provocar el colapso, la caída del régimen castrista, pero de ahí a que esto sea el inicio de un proceso de democratización y no el inicio de un periodo anárquico, de un periodo donde distintas fuerzas políticas y sociales sobrevivan en función de la fuerza acumulada, pues es una opción que también hay que contemplar.
2: ¿Puede el conflicto en Oriente Medio condicionar cualquier acción futura?
1: Obviamente que sí, es decir, en la medida que el despliegue militar permanezca de Estados Unidos permanezca en Oriente Medio, las capacidades para intervenir en Cuba también son menores y sobre todo teniendo en cuenta esa cercanía de las elecciones de medio término, ¿no? Es decir, esto con la limitación que tiene la administración frente a la gran base MAGA que lo apoya, que es la de no desembarcar tropas sobre el terreno, es decir, de que la intervención militar sea una intervención sui generis, basada en bombardeos, en ataques navales, en bombardeos aéreos, en ataques navales, pero no con tropas desplegadas en el terreno, esto evidentemente condiciona las cosas, y más teniendo en cuenta que después del operativo en Caracas del 3 de enero pasado, pues no solamente esto fue un éxito para la administración Trump, sino fue una base de aprendizaje muy importante para los propios servicios de inteligencia cubanos, que pagaron con la vida de casi 40 de sus efectivos la defensa que hicieron vana, por cierto, de Nicolás Maduro.
2: Y luego están las presiones externas. ¿Qué papel están jugando Rusia y China en todo esto?
1: Pues prácticamente ninguno, ¿no? Es decir, el apoyo al régimen cubano es sumamente limitado. Lo vemos en el abastecimiento de combustible. Prácticamente no existe. Es verdad, Rusia mandó hace algunas semanas un petrolero con cientos de miles de barriles de petróleo. China no hizo ningún movimiento en este sentido. De alguna manera, así como Taiwán debe haber estado en la mesa de la negociación entre Trump y Xi Jinping, Cuba probablemente también lo haya estado, es decir, en el sentido de un compromiso de los dos líderes de las grandes potencias por mantener el statu quo en sus respectivas áreas de influencia, ¿no? Pero más allá del apoyo en el pasado, como por ejemplo la entrega de 300 drones a las Fuerzas Armadas cubanas, yo no creo que en este momento haya así un respaldo que no sea estrictamente político.
2: La última, con todo. ¿Estamos ante el momento de mayor tensión entre Estados Unidos y Cuba en años?
1: Probablemente sí. En realidad, donde estamos es en un momento previo al desplome definitivo del régimen cubano, ¿no? Y esto es lo que espera Trump, de ahí es precisamente el encauzamiento de Raúl Castro, de ahí el embargo a petrolero, de ahí las grandes presiones constantes sobre el régimen, de ahí el haber enviado al director de la CIA a La Habana, ¿no? Pero la tensión entre ambos países ha sido constante a lo largo de las últimas décadas. Quizás el periodo de mayor deshielo fue cuando Obama y Raúl Castro precisamente lograron un acuerdo de entendimiento, que finalmente quedó frustrado precisamente por el temor del régimen castrista, por el temor del gobierno de La Habana de dar pasos definitivos hacia una apertura económica y política.
2: Una ofensiva externa, pero que puede agrandar grietas internas. Carlos Malamud, investigador principal para América Latina del Real Instituto Elcano. Muchas gracias por atender la llamada del Canal 24 Horas.
1: Buenas tardes.
2: Rusia y Bielorrusia llevan días realizando ejercicios conjuntos que incluyen el uso de armas nucleares. Minsk, principal aliado de Moscú, descarta entrar en la guerra de Ucrania.
3: Putin y Lukashenko han observado a distancia la fase final de los ejercicios nucleares conjuntos que sus respectivos ejércitos llevan varios días realizando. Es el primer entrenamiento de Rusia y Bielorrusia con fuerzas nucleares estratégicas y tácticas, ha dicho el jefe del Kremlin. Han sido unas maniobras de gran envergadura, casi 65.000 militares, y han involucrado a las fuerzas de misiles estratégicos, las flotas del norte y del Pacífico y a la aviación de largo alcance. Han ensayado lanzamientos con varios misiles con capacidad de portar ojivas nucleares, como el misil balístico intercontinental Yars, que tiene un alcance teórico de hasta 12.000 kilómetros. Todo en Bielorrusia, gran aliado de Moscú que tiene frontera directa con varios países de la OTAN. Putin ha asegurado que las armas nucleares son un último recurso.
4: Sería una medida excepcional, extrema, en caso de tener que garantizar la seguridad de nuestros estados, ha dicho el presidente ruso.
3: No amenazamos a nadie, coincide Lukashenko, pero tenemos esas armas y estamos dispuestos a defender nuestra patria, desde Brest hasta Vladivostok, asegura. El presidente bielorruso ha negado tener planes de entrar en la guerra contra Ucrania, salvo que les ataquen a ellos primero.
6: Estos simulacros con armas con capacidad nuclear se producen en un momento de bastante tensión con la OTAN y con la Unión Europea, por la guerra de Ucrania, que ya está en su quinto año, y por los recientes incidentes con drones en los países bálticos.
2: Tragedia en Marruecos. El derrumbe de un edificio de viviendas en Fez deja al menos 8 muertos y 6 heridos de diversa gravedad. Es una cifra que podría aumentar porque siguen las labores de búsqueda y rescate de desaparecidos.
7: El número de víctimas mortales podría aumentar porque a estas horas siguen las labores de búsqueda y de rescate de posibles desaparecidos en ese derrumbe de un edificio de 4 plantas de madrugada. Según las autoridades locales, entre los fallecidos habría un menor de edad y hay también 6 heridos, según el balance provisional, de diversa gravedad, que han sido trasladados de urgencia a un hospital cercano a ese distrito de Ain Nokbi, donde se ha producido el colapso del edificio. La Fiscalía de la ciudad ha abierto una investigación para determinar las causas de ese derrumbe en Fez, una ciudad en la que hace solo unos meses otro derrumbe de 2 edificios dejaba más de una veintena de muertos.
2: En Reino Unido, estupefactos se debieron quedar los oyentes que estuvieran escuchando Radio Caroline, una emisora local inglesa, cuando por un error técnico se anunció la muerte del rey Carlos III mediante un mensaje pregrabado. Tardaron 15 minutos en solucionarlo y reconocer que todo había sido un fallo.
8: Esto es lo que estaba sonando en Radio Caroline, WhatsApp de la banda Four Non Blondes, hasta que de repente...
9: This is Radio Caroline. We have suspended our normal programs.
8: Se interrumpe la programación y se anuncia que el rey Carlos III ha muerto.
9: King Charles III has passed away.
8: Seguidamente, como manda el protocolo británico, suena el God Save the King. Sin embargo, todo fue un error. El rey de Inglaterra en ese momento estaba en Irlanda del Norte con su esposa Camila, dándose un baño de masas y escuchando a un grupo de música folclórica. y la cadena ha tenido que salir a pedir disculpas. El mensaje en cuestión estaba ya grabado, aseguran, para emitirlo cuando ocurriera la triste noticia, un procedimiento habitual en los medios de comunicación. Pero esta pequeña emisora falló con el peor personaje posible, el monarca, y lo achacan a un fallo informático. Hasta 15 minutos después no salieron los presentadores a desmentirlo y pedir perdón. Un episodio que ha traído a la memoria uno de los grandes momentos radiofónicos de la historia, el anuncio de Orson Welles de que nos invadían los extraterrestres. Entonces, muchos oyentes estadounidenses se creyeron lo que en realidad fue solo una broma, parte de una ficción sonora. Y esta vez, al igual que en el 38, todo ha quedado en un susto, porque Carlos III, aunque en tratamiento por un cáncer y para alivio de todos, se encuentra bien.
2: Estamos viviendo estos días un verano por adelantado, con el primer episodio de calor del año. Lo notan en el norte, pero también en el sur, donde se han alcanzado los 37 grados. Rosa Lorca, ¿qué temperatura tenéis ahora?
5: ¿Qué tal? Pues fíjense.

0: 15, rozamos ya las 7:30 de la tarde y no conseguimos bajar de los 35 grados. Por eso hasta ahora seguimos viendo a mucha gente que a la hora de caminar pues lo que hace es buscar la sombra o también sentarse en una terraza para hidratarse ante este calor. Y no es para menos porque según la EMET aquí se han registrado temperaturas de 37 grados de máxima. 37 grados también en otros puntos de Andalucía, en el extremo en Andújar, en Jaén, 34 en Córdoba y un poco de menos calor, pero igualmente calor, con 32 grados en Granada. Y aquí, al menos esta noche, no vamos a bajar de los 15 grados. Son altas temperaturas que no nos van a dar un respiro en los próximos días, ni mañana viernes, ni de cara al próximo fin de semana.
1: ¿Qué tal están? Se ha notado ya sin duda el aumento de las temperaturas en buena parte de España, con valores que ya han superado incluso los 35 grados, principalmente en áreas del suroeste peninsular. Mañana esta masa de aire cálido va a seguir intensificándose, principalmente sobre la península ibérica, en un nuevo día muy estable, marcado por los cielos básicamente despejados, por algo de nubosidad de tipo alto, con calima, que va a ir entrando en este caso por el oeste-suroeste peninsular, y algún chubasco por la tarde, eso sí, que podría descargar en zonas del interior de Galicia, puntualmente con tormentas. También ambiente tranquilo en Canarias, soleado básicamente en áreas del este peninsular, salvo por estas nieblas que por la mañana, sobre todo, van a hacer de nuevo acto de presencia en zonas de costa de Cataluña, Comunidad Valenciana y también en Baleares. Las máximas van a seguir subiendo lo suficiente como para marcar a mediodía los 35 grados en Bilbao, 34 esperamos en este caso en Oviedo, 39 en Badajoz o estos 37 previstos en Sevilla.
2: La Audiencia Nacional bloquea las cuentas bancarias de José Luis Rodríguez Zapatero en la investigación por el rescate de la aerolínea Plus Ultra. La decisión llega dos días después de conocerse el auto de imputación y el registro de algunas de sus propiedades. El juez instructor sitúa al expresidente socialista en la cúspide de la red dedicada al ejercicio de influencias. El PP cita a la secretaria de Zapatero y al exministro y actual gobernador del Banco de España, José Luis Escrivá, en la comisión del Senado que investiga a la SEPI. Y no descartan también llamar a Zapatero. El gobierno vuelve a defender la legalidad del rescate de Plus Ultra por 59 millones de euros y niega cualquier trato de favor.
3: Characterized by unusually high degree of uncertainty.
2: Bruselas certifica que la guerra de Oriente Medio ya pesa en la economía europea, aunque en el caso de España eleva la previsión de crecimiento al 2,4% y ve el paro por debajo del 10%. La Comisión cree que la inflación rondará al 3% y no descarta que el crudo llegue a los 180 dólares.
4: Gaudí, cuando culminó el campanario de San Bernabé, decía: estos pináculos serán lo primero que verán los viajeros cuando se aproximen a Barcelona en barco.
2: El 10 de junio todas las miradas se dirigirán a la Torre de Jesús de la Sagrada Familia de Barcelona. El Papa la va a bendecir en su visita a España. 4.000 personas seguirán la ceremonia dentro del templo y otras 4.000 desde fuera. Felipe VI ha entregado en Toronto el premio Joan Margarit a la escritora canadiense Margaret Atwood. Ha sido en la Universidad Victoria donde el rey ha expresado su agradecimiento a la escritora por enseñarnos a leer mejor, ha dicho, la sociedad de nuestro tiempo. ¿Qué tal? Muy buenas tardes. Y tenemos una noticia de última hora relacionada con el Real Madrid, porque Asier Anzola parece que Florentino Pérez sí que tendrá rival en las elecciones a la presidencia.
5: Después de días de especulaciones, el empresario Enrique Riquelme ha dado el primer paso para presentarse a las elecciones a la presidencia del Real Madrid y competir por el puesto con Florentino Pérez. El aspirante ha comunicado a la Junta Electoral su intención de presentar esa candidatura, algo para lo que tiene hasta el sábado. Riquelme señala que su objetivo es presentar un proyecto para el Real Madrid del futuro, ilusionante para todos los madridistas, dice, y especialmente centrado en volver a poner a los socios como protagonistas de un nuevo ciclo. Recordemos que la última vez que se celebraron elecciones en el Real Madrid fueron en 2006, hace 20 años.
2: El juez de la Audiencia Nacional, la petición de la UDEF, ha ordenado el bloqueo de las cuentas de José Luis Rodríguez Zapatero. Aitor Lourido, ¿cuál es la última hora?
6: Eso es, como bien dices, ha sido una petición que ha partido de la

0: habría recibido de manera ilícita como una mordida por haber presionado, por haber influido a que se produjera el rescate económico de la aerolínea Plus Ultra por 53 millones de euros durante la pandemia. El bloqueo de cuentas va más allá de del dinero de Zapatero, también afecta a otras sociedades mercantiles que están siendo investigadas en la causa.
1: La Audiencia Nacional ha bloqueado el saldo de las cuentas de Zapatero hasta el límite de 490.780 euros a petición del UDEF. Es el importe recibido de la sociedad Análisis Irrelevante, una de las empresas clave en la trama. También ha congelado las cuentas de otras mercantiles investigadas, entre ellas la de sus hijas. Ellas habrían obtenido medio millón de euros por parte de una de las compañías bajo investigación, Inteligencia Prospectiva. Cuando los agentes fueron a registrarla, no encontraron nada. Ni oficinas ni trabajadores. El juez sostiene que era una sociedad pantalla, carente de actividad real. Por esas empresas habría pasado el dinero que Zapatero, según el auto, habría recibido por influir en las decisiones de funcionarios y altos cargos. El juez apunta a conversaciones y reuniones que ponen de manifiesto que el expresidente pudo cometer un delito de tráfico de influencias. Trata también de determinar quiénes son los funcionarios o altos cargos sobre los que habría influido. Una de las reuniones que menciona la justicia es la que mantuvo Zapatero con el entonces ministro de la Seguridad Social, José Luis Escrivá. Fuentes cercanas a su entorno niegan que hablaran sobre Plus Ultra y su rescate. Aseguran que fue un encuentro a petición de Escrivá para hablar de las medidas por la pandemia. En el centro de esa red aparece la secretaria del expresidente, María Gertrudis. El magistrado le atribuye un papel clave por ser una de las personas de su máxima confianza. Tanto que el juez llegó a autorizar que se le cacheara e interviniera su teléfono móvil. El objetivo, evitar que se pudieran perder o destruir datos relevantes para la causa.
2: Y hoy Plus Ultra ha roto su silencio. En un comunicado pide que no se hagan interpretaciones parciales o descontextualizadas de la investigación que está abierta a la Audiencia Nacional. Es la primera vez que la compañía se pronuncia tras la imputación del expresidente Zapatero. La aerolínea reitera su disposición a colaborar con la justicia. Todo esto el PP plantea una ofensiva parlamentaria. Va a citar en el Senado al exministro Escrivá y a la secretaria de Zapatero. El gobierno, por su parte, sigue pidiendo que se respete la presunción de inocencia.
3: El mensaje que traslada la Moncloa es que la investigación no afecta al gobierno. Insisten en pedir respeto a la presunción de inocencia.
4: Pues yo mantengo mi confianza en el presidente Zapatero.
3: Algunos ministros lo defienden abiertamente.
5: Confío en Zapatero y creo en Zapatero y defiendo a Zapatero, una persona de un comportamiento ético intachable.
3: Creen que el caso no perjudica la imagen de España.
6: A mí nadie me ha preguntado por este asunto. La imagen de España en estos momentos internamente es muy sólida.
3: El PP no descarta volver a citarlo en el Senado. Incluso amenaza con llamar a sus hijas. Por ahora han pedido la comparecencia del exministro José Luis Escrivá, que según el juez se reunió con Zapatero un mes antes de aplazar la deuda a Plus Ultra.
7: Los españoles tienen derecho a saber quién tomaba realmente determinadas decisiones durante la pandemia y quién se benefició de ellas.
3: Fuentes del entorno del exministro niegan que Escrivá haya abordado este asunto con Zapatero. Los populares también convocarán a la secretaria del expresidente y al gestor de su amigo y empresario Julio Martínez. Lo que de momento no harán es presentar una moción de censura.
7: No vamos a regalar una victoria a Sánchez con una moción de censura fallida.
3: Junts y el PNV optan por la prudencia hasta que Zapatero se explique ante el juez. El resto de socios dan un portazo.
8: Nosotros no vamos a apoyar una moción de censura del Partido Popular y la extrema derecha. Lo que sí que es evidente que nuestra línea roja es que si hay financiación ilegal del Partido Socialista, reclamaremos la convocatoria de elecciones.
9: Nosotros somos absolutamente incompatibles con mantener un gobierno que esté implicado en problemas de corrupción. Absolutamente incompatibles. Pero de momento eso no es el caso.
3: En la izquierda admiten que están preocupados.
10: Que es una sensación de enfado y de hartazgo.
3: Consideran que casos como este generan desafección entre la ciudadanía progresista.
2: En la trama de las mascarillas, hoy el comisionista Víctor de Aldama ha declarado por la venta de material sanitario a Baleares durante la pandemia. Esta es una de las piezas del caso Coldo que sigue investigándose en la Audiencia Nacional. Aldama ha asegurado que no le consta que la entonces presidenta de la comunidad, Francina Armengol, o alguien de su gobierno, pidiese comisiones a cambio de adjudicar los contratos. Y ha vuelto a reconocer que

0: utilizaban teléfonos desechables. Ha dicho que el expresidente Zapatero también los usaba. Aldama está a la espera de que el Tribunal Supremo dicte la primera sentencia sobre este caso. Gabriel Rufián se postula para ser cabeza de lista en una candidatura de unidad de cara a las elecciones generales, una oferta que no ha sido bien recibida por todos los partidos de izquierdas. En Sumar y Podemos ven la iniciativa con buenos ojos y Izquierda Unida se muestra reticente.
1: Ha sido la primera vez que lo ha dicho tan claro.
2: Si yo puedo ayudar a que haya una confluencia, sea como sea, siendo yo el cabeza de lista, pa'lante.
1: En esta intervención también elogiaba a otros compañeros de la izquierda.
2: Irene Montero a mí me parece, no soy objetivo, o sea, me parece un activo electoral innegable.
1: Y Podemos recogía el guante.
3: Creo que lo que la gente está esperando es que hagamos equipo, que colaboremos, que estemos a la altura de las circunstancias, pero creo que es el momento también de ser respetuosa con los tiempos de Esquerra Republicana.
1: Porque los de Junqueras,
4: nosotros nos plantejamos eso,
1: descartan ir dentro de una confluencia de izquierdas. Además, parece que la relación entre Rufián y sus compañeros de partido no pasa por su mejor momento.
2: Yo no voy a volver a presentarme por Esquerra Republicana si no hay unas condiciones.
1: Aún así, afirma que no se irá de Esquerra hasta que le echen. Otro de los partidos que ha visto con buenos ojos este paso al frente de Rufián es Sumar.
5: Gabriel Rufián y otros muchos actores políticos están empujando un proceso que es necesario, que es impepinable para que las elecciones del año que viene la izquierda esté a la altura.
1: Pero no todos dentro de Sumar piensan lo mismo. En Izquierda Unida no creen que la clave sea que la izquierda nacional deje paso a la regional.
6: Creemos que los hiperliderazgos individuales, los egos desmesurados, han sido un problema en la política de la izquierda en los últimos años, ¿no? Que yo creo que eso es un problema y no la izquierda estatal.
1: Y añaden que estudiarán la propuesta cuando la tengan encima de la mesa.
0: El plan de viviendas sale adelante con unanimidad. Pese a las críticas del PP, también sus comunidades han aceptado el reparto de fondos propuesto por el Gobierno para ampliar la oferta pública de vivienda y blindarla contra la privatización.
7: 7.000 millones de euros hasta 2030 a repartir entre las comunidades. Este nuevo plan estatal de vivienda supera con creces los fondos del anterior. La comunidad que recibirá una mayor cantidad es Andalucía, que multiplica por 4 el dinero destinado a construir vivienda. Le siguen de cerca la Comunidad de Madrid y Cataluña. Ahora cada territorio deberá firmar un convenio bilateral con el Gobierno para pactar cómo se ejecuta.
8: Han sido muchos meses de trabajo, de diálogo, quiero subrayarlo.
7: Reuniones que desde las autonomías del PP dicen que no han existido. La última vez que se vieron en una sectorial de vivienda fue hace casi 8 meses. Y no ha sido por la ministra, sino por el BOE, por donde dicen que se han enterado de la letra pequeña.
9: El Gobierno, bueno, pues ha presumido de que iba a triplicar los fondos que él pone en este plan. No es cierto.
7: El 60% del dinero que contempla este plan corre a cargo del Estado y el 40% restante deberá salir de las arcas autonómicas. Para facilitar su puesta en marcha, el Ministerio se ha ofrecido a cubrir su totalidad durante el primer año. ¿Y cómo se deben emplear estos fondos? El 30% irá para obras de rehabilitación de vivienda que incorporará al parque público. Otro 30% irá destinado a ayudas para colectivos vulnerables para el alquiler o la adquisición en territorios rurales. Y el 40% restante deberá destinarse a la construcción de vivienda pública asequible, que además mantendrá su condición de protegida de manera indefinida. Es en este punto donde el PP también muestra disconformidad.
10: No nos gusta cómo se ha hecho y cómo se ha configurado este nuevo plan de vivienda. Y por eso, sin lugar a dudas, nos reservamos la presentación de futuros recursos pertinentes en cada una de nuestras regiones.
7: Pese al rechazo inicial de los consejeros populares, también sus comunidades han apoyado el plan impulsado por Vivienda.
8: Distintas administraciones de distinto color político nos estamos poniendo de acuerdo.
7: Los fondos estarán disponibles a partir del segundo semestre del año.
0: Pese a la guerra en Irán y a la crisis energética, Bruselas eleva una décima la previsión para España hasta el 2,4%, aunque se desacelera para 2027. En cambio, rebaja su proyección para la zona euro.
4: La economía española resiste, mantendrá un crecimiento dinámico a corto plazo impulsado por la demanda interna y la inversión. Bruselas prevé un crecimiento sólido para este año del 2,4%, que se desacelerará al 1,9% en 2027 por el impacto de la guerra en Irán y la crisis energética. Las exportaciones volverán a restar dinamismo este año.
11: A nivel de crecimiento, la economía de la zona euro se espera que siga expandiéndose, pero a un ritmo más lento.
4: El gasto de los hogares será el principal motor económico, animado por un nivel de endeudamiento bajo y por la buena marcha del mercado laboral, cuya tasa bajará este año del 10%, en cifras que no se veían desde 2008. Mantendrá su tendencia a la baja, aunque a un ritmo más lento. Caerá hasta el 9,9% en 2026 y al 9,6% el año que viene. La Comisión Europea estima que los salarios ganarán poder adquisitivo a pesar de que la inflación va a repuntar de forma temporal. Alcanzará el 3% este año por la subida de los precios energéticos, alimentos y bienes industriales. Y ya en 2027 la inflación bajará medio punto.
11: La inflación de la energía ya está subiendo y las presiones de los precios se pueden contagiar a otras áreas.
4: Bruselas señala también que las cuentas públicas van a mejorar. El déficit se estabilizará este año en el 2,4% y la deuda caerá por debajo del 100% en niveles de hace 7 años. Y advierte de que el turismo puede debilitarse, al igual que la demanda interna y la inversión, si el conflicto en Oriente Próximo se prolonga.
0: La Comunidad Valenciana, noveno día de huelga de los profesores. Hoy se han manifestado ante las Corts y allí mismo los directores de más de un centenar de centros educativos han intentado presentar su dimisión.
12: Ha sido una de las proclamas del día en la Comunidad Valenciana. Los profesores han pedido la dimisión de la consellera de Educación. Lo han hecho en la calle, en los aledaños de las Cortes. Y también en su interior, donde se celebraba el primer pleno desde el inicio de la huelga indefinida hace 9 días. Allí la oposición ha echado en cara a Pérez Llorca que haya dinero para subir los sueldos de los altos cargos del gobierno, pero no para la educación pública.
13: Porque se han subido el salario todos ustedes.
12: El presidente ha culpado de la situación al anterior gobierno socialista.
14: Porque parte de esta huelga, o gran parte de esta huelga, lo que está mostrando es la incompetencia de ustedes en 8 años en el gobierno.
12: En la calle, los equipos directivos de más de un centenar de centros educativos han intentado dimitir al no sentirse escuchados por el gobierno.
15: Lo hacemos por dignidad, por coherencia y por tener la cabeza bien alta. No podemos seguir tapando las cosas que Consellería no quiere implicarse.
12: Reclaman a la Generalitat que vuelva a sentarse a dialogar.
16: Que si la Consellería es incapaz de solucionarlo, pues que intervenga el presidente.
12: También continúa la huelga de profesores en Cataluña. La provincia de Tarragona ha sido el escenario de las movilizaciones de este jueves, mientras sindicatos y gobierno negocian una mejora de condiciones.
0: Y uno de los directores de un centro educativo en Valencia que pretende dimitir es Jaume Olmos, que ya nos atiende en el canal 24 horas. ¿Qué tal? Buenas tardes.
17: Buenas tardes, aquí estamos.
0: Bueno, hasta 140 equipos directivos queréis dejar vuestros cargos y hoy habéis ido al registro de las Corts. ¿Cómo está el proceso? ¿Cómo va?
17: A día de hoy ya son más de 270 los cargos directivos que ya están dispuestos a presentar su dimisión. Estamos hablando de cerca de más de entre 140 y 150 centros y se siguen sumando. Cada día que pasa son más centros los que se suman a la iniciativa. Al final tenemos claro por qué lo hacemos. Lo hacemos por dignidad, lo hacemos por coherencia y lo hacemos por decir que ya basta. Consejería tiene más que motivos de sobra para sentarse a negociar y es urgente que lo haga. Las familias, los alumnos, nuestros compañeros y compañeras necesitan que de una manera u otra nosotros estemos ahí y demos la cara por ellos. Yo no puedo dejar de mirar a los ojos a mis alumnos y a mis familias y a mis maestros y entender por lo que están pasando. Y hay dinero, mucho dinero que bien utilizado y bien invertido mejoraría muchísimo la situación. Y además lo ofrecemos directamente a la Consellería, que hable directamente con todos los equipos directivos y pregunte cuáles son los problemas reales de las escuelas. Que vayan y los vean y verán que lo que se está pidiendo es mucho menos de lo que realmente se necesita para mejorar.
0: Más de 270 cargos directivos que habéis ido al registro de las Corts a presentar vuestra dimisión. El lunes, en el registro de entrada, será oficial estas peticiones, pero claro, ahora la Consellería tiene que aceptar estas dimisiones y vosotros no podéis abandonar vuestros cargos bajo sanción. ¿Qué va a pasar?
17: Bueno, nosotros las presentaremos y esperaremos. Nosotros, evidentemente, no vamos a dejar abandonados los colegios. No vamos a cometer esa negligencia. Y esperaremos a que sea inspección también la que decida buscar nuevos equipos directivos, a ver si tienen suerte y los encuentran. ¿Por qué digo esto? Porque la mayoría de profesores de nuestros claustros ya han dicho que se van a negar en rotundo a asumir nuestro cargo. ¿Por qué? Porque vamos todos a una, vamos todos juntos y todos los directores y directoras, todos los jefes de estudio, todos los secretarios, todos los vicedirectores de los institutos, todos están respaldados por su claustro, están respaldados por las familias. Esta mañana, cuando hablábamos de la cantidad de centros que éramos, que decíamos, estamos hablando de 100 centros. Claro, pero esos 100 centros lo que implica es que estamos hablando de un respaldo de 3.500 maestros. Estamos hablando de un respaldo de 44.000 familias aproximadamente. Es una barbaridad. Y hay que escucharlos. El problema es que se niegan a escuchar. Esta mañana les hemos pedido, por favor, que se vuelvan a sentar a negociar. Pero sentarse a negociar con los oídos bien abiertos, con actitud de mejora, con actitud emprendedora y presentar propuestas por ambos lados y que se escuchen, que es lo que les pedimos realmente a nuestros chiquillos en clase todos los días. Nos tenemos que escuchar, nos tenemos que valorar y nos tenemos que ayudar entre todos y todas.
0: Menos burocracia, menos ratios, más salario, más plantilla y más valenciano. Pero claro, la consellera se levantó ayer de la mesa negociadora. ¿En qué punto está la negociación?
17: Pues está en un punto complicado porque se negaron realmente a seguir negociando, cuando tienen la obligación por ley de continuar negociando. Es una obligación. Esta mañana hemos tenido la suerte también de hablar con el señor Llorca, el presidente, y nos ha informado que ellos sí que tienen voluntad de negociación. Le hemos dicho, bueno, pues ¿a qué esperamos? Mañana mismo, el sábado si hace falta, lunes, martes, pero es urgente. Y les tienen que entrar a todo el mundo en la cabeza que no estamos hablando de cualquier tontería, estamos hablando de la educación pública de este país. Yo les pedía, por favor, que se preocuparan por el futuro de todos y todas los niños de nuestro país. La educación pública es la única garantía a nivel social para que todos puedan llegar a lo más alto, para que nadie se quede atrás. Necesitamos muchísimos más recursos, muchísima más plantilla, para que ningún niño ni ninguna niña de nuestros colegios se pueda quedar atrás. Nuestros profesores, vamos, lo dan todo, se dejan la piel cada día por intentar llegar a cada niño y a cada niña. Pero nos faltan manos, nos faltan recursos y ellos tienen que apostar por la educación pública para conseguir una educación pública, digna, de calidad, inclusiva y en valenciano.
0: ¿Hasta qué punto es asfixiante vuestra situación tanto laboral, de condiciones laborales, como también la situación en la que se encuentran los alumnos?
17: Mira, para que yo te puedo poner ejemplos de mi colegio, tengo realmente profesores que no han podido más, que no han podido soportarlo, y son profesores que aman su profesión. Amar es amar, que han dado horas por encima de sus posibilidades. Quizás ese es el problema. Cuando hablas con un equipo directivo de otros centros, son los únicos que cuando cierran el colegio son incapaces de desconectar. Y estoy hablando de tardes, noches, fines de semana sin dormir. Porque al final tenemos que ir cubriendo todas esas carencias que Consellería no se encarga de cubrir. Tenemos niños y niñas que a lo mejor tienen unas infraestructuras que son horripilantes y hasta el punto que no se atreven a ir al baño en todo el día, porque son unos baños que son denigrantes. Pues ¿cómo vamos a poder permitir que todo eso siga continuando como si no pasara nada? Había que hacer algo y lo estamos haciendo. Tenemos que dejar constancia también que cada día de huelga para un profesor estamos hablando entre una media de 150 a 200 euros. Dentro de poco nos va a salir a pagar ya la nómina. Me refiero, estamos haciendo un esfuerzo económico muy grande y tenemos familias detrás que nos están apoyando. Tenemos que entender que esto no es agradable para nadie. Esto no es una huelga contra las familias ni contra nuestros alumnos. Esto es una huelga para poner en valor y para que la gente se dé cuenta de que la educación pública valenciana está asfixiada y que hay que cuidarla y protegerla.
0: Noveno día de huelga, 9 días lleváis ya de huelga. El viernes pasado, acto de protesta multitudinario con más de 35.000 personas, según datos de delegación del Gobierno. Y el sábado volvéis a las calles en otra manifestación.
17: Volvemos mañana por la mañana, pero la fuerte será el sábado, porque ahí veremos que toda la sociedad valenciana se va a movilizar realmente como se merece. Porque no olvidemos que esos 35.000 era un viernes a las 12 de la mañana, donde muchísima gente no podía apoyar porque tenía que acudir a sus trabajos. Esta vez va a ser bastante diferente. Si ellos creen que aquello fue poco, fue mucho, que se preparen, porque lo que viene este sábado va a ser increíble. Animamos a todo el mundo de la comunidad valenciana, familias, alumnos, maestros, compañeros, vecinos, amigos. Lo que estamos pidiendo es un servicio público, público. Y de una vez por todas, los gobiernos deben darse cuenta que hay que proteger todo lo público, que hay que mejorar las inversiones. No significa perder dinero, no significa que se esté fugando. Lo que hay que hacer es invertirlo donde toca y como toca. No se trata de bajar impuestos, se trata de invertirlos donde se debe.
0: Jaume, ojalá estas sean las últimas manifestaciones y podáis llegar a un acuerdo para unas condiciones laborales que consideráis que os merecéis. Jaume Olmos, director del Centro Educativo de la Comunitat Valenciana. Gracias por atendernos en el Canal 24 Horas. Gracias.
17: A vosaltres, un plaer. Gracias. Adeu.
0: Esta tarde han llegado a Estambul 3 aviones con activistas de la flotilla detenidos por Israel. Nunca pudieron llegar a Gaza a prestar ayuda humanitaria porque el gobierno de Netanyahu les interceptó en alta mar y durante más de 2 días han estado retenidos por las autoridades hebreas recibiendo un trato inhumano y vejatorio que ahora denuncian.
18: Los activistas de la flotilla de ayuda humanitaria a Gaza ya están en Turquía. Visiblemente afectados, contando en primera persona todo lo que el mundo intuía, viendo este vídeo publicado por el ministro de Seguridad Nacional de Israel. Nos han tratado peor que a los animales, dice esta activista. Denuncian un trato inhumano por parte del gobierno de Netanyahu. Personas con costillas rotas y dificultades para respirar, uso de taser, balas de goma y privación de medicamentos que acabaron con la hospitalización de 3 de ellos. Si nos hacen esto a nosotros, ¿qué será lo que le hacen a los palestinos?, dice este periodista estadounidense. Aquí en España,
19: episodios de violencia sexual que habían sufrido humillaciones.
18: Los familiares y compañeros de los 44 activistas españoles también han denunciado el maltrato y la falta de información. Confirman que llegarán mañana a nuestro país.
19: Para mañana todavía no tenemos certeza de qué hora podrá ser. En estas condiciones la información está costando muchísimo que llegue.
18: Y señalan que no es la primera vez que esto pasa.
20: Es el segon segrest que succeeix en aigües europees.
18: Mientras, la Oficina de los Derechos Humanos de las Naciones Unidas también condena el trato del gobierno israelí.
21: What we have seen in this video is outrageous.
18: Dicen que es indignante.
0: La transmisión sexual alcanzan máximos históricos en Europa. Y la gonorrea y la sífilis son las infecciones que más crecen, según el Centro Europeo para la Prevención y el Control de Enfermedades.
22: Las ETS crecen en Europa con máximos históricos en la última década, entre las causas el descenso de medidas de prevención.
23: Son usos preservativos, que hay un descenso entre un 18 y un 20% de personas que usan el preservativo.
22: Al alza está la gonorrea. En un solo año los casos han aumentado en Europa más de un 300%. También se duplican los contagios de sífilis. Hay más de 45.000 casos en nuestro continente y superan los 11.500 en España, especialmente entre jóvenes y hombres adultos. Y mientras la clamidia sigue siendo la más común, el dato más preocupante es el aumento de la sífilis congénita, la que se transmite durante el embarazo y que puede provocar graves secuelas en los recién nacidos.
23: Toda mujer embarazada deberíamos hacerle una historia sexual para buscar si en algún momento se ha producido una situación de riesgo y en ese caso monitorizarle con más frecuencia ese análisis de sangre, esa determinación.
22: Los sanitarios recuerdan que muchas de estas infecciones no tienen síntomas, por eso insisten en las revisiones periódicas y la necesidad de mejorar en los diagnósticos.
23: Profundizar en el modelo de entrevista, que es determinante para cortar un poco todo este incremento de las enfermedades.
22: El Centro de Control Europeo de las Enfermedades pide reforzar la educación sexual y advierte, sin prevención, los contagios seguirán creciendo en toda Europa.
0: Y las temperaturas siguen subiendo. Todo el país está pasando por un episodio de calor que nos acerca al verano mucho antes de tiempo.
2: Este mes de mayo va de extremos. Después de una primera quincena con niveles bajos para la época y grandes lluvias, ahora las temperaturas se han disparado.
3: A ver, ¿a quién no le gusta eso? Después de todo lo que hemos tenido, pues hombre, sí, apetece mucho.
5: El de tantas tormentas, lluvias que teníamos, cada dos por tres, pues genial.
2: Con 34 grados en los termómetros, el verano se instalaba este jueves en la playa de Guecho, en Bilbao.
6: Se agradece, ya lo creo. Fíjate, solamente tienes que ver ahí que tenemos al Benidorm ahí.
2: Unas temperaturas que no acaban de convencer en todos lados.
5: Muy bien, pero no me gusta mucho el calor.
24: Está haciendo pues casi el mismo calor que hace ya en Perú. Muy mal, la verdad, porque ha sido como muy de golpe.
2: Las máximas han alcanzado los 36 grados en Sevilla y 38 en Badajoz. Es el primer día con estas temperaturas, no podemos hablar de ola de calor. Pero siempre hay que ser precavido y cuidarse en días como estos.
25: Hacer lo que podamos mientras podamos y ir por la sombra.
24: Beber muchísima agua, llevar el agua encima.
26: Beber mucha agua, aprovechar las zonas de sombra.
27: Mucha agua.
2: Hay opciones más golosas y trucos que se aprenden con la experiencia.
25: Entrar a algún monumento que hace fresquito dentro.
2: Los termómetros alcanzarán el viernes su máximo en este episodio de calor que se alargará durante el fin de semana.
0: Josué Rarujo llega esta noche a Madrid dentro de su gira Miedo al Amor 2.0. Actúa en la sala La Riviera, en un concierto con todas las entradas agotadas, en el que no faltará seguro este tema, Ya no somos niños, en el que habla de la madurez. El artista combina sus raíces gitanas

La Audiencia Nacional bloquea las cuentas bancarias de José Luis Rodríguez Zapatero en la investigación por el rescate de la aerolínea Plus Ultra. La decisión llega dos días después de conocerse el auto de imputación y el registro de algunas de sus propiedades. El juez instructor sitúa al expresidente socialista en la cúspide de la red dedicada al ejercicio de influencias. El PP cita a la secretaria Zapatero y al exministro y actual gobernador del Banco de España, José Luis Escrivá, en la comisión del Senado que investiga la SEPI, y no descartan llamar a Zapatero. El gobierno vuelve a defender la legalidad del rescate de Plus Ultra por 59 millones de euros y niega cualquier trato de favor. Pese a las críticas, las comunidades del PP aceptan el reparto de fondos propuesto por el Gobierno en su plan estatal. Son 7.000 millones de euros hasta 2030 para ampliar la oferta pública de vivienda y blindarla contra la privatización de forma permanente. Algunos de los más de 400 activistas de la flotilla de ayuda humanitaria a Gaza ya han aterrizado en Estambul y han coincidido en denunciar el trato vejatorio y deshumano que han recibido por parte de las autoridades israelíes en el país hebreo. Hace casi 30 años nos dijeron adiós y ahora el último de la fila está en plena gira de reencuentro. El próximo concierto es este 23 de mayo en Madrid y en unos minutos vamos a hablar con ellos, con Manolo García y con Kimi Portet, aquí en el Canal 24 Horas.

0: El juez de la Audiencia Nacional, a petición de la UDEF, ha ordenado el bloqueo de las cuentas de José Luis Rodríguez Zapatero en la investigación por el rescate de la aerolínea Plus Ultra. Aitor Lourido, ¿qué más sabemos?
1: Sí, pues como decís, ha sido la propia unidad investigadora la que ha solicitado al juez esa intervención de las cuentas del expresidente del Gobierno, la UDEF, de la Policía Nacional, y el juez ha dado luz verde, de hecho lo dio ayer, lo hemos conocido hoy, pero lo dio ayer en una diligencia de ordenación, pero ha puesto un tope, no es una intervención completa de los fondos de Zapatero, se limita a 490.000 euros, que es precisamente la cantidad que tiene el juez Calama bajo la lupa y que considera que podría haber sido a cambio de que Zapatero hubiese presionado ilícitamente a favor de que se rescatara a la aerolínea Plus Ultra en plena pandemia por 53 millones de euros. Las cuentas de Zapatero no son las únicas que estarán bajo control judicial. Hay otras sociedades mercantiles investigadas en la misma causa que también tendrán sus cuentas intervenidas.
2: La Audiencia Nacional ha bloqueado el saldo de las cuentas de Zapatero hasta el límite de 490.780 euros.

0: dirección de la UDEF. Es el importe recibido de la sociedad Análisis Irrelevante, una de las empresas clave en la trama. También ha congelado las cuentas de otras mercantiles investigadas. Las hijas del expresidente habrían obtenido 500.000 euros por parte de una de las compañías bajo investigación, Inteligencia Prospectiva. Cuando los agentes fueron a registrarla, no encontraron nada. Ni oficinas ni trabajadores. El juez sostiene que era una sociedad pantalla, carente de actividad real. Por esas empresas habría pasado el dinero que Zapatero, según el auto, habría recibido por influir en las decisiones de funcionarios y altos cargos. El juez apunta a conversaciones y reuniones que ponen de manifiesto que el expresidente pudo cometer un delito de tráfico de influencias. Trata también de determinar quiénes son los funcionarios o altos cargos sobre los que habría influido. Una de las reuniones que menciona la justicia es la que mantuvo Zapatero con el entonces ministro de la Seguridad Social, José Luis Escrivá. Fuentes cercanas a su entorno niegan que hablaran sobre Plus Ultra y su rescate. Aseguran que fue un encuentro a petición de Escrivá para hablar de las medidas por la pandemia. En el centro de esa red aparece la secretaria del expresidente, María Gertrudis. El magistrado le atribuye un papel clave por ser una de las personas de su máxima confianza. Tanto que el juez llegó a autorizar que se le cacheara e interviniera su teléfono móvil. El objetivo, evitar que se pudieran perder o destruir datos relevantes para la causa.
1: Y Plus Ultra ha roto hoy su silencio. En un comunicado pide que no se hagan interpretaciones parciales o descontextualizadas de la investigación que está abierta a la Audiencia Nacional. Es la primera vez que la compañía se pronuncia tras la imputación del expresidente Zapatero. La aerolínea reitera su disposición a colaborar con la justicia. A todo esto el PP plantea una ofensiva parlamentaria. Va a citar en el Senado al exministro Escrivá y a la secretaria Zapatero. El gobierno sigue pidiendo que se respete la presunción de inocencia.
2: El mensaje que traslada la Moncloa es que la investigación no afecta al gobierno. Insisten en pedir respeto a la presunción de inocencia.
3: Pues yo mantengo mi confianza en el presidente Zapatero.
2: Algunos ministros lo defienden abiertamente.
4: Confío en Zapatero y creo en Zapatero y defiendo a Zapatero, una persona de un comportamiento ético intachable.
2: Creen que el caso no perjudica la imagen de España.
5: A mí nadie me ha preguntado por este asunto. La imagen de España en estos momentos internacionalmente es muy sólida.
2: El PP no descarta volver a citarlo en el Senado. Incluso amenaza con llamar a sus hijas. Por ahora han pedido la comparecencia del exministro José Luis Escrivá, que según el juez se reunió con Zapatero un mes antes de aplazar la deuda a Plus Ultra.
6: Los españoles tienen derecho a saber quién tomaba realmente determinadas decisiones durante la pandemia y quién se benefició de ellas.
2: Fuentes del entorno del exministro niegan que Escrivá haya abordado este asunto con Zapatero. Los populares también convocarán a la secretaria del expresidente y al gestor de su amigo y empresario Julio Martínez. Lo que de momento no harán es presentar una moción de censura.
6: No vamos a regalar una victoria a Sánchez con una moción de censura fallida.
2: Junts y el PNV optan por la prudencia hasta que Zapatero se explique ante el juez. El resto de socios dan un portazo.
7: Nosotros no vamos a apoyar una moción de censura del Partido Popular y la extrema derecha. Lo que sí que es evidente que nuestra línea roja es que si hay financiación ilegal del Partido Socialista, reclamaremos la convocatoria de elecciones.
8: Nosotros somos absolutamente incompatibles con mantener un gobierno que esté implicado en problemas de corrupción. Absolutamente incompatibles. Pero de momento eso no es el caso.
2: En la izquierda admiten que están preocupados.
9: Que es una sensación de enfado y de hartazgo.
2: Consideran que casos como este generan desafección entre la ciudadanía progresista.
1: Gabriel Rufián se postula para ser cabeza de lista en una candidatura de unidad de cara a las elecciones generales. En Sumar y Podemos ve la iniciativa con buenos ojos e Izquierda Unida se muestra reticente.
10: Ha sido la primera vez que lo ha dicho tan claro.
11: Si yo puedo ayudar a que haya una confluencia, sea como sea, siendo yo el cabeza de lista, pa'lante.
10: En esta intervención también elogiaba a otros compañeros de la izquierda.
11: Irene Montero a mí me parece, no soy objetivo, o sea, me parece un activo electoral innegable.
10: Y Podemos recogía el guante.
12: Creo que lo que la gente está esperando es que hagamos equipo, que colaboremos, que estemos a la altura de las circunstancias, pero creo que es el momento también de ser respetuosa con los tiempos de Esquerra Republicana.
10: porque los de Junqueras
13: no nos plantegem això.
10: Descarten ir dentro de una confluencia de izquierdas. Además, parece que la relación entre Rufián y sus compañeros de partido no pasa por su mejor momento.
11: Yo no voy a volver a presentarme por Esquerra Republicana si no hay unas condiciones.
10: Aún así, afirma que no se irá de Esquerra hasta que le echen. Otro de los partidos que ha visto con buenos ojos este paso al frente de Rufián es Sumar.
9: Gabriel Rufián y otros muchos actores políticos están empujando un proceso que es necesario, que es impepinable para que las elecciones del año que viene la izquierda esté a la altura.
10: Pero no todos dentro de Sumar piensan lo mismo. En Izquierda Unida no creen que la clave sea que la izquierda nacional deje paso a la regional.
14: Creemos que los hiperliderazgos individuales, los egos desmesurados, han sido un problema en la política de la izquierda en los últimos años, ¿no? Que yo creo que eso es un problema y no la izquierda estatal.
10: Y añaden que estudiarán la propuesta cuando la tengan encima de la mesa.
1: A pesar de desplegar un portaaviones en el Caribe, Trump asegura que no pretende intimidar al régimen cubano. La imputación del expresidente Raúl Castro eleva aún más la tensión entre ambos países.
15: Un día después de la imputación de Raúl Castro, el futuro de Cuba sigue siendo una incógnita. La llegada de este portaaviones al Caribe parece indicar que una intervención estadounidense está cada vez más cerca. Antes de la captura de Maduro, otro portaaviones, el Gerald Ford, estuvo desplegado en la zona.
16: No, not at all.
15: Trump asegura que con esto no pretende intimidar al gobierno de la isla, que él solo quiere ayudar. Su secretario de Estado asegura que Cuba ha aceptado su oferta de 100 millones de dólares en ayuda humanitaria y añade que Estados Unidos siempre preferirá llegar a un acuerdo. Pero tras ser preguntado por la prensa, Marco Rubio no ha confirmado ni desmentido que existan planes para arrestar a Raúl Castro. Los expertos, de momento, descartan una intervención.
17: Todo esto no garantiza que el desenlace sea inminente, ¿no? Sobre todo teniendo en cuenta que Estados Unidos está sumamente implicada en Medio Oriente en la guerra con Irán.
15: Mientras, en la isla, tras las reacciones del gobierno a la imputación del expresidente, la población toma partido.
18: Si intentan hacer lo mismo que hicieron en Venezuela, quizás lo logren, pero con un baño de sangre. Porque los cubanos estamos dispuestos a morir por este país.
15: El diario oficial Granma ha dedicado al hermano de Fidel un número monográfico. Su lectura solo es posible a través de Internet, pero los constantes apagones en la isla lo hacen imposible. Según la Unión Eléctrica del país, este jueves un 60% de Cuba estará sin electricidad, con apagones que pueden prolongarse hasta 22 horas en La Habana y 2 días en el resto de la isla.
1: A Estambul han llegado parte de los activistas de la flotilla detenidos por Israel y han denunciado trato inhumano y vejatorio. No han logrado entrar en Gaza para prestar ayuda humanitaria porque el gobierno de Netanyahu les interceptó en alta mar.
19: Los activistas de la flotilla de ayuda humanitaria a Gaza ya están en Turquía, visiblemente afectados, contando en primera persona todo lo que el mundo intuía, viendo este vídeo publicado por el ministro de Seguridad Nacional de Israel. Nos han tratado peor que a los animales, dice esta activista. Denuncian un trato inhumano por parte del gobierno de Netanyahu. Personas con costillas rotas y dificultades para respirar, uso de taser, balas de goma y privación de medicamentos que acabaron con la hospitalización de 3 de ellos. Si nos hacen esto a nosotros, ¿qué será lo que le hacen a los palestinos?, dice este periodista estadounidense. Aquí en España,
20: episodios de violencia sexual que habían sufrido humillaciones.
19: Los familiares y compañeros de los 44 activistas españoles también han denunciado el maltrato y la falta de información. Confirman que llegarán mañana a nuestro país.
20: Para mañana todavía no tenemos certeza de qué hora podrá ser. En estas condiciones la información está costando muchísimo que llegue.
19: Y señalan que no es la primera vez que esto pasa.
21: És el segon segrest que succeeix en aigües europees.
19: Mientras, la Oficina de los Derechos Humanos de las Naciones Unidas también condena el trato del gobierno israelí.
22: What we have seen in this video is outrageous.
19: Dicen que es indignante.
1: El ébola se extiende por la República Democrática del Congo. Ya ha dejado más de 130 fallecidos y unos 600 casos sospechosos. Unos casos que van en aumento. La OMS habla de emergencia de salud pública a nivel internacional.
0: Vecinos de Rompara intentaban detener el vehículo que transportaba el cadáver de un joven fallecido por el ébola. Se enfrentaban a los familiares y amigos que querían enterrarlo y darle un funeral. Los locales, temerosos de que pudieran contagiarlos, incendiaron las tiendas de campaña médicas donde albergan los cadáveres para después enterrarlos y evitar contagios. Aumentan los temores de propagación tras confirmarse un infectado en una zona rural de Kivu del Sur, a cientos de kilómetros del epicentro del brote. Una región rica en oro, muy comercial y con mucho movimiento de población, lo que favoreció la propagación del ébola durante 2 meses, según los expertos.
13: Ya tenemos casos en Uganda y en Sudán del Sur, es decir, ya ha traspasado fronteras y evidentemente ahí el control se hace más complejo.
16: Es una public health emergency of international concern, but is not a pandemic emergency.
0: Antes de ser identificada la cepa Bundibug y ONRDC, las comunidades afectadas y algunos sanitarios creían ser víctimas de un hechizo o brujería, informó esta semana el ministro de Salud del Congo. El médico misionero que se contagió en la República Democrática del Congo y su mujer y sus hijos ya están recibiendo tratamiento en Berlín. Otro doctor estadounidense expuesto al ébola y que está sintomático ha sido trasladado a Praga. Estará 3 semanas en cuarentena. Los estadounidenses que hayan estado en la República Democrática del Congo, Uganda o Sudán del Sur en los últimos 21 días tendrán que volver al país por el Washington Dulles para someterse a controles más exhaustivos, según el Departamento de Estado.
1: El plan de vivienda sale adelante con unanimidad. Pese a las críticas del PP, también sus comunidades han aceptado el reparto de fondos propuesto por el Gobierno para ampliar la oferta pública de vivienda y blindarla contra la privatización.
23: 7.000 millones de euros hasta 2030 a repartir entre las comunidades. Este nuevo plan estatal de vivienda supera con creces los fondos del anterior. La comunidad que recibirá una mayor cantidad es Andalucía, que multiplica por 4 el dinero destinado a construir vivienda. Le siguen de cerca la Comunidad de Madrid y Cataluña. Ahora cada territorio deberá firmar un convenio bilateral con el Gobierno para pactar cómo se ejecuta.
24: Han sido muchos meses de trabajo, de diálogo, quiero subrayarlo.
23: Reuniones que desde las autonomías del PP dicen que no han existido. La última vez que se vieron en una sectorial de vivienda fue hace casi 8 meses. Y no ha sido por la ministra, sino por el BOE, por donde dicen que se han enterado de la letra pequeña.
25: El Gobierno, bueno, pues ha presumido de que iba a triplicar los fondos que él pone en este plan. No es cierto.
23: El 60% del dinero que contempla este plan corre a cargo del Estado y el 40% restante deberá salir de las arcas autonómicas. Para facilitar su puesta en marcha, el Ministerio se ha ofrecido a cubrir su totalidad durante el primer año. ¿Y cómo se deben emplear estos fondos? El 30% irá para obras de rehabilitación de vivienda que incorporará al parque público. Otro 30% irá destinado a ayudas para colectivos vulnerables para el alquiler o la adquisición en territorios rurales. Y el 40% restante deberá destinarse a la construcción de vivienda pública asequible, que además mantendrá su condición de protegida de manera indefinida. Es en este punto donde el PP también muestra disconformidad.
26: No nos gusta cómo se ha hecho y cómo se ha configurado este nuevo plan de vivienda. Y por eso, sin lugar a dudas, nos reservamos la presentación de futuros recursos pertinentes en cada una de nuestras regiones.
23: Pese al rechazo inicial de los consejeros populares, también sus comunidades han apoyado el plan impulsado por Vivienda.
24: Distintas administraciones de distinto color político nos estamos poniendo de acuerdo.
23: Los fondos estarán disponibles a partir del segundo semestre del año.
1: La Comunidad Valenciana, noveno día de huelga de los profesores. Hoy se han manifestado ante las Corts y allí mismo los directores de más de un centenar de centros educativos han intentado presentar su dimisión.
27: Ha sido una de las proclamas del día en la Comunidad Valenciana. Los profesores han pedido la dimisión de la consellera de Educación. Lo han hecho en la calle, en los aledaños de las Cortes. Y también en su interior, donde se celebraba el primer pleno desde el inicio de la huelga indefinida hace 9 días. Allí la oposición ha echado en cara a Pérez Llorca que haya dinero para subir los sueldos de los altos cargos del gobierno, pero no para la educación pública.
28: Porque se han subido el salario todos ustedes.
27: El presidente ha culpado de la situación al anterior gobierno socialista.
2: Porque parte de esta huelga, o gran parte de esta huelga, lo que está mostrando es la incompetencia de ustedes en 8 años en el gobierno.
27: En la calle, los equipos directivos de más de un centenar de centros educativos han intentado dimitir al no sentirse escuchados por el gobierno.
3: Lo hacemos por dignidad, por coherencia y por tener la cabeza bien alta. No podemos seguir tapando las cosas que Consellería no quiere implicarse.
27: Reclaman a la Generalitat que vuelva a sentarse a dialogar.
4: Que si la Consellería es incapaz de solucionarlo, pues que intervenga el presidente.
27: También continúa la huelga de profesores en Cataluña. La provincia de Tarragona ha sido el escenario de las movilizaciones de este jueves, mientras sindicatos y gobierno negocian una mejora de condiciones.
1: Las enfermedades de transmisión sexual alcanzan máximos históricos en Europa y la gonorrea y la sífilis son las infecciones que más crecen, según el Centro Europeo para la Prevención y el Control de Enfermedades. Los expertos alertan del descenso en el uso del preservativo y piden más prevención.
10: Las ETS crecen en Europa con máximos históricos en la última década. Entre las causas, el descenso de medidas de prevención.
5: Son los preservativos que hay un descenso entre un 18 o un 20% de personas que usan el preservativo.
10: Al alza está la gonorrea. En un solo año los casos han aumentado en Europa más de un 300%. También se duplican los contagios de sífilis. Hay más de 45.000 casos en nuestro continente y superan los 11.500 en España, especialmente entre jóvenes y hombres adultos. Y mientras la clamidia sigue siendo la más común, el dato más preocupante es el aumento de la sífilis congénita, la que se transmite durante el embarazo y que puede provocar graves secuelas en los recién nacidos.
5: Toda mujer embarazada deberíamos hacerle una historia sexual para buscar si en algún momento se ha producido una situación de riesgo y en ese caso monitorizarle con más frecuencia ese análisis de sangre, esa determinación.
10: Los sanitarios recuerdan que muchas de estas infecciones no tienen síntomas, por eso insisten en las revisiones periódicas y la necesidad de mejorar en los diagnósticos.
5: Profundizar en el modelo de entrevista, que es determinante para cortar un poco todo este incremento de las enfermedades.
10: El Centro de Control Europeo de las Enfermedades pide reforzar la educación sexual y advierte, sin prevención, los contagios seguirán creciendo en toda Europa.
1: Estamos viviendo un verano por adelantado, con el primer episodio de calor del año. Lo notan en el sur, con hasta 37 grados en algunos puntos, pero sobre todo en el norte, donde estos valores no son tan habituales por estas fechas. En Oviedo, Enrique Barrio, se han superado los 30 grados.
6: Sí, es una diferencia muy grande porque estos días atrás no superábamos los 15 grados. Hoy la máxima en Asturias la hemos registrado aquí en Oviedo con 34,2 grados, pero tampoco nos hemos quedado cortos en la costa. Hoy, por ejemplo, en Gijón pasábamos también de los 30 grados y veíamos las playas a rebosar. Lo que está a rebosar ahora mismo son las terrazas y las calles del centro de Oviedo porque hace una temperatura mucho más agradable. Ahora mismo tenemos unos 23 grados y la gente está aprovechando para hacer tardeo, pero no nos confiemos porque mañana suben aún más las temperaturas, entramos en aviso amarillo y el Ministerio de Sanidad continúa con la indicación de riesgo extremo para la salud por estas elevadas temperaturas. Tendremos que esperar al fin de semana para que el tiempo nos dé una tregua porque a partir del sábado se espera lluvia y tormenta.
1: Son Manolo García y Quimi Portet, juntos, casi 30 años después, el último de la fila se vuelve a juntar en una gira única que ya ha reunido a más de 100.000 personas en Barcelona. Su próximo concierto, este 23 de mayo en Madrid. El último de la fila ya nos acompaña aquí en el Canal 24 Horas, Manolo García y Quimi Portet. ¿Qué tal? Buenas tardes.
7: ¿Qué tal? Hola.
8: Muy bien.
7: Hola.
8: Saludos.
1: Bueno, ¿qué os hizo decir ahora sí a este reencuentro?
8: Bueno, fue tan fácil como una sobremesa. Estábamos con Manolo trabajando en un proyecto de estudio y en una sobremesa dijimos, ¿por qué no? ¿Por qué no vamos a hacerlo? Los dos convinimos que sí y para adelante. Aquí estamos.
1: Y claro, ¿cómo fue volver a ensayar juntos después de tantos años?
7: Pues es volver a estar en familia. No solo nosotros dos como grupo, el último de la fila, sino con toda la banda al completo. Es la banda original y ese reencuentro es muy emotivo. Era necesario, yo creo, porque cada vez más el reencuentro con el amigo es más importante en el mundo en que vivimos. Ese reencuentro con la gente con la que has pasado momentos felices de la vida, es importante reencontrarte con él.
1: ¿Hay nervios por subirse otra vez a los escenarios como el último de la fila?
8: Bueno, ambos hemos sido músicos estos 30 años, lo fuimos durante la época del último, lo hemos continuado siendo, este es nuestro oficio y puede haber un poco de nervios, pero cuando suena el primer acorde y suena la primera canción, los nervios se convierten en emoción positiva y que se utiliza para trabajar en este oficio.
1: Claro.
8: No hay nervios.
1: Claro, yo decía también por cuánto pesa, ¿no?, lo de ser del último de la fila, ¿cuántos pesa el nombre?
7: No, la verdad es que no. El público lleva, nos ayuda en el peso, si es que lo hubiera, que no lo hay. Son las canciones las que hacen el milagro, ¿no? Dentro de lo que entendemos como música popular, rock, pop, las canciones es el capital que tiene uno, pero no solo el músico creador, sino el público que la hace suya, esa canción. Con lo cual, llevamos 4 conciertos, hemos hecho hasta ahora, uno bajo la lluvia, todo el concierto en Barcelona, pero muy emotivo, con la gente contenta. No hay nada más maravilloso en la vida que encontrar, tener enfrente a personas que te sonríen, que te envían abrazos, que están a gusto en tu presencia. Nosotros, evidentemente, a la contra, es exactamente lo mismo.
1: ¿Qué canción teníais más ganas de tocar en directo?
8: Bueno, hay muchas de ellas. Muchas de ellas, algunas de ellas Manolo las toca en su gira en solitario, pero a mí personalmente Dulces Sueños es una canción que reencontrarla ha sido un placer, también por lo que dice Manolo, por estar con la banda, porque es una canción que tocamos con 2 baterías además, que es un estropicio importante, con el grupo de siempre y muchas otras, pero bueno, si tuviera que subrayar una, esa.
1: Habéis actuado en Fuengirola, 2 conciertos en Barcelona, más de 100.000 personas. ¿Creéis que vuestras canciones han conectado tan bien con gente joven?
7: Bueno, a lo que se ve han pervivido, en el tiempo han calado en la gente, no solo en la gente de nuestra generación, también en generaciones posteriores. Se han transmitido, pues no sé, ¿no? De un modo misterioso, pero también a la vez lógico, ¿no? Una canción que ha gustado a mucha gente y en los años 80 se vendían discos, vendimos bastantes discos, fue bien y notamos que esas canciones escalaban. No es extraño que también mucha gente joven, que ahora tiene 18 años, disfruta con Led Zeppelin, con los Beatles, pues en el caso nuestro sería algo parecido, salvando las distancias.
1: Claro, Quimi Portet es un artistazo, Manolo García, qué decir, otro artistazo, pero ¿qué es el último de la fila? ¿Qué es Manolo García y Quimi Portet, estos 2 artistazos juntos?
8: Bueno, el último de fila está un poco por encima de ambos. Es el resultado curioso de nuestro trabajo común. Desde 1982 empezamos a trabajar como los rápidos, como los burros, y finalmente nos quedamos solos como última fila y volcamos ahí todo. Somos personas que sabemos aprovecharnos del talento del compañero, tenemos gustos parecidos y en algunas cosas divergentes, y lo metemos todo en esa palangana, y de ahí sale yo creo que una música ecléctica. Una música que en algunos momentos es puro rock oscuro, y en otros momentos es música casi pachanguera, y sale esa música ecléctica que creo que es particular y que está un poco por encima de lo que hagamos cada uno de nosotros en solitario.
1: Una gira única que os llevará el 23 de mayo en Madrid, Manolo García y Quimi Portet, el último de la fila, en esta gira única de reencuentro que estáis haciendo. Muchas gracias por atendernos en el Canal 24 Horas y muchos años más de música.
7: Gracias a vosotros y agradecer al público que está viniendo y que está dándonos tantas alegrías. Muchas gracias.
1: Un placer.
7: Salud.
1: La Audiencia Nacional bloquea las cuentas bancarias de José Luis Rodríguez Zapatero en la investigación por el rescate de la aerolínea Plusultra. La decisión llega 2 días después de conocerse el auto de imputación y el registro de algunas de sus propiedades. El juez instructor sitúa al expresidente socialista en la cúspide de la red dedicada al ejercicio de influencias. El PP cita a la secretaria de Zapatero y al exministro y actual gobernador del Banco de España, José Luis Escrivá, en la comisión del Senado que investiga la SEPI. Y no descartan llamar a Zapatero. El gobierno vuelve a defender la legalidad del rescate de Plus Ultra por 59 millones de euros y niega cualquier trato de favor. Pese a las críticas, las comunidades del PP aceptan el reparto de fondos propuesto por el Gobierno en su plan estatal. Son 7.000 millones de euros hasta 2030 para ampliar la oferta pública de vivienda y blindarla contra la privatización de forma permanente. Algunos de los más de 400 activistas de la flotilla de ayuda humanitaria a Gaza ya han aterrizado en Estambul y han coincidido en denunciar el trato vejatorio y deshumano que han recibido por parte de las autoridades israelíes en el país hebreo. Hace casi 30 años nos dijeron adiós y ahora el último de la fila está en plena gira de reencuentro. El próximo concierto es este 23 de mayo en Madrid y en unos minutos vamos a hablar con ellos, con Manolo García y con Kimi Portet, aquí en el Canal 24 Horas.

0: El juez de la Audiencia Nacional, a petición de la UDEF, ha ordenado el bloqueo de las cuentas de José Luis Rodríguez Zapatero en la investigación por el rescate de la aerolínea Plus Ultra. Aitor Lourido, ¿qué más sabemos?
1: Sí, pues como decís, ha sido la propia unidad investigadora la que ha solicitado al juez esa intervención de las cuentas del expresidente del Gobierno, la UDEF, de la Policía Nacional, y el juez ha dado luz verde, de hecho lo dio ayer, lo hemos conocido hoy, pero lo dio ayer en una diligencia de ordenación, pero ha puesto un tope, no es una intervención completa de los fondos de Zapatero, se limita a 490.000 euros, que es precisamente la cantidad que tiene el juez Calama bajo la lupa y que considera que podría haber sido a cambio de que Zapatero hubiese presionado ilícitamente a favor de que se rescatara a la aerolínea Plus Ultra en plena pandemia por 53 millones de euros. Las cuentas de Zapatero no son las únicas que estarán bajo control judicial. Hay otras sociedades mercantiles investigadas en la misma causa que también tendrán sus cuentas intervenidas.
2: La Audiencia Nacional ha bloqueado el saldo de las cuentas de Zapatero hasta el límite de 490.780 euros a petición de la UDEF. Es el importe recibido de la sociedad Análisis Irrelevante, una de las empresas clave en la trama. También ha congelado las cuentas de otras mercantiles investigadas. Las hijas del expresidente habrían obtenido medio millón de euros por parte de una de las compañías bajo investigación, Inteligencia Prospectiva. Cuando los agentes fueron a registrarla, no encontraron nada. Ni oficinas ni trabajadores. El juez sostiene que era una sociedad pantalla, carente de actividad real. Por esas empresas habría pasado el dinero que Zapatero, según el auto, habría recibido por influir en las decisiones de funcionarios y altos cargos. El juez apunta a conversaciones y reuniones que ponen de manifiesto que el expresidente pudo cometer un delito de tráfico de influencias. Trata también de determinar quiénes son los funcionarios o altos cargos sobre los que habría influido. Una de las reuniones que menciona la justicia es la que mantuvo Zapatero con el entonces ministro de la Seguridad Social, José Luis Escrivá. Fuentes cercanas a su entorno niegan que hablaran sobre Plus Ultra y su rescate. Aseguran que fue un encuentro a petición de Escrivá para hablar de las medidas por la pandemia. En el centro de esa red aparece la secretaria del expresidente, María Gertrudis. El magistrado le atribuye un papel clave por ser una de las personas de su máxima confianza. Tanto que el juez llegó a autorizar que se le cacheara e interviniera su teléfono móvil. El objetivo, evitar que se pudieran perder o destruir datos relevantes para la causa.
0: Y Plus Ultra ha roto hoy su silencio. En un comunicado pide que no se hagan interpretaciones parciales o descontextualizadas de la investigación que está abierta a la Audiencia Nacional. Es la primera vez que la compañía se pronuncia tras la imputación del expresidente Zapatero. La aerolínea reitera su disposición a colaborar con la justicia. A todo esto el PP plantea una ofensiva parlamentaria. Va a citar en el Senado al exministro Escrivá y a la secretaria de Zapatero. El Gobierno sigue pidiendo que se respete la presunción de inocencia.
3: El mensaje que traslada la Moncloa es que la investigación no afecta al Gobierno. Insisten en pedir respeto a la presunción de inocencia.
4: Pues yo mantengo mi confianza en el presidente Zapatero.
3: Algunos ministros lo defienden abiertamente.
5: Confío en Zapatero y creo en Zapatero y defiendo a Zapatero, la persona, de un comportamiento ético intachable.
3: Creen que el caso no perjudica la imagen de España.
6: A mí nadie me ha preguntado por este asunto. La imagen de España en estos momentos internacionalmente es muy sólida.
3: El PP no descarta volver a citarlo en el Senado. Incluso amenaza con llamar a sus hijas. Por ahora han pedido la comparecencia del exministro José Luis Escrivá, que según el juez se reunió con Zapatero un mes antes de aplazar la deuda a Plus Ultra.
7: Los españoles tienen derecho a saber quién tomaba realmente determinadas decisiones durante la pandemia y quién se benefició de ellas.
3: Fuentes del entorno del exministro niegan que Escrivá haya abordado este asunto con Zapatero. Los

0: marcha. Lo que sí que es evidente que nuestra línea roja es que si hay financiación ilegal del Partido Socialista, reclamaremos la convocatoria de elecciones.
1: Nosotros somos absolutamente incompatibles con mantener un gobierno que esté implicado en problemas de corrupción. Absolutamente incompatibles. Pero de momento eso no es el caso.
2: En la izquierda admiten que están preocupados.
3: Que es una sensación de enfado y de hartazgo.
2: Consideran que casos como este generan desafección entre la ciudadanía progresista.
4: Gabriel Rufián se postula para ser cabeza de lista en una candidatura de unidad de cara a las elecciones generales. En Sumar y Podemos ve la iniciativa con buenos ojos e Izquierda Unida se muestra reticente.
5: Ha sido la primera vez que lo ha dicho tan claro.
6: Si yo puedo ayudar a que haya una confluencia, sea como sea, siendo yo el cabeza de lista, pa'lante.
5: En esta intervención también elogiaba a otros compañeros de la izquierda.
6: Irene Montero a mí me parece, no soy objetivo, o sea, me parece un activo electoral innegable.
5: Y Podemos recogía el guante.
7: Creo que lo que la gente está esperando es que hagamos equipo, que colaboremos, que estemos a la altura de las circunstancias, pero creo que es el momento también de ser respetuosa con los tiempos de Esquerra Republicana.
5: Porque los de Junqueras...
8: Nosotros no nos plantejamos eso.
5: ...descartan ir dentro de una confluencia de izquierdas. Además, parece que la relación entre Rufián y sus compañeros de partido no pasa por su mejor momento.
6: Yo no voy a volver a presentarme por Esquerra Republicana si no hay unas condiciones.
5: Aún así, afirma que no se irá de Esquerra hasta que le echen. Otro de los partidos que ha visto con buenos ojos este paso al frente de Rufián es Sumar.
3: Gabriel Rufián y otros muchos actores políticos están empujando un proceso que es necesario, que es impepinable para que las elecciones del año que viene la izquierda esté a la altura.
5: Pero no todos dentro de Sumar piensan lo mismo. En Izquierda Unida no creen que la clave sea que la izquierda nacional deje paso a la regional.
9: Creemos que los hiperliderazgos individuales, los egos desmesurados han sido un problema en la política de la izquierda en los últimos años, ¿no? Que yo creo que eso es un problema y no la izquierda estatal.
5: Y añaden que estudiarán la propuesta cuando la tengan encima de la mesa.
4: A pesar de desplegar un portaaviones en el Caribe, Trump asegura que no pretende intimidar al régimen cubano. La imputación del expresidente Raúl Castro eleva aún más la tensión entre ambos países.
10: Un día después de la imputación de Raúl Castro, el futuro de Cuba sigue siendo una incógnita. La llegada de este portaaviones al Caribe parece indicar que una intervención estadounidense está cada vez más cerca. Antes de la captura de Maduro, otro portaaviones, el Gerald Ford, estuvo desplegado en la zona.
11: No, not at all.
10: Trump asegura que con esto no pretende intimidar al gobierno de la isla, que él solo quiere ayudar. Su secretario de Estado asegura que Cuba ha aceptado su oferta de 100 millones de dólares en ayuda humanitaria y añade que Estados Unidos siempre preferirá llegar a un acuerdo. Pero tras ser preguntado por la prensa, Marco Rubio no ha confirmado ni desmentido que existan planes para arrestar a Raúl Castro. Los expertos, de momento, descartan una intervención.
12: Todo esto no garantiza que el desenlace sea inminente, ¿no? Sobre todo teniendo en cuenta que Estados Unidos está sumamente implicada en Medio Oriente en la guerra con Irán.
10: Mientras, en la isla, tras las reacciones del gobierno a la imputación del expresidente, la población toma partido.
13: Si intentan hacer lo mismo que hicieron en Venezuela, quizás lo logren, pero con un baño de sangre. Porque los cubanos estamos dispuestos a morir por este país.
10: El diario oficial Granma ha dedicado al hermano de Fidel un número monográfico. Su lectura solo es posible a través de Internet, pero los constantes apagones en la isla lo hacen imposible. Según la Unión Eléctrica del país, este jueves un 60% de Cuba estará sin electricidad, con apagones que pueden prolongarse hasta 22 horas en La Habana y 2 días en el resto de la isla.
4: A Estambul han llegado parte de los activistas de la flotilla detenidos por Israel y han denunciado trato inhumano y vejatorio. No han logrado entrar en Gaza para prestar ayuda humanitaria porque el gobierno de Netanyahu les interceptó en alta mar.
14: Los activistas de la flotilla de ayuda humanitaria a Gaza ya están en Turquía. Visiblemente afectados, contando en primera persona todo lo que el mundo intuía, viendo este vídeo publicado por el ministro de Seguridad Nacional de Israel. Nos han tratado peor que a los animales, dice esta activista. Denuncian un trato inhumano por parte del gobierno de Netanyahu. Personas con costillas rotas y dificultades para respirar, uso de taser, balas de goma y privación de medicamentos que acabaron con la hospitalización de 3 de ellos.

0: Nos hacen esto a nosotros, ¿qué será lo que le hacen a los palestinos? Dice este periodista estadounidense. Aquí en España,
1: episodios de violencia sexual, que habían sufrido humillaciones.
0: Los familiares y compañeros de los 44 activistas españoles también han denunciado el maltrato y la falta de información. Confirman que llegarán mañana a nuestro país.
1: Para mañana todavía no tenemos certeza de qué hora podrá ser. En estas condiciones la información está costando muchísimo que llegue.
0: Y señalan que no es la primera vez que esto pasa.
2: Es el segundo segrest que sucede en aguas europeas.
0: Mientras, la Oficina de los Derechos Humanos de las Naciones Unidas también condena el trato del gobierno israelí.
3: What we have seen in this video is outrageous.
0: Dicen que es indignante.
4: El ébola se extiende por la República Democrática del Congo. Ya ha dejado más de 130 fallecidos y unos 600 casos sospechosos. Unos casos que van en aumento. La OMS habla de emergencia de salud pública a nivel internacional.
5: Vecinos de Rompara intentaban detener el vehículo que transportaba el cadáver de un joven fallecido por el ébola. Se enfrentaban a los familiares y amigos que querían enterrarlo y darle un funeral. Los locales, temerosos de que pudieran contagiarlos, incendiaron las tiendas de campaña médicas donde albergan los cadáveres para después enterrarlos y evitar contagios. Aumentan los temores de propagación tras confirmarse un infectado en una zona rural de Kivu del Sur, a cientos de kilómetros del epicentro del brote. Una región rica en oro, muy comercial y con mucho movimiento de población, lo que favoreció la propagación del ébola durante 2 meses, según los expertos.
6: Ya tenemos casos en Uganda y en Sudán del Sur, es decir, ya ha traspasado fronteras y evidentemente ahí el control se hace más complejo.
7: Es una public health emergency of international concern, but is not a pandemic emergency.
5: Antes de ser identificada la cepa Bundibugyo en RDC, las comunidades afectadas y algunos sanitarios creían ser víctimas de un hechizo o brujería, informó esta semana el ministro de Salud del Congo. El médico misionero que se contagió en la República Democrática del Congo y su mujer y sus hijos ya están recibiendo tratamiento en Berlín. Otro doctor estadounidense expuesto al ébola y que está sintomático ha sido trasladado a Praga. Estará 3 semanas en cuarentena. Los estadounidenses que hayan estado en la República Democrática del Congo, Uganda o Sudán del Sur en los últimos 21 días tendrán que volver al país por Washington Dulles para someterse a controles más exhaustivos, según el Departamento de Estado.
4: El plan de vivienda sale adelante con unanimidad. Pese a las críticas del PP, también sus comunidades han aceptado el reparto de fondos propuesto por el gobierno para ampliar la oferta pública de vivienda y blindarla contra la privatización.
8: 7.000 millones de euros hasta 2030 a repartir entre las comunidades. Este nuevo plan estatal de vivienda supera con creces los fondos del anterior. La comunidad que recibirá una mayor cantidad es Andalucía, que multiplica por 4 el dinero destinado a construir vivienda. Le siguen de cerca la Comunidad de Madrid y Cataluña. Ahora cada territorio deberá firmar un convenio bilateral con el gobierno para pactar cómo se ejecuta.
9: Han sido muchos meses de trabajo, de diálogo, quiero subrayarlo.
8: Reuniones que desde las autonomías del PP dicen que no han existido. La última vez que se vieron en una sectorial de vivienda fue hace casi 8 meses. Y no ha sido por la ministra, sino por el BOE, por donde dicen que se han enterado de la letra pequeña.
10: El gobierno, bueno, pues ha presumido de que iba a triplicar los fondos que él pone en este plan. No es cierto.
8: El 60% del dinero que contempla este plan corre a cargo del Estado y el 40% restante deberá salir de las arcas autonómicas. Para facilitar su puesta en marcha, el ministerio se ha ofrecido a cubrir su totalidad durante el primer año. ¿Y cómo se deben emplear estos fondos? El 30% irá para obras de rehabilitación de vivienda que incorporará al parque público. Otro 30% irá destinado a ayudas para colectivos vulnerables para el alquiler o la adquisición en territorios rurales. Y el 40% restante deberá destinarse a la construcción de vivienda pública asequible, que además mantendrá su condición de protegida de manera indefinida. Es en este punto donde el PP también muestra disconformidad.
11: No nos gusta cómo se ha hecho y cómo se ha configurado este nuevo plan de vivienda. Y por eso, sin lugar a dudas, nos reservamos la presentación de futuros recursos pertinentes en cada una de nuestras regiones.
8: Pese al rechazo inicial de los consejeros populares, también sus comunidades han apoyado el plan impulsado por Vivienda.
9: Distintas administraciones de distinto color político nos estamos poniendo de acuerdo.
8: Los fondos estarán disponibles a partir del segundo semestre del año.
4: La Comunidad Valenciana, noveno día de huelga de los profesores. Hoy se han manifestado ante las Corts y allí mismo los directores de más de un centenar de centros educativos han intentado presentar su dimisión.
12: Ha sido una de las proclamas del día en la Comunidad Valenciana. Los profesores han pedido la dimisión de la consellera de Educación. Lo han hecho en la calle, en los aledaños de las Cortes. Y también en su interior, donde se celebraba el primer pleno desde el inicio de la huelga indefinida hace 9 días. Allí la oposición ha echado en cara a Pérez Llorca que haya dinero para subir los sueldos de los altos cargos del gobierno, pero no para la educación pública.
13: Porque se han subido el salario todos ustedes.
12: El presidente ha culpado de la situación al anterior gobierno socialista.
14: Porque parte de esta huelga, o gran parte de esta huelga, lo que está mostrando es la incompetencia de ustedes en 8 años en el gobierno.
12: En la calle, los equipos directivos de más de un centenar de centros educativos han intentado dimitir al no sentirse escuchados por el gobierno.
15: Lo hacemos por dignidad, por coherencia y por tener la cabeza bien alta. No podemos seguir tapando las cosas que Consellería no quiere implicarse.
12: Reclaman a la Generalitat que vuelva a sentarse a dialogar.
16: Que si la Consellería es incapaz de solucionarlo, pues que intervenga el presidente.
12: También continúa la huelga de profesores en Cataluña. La provincia de Tarragona ha sido el escenario de las movilizaciones de este jueves, mientras sindicatos y gobierno negocian una mejora de condiciones.
4: Las enfermedades de transmisión sexual alcanzan máximos históricos en Europa y la gonorrea y la sífilis son las infecciones que más crecen, según el Centro Europeo para la Prevención y el Control de Enfermedades. Los expertos alertan del descenso en el uso del preservativo y piden más prevención.
17: Las ETS crecen en Europa con máximos históricos en la última década. Entre las causas, el descenso de medidas de prevención.
18: Son los preservativos que hay un descenso entre un 18 y un 20% de personas que usan el preservativo.
17: Al alza está la gonorrea. En un solo año los casos han aumentado en Europa más de un 300%. También se duplican los contagios de sífilis. Hay más de 45.000 casos en nuestro continente y superan los 11.500 en España, especialmente entre jóvenes y hombres adultos. Y mientras la clamidia sigue siendo la más común, el dato más preocupante es el aumento de la sífilis congénita, la que se transmite durante el embarazo y que puede provocar graves secuelas en los recién nacidos.
18: Toda mujer embarazada deberíamos hacerle una historia sexual para buscar si en algún momento se ha producido una situación de riesgo y en ese caso monitorizarle con más frecuencia ese análisis de sangre, esa determinación.
17: Los sanitarios recuerdan que muchas de estas infecciones no tienen síntomas, por eso insisten en las revisiones periódicas y la necesidad de mejorar en los diagnósticos.
18: Profundizar en el modelo de entrevista, que es determinante para cortar un poco todo este incremento de las enfermedades.
17: El Centro de Control Europeo de las Enfermedades pide reforzar la educación sexual y advierte, sin prevención, los contagios seguirán creciendo en toda Europa.
4: Estamos viviendo un verano por adelantado, con el primer episodio de calor del año. Lo notan en el sur, con hasta 37 grados en algunos puntos, pero sobre todo en el norte, donde estos valores no son tan habituales por estas fechas. En Oviedo, Enrique Barrio, se han superado los 30 grados.
19: Sí, es una diferencia muy grande porque estos días atrás no superábamos los 15 grados. Hoy la máxima en Asturias la hemos registrado aquí en Oviedo con 34,2 grados, pero tampoco nos hemos quedado cortos en la costa. Hoy, por ejemplo, en Gijón pasábamos también de los 30 grados y veíamos las playas a rebosar. Lo que está a rebosar ahora mismo son las terrazas y las calles del centro de Oviedo porque hace una temperatura mucho más agradable. Ahora mismo tenemos unos 23 grados y la gente está aprovechando para hacer tardeo, pero no nos confiemos porque mañana suben aún más las temperaturas, entramos en aviso amarillo y el Ministerio de Sanidad continúa con la indicación de riesgo extremo para la salud por estas elevadas temperaturas. Tendremos que esperar al fin de semana para que el tiempo nos dé una tregua porque a partir del sábado se espera lluvia y tormenta.
4: Son Manolo García y Quimi Portet, juntos, casi 30 años después, el último de la fila se vuelve a juntar en una gira única que ya ha reunido a más de 100.000 personas en Barcelona. Su próximo concierto, este 23 de mayo en Madrid. Y el último de la fila ya nos acompaña aquí en el Canal 24 Horas, Manolo García y Quimi Portet. ¿Qué tal? Buenas tardes.
20: ¿Qué tal? Hola.
21: Muy bien.
20: Hola.
21: Saludos.
4: Bueno, ¿qué os hizo decir ahora sí a este reencuentro?
20: Bueno, fue tan fácil como una sobremesa. Estábamos con Manolo trabajando en un proyecto de estudio y en una sobremesa dijimos, ¿por qué no? ¿Por qué no vamos a hacerlo? Los dos convinimos que sí y para adelante. Aquí estamos.
4: Y claro, ¿cómo fue volver a ensayar juntos después de tantos años?
21: Pues es volver a estar en familia. No solo nosotros dos como grupo, el último de la fila, sino con toda la banda al completo. Es la banda original y ese reencuentro es muy emotivo. Era necesario, yo creo, porque cada vez más el reencuentro con el amigo es más importante en el mundo en que vivimos. Ese reencuentro con la gente con la que has pasado momentos felices de la vida, es importante reencontrarte con él.
4: ¿Hay nervios por subirse otra vez a los escenarios como el último de la fila?
20: Bueno, ambos hemos sido músicos estos 30 años, lo fuimos durante la época del último, lo hemos continuado siendo, este es nuestro oficio y puede haber un poco de nervios, pero cuando suena el primer acorde y suena la primera canción, los nervios se convierten en emoción positiva y que se utiliza para trabajar en este oficio.
4: Claro.
20: No hay nervios.
4: Claro, esa yo decía también por cuánto pesa, ¿no? Lo de ser del último de la fila, ¿cuántos pesa el nombre?
21: No, la verdad es que no. El público lleva, nos ayuda en el peso, si es que lo hubiera, que no lo hay. Son las canciones las que hacen el milagro, ¿no? Dentro de lo que entendemos como música popular, rock, pop, las canciones es el capital que tiene uno, pero no solo el músico creador, sino el público que la hace suya, esa canción. Con lo cual, llevamos 4 conciertos, hemos hecho hasta ahora. Uno bajo la lluvia, todo el concierto en Barcelona, pero muy emotivo, con la gente contenta. No hay nada más maravilloso en la vida que encontrar, tener enfrente a personas que te sonríen, que te envían abrazos, que están a gusto en tu presencia. Nosotros, evidentemente, a la contra, es exactamente lo mismo.
4: ¿Qué canción teníais más ganas de tocar en directo?
20: Bueno, hay muchas de ellas. Muchas de ellas, algunas de ellas Manolo las toca en su gira en solitario, pero a mí personalmente Dulces Sueños es una canción que reencontrarla ha sido un placer, también por lo que dice Manolo, por estar con la banda, porque es una canción que tocamos con 2 baterías además, que es un estropicio importante, con el grupo de siempre y muchas otras, pero bueno, si tuviera que subrayar una, esa.
4: Habéis actuado en Fuengirola, 2 conciertos en Barcelona, más de 100.000 personas. ¿Creéis que vuestras canciones han conectado también con gente joven?
21: Bueno, a lo que se ve han pervivido, en el tiempo han calado en la gente, no solo en la gente de nuestra generación, también en generaciones posteriores. Se han transmitido, de un modo misterioso, pero también a la vez lógico, ¿no? Una canción que ha gustado a mucha gente y en los años 80 se vendían discos, vendimos bastantes discos, fue bien y notamos que esas canciones escalaban. No es extraño que también mucha gente joven, que ahora tiene 18 años, disfruta con Led Zeppelin, con los Beatles, pues en el caso nuestro sería algo parecido, salvando las distancias.
4: Claro, Quimi Portet es un artistazo, Manolo García, qué decir, otro artistazo, pero ¿qué es el último de la fila? ¿Qué es Manolo García y Quimi Portet, estos 2 artistazos juntos?
20: Bueno, el último de fila está un poco por encima de ambos. Es el resultado curioso de nuestro trabajo común. Desde 1982 empezamos a trabajar como los rápidos, como los burros, y finalmente nos quedamos solos como la última fila y volcamos ahí todo. Somos personas que sabemos aprovecharnos del talento del compañero, tenemos gustos parecidos y en algunas cosas divergentes, y lo metemos todo en esa palangana, y de ahí sale yo creo que una música ecléctica. Una música que en algunos momentos es puro rock oscuro, y en otros momentos es música casi pachanguera, y sale esa música ecléctica que creo que es particular y que está un poco por encima de lo que hagamos cada uno de nosotros en solitario.
4: Una gira única que os llevará el 23 de mayo en Madrid, Manolo García y Quimi Portet, el último de la fila, en esta gira única de reencuentro que estáis haciendo Muchas gracias por atendernos en el Canal 24 Horas y muchos años más de música.
21: Gracias a vosotros y agradecer al público que está viniendo y que está dándonos tantas alegrías. Muchas gracias.
4: Un placer.
21: Salud.
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0: ¿Qué tal están? Muy buenas noches. La Audiencia Nacional ordena el bloqueo de 500.000 euros de las cuentas bancarias de Zapatero. Es la cantidad que el expresidente cobró de la empresa Análisis Relevante, la que está Aitor Lourido en el centro de la investigación judicial.
1: Y está en el centro de la investigación porque la fundó uno de los amigos más cercanos del expresidente Zapatero, Julio Martínez Martínez, y porque el juez está convencido, el juez cree que esa empresa se creó específicamente para encauzar una parte de los fondos del rescate de la aerolínea Plus Ultra. Ese 500.000 euros es lo que se habría llevado José Luis Rodríguez Zapatero por influir ilícitamente, según el juez, en esa operación, a favor de esa operación.
0: El Gobierno defiende el préstamo de 53 millones que rescató a la aerolínea Plus Ultra en marzo de 2021 tras la pandemia. Insiste en que se hizo mediante un procedimiento reglado y avalado por los tribunales. Y hoy nos vamos a detener en las características del delito de tráfico de influencias que aparece mencionado 17 veces en el auto judicial y que trata de averiguar si Zapatero cobró a cambio de ofrecer su influencia para conseguir el rescate de Plus Ultra. La mayoría de los activistas de la flotilla humanitaria Gaza ya están en Turquía, a donde han sido deportados por Israel. Denuncian que han sido golpeados, torturados, un trato vejatorio que ha provocado una ola de indignación de numerosos países europeos, entre ellos España. La izquierda se agita con el ofrecimiento de Gabriel Rufián de encabezar una candidatura única de partidos estatales y soberanistas.
2: Los hiperliderazgos individuales, los egos desmesurados han sido un problema en la política.
0: Izquierda Unida se resiste a la propuesta mientras Sumar y Podemos se abren a colaborar. El Gobierno y todas las comunidades firman el Plan Estatal de Vivienda con el reparto de 7.000 millones para levantar pisos protegidos de alquiler topado. Las autonomías del PP aceptan los fondos, pero algunas, como Madrid, no descartan llevarlo a los tribunales. Una niña de 2 años ha fallecido en Brión, en A Coruña, después de pasar más de 6 horas en el interior de un coche. Su padre la olvidó al recibir una llamada de trabajo. Para que ocurran accidentes de este tipo no hace falta que haya un calor excesivo en la calle. En solo un cuarto de hora cerrado, la temperatura de un coche puede subir hasta 15 grados. Los Javis y Penélope Cruz han conquistado esta tarde la alfombra roja de Cannes. Eran momentos antes de la proyección de su película La bola negra, basada en la obra inacabada de García Lorca sobre un amor homosexual y que ha sido bien recibida en el festival. La justicia ha vuelto a dar un paso en torno a Rodríguez Zapatero. Después de su imputación este martes y de situarle en la cima de una supuesta trama de tráfico de influencias, el juez ha tomado medidas sobre sus cuentas bancarias. Ha ordenado el bloqueo a Aitor, pero de una cantidad muy concreta de su saldo.
1: Exactamente, en concreto de 490.780 euros. Y no es una cifra al azar, no es una cifra que venga de ninguna parte. El juez cree que es el mismo dinero, tiene ese dinero bajo la lupa, porque cree que es el que recibió Zapatero a cambio de influir. El juez dice que ilícitamente a favor del rescate de la aerolínea Plus Ultra en plena pandemia y por 53 millones de euros. La intervención de las cuentas, de hecho, lo ha pedido directamente la Unidad Judicial Investigadora, en este caso la UDEF de la Policía Nacional, y según nos cuentan fuentes jurídicas, no sería la única medida cautelar vigente en estos momentos. También se estarían interviniendo las cuentas bancarias de otras sociedades mercantiles investigadas en la causa.
0: En las 85 páginas del auto del juez José Luis Calama se repite 17 veces tráfico de influencias. Lo que el auto inicial cuenta es una sucesión de llamadas y mensajes en los que se anuncian gestiones con cargos de la Administración para conseguir el rescate de la aerolínea Plus Ultra. El sumario y el procedimiento tienen que acreditar ahora que esa presión partió de Zapatero a cambio de lo que cobró de la empresa Análisis Relevante.
3: La clave del tráfico de influencias es saber si Zapatero habría presionado o influido a funcionarios o altos cargos para conseguir un beneficio para él o para sus supuestos clientes. Según el juez, como líder de la trama, el expresidente habría puesto sus contactos personales y su capacidad de acceso a altos cargos al servicio de terceros. En el auto de imputación se mencionan algunos nombres. Por ejemplo, para el rescate de Plus Ultra, sus directivos, además de buscar la influencia de Zapatero, lo intentaron con avalos como ministro de Transportes. Su intención, obtener un rescate para la aerolínea a toda costa. Contactaron con Coldo García, que les organizó una reunión con el entonces secretario de Estado, Pedro Saura, pero allí les dijeron que en Transportes solo podían hablar bien de la empresa y que eso lo tenían asegurado. Uno de los socios dice que se nota que Zapatero está detrás. El auto también recoge una reunión en el Ministerio de Trabajo entre Zapatero y el entonces ministro de Seguridad Social, José Luis Escrivá. El juez cree que Plus Ultra maquilló su deuda con la Seguridad Social para conseguir el rescate. Fuentes del entorno de Escrivá niegan que trataran ese asunto, aseguran que fue una reunión sobre medidas por el COVID. Los investigadores, además, analizan si Zapatero influyó en la SEPI, que aparece mencionada 68 veces en el auto. Y el juez insiste, hay conversaciones y reuniones que ponen de manifiesto la participación e influencia determinante de José Luis Rodríguez Zapatero.
0: La imputación del expresidente pone el foco en los trabajos de consultoría que él reconoce haber hecho y cobrado. ¿Dónde acaba ese trabajo de consultor y asesoría? ¿Dónde empieza el de lobby, cuya regulación en España está pendiente? ¿Y en qué se diferencia todo lo anterior de la línea roja, el tráfico de influencias? Vamos a tratar de aclararlo.
4: La tarea de un consultor es establecer perspectiva, diálogos, seminarios.
5: Así describía Zapatero su trabajo como consultor, pero ¿qué es exactamente?
6: A un consultor se acude buscando una información, un apoyo, se pide un consejo acerca de determinada actividad que se va a realizar.
5: Es decir, asesora y orienta a quien le paga con su experiencia y contactos. Un lobby va más allá, es un grupo de presión que busca influir sobre todo en una administración pública, en una ley, en una norma. La clave para que sea legal, según los expertos, es que se haga con transparencia, aunque la ley que regularía esta actividad está atascada en el Congreso.
7: Faltan pactar algunos aspectos como quién está dentro y quién está fuera de esa ley, ¿no? Siempre es una mejora. Hay una especie de pautas de conducta, de transparencia, de registro.
5: Un registro de lobistas que ya tienen en Bruselas. De esta manera queda claro quién y para qué ejerce la influencia, porque ahí está la clave que lo distingue del delito del tráfico de influencias.
8: ¿Cuál es el problema? Si es un interés exclusivamente particular, con lo que supone un beneficio particular, bueno, pues ahí ya estamos otra vez fuera de la línea.
5: Es ilegal si por su influencia se busca un beneficio económico personal y si lo hace prevaliéndose de su posición y de sus contactos. Una línea difusa y no siempre fácil de probar, pero siempre que se demuestre es delito, aunque no dé el resultado que se buscaba.
0: Y el Gobierno ha salido hoy al quite para defender la limpieza del préstamo de 53 millones que le hizo a la aerolínea Plus Ultra para rescatarla tras la pandemia. Vuelve a insistir el Ejecutivo en que el procedimiento fue el mismo para todas las compañías aéreas rescatadas.
9: El Gobierno sostiene que Plus Ultra como compañía aérea formaba parte de un sector estratégico y que cumplía todos los requisitos para la adjudicación del préstamo. Insiste en que el procedimiento se hizo siguiendo los cauces legales y que así lo avalan distintos informes técnicos. También niegan trato de favor en el aplazamiento de la deuda con la Seguridad Social, paso esencial para poder optar al rescate. A la espera de conocer el sumario del caso, Moncloa mantiene la confianza en Rodríguez Zapatero, pero eso sí señala que la investigación no afecta al Ejecutivo ni tiene por qué afectar a la estabilidad de la legislatura.
10: En el gobierno no quieren dar un paso en falso por todo lo que Zapatero representa para los socialistas.
11: Un vínculo emocional por lo que ha significado.
10: Hasta que no accedan al sumario del caso, hasta que no haya pruebas, insisten, seguirán creyendo en su inocencia, porque les obliga la historia del partido y el afecto personal.
2: Confío en Zapatero y creo en Zapatero y defiendo a Zapatero, pero no por una razón muy sencilla, y es que le conozco hace 26 años.
10: Desvinculan en todo caso la investigación de la acción del gobierno. De momento también lo hacen los socios.
12: Incompatibles con mantener un gobierno que esté implicado en problemas de corrupción. De momento eso no es el caso.
13: Nuestra línea roja es que si hay financiación ilegal del Partido Socialista, reclamaremos la convocatoria de elecciones.
10: El PP sí liga el porvenir de la legislatura a Zapatero. Por lo pronto ha citado en la comisión SEPI del Senado a su secretaria y al exministro Escrivá, actual gobernador del Banco de España.
14: No descartamos absolutamente nada.
10: Tampoco descartan volver a llamar al expresidente. Lo que no se plantean ahora es una moción de censura.
14: No vamos a regalar una victoria a Sánchez con una moción de censura fallida, porque nos faltan los votos.
10: Votos de Junts o del PNV, que quieren esperar a la declaración de Zapatero el 2 de junio.
0: Un juzgado de Madrid ha archivado la denuncia de Begoña Gómez contra el agitador ultra Vito Quiles por agresión. Según el juez, las imágenes disponibles no acreditan que los hechos constituyan un delito. El altercado tuvo lugar en abril cuando Quiles hostigó a la mujer del presidente en un bar a las afueras de Madrid.
15: Si yo puedo ayudar a que haya una confluencia para maximizar resultados electorales entre las formaciones políticas soberanistas y las formaciones políticas españolas, sea como sea, siendo yo el cabeza de lista, pa'lante.
0: Ayer a estas horas escuchábamos a Rufián ofrecerse para liderar la izquierda alternativa y hoy ha habido una catarata de reacciones, desde la crítica de Izquierda Unida a los brazos abiertos de Sumar y Podemos.
16: Rufián quiere aprovechar el viento a favor que beneficia a las izquierdas territoriales en las urnas.
15: Es el momento de liderazgos de izquierdas soberanistas.
16: Y aunar a todos los partidos detrás de los más arraigados en cada territorio, un método que se bautizó como la vía Rufián, aunque él no se había postulado como el líder hasta ahora.
15: Pa'lante.
16: Y ante ese salto al vacío, Sumar le recibe con los brazos abiertos.
17: Es impepinable para que en las elecciones del año que viene la izquierda esté a la altura y ofrezca una alternativa sólida.
16: Podemos cree que con Irene Montero harían el tándem perfecto.
18: Que hagamos equipo, que colaboremos, pero creo que es el momento también de ser respetuosa con los tiempos de Esquerra Republicana.
16: Pero Izquierda Unida no lo ve claro. Ellos defienden lo estatal, dicen, frente a lo regional y advierten.
2: Los hiperliderazgos individuales, los egos desmesurados han sido un problema en la política de la izquierda.
16: Y al contrario, en Esquerra, su propio partido...
19: Nosotros nos plantean eso.
16: Ni se lo plantean porque su proyecto independiente apuntan es la prioridad. Esta iniciativa no les ha sentado bien justo cuando la relación con Rufián no atraviesa un buen momento.
15: Yo no voy a volver a presentarme por Esquerra Republicana si no hay unas condiciones.
16: Condiciones que están negociando en privado.
0: Pocas veces hay unanimidad entre comunidades y gobierno, pues hoy ha sido uno de esos días. Todas las autonomías han firmado el Plan Estatal de Vivienda para los próximos 4 años, que incluye el reparto de 7.000 millones de euros entre ellas. Aún así, las comunidades gobernadas por el PP lo critican e incluso estudian recurrirlo.
11: Lo relevante es que hayamos conseguido alcanzar ese acuerdo. Cuando se quiere llegar a un acuerdo y se trabaja por él, se consigue.
20: Es un acto propagandístico, en este caso del sanchismo, y que lo que único que pretende es condicionar a las comunidades autónomas sin solucionar realmente el problema de vivienda que tenemos todos los españoles.
0: Una parte del dinero de ese plan de vivienda empezará a llegar a las comunidades en la segunda mitad de este año. Ese es el plazo temporal, lo inmediato. ¿Qué deben hacer con ese dinero? Pues levantar vivienda protegida de alquiler, pero un alquiler que tenga un precio máximo establecido.
21: Este plan se divide en 3 ejes, 40% para vivienda protegida, 30% para rehabilitación y otro 30% para ayudas. Vamos punto a punto. El dinero para vivienda servirá para levantar pisos o adquirir ya construidos, todos con alquiler topado, y su protección pública será para siempre. El dinero para rehabilitar servirá para reformar edificios o mejorar su accesibilidad y eficiencia energética. Los dueños de casas vacías dispondrán de hasta 30.000 euros para arreglarlas, a cambio de ponerlas en alquiler a precio asequible. Y en el caso de las ayudas, que se incrementan, se podrán beneficiar jóvenes, personas vulnerables y víctimas de violencia machista. Incluso hay una ayuda especial de hasta 15.000 euros para comprar o construir en pequeños municipios. Los primeros 800 millones del plan llegarán a las comunidades a partir de julio.
1: Precisamente estos días se celebra en Madrid la feria más importante de la vivienda, el SIMA, pero es aquí, a pie de calle, fuera, donde quienes buscan una vivienda lo tienen cada vez más complicado.
19: Ya somos mi mujer y yo, un niño de 9 años, este es el pequeñajo que tiene 2 y medio, casi 3. O sea que somos 4 y llevamos ya 10 años de alquiler. Sería la primera vivienda que tendríamos en propiedad. El presupuesto rondaría los 230, 240 mil euros para la opción de compra de un piso de 3 dormitorios. Es una cosa difícil, pero como están tan caros, queríamos acceder a uno de protección oficial o precio básico.
22: En mi caso, pues me he comprado la vivienda con mi marido. El precio total es 411 más IVA.
23: A tocateja, imposible.
22: No, no, no, olvídate, olvídate. Hipoteca y a lo mejor con ayuda de familiares, porque es tan posible, la verdad. En Málaga realmente el acceso a la vivienda a personas de a pie está imposible y estamos muy afectados con el turismo y las grandes inversiones extranjeras que vienen.
24: A ver, claramente se ha producido un incremento de la inversión extranjera en vivienda. Compran 100% con capital, sin apenas financiación.
22: Las personas, los trabajadores de a pie, incluso teniendo buenos puestos de trabajo, no podemos acceder a la vivienda y eso es una sinrazón.
19: Una lucha por encontrar piso, por encontrar una vivienda.
0: Y algo más sobre vivienda. Hasta ahora, para poner en alquiler un piso turístico de temporada en Internet, había que obtener un número de identificación. Así, el Ministerio de Vivienda trataba de regular estos alojamientos, pero hoy el Tribunal Supremo ha anulado este registro estatal. Dice que invade las competencias de las autonomías, que ya cuentan con sus propios censos. Según el Ministerio, ese registro, ahora tumbado, ha permitido aflorar más de 100.000 alquileres ilegales. Este es el portaaviones estadounidense Nimitz y los barcos del grupo de ataque que le acompañan. Está en aguas del Caribe y va dirección a Cuba. Trump niega que lo haya enviado allí para presionar al gobierno cubano. Algo que recuerda lo que hizo con Venezuela, presión militar y también presión judicial tras la imputación por asesinato de Raúl Castro. Hoy el jefe de la diplomacia de Estados Unidos ha calificado al expresidente cubano de fugitivo. El gobierno de la isla asegura que plantará cara a cualquier agresión.
25: La Habana responde a la imputación de Raúl Castro.
26: De un acto despreciable e infame de provocación política.
25: El gobierno cubano teme que se repita el caso de Venezuela y acusa a la prensa internacional y estadounidense de fabricar
27: la idea de la supuesta inevitabilidad de una agresión militar de Estados Unidos contra Cuba.
25: La causa contra Raúl Castro la promovió la ONG Hermanos al Rescate, formada por exiliados cubanos y con sede en Miami, que ayudaba a Balseros a escapar de la isla. Acusan a Castro de derribar dos avionetas en 1996, matando a 3 tripulantes estadounidenses. Han sido 30 años de trabajo, señala el hijo del fundador de la ONG. Hoy tenemos una acusación contra el principal responsable. En Florida, donde residen muchos de los exiliados cubanos en Estados Unidos, lo celebran. Para algunos en las calles,
28: nunca es tarde si la dicha es buena.
25: Y para el lobby cubano, uno de los más influyentes del país, es algo mucho tiempo esperado.
29: Nos encantaría ver a Raúl en esposas en Estados Unidos, pero sobre todo en Miami.
25: Ahora muchas miradas se centran en él, el secretario de Estado Marco Rubio, el gran ariete de las políticas de línea dura hacia La Habana. Pocos dudan de que es el gran arquitecto de la estrategia de Trump hacia la isla. Hoy Rubio ha calificado a Castro de fugitivo de la justicia estadounidense, pero no ha aclarado si Washington tiene planes para capturarlo.
30: El gobierno de Venezuela no se ha referido de momento a los recientes anuncios de Estados Unidos hacia Cuba y sobre la imputación contra Raúl Castro, pese a que la isla ha sido durante años uno de los principales aliados políticos y estratégicos del chavismo. El silencio oficial se produce además en medio del avance en las relaciones diplomáticas y energéticas entre Caracas y Washington tras el arresto de Nicolás Maduro el pasado mes de enero. Quien sí se pronunció fue la líder opositora María Corina Machado. Dijo que Cuba y Venezuela Venezuela serán libres muy pronto y agradeció el compromiso de Washington frente a lo que calificó como dictaduras en la región.
0: Trato vejatorio y agresiones físicas es lo que denuncian muchos de los 400 activistas de la flotilla Gaza detenidos por Israel y que ya han sido deportados. La mayoría está ahora en Turquía, incluidos los 44 españoles que llegarán mañana a nuestro país.
3: Vistiendo todavía la ropa que les dieron en la cárcel, los activistas han llegado a Estambul. Nos han tratado peor que animales, decía esta mujer. Hemos sido golpeados, torturados y deshumanizados sistemáticamente, añadía este hombre. Si nos han hecho a nosotros, no quiero ni imaginar lo que les hacen a los prisioneros palestinos cada día y sin esta atención mediática, denunciaba otro activista. Algunos han tenido que recibir atención médica nada más aterrizar y en otros muchos se apreciaban las secuelas del maltrato que ya habíamos visto en este vídeo que publicó el ministro ultranacionalista de Seguridad Ben-Gvir y que ha sido condenado por países como Francia, Italia, Canadá o España.
4: Odioso, inhumano, monstruoso.
3: Varios partidos han pedido la comparecencia del ministro Álvarez en el Congreso para que explique cómo responderá el gobierno a la detención ilegal de los activistas. Se prevé que los 44 españoles que iban en la flotilla lleguen mañana a nuestro país.
0: Y en el Reino Unido, hoy se ha sabido que fue la reina Isabel II la que pidió personalmente que su hijo Andrés fuera nombrado representante oficial de comercio exterior. El príncipe no pasó por los procesos habituales para este tipo de cargo. Diego Arizpeleta, Londres.
5: Es lo que se deduce de la lectura de los archivos desclasificados hoy, que fue en el año 2000 cuando la reina Isabel II expresó su deseo de que su hijo Andrés fuese nombrado para el puesto de representante del comercio internacional de este país y que el gobierno de Tony Blair accedió, a pesar de que había muchas dudas por su nula experiencia y sin que el entonces duque de York tuviera que superar las pruebas habituales. El expríncipe además detalló que no quería ser agobiado con las numerosas reuniones de la junta directiva y que prefería visitar solamente los países más sofisticados, son palabras textuales. En febrero la policía lo detuvo para interrogarlo, sospechoso de haber filtrado información privilegiada al pederasta Epstein

0: mientras estuvo en el cargo.
1: Y atentos a esto, cámaras traídas desde Estados Unidos, drones que grabarán el paisaje en tres dimensiones. El equipo de la defensa de Jonathan Andik, el primogénito del dueño de Mango, usará medios de alta tecnología para desmontar la investigación policial e intentar probar que la muerte de su padre fue un accidente.
2: Hace meses que trabajan en ello. Han hecho reconstrucciones sobrevolando la zona de Montserrat, por donde aquel 14 de diciembre de 2024 murió el fundador de Mango, Isaac Andik, mientras estaba de excursión con su hijo Jonathan. Su objetivo es aportar pruebas periciales que demuestren que se precipitó por una caída fortuita y no porque su hijo le empujara. Para eso han utilizado maniquís. Quieren rebatir la huella de las zapatillas, el hecho de que no tuviera lesiones en las manos y las contradicciones que el primogénito tuvo en sus declaraciones. Estos días los abogados analizan minuciosamente el sumario de más de 1000 folios para preparar documentales y testificales. De momento consideran que hay muchas inexactitudes y valoraciones que pueden desmentir, como conversaciones antiguas que apuntarían la mala relación entre padre e hijo y que dicen ahora no serían relevantes. La juez y la fiscal hacen suyas las tesis de los investigadores y creen que Jonathan podría haber planeado la muerte de su padre y el móvil podría ser económico. Según sus abogados, ni la herencia ni la fundación que el fundador de Mango quería crear han sido motivos de disputa. Los letrados saben que tienen mucho trabajo, como demostrar por qué visitó el lugar 3 veces en los últimos días.
1: Directores y responsables de al menos 140 colegios e institutos de la Comunidad Valenciana presentarán el lunes su dimisión ante la Consellería. En el 10º día de huelga, los profesores han llevado su protesta a las Cortes. Durante la sesión de control, un grupo de docentes ha gritado y ha lanzado billetes con la cara del presidente Pérez Yorca y de la consellera de Educación. Los servicios de la Cámara los han desalojado.
3: Necesitamos que se paren y negocien de verdad, necesitamos que hablen con nosotros, les podemos decir realmente cuáles son nuestros motivos y lo que nos lleva aquí. Lo hacemos por nuestro alumnado, por nuestras familias y sobre todo por nuestros compañeros y compañeras que no pueden más.
4: Queremos dignidad profesional, tenemos un pacto que muchas veces no se está cumpliendo, sobre todo en los centros de infantil y primaria.
1: Y una terrible tragedia. Ahora una niña de 2 años ha muerto en Brión, en A Coruña, encerrada en el coche. Su padre, que tenía que dejarla en la guardería, recibió una llamada de trabajo y se olvidó de que su hija estaba dentro del vehículo. Estuvo más de 6 horas en el interior hasta que la encontró su madre. Llegó al centro sanitario en parada cardiorrespiratoria, pero no pudieron hacer nada por ella.
5: No hacen falta temperaturas muy altas para que el coche se convierta en un horno. En solo un cuarto de hora el interior puede superar en 15 grados al exterior. Un calor insoportable para los bebés con un sistema de autorregulación de temperatura corporal aún maduro que puede ser letal.
6: Un niño pequeño que esté a una temperatura corporal de 50 grados, la supervivencia es imposible.
5: El año pasado en España fallecieron así 3 menores.
6: Suena el móvil, coge la llamada del trabajo, de lo que sea, se obsesionan con lo del trabajo y pueden estar toda una mañana en el trabajo y no se acuerdan que el niño no lo han llevado a la guardería.
5: Los psicólogos lo llaman síndrome del bebé olvidado y está directamente relacionado con altos niveles de estrés, ansiedad o sobrecarga mental. La tecnología puede ayudar a evitar estos despistes letales.
7: Unos cojines de este tipo que se ponen debajo de la sillita, que van conectados por Bluetooth al móvil y cuando tú te alejas 10 metros se pone a pitar. Algunos coches empiezan a desarrollar sistemas antiolvido, son capaces de detectar la respiración de un bebé, así que cuando tú te bajas del coche la cámara detecta que ahí dentro hay alguien y te avisa también al móvil diciendo hay alguien.
5: Proponen que se reforme el Reglamento General de Circulación. Eso permitiría colocar las sillas infantiles en el asiento delantero del acompañante, lo que reduciría, según ellos, el riesgo de olvido de los menores.
8: 42 años después, el rey vuelve al que fuera su colegio durante un año en Canadá. Se ha reencontrado con antiguos compañeros que le llamaban Flip. Hugh MacDonald le recuerda como un joven humilde y amable.
9: Full of humility and kindness.
8: Don Felipe ha recordado el compañerismo que vivió aquí de adolescente, el amor por la naturaleza y el frío invierno con hasta 20 grados bajo cero, los valores del esfuerzo, la amistad y el compromiso.
10: To the values of effort, friendship and commitment.
8: Una educación, defiende, necesaria para formar líderes que garanticen las democracias.
10: To lead is not to impose, but to guide.

0: not to divide, but to bring together.
1: El Leipzig College ha nombrado a don Felipe patrón honorario y ya están en marcha las obras de un nuevo centro de estudiantes que llevará su nombre, Felipe VI.
2: Penélope Cruz posaba así frente a los fotógrafos del Festival de Cannes en la alfombra roja de La Bola Negra. Es la película de los Javis que compite en la sección oficial con Guitarrica de la Fuente y todo el elenco. La primera vez de los Javis en Cannes ha estado llena de complicidad con los actores y con las actrices que les acompañan en esta aventura de rendir homenaje a García Lorca con una historia muy personal.
3: Y vamos a empezar con una imagen que se ha producido hace tan solo unos minutos. Después de las 2 horas 35 de proyección, llegaba la gran ovación para todo el equipo de La Bola Negra en el interior de este gran palacio de festivales. Ovación para los Javis, ovación para Penélope Cruz, para Guitarrica de la Fuente, para Carlos González, para Miguel Bernardeu, para Lola Dueñas, para todo el elenco muy emocionado de esta película. Antes de esa proyección, desfile por la alfombra roja, los Javis primero pasando por esa alfombra y posando para los medios, luego una reclamadísima Penélope Cruz, que la ha hecho entera y se ha hecho cientos de fotografías, y luego ya todo el equipo y esa emoción que entonces eran nervios antes de entrar aquí. Todos vienen a defender La Bola Negra, película de la que por fin tenemos imágenes y que nos cuenta la historia de tres hombres homosexuales en diferentes momentos y épocas, como el arte siempre es un refugio frente a la sinrazón, basada en la obra inacabada de Federico García Lorca. Así que de momento aquí muy buenas sensaciones para La Bola Negra. Ojalá, como las otras dos películas españolas, esté en el palmarés del próximo sábado. Nos quedamos aquí en la alfombra roja, donde este año prácticamente tenemos alquilada una parcelita.
2: Una parcelita, desde luego. La nueva novela de Manuel Javois se titula La Víspera. El escritor y periodista vuelve a Galicia y a los lazos familiares para contarnos una historia a capas. Parte del costumbrismo vira hacia el thriller y sus personajes esconden secretos que marcan sus vidas.
4: Pasea despreocupado Manuel Javois, pero no se confíen. Dispara al corazón de las relaciones familiares, territorio incómodo donde los traumas se leen entre líneas, y lanza una pregunta: ¿hasta dónde llegarías para defender a tu familia?
5: No me parece mal que haya secretos de familia, secretos incluso heredados. El silencio simplemente deja espacio para la imaginación. La mentira te engaña directo y convierte la realidad en una realidad alternativa.
4: La acción transcurre en 24 horas frenéticas. Dos niños desaparecen en un pueblo gallego y vira hacia el cuento de terror. En el centro de la historia, la matriarca, una ama de casa imperturbable, y uno de sus hijos, una exestrella del fútbol en caída libre.
5: Y admiro mucho la vida de esos deportistas, que es la vida antigua de los luchadores épicos. Son vidas muy cortitas, cuyas batallas luego se glosan. Hablaremos del gol de Iniesta dentro de 200 años.
4: Hay ruido también en sus páginas, el de la adicción a las redes, al chute de dopamina instantáneo. Javois ha encontrado el antídoto en el placer de la lectura.
5: Que se haga ese silencio en la cabeza y puedas sumergirte en una historia, la vieja usanza, que es la historia de un libro, dejarlo parado, llegar a casa y saber que tienes que continuar con esa historia, a mí me parece una desconexión brutal.
4: No lo destriparemos, pero el final es feliz y monstruoso a la vez. Monstruos que Javois mancha de humor ácido, un humor que, al igual que los silencios, ayuda a sobrevivir.
2: El sillón L mayúscula de la Real Academia, que quedó vacante tras la muerte de Vargas Llosa, ya tiene nuevo dueño. Será el escritor nicaragüense, exiliado ahora con nacionalidad española, Sergio Ramírez. Es premio Cervantes y autor de más de 70 títulos como Margarita, Está linda la mar o Castigo divino. Solo estamos en mayo y ya se puede decir que no está siendo un buen año para los incendios forestales. Llevamos el triple que en 2025 por estas fechas. Por eso vuelve a adelantarse la campaña estatal contra incendios y es el cuarto año consecutivo.
6: Primavera lluviosa es igual a más vegetación. Pero si las temperaturas suben drásticamente, se convierte en la liada perfecta para el fuego. Es el escenario al que vamos.
7: Cuando se seca, todo es combustible y no hay sitio donde poder pararlo. Eso es una de las cosas más relevantes en la emergencia que podamos contemplar.
6: 2025 fue uno de los peores años, con casi 355.000 hectáreas quemadas y 8 fallecidos. Los sindicatos denunciaban falta de medios, creen que muchas comunidades no han hecho los deberes. Y en 2026 sigue faltando.

0: personal.
1: Hay sitios donde el trabajo tiene que ser continuo todo el año.
2: Hay muchas masas forestales que no se están gestionando, que no se están tratando de ninguna manera, lo que fomente, por ejemplo, que haya discontinuidades en las masas forestales, que haya, por ejemplo, zonas de cultivo que rompan, ¿no?, todas esas grandes masas forestales.
0: Es uno de los motivos para pensar que este verano podría ser igual de complicado. Hasta el 15 de mayo de 2025 se habían producido 40 incendios. Este año ya llevamos 127.
2: La pérdida de la masa forestal lo que hace es que tengamos menos oportunidades de retener el CO2 y de retener la humedad y que, por lo tanto, se sigue incrementando la temperatura.
0: Un círculo vicioso que el cambio climático y el abandono rural alimentan.
3: Con temperaturas como las de hoy, no parece que estemos todavía en primavera. Los termómetros han superado los 37 grados en Badajoz y los 34 en capitales del norte, como Oviedo. Hasta allí nos vamos. Enrique Barrio, ¿cómo habéis llevado hoy ese calor en Asturias?
4: Pues desde luego ahora muchísimo mejor porque los termómetros han bajado a los 22 grados y por eso hay tanta gente disfrutando en las calles. Pero hoy en Oviedo hemos tenido máximas de 34,2 grados. Hablamos de números récord en un mes de mayo y tampoco es habitual que las máximas se den aquí y no más hacia el sur de la comunidad autónoma. Tampoco ha faltado el calor en Gijón con más de 30 grados por primera vez en lo que va de año. Hemos visto playas a rebosar. Mañana seguirán subiendo las temperaturas y no será hasta el fin de semana cuando bajen porque además se espera tormenta y lluvia.
3: Un récord de calor en Oviedo que mañana, Mónica, se podría dar en otras ciudades.
5: Sí, vamos a estar vigilando los datos. Oviedo pulverizaba su anterior récord porque casi en 2 grados ha superado la anterior marca de la capital asturiana en un mes de mayo. Y como decíamos, en otros sitios podría producirse ese fenómeno mañana, batir récords. Hoy hemos tenido esas temperaturas elevadas, 35 por ejemplo en Bilbao, 38 en Badajoz, 37 en Sevilla, 32 en Madrid y 34 en Zaragoza. Mañana las temperaturas suben un poco más, lo hacen sobre todo por el oeste peninsular, las temperaturas máximas, y nos colocamos en esos valores muy altos que podrían ser récord. ¿Dónde? Lo que habrá que seguir de cerca serán Valladolid, Zamora y Badajoz. Esas tres capitales, según los pronósticos, podrían acercarse o batir sus récords. Luego veremos más datos de temperaturas máximas. Y esto es la anomalía. ¿Cuán de raras son esas temperaturas? Bueno, pues vean, en el norte, como les decía ayer, hoy he querido acercarme, ahí estamos. Fíjense, en todo el norte, temperaturas de hasta 20 grados por encima de lo que tocaría. Por eso, en esas zonas tenemos activados avisos mañana por temperaturas máximas, también en el Valle del Ebro y en el Valle del Guadiana y el interior de Galicia. Y hay otro tipo de avisos activados, son por tormentas, especialmente en Galicia y el oeste de Asturias, tormentas incluso y granizo. ¿Por qué? Porque se acerca un sistema frontal, no es un frente demasiado activo, pero con tanto calor las nubes podrán crecer con fuerza en toda esa zona y podrán ser nubes con mucho desarrollo y descargar tormentas y granizo. Vamos a verlo con los modelos. Tenemos el modelo de precipitación que nos indica esa lluvia que se quedaría básicamente en Galicia y probablemente el occidente asturiano, básicamente zonas del interior, y en el resto tendremos intervalos de nubes altas y poca cosa más, y con temperaturas elevadísimas, valores máximos en toda la zona, que podrían bajar un pelín en algunos puntos, sobre todo de costa de Galicia, pero en el resto suben máximas de nuevo de más de 30 grados, incluso 35 en algunos puntos. Sol en Navarra, La Rioja, Aragón y Cataluña, alguna bruma cerca de la costa, alguna nube de evolución en el Pirineo, sin llegar a más, sin precipitaciones en la mayoría de los casos. Y las temperaturas máximas, 36 en Lleida o en Zaragoza, 32 en Pamplona y 35 en Logroño. Comunidad Valenciana y región de Murcia con sol, lo mismo que en Baleares, como hoy algunas nieblas de advección cerca de la costa, desaparecerán por la mañana. Las temperaturas vuelven a subir en Valencia hasta los 28, en Murcia 32, en Palma también 28 grados. Castilla y León, jornada soleada, con la excepción de los montes de León sobre todo, donde podrían crecer esas nubes por la tarde y descargar algún chubasco, y lo que les decía, las temperaturas que están más cerca de los récords, Valladolid y Zamora, pero en general valores altos, Burgos por ejemplo máxima de 30, es mayo. Solo en Extremadura, la Comunidad de Madrid, Castilla-La Mancha, una nube alta por el oeste, poco desarrollada, temperaturas máximas Madrid 33, Toledo 35, Ciudad Real 34 o Mérida 38, en Badajoz los 39. Sol también en Andalucía con algunas nubes altas, el cielo enmarañado, puede aparecer calima, hoy había sobre todo en Huelva, mañana lo mismo, sol en Ceuta y Melilla, nubes altas en el archipiélago canario, también aparece calima en Canarias, las temperaturas máximas en Sevilla 37, Tenerife 25 y en Málaga, por ejemplo, 28. Allí el viento del este mantiene la temperatura más a raya. El sábado tenemos algunas lluvias más por el noroeste peninsular, por eso allí bajan un poco las temperaturas, pero

0: empezó la belleza a parecerse tanto a una obligación? ¿Qué atributos tienen que cumplirse para ser alguien hermoso? Es lo que intenta responder la exposición El culto a la belleza en el Centro de Cultura Contemporánea de Barcelona. Recorre siglos de cuerpos observados, excluidos, corregidos, deseados, que explican que la belleza nunca fue del todo una cuestión de armonía, también lo fue de obediencia, de poder, de dinero. Recibe al visitante una modelo creada por inteligencia artificial. Admite que ella tampoco está satisfecha con su imagen. ¿Será que no hay espejo capaz de saciar del todo aquello que insistimos en llamar perfección? Así nos vamos, ahora a deportes con Rubén Briones y después, en la noche en 24 horas, entrevista al ministro de Hacienda, Arcadi España. Gracias por estar ahí, buenas noches.
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3: ¿Qué tal? Buenas noches. El Barça ya está en Oslo en busca de su cuarta Champions y el pleno de títulos esta temporada. El sábado frente al poderoso Olympique Lyonnais y en la 1 de Televisión Española. Sexta final seguida de las azulgranas que aterrizaban esta tarde en la capital noruega y que ya descansan en su hotel.
4: La expedición azulgrana al completo ya está en Oslo, incluidas Graham Hansen, que hoy ha recibido el alta médica, e Irene Paredes, que esta semana ha entrenado al margen por unas molestias musculares. Laia Alexandri, lesionada de larga duración, también ha venido para hacer equipo. Mañana, primera toma de contacto con el Ullevål Stadion. Allí realizarán el último entrenamiento antes de la gran final del sábado contra el Lyon.
5: Patri Guijarro ha estado en todas las finales europeas del Barça. Esta es la sexta consecutiva. Ningún equipo lo había conseguido antes.
6: Se dice rápido, pero no es fácil. Siempre hemos querido ser mejores y subir un escalón más.
5: Han jugado tres finales contra el Lyon. Dos cayeron del lado de las francesas y la última en 2024 acabó con el Barça levantando su tercera Champions, lideradas por un Jonathan Giraldez que ahora entrena al rival.
6: Tienen ocho Champions, grandes jugadoras, es que son un gran equipo.
5: Compartirá el centro del campo con Alexia, que sigue sin desvelar su futuro.
6: Alexia es Barça, Barça es Alexia. Confiamos en que su decisión es porque va a ser lo mejor para ella.
5: Con Liga, Copa y Supercopa en el bolsillo, van a por el pleno con la Champions.
6: Queremos que sea nuestra y queremos hacer ese póker.
3: Y en la otra final de la Champions, el Arsenal de Mikel Arteta va a buscar su primer

0: del expresidente habrían obtenido medio millón de euros por parte de una de las compañías bajo investigación, Inteligencia Prospectiva. Cuando los agentes fueron a registrarla, no encontraron nada. Ni oficinas ni trabajadores. El juez sostiene que era una sociedad pantalla, carente de actividad real. Por esas empresas habría pasado el dinero que Zapatero, según el auto, habría recibido por influir en las decisiones de funcionarios y altos cargos. El juez apunta a conversaciones y reuniones que ponen de manifiesto que el expresidente pudo cometer un delito de tráfico de influencias. Trata también de determinar quiénes son los funcionarios o altos cargos sobre los que habría influido. Una de las reuniones que menciona la justicia es la que mantuvo Zapatero con el entonces ministro de la Seguridad Social, José Luis Escrivá. Fuentes cercanas a su entorno niegan que hablaran sobre Plus Ultra y su rescate. Aseguran que fue un encuentro a petición de Escrivá para hablar de las medidas por la pandemia. En el centro de esa red aparece la secretaria del expresidente, María Gertrudis. El magistrado le atribuye un papel clave por ser una de las personas de su máxima confianza. Tanto que el juez llegó a autorizar que se le cacheara e interviniera su teléfono móvil. El objetivo, evitar que se pudieran perder o destruir datos relevantes para la causa.
1: La aerolínea rescatada, Plus Ultra, ha lanzado hoy un comunicado en el que reitera su disposición a colaborar con la justicia y pide que no se hagan, dicen, interpretaciones parciales del sumario o fuera de contexto. El Gobierno defiende el préstamo de 53 millones de euros con el que se rescató a esa aerolínea, Plus Ultra, tras la pandemia en marzo de 2021. En un extenso documento, el Ejecutivo insiste en que se hizo mediante un procedimiento regulado y avalado por los tribunales. El PSOE y los socios del Gobierno están a la espera de las explicaciones que dé el expresidente Zapatero el próximo día 2 en la Audiencia Nacional ante el juez. El Partido Popular anuncia una ofensiva política.
2: El PP anuncia una ofensiva total y lo primero que han hecho es citar en la Comisión de Investigación del Senado a la secretaria de Zapatero y al exministro Escrivá, que se reunió con él. También podrían volver a llamar al expresidente o a sus hijas.
3: No descartamos absolutamente nada.
2: Lo que no se plantean en este momento es la moción de censura.
3: No vamos a regalar una victoria a Sánchez con una moción de censura fallida, porque nos faltan los votos.
2: Por ahora no van a levantar el teléfono para buscar apoyos. Los socios a los que se dirigen, Junts y el PNV, optan por el silencio y la prudencia. Y quienes no están en esa pantalla son los partidos de izquierda.
4: Nuestra línea roja es que si hay financiación ilegal del Partido Socialista, reclamaremos la convocatoria de elecciones.
5: Nosotros somos absolutamente incompatibles con mantener un gobierno que esté implicado en problemas de corrupción. Absolutamente incompatibles. Pero de momento eso no es el caso.
2: Desde el ala socialista, el ministro López habla de que son el gobierno más estable de Europa y sale en defensa de Zapatero.
6: Confío en Zapatero y creo en Zapatero y defiendo a Zapatero, pero no por una razón muy sencilla, y es que le conozco hace 26 años. Desde luego, todo lo que yo he visto y vivido con Zapatero durante 26 años es todo lo contrario.
2: Quienes creen en la inocencia del expresidente, añade, no tienen nada que demostrar.
1: Y hoy ha declarado Víctor de Aldama por el caso de las mascarillas. Se trata de una de las piezas del caso Koldo que investiga la Audiencia Nacional. Y Aldama ha vuelto a reconocer que utilizaban teléfonos desechables y ha aprovechado para decir que el expresidente Zapatero usaba esos mismos teléfonos. Aldama está a la espera de que el Supremo dicte la primera sentencia sobre ese caso. El plan de vivienda ha salido adelante con unanimidad, con algunas críticas por parte del Partido Popular, pero todas las autonomías han aceptado el plan del Gobierno.
7: 7.000 millones de euros hasta 2030 a repartir entre las comunidades. Este nuevo plan estatal de vivienda supera con creces los fondos del anterior. La comunidad que recibirá una mayor cantidad es Andalucía, que multiplica por 4 el dinero destinado a construir vivienda. Le siguen de cerca la Comunidad de Madrid y Cataluña. Ahora cada territorio deberá firmar un convenio bilateral con el Gobierno para pactar cómo se ejecuta.
8: Han sido muchos meses de trabajo, de diálogo, quiero subrayarlo.
7: Reuniones que desde las autonomías del PP dicen que no han existido. La última vez que se vieron en una sectorial de vivienda fue hace casi 8 meses. Y no ha sido por la ministra, sino por el BOE, por donde dicen que se han enterado de la letra pequeña.
9: El Gobierno, bueno, pues ha presumido de que iba a triplicar los fondos que él pone en este plan. No es cierto.
7: El 60% del dinero que contempla este plan corre a cargo del Estado y el 40% restante deberá

0: a salir de las arcas autonómicas. Para facilitar su puesta en marcha, el Ministerio se ha ofrecido a cubrir su totalidad durante el primer año. ¿Y cómo se deben emplear estos fondos? El 30% irá para obras de rehabilitación de vivienda que incorporará al parque público. Otro 30% irá destinado a ayudas para colectivos vulnerables para el alquiler o la adquisición en territorios rurales. Y el 40% restante deberá destinarse a la construcción de vivienda pública asequible, que además mantendrá su condición de protegida de manera indefinida. Es en este punto donde el PP también muestra disconformidad.
1: No nos gusta cómo se ha hecho y cómo se ha configurado este nuevo plan de vivienda. Y por eso, sin lugar a dudas, nos reservamos la presentación de futuros recursos pertinentes en cada una de nuestras regiones.
0: Pese al rechazo inicial de los consejeros populares, también sus comunidades han apoyado el plan impulsado por Vivienda.
2: Distintas administraciones de distinto color político nos estamos poniendo de acuerdo.
0: Los fondos estarán disponibles a partir del segundo semestre del año.
3: Nuevo expediente de consumo a una gran inmobiliaria que opera en varias comunidades autónomas de España. El Ministerio investiga si ha cometido 4 infracciones que afectan a sus arrendatarios, entre ellas imponer un seguro de impago y cobrar cantidades desproporcionadas por cada día de retraso en la entrega de la vivienda. Trágico olvido hoy en la localidad coruñesa de Brión. Una niña de 2 años ha muerto tras ser olvidada por parte de su padre en el coche cuando tenía que dejarla en la guardería. La pequeña estuvo más de 6 horas en el interior del vehículo hasta que su madre fue a recogerla y vio que no estaba en la guardería. La pequeña llegó al centro sanitario en parada cardiorrespiratoria y no pudo sobrevivir.
4: No hacen falta temperaturas muy altas para que el coche se convierta en un horno. En solo un cuarto de hora el interior puede superar en 15 grados al exterior. Un calor insoportable para los bebés con un sistema de autorregulación de temperatura corporal aún maduro que puede ser letal.
5: Un niño pequeño que esté a una temperatura corporal de 50 grados, la supervivencia es imposible.
4: El año pasado en España fallecieron así 3 menores.
5: Suena el móvil, cogen la llamada del trabajo, de lo que sea, se obsesionan con lo del trabajo y pueden estar toda una mañana en el trabajo y no se acuerdan que el niño no lo han llevado a la guardería.
4: Los psicólogos lo llaman síndrome del bebé olvidado y está directamente relacionado con altos niveles de estrés, ansiedad o sobrecarga mental. La tecnología puede ayudar a evitar estos despistes letales.
6: Unos cojines de este tipo que se ponen debajo de la sillita, que van conectados por Bluetooth al móvil y cuando tú te alejas 10 metros se pone a pitar. Algunos coches empiezan a desarrollar sistemas antiolvido, son capaces de detectar la respiración de un bebé, así que cuando tú te bajas del coche la cámara detecta que ahí dentro hay alguien y te avisa también al móvil diciendo hay alguien.
4: Proponen que se reforme el Reglamento General de Circulación. Eso permitiría colocar las sillas infantiles en el asiento delantero de la compañía, lo que reduciría, según ellos, el riesgo de olvido de los menores.
3: En cuanto al tiempo, siguen las altas temperaturas. Los termómetros han estado hoy por encima de los 37 grados, por ejemplo, en Badajoz, y han superado también los 30 en capitales del norte peninsular. Hoy, precisamente, se ha presentado la campaña contra incendios que por cuarto año se adelanta al 1 de junio. Y es que los valores van a seguir subiendo.
7: ¿Qué tal están? Jueves marcado por el calor ya intenso en buena parte de España, con máximas que van a seguir subiendo durante la jornada de mañana. Un viernes tranquilo en gran parte del país, con nubes altas y algo de calima llegando por el oeste peninsular y algún chubasco por la tarde en zonas de Galicia, con nieblas también a primeras horas de la mañana que estarán presentes en puntos de costa de la Comunidad Valenciana, Cataluña y Baleares. Temperaturas, ya decimos, a mediodía más altas, 35 grados esperamos en Bilbao, 34 en Oviedo, 39 en Badajoz, 37 en Sevilla.
3: Algunos de los más de 400 activistas de la flotilla de ayuda humanitaria a Gaza han sido deportados y han aterrizado ya en Estambul. La mayoría permanecen ahora en territorio turco, incluidos los 44 españoles que llegarán mañana a nuestro país. Todos denuncian trato vejatorio por parte de Israel. Estados Unidos sigue aumentando la presión sobre el régimen cubano y no se descarta que puedan correr la misma suerte que Venezuela.
8: Un día después de la imputación de Raúl Castro, el futuro de Cuba sigue siendo una incógnita. La llegada de este portaaviones al Caribe parece indicar que una intervención estadounidense está cada vez más cerca.

0: Antes de la captura de Maduro, otro portaaviones, el Gerald Ford, estuvo desplegado en la zona.
1: No, not at all.
0: Trump asegura que con esto no pretende intimidar al gobierno de la isla, que él solo quiere ayudar. Su secretario de Estado asegura que Cuba ha aceptado su oferta de 100 millones de dólares en ayuda humanitaria y añade que Estados Unidos siempre preferirá llegar a un acuerdo. Pero tras ser preguntado por la prensa, Marco Rubio no ha confirmado ni desmentido que existan planes para arrestar a Raúl Castro. Los expertos, de momento, descartan una intervención.
2: Todo esto no garantiza que el desenlace sea inminente, ¿no? Sobre todo teniendo en cuenta que Estados Unidos está sumamente implicada en Medio Oriente en la guerra con Irán.
0: Mientras, en la isla, tras las reacciones del gobierno a la imputación del expresidente, la población toma partido.
3: Si intentan hacer lo mismo que hicieron en Venezuela, quizás lo logren, pero con un baño de sangre. Porque los cubanos estamos dispuestos a morir por este país.
0: El diario oficial Granma ha dedicado al hermano de Fidel un número monográfico. Su lectura solo es posible a través de Internet, pero los constantes apagones en la isla lo hacen imposible. Según la Unión Eléctrica del país, este jueves un 60% de Cuba estará sin electricidad, con apagones que pueden prolongarse hasta 22 horas en La Habana y 2 días en el resto de la isla.
4: Bruselas certifica que la guerra de Oriente Medio ya pesa en la economía española. Pero en el caso de España, eleva la previsión de crecimiento al 2,4% y ve el paro por debajo del 10%. La Comisión cree que la inflación va a rondar el 3% en nuestro país y en cuanto al precio del petróleo, no descarta que el barril de Brent llegue a los 180 dólares. El ébola se extiende por la República Democrática del Congo y ha dejado más de 130 fallecidos y unos 600 casos sospechosos. Y además van en aumento. La Organización Mundial de la Salud habla de emergencia de salud pública internacional.
5: Vecinos de Rompara intentaban detener el vehículo que transportaba el cadáver de un joven fallecido por el ébola. Se enfrentaban a los familiares y amigos que querían enterrarlo y darle un funeral. Los locales, temerosos de que pudieran contagiarlos, incendiaron las tiendas de campaña médicas donde albergan los cadáveres para después enterrarlos y evitar contagios. Aumentan los temores de propagación tras confirmarse un infectado en una zona rural de Kivu del Sur, a cientos de kilómetros del epicentro del brote. Una región rica en oro, muy comercial y con mucho movimiento de población, lo que favoreció la propagación del ébola durante 2 meses, según los expertos.
6: Ya tenemos casos en Uganda y en Sudán del Sur, es decir, ya ha traspasado fronteras y evidentemente ahí el control se hace más complejo.
7: Es una public health emergency of international concern, but is not a pandemic emergency.
5: Antes de ser identificada la cepa Bundibug y ONRDC, las comunidades afectadas y algunos sanitarios creían ser víctimas de un hechizo o brujería, informó esta semana el ministro de Salud del Congo. El médico misionero que se contagió en la República Democrática del Congo y su mujer y sus hijos ya están recibiendo tratamiento en Berlín. Otro doctor estadounidense expuesto al ébola y que está sintomático ha sido trasladado a Praga. Estará 3 semanas en cuarentena. Los estadounidenses que hayan estado en la República Democrática del Congo, Uganda o Sudán del Sur en los últimos 21 días tendrán que volver al país por el Washington Dulles para someterse a controles más exhaustivos, según el Departamento de Estado.
4: Sorprendente anuncio el que por error hizo ayer una emisora de radio local en el Reino Unido. De repente la música se interrumpía y un locutor, lo han escuchado, explicaba que era en señal de respeto por la muerte del rey Carlos III de Inglaterra. Lo repitió hasta en 3 ocasiones antes de dar paso al himno nacional. Lo cierto es que, como decimos, por error se activó el protocolo que siguen todas las emisoras en caso de fallecimiento del monarca. El rey Felipe VI ha entregado hoy en Toronto el premio Joan Margarit a la escritora canadiense Margaret Atwood. El acto ha tenido lugar en la Universidad Victoria, donde el rey ha expresado su agradecimiento a la escritora, dice, por enseñarnos a leer mejor la sociedad de nuestro tiempo. Hace 18 años, Atwood recibió el premio Príncipe de Asturias de las Letras, también de manos del rey Felipe VI.
8: 42 años después, el rey vuelve al que fuera su colegio durante un año en Canadá. Se ha reencontrado con antiguos compañeros que le llamaban Flip. Hugh MacDonald le recuerda como un joven humilde y amable.
9: Full of humility and kindness.
8: Don Felipe ha recordado el compañerismo que vivió aquí de adolescente.

0: adolescente, el amor por la naturaleza y el frío invierno con hasta 20 grados bajo cero, los valores del esfuerzo, la amistad y el compromiso.
1: To the values of effort, friendship and commitment.
0: Una educación, defiende, necesaria para formar líderes que garanticen las democracias.
1: To lead is not to impose, but to guide, not to divide, but to bring together.
0: El Leipzig College ha nombrado a don Felipe patrón honorario. Ya están en marcha las obras de un nuevo centro de estudiantes que llevará su nombre, Felipe VI.
2: Madrid, Barcelona, Gran Canaria y Tenerife se preparan para la llegada del Papa. En Barcelona, el pontífice va a inaugurar y bendecir la Torre de Jesucristo de la Sagrada Familia.
3: Alza la mirada, el lema de la visita del Papa cobrará todavía más sentido cuando pise la Sagrada Familia. El 10 de junio por la tarde, miradas al cielo, hasta los 172 metros y medio de altura, el pontífice inaugurará y bendecirá la Torre de Jesús y la cruz que la corona.
4: Del aforo total de 8.000 personas, 4.000 personas serán ciudadanos de la ciudad de Barcelona. En junio el mundo podrá descubrir las torres de la Sagrada Familia, ¿no?
5: En el interior de la Torre de Jesucristo hay capacidad solo para 35 personas y no va a ser visitable hasta el 2028. Por eso el Papa León XIV va a bendecirla desde el exterior.
3: Con presencia de los reyes, el presidente del gobierno y más de 200 obispos, antes se celebrara la misa en conmemoración al centenario de la muerte de Gaudí, que soñó con ver brillar la cruz.
6: Decía, estos pináculos serán lo primero que verán los viajeros cuando se aproximen a Barcelona en barco. Y claro, ahora se aproximan en avión.
3: Una cruz construida en Alemania, la Torre de Jesús, trabajo artesanal con materiales milenarios y tecnología puntera.
6: Y en el interior es piedra ónix blanco, elaborado con robots en la actualidad.
3: Rozando las nubes, la basílica espera cautivar a León XIV, porque impone, por dentro y por fuera, por expreso deseo de Gaudí.
2: Comenzamos los deportes con la actualidad del Real Madrid, porque Enrique Riquelme ha notificado hoy oficialmente a la Junta Electoral su voluntad de presentarse contra Florentino Pérez en las elecciones para la presidencia del Club Blanco. Hoy terminaba el plazo para dar ese paso. Ahora el empresario alicantino tiene hasta el sábado para formalizar su candidatura. Tras ganar la Premier, el Arsenal de Mikel Arteta buscará el 30 de mayo su primera orejona frente al PSG en la final de la Champions. Y así, con esta ovación, recibían sus compañeros a Mikel Merino, que se ha incorporado a los entrenamientos tras 4 meses lesionado.
7: A partir de ahora ya soy uno más del grupo, uno más del equipo, o sea que estoy más que preparado para ayudar al míster en lo que necesite y ojalá, porque en un futuro a la selección.
8: Con Mikel Merino de vuelta, Arteta busca la primera Champions en la historia del Arsenal, solo una semana después de romper la maldición de la Premier, tras 22 años sin lograrla.
7: Por fin el romper esa racha y para esta generación, años de acabar segundo y tener que escuchar muchas cosas por parte de los vecinos.
9: Aunque no lo hubiera ganado, creo que Arteta ya estaba ahí arriba, donde los tops.
7: Creo que es el abanderado, ¿no?, un poco de este proyecto que cogió desde hace unos años.
8: Un proyecto cimentado en la defensa, 19 partidos sin recibir gol y con el 40% de sus tantos a balón parado en liga.
10: Si algo ha demostrado este equipo es la manera de competir que tiene.
8: Algo que precisamente se le pedía a los Gunners desde hacía décadas. Ahora, tras el triunfo en la Premier, Arteta busca el broche con la final de la Champions.
7: Y la verdad que eso nos va a dar como mucha energía para poder afrontar la final de la Champions.
2: Y Unai Emery ha vuelto a ganar la Europa League por quinta vez. Ahora lo ha hecho con el Aston Villa.
11: No feeling the king in this competition. We are the king together.
12: La corona de la Europa League, aunque compartida, es de Unai Emery. Su Aston Villa se paseó ante un Friburgo que no fue ni la sombra del equipo que ha deslumbrado durante toda la competición. Tielemans abrió el marcador y Emiliano Buendía lo amplió antes del descanso con el golazo de la noche. El ex del Getafe y la Cultural, MVP de la final, también sirvió el tercero y definitivo a Morgan Rogers. Segunda Europa League para Pau Torres y quinta para Emery, que se acordó de sus anteriores clubes.
11: Valencia, Sevilla, Villarreal. I am thankful for them because without them I am not being successful in this competition.
12: Los villanos celebraron a lo grande su segundo título europeo después de la Copa de Europa de 1982.
2: En el Barça, despedida y celebración. El homenaje a Robert Lewandowski marcó la cena del equipo azulgrana con la que los

0: Jugadores y el equipo directivo celebraban anoche su título de liga. En el caso Negreira, de presunta corrupción, el exjefe de los árbitros, que habría recibido dinero del Barça de forma irregular, no se sentará finalmente en el banquillo de los acusados. Un informe forense concluye que su demencia ha empeorado y, por tanto, no será juzgado. Y la Asociación Española de Árbitros ha presentado dos denuncias contra Florentino Pérez y la televisión del Real Madrid ante la Comisión Estatal contra la Violencia por las palabras de Florentino, en las que aseguraba que las ligas que no ha ganado es porque se las han robado. En baloncesto, Real Madrid y Valencia disputan mañana la semifinal de Euroliga y habrá, por tanto, un equipo español en la final del domingo. En el OAKA de Atenas han entrenado hoy los hombres de Sergio Scariolo, que buscan su 12º título, y los de Pedro Martínez en su primera Final Four. Y se ha celebrado el sorteo de Roland Garros con la foto de Alcaraz y el trofeo. En el cuadro, Rafa Jodar va por el mismo lado que Novak Djokovic y evita así a Jannik Sinner hasta una hipotética final. Paula Badosa se lo pierde y Jessica Bouzas arrancará contra Arina Sabalenka. Así terminamos. Gracias por acompañarnos. Les dejamos con la noche en 24 horas.
1: Aparte de imputado, Zapatero también está desde hoy bloqueado. El juez de la Audiencia Nacional, José Luis Calama, ha ordenado bloquear esa tarde la cuenta del presidente del Gobierno, José Luis Rodríguez Zapatero, al que imputó el pasado martes por tráfico de influencias y falsedad documental. La cantidad bloqueada llega hasta los 490.780 euros, que es justo el importe recibido de la Sociedad Análisis Relevante, investigada y pieza central en la causa. Mientras el PP anuncia una ofensiva en todos los frentes contra el Gobierno con la esperanza de provocar una brecha con sus socios. El Gobierno recuerda que el rescate a Plus Ultra se ajustó a la legalidad y que fue avalado por el Tribunal de Cuentas y la Unión Europea. Comenzamos. Hoy nos acompañan en la mesa de análisis Marta Nebot.
2: Hola, buenas noches.
1: Javier García Vila, bienvenido.
3: Muy buenas noches, Xavi.
1: Muy buenas noches, Esther Palomera.
4: Buenas noches.
1: Y Pedro Cuartango.
5: Buenas noches.
1: Sobre esta cuestión, hace 48 horas la imputación, hoy el bloqueo, la secuencia de hechos realmente es dura.
5: Sí, efectivamente. La reacción inicial de los dirigentes del PSOE, del aparato del partido, fue de escepticismo, incluso de crítica al juez Calama. Pero conforme ha ido pasando el tiempo, la opinión pública y también parte de los miembros del Gobierno han ido cambiando de opinión, siendo conscientes que las acusaciones que contiene el autor son muy graves. Yo creo que Zapatero tiene que dar muchas explicaciones, no solo de esos 490.000 euros que recibió de análisis relevante, sino de el millón de euros que facturaron sus hijas a tres sociedades y todo el entramado mercantil de negocios que aparece descrito por el juez, sin prejuzgar nada, porque él tiene derecho a la presunción de inocencia y habrá que demostrar si él cometió un delito de tráfico de influencias, pero el hecho es que está en una posición política y personal muy difícil y que esto naturalmente salpica también al Partido Socialista Obrero Español.
1: Esther, después de la imputación, ¿hoy el bloqueo cómo ha caído? O sea, ¿es una más?
4: Bueno, yo creo que el mayor impacto emocional en el partido y en el Gobierno fue la noticia de la imputación. Nadie esperaba una decisión judicial como esta. Zapatero no es cualquier socialista, no es cualquier expresidente del Gobierno. Es alguien muy respetado, no solamente por la dirigencia, sino también por la militancia del partido. Yo decía el otro día que a Pedro Sánchez hay una parte del partido que le quiere y otra que no le quiere tanto. En el Partido Socialista es muy difícil encontrar a alguien que hable mal de José Luis Rodríguez Zapatero, ¿no? Por lo tanto, es una figura tremendamente respetada. Yo creo que hay socialistas que siguen en shock, obviamente, por el impacto de la noticia. Pero fíjate que yo estoy en desacuerdo con lo que ha dicho Pedro respecto a la recogida de cable del Gobierno. La lectura del auto ha provocado dos reacciones muy dispares. En los socios de Gobierno ha habido una clarísima recogida de cable. Al principio se intentó zanjar el asunto, diciendo que esto era una nueva operación judicial dentro de la ofensiva contra el Gobierno y el Partido Socialista, y después de leer el auto de procesamiento, los socios dijeron que, bueno, que estaban preocupados, ¿no?, por lo que constaba en ese escrito. Y, sin embargo, en el Gobierno, que el impacto, insisto, sigue siendo el mismo, lo que trasladaron es que después de la lectura de ese auto empezaba a cundir la tranquilidad que no habían tenido en las primeras horas, porque entienden que en el auto no hay nada incriminatorio respecto al presidente del Gobierno, ¿no? Sí que hay conversaciones de terceros, mensajes de terceros, y sí que transmiten que la tranquilidad empezó a instalarse cuando leyeron el auto. Eso no quiere decir que el auto se vaya, o sea, que el resto de la investigación se vaya a quedar donde está el auto. Esto tiene que avanzar. Como decía Pedro, estamos ante una fase muy embrionaria. La gran pregunta es si el informe de la UDEF, que creo que ya está circulando por algún lado, va más allá que el auto o se queda en las mismas afirmaciones del auto. Aún así, coincido con Pedro en que hay más dudas que certezas en este momento. Que el presidente Zapatero tiene que dar explicaciones, no hay ninguna duda a ese respecto, pero yo también creo que el tráfico de influencias es un delito muy difícil de comprobar y de demostrar. Pero independientemente de eso, todos teníamos una imagen cándida, limpia y absolutamente íntegra, que yo no quiero decir que con esto se haya destruido esa imagen, porque no tenemos pruebas para decirlo, pero sí no, lo que se describe en ese auto no se corresponde con la personalidad ni los comportamientos que hemos conocido hasta ahora del expresidente del Gobierno. Que él, por otra parte, está absolutamente convencido de que va a poder demostrar su inocencia y que hay muchas cosas que están en ese escrito que no se corresponden con la realidad.
2: Sí, yo creo que un poco por lo que está diciendo usted, es verdad que a todos nos ha impactado mucho la noticia, ¿no? Porque, en fin, es verdad que tenemos ya reiteradas muestras de gente que nos decepciona, ¿eh? O sea, quiero decir que además es algo transversal y transgeneracional, ¿no? No tiene nada que ver con la ideología. Pero es verdad que, hombre, nadie podía pensar quizá que a Zapatero envuelto en casos de corrupción. El Gobierno insiste, hoy mismo estaban trasladando dos ideas. Primero, que le consideran honorable, y segundo, que en el auto hay falta de pruebas documentales. Pero es que yo creo que es que no es el momento de las pruebas documentales. Yo creo que lo que hace el juez en un auto que yo creo que es minucioso, muy bien elaborado y muy bien, con argumentos muy sólidos, es decir, señores, voy a justificar medidas más amplias, como es la entrada y registro de los despachos, y llamarle a declarar con abogado, por tanto, como investigado, para que venga con todos sus derechos constitucionales de defensa absolutamente respetados. Y a partir de ahí iremos viendo. Hay que ser prudentes, presunción de inocencia, pero yo creo que tenemos que reconocer que el informe del juez habla de cosas muy feas, y que esto se puede ir poniendo cada vez peor. A partir de ahí, pues vamos a ver, yo creo que la medida de hoy del bloqueo de cuentas es una medida normal en cualquier proceso judicial, o sea, no creo que sea ninguna sorpresa, era esperado, ¿no?
3: Pues yo creo que el auto del que llevamos hablando tantos días es un relato de indicios muy bien escrito, pero no puedo evitar preguntarme, como hace Javier Pérez Royo, el catedrático de Derecho Constitucional, si el auto es tan bueno como estamos diciendo los que yo no me considero capaz de valorarlo, si considero que tiene una escritura razonable y que efectivamente hay un relato de indicios. Pero el señor Pérez Royo dice que es judicialmente y jurídicamente un disparate. Y dice esto porque dice que efectivamente hay un montón de indicios, pero no hay pruebas, y sin pruebas hay conclusiones. Y que esto no se puede hacer a estas alturas en un juicio, en un auto tan preliminar, como estamos diciendo todos, que hay encima de la mesa, ¿no? Entonces yo, a raíz de estos análisis de juristas de los que me fío, hablando de un relato bien escrito de indicios, no puedo evitar, lo lamento, pero no puedo evitar preguntarme cuántos relatos de indicios no se han escrito en este país que deberían haberse escrito y deberían haberse investigado. Yo no pongo en duda esta investigación, que se haga y que se lleve hasta el final. Pero no puedo evitar desde el principio preguntarme cómo el mismo tribunal que hace este relato de indicios no lo hizo de M. Rajoy. No puedo evitar preguntármelo.
6: No puedo evitar preguntarme cómo el juicio de Montoro ha estado 7 años en secreto y no hemos sabido que ese hombre estaba imputado y a la velocidad que está yendo esto. No puedo evitar hacerme un montón de preguntas que creo que todos los progresistas de este país están haciendo a raíz de este caso. Que entiendo, repito, entiendo después de leer este auto que esta investigación tiene todo el sentido del mundo y que tiene que ir hasta el final, pero que no deja de ser un relato de indicios y que en este país ha habido un montón de relatos de indicios que no se han hecho y que desde luego no se han hecho a las velocidades que se está haciendo este.
1: Precisamente un poco por eso, la imputación de Zapatero y el consiguiente terremoto político en nuestro país, pasado el shock inicial que aún dura, ha levantado entre los partidos de izquierda y los socios de gobierno dos dudas fundamentalmente. Una la hemos escuchado hoy por boca de Enrique Santiago, portavoz de Izquierda Unida en el Congreso, que se ha preguntado si parte de la información que ha llegado a los fiscales la han puesto en marcha las agencias del gobierno de Estados Unidos para socavar al Ejecutivo español y si todo lo que se dice es cierto o hay, entre los datos deslizados, errores intencionados, como en el caso de la cuenta offshore de Dubái. Al mismo tiempo se abre también el debate sobre si se mira con la misma lupa a Zapatero que a otros expresidentes como Aznar y González, que se dedican también al asesoramiento en grandes consorcios empresariales. Marta, ¿esto es un poco lo que planteabas tú?
6: Bueno, eso además. Yo no hablo ni siquiera, que esto entiendo que era un melón que íbamos a abrir después, de la actividad de los expresidentes del gobierno. Ha habido informaciones esta semana que nos han recordado cosas realmente escandalosas. O sea, Aznar vendiendo a Abengoa la posibilidad de conseguir adjudicaciones de desaladoras en Libia, en la Libia de Gaddafi. Esto el diario lo publicó y publicó el contrato y publicó la factura y publicó que había cobrado 100.000 euros nada más firmar el contrato y que si esas desaladoras se hubieran hecho habría cobrado 5 millones de euros. Lo que pasa es que Gaddafi cayó y en la boca del señor Aznar tuvimos que escuchar cosas como que era el amigo de Occidente. O sea, que y está solo un detalle, porque la lista entera de todos los lobbies, voy a decir, del señor Aznar y del señor Felipe González son muy largas y muy sospechosas. Y nunca nadie las ha investigado. Esto de Aznar nunca se investigó, nunca ningún juez dijo voy a abrir una investigación y voy a hacer un relato de posibilidades y de indicios muy bien escrito. Oye, se podía haber hecho perfectamente y sin embargo no se hizo. Entonces, estas preguntas están encima de la cabeza de todo el mundo, creo yo, y particularmente, por supuesto, de los progresistas de este país, que llevamos viendo en estos últimos años unos casos judiciales que, hombre, que nos dan para pensar. Ya lo hemos hablado en esta mesa más veces. Nos dan para pensar muchas cosas.
4: Yo coincido plenamente contigo en la desconfianza que hay respecto a una parte de la justicia o respecto a la instrucción o decisiones que han podido tomar algunos jueces. Igual en el caso de Aznar o en el caso de los negocios de otros expresidentes, como Felipe González, que también tiene asesorías y tal, nadie ha denunciado. En este caso estamos hablando de una investigación que empieza en la Fiscalía Suiza y en la Fiscalía Francesa, que reclaman información a la Fiscalía Anticorrupción Española. Pero en todo caso, a mí todas esas actuaciones, desde mi punto de vista, bastante cuestionables de determinados instructores, no me tranquilizan en absoluto respecto a este caso. O sea, no me tranquiliza. Creo que efectivamente los expresidentes del gobierno, y este ya es otro debate, tienen la opción en este país de vivir de un sueldo vitalicio con una infraestructura de secretarios, seguridad, conductores, tal, que todos ellos han renunciado a ese estatus, que además fue gracias a una ley que aprobó José Luis Rodríguez Zapatero para que además fueran miembros natos del Consejo de Estado, y si todos han renunciado a ello es porque todos han decidido hacer negocios privados. Okay. Y yo creo que este país debería de tener un estatuto de expresidente, debería desarrollar cuáles son los límites en la empresa privada de los expresidentes, etcétera, etcétera, etcétera. Y esto no tiene nada que ver con que confiemos ciegamente en la justicia o con que no tengamos dudas. ¿Cómo no vamos a tener dudas si han condenado a un fiscal general del Estado en este país acuñando un nuevo sujeto penal que se llama el entorno y sin tener pruebas concluyentes de que él hubiera cometido el delito de revelación de datos privados de un particular? Claro que hay desconfianza en este momento, pero a mí esto no me tranquiliza con el auto que hemos leído.
1: Sí, Javier y Pedro.
7: Muy bien, vamos a ver. ¿Es verdad que el terreno entre
2: el tráfico de influencias y el lobby es un terreno confuso y movedizo. Eso es verdad, ¿no? Que no es fácil de definir. En Europa están muy bien regulados los lobbies, en España no. Eso es cierto. Pero es que yo la impresión que tengo es que pudiendo haberlo hecho bien, Zapatero presuntamente lo ha hecho mal. Esa es la impresión que yo tengo de lo que estamos conociendo hasta ahora con toda la prudencia y con la presunción de inocencia. Y a mí hay algo que me cuesta mucho entender, porque no se ha explicado todavía, y no digo que no lo vaya a poder explicar el día 2 en sede judicial, es la utilización de la empresa de las hijas para pagos que no tienen justificación alguna. No tienen justificación alguna los pagos
6: por a ahora,
2: la empresa,
6: ¿no,
2: de las
6: Javier?
2: Estoy diciendo todo por ahora, a la espera de que conozcamos su declaración el día 2. Marta, que creo que todos nos tenemos que basar en lo que tenemos hasta ahora.
6: Sin duda.
2: No en lo que va a haber después. Y por supuesto que estoy diciendo siempre, manteniendo la prudencia y la presunción de inocencia. A mí me da la impresión de que pudiendo haber hecho las cosas bien...
7: Se han hecho mal.
2: Se han hecho mal.
7: Pedro, cierro contigo, brevemente.
5: Lo que hace el juez en su auto es describir un entramado empresarial y mercantil enfocado a cobrar comisiones a cambio de influencia, a cambio de favores políticos. Y eso es muy grave y hasta ahora no hay ningún precedente. No creo que los casos ni de González ni de Aznar sean comparables.
6: No ha
5: habido una imputación tan clara.
6: No se ha investigado.
5: No se ha investigado porque no había ningún indicio de que hubiera que investigarlo.
6: Porque nadie lo denunció, como dijo usted.
5: Pero bueno, no sé si estoy de acuerdo. Yo es que creo que lo que me niego un poco es a desviar la atención centrándonos en el pasado. Estamos hablando de esto. Y yo creo que estamos hablando de esto porque ha sucedido ahora. Pero en cualquier caso, hay cosas que no tienen explicación. Por ejemplo, lo de las hijas de Zapatero. Vamos a ver, ¿qué experiencia empresarial tienen para... haber firmado tres contratos con tres sociedades que son inteligencia prospectiva, que no tiene empleados, no tiene actividad, no tiene ingresos, y esta sociedad que es de unos venezolanos que se llaman Amaro Chacón, de dos hermanos vinculados al chavismo, le pagaron a las dos hijas 560.000 euros. La sociedad de su socio, de Julio Martínez, Análisis Relevante, le pagó una cantidad de 230.000 euros. Y hay otra sociedad, Gay Center, que pagó 170.000. En total, un millón. Un millón, pero ¿por qué pagaron esas cantidades a la señora Zapatero? Eso es lo que tiene que explicar. Sí. ¿Qué actividad desarrollaron? ¿Qué servicios prestaron a esas compañías?
7: Bueno, enseguida hablamos con el ministro de Hacienda, Arcadi España, sobre todos estos asuntos y algunos más, pero en un día como hoy es inevitable que le preguntemos. En unos minutos hablamos con el ministro de Hacienda, el día que, dos días después de su imputación, bloquean las cuentas del expresidente del gobierno. Tercera imagen del día, o de la noche también, un poco preocupante. Estados Unidos, tras cerrar el cerco sobre Cuba, trata ahora de que acepte su destino, o rendirse o ser invadido. Y para ayudarles a decidir esta imagen, este portaaviones enorme, que ya surca las aguas del Caribe, aunque Trump niega que esté allí para amenazar a La Habana. El secretario de Estado, Marco Rubio, de origen cubano, es el que lleva la voz cantante. Después de bloquear la llegada de combustible, víveres o medicinas, le ofrece ahora una ayuda de 100 millones de dólares como dádiva de buena voluntad, pero que no sería repartida por la administración cubana. El país está colapsado, sin combustible, sin servicios, con hospitales y centros educativos cerrados o casi cerrados. En todo caso, la imputación por la justicia norteamericana del exhombre fuerte del régimen y del ejército, Raúl Castro, ha provocado una reacción furibunda del gobierno cubano que da la impresión de cerrar filas. Os pido casi solo un titular. Empiezo por ti, Pedro. ¿Esto se interpreta como solo efecto disuasorio o que ahí va a pasar algo como en Venezuela?
5: Yo creo que la interpretación es que la administración Trump está fabricando un caso para poder intervenir en Cuba. Estos hechos sucedieron hace 30 años y efectivamente se oye una grabación en la que Raúl Castro ordena a los pilotos de los MiG que derriben esas avionetas, lo cual puede ser un crimen, pero lo que está buscando la administración Trump no es hacer justicia, lo que está buscando es un pretexto para intervenir, para invadir Cuba, y yo creo que es algo inaceptable desde el punto de vista del derecho internacional. Y es una injerencia clara, es una amenaza. Y veremos a ver si al final se atreve a dar el paso, pero yo mucho me temo que Trump ya ha decidido que va a intervenir en Cuba.
7: ¿Va a intervenir? ¿Tú crees que va a hacer una operación quirúrgica como la de Maduro?
5: No lo sé. Va a forzar una situación...
7: ¿O mayor?
5: puede que sea un intento de capturar a Raúl Castro, pero que va a forzar una situación que provoque desórdenes en la calle,

0: que provoque una revuelta para poder intervenir. Esa es la impresión que me da a mí y a muchos analistas de la prensa americana.
1: Yo creo que ha sacado la plantilla venezolana y la va a aplicar directamente en Cuba. Hay que empezar a preguntarse cuál será el siguiente espacio a invadir por parte de los Estados Unidos para una intervención militar. Pero claro, si nadie frena ni condena ni hay consecuencias ante la vulneración sistemática del derecho internacional, pues hasta que acabe con todo el territorio del planeta. En todo caso, me parece incomprensible que con todos los frentes que todavía tiene abiertos Trump y que no es capaz de cerrar ninguno, que se atreva en medio de esta vorágine plantear una intervención sobre Cuba.
2: O precisamente por ello, es decir, de aquí a noviembre tiene que mover algo, sí, digamos, internamente, después del fracaso, el ridículo en Oriente Medio, ¿Cuba le puede resultar más fácil?
3: Cuba es un fetiche americano, Cuba es un fetiche para los Estados Unidos. Él mismo ha reconocido que creció escuchando hablar de Cuba, y además tiene un secretario de Estado que es descendiente de cubanos, o sea que para ellos Cuba es casi parte de su patio trasero. Yo estoy completamente de acuerdo con Pedro y con Esther. Se está construyendo la justificación para una intervención. ¿Cuándo va a ser esa intervención? No lo sabemos. ¿De qué intensidad va a ser? No lo sabemos. Pero que va a haber intervención, a mí no me cabe ninguna duda. Y creo además que va a ser más pronto que tarde. Porque además Trump se aburre de las cosas. O sea, está muy aburrido de Irán, necesita otro entretenimiento. Y vamos a ver, y efectivamente yo lo que creo es que además no hay ninguna, como no hay ninguna consideración hacia la legalidad internacional y hacia el derecho internacional, eso a él no, ni le preocupa, ni le interesa, ni le concierne, pues obviamente lo va a hacer cuando él considere que sean las circunstancias.
2: Vamos a ver si el ejército cubano es el mismo que el venezolano. Pues, Segundo, Maduro era el presidente. Una vez que lo sacabas, descabezabas en parte y ponías a alguien que fungía, digamos, como presidente. Raúl Castro es un anciano de 25 años, con mucha ascendencia en el ejército sobre todo, pero no es.
3: No sabemos cómo va a ser, pero que algo va a ocurrir, vamos, a mí me parece evidente.
4: Bueno, la plantilla, como decía Esther, pues es que es clavada. Es que está haciendo exactamente lo mismo. Se ha inventado un caso para tratar de pedir un juicio en Estados Unidos para buscarse una excusa para poder ir y sacar de allí por los pelos a este hombre, ¿no? Como hizo exactamente en Venezuela. Yo lo que lamento de verdad es la situación que están viviendo los cubanos a costa de todo esto ya hoy. Open Arms está montando un barco para llevar paneles solares para tratar de que las incubadoras y los quirófanos de Cuba no sigan parados. De verdad es desesperada la situación de Cuba en este momento y lo va a seguir siendo mientras esta situación, que ahora mismo parece calma chicha, se continúe. Simplemente tal y como está, la situación ya es desesperada.
2: Bueno, pues si van en una flotilla, que no pasen cerca de Chipre, que lo mismo
4: no.
2: Ya...
4: Digamos, no,
2: después hablaremos de lo que ha pasado, que han llegado hoy los miembros de la flotilla humanitaria y de la vergonzosa imagen internacional que ha dado un ministro de un vergonzoso gobierno, genocida en Israel. Enseguida, en unos instantes, hablamos con el ministro de Hacienda al día que han bloqueado las cuentas del expresidente Zapatero. Pero antes hablamos de otro presidente y de otro tiempo, en esa ventana a la historia que abrimos todas las semanas. Y es que este mes de mayo se cumplen 90 años de la llegada a la presidencia de la Segunda República de Manuel Azaña. Palabras mayores, el personaje. Fue, de hecho, su último presidente efectivo, porque dimitiría días antes ya de finalizar la Guerra Civil, ya en el exilio. Julián Casanova, muy buenas noches. ¿Cuál era el perfil político de Azaña? ¿Y cuál es el motivo real? ¿Cuál es el motivo real de su llegada a la presidencia, era jefe de gobierno, y de la destitución de Alcalá Zamora?
5: Buenas noches. Estamos hablando de uno de los políticos más importantes de la historia contemporánea de España. Él transita del reformismo al republicanismo y con dos ideas muy claras al principio de la República. Tiene, ese año, cumple 51 años. Y dos ideas muy claras. Una, que había que controlar a las dos burocracias que habían bloqueado, según él, las reformas y la democratización. Una eclesiástica, que era la Iglesia Católica, otra militar, que era el Ejército, y una profunda reforma del sistema educativo y cultural. Desde el Estado, él pensaba reformar la sociedad desde el Estado. Había sido jefe de gobierno de octubre del 31 a septiembre del 33. Volvió a ser jefe de gobierno en febrero de 1936, y el 10 de mayo de ese año subió a la presidencia de la República. Subió a la presidencia de la República porque todos los partidos políticos estuvieron de acuerdo en destituir a Alcalá Zamora. Había un artículo de la República, de la Constitución, que impedía que el presidente de la República cesara dos veces o dijera.

0: dijera dos veces de suspender las Cortes. Lo había hecho una en el 33, interpretaron que la segunda del 36 no tenía que haberla hecho. Subió a la presidencia de la República con una idea, el de presidente de la República e Indalecio Prieto de jefe de gobierno, para controlar las dos jefaturas importantes, además controladas por los dos partidos políticos que habían ganado las elecciones. Él creía que esa era la única forma de tener un gobierno fuerte y además revitalizar la coalición republicana socialista del primer bienio que tantos frutos había dado.
1: Fue un error que en esos momentos decisivos de nuestra historia, estamos hablando de mayo del 36, 2 meses antes de la Guerra Civil, dejase Azaña el puesto de jefe de gobierno y que fuese sustituido
0: Como
1: por Casares Quiroga. ¿Qué puesto era más importante, presidente de la República o jefe de gobierno?
0: No, es que la idea era que jefe de gobierno era Indalecio Prieto y él iba a ser presidente de la República. Y él quería un gobierno fuerte con los socialistas y con Prieto. Largo Caballero lo bloqueó, porque Largo Caballero en ese momento, desde que salieron del gobierno en septiembre del 33, él consideró que no iba a volver nunca por la vía parlamentaria al gobierno. Ahí le falló. Azaña, evidentemente, para él fue una decepción, eso. Hay además escritos, porque él escribe muchísimo en forma de diarios y eligió de presidente a una persona a la que confiaba muchísimo, que era Casares Quiroga. Como después vino un golpe de Estado y todo se consideró que era producto de la debilidad por una parte del gobierno para no controlar a los militares y segundo de la falta de represión de los conflictos, entonces se pensó que aquel gobierno había fracasado. Pero la historia es muchísimo más compleja que esta, y además hay que considerar el papel que tiene Azaña desde el golpe de Estado de julio de 1936.
1: Te pregunto por eso último, el papel, sobre todo en la guerra, pero antes, estudiamos como uno de los errores de la República haber movido de jefe de gobierno, donde podía tener pues más mando sobre el Ministerio de la Guerra, sobre los ejércitos, sobre el Ejecutivo y los ministerios, que fue un error mover a Azaña de ese puesto con la autoritas que tenía para ir a la presidenta de la República, que era algo más protocolario o honorario. Tú dices que no fue tanto así, sino que poco menos que estaban obligados a remover a Zamora por haber disuelto 2 veces las cámaras para convocar elecciones en un mismo mandato. ¿Esto es así?
0: No, no, a Zamora lo querían mover todos. La CEDA, que evidentemente tenía muchísimo interés, porque en diciembre del 35 no le dio el poder a Gil Robles. Azaña no le perdonaba que hubiera disuelto las Cortes en septiembre del 33, privando a esa coalición republicana socialista. Y además se le acusaba de querer una operación de centro, que además la quiso y no le salió bien en las elecciones de febrero, aunque el Partido Radical de Lerroux desapareció. ¿Qué quiere decir esto? Que Azaña pensaba realmente que él iba a ser presidente de la República, había que nombrar un nuevo presidente. Lo que no sabía exactamente es que Prieto no iba a sacar entre los parlamentarios del Partido Socialista, después de subir a la presidencia de la República Azaña, esa jefatura de gobierno de él mismo, votada y querida por los socialistas. Ese es el fallo realmente, no tanto que él dejara la jefatura de gobierno, que era muy importante. Pero insisto, es todo con carácter teleológico. La gente lo ve desde la actualidad, de lo que pasó después. Los historiadores no actuamos así. Si realmente actuamos siempre porque sabemos cómo acabó la historia, entonces no habría historia, habría teleología.
1: Un minuto, nos queda un minuto. Estalla la Guerra Civil apenas 2 meses después de la llegada de Azaña a la presidencia. En un minuto, profesor, ¿cuál fue el papel de Azaña en esos casi 3 años?
0: Bueno, importantísimo. Primero él confió que en las potencias democráticas, que rompieran el tratado de no intervención, que no dejaran las potencias fascistas intervenir solo en favor de Franco. Por supuesto, ese es el primer punto. Cuando él comprendió que eso era muy difícil, lo intentó con Negrín, sobre todo a partir de mayo del 37, él empezó a estar muy pesimista pensando que eso no iba a llegar nunca. Y en septiembre del 38, cuando el Pacto de Múnich arrodilla a Chamberlain y a por supuesto, Daladier, a los pies, a las rodillas de Hitler y de Mussolini, él cree que la República está acabada. Se va y una cosa muy importante, cuando llega Vichy, cuando llega la invasión de la Wehrmacht en junio de 1940, él se ve obligado a bajar a la zona en aquel momento.

0: momento de Vichy, va a Montauban, ahí lo persiguen, lo quieren secuestrar la Gestapo y la policía franquista, mandada en aquel momento por Urraca, pero fundamentalmente dirigida por Lequerica, que era entonces embajador de Franco en Vichy. No lo cogieron por poco, murió unos pocos días antes de que llegaran allí a principios de 1940. Es la historia de un personaje que hay que conocer, que hay que meter en los centros de enseñanza y que, por supuesto, no hay que elevarlo a los altares, sino que hay que comprender críticamente lo que fue la historia, y eso pasa por muchos años en lo que fue la historia, la vida, la política, el mundo intelectual de Manuel Azaña, su pensamiento del Estado.
1: Por eso hay que recordar la figura de Azaña 90 años después de su elevación a la primera magistratura de la Segunda República. Julián Casanova, como siempre, muchísimas gracias.
0: Ha sido un placer. Buenas noches.
1: Muy buenas noches. En un minuto hablamos con el ministro de Hacienda, con Arcadi España, este día en el que hemos conocido el bloqueo de las cuentas de Zapatero. Pero antes repasamos en un minuto cómo vienen los principales diarios o titulares de la prensa digital precisamente sobre este asunto. Por ejemplo, Infolibre. La offshore de Dubái vinculada a Zapatero se creó 8 días después de que se aprobara la ayuda Plus Ultra. El Español. El juez Calama acuerda el bloqueo de 490.780 euros de las cuentas del expresidente Zapatero a petición de la UDEF. Vamos ahora con el diario.es. La Audiencia Nacional bloquea las cuentas bancarias de Zapatero. Es la noticia que están

0: correspondería al ingreso que se hizo en una cuenta después del rescate, y Radio Televisión Española, la web, la Audiencia Nacional bloquea las cuentas de Zapatero tras su imputación. Nos acompaña, como les decíamos, Arcadia España, ministro de Hacienda. Muy buenas noches, bienvenido.
1: Muy buenas noches.
0: En un día o unos días tan intensos, hemos hecho un repaso por los titulares principales. Toda la prensa está abriendo con esto. Usted llegó hace menos de 2 meses.
1: Sí, menos de 2 meses.
0: ¿Cómo está viviendo esta semana? ¿Cómo vivió lo del martes? ¿Cómo ha vivido lo de hoy como ministro de Hacienda?
1: Bueno, yo creo que tres elementos. Lo mismo desde que saltó esta noticia. Lo primero es confiar plenamente en la justicia, confiar plenamente en las fuerzas y cuerpos de seguridad del Estado y en la Fiscalía y en su trabajo, en su buen trabajo y su independencia. Y en segundo lugar, obviamente, en la presunción de inocencia. En este país, que es un país democrático, nadie tiene que demostrar su inocencia. Otros tienen que demostrar su culpabilidad en el caso que sea así, ¿no? Y en tercer lugar, mi pleno apoyo y confianza en el presidente Zapatero y en las explicaciones que va a darle al juez, que seguramente aclararán todas las dudas que puedan surgir alrededor de esto.
0: En los primeros minutos casi, tanto el gobierno, fuentes del gobierno, el portavoz Patxi López, luego también en parte el presidente del gobierno al día siguiente en la sesión de control, eran muy vehementes en la defensa cerrada de la inocencia de Zapatero. Los socios también hicieron lo mismo, pero según pasaban las horas ha cambiado el discurso. El caso de Rufián fue evidentemente en ese sentido paradigmático. Ha variado también la posición del gobierno, desde un apoyo cerrado, hablando casi de lawfare, a que ahora la justicia haga su trabajo.
1: Bueno, yo creo que la posición del gobierno se ha mantenido desde el primer momento. Y es un poco la que le he explicado en esos tres puntos, en esos tres pilares. El primero, confianza plena en la justicia y en su actuación, en la Fiscalía y en las fuerzas y cuerpos de seguridad del Estado. Aplicación normal del principio de inocencia, de la presunción de inocencia. Y luego, por supuesto, confianza en el presidente Zapatero.
0: Pero es que el primer día se decía aquello del que puede hacer que haga. Sonaba que había alguna especie de inducción al juez Calama para que hiciera esta actuación.
1: Yo creo que a los jueces hay que dejarlos trabajar, a la justicia hay que dejarla trabajar y confiar en su trabajo, igual que se confía en la presunción de inocencia, y en mi caso, en el del gobierno, en la confianza en el presidente Zapatero.
0: ¿El gobierno y el PSOE está en shock, desanimado?
1: Yo no considero que estemos desanimados, ¿no? O sea, yo creo que hoy hemos tenido unos datos muy buenos de previsiones económicas que ha hecho la Comisión Europea, 3 veces más que la media de los países de la Unión Europea. Nuestras tasas de paro van a estar en niveles históricamente bajos y vamos a seguir en la senda de consolidación fiscal. Nuestro país, nuestra economía, nuestra sociedad avanza y eso es la primera tarea de un gobierno.
0: Pero esto no les afecta. Es decir, en lo humano tiene mucha relación con Zapatero. Zapatero es algo más que un referente. Era el referente con artículo determinado, el referente de las elecciones del 23. ¿De verdad que no están en shock ustedes?
1: Nos afecta, como le afecta a cualquier persona que haya visto las noticias que hay, obviamente. Obviamente, nos afecta. Es verdad que Zapatero es una persona que es un referente no solo para los votantes socialistas, sino para el conjunto, para una gran mayoría de este país. Recordemos, con Zapatero se acabó ETA, con Zapatero salieron las tropas de Irak, con Zapatero también se produjeron unos avances sociales sin precedentes. Por cierto, su primera ley, recordemos que era la ley contra la violencia de género. Esta semana han muerto 3 personas asesinadas, 3 mujeres asesinadas. Y también, esta semana, Vox ha pedido, el socio del Partido Popular, ha pedido que se deroje esa ley. Por lo tanto, yo creo que eres una persona que es un referente y sigue siéndolo.
0: Pero por eso se lo digo. De algunos dirigentes políticos o ex se pueden pensar algunas cosas. De Zapatero esto no se imaginaba. Se lo digo por el hecho de que era el principal asidero de hacer las cosas de una manera distinta. El presidente del gobierno, no sé si ha ligado su futuro político al de Zapatero o no, pero lo ha defendido muchísimo. ¿Cree que le puede costar pesar haber hecho una defensa tan dura de Zapatero?
1: Pero es que no es una defensa de convicción. Es una defensa de convicción. Y yo considero, junto con el gobierno, y como ha manifestado obviamente el presidente del gobierno el otro día en la sesión de control, confianza en la justicia, confianza en la presunción de inocencia y confianza también en el presidente Zapatero.
0: Aunque sea legal lo que ha hecho y que esté dentro de lo que se permite por las asesorías

0: y no tenga ni mácula de culpa en lo penal o en lo delictivo, en lo judicial. ¿A usted le suena bien lo que ha leído del auto?
1: Hemos escuchado una parte. Hemos escuchado el auto, lo hemos podido leer en la prensa, lo hemos visto en todos los medios de comunicación, y ahora vamos a escuchar el día 2 al presidente Zapatero, que se explicará, y estoy seguro de que clarificará todas las dudas que puedan ser, pero reitero, en este país uno no tiene que demostrar su inocencia. Son otras instancias las que tienen que demostrar si ha hecho alguna conducta que está mal.
0: Pero ya no hablo de la condena penal, sino de la imagen. La imagen de Zapatero era otra. No está, no cree así, no lo cree así.
1: Esperemos a escucharle. Yo confío y creo que el presidente Zapatero va a dar explicaciones cumplidas y va a demostrar que su hoja de expediente es intachable.
0: Por ejemplo, la transferencia de casi 500.000 euros en la cuenta 5 días después del rescate, la utilización de las cuentas, de unas cuentas de empresas de las hijas de Zapatero. ¿A usted eso le suena bien?
1: Insisto, esperemos a escuchar las explicaciones. Me parece lo más razonable y lo más prudente. Ahora solo tenemos una parte.
0: ¿El rescate de Plus Ultra fue totalmente legal?
1: El rescate de Plus Ultra cumplió estrictamente con toda la legalidad. Si me permite un momento para que la gente nos pueda entender. Durante la pandemia, todos recordaremos que se paralizó todo y hay empresas que estaban muy afectadas, por ejemplo, las aerolíneas. La Comisión Europea decidió autorizar a todos los Estados miembros a ayudar a salvar de la quiebra a este sector en concreto y a otros, pero a este sector en concreto. Se estableció un procedimiento a través de un fondo de solvencia. Gracias a él se mantuvieron más de 60.000 empleos. De los 2.600 millones que puso aproximadamente este fondo, ya hemos recuperado el 65%. Y en este caso es un procedimiento reglado, como todos, que ha sido avalado por la Intervención General de la Administración del Estado, por el Tribunal de Cuentas, por la Comisión Europea y por el Tribunal de Justicia de la Unión Europea, además de un tribunal que hizo una investigación, que tampoco, de aquí de Madrid, de instrucción, un juzgado de instrucción, que tampoco encontró nada. O sea, el procedimiento no es que lo diga solo el Gobierno, sino que lo dicen muchas instancias independientes.
0: ¿Y el aplazamiento de la deuda de la Seguridad Social es conforme también a ley de esta empresa?
1: Si esta empresa no hubiera cumplido los requisitos establecidos para recibir la ayuda, no lo hubiera recibido. Es un proceso reglado, no es un proceso discrecional. Y se cumplió estrictamente la legalidad.
0: En cuestiones de asesoramiento por parte de políticos, expolíticos, exministros, expresidentes del Gobierno, ¿cuál es la frontera de lo legal, de lo ético y de lo ilícito para usted?
1: Bueno, hay una frontera que esperemos que se pueda impulsar, que es la ley de lobbies, que está en el Congreso de los Diputados, que es la que tiene que darnos ese instrumento de clarificación, como pasa en muchos países de nuestro entorno. Animamos a los grupos parlamentarios a ponerse de acuerdo e impulsar esa ley de lobbies para clarificar todas las conductas que pueda haber y un trabajo que pasa en muchísimos países, que es el asesoramiento y también el lobbismo.
0: ¿Hay la sensación en el Gobierno, en la izquierda, en el PSOE, en sus socios, de que se les mira más a ustedes, y en este caso a Zapatero, que a otros expresidentes del Gobierno?
1: Bueno, ahí están los hechos. Ahí están los hechos, todo el mundo puede conocer las actividades privadas que han tenido otros presidentes del Gobierno y cada cual puede sacar sus propias conclusiones.
0: ¿Y cuáles son sus conclusiones?
1: Yo creo que tenemos que verlo, que cada cual lo mire. No voy a interpretar ahora lo que puede pensar cada uno de los ciudadanos de las actividades de los distintos expresidentes del Gobierno. Yo, en este caso concreto, que es el que estamos hablando ahora, confío plenamente en la justicia, confío plenamente en el presidente Zapatero y en las explicaciones que va a dar al juez y también, por supuesto, en la presunción de inocencia.
0: Últimamente está muy de moda la expresión inferir, precisamente a raíz de este sumario. ¿Me equivoco si infiero que usted piensa que le miran más a ustedes que a, por ejemplo, el expresidente Aznar?
1: Yo creo que hay que mirar a todo el mundo igual.
0: ¿Y se está mirando a todo el mundo igual?
1: Cada cual puede verlo.
0: ¿Cree que el gobierno de Estados Unidos ha jugado algo en esta partida? ¿Cree que la administración o agencias de la administración tan enfrentada a Sánchez han movido algunas piezas para que cierta información llegue a las fiscalías?
1: No lo sé, eso forma parte del procedimiento judicial y de noticias que hemos podido leer en distintos de medios de comunicación, y no sé dentro de esos entresijos qué parte puede venir de información de otros países.
0: ¿Todo lo que estamos sabiendo les va a ustedes dificultar eso que se llama insistentemente el relato? Y ya no solo el relato, un relato para continuar la legislatura. ¿La legislatura va a continuar como si nada después de lo que hemos visto, estamos viendo?
1: Bueno, la legislatura es el presidente que tiene la potestad de marcarlo y ha dicho recientemente hasta el 2027, lo ha reiterado, y yo creo que el gobierno funciona, se van aprobando todas las medidas que son necesarias. La última la hemos visto con los 5.000 millones de euros para paliar los efectos de la guerra en Irán. Y recientemente, hoy, que quiero poner en valor también, 7.000 millones de euros en un acuerdo unánime con las comunidades autónomas. Es una gran noticia que en este país distintos gobiernos se hayan puesto de acuerdo de manera unánime, a pesar de sus diferencias y colores políticos, en impulsar una política como la de vivienda, con 7.000 millones de euros.
0: Ahora solo falta que haya acuerdo también por la financiación autonómica, eso es más complicado.
1: Yo voy a trabajar por eso.
0: ¿Y por los presupuestos va a trabajar o ya dice, para qué me voy a molestar, con lo que, tal como está el patio?
1: Presupuestos, habrá presupuestos.
0: A ver,
1: presentaremos presupuestos.
0: Esto es importante. ¿Van a presentar presupuestos?
1: Presentaremos presupuestos.
0: Presentaremos presupuestos. ¿Se votarán los presupuestos?
1: Se votarán. Lo que tenemos que hacer es presentarlos, los presupuestos. Ahora estamos centrados en las medidas que hemos desplegado para paliar los efectos de la guerra en Irán. La semana que viene mismo tenemos una reunión con los agentes sociales, el vicepresidente y otros ministros, para valorar ese seguimiento y se presentarán presupuestos. Es el compromiso que tenemos.
0: Se presentarán. La duda mía seguramente es que, digamos, no conozco el funcionamiento habitual del Congreso, pero una cosa es presentar en la mesa y otra la imagen de que se vote y se gane o se pierda. Entonces la pregunta es, ¿se presentarán presupuestos para que se voten aunque cuando se presentan en la mesa o se presenten en la mesa se sepan que no van a salir adelante?
1: Presentaremos, y como decía antes usted, pues tampoco hay que inferir. Yo creo que,
0: es que si los jueces infieren, yo tengo que inferir.
1: Me parece muy razonable que usted infiera, pero entenderá que el Ministerio de Hacienda, y que yo tengo la suerte y el honor ahora de poder estar al frente, pues habrá presupuestos y no infiero.
0: Correcto. Hacienda, su departamento, ¿hay alguna medida en ciernes que podamos conocer, saber, inferir con respecto a la crisis en Irán o en Oriente Medio?
1: Yo creo que lo primero, las medidas están funcionando, lo hemos visto con el dato del IPC, ¿no?, que se ha atemperado, estamos en el 3,2, también la inflación subyacente se ha moderado también, y hay precios como los de la energía, pues que han ido con el esfuerzo que se ha hecho durante estos años en las renovables, pues tenemos unos precios de energía más baratos que en otros países de Europa. Vamos a seguir con esas medidas. La semana que viene escuchamos a los agentes sociales y veremos qué modificaciones o medidas adicionales se tienen que tomar.
0: Pero podría haber medidas adicionales en el precio de los carburantes, algún tipo de bonificación o eso ya de alguna manera.
1: De hecho hay ahora.
0: Sí, pero digo como la que hubo la anterior crisis, no. Eso se descarta, ¿no?
1: Vamos a ver cómo evoluciona la crisis, cuál es el impacto en nuestras empresas y en las familias, en las demandas que también nos hagan los sectores económicos con los que nos vemos y los agentes sociales, y a partir de ahí se diseñarán las medidas que sean necesarias.
0: ¿Cómo está evolucionando el precio, el mercado de la energía, sobre todo los carburantes en este caso? Porque se dice que España en el suministro eléctrico pues ha conseguido con las renovables en los últimos años una autonomía más que importante. En cuanto a carburantes, al depósito de los coches, ¿le sorprende cómo evolucionan los precios? ¿Están más estabilizados de lo que pudiera pensarse después de las primeras semanas en este momento?
1: Están en unos niveles elevados y eso evidentemente tiene efectos que se atemperan con la bajada del IVA y otras medidas que hemos hecho. Estamos más protegidos, más inmunes, pero no somos inmunes a lo que está pasando, también nos afecta. Entonces, ahí tenemos que estar atentos. Cada día con el presidente de los Estados Unidos, pues cada día puede ser hasta una aventura en los mercados del crudo, ¿no? Entonces vemos una alta volatilidad y esperemos que la mejor medida para acabar con esta situación y los precios del crudo es que se acabe ya de una vez con la guerra ilegal.
0: Ha dicho, y abro comillas, no es justo que los españoles tengan que financiar regalos fiscales de determinadas comunidades a grandes patrimonios. Esto son palabras suyas.
1: Sí.
0: ¿Esto es solo declarativo o el ministro tiene competencia para entrar a legislar de alguna manera en lo que son competencias autonómicas? ¿O es simplemente una declaración?
1: No, vamos a ver. Yo soy un ministro que he sido responsable de Hacienda, de una hacienda autonómica, la Hacienda Valenciana. Yo creo en el Estado autonómico, creo también en la autonomía que tienen las comunidades autónomas, pero también autonomía es responsabilidad. Si un gobierno decide, como han hecho los gobiernos del Partido Popular, de la mano de Vox y de ellos mismos, a bajar impuestos a las rentas más altas, tienen que saber los ciudadanos de esos territorios que van a tener menos recursos. Lo que no puedes es hacer un regalo fiscal a las rentas más altas de tu territorio y luego querer que el conjunto de los españoles, vía gobierno de España, te financie ese agujero que tú te has hecho. Vemos un caso muy paradigmático en la Comunidad Valenciana, con la huelga ahora que hay de los profesores en la educación pública. Dice la Generalitat, dice el Partido Popular y su presidente, que no tienen recursos suficientes. ¿Y qué le están diciendo los profesores y las profesoras? Es que has bajado impuestos. Además de que tienes la mejor financiación, que ya me hubiera gustado a mí tantos recursos cuando yo era consejero de Hacienda, la tienen ahora por parte del Gobierno de España, es que te haces un agujero fiscal. Tienen que mirarse al espejo.
0: El fallo de Shakira, la agencia tributaria, ¿se ha pasado de frenada a avariciosa? ¿Ha obtenido un deterioro importante en su imagen con este fallo? ¿Qué van a hacer ustedes?
1: No puedo hablar, obviamente, de expedientes de contribuyentes particulares, pero sí que puedo contestarle con una reflexión. Lo primero es defender el trabajo de miles de funcionarios y de servidores públicos de la agencia tributaria, que están sufriendo unos ataques injustificados y que vienen internacionalmente también organizados y que tienen su traslación también aquí. Porque el debate que está poniendo el Partido Popular encima de la mesa no es un debate sobre qué fiscalidad queremos en nuestro país, y más progresiva, como hace el Gobierno de España, o una fiscalidad donde hagas rebajas fiscales agresivas a las rentas más altas. El debate que está poniendo el Partido Popular es impuestos sí o impuestos no, que es un debate muy peligroso en democracia, muy peligroso, porque ¿quién financia los 3.700 euros que vale una noche de cama UCI? Los nuestros impuestos. Hablemos de eso, hablemos también de la otra cara de la moneda.
0: ¿Y eso lo pueden conseguir, recuperar ese mensaje, la iniciativa, con el ruido que está pasando? Es decir, el mensaje de la oposición del PP, de Feijóo, que lo repite cada cierto tiempo, donde está mejor el dinero de los ciudadanos es en sus bolsillos. Esto, de cara a personas que pueden estar pasando algún problema económico, puede sonar bien. ¿Ustedes cómo tratarán de deshacer ese argumento?
1: Pues mire, yo creo que uno de los eslóganes del Partido Popular, que empezó una campaña contra los impuestos, la empezó cuando empezaba la campaña de la renta en nuestro país, que me parece una irresponsabilidad manifiesta uno de los eslóganes, pagar menos para vivir mejor. Pues pregúnteselo a cualquier familia, que todos conocemos a alguien que ha tenido algún tratamiento médico caro en términos del coste, y que va y que nadie le pide la tarjeta de crédito para tratarse. ¿Cuánto vale? ¿Qué tranquilidad tiene una familia media, una familia con los ingresos bajos, incluso familias que tienen recursos, de con tratamientos caros, que van y pueden tener ese tratamiento sin que nadie les pida nada? ¿De dónde creen que sale ese dinero? ¿De dónde creen que sale el dinero para pagar a la Policía Nacional, al Ejército, a la Guardia Civil, a los médicos, a los profesores? ¿De dónde sale ese dinero? Tenemos que ser conscientes del valor de los impuestos y pelear para defenderlos, porque en una democracia defender los impuestos es también defender el estado del bienestar. Por lo tanto, impuestos sí o impuestos no, es decir, estado de bienestar sí o estado de bienestar no.
0: Vamos a abrir el turno de preguntas para los miembros de la mesa de análisis. Empiezo por Javier García Vidal.
2: Ministro, yo quiero preguntarle por la financiación singular de Cataluña, pero antes permítame una precisión, porque ha dicho que la agencia tributaria está recibiendo ataques internacionalmente organizados.
1: Sí.
2: Aclárenos, por favor.
1: Lo aclaro. Hay una corriente que empezó en Estados Unidos, que me acuerdo que la frase era exactamente de que había que acabar con el impuesto a la muerte, que era el impuesto de sucesiones. Incluso hubo un movimiento allí de grandes billonarios que enviaron cartas a periódicos diciendo que ellos querían pagar impuestos, que no podía ser que el propietario de una multinacional con centenares de millones de euros pagara menos impuestos que sus empleados. Esa corriente antiimpuestos ha llegado también a Europa y la estamos viendo aquí también. Por eso decía que el debate normal, la conversación normal de un país sobre el tema tributario es qué modelo fiscal queremos. Unos querrán un modelo de impuestos más bajos para las rentas más altas, otros querremos un impuesto más progresivo. Ese es un debate normal. Pero ahora se ha roto ese debate normal y lo que ha puesto el Partido Popular encima de la mesa es impuestos sí o impuestos no. Entonces, me parece que es una bajada, es ir en un camino muy peligroso para nuestra democracia y para el estado del bienestar.
2: Vale, bueno, pues ahora la pregunta, después de esta aclaración. El gobierno y Esquerra pactaron de verdad una financiación singular para Cataluña que incluía la recaudación del 100% del IRPF por parte de Cataluña. Todos damos por hecho que según está la legislatura esto no se va a ejecutar, pero usted como ministro de Hacienda, ¿usted cree que el sistema general de financiación autonómica se sostendría con esta financiación singular para Cataluña?
1: A ver, yo no estoy viendo ningún trato singular, estoy viendo un modelo de financiación planteado, que yo puedo entender que haya gente que le moleste cómo se presentó. Pero vamos a los hechos, seamos pragmáticos. ¿Nos gusta o no nos gusta el modelo de financiación planteado por el Gobierno? Por cierto, el 70% de los recursos adicionales que llegarían al conjunto de comunidades autónomas son comunidades autónomas gobernadas por el Partido Popular. Es que Andalucía es la que más recursos recibiría con el nuevo modelo. Y yo creo que es un modelo que trata

0: a todo el conjunto de comunidades autónomas por igual, todas salen ganando y es mucho más justo que el modelo actual.
1: Pues yo, ministro, le voy a preguntar por el caso de Montoro, porque de ministro de Hacienda, y como ya hemos hablado de financiación, que efectivamente es su tema, vamos a hablar de otro tema que me parece que está en la mente ahora mismo de mucha gente, ¿no? ¿Cómo usted, como ministro de Hacienda, analiza el caso del señor Montoro, que ha estado 7 años en secreto, que no conocíamos lo que estaba haciendo, que no conocíamos la investigación y que a día de hoy se sigue dilatando y dilatando y dilatando? Y claro, la segunda pregunta, aunque sea con cierta mala baba, permítamela, ¿está usted pensando luego en abrir algún equipo económico, alguna oficina, alguna cosa como hace gente como Montoro o no lo ve?
0: No, en absoluto. Fíjese, el otro día me preguntaba un diputado del Partido Popular sobre el Ministerio de Hacienda, sobre lo que había hecho la exvicepresidenta, y yo le dije, hombre, si quiere podemos hablar de los dos exministros del Partido Popular, Rodrigo Rato y el anterior ministro. Yo le dije que no iba a entrar en eso, no creo que eso nos beneficie. A la democracia, quiero decir. Yo creo que hay que ser serios, y más con un ministerio como este de Hacienda, en el que tenemos que ser todos muy pulcros. Y no tengo previsto tener ningún despacho ni nada parecido.
2: Los dos perfiles del ministro de Economía, Carlos Cuerpo, y de usted son muy parecidos, no quieren entrar al choque. Y me parece bien en estos tiempos, digamos, tan tensos que llevamos, pero se me acaba de ocurrir ahora, porque cuando escucho a Carlos Cuerpo, que lo hemos entrevistado aquí, o lo escucho en las Cortes, habla con un tono, digamos, no tan vehemente como, por ejemplo, si escuchamos a Óscar Puente. Son perfiles absolutamente distintos. Seguramente un gobierno tiene que haber los dos papeles. Esther.
3: Buenas noches, ministro. Yo querría preguntarle sobre, volviendo al caso Zapatero, si usted, como valenciano y además paisano de la secretaria de organización del Partido Socialista, está de acuerdo con el tuit que puso ayer Rebeca Torró, anteayer, cuando conocimos la imputación del presidente del gobierno.
0: Bueno, no voy a comentar un tuit. Es verdad que la frase esta ya tiene tiempo, la dijo el expresidente Aznar, y todos sabemos lo que significa esa frase. Yo le digo, confianza plena en la justicia, en las fuerzas y cuerpos de seguridad del Estado, en la Fiscalía, confianza y aplicación del principio de inocencia, y, por supuesto, confianza en el presidente Zapatero.
3: Pero, ¿usted está de acuerdo con la frase del que pueda hacer que haga, llevado a la máxima, al máximo exponente, que era lo que decía el tuit de la secretaria de Organización del Partido Socialista?
0: Bueno,
3: que si de la lectura del auto se deduce eso, que es una operación judicial más
0: yo lo
3: al
0: que
3: servicio
0: deduzco,
3: de esa ofensiva que ustedes han denunciado.
0: Lo que deduzco son los tres componentes que le he dicho. Respeto total y confianza en la independencia del Poder Judicial, en la presunción de inocencia y el apoyo al presidente Zapatero.
3: Y luego una pregunta que seguro que no tiene respuesta para ella. ¿Cuántas veces le han preguntado que cuándo va a presentar los presupuestos?
0: Muchas. Incluso el Mundo Today ha sacado algún titular respecto a esto, ¿no? Pero les digo, habrá presupuestos. Habrá presupuestos y presentaremos presupuestos.
4: Buenas noches. Yo, permítame que vuelva a incidir en el tema de los presupuestos, porque los presupuestos se tenían que haber presentado el 30 de septiembre y María Jesús Montero en septiembre dijo que en octubre, que en noviembre, y hemos llegado a finales de mayo y usted dice ahora que los van a presentar. Y yo no dudo de su palabra, pero es que los presupuestos tienen una tramitación larga, usted lo sabe mejor que yo, pueden tardar 2 meses en ser discutidos y aprobados. Por lo tanto, teniendo en cuenta que llega el verano, nos iríamos probablemente hasta octubre. ¿Qué sentido tiene sacar ahora los presupuestos de este año y cuando realmente el gobierno tendría que presentar los del año que viene en septiembre?
0: Presentaremos presupuestos y ahora estamos centrados en atemperar el impacto de la guerra en Irán. La semana que viene trabajaremos con los agentes sociales y en eso estamos ocupados. Y habrá presupuestos, es un compromiso que hemos adquirido y que adquiero yo también como ministro de Hacienda.
2: Un compromiso que adquiere aquí en Televisión Española, que esto es como una notaría, o sea, lo que se dice aquí...
0: Y sin inferir.
2: Y sin inferir. ¿Habla con los socios de gobierno?
0: Bueno, apenas llevo 2 meses, es verdad que mi anterior responsabilidad en el Gobierno de España era secretario de Estado de Política Territorial y ahí tenía pues, relación con distintos grupos parlamentarios. Ahora lo que he recibido es presentaciones y WhatsApps que amablemente me han escrito.
2: En las últimas 48 horas, desde la famosa frase de Rufián, esto es el que puede hacer que haga y cosas parecidas, lo mismo Patxi López, pero le hablo y le pregunto por los socios de Gobierno. Al día siguiente, cuando blande en alto el sumario, o el auto, mejor dicho, y dice, si esto es verdad, es una mierda, a lo que dijo por la noche en el Club Siglo XXI, hay una escala de apoyo cerrado a dudas. Le pregunto si los socios, a usted, le han transmitido ese estado de ánimo.
0: No, a mí no me lo han transmitido, he visto las declaraciones que han ido haciendo, y yo creo que están esperando a lo que diga el presidente Zapatero cuando dé todas las explicaciones que las va a dar y nos van a convencer.
2: El 2 de junio. ¿Creen que eso puede marcar un punto de inflexión, la declaración del presidente ante el juez instructor?
0: Bueno, yo creo que mantendrá un punto de clarificación. Ahora hemos leído el auto y aún no hemos escuchado las explicaciones que va a dar y estoy seguro de que nos van a convencer del presidente Zapatero.
2: Pues estaremos atentos a ello, a todo eso, al 2 de junio y a la fecha en la que se presenten los presupuestos generales del Estado. Muchísima suerte en ese empeño porque la va a necesitar, señor ministro.
0: Muchas gracias.
2: Muchísimas gracias y muy buenas noches. Bueno, pues hasta aquí el primer tramo de la noche. La portada, en 5 segundos tan solo comenzamos ya a analizar la actualidad de este jueves 21 de mayo en nuestro país.

0: La justicia va un paso más allá en la investigación a Rodríguez Zapatero. Tras su imputación hace de dos días por situarle en la cúspide de una presunta trama de tráfico de influencias, el juez ha tomado medidas sobre sus cuentas y ha ordenado el bloqueo de una cantidad muy concreta de dinero. Desde la Audiencia Nacional nos lo cuenta Álvaro Jiménez.
1: Sí, no es una intervención completa de los fondos de Zapatero, sino que tiene un límite concreto de 490.780 euros, que es precisamente la cantidad presuntamente recibida de la empresa Análisis Relevante, investigada en la causa y pieza central de la misma. El juez considera que el expresidente del Gobierno podría haber recibido esa cantidad a cambio de haber presionado ilícitamente a favor de que se rescatara a la aerolínea Plus Ultra en plena pandemia y por un valor de 53 millones de euros. La intervención de las cuentas de Zapatero ha sido una petición directa de la unidad investigadora de la UDEF, de la Policía Nacional, pero según nos confirman fuentes jurídicas, no son las únicas que están bajo control judicial, sino que hay otras sociedades mercantiles investigadas en la causa, sin especificar cuáles, que también tendrían sus cuentas intervenidas.
0: Bueno, el bloqueo de las cuentas del expresidente del Gobierno, 48 horas después, Esther, de la imputación, ¿era esperable, podía suceder? ¿Tiene algún efecto más sobre el shock que conocíamos el pasado martes?
2: No, yo creo que es un procedimiento lógico, ¿no? Y una decisión lógica del juez después de la imputación. A mí no, o sea, no, yo creo que el impacto mayor lo tuvo tanto el Partido Socialista como el Gobierno, como la ciudadanía, pertenezca al ámbito progresista o no, el día que se anunció la mañana, el martes por la mañana, cuando se anunció la imputación. Y yo creo que hay una parte de la ciudadanía que sigue en ese estado emocional de gran impacto, porque el presidente Zapatero es un personaje muy respetado, que además dentro de su partido, a diferencia de otros expresidentes, siempre ha arrimado el hombro cuando se lo ha pedido, tiene una amplísima hoja de servicios a este país, pero lo que se va a juzgar o lo que se está investigando no tiene nada que ver con su legado político de los dos mandatos que estuvo en el Palacio de la Moncloa. Tiene que ver con su actividad profesional privada. Y eso es lo que decía el ministro, que el próximo día 2 se clarificará. Yo creo que el día 2 conoceremos el contenido de la declaración del presidente e inmediatamente después. Él ha hecho saber que tiene intención de dar explicaciones a los medios de comunicación, algo que su propio abogado le ha recomendado que no hiciera antes de la citación en la Audiencia Nacional. Pero yo creo que ese día no se va a clarificar nada. Estamos en esta investigación lleva ya 2 años, está todavía en una fase embrionaria en la Audiencia Nacional. Y creo que antes lo decía Marta, es que este asunto se puede dilatar en el tiempo 5, 6, 7 o 10 años. Es que acabamos de asistir al juicio de los Puyol, cuando hace más de una década que se supo del cobro de comisiones y del célebre 3%, ¿no? Por lo tanto, hay algunos que no lo verán y otros, pues no sé. Había esta tarde una corriente que decía en la derecha política, que tiene bastante más información que la izquierda política sobre lo que pasa en el ámbito judicial, que esto va a ir muy rápido y que se va a dilucidar rápido, que la instrucción va a llevar un ritmo que no han llevado otros procedimientos. Y esto, sinceramente, es un poco sospechoso, ¿no? Que en algunas instrucciones haya una velocidad y en otras pues se le imponga otra velocidad al kilometraje.
0: Sobre esto que dice Esther, sobre el bloqueo de las cuentas, que me decís en principio que era algo que se da por descontado, no, pero no deja de ser impactante que eres el titular. Y sobre esto último que decía Esther, las dos velocidades, ¿alguna reflexión, Pedro?
3: Bueno, yo creo que eso depende del impacto de cada caso y sobre todo de los medios que tengan los juzgados. Es obvio que en la Audiencia Nacional o en el Tribunal Supremo hay más medios que en un juzgado de instrucción ordinario. Yo no creo que eso sea algo intencionado. En cualquier caso, es inexplicable que en el asunto de Puyol la justicia haya tardado 15 años en sentar en el banquillo a la familia de Puyol. Esperemos que esto no suceda en el caso de Zapatero, pero es cierto que es una investigación muy compleja, una investigación iniciada hace 2 años y que tiene numerosas ramificaciones. Estamos viendo también que hay una deriva que apunta hacia la compraventa de petróleo, ¿no? y todo eso será bastante difícil de investigar y de esclarecer. Por lo tanto, yo sí que creo que la investigación penal va a ser larga y que todavía estamos en el comienzo de algo que puede durar, desgraciadamente, años.
4: Sí, sí, claro. Además, todo apunta a que va a haber rogatorias, las rogatorias son muy pesadas, son, dependen de otros países, o sea, todo apunta a que va a ser largo, aunque yo sí que espero que lleve unos buenos ritmos. Siempre hablamos de que la lentitud de la justicia la convierte en injusta per se, ¿no? Y yo creo que todos deberíamos aspirar a que el procedimiento, que además afecta a un expresidente de gobierno, todos los ciudadanos somos iguales, por supuesto, pero todos entendemos que es un expresidente del gobierno, sea más rápido, ¿no? Yo sí creo que esto se va a intentar acelerar lo máximo posible y además creo que es una señal de respeto a un expresidente. Yo creo que cuanto antes se resuelva, mucho mejor. Yo creo que el señor España ha fijado muy bien lo que es la posición del gobierno, es decir, respeto a los jueces, que yo creo que es una obviedad. O sea, el simple hecho de tener que decirlo me parece, en fin, pero es una obviedad. Y luego confianza en sus explicaciones. Es verdad, lo apuntaba Esther, que no se, del día 2 no saldrá un Zapatero exonerado. Eso no va a ocurrir. Eso no va a ocurrir, que nadie lo piense. Pero yo creo que va a ser muy importante escuchar las explicaciones que tiene que dar, algunas cosas muy concretas, algunos indicios, que no pruebas, de acuerdo, pero algunos indicios muy concretos que señala el juez.
0: ¿Tú no crees que, a mí me dio la impresión de que igual no en el mismo nivel o intensidad, quizá también sea el tono, que como decías, sí, me pareció más técnico que político, quizá el del ministro España o el del ministro Carlos Cuerpo, pero que de las primeras declaraciones del martes a las de hoy, manteniendo la defensa de Zapatero, el tono es menos vehemente y es más respeto a la justicia.
4: Es obvio, vamos a ver. El martes se salió en tromba porque había efectivamente un estado de shock y yo creo que con mucha imprudencia se dijeron algunas cosas inaceptables. Por ejemplo, se refería antes Esther al famoso tuit de la secretaria de la portavoz, que es que era...
2: De
4: la secretaria de organización, exacto. Hay que reflexionar un poco antes de las cosas. Es decir, no se puede pensar que un juez de la Audiencia Nacional va a prevaricar porque hace no sé cuántos meses un expresidente del gobierno dijo quien pueda hacer que haga. No, eso no funciona así. Un juez de la Audiencia Nacional no prevarica porque se lo ordene en un mitin político un expresidente del gobierno. Eso no es así. Hay un juez de la Audiencia Nacional que después de una investigación de 2 años considera que hay material suficiente para encausar a un ciudadano que es verdad que es expresidente del gobierno. Y eso es lo que está haciendo.
0: ¿Tú crees que el gobierno también se ha modulado?
4: Sí,
0: ¿no?
4: Sí, se ha modulado porque se ha visto...
2: Vamos a ver. Bueno, de todas formas, cada ministro tiene su personalidad.
4: Sí, por supuesto.
2: Escuchamos a Óscar Puente en los últimos minutos o en las últimas horas, o
0: en las últimas 48 horas...
4: Sí, pero bueno, ayer Esther, si te acuerdas, ya todo el mundo se remitía a la intervención de Pedro Sánchez en la sesión de control. Ayer ya todo el mundo se remitía a eso, que fue...
2: Yo creo que el gobierno desde el principio fue bastante más respetuoso con la acción judicial de lo que fue el Partido Socialista.
4: Sí,
2: creo que hubo dos planos muy distintos.
4: Sí, sí, sí, sí.
2: Que el

0: la reacción del Partido Socialista la determinó ese tuit de la secretaria de Organización, que luego, posteriormente, las palabras del presidente del Gobierno desautorizaron por la vía de los hechos. Sí, sí. Pero luego, insisto, va la personalidad de cada ministro. A Arcadi España no le puedes pedir que hice la bandera de la guerra. No es alguien vehemente, no, es alguien muy respetuoso, técnico, muy pausado, sí, muy tranquilo, igual que Carlos Cuerpo, lo decía Javier. Y Puente pues tiene otro registro completamente distinto y le van a dar igual las instrucciones o las consignas que haya dado el presidente de Gobierno, porque él va por otro carril, que es el suyo, y dice en cada momento lo que piensa. Y luego, en fin, claro, el Gobierno está obligado a ser muy respetuoso con las decisiones de los jueces, pero que hay motivos para la desconfianza en este país con la justicia, yo creo que eso es un hecho, con las decisiones que hemos visto en los últimos tiempos. O sea, no sé si responden a la instrucción de un expresidente del Gobierno o no, pero es que hemos visto cómo un juez le han preguntado la defensa de la esposa del presidente del Gobierno, oiga, explíqueme de qué me está investigando, y el juez respondió, de toda su vida desde que su marido es presidente del Gobierno.
1: Sí, Esther, sí, aquí hemos hablado muchas veces...
0: ¿Es para desconfiar o no es para desconfiar de la justicia?
1: Aquí hemos hablado muchas veces de la instrucción de juez
0: o con la sentencia del fiscal general,
1: y hemos calificado, Javier, y hemos dicho de todo. Pero lo que yo sí que quiero, vamos a ver, yo quiero mandar un mensaje de confianza en nuestras instituciones y en nuestros jueces. De verdad que un juez no prevarica, porque...
2: Pero si
3: puede prevaricar, un juez puede prevaricar.
1: Sí, pero no porque...
3: Ya, pero te digo que un juez, y ha habido casos... Correcto.
1: No es así,
3: pero digo
1: no
3: que el juez
1: así,
3: puede prevaricar. Y es cierto que esto, el primer impacto, podías pensar de nuevo, luego cuando vas leyendo, decir, por lo menos el juez tiene algunos motivos para investigar. Pero no quita, como decía Esther, que la sensación en el Gobierno y en los socios de Gobierno es que llevan aguantadas tantas situaciones tan extrañas que es normal que piensen mal de primeras.
1: Yo digo que no, pero mira, un juez tiene, y termino ya, un juez tiene en sus manos las tres cosas más importantes de un ser humano: su fama, su patrimonio y su libertad. Y eso no se toma al tuntún. Cuando un juez llama a declarar a un ciudadano, además, sabiendo que es un expresidente del Gobierno, porque obviamente el juez Calama no se abstrae del contexto que es un expresidente del Gobierno, es porque él considera que hay indicios.
3: ¿El juez Gómez del Liaño no fue condenado por prevaricar?
4: Sí.
3: ¿Y era un juez de la Audiencia Nacional?
1: Sí.
3: Por eso digo que puede haber jueces que no es este caso.
1: Claro que sí. Y ha habido jueces, el juez Stevens fue condenado, el juez Garzón fue condenado e inhabilitado. Por supuesto que hay jueces que se equivocan, o que por dolo o por culpa. Por supuesto que sí. Pero lo que quiero decir es que...
3: No es para sí.
1: No, un juez no se juega su carrera, su prestigio, y prevarica a conciencia porque un día Aznar dijera quien pueda hacer que haga. O sea,
3: tu reflexión, Marta.
2: Es que no estoy de acuerdo en eso con Javier.
3: Pues por eso os traigo aquí, para que no estéis de acuerdo.
2: No digo, porque voy a arrancar por ahí, ¿no? Por supuesto, con todo el respeto, Javier.
1: Oye, puedes decir lo que quieras, faltaría más.
2: Pero claro, es que si M. Rajoy, insisto, o los audios que hemos escuchado de Cospedal no dan como para que se haga un relato de indicios como el que estamos leyendo del señor Zapatero, la desconfianza sobre la justicia de este país está servida, Javier. Y si la Kitchen tarda 13 años en la misma Audiencia Nacional, la desconfianza está servida. Y si Montoro tarda 7 años en que la instrucción se haga pública y se consigue un secreto inaudito, inaudito en este país, y de repente después de 7 años nos enteramos de que el ministro de Hacienda tenía, mientras era ministro, un estudio, una oficina con la que presuntamente, tengo que decir, después de no sé cuántos años, estaba comprando leyes para favorecer a las gasísticas en España, pues es que la sospecha está servida. Y por supuesto no serán todos los jueces, pero algunos están haciendo cosas como sentenciar al fiscal general del Estado, que hay mucha España, y me atrevo a decir que no es solo la España progresista, que no entiende, que no es comprensible.
4: Bueno, pues vamos con este juez. Aquí se ha hablado de Gómez del Liaño, y hay que decir que a Gómez del Liaño recurrió ante el Tribunal de Derechos Humanos de Estrasburgo y le dio la razón. El tribunal falló que había sido víctima de un juicio injusto, digo, por reparar su honor.
3: Bueno, y a Garzón,
4: y
3: la
4: a
3: ONU.
4: Y a Garzón también, Garzón, la ONU, pero este no caso era una sentencia judicial, sino un informe de la ONU. Sí. Pero ciertamente es así. Yo creo que, y llevo muchos años en esto, ¿no?

0: todos los gobiernos, todos los que yo he conocido, y me voy a remontar a Suárez, se han quejado del trato de la justicia. Yo recuerdo que cuando gobernaba Felipe González estalló el caso Filesa, el caso Ibercor, por supuesto luego toda la trama de los GAL, y González y el gobierno denunció la persecución policial, judicial, perdón. Y lo mismo sucedió cuando gobernaba Rajoy, cuando estalló el tema de Gürtel, el tema de Bárcenas, ¿qué dijo el PP de los jueces?
1: Que era una campaña contra el PP, no una...
0: Y siempre, vamos a ver, yo creo que el poder siempre tiende a blindarse de la acción judicial y siempre tiende a buscar conspiraciones, pero no es así. Yo creo que los jueces son un poder del Estado y cumplen su función. Yo no digo, Marta, que no se puedan equivocar, claro que se equivocan, pero en general no tenemos otra instancia... de vigilancia de los excesos del poder que mejor la que la judicial.
1: Sí, eso está claro.
0: Vivimos en un sistema democrático donde existe, yo creo, división de poderes y, por lo tanto, yo sí que quiero romper aquí una lanza en defensa del poder judicial.
1: Sí, yo absolutamente, pero digo que también está en nuestro derecho y el de los dirigentes políticos de criticar resoluciones judiciales cuando hay. No digo en este caso, de hecho, yo creo que he comentado varias veces que según vas leyendo hay cosas que por lo menos permiten afirmar que, hombre, algo hay que investigar.
2: Por supuesto.
1: Algo hay que investigar, en ese sentido. Pero no pasa nada también por decir que hay resoluciones judiciales, unos dirán el juez Peinado, otros dirán el caso del fiscal general del Estado, que como mínimo llaman la atención. Pero vamos con este caso en concreto. En el auto del juez José Luis Calama se recoge una sucesión de llamadas y mensajes en los que se habla de gestiones con cargos de la Administración para lograr el rescate de Plusultra. En las 85 páginas del documento del auto se menciona en reiteradas ocasiones la expresión tráfico de influencias. Ahora el sumario y el procedimiento son los que tienen que acreditar que Zapatero intermedió a cambio de lo que cobró de la empresa Análisis Relevante.
3: El presunto delito de tráfico de influencias representa la columna vertebral de la investigación. Para que exista ese delito, no basta con intentar influir o presionar. Tiene que haber un funcionario o un cargo público dispuesto a dejarse. Según Calama, Zapatero, como líder de la trama, habría puesto sus contactos personales y su capacidad de acceso a altos cargos al servicio de terceros. El auto dibuja una red de gestiones y reuniones entre cargos oficiales y personajes clave para hacer posible el rescate de Plusultra. Sus directivos, además de buscar la influencia de Zapatero, lo intentaron con Ábalos como ministro de Transportes. Su intención, obtener un rescate para la aerolínea a toda costa. Contactaron con Koldo García, que les organizó una reunión con el entonces secretario de Estado, Pedro Saura. Pero allí les dijeron que en Transportes solo tenían competencia para hablar bien de la empresa y que eso lo tenían asegurado. Y uno de los socios dice que se nota que Zapatero está detrás. El auto también recoge una reunión en el Ministerio de Trabajo entre Zapatero y el ministro de Inclusión, Seguridad Social y Migraciones en ese momento, José Luis Escrivá. El juez cree que Plusultra maquilló su deuda con la Seguridad Social para conseguir el rescate. Fuentes del entorno de Escrivá niegan que trataran ese asunto y aseguran que fue una reunión sobre medidas por el COVID. La investigación analiza si Zapatero influyó en la SEPI, que aparece mencionada 68 veces en el auto, y el juez insiste en que hay conversaciones y reuniones que ponen de manifiesto la participación e influencia determinante de José Luis Rodríguez Zapatero y que dispone de acceso directo a personas situadas en los más altos niveles de responsabilidad política. En cuanto a los registros, la policía entró a primera hora a la oficina del expresidente y requisó documentos y material que ya se está analizando. El juez pidió extremar las precauciones e incluso autorizó a cachear a la secretaria de Zapatero en caso de que fuese necesario para intervenir su móvil y evitar que se pudieran perder datos relevantes. El juez le da a María Gertrudis Alcázar un papel esencial por su contacto directo con Zapatero. Entre los registros de las empresas, la policía acudió a la sede de inteligencia prospectiva y no había nada, ni siquiera oficina. En el auto el juez dice que es una sociedad carente de actividad real que pagó más de medio millón de euros a la empresa de las hijas del expresidente.
1: De lo que sabemos y de aquí al 2 de junio, que ya sabremos si, como se dice habitualmente, tarde de expectación o día de expectación, día de excepción. Veremos qué cuenta el expresidente. Pero de lo que sabemos ahora, esto es, digamos, el resumen de lo último que hemos comentado, ¿qué valoración haces? ¿Qué sensación tienes, Esther?
4: Hombre, tengo la sensación de que sabemos poco, porque el auto tampoco da muchos detalles y que hemos hecho una gran bola informativa con muy poca información, porque realmente tenemos poca información. Pero en lo que tiene que ver con el tráfico de influencias, hasta donde sabemos, las sugerencias que aparecen en el auto las reuniones y las mediaciones no son punibles en el Código Penal. Lo que es punible es el tráfico de influencias y el Constitucional lo que dice es que para que haya tráfico de influencias tiene que haber un influido y tiene que demostrarse que ha habido una presión sobre el funcionario que ha cambiado una decisión por esa presión ejercida. Esto es muy complicado de demostrar desde el punto de vista penal, pero muy, muy complicado. Y como te digo, tenemos poca información porque en ese auto no hay ninguna conversación que afecte directamente al presidente del gobierno, ninguna llamada, ninguna reunión. Y lo que se sugiera, lo que se desliza de que se pudo presionar a funcionarios, incluso a dos exministros, he leído en alguna crónica de algún compañero, en el caso de José Luis Escrivá, el caso de José Luis Ábalos y el secretario de Estado de Transportes. Es que en el ámbito de transportes no se tomó la decisión del rescate de Plus Ultra. Es que el propio Ábalos reconoció después que él llegó al Consejo de Ministros sin saber que el rescate de Plus Ultra iba a ser aprobado. Por lo tanto, no sabemos de qué funcionario se está hablando. Igual en el volcado que ha hecho, que ha pedido el juez de los mails y de los ordenadores y de los teléfonos, aparece algún otro dato del que podamos colegir que esto se produjo, pero por el momento no.
0: Pues estoy de acuerdo con Esther. De la lectura del auto no se puede deducir un delito de tráfico de influencias, porque no aparece, digamos, la acción de Zapatero por ningún lado. Y eso es lo que tiene que investigar la justicia. Pero es verdad que lo que queda en evidencia es que Zapatero no dijo la verdad cuando habló de que no tenía ningún tipo de interés en sociedades, en ninguna actividad económica ni mercantil, porque lo que vemos es ahí una serie de transacciones, como los 500.000 euros que recibe de análisis relevante o como el millón de euros.
4: Pero perdona, Pedro, él no dijo que no tuviera relación con ninguna sociedad. Claro, él lo que dijo es que él tributaba a través de IRPF como autónomo y que jamás había constituido ninguna sociedad mercantil. Sí. Eso fue lo que dijo.
0: Bueno, exactamente eso es lo que dijo. Es decir, lo que él sugirió es que no, o sea, yo lo que interpreté, habría que ver la literalidad de sus palabras, que él no había tenido negocios, digamos, negocios. Lo que entendemos por negocios. Y él tiene que explicar esos flujos de ingresos y sobre todo su relación con Julio Martínez. Yo creo que ahí está el quid de la cuestión, porque evidentemente el que sí que aparece en todas esas gestiones es Julio Martínez. Y yo pregunto, ¿qué peso tenía Julio Martínez per se? Ninguno. Es decir, la única posibilidad para ejercer influencia es que él actuaba en nombre de Zapatero. Evidentemente Zapatero siempre puede decir que él desconocía las actividades de su amigo y todo eso tendrá que ser investigado. Tendrá que ser investigado, pero yo lo que digo es que el entramado que presenta el juez, que habrá que demostrar lo que él dice, que Zapatero era la cabeza de ese entramado, pero el entramado de sociedades con intereses cruzados, con transacciones, o sea, es evidente que es un entramado que lo que aflora es corrupción, una corrupción y el cobro de comisiones.
1: Vamos a ver el 2 de junio y si se puede demostrar, ¿no?, si es indiciario o probatorio. Pero me comentan mis compañeros que acaba de entrar en el terreno de juego Miguel Ángel Rodríguez, habitualmente hasta ahora, pues con un tuit. No se lo pierdan, dice exactamente lo siguiente. Ahí está, vemos el tuit de Miguel Ángel Rodríguez, ya saben, el jefe de gabinete de Isabel Díaz Ayuso. Te voy a decir una cosa, Pedro Sánchez, todo parece indicar que tú también vas pa'lante. Cuando tenga nueva información privilegiada te contaré, pero vas a ir pa'lante. Cuando Mar dice pa'lante, alguien acaba imputado. ¿Esto es guerra psicológica, como lo interpretamos?
2: No, Javi, no tengo ni idea, de verdad. Es que no sé a qué se refiere. No tengo
1: pues que
2: ni
1: van
2: idea.
1: A imputar, bueno, te lo digo, sí, yo. No, dice que sí, van a imputar sí, al presidente del
2: pero
1: gobierno.
2: Quiero decir que no sé en qué se basa, no tengo ni la más remota idea, no sé en qué se basa. Hombre, Miguel Ángel Ruiz, ya sabemos que es un usuario activo de las redes sociales, ¿no? Es que no soy incapaz de decir algo inteligente sobre eso.
0: Yo creo que cuando se hacen este tipo de acusaciones tan graves hay que mostrar pruebas.
2: Hay que mostrar, claro.
0: Es que si no, ese contenido de ese tuit es claramente injurioso.
5: A mí lo que me preocupa de este tipo de tuits cada vez más es la parte en la que dice información privilegiada. Porque ya hace tiempo, y este caso nos lo ha vuelto a confirmar, que hay determinadas conexiones entre la prensa más ultraconservadora y determinadas fuerzas y cuerpos de seguridad del Estado, determinados sectores de la justicia que hacen que efectivamente tengan información privilegiada.
4: Pero a ver, Marta,
5: y que anuncien cosas de manera interesada, sistemática, que hombre, no sé, eso habría que mirarlo, porque también hablábamos al principio de lo que genera o no sospecha y de cómo las instituciones tienen que preservar por encima de todo su prestigio delante de todos los españoles, voten lo que voten. Entonces, que solo haya determinada prensa de derechas, que es la que tiene determinada información privilegiada...
4: No, es que eso no lo puedes cuestionar.
5: No lo voy a cuestionar. Pero mira el tuit que tenemos de Miguel Ángel Rodríguez.
4: Pero una cosa es el tuit de Miguel Ángel Rodríguez, Marta, y otra es que pongamos en cuestión que los periodistas accedan a determinada información. No. O sea, un periodista...
5: Pues yo lo siento, pero me temo que la UDEF da información a algunos medios y a otros no, porque es lo que hemos visto en los últimos
4: tiempos. El periodista es libre de buscar la información donde quiera.
5: Sí.
4: Y claro que sí, filtraciones ha habido toda la vida.
5: Y
4: el periodismo ha vivido de la filtración. Cuestión distinta es que tengamos que criticar, y yo creo que estamos obligados a criticar, que un cargo público pagado con dinero público se exprese en estos términos y anuncie estas cosas en su cuenta de Twitter. Por mucho que la cuenta tenga un uso personal. Y también estoy de acuerdo contigo en que hay muchas coincidencias entre determinados pasos que ha ido dando la justicia y lo que ha anunciado Miguel Ángel Rodríguez previamente. Ha pasado en el caso del fiscal general del Estado, ha pasado en la investigación de la esposa del presidente del Gobierno y ha pasado ahora con el caso Zapatero, que no solamente Miguel Ángel Rodríguez, sino que el propio líder de la oposición, la semana pasada en un mitin, anunció que iba a haber novedades sobre el caso Zapatero. Pero poner en cuestión que los medios de comunicación, sean de izquierdas o sean de derechas, si no es accedan a una información...
5: Déjame, por favor, que me expliques.
1: Muy breve, Marta.
5: Yo no he hablado de los medios de comunicación. A mí no me preocupa que los medios de comunicación busquen información. Me preocupa que la policía, me preocupa que haya gente en la policía o en la justicia que decida dar información de manera interesada, sistemáticamente, en los últimos tiempos de determinados casos. Y me parece que hay un patrón que es muy fácil de seguir, y que me parece que habla, bueno, pues de una utilización interesada de una información que debería estar cuidada de otra manera.
4: Eso lo puedes cuestionar cuando estamos hablando de un caso que está bajo secreto de sumario, sí. Y además es que eso es perseguible. Es perseguible desde el punto de vista legal. Pero que los periodistas, venga de la UCO, de la UDEF o del Lucero del Alba, tengan acceso a información de forma individual, bueno. Es que somos periodistas, claro, y competimos con el resto de medios.
1: Bueno, en cualquier caso, Miguel Ángel Rodríguez, ahí lo ven, tú también vas para adelante. Eso quiere decir, en el lenguaje de Miguel Ángel Rodríguez, que acaba de anunciar hace unos minutos que van a imputar al presidente del Gobierno. Ahí lo tienen. Te voy a decir una cosa, Pedro Sánchez, todo parece indicar que tú también vas para adelante. Cuando tenga nueva información privilegiada te contaré, pero vas a ir para adelante. Es lo que acaba de decir Miguel Ángel Rodríguez, jefe de gabinete de Isabel Díaz Ayuso, que acaba de comunicar que dentro de poco van a imputar al presidente del Gobierno, así como lo escucha. Más asuntos, o el mismo asunto, mejor dicho. Porque el rescate público de Plus Ultra, no sé, de alguna manera, el rescate público de Plus Ultra no se investiga judicialmente, pero después de que el juez Calama lo cuestionara en su auto, está también en el centro de las críticas. Hoy el Gobierno ha vuelto a defender esa operación que el Consejo de Ministros aprobó en 2021. Dice que respeta el proceso judicial en marcha, pero recuerda que el rescate se ciñó a la normativa, igual que el de otras empresas aeronáuticas que también recibieron ayudas. Y la propia empresa Plus Ultra ha roto su silencio. Un comunicado dice que no se hagan interpretaciones parciales o descontextualizadas de la investigación que está abierta a la Audiencia Nacional. La aerolínea reitera su disposición a colaborar con la justicia. Pues veremos, lo habíamos preguntado esto al ministro.
6: Sí, sí, vamos a ver.
1: Es cierto que el Gobierno dice, ha pasado todos los filtros, que es verdad.
2: Sí, sí. Vamos a ver, este fondo, la fase que se puso en marcha para hacer frente a algunos sectores estratégicos, es verdad que estaba todo muy tasado, ¿eh? Es decir, no había margen para el libre albedrío, no había margen para una consideración caprichosa por parte del Gobierno. Había unas condiciones muy tasadas de lo que era un sector estratégico, de las condiciones en las que las empresas se podían presentar. Y es verdad, hay que decirlo todo, que pues Ultra lo cumplió todo escrupulosamente. Hubo una investigación en un juzgado de instrucción de Madrid que no llegó a nada. Pasó los filtros de la Intervención General del Estado, del Tribunal de Cuentas. Se elevó el caso a Bruselas, en el TJUE. No se vio ninguna irregularidad por ninguna parte. Pero el juez en ningún momento dice que el rescate no haya sido ni legal ni nada. Lo que dice es si ese rescate se utilizó para el cobro de comisiones. No, nadie ha cuestionado el rescate, sino lo que se hizo.
4: Bueno,
2: el juez no cuestiona el rescate.
4: Lo que
2: cuestiona es si el resultado del rescate se utilizó para el pago de comisiones.
4: Hemos leído páginas y páginas de informaciones cuestionando el procedimiento del rescate.
2: Pero no el juez Calamá.
4: Yo creo que eso está acreditado. El ministro ha hecho alusión a la resolución de la Comisión Europea, que además fue como consecuencia de una queja o de una denuncia que presentó Ciudadanos, Luis Garicano, cuando estaba en el Parlamento Europeo. Pasó el filtro del Tribunal de Cuentas, pasó el filtro del Tribunal de Justicia de la Unión Europea y varias auditorías internas.
2: La Intervención General del Estado, el Tribunal de Cuentas.
4: A la propia compañía.
6: Muy breve, Marta, que tengo que ir con la derivada política de este asunto.
5: Sí, hay una insinuación en el auto sobre que se consiguió en una comida entre Zapatero y Escrivá el que consiguiera Plus Ultra que se retrasara el pago de lo que deberían a la Seguridad deuda. Social. ¿No? Entonces, ya hay informaciones periodísticas que están desmintiendo este ala, digamos, de la investigación, porque esa comida entre Zapatero y Escrivá se produce a petición de Escrivá y se produce 18 días antes. O sea, miento, el informe que había dado a Plus Ultra la posibilidad de retrasar esos pagos de la Seguridad Social había sido redactado 18 días antes de esta comida. Luego, esta comida en ningún caso pudo tener nada que ver con esta cuestión y esto sí está en este auto.
6: Vamos con la derivada política. El PP anuncia una gran ofensiva contra el Gobierno a raíz de esta imputación de Rodríguez Zapatero. De momento llaman a la Comisión de Investigación del Senado a la secretaria del expresidente y al gobernador del Banco de España, José Luis Escrivá, que era ministro de Seguridad Social cuando el rescate de Plus Ultra. Los populares insisten en que los números no dan para presentar una moción de censura y señalan a los socios de Gobierno.
7: Creo que hay que ser leal a lo que uno dijo, a lo que unos pronunciaron y dijeron en una moción de censura a Mariano Rajoy y lo que están sustentando y apoyando ahora mismo, desde hace ya 2 años, desde que estalló el caso Koldo, a un gobierno que está en la ciénaga de la corrupción. Ellos tendrán que ser los que decidan.
6: La cuestión o la derivada política, el PP dice guerra total, tiene la moción de censura la descarta, de momento, tiene una intención algo más de deterioro sobre el gobierno o, digamos, poner en un brete a los socios de cara a su electorado.
0: Bueno, yo creo que las dos cosas están relacionadas. Es evidente que el PP no va a dejar de pasar una ocasión como esta para debilitar a Sánchez y también, de paso, para intentar que sus socios le abandonen. Pero es evidente que tiene posibilidades muy escasas. Yo lo que sí veo con claridad es que el PP no va a presentar una moción de censura, porque creo que no tendría sentido. Solo serviría para desplazar la atención hacia la propia moción y no hacia los hechos, no hacia la conducta de Zapatero, que es de lo que estamos hablando. Pero sí, si lo que pregunta es si esto va a ser el eje del debate político en las próximas semanas, yo creo que ninguno tenemos duda.
6: Esther, ¿efectos políticos en la investidura? Digo, para el papel del principal partido de la oposición y también para los socios del gobierno y del propio gobierno.
4: A ver, yo creo que, como dice Pedro, no hay números para la moción de censura y a falta de moción de censura, pues el Partido Popular va directo a convertir esto en un aquelarre en el Senado, que es donde tiene la mayoría absoluta y va a hacer todo el ruido posible, legítimamente. Porque si esto hubiera pasado con un expresidente del Partido Popular, pues la izquierda estaría haciendo lo mismo. Pero una cosa es hacer labor de oposición y otra a mí me parece que es incendiar las instituciones como las está incendiando el Partido Popular en el Senado. Yo ya he perdido la cuenta del número de comisiones de investigación ni qué temas se debaten en cada comisión de investigación de las que están abiertas en el Senado. Creo que el Partido Popular debería de ser más prudente.

consistente en este sentido, por lo menos por respeto a las instituciones democráticas, ¿no? Y luego los socios. Bueno, pues es que los socios están a la espera, como el resto de los españoles, incluso el propio gobierno, ¿no?

0: en Euskadi con el Partido Socialista. Junts ya ha manifestado que él sabe muy bien lo que es la supuesta persecución judicial y que además le une un lazo emocional con Zapatero por motivos obvios. Y el resto de socios de la izquierda del Partido Socialista, están siendo críticos con la lectura de ese auto, pero en ningún caso están dispuestos a prestar sus votos para una moción de censura.
1: Sí, vamos a ver, es obvio que el Partido Popular va a utilizar este asunto, es su obligación, o sea, no se entendería que no lo hiciera, y además con contundencia, porque es un asunto que va a marcar lo que queda de legislatura, sin la más mínima duda, y por tanto yo creo que hacen lo que tienen que hacer, faltaría más. Y además creo que tienen que tantear la posibilidad de que den mayorías para una moción de censura. No va a ocurrir, no van a dar, salvo que apareciera una revelación realmente espectacular, que comprometiera de verdad al gobierno, salvo que eso aparezca, no estoy diciendo que eso... salvo que eso apareciera, yo creo que no hay ninguna posibilidad de que den mayorías para una mayoría
0: absoluta. Eso tendría que aparecer, no solamente aparecer.
1: Probadas, sí, claro.
0: Aparecer claro, probado.
1: Claro. Sí, claro, claro.
0: Pues
1: claro.
0: Si esperamos a eso, igual esperamos claro. Dentro de 10 años, ya hay otro gobierno.
1: Por eso
0: distinto,
1: digo que
0: ¿no?
1: Yo creo que no va a haber un cambio de mayoría, eso, por mucho que el Lendakari haya pedido una explicación rápida y contundente. Sí.
2: Todo eso me llama la atención hoy, ya sé que no pinta casi nada. Bueno, fue muchos años, fue un referente del PNV.
1: Ana Sagasti
2: ha pedido que se apoye la moción de censura del PP para...
1: Es verdad que el Lendakari ayer fue contundente, pidió una explicación clara y rápida.
2: Contundente en el tono habitual del PNV.
1: Bueno, sí, obvio. Vamos a ver, no va a haber ningún cambio de mayoría, no hay ninguna posibilidad de que salga una moción de censura, y yo creo que efectivamente el PP no debe plantear una moción de censura si no está seguro de sacarla. Ahora, tiene la obligación de explorarlo, es decir, lo que está pasando es grave desde el punto de vista político, o sea, y el PP tiene la obligación de explorarlo.
2: Casi me pareció, de verdad, o sea, Sergio Pradales, más templada su portavoz aquí, parecía que el PNV estaba más cabreado con el famoso tuit del Partido Socialista de Euskadi que con esta historia. Rompió, de hecho, una reunión.
1: Todavía, sí, sí.
2: Cierro contigo. Las derivadas políticas, las consecuencias políticas en el gobierno, en los socios, en la oposición, pero sobre todo en la argamasa de la legislatura, de los socios de investidura, de los socios de legislatura.
3: A ver, yo creo que el PNV, si sigue, digamos, su jurisprudencia, si no hay sentencia, pues lo que pasó la otra vez con el Partido Popular. Hay que recordar que hasta que le hizo caer el gobierno de Mariano Rajoy, no hacía ni dos semanas que le había aprobado unos presupuestos. O sea, que el PNV siempre ha dicho que sin sentencia todo es toro y que sin sentencia todo pa'lante, ¿no? Entonces entiendo, todo pa'lante, que decía el otro. Pues entonces entiendo que en este caso va a aplicar algo parecido, teniendo en cuenta además que gobierna con los socialistas en el País Vasco. Pero dicho esto, a mí me parece que, además de hablar de lo que va a hacer la oposición, que es obvio, habría que preguntarse también qué va a hacer el gobierno. Y yo creo que la ley de lobbies hay que sacarla del cajón rápido, rápido. Y hay que ponerla sobre la mesa, hay que aprobarla y hay que hablar de todo lo que hacen y deshacen las puertas giratorias, los lobbies, con nombres y apellidos, porque de verdad que investigando un poquito es muy escandaloso, hay nombres y apellidos y es de verdad llamativo que no haya más investigaciones judiciales sobre según qué temas.
2: Pues vamos a ir ahora un poquito con eso, por lo menos con la línea tan difusa entre lo que es legal y ilegal, entre lo que es asesorar y lo que es influir o el tráfico de influencias. La imputación de Rodríguez Zapatero ha vuelto a abrir ese debate sobre los límites entre la representación legítima de intereses y el tráfico de influencias. La regulación en España todavía está pendiente. Esther Moreno, buenas noches. Cuéntanos con detalle.
4: ¿Qué tal? Muy buenas noches a todos. Bueno, vamos a ver dónde termina el lobismo y dónde empieza el tráfico de influencias. Eso es una pregunta que nos hemos hecho hoy y que vamos a intentar explicar. En primer lugar, hay que distinguir dos conceptos, consultoría y lobby. La consultora aconseja, ayuda a resolver problemas. Y el lobby, en cambio, es un grupo de presión que busca influir en decisiones públicas, leyes o contratos. Esa es la gran diferencia. Quien hace lobby intenta convencer a gobiernos o instituciones. ¿Y cómo lo hace? Pues mediante reuniones con políticos, informes o defensa directa de intereses. Todo esto en España es legal. Y en la práctica muchas veces la consultoría y el lobby se mezclan. De hecho, expresidentes como Aznar o Felipe González llevan años dedicándose a esto. Por ejemplo, Aznar fue lobista para la tabaquera Philip Morris, también fue asesor externo de Endesa, o también es actualmente consejero del grupo mediático NewCorp. Felipe González lo fue del actual Naturgy y ha participado también en numerosos foros y asesorías internacionales. Son ejemplos todos legales, pero si se cruza la línea y ya no hay transparencia, pueden convertirse

0: en delito. ¿Cuándo? Pues cuando hay soborno, tráfico de influencias, corrupción o financiación ilegal. Es decir, cuando se busca un beneficio personal aprovechándose de la posición y de los contactos. A día de hoy no hay una regulación estatal. En 2025 el Congreso aprobó un proyecto de ley, pero está encallado en la Cámara Baja. Una norma que busca más transparencia y también acercarse a otros modelos, como el de Estados Unidos, donde el lobby está muy profesionalizado bajo reglas mucho más estrictas. Con esta ley, aún en tramitación, los lobistas tendrían que registrarse, reportar reuniones, crear una huella legislativa, es decir, decir quién influyó en una ley e imponer sanciones. Obligaría a hacer públicos contactos como los que ahora aparecen bajo sospecha en la investigación del caso Plus Ultra. Y, en definitiva, sería más fácil detectar si alguien sabe opera fuera del marco permitido.
1: Vamos a hablar ahora con Jan Navarro, que de esto sabe un poquito. Pero, Marta, querías comentar algo al respecto.
2: Gracias. Sí, es que en este historial, que en estos días entiendo que muchos estamos mirando sobre qué han estado haciendo los expresidentes del Gobierno con sus vidas una vez que han dejado las presidencias, pues nos encontramos el caso llamativo que os comentaba al principio de el señor Aznar trabajando para hacer lobby en la Libia de Gaddafi para Bengoa, en la que el diario publicó cómo se le dieron 100.000 euros en cuanto se firmó el contrato y la factura de que aquello ocurrió y nadie lo desmintió, y cómo si se hubieran conseguido las desaladoras que estaban en juego le iban a dar 6 millones de euros y no sucedió porque Gaddafi cayó. Y aquello, nadie puso una queja, ni el Partido Popular, ni nadie se quejó, nadie denunció, nadie investigó. Aquello quedó en nada. Luego, el señor Aznar ha hecho otros negocios llamativos, el de Philip Morris que comentabais, pero hay otros con algunas empresas relacionadas con armamento. Hay algunos de estos negocios en los que ha estado, que ha trabajado con su hijo menor. O sea, digo, hay delgadas líneas que se repiten en los sistemas que si hay, son investigables en algunos casos, pues habrá que tratar de poner luz y taquígrafos en todos los casos, ¿no? En el caso de Felipe también hay cosas. Cuando era cuando estaba en Gas Natural, perdóname, Pedro, él estando en Gas Natural Fenosa era parte del Consejo Rector de Doñana. Mientras estaba lo que entonces era Gas Natural Fenosa, que luego se convirtió en Naturgy, era el rector de Doñana mientras tramitaban un almacén de gas en ese entorno natural. O sea, hay cosas que vistas desde aquí, pues hombre, dan como para que pongamos por lo menos una lupa y como para que veamos qué se está haciendo y qué no.
1: Pedro.
3: Es cierto que hay un vacío legal y que a veces las fronteras entre el tráfico de influencias y los lobbies no están claramente delimitadas. Pero en los ejemplos que tú has puesto, Marta, en casi todos, la diferencia es que son actividades públicas. Todo el mundo sabe que Aznar es consejero de Murdoch en News Corporation. Todo el mundo sabe que González estaba en Consejo de Administración, en Naturgy. Y eso es legal y es legítimo siempre que exista transparencia. El problema es cuando no existe esa transparencia. Y en España, y lo sabemos todos los que estamos aquí, hay exministros, personas que han tenido poder político, que luego han creado empresas que son negocios de influencia. Y ahí es donde empieza el problema, porque hay, y en esto tú tienes razón, Marta, ahí no existe transparencia. Cuando se crea una sociedad anónima que hace gestiones encubiertas pues, para facilitar la construcción de una carretera o para allanar un contrato público. Y coincido en que es necesario regular eso, pero tampoco pondría fin a posibles actividades ilegales o faltas de ética, porque por mucho que queramos hacer leyes y controlarlo todo, siempre existen huecos y aquí lo esencial es la conducta de cada persona y el respeto pues, a una serie de principios.
1: Esther.
4: Respecto a la ley de, que afecta a los grupos de interés que mencionaba Marta y que efectivamente lleva un año tramitándose en el Congreso, yo hoy he vuelto a preguntar por ello. Y no sé si será porque ha coincidido con este asunto que nos ocupa a todos y que todos hemos preguntado, pero lo que me decían es que esta misma semana estaba previsto que se aprobara el dictamen en la Comisión de Hacienda y Asuntos Públicos para ya definitivamente elevarlo a pleno. Pero hay que decir que quien está bloqueando esa ley no es el Partido Popular, con el que además el Gobierno no puede contar, puesto que no tiene por qué prestarle los votos al Gobierno. Es Junts, que parece que no está muy de acuerdo con el contenido de la ley. Es decir, son nuevamente los

0: socios del gobierno quienes no prestan su apoyo. Y luego decir que las consultoras de asuntos públicos son legales y el trabajo que hacen, igual que los contratos que tenían los expresidentes del gobierno, Felipe González y José María Aznar, son públicos con las empresas para las que trabajan. En todo caso, yo no creo que todo se arregle, y menos el caso de los expresidentes, con una ley de lobbies. Yo creo que es que la ley de transparencia que tenemos en este país se ha quedado absolutamente corta, y las obligaciones que tienen incluso los legisladores, los diputados, para hacer públicos sus encuentros con los grupos de interés, no lo cumplen, Marta. Es decir, en el Congreso hay 350 diputados, solamente 55 el año pasado, y cumplieron con la obligación de
1: una ley de
0: hacer públicas sus reuniones con los grupos de interés.
1: Una ley de expresidentes.
2: Bueno, vamos con eso. Sería lo Por suyo. Cierto, me suena, no voy a decir ni el nombre, ni el gobierno, ni el lugar, pero me suena muchísimo, yo creo que lo comentamos aquí en una ocasión, de una prórroga de una empresa muy polémica por muchísimos años, 50 años, cuando la hace un gobierno, y de ese mismo gobierno y anteriores ejecutivos hay exministros en el Consejo de Administración de la nueva empresa. Pero este fin de semana me voy a enterar bien cómo es la cosa para no meter la pata, pero eso sí que sería, digamos, éticamente tendría ni un paso.
0: Bueno, pero para eso los ministros tienen 2 años de incompatibilidad.
2: Sí, sí, pero digo que si, aunque pasen los 2 años, si pasas al Consejo de Administración, bueno, y luego a esa empresa le dan 50 años de, digamos, sí, renovación...
0: Eso se llama puerta giratoria.
2: Bueno.
1: Pues eso,
2: a lo mejor no es ilegal, pero muy bien lo queda. Nos escucha Joan Navarro, politólogo, experto en asuntos públicos. Muy buenas noches.
3: ¿Qué tal? Muy buenas noches. Os escucho con mucha atención, además.
2: Pues todos. Nosotros también te vamos a escuchar con mucha atención. En cuestiones de asesoramiento por parte de expolíticos que han tenido relevancia pública, como un expresidente del gobierno, como un exministro, ¿cuál es la frontera entre lo legal y lo ilegal o ilícito?
3: No es fácil de explicar, pero lo voy a intentar hacer con rapidez. Mira, después de 2 años, después de 2 años de incompatibilidad, cuando has salido ya has dejado el cargo, si un expresidente de gobierno, un exministro, un exsecretario de Estado, un exdirector general, tiene que estar 2 años necesariamente lo que se llama zona de barbecho, que no puede tomar ningún tipo de decisión de carácter económica, que no esté autorizada por la oficina de intereses. A partir de esos 2 años, desde el punto de vista legal, ese señor, esa señora, ese expresidente, ese ministro es un particular. Y por lo tanto se le aplica la misma ley, la misma normativa que se le aplica a cualquier ciudadano, indistintamente de que a nosotros, y es donde está probablemente el origen del problema, no nos parezca bien que un presidente del gobierno, un expresidente del gobierno, no tenga la misma regulación que tiene un señor particular. Pero así lo dice la ley. Cualquier particular puede trabajar perfectamente de asesor, de consejero, de consultor, de directivo de una gran compañía que le está pidiendo al gobierno de forma legítima determinadas transformaciones en la legislación, y lo puede hacer con total transparencia, como bien habéis comentado. Es una actividad industrial en España extendida en la medida que se va haciendo cada vez más complejos los procesos regulatorios. Ahora bien, también está muy definido cuándo no se puede hacer. Y lo define la parte negativa de la regulación. Igual que la positiva está muy bien regulada, la parte negativa de la regulación también lo está. Y, por supuesto, la parte negativa, los límites están regulados en el Código Penal. Y el Código Penal establece con nitidez lo que es el tráfico de influencias. Tú no puedes influir de una forma directa en un funcionario, en un cargo público, desde la prevalencia. Es decir, desde determinada autoridad que puede condicionar la decisión del funcionario, porque a lo mejor pierde el puesto de trabajo, o porque a lo mejor puedes afectar a un familiar que está trabajando en tu empresa. No hace falta que seas un exministro o un expresidente del gobierno para influir desde la prevalencia. Pero la prevalencia es lo que está reseñado en el Código Penal, en el 429 del Código Penal, como aquello que ni un presidente, ni un ministro, ni un particular puede hacer con respecto a un funcionario. Esta es la delimitación entre las dos zonas, lo que se puede hacer y lo que no se puede hacer, desde el punto de vista legal.
2: La prevalencia, es decir, si tiene alguna condición de superioridad, pero claro, en un ex...
3: De superioridad.
2: De superioridad, pero, por lo tanto, pero un ex ya no la tiene.
3: Bueno, un exministro, por entrar un poco más en la materia, si me permites, un exministro, después de 2 años, la capacidad de prevalencia que tiene con respecto a un funcionario o a otro exministro es muy pequeña. Conserva agenda, conserva conocimientos, conserva el funcionamiento, un especial conocimiento del funcionamiento de la administración, y todo esto lo pone en valor en el mercado, en agencias de asuntos públicos, trabajando directamente para compañías como consejero o como consultor. Lo que no puede hacer, y la ley le impide hacer, es influir en alguien que se siente en la obligación de tomar especialmente en cuenta la opinión, porque se está jugando algo desde el punto de vista personal de ese funcionario. Eso no lo puede hacer. No lo puede hacer ni un particular ni un expresidente del
2: Pero
3: gobierno.
2: ¿cómo se mide eso, Joan? Vamos a ver. Tú puedes decir, claro, tiene una ascendencia tal un expresidente de gobierno, Felipe González, Aznar, Zapatero, Mariano Rajoy. Tiene una, digamos, una influencia o ascendencia tal que aun sin tener mando directo, el funcionario pueda sentirse subyugado, pueda sentirse de alguna manera obligado a cumplir la sugerencia, entre comillas, que le manda un expresidente o un exministro. Pero ¿cómo se averigua, cómo se sustancia objetivamente cuando ese funcionario se siente, digamos, de alguna manera obligado, aunque no tenga el presidente o expresidente influencia ya directa porque no está en su mandato, y cuando no? Por lo que dices, entiendo lo que dices, pero claro, si ya son ex, ¿es más subjetivo saber si tiene ascendencia sobre él para conseguir algo?
3: No es tan subjetivo. Ten en cuenta que la redacción del Código Penal y luego todas las sentencias que ha habido del Tribunal Constitucional al respecto de este asunto están pensadas en términos legales y jurídicos. Si un funcionario presenta una denuncia contra un expresidente de gobierno, una denuncia contra un exministro o contra cualquier otro tipo de autoridad o contra un particular que por lo que sea él ha considerado que ha tenido una reunión en donde estaba influyendo de una forma indebida, se le cae el pelo a este señor desde el punto de vista judicial. ¿Qué hace falta? Que evidentemente esté el funcionario denunciando esa actividad, denunciando esa presión indebida. Desde el punto de vista del Código Penal, la actividad indebida requiere que el funcionario público levante la mano y diga: oye, este señor me está presionando de una
2: Pero
3: forma que no debo de
2: entonces,
3: soportar. ¿Vale?
2: Joan, en este caso, para saber, en el caso concreto del presidente Zapatero, si no fue asesoramiento, si fue tráfico de influencias, para que haya tráfico de influencias, el juez tiene que encontrar a un funcionario que diga que se sintió presionado por el presidente Zapatero.
3: Y eso no está en el auto, por ir directamente al caso que nos ocupa. Yo hasta ahora te lo estaba contando en términos jurídico-técnicos, ¿vale? Pero en el caso que nos ocupa, no hay ningún funcionario que haya dicho que se ha sentido presionado para cambiar su decisión con respecto a Plus Ultra. Es más, durante 5 años de investigación en el caso Plus Ultra, y me estoy metiendo en otra parte de la pregunta, en un caso que ha sido judicializado 2 veces, que ha estado inspeccionado por instituciones, vamos, incontables, no ha aparecido la palabra. No ha aparecido ningún funcionario que haya dicho: oiga, que yo he hecho esto, he dejado de hacer esto, he hecho este informe, porque en un momento determinado el presidente Zapatero o un interpuesto del presidente Zapatero ha venido a decirme que tengo que cambiarlo. Insisto, en posiblemente la decisión más judicializada e investigada que hemos tenido en España, que es en el caso Plus Ultra, y tampoco en el auto del juez que nos ocupa aparece ninguna referencia de ninguna reunión del presidente Zapatero con ningún alto cargo y, por supuesto, ningún alto cargo de la administración ha dicho: oiga, que este señor me ha influido. Y esto es una realidad. Por lo tanto, el imputarle al presidente Zapatero un delito que tenga que ver con tráfico de influencias tiene que ver con otra cuestión. Tiene que ver con la necesidad del juez de que se investigue todo por si acaso eso ocurre. En el auto no está.
2: Pues me quedo con eso. Brevemente, señor Navarro, muy brevemente, ¿hay alguna diferencia en el trabajo de asesoramiento de un expresidente y de un exministro?
3: Lo hay, lo hay. Y en España no la tenemos bien recogida. La hay. Igual que tenemos que mejorar la regulación de los grupos de interés, porque, insisto, la parte positiva y la parte negativa están bien reguladas, pero no está bien regulado el cómo se hace. Es decir, las medidas de transparencia obligatorias que tienen que tener los grupos de interés a la hora de ejercer influencia ante la administración pública, esa parte la tenemos mal regulada, que es lo que pretende mejorar el Real Decreto que se está tramitando en estos momentos en el Parlamento, aunque quiero decir, las leyes ayudan. Luego, la cultura es la que realmente hace. La ley puede ir generando una mayor cultura de transparencia, pero ponerle todo el peso encima de la ley, la verdad, no suele ser realista. Si bien, desde el punto de vista de la gran mayoría de los altos cargos, con esa ley avanzamos mucho, en mi opinión personal, en España necesitamos un estatuto de los expresidentes del gobierno, como el que hay en Francia, como el que hay en Alemania, como el que hay en Estados Unidos y en otros muchos países, que clarifique todavía más qué actividades económicas puede hacer un expresidente del gobierno. Que pasa a ser un particular dos años después de las incompatibilidades, pero que, sin embargo, sus relaciones personales, sus actividades económicas, pueden hacerle un daño no solamente desde el punto de vista de una empresa o un particular, sino también influir directamente en lo que es la imagen del propio Estado. Esto no lo tenemos bien regulado. Se tardó mucho en regular las condiciones materiales en las que un exministro puede dejar de estar en el mercado. Sabemos que hoy un exministro puede acogerse, puede ir de forma vitalicia. Perdón, un expresidente puede estar de forma vitalicia en el Consejo de Estado y, por lo tanto, no puede hacer ninguna actividad económica, pero también llega un momento que el expresidente puede decir: me salgo del Consejo de Estado y, por lo tanto, a partir de ese momento estoy como cualquier otro particular en el mercado. Probablemente aquí tengamos que resolver esto.
2: Pues aquí lo dejamos. Joan Navarro, politólogo, experto en asuntos públicos. Muchísimas gracias y muy buenas noches.
3: Gracias, Xavi. Y gracias a todos.
2: Bueno, yo me quedo, Marta, con eso de... Eso es lo que tendrá que afinar el juez. Es decir, si la línea para traspasar lo legal de lo ilegal, es decir, el asesoramiento del tráfico de influencias, es que algún funcionario público que tuvo que ver en alguna resolución del caso, en este caso del rescate o de la que sea, tendría que declarar que se sintió impelido por el expresidente del gobierno para tomar una resolución de algún tipo.
1: Claro. Es que además este rescate, como todos los demás, se hace con 6 informes técnicos de 6 técnicos distintos. Te quiero decir, era mucha gente a la que había que presuntamente hacerle cambiar de idea, ¿no? Y luego lo único que plantea el auto tiene que ver con esa comida entre Escrivá y Zapatero, que, insisto, ya informaciones periodísticas han roto de un plumazo, porque esa comida se produce 18 días después de que el informe ya estuviera publicado con fecha, ¿no? Entonces, yo creo que, por eso además me consta que las fuentes que tengo en el gobierno me hablan de cierta tranquilidad, que de lo que estamos hablando es de esa delgada línea entre el lobby, la consultoría y demás, y que lo que va a tener que, en realidad, que esclarecer bien la investigación es el papel de Julio Martínez Martínez, si a lo mejor lo que le ha pasado a Zapatero es que tenía un mal amigo y que pensaba que tenía un mejor amigo del que tenía. Y esas conclusiones a las que llega el auto, que Pérez Royo critica, que le ponen en el vértice, con la información que aparece en el auto, también podrían señalar que el vértice fuera Julio Martínez y que Zapatero fuera en parte engañado en esta cuestión.
2: Para concluir con este asunto, el portavoz de Izquierda Unida en el Congreso, Enrique Santiago, cree que Estados Unidos, la administración norteamericana, la administración de Trump, puede estar usando la investigación a Zapatero para desestabilizar el gobierno de España. Según Santiago, no se discute que la justicia tenga asuntos que investigar, en este caso y en otros, pero dice que es sospechoso el interés que han puesto algunas agencias estadounidenses.
4: Y lo primero que yo pediría es que la justicia no se deje llevar por influencias de agencias extranjeras, estadounidenses, que últimamente, como estamos viendo, pretenden convertir en procedimientos judiciales lo que son afectaciones claras en la soberanía de los países. No es muy normal que los Estados Unidos pongan a disposición una agencia de seguridad grabaciones que no sabemos dónde se han obtenido, si se han obtenido con autorización judicial en nuestro país, si se han obtenido en terceros países con o sin autorización judicial. Señor Trump, creo que mucho aprecio no le tiene al gobierno de España. Pues probablemente me imagino que causar una crisis política en el gobierno de España, no me cabe ninguna duda. Aparte también de dar un escarmiento a quienes han podido trabajar, por ejemplo, por eludir las sanciones ilegales, conforme al derecho internacional, impuestas unilateralmente por Estados Unidos a Venezuela.
2: ¿Algún comentario, Javier?
5: No, vamos a ver, yo con todo mi respeto al señor Santiago, de verdad, yo creo que yo me dejaría de conspiraciones y de... Vamos a ver, hay un juez de la Audiencia Nacional que ha hecho un auto en el que él considera que hay indicios para investigar al expresidente Zapatero. Estamos al comienzo de algo, un proceso que va a ser muy largo, en el que vamos a tener muchos, muchas noticias, en el que vamos a ver muchas cosas, en el que va a salir mucho. Se acaba de registrar los despachos del profesional de Zapatero y de sus hijas. Ha salido la policía con mucha documentación y con muchos ordenadores, con muchos teléfonos. Vamos a ver qué sale de todo eso. Estamos al comienzo de una investigación. Vamos a ser prudentes, mantener la presunción de inocencia, esperar las explicaciones de Zapatero el día 2, y yo me dejaría de otras cosas. De verdad lo digo, con todo respeto y con toda consideración para el señor Santiago, que tiene todo el derecho del mundo a expresarse como quiera.
6: Es cierto que las grabaciones que obran en el sumario han sido proporcionadas, en concreto me refiero a las de Rodolfo Reyes, que era un alto ejecutivo de Plus Ultra, un personaje importante en la trama. Es verdad que las ha proporcionado una agencia de seguridad de Estados Unidos, pero es que no nos olvidemos que esto es una investigación internacional, que está investigando la Fiscalía en Francia, la Fiscalía en Suiza, esta agencia de seguridad americana, también hay la Fiscalía de Miami está investigando, y por supuesto la justicia española. Por lo tanto, a mí me parece lógico que haya habido una colaboración. Y aquí a mí lo que me parece, aunque sea importante desde el punto de vista legal, ahora mismo no me parece que lo esencial sea cuestionarse el origen de eso, sino la propia gravedad del material que aflora en el sumario.
2: Bueno, pues ahí queda dicho. ¿Querías comentar algo?
1: Que yo creo que hay que pensarlo todo.
2: Sí,
1: dadas las circunstancias y el calibre político de un auto como este y de una imputación como esta, me parece que tiene sentido que se calibre todo y que se mide desde todos los ángulos. Bueno.
2: Otro, cambiamos de asunto, otro palante del que se ha hablado mucho hoy es el que pronunció ayer noche Gabriel Rufián cuando le preguntaban en el Club Siglo XXI si encabezaría una candidatura de izquierdas en las elecciones generales. En algunos partidos su propuesta ha sido bien recibida, pero en otros hay división de opiniones.
7: Nunca antes se había mostrado tan claro Rufián sobre el debate de la unidad de la izquierda que él mismo abrió hace unos meses.
8: Siendo yo el cabeza de lista, pa'lante.
7: El portavoz de Esquerra se postula y Compromís lo ve con buenos ojos, pero con prudencia.
9: Bueno, yo no sé, al final... ¿Qué pasará? A mí me suena bien aquello que está pegado al territorio. Y en función de esto, pues bueno, nosotros estamos dispuestos a hablar con quien sea.
7: En Sumar hay distintas sensibilidades. Mientras que en Movimiento Sumar lo aplauden con entusiasmo.
10: Todas las aportaciones son positivas, son bienvenidas.
7: En Izquierda Unida aseguran que el ofrecimiento de Rufián les genera dudas.
11: Creemos que los hiperliderazgos individuales, los egos desmesurados, han sido un problema en la política de la izquierda en los últimos años.
7: Pero se comprometen a estudiar la propuesta.
11: Estamos deseando que alguien nos la explique.
7: Eso mismo piden los comunes catalanes, detalles, y por eso solicitan una reunión urgente con Rufián. Quieren, dicen, ser respetuosos con los procedimientos de Esquerra, algo que comparte Podemos.
12: Creo que lo que la gente está esperando es que hagamos equipo, que colaboremos, que estemos a la altura de las circunstancias, pero creo que es el momento también de ser respetuosa con los tiempos de Esquerra Republicana.
7: Porque los republicanos descartan integrarse en una confluencia de izquierdas.
13: Nosaltres no ens plantegem això.
7: No se lo plantean, dicen, lo que podría generar tensiones con su portavoz en el Congreso, quien por otra parte marca territorio frente a su propio partido.
8: Yo no voy a volver a presentarme por Esquerra Republicana si no hay unas condiciones.
1: ¿Cuáles? Sí, se puede saber.
8: No, creo que sería poco ético por mi parte decirlas.
7: No las revela, pero si no se cumplen, asegura, dará un paso al lado.
2: De presentarse Esther por Esquerra si se dan unas condiciones, pero también dijo que le gustaría ir pa'lante con una candidatura. Eso que está diciendo no es una candidatura de Esquerra, es otro tipo de candidatura.
0: Bueno, claro. Yo creo que por un lado está el órdago que ha echado a su propio partido. Cuando habla de condiciones, hasta donde yo sé lo que quiere exigir Gabriel Rufián para encabezar la lista de Esquerra es la participación en la configuración de la lista con la que él va a concurrir al Congreso y la estrategia política desplegada por Esquerra en Madrid. Yo creo que esas condiciones para la dirección de Esquerra en este momento van a ser inasumibles. Por lo tanto, entiendo que Gabriel Rufián va a dar un paso al lado y sí va a seguir adelante con este impulso para liderar una candidatura entre las diferentes izquierdas. Escuchaba al señor Santiago y decía que los hiperliderazgos han dado problemas habitualmente en la izquierda, efectivamente, pero la izquierda alternativa ha tenido otro tipo de problemas también. Y en este momento no reconocer que Gabriel Rufián tiene un

0: tirón notable en una parte del electorado y especialmente entre la gente joven es quererse poner una venda delante de los ojos. Yo no sé si esta candidatura tiene que llevar al lado de Gabriel Rufián, a Podemos, a Sumar, a Compromís o a quien sea, pero que el tirón electoral que tiene este señor en este momento, más allá de Cataluña, es evidente y que debería la izquierda aprovecharlo de alguna manera, lo tengo clarísimo.
1: Con respecto a la izquierda y los hiperliderazgos, hubo algún momento o algunos momentos donde los liderazgos o los hiperliderazgos tampoco les sentaron tan mal a la izquierda. Se puede discutir muchas cosas, yo lo he hecho, cosas que te pueden gustar más o menos de anguita, pero era hiperliderazgo. Izquierda Unida, solo Izquierda Unida, sin ningún apelativo más, llegó a 20 y pico diputados. Llegó a 20 y pico diputados en un momento que estaba muy fuerte. Digo que esto de los liderazgos, sí, pero también es consustancial a las fuerzas políticas, que haya alguien que sea un líder. Es que
0: el liderazgo... Bueno, y el funcionamiento de los partidos políticos, claro, ¿no?
2: Claro. Porque el liderazgo marca la estrategia, claro. O sea, no es la estrategia la que marca el liderazgo marca la estrategia. Yo estoy muy de acuerdo con el análisis que ha hecho Esther. Vamos a ver, lo primero, Rufián está aburrido de Esquerra y Esquerra está aburrido de Rufián. O sea, eso es una obviedad. Entonces, yo sí creo que la única persona en estos momentos con capacidad para liderar la izquierda del PSOE, una unificación de la izquierda del PSOE, es Gabriel Rufián, sin ninguna duda. ¿Cómo se puede hacer eso? A mí me parece de una extraordinaria dificultad, porque no podría contar con Esquerra, no podría contar con el Bloque Nacionalista Gallego, no podría contar con Compromís. Veríamos a ver si podría contar con Adelante Andalucía, teniendo en cuenta los buenos resultados que ha sacado el domingo pasado. Es decir, la idea es una buena idea. La traslación de esa idea a la práctica a mí me parece francamente difícil, por no decir imposible. Ahora, estoy completamente de acuerdo con Esther. El que no entienda que la única figura de referencia de verdad transversal, edad, o sea, da igual, mayores, tal, y internacional, o sea, y
1: intergeneracional.
2: Intergeneracional, perdona. Y que además, para toda España, Gabriel Rufián no entiende lo que está pasando. Es un hombre que comunica muy bien, que se expresa muy bien, que se le entiende todo. Y que yo creo que además tiene capacidad de liderazgo. Ahora, a mí me parece que la traslación práctica es casi imposible.
1: Pero vamos a ver, con lo que dice de Esquerra, quiere decir que si no, yo estoy interpretando y no tengo información, pero como que si Esquerra le dice que no, tampoco tiene ningún problema. Es decir,
0: no, claro,
1: a lo mejor voy con otra lista.
0: A ver, es que él lanza ese órdago sabiendo que su propio partido ese órdago no le va a aceptar, porque es lo que le ha estado negando estos años. El que él pudiera determinar la estrategia en el Parlamento. Ha tenido una difícil cohabitación con su propio grupo.
2: Con su propio grupo,
0: por lo tanto,
2: sí.
0: Él sabe exactamente cuál va a ser la respuesta.
1: La opinión de Pedro y de Marta para cerrar este asunto. Pedro.
3: Yo es que os escucho con mucho interés, porque además vosotros sabéis mucho más que yo de política, pero yo lo que no doy, no, lo digo sinceramente, que yo lo que no doy por hecho es eso que decís, que Rufián es un candidato muy atractivo para la izquierda en España. Yo es que pregunto, ¿eh? ¿Vosotros creéis que Rufián tendría atractivo electoral en Andalucía, en Aragón, en Extremadura? Sí. Yo no lo veo.
4: Exacto.
3: ¿Eh? No lo veo. Sí, pero...
2: Yo creo que se lo ha trabajado mucho, Pedro, sí, los últimos
3: pero
2: tiempos.
3: Es verdad que se lo ha trabajado mucho.
0: Pero entonces va a dejar de ser independentista. En una determinada franja de edad en el electorado. Gabriel Rufián ha entendido que a lo mejor a ti y a mí nos parece algo muy novedoso, pero que no termina de convencernos de que la política ahora no se hace ni en el Congreso, ni en los mítines, se hace aquí. Y no te puedes imaginar el tirón espectacular que tiene este señor en redes sociales, dentro y fuera de Cataluña. En la gente joven, pero no solo en la gente joven, porque es un personaje que habla claro, que habla directamente, que emite mensajes cortos. Yo creo que él está buscando un poco, o mirándose un poco en el espejo, del que ha sido elegido ahora alcalde de Nueva York.
3: Yo,
0: ¿no? De
3: solamente 20 segundos. Yo sigo siendo escéptico, primero porque habéis explicado muy bien todas las dificultades internas del proyecto, pero es que yo me acuerdo la operación Roca también, que se decía que Miguel Roca...
1: Pero yo creo en otros tiempos, ¿eh?
3: Que se decía que Roca era un gran político, no, las encuestas le daban
0: grandes
3: niveles de popularidad,
0: y al final,
3: el partido de Roca no llegó ni al 1%
1: de los
3: votos.
1: Pero yo creo que era una operación artificial, que Roca no tenía fuera de Cataluña, era muy conocido, pero no tenía el punch que tiene Rufián, y sobre todo que los tiempos han cambiado.
0: Es que los códigos de la política no son los de los tiempos de Roca.
3: Es cierto que han cambiado.
1: Cierro contigo, Marta.
4: Sí, mira, estaba buscando cuántos seguidores tiene Gabriel Rufián en redes, porque acabo de mirar que el señor Pablo Iglesias tiene 2,5 millones.

0: muchas. Pero eso... ¿Y cuántos ¿Os imagináis, tiene, Pablo Iglesias, presentándose a las elecciones?
1: ¿Cuántos tiene Rufián?
0: Estoy en ello, déjame que llegue. Entonces,
2: Ver, lo voy buscando yo. Bien,
0: mira, un millón tiene Rufián.
2: Un millón, vale.
0: Entonces, a mí me parece, y mira que conozco bien a Gabriel Rufián y le tengo aprecio, y me parece que es un valor electoral ahora mismo indiscutible y que en las sesiones de control estamos esperando a que intervenga él y que seguramente es de las voces... Me atrevo a decir casi la más poderosa que hay ahora mismo en la izquierda en ese Congreso de los Diputados como parlamentario brillante. Pero claro, es que lo que propone no hay por dónde agarrarlo. O sea, que se presente la lista que más posibilidades tenga en cada comunidad. Entonces le va a decir a Cataluña a los comunes que no se presenten. Y entonces los votantes de los comunes que no son independentistas tienen que votar a Esquerra. Es que es inviable.
3: Es inviable. Sí.
0: Es inviable. Bueno, y luego otra cosa... Construir es mucho más allá que ser un líder y ser un buen parlamentario y ser muy bueno mediáticamente. O sea, y estoy de acuerdo con lo que decía Pedro, tienes que tener una credibilidad que no pasa por un independentismo para tratar de liderar un proyecto a nivel nacional. Es que no.
1: Marta, solo una cosa. Yo creo que ahora mismo las proclamas independentistas de Rufián no ocupan ni las 10 primeras
4: pero
1: posiciones.
4: Pero ni las de Esquerra.
0: Sí, pero
4: de
0: cuando la gente vaya a votar...
1: De sus declaraciones.
0: Pero cuando la gente vaya a votar, Xavier, yo creo que hay una memoria y él además no reniega de su independentismo.
1: Sí,
0: él no quiere renegar de ser independentista y me parece muy bien.
1: Yo creo que igual que Bildu ha, digamos, hecho una transformación, sigue siendo independentista, pero no está hablando en el Congreso de independencia, sino de desahucios, de ayudas
0: pero
1: al alquiler,
0: no
1: etcétera. Rufián está
0: no
1: hablando en otra clave.
0: Claro,
1: sí.
0: Pero
1: vamos
0: Bildu
1: a ver
0: no
1: qué pasa.
0: Vamos
3: a ver
1: qué pasa.
3: Lo que dice Marta es que
1: vamos
3: es inviable.
1: Vamos a ver qué pasa. Cambiamos de registro y nos vamos a ver qué pasa en Cuba. Porque hace meses que Estados Unidos está elevando la presión sobre ese país, sobre Cuba, pero en los últimos días todo se ha acelerado muchísimo más. Ahora mismo que esa sea la siguiente pieza que quiere cobrarse o que quiera cobrarse Donald Trump, repitiendo el patrón de Venezuela, empieza a ser más que una posibilidad.
5: El guión es idéntico. Primero la acusación a un dirigente de delitos que permitan idear cómo juzgarle en Estados Unidos. At that point he becomes a fugitive of American justice and... Se ha convertido en un fugitivo de la justicia estadounidense, dice Marco Rubio de Raúl Castro, y añade que no va a contarle a los medios cómo van a llevarle a Estados Unidos. El gobierno cubano contesta a la acusación de Castro con un comunicado en la televisión estatal.
6: Se trata de un acto despreciable e infame de provocación política.
5: Siguiente paso, acercar un portaaviones de propulsión nuclear y su grupo de ataque al Caribe, con su bienvenida y todo. Pero preguntado Trump sobre si esto es una forma de intimidación, el presidente americano no solo lo niega.
7: No, not at all.
5: Dice que lo que quiere es ayudar a los cubanos, porque durante años otros presidentes lo han intentado, pero él será el que lo logre. Que horas antes la Casa Blanca comparta este mensaje en el que Maduro aparece como arrestado y Castro como acusado bajo el texto «Se hará justicia», tampoco parece muy sutil. Para el viceministro de Exteriores cubano, el plan es que triunfe la idea de que invadir es lo que toca.
8: Y alimentando la idea de la supuesta inevitabilidad de una agresión militar de Estados Unidos contra Cuba.
5: Idea que va calando en Cuba.
9: Si intentan hacer lo mismo que hicieron en Venezuela, quizás lo logren, pero con un baño de sangre, porque los cubanos estamos dispuestos a morir por este país.
10: Mentir una farsa, como lo hicieron con Maduro. Se creen los dueños del mundo.
5: Pero que en Miami se ve de forma muy diferente.
11: Pasó con Maduro y no hubo un muerto civil. Eso se puede hacer con Cuba.
12: Nos encantaría ver a Raúl en esposas en Estados Unidos, pero sobre todo en Miami.
5: Habrá que esperar para saber si Cuba es un nuevo Venezuela o si...
13: Trata de tragar, pero se atora.
5: Se le atora a Trump al estilo Irán.
1: Hablamos ahora con Carlota García Encina, investigadora principal del Instituto Elcano. Muy buenas noches.
14: ¿Qué tal? Buenas noches.
1: ¿Estados Unidos está dando pasos para una intervención en Cuba al estilo de Venezuela o de otro tipo?
14: No lo sabemos. Yo creo que los últimos pasos que hemos visto, hay que remarcar, ¿no?, que todavía se dio programado, ¿no?, para coincidir con el Día de la Independencia de Cuba. Y bueno, es un paso más dentro de una estrategia que empezó en enero en la que la administración Trump está pues intensificando esa retórica, esa presión contra el régimen cubano, ¿no? Pero yo creo que es un paso más en la estrategia, no podemos separar lo último que hemos visto de los meses anteriores, ¿no? De todas las sanciones, de todas las presiones que se han estado, que se han estado llevando a cabo, ¿no? Hace un par de semanas, por ejemplo, el equipo de Rubio estaba sentado con el nieto de Raúl Castro. Ahora se está procesando al abuelo, ¿no? Entonces yo creo que están abiertas un poco las dos vías, ¿no? El palo y la zanahoria. A lo mejor estamos viendo mucho palo y menos zanahoria, ¿no? Pero ambas posibilidades y todavía el canal de comunicación en principio está abierto y yo creo que Estados Unidos, dentro de la administración, insisten en que les gustaría que el resultado fuera negociado, ¿no? Vamos a ver.
1: Sí, lo que pasa es que precisamente citabas, bueno, no sé si lo citabas, pero lo comentabas, el papel del sobrino, nieto de Raúl y de Fidel. Citabas, o por lo menos yo lo recuerdo, la visita hace unos días, la semana pasada, del director de la CIA a La Habana, que fue muy, muy comentada. Parecía que había, si no una sintonía, que se había bajado el enfrentamiento dialéctico, pero fue anunciar la justicia norteamericana que iban a actuar contra Raúl Castro por el derribo en el 94 de dos avionetas, y Díaz-Canel salió con la soflama más revolucionaria de los años centrales de la revolución. ¿Esto qué ha pasado? ¿Qué ha sido? ¿Ha calculado bien en ese sentido lo que significa para el gobierno cubano y para el ejército cubano, que tiene 94 años Raúl Castro, pero tiene ascendencia sobre ese conjunto?
14: Yo creo que el gobierno cubano, el régimen cubano, está desde enero, insisto, no todo, yo creo que forma parte de un proceso largo, respondiendo a cada paso, ¿no? Que da la administración Trump, ¿no? Y yo creo que además una cosa es lo que se dice abiertamente y luego detrás, insisto, creo que todavía hay canales que están abiertos. Sin duda, la administración Trump, como se ha visto en Venezuela o en otras ocasiones, transmite muchas dudas y, por lo tanto, entiendo que el régimen cubano pues intenta dar muestras de cierta seguridad y confiabilidad. También cabe recordar este vídeo, ¿no? De Marco Rubio, donde que ha salido todo seguido, en el que de alguna manera trata de deslegitimar al gobierno, al régimen cubano, ¿no? Yo incluso veo más esa respuesta del régimen a ese vídeo, ¿no? De Marco Rubio, en el que, si lo habéis visto, es deslegitimar absolutamente a ese gobierno y decirle a los cubanos que Trump quiere una nueva relación con el pueblo cubano y dejando de lado, evidentemente, al régimen.
1: Una última cuestión, Carlota. ¿La situación de Trump, tras meterse en el avispero de Oriente Medio, le puede llevar a hacer algo, a intentar algo parecido a lo de Venezuela en Cuba o de otro tipo, teniendo en cuenta las críticas internas por la actuación en Oriente Medio y que en noviembre tiene elecciones?
14: A mí me parece bastante arriesgado. Yo creo que además había una estrategia, evidentemente diseñada sobre todo por Marco Rubio, justo después de lo de Venezuela, se supone que se iba a implementar. Trump se metió en Irán y las cosas no le han salido como en un principio él esperaba. Yo creo que es precisamente todo el tema iraní el que ha desviado o ha modificado de alguna manera o ha ralentizado, ¿no?, esa estrategia en Cuba. No creo que ahora a los norteamericanos les guste meterse en algún otro tipo de follón. Y yo creo que aquí hay que tener en cuenta que Cuba está a 90 millas de Florida y que en Florida no quieren ver sobrevolando drones y tal y como está la situación en la isla, cualquier tipo de caída del régimen implicaría, por ejemplo, una serie de flujos migratorios o hacerse cargo de una población cubana y ahí pues difícilmente tendría un apoyo grande por parte de los norteamericanos. Por lo tanto, yo creo que es bastante arriesgado y no creo que se lo plantee a día de hoy.
1: Pues aquí lo dejamos. Carlota García Encina, investigadora principal del Real Instituto Elcano, muchísimas gracias por atendernos, sobre todo a estas horas, si nos hacemos cargo de que mañana es día de escuela. Muchísimas gracias y muy buenas noches.
14: Buenas noches, gracias a vosotros. Adiós.
1: Bueno, ¿algún comentario? ¿Va a pasar algo?
2: Sí, pero fíjate, una experta como Carlota, que lo explica fantásticamente bien, es incapaz de hacer una previsión de qué puede pasar, es que es muy difícil, o sea, es muy, muy complicado. ¿Qué va a ocurrir algo? Eso, de eso yo creo que podemos tener absoluta certeza y absoluta seguridad. Llevamos año y medio de mandato de Trump y sabemos que hace cosas disparatadas, pero las hace. Y lleva mucho tiempo advirtiendo con Cuba. Yo creo que lo que están sometiendo al pueblo cubano a una situación absolutamente inhumana y atroz, o sea, pero absolutamente atroz. O sea, lo que está pasando a esa población, con poco más de 2 horas de luz al día, sin combustible, prácticamente sin alimentos. O sea, yo de verdad que es un ejercicio de empatía que hago mucho, porque yo creo que además, si hay un país cercano a España, es Cuba. Cuba, México, posiblemente sean los países más cercanos a España, históricamente y por cariño, ¿no? Yo me pongo en la piel de esa población y no sé cómo lo están soportando. O sea, me parece absolutamente inhumano, ¿no? Y están llevándolos al límite. Entonces, es muy difícil saber qué va a ocurrir, porque Carlota lo expresaba muy bien. Son 90 millas lo que hay de Cuba a Florida. 90 millas, o sea, la situación puede ser literalmente explosiva. Entonces, tendrán que ser cuidadosos. Ahora, que va a ocurrir algo, yo no tengo ninguna duda. Y me parece que va a ser más pronto que tarde.
0: La cuestión es, puestos a sacar la bola de cristal, ¿no? Porque efectivamente este hombre es completamente imprevisible, pero parece que está apuntando hacia allí, ¿no? ¿Qué va a pasar en Cuba ante un posible ataque, claro, ¿no? Yo creo que la situación que está viviendo el país en los últimos años, particularmente en el último año, en el que escasea incluso los alimentos, en el que están pensando en mandarles placas solares para poder mantener algunos quirófanos abiertos. De verdad, la situación es completamente desesperada. Entonces, el declive de este régimen pues podía haber sido más lento, pero yo creo que esto lo va a acelerar y que en el caso de una intervención de Estados Unidos vamos a ver qué reacción hay dentro del país y de la población civil, que debe estar exhausta después de todos estos años y en particular de esta última etapa, ¿no? Es desde luego imprevisible y la cercanía de Estados Unidos va a influir, esperemos, en una toma de decisión como esa, pero también es una incógnita el final de un régimen como este en una situación como esta.
1: Bueno, pues antes de ir con las portadas de mañana, tras el escándalo internacional mundial provocado por las imágenes en las que se muestra el maltrato, las humillaciones, las vejaciones de los cuerpos de seguridad de Israel, del gobierno de Israel, de la administración de Israel, con los activistas de la segunda flotilla humanitaria Gaza, el gobierno de Netanyahu no ha tardado en ponerlos en libertad. De hecho, algunos de los más de 400 detenidos ilegalmente en aguas internacionales ya están de regreso y han aterrizado en Estambul. Todos ellos coinciden en lo mismo, en el trato inhumano, vejatorio que han recibido por parte de las autoridades israelíes los días que han estado retenidos. España y muchos otros países occidentales, entre ellos incluso Estados Unidos, han protestado ante Israel tras difundirse estas imágenes intolerables, precisamente haciendo gala de ello por uno de los ministros más ultra del gobierno ultra del ultra Netanyahu, el super ultra Ben-Gvir. Estas imágenes, Pedro, son absolutamente intolerables. Pasa que, claro, lo dices después de que hayamos visto 73.000 asesinatos, 20.000 de ellos niños por parte de Israel en Gaza, y dices, bah, pues esto no es nada, pero es que esto también es muchos.
3: Sí, son imágenes siniestras. Pero primero hay que recordar que la interceptación de la flotilla se produjo en aguas internacionales, en una flagrante violación del derecho internacional. Y segundo, que esas escenas son intolerables, son realmente siniestras. Y yo creo que hacen mucho daño a la imagen de Israel, porque al margen de la posición que podamos tener respecto a Israel, Israel siempre ha sido una democracia. Una democracia parlamentaria donde los ciudadanos votan, donde existe una independencia de los tribunales, y todo esto, esta imagen de Israel se está viniendo abajo, porque efectivamente su actuación en Gaza ha sido criminal, y por escenas como estas que ponen de relieve que Israel está a un paso de convertirse en un régimen autoritario.
4: Bueno, yo creo que ya es un régimen autoritario. Una democracia no hace lo que lleva haciendo Israel en los últimos 2 años y medio, pero en todo caso el respeto de Israel por el derecho internacional no viene de ahora, viene desde hace 70 años y lo ha incumplido sistemáticamente el derecho internacional, las resoluciones de Naciones Unidas.

0: Unidas y nadie ha parado ni ha puesto freno a esa vulneración sistemática de las normas que nos competen a todos, ¿no? Es un poco lo que Estados Unidos está haciendo o ha hecho en Venezuela, en Irán y pretende hacer en Cuba, pero durante muchos más años. Y por lo tanto, bueno, si nadie le pone por en pared, pero para que un ministro de Exteriores, que es el jefe de la diplomacia, como es Álvarez, haya hablado esta misma tarde de comportamientos odiosos y monstruosos, como ha tenido que ser la actuación de las fuerzas y cuerpos de seguridad de Netanyahu con los asistentes de la flotilla.
1: Y no solo eso, para que el presidente Netanyahu le llame a orden, para que Estados Unidos le llame a orden, para que Alemania proteste.
2: O sea, lo de menos es lo que ha dicho Álvarez, que tiene toda la razón, sí. Es que el propio Netanyahu se ha sentido tan avergonzado. ¡Netanyahu!
1: Sí, sí, sí. O sea, el genocida.
2: Se ha sentido tan avergonzado que incluso le ha reprendido. Es que es absolutamente... Es inaceptable que se arrogue el derecho de ir a aguas internacionales a abordar un barco sin ningún derecho, absolutamente sin ninguno. Y es inaceptable el tratamiento a unas personas y, sobre todo, esa chulería, esa burla, esa saña con la que ese tipejo, porque creo que no tiene otro nombre, se pavonea entre los detenidos. O sea, es que habla de la catadura moral de ese tipo, o sea, que es ninguna. O sea,
3: está haciendo campaña electoral, con lo cual hay que entender que hay votantes en Israel le gusta esto. Este ultra, póngale ustedes los calificativos que quieran, porque no quiero recibir otra carta de la Embajada de Israel. Este sujeto, este individuo, este miembro de un gobierno genocida, pónganle ustedes lo que quieran, brindó con champán por una ley que permite ahorcar prácticamente sin derechos legales solo a palestinos. O sea, brindar por la pena de muerte selectiva.
2: Con un pin de una horca aquí. Sí.
4: A ver, a mí me han emocionado las declaraciones de estos miembros de la flotilla conforme han bajado en Estambul. Hay que recordar que esta vez estamos hablando de decenas de brazos, piernas y costillas rotas. O sea, están llevando todavía más lejos la represión a los miembros de las flotillas porque les duelen las flotillas, porque las flotillas están siendo la conciencia del mundo en este momento. Y a mí me han emocionado miembros de esas flotillas que hoy, después de haber contado cómo escuchaban los gritos durmiendo en el suelo mojado de un barco donde les han tenido encerrados los días que les han tenido hasta que tocaron tierra, que fueron varios días, esa gente que ha pasado miedo y que viene de ver cómo los han golpeado y los han humillado, estaban contando hoy que están deseando encontrar otro barco para volver a montar otra flotilla. Porque necesitamos muchas flotillas, necesitamos más que flotillas. Necesitamos conciencia y necesitamos mover por lo menos los avisperos mediáticos para que nos demos cuenta de la vergüenza del siglo XXI que supone que se esté permitiendo esto, que sigamos teniendo acuerdos comerciales con un gobierno como este y que sigamos mirando para otro lado cuando hablamos del holocausto del siglo XXI.
3: Sí, pues algunos llegaban, no solo les han tirado el pelo, venían algunos costillas rotas,
4: no, costillas,
3: ojos
4: huesos,
3: morados,
4: todo.
3: Huesos rotos.
4: Han estado pegándoles pues como no habían hecho en otras ocasiones.
3: Como está actuando el muy democrático Estado de Israel, y lo de muy democrático va en millones y millones de comillas. Vamos con las portadas de mañana. Empezamos por el diario El País. El juez bloquea 500.000 euros de las cuentas de Zapatero. Y los miembros de la flotilla liberados pues llegaban a España. El Mundo. Zapatero pasó 36 facturas en viajes a Marruecos, China y Venezuela. Y Riquelme da el salto y aboca a Florentino a batirse en las urnas. Pues bueno, por lo menos habrá algo, Javier.
5: Siempre
3: muy, muy, muy necesaria. ABC, la justicia bloquea las cuentas bancarias de Zapatero. La Razón, Trump aumenta la presión militar sobre Cuba. Y el Consejo de Ministros usó carril VIP para el rescate de Plus Ultra.
5: VIP.
3: Barcelona abre la puerta a Bad Bunny. Abre a Bad Bunny la puerta de Europa. Y el juez bloquea las cuentas de Zapatero y de la empresa de sus hijas. 5 días. Plus Ultra negocia un plan con la SEPI tras el impago de 19 millones del rescate. Y ya creo que no hay para más.

0: Javier García Vila, en las elecciones del Madrid, ¿tú a quién vas a votar?
1: yo no puedo votar porque yo no soy abonado, pero no digo nada. Pero sí que creo que es bueno que haya confrontación y que se vea que hay otros modelos para el Real Madrid, no solo el de Florentino. El de Florentino es perfectamente legítimo, pero también hay otros modelos que se confronten, que se debatan y que los socios elijan.
0: Porque tú, para presentarte,
1: yo sé,
0: el aval lo
1: tengo.
0: Lo que no tienes son 20 años de antigüedad de socio.
1: Pero
0: el aval de 200 millones de euros
1: el aval lo tienes.
0: Eso es nada. Pues anímate un día.
1: Yo me llevaría como vicepresidente a Pedro García Cuartango, que lo sepas.
0: Mira, para entrar en la directiva del Madrid yo también te puedo echar una mano, ¿eh?
1: Vale, pues oye, sí, todas las sensibilidades son bienvenidas.
2: Pues cuidado con los tráficos de influencias, ¿eh? Cuidado.
0: Ostras,
2: cuidado.
0: Es verdad. Y las puertas giratorias, de la noche al palco de Bernabé, ni te cuento nada.
2: Marta, buenas noches,
0: muchísimas gracias, buenas noches.
3: Buenas noches.
0: Muy buenas noches.
4: Buenas noches.
0: ¿Continuamos media hora más, Esther?
3: Sí, ya puestos podemos seguir, ¿eh?
0: Pues venga, me lo voy a pensar un rato, ¿vale? Venga, feliz noche a todos. Buenas, Pedro, buenas, Esther, así concluimos. Enseguida ya le damos paso a nuestro compañero Moisés Rodríguez para dar la última hora y nosotros pues acabamos aquí la singladura. Empezamos a las 10, 2:30 y es momento de descansar. Y como siempre hasta ahora, buenas noches, sentidillo.

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0: Muy buenas noches desde el canal 24 Horas. La Audiencia Nacional ordena bloquear 500.000 euros de las cuentas bancarias de José Luis Rodríguez Zapatero en el marco de la investigación por el rescate de Plus Ultra. La decisión llega a petición de la UDEF, la Unidad de Delitos Económicos de la Policía Nacional, dos días después del auto de imputación.
1: La Audiencia Nacional ha bloqueado el saldo de las cuentas de Zapatero hasta el límite de 490.780 euros a petición del UDEF. Es el importe recibido de la sociedad Análisis Irrelevante, una de las empresas clave en la trama. También ha congelado las cuentas de otras mercantiles investigadas. Las hijas del expresidente habrían obtenido 500.000 euros por parte de una de las compañías bajo investigación, Inteligencia Prospectiva. Cuando los agentes fueron a registrarla, no encontraron nada. Ni oficinas ni trabajadores. El juez sostiene que era una sociedad pantalla, carente de actividad real. Por esas empresas habría pasado el dinero que Zapatero, según el auto, habría recibido por influir en las decisiones de funcionarios y altos cargos. El juez apunta a conversaciones y reuniones que ponen de manifiesto que el expresidente pudo cometer un delito de tráfico de influencias. Trata también de determinar quiénes son los funcionarios o altos cargos sobre los que habría influido. Una de las reuniones que menciona la justicia es la que mantuvo Zapatero con el entonces ministro de la Seguridad Social, José Luis Escrivá. Fuentes cercanas a su entorno niegan que hablaran sobre Plus Ultra y su rescate. Aseguran que fue un encuentro a petición de Escrivá para hablar de las medidas por la pandemia. En el centro de esa red aparece la secretaria del expresidente, María Gertrudis. El magistrado le atribuye un papel clave por ser una de las personas de su máxima confianza. Tanto que el juez llegó a autorizar que se le cacheara e interviniera su teléfono móvil. El objetivo, evitar que se pudieran perder o destruir datos relevantes para la causa.
0: La aerolínea Plus Ultra ha lanzado un comunicado en el que reitera su disposición a colaborar con la justicia y pide que no se hagan interpretaciones parciales del sumario o fuera de contexto. El gobierno defiende el préstamo de 53 millones de euros con el que se rescató a la aerolínea Plus Ultra tras la pandemia en marzo de 2021. En un extenso documento, el Ejecutivo insiste en que se hizo mediante un procedimiento regulado y avalado por los tribunales. El PSOE y los socios del gobierno están a la espera de las explicaciones que dé el expresidente José Luis Rodríguez Zapatero el próximo día 2 en la Audiencia Nacional. El Partido Popular anuncia una ofensiva política.
2: El PP anuncia una ofensiva total y lo primero que han hecho es citar en la Comisión de Investigación del Senado a la secretaria de Zapatero y al exministro Escrivá, que se reunió con él. También podrían volver a llamar al expresidente o a sus hijas.
3: No descartamos absolutamente nada.
2: Lo que no se plantean en este momento es la moción de censura.
3: No vamos a regalar una victoria a Sánchez con una moción de censura fallida, porque nos faltan los votos.
2: Por ahora no van a levantar el teléfono para buscar apoyos. Los socios a los que se dirigen, Junts y el PNV, optan por el silencio y la prudencia. Y quienes no están en esa pantalla son los partidos de izquierda.
4: Nuestra línea roja es que si hay financiación ilegal del Partido Socialista, reclamaremos la convocatoria de elecciones.
5: Nosotros somos absolutamente incompatibles con mantener un gobierno que esté implicado en problemas de corrupción. Absolutamente incompatibles. Pero de momento eso no es el caso.
2: Desde el ala social, el ministro López habla de que son el gobierno más estable de Europa y sale en defensa de Zapatero.
6: Confío en Zapatero y creo en Zapatero y defiendo a Zapatero, pero no por una razón muy sencilla, y es que le conozco hace 26 años. Y desde luego, todo lo que yo he visto y vivido con Zapatero durante 26 años es todo lo contrario.
2: Quienes creen en la inocencia del expresidente, añade, no tienen nada que demostrar.
0: Y este jueves ha declarado Víctor de Aldama por el caso de las mascarillas. Se trata de una de las piezas del caso Koldo que investiga la Audiencia Nacional. Aldama ha vuelto a reconocer que utilizaban teléfonos desechables y ha aprovechado para decir que el expresidente Zapatero usaba esos mismos teléfonos. Aldama está a la espera de que el Tribunal Supremo dicte la primera sentencia sobre este caso.

0: El plan de vivienda sale adelante por unanimidad. Con algunas críticas por parte del Partido Popular, todas las autonomías han aceptado el plan del Gobierno.
1: 7.000 millones de euros hasta 2030 a repartir entre las comunidades. Este nuevo plan estatal de vivienda supera con creces los fondos del anterior. La comunidad que recibirá una mayor cantidad es Andalucía, que multiplica por 4 el dinero destinado a construir vivienda. Le siguen de cerca la Comunidad de Madrid y Cataluña. Ahora cada territorio deberá firmar un convenio bilateral con el Gobierno para pactar cómo se ejecuta.
2: Han sido muchos meses de trabajo, de diálogo, quiero subrayarlo.
1: Reuniones que desde las autonomías del PP dicen que no han existido. La última vez que se vieron en una sectorial de vivienda fue hace casi 8 meses. Y no ha sido por la ministra, sino por el BOE, por donde dicen que se han enterado de la letra pequeña.
3: El Gobierno, bueno, pues ha presumido de que iba a triplicar los fondos que él pone en este plan. No es cierto.
1: El 60% del dinero que contempla este plan corre a cargo del Estado y el 40% restante deberá salir de las arcas autonómicas. Para facilitar su puesta en marcha, el Ministerio se ha ofrecido a cubrir su totalidad durante el primer año. ¿Y cómo se deben emplear estos fondos? El 30% irá para obras de rehabilitación de vivienda que incorporará al parque público. Otro 30% irá destinado a ayudas para colectivos vulnerables para el alquiler o la adquisición en territorios rurales. Y el 40% restante deberá destinarse a la construcción de vivienda pública asequible, que además mantendrá su condición de protegida de manera indefinida. Es en este punto donde el PP también muestra disconformidad.
4: No nos gusta cómo se ha hecho y cómo se ha configurado este nuevo plan de vivienda. Y por eso, sin lugar a dudas, nos reservamos la presentación de futuros recursos pertinentes en cada una de nuestras regiones.
1: Pese al rechazo inicial de los consejeros populares, también sus comunidades han apoyado el plan impulsado por Vivienda.
2: Distintas administraciones de distinto color político nos estamos poniendo de acuerdo.
1: Los fondos estarán disponibles a partir del segundo semestre del año.
0: El Ministerio de Consumo ha abierto un nuevo expediente a una gran inmobiliaria que opera en varias comunidades autónomas del país. El Ministerio investiga si ha cometido 4 infracciones que afectan a sus arrendatarios, entre ellas imponer un seguro de impago y cobrar cantidades desproporcionadas por cada día de retraso en la entrega de la vivienda. Trágico olvido en la localidad coruñesa de Brión. Una niña de 2 años ha muerto tras dejarla a su padre en el coche cuando tenía que haberla llevado a la guardería. La pequeña estuvo más de 6 horas en el interior del vehículo hasta que su madre fue a recogerla a la guardería y vio que no estaba. Llegó al centro sanitario en parada cardiorrespiratoria, pero no pudo sobrevivir.
5: No hacen falta temperaturas muy altas para que el coche se convierta en un horno. En solo un cuarto de hora el interior puede superar en 15 grados al exterior. Un calor insoportable para los bebés con un sistema de autorregulación de temperatura corporal aún maduro que puede ser letal.
6: Un niño pequeño que esté a una temperatura corporal de 50 grados, la supervivencia es imposible.
5: El año pasado en España fallecieron así 3 menores.
6: Suena el móvil, coge la llamada del trabajo, de lo que sea, se obsesionan con lo del trabajo y pueden estar toda una mañana en el trabajo y no se acuerdan que el niño no lo han llevado a la guardería.
5: Los psicólogos lo llaman síndrome del bebé olvidado y está directamente relacionado con altos niveles de estrés, ansiedad o sobrecarga mental. La tecnología puede ayudar a evitar estos despistes letales.
7: Unos cojines de este tipo que se ponen debajo de la sillita, que van conectados por Bluetooth al móvil y cuando tú te alejas 10 metros se pone a pitar. Algunos coches empiezan a desarrollar sistemas antiolvido, son capaces de detectar la respiración de un bebé, así que cuando tú te bajas del coche la cámara detecta que ahí dentro hay alguien y te avisa también al móvil diciendo hay alguien.
5: Proponen que se reforme el Reglamento General de Circulación. Eso permitiría colocar las sillas infantiles en el asiento delantero del acompañante, lo que reduciría, según ellos, el riesgo de olvido de los menores.
0: Los 400 activistas de la flotilla de ayuda humanitaria a Gaza han sido deportados y han aterrizado en Estambul. La mayoría permanecen ahora en territorio turco, incluidos los 44 españoles que llegarán este viernes a nuestro país. Todos denuncian trato vejatorio por parte de Israel. Estados Unidos sigue aumentando la presión sobre las autoridades cubanas y no se descarta que pueda correr la misma suerte que el régimen de Nicolás Maduro en Venezuela.
8: Un día después de la imputación de Raúl Castro, el futuro de Cuba sigue siendo una incógnita. La llegada de este portaaviones al Caribe parece indicar que una intervención estadounidense está cada vez más cerca. Antes de la captura de Maduro, otro portaaviones, el Gerald Ford, estuvo desplegado en la zona.
9: No, not at all.
8: Trump asegura que con esto no pretende intimidar al gobierno de la isla, que él solo quiere ayudar. Su secretario de Estado asegura que Cuba ha aceptado su oferta de 100 millones de dólares en ayuda humanitaria y añade que Estados Unidos siempre preferirá llegar a un acuerdo. Pero tras ser preguntado por la prensa, Marco Rubio no ha confirmado ni desmentido que existan planes para arrestar a Raúl Castro. Los expertos, de momento, descartan una intervención.
10: Todo esto no garantiza que el desenlace sea inminente, ¿no? Sobre todo teniendo en cuenta que Estados Unidos está sumamente implicada en Medio Oriente en la guerra con Irán.
8: Mientras, en la isla, tras las reacciones del gobierno a la imputación del expresidente, la población toma partido.
11: Si intentan hacer lo mismo que hicieron en Venezuela, quizás lo logren, pero con un baño de sangre. Porque los cubanos estamos dispuestos a morir por este país.
8: El diario oficial Granma ha dedicado al hermano de Fidel un número monográfico. Su lectura solo es posible a través de Internet, pero los constantes apagones en la isla lo hacen imposible. Según la Unión Eléctrica del país, este jueves un 60% de Cuba estará sin electricidad, con apagones que pueden prolongarse hasta 22 horas en La Habana y 2 días en el resto de la isla.
0: Bruselas certifica que la guerra de Oriente Medio ya pesa en la economía europea.
12: Characterized by unusually high degree of uncertainty.
0: Pero en el caso de España eleva la previsión de crecimiento al 2,4% y ve el paro por debajo del 10%. La Comisión cree que la inflación rondará el 3% y en cuanto al precio del petróleo, no descarta que el barril de Brent llegue a los 180 dólares. Rusia y Bielorrusia llevan días realizando ejercicios conjuntos que incluyen el uso de armas nucleares. Minsk, principal aliado de Moscú, descarta entrar en la guerra de Ucrania.
13: Putin y Lukashenko han observado a distancia la fase final de los ejercicios nucleares conjuntos que sus respectivos ejércitos llevan varios días realizando. Es el primer entrenamiento de Rusia y Bielorrusia con fuerzas nucleares estratégicas y tácticas, ha dicho el jefe del Kremlin. Han sido unas maniobras de gran envergadura, casi 65.000 militares, y han involucrado a las fuerzas de misiles estratégicos, las flotas del norte y del Pacífico y a la aviación de largo alcance. Han ensayado lanzamientos con varios misiles con capacidad de portar ojivas nucleares, como el misil balístico intercontinental Yars, que tiene un alcance teórico de hasta 12.000 kilómetros. Todo en Bielorrusia, gran aliado de Moscú que tiene frontera directa con varios países de la OTAN. Putin ha asegurado que las armas nucleares son un último recurso. Sería una medida excepcional, extrema, en caso de tener que garantizar la seguridad de nuestros estados, ha dicho el presidente ruso. No amenazamos a nadie, coincide Lukashenko, pero tenemos esas armas y estamos dispuestos a defender nuestra patria, desde Brest hasta Vladivostok, asegura. El presidente bielorruso ha negado tener planes de entrar en la guerra contra Ucrania, salvo que les ataquen a ellos primero.
14: Estos simulacros con armas con capacidad nuclear se producen en un momento de bastante tensión con la OTAN y con la Unión Europea, por la guerra de Ucrania, que ya está en su quinto año, y por los recientes incidentes con drones en los países bálticos.
0: El ébola se extiende por la República Democrática del Congo y ha dejado más de 130 muertos y unos 600 casos sospechosos. Los casos van en aumento. La Organización Mundial de la Salud habla de emergencia de salud pública a nivel internacional.
15: Vecinos de Rompara intentaban detener el vehículo que transportaba el cadáver de un joven fallecido por el ébola. Se enfrentaban a los familiares y amigos que querían enterrarlo y darle un funeral. Los locales, temerosos de que pudieran contagiarlos, incendiaron las tiendas de campaña médicas donde albergan los cadáveres para después enterrarlos y evitar contagios. Aumentan los temores de propagación tras confirmarse un infectado en una zona rural de Kivu del Sur, a cientos de kilómetros del epicentro del brote. Una región rica en oro, muy comercial y con mucho movimiento de población, lo que favoreció la propagación del ébola durante 2 meses, según los expertos.
16: Ya tenemos casos en Uganda y en Sudán del Sur, es decir, ya ha traspasado fronteras y evidentemente ahí el control se hace más complejo.
17: Es una public health emergency of international concern, but is not a pandemic emergency.
15: Antes de ser identificada la cepa Bundibug y ONRDC, las comunidades afectadas y algunos sanitarios creían ser víctimas de un hechizo o brujería, informó esta semana el ministro de Salud del Congo. El médico misionero que se contagió en la República Democrática del Congo y su mujer y sus hijos ya están recibiendo tratamiento en Berlín. Otro doctor estadounidense expuesto al ébola y que está sintomático ha sido trasladado a Praga. Estará 3 semanas en cuarentena. Los estadounidenses que hayan estado en la República Democrática del Congo, Uganda o Sudán del Sur en los últimos 21 días tendrán que volver al país por Washington Dulles para someterse a controles más exhaustivos, según el Departamento de Estado.
0: El rey Felipe VI ha entregado en Toronto el premio Joan Margarit a la escritora canadiense Margaret Atwood. El acto ha tenido lugar en la Universidad Victoria, donde el rey ha expresado su agradecimiento a la escritora por enseñarnos a leer mejor la sociedad de nuestro tiempo. Hace 18 años, Atwood recibió el premio Príncipe de Asturias de las Letras, también de manos del rey.
9: 42 años después, el rey vuelve al que fuera su colegio durante un año en Canadá. Se ha reencontrado con antiguos compañeros que le llamaban Flip. Hugh MacDonald le recuerda como un joven humilde y amable.
18: Full of humility and kindness.
9: Don Felipe ha recordado el compañerismo que vivió aquí de adolescente, el amor por la naturaleza y el frío invierno con hasta 20 grados bajo cero, los valores del esfuerzo, la amistad y el compromiso.
18: To the values of effort, friendship and commitment.
9: Una educación, defiende, necesaria para formar líderes que garanticen las democracias.
18: To lead is not to impose, but to guide. Not to divide, but to bring together.
9: El Leipzig College ha nombrado a don Felipe patrón honorario y ya están en marcha las obras de un nuevo centro de estudiantes que llevará su nombre, Felipe VI.
0: Madrid, Barcelona, Gran Canaria y Tenerife se preparan para la llegada del Papa. En Barcelona va a inaugurar y bendecir la Torre Jesucristo de la Sagrada Familia.
19: Alza la mirada, el lema de la visita del Papa cobrará todavía más sentido cuando pise la Sagrada Familia. El 10 de junio por la tarde, miradas al cielo, hasta los 172 metros y medio de altura, el pontífice inaugurará y bendecirá la Torre de Jesús y la cruz que la corona.
20: Del aforo total de 8.000 personas, 4.000 personas serán ciudadanos de la ciudad de Barcelona. En junio el mundo podrá descubrir las torres de la Sagrada Familia, ¿no?
21: En el interior de la Torre de Jesucristo hay capacidad solo para 35 personas y no va a ser visitable hasta el 2028. Por eso el Papa León XIV va a bendecirla desde el exterior.
19: Con presencia de los reyes, el presidente del gobierno y más de 200 obispos, antes se celebrara la misa en conmemoración al centenario de la muerte de Gaudí, que soñó con ver brillar la cruz.
22: Decía, estos pináculos serán lo primero que verán los viajeros cuando se aproximen a Barcelona en barco. Y claro, ahora se aproximan en avión.
19: Una cruz construida en Alemania, la Torre de Jesús, trabajo artesanal con materiales milenarios y tecnología puntera.
22: Y en el interior es piedra ónix blanco, elaborado con robots en la actualidad.
19: Rozando las nubes, la basílica espera cautivar a León XIV, porque impone, por dentro y por fuera, por expreso deseo de Gaudí.
0: Comenzamos los deportes con la actualidad del Real Madrid, porque Enrique Riquelme ha notificado este jueves oficialmente a la Junta Electoral su voluntad de presentarse contra Florentino Pérez en las elecciones para la presidencia del Real Madrid. Ahora el empresario alicantino tiene hasta el sábado para formalizar su candidatura.
23: Respeto tremendamente al presidente.
0: Tras ganar la Premier League inglesa, el Arsenal, que dirige el español Mikel Arteta, buscará el 30 de mayo su primera Liga de Campeones frente al Paris Saint-Germain. Y así, con esta ovación, ha sido recibido por sus compañeros Mikel Merino, que se ha incorporado a los entrenamientos tras 4 meses lesionado. Despedida entre el Barça y celebración. El homenaje de despedida a Robert Lewandowski marcó la cena del equipo azulgrana, con la que jugadores y el equipo directivo celebraron su recientemente conquistado título de Liga. En el caso Negreira, de presunta corrupción, el ex jefe de los árbitros, que habría recibido dinero del Barça de forma irregular, no se sentará en el banquillo de los acusados. Un informe forense concluye que su demencia ha empeorado y, por tanto, no será juzgado. La Asociación Española de Árbitros ha presentado dos denuncias contra Florentino Pérez y la televisión del Real Madrid ante la Comisión Estatal contra la Violencia por las palabras del dirigente blanco, en las que aseguró que las ligas que no ha ganado es porque se las han robado. Real Madrid y Valencia disputan este viernes la semifinal de Euroliga de baloncesto y habrá, por tanto, un equipo español en la final del domingo. En el OACA de Atenas han entrenado los hombres de Sergio Scariolo, que buscan su duodécimo título, y los de Pedro Martínez, que juegan su primera Final Four. Se ha celebrado el sorteo de Roland Garros con la foto de Carlos Alcaraz y el trofeo. En el cuadro, Rafa Jodar va por el mismo lado que Novak Djokovic y evita a Jannik Sinner hasta una hipotética final. Paula Badosa se lo pierde y Jessica Bouzas arrancará contra Arina Sabalenka. Los termómetros han estado hoy por encima de los 37 grados, por ejemplo en Badajoz, y han superado los 30 grados en capitales del norte peninsular. Hoy se ha presentado la campaña contra incendios que por cuarto año se adelanta al 1 de junio. Y es que las temperaturas van a seguir aumentando.
1: ¿Qué tal están? Tenemos por delante un día marcado por el calor intenso en gran parte de España y también por el sol. Sí que llegarán algunas nubes altas por el oeste peninsular, con algo de calima, algún chubasco por la tarde en zonas del interior de Galicia y estas nieblas que durante la mañana, sobre todo, seguirán acompañándonos en zonas de costa, de Cataluña, Baleares y en la Comunidad Valenciana, insistimos, en la franja litoral. Las máximas van a ser muy altas, ya lo decíamos, 39 grados esperamos en Badajoz, 34 en Oviedo, 35 en Bilbao.
0: El artista madrileño Cano ha anunciado su nueva gira Anais Tour 2027, la más ambiciosa de su carrera. Un trabajo centrado en el amor, la evolución personal y los nuevos comienzos, con temas conocidos como este Amor de Manicomio. Arrancará el 2 de abril del año que viene en el Roig Arena de Valencia y recorrerá 10 ciudades españolas, entre ellas Bilbao, Barcelona, Avilés, Málaga o Valladolid, antes de cerrar el 16 de julio en el Movistar Arena de Madrid.

La Audiencia Nacional bloquea las cuentas bancarias de José Luis Rodríguez Zapatero en la investigación por el rescate de la aerolínea Plus Ultra. La decisión llega dos días después de conocerse el auto de imputación y el registro de algunas de sus propiedades. El juez instructor sitúa al expresidente socialista en la cúspide de la red dedicada al ejercicio de influencias. Saludos desde el canal 24 Horas. El Partido Popular cita a la secretaria de José Luis Rodríguez Zapatero y al exministro y actual gobernador del Banco de España, José Luis Escrivá, en la comisión del Senado que investiga a la SEPI. No descartan llamar al propio Zapatero. El gobierno vuelve a defender la legalidad del rescate de Plus Ultra por 59 millones de euros y niega cualquier trato de favor. Algunos de los más de 400 activistas de la flotilla de ayuda humanitaria a Gaza ya han aterrizado en Estambul y ha coincidido en denunciar el trato vejatorio y deshumano que han recibido por parte de las autoridades israelíes en el país hebreo. El gobierno y todas las comunidades firman el Plan Estatal de Vivienda con el reparto de 7.000 millones para levantar pisos protegidos de alquiler topado. Las autonomías del Partido Popular aceptan los fondos, pero algunas no descartan llevarlo a los tribunales. Directores y responsables de al menos 140 colegios e institutos de la Comunidad Valenciana presentarán el lunes su dimisión ante la Consellería. Durante la sesión de control al gobierno valenciano, un grupo de docentes ha gritado y ha lanzado billetes con la cara del presidente Pérez Llorca y de la consejera de Educación. El presidente de Estados Unidos afirma que quiere ayudar a los cubanos a recuperar su país. Donald Trump niega que haya enviado el portaaviones Nimitz al Caribe para intimidar al gobierno de Cuba y asegura que las intenciones de su administración son totalmente humanitarias. Donald Trump ha reiterado su voluntad de diálogo con La Habana.

0: La justicia va un paso más allá en la investigación a José Luis Rodríguez Zapatero. Tras su imputación hace dos días por situarle en la cúspide de una presunta trama de tráfico de influencias, el juez ha tomado medidas sobre sus cuentas y ha ordenado el bloqueo de una cantidad muy concreta de dinero.
1: Sí, no es una intervención completa de los fondos de Zapatero, sino que tiene un límite concreto de 490.780 euros, que es precisamente la cantidad presuntamente recibida de la empresa Análisis Relevante, investigada en la causa y pieza central de la misma. El juez considera que el expresidente del Gobierno podría haber recibido esa cantidad a cambio de haber presionado ilícitamente a favor de que se rescatara a la aerolínea Plus Ultra en plena pandemia y por un valor de 53 millones de euros. La intervención de las cuentas de Zapatero ha sido una petición directa de la unidad investigadora de la UDEF, de la Policía Nacional, pero según nos confirman fuentes jurídicas, no son las únicas que están bajo control judicial, sino que hay otras sociedades mercantiles investigadas en la causa, sin especificar cuáles, que también tendrían sus cuentas intervenidas.
0: El juez Calama recoge en su auto una sucesión de llamadas y mensajes en los que se anuncian gestiones con cargos de la Administración para conseguir el rescate de la aerolínea Plus Ultra. El sumario y el procedimiento tienen que acreditar ahora que esa presión partió de Rodríguez Zapatero a cambio de lo que cobró de la empresa Análisis Relevante.
2: La clave del tráfico de influencias es saber si Zapatero habría presionado o influido a funcionarios o altos cargos para conseguir un beneficio para él o para sus supuestos clientes. Según el juez, como líder de la trama, el expresidente habría puesto sus contactos personales y su capacidad de acceso a altos cargos al servicio de terceros. En el auto de imputación se mencionan algunos nombres. Por ejemplo, para el rescate de Plus Ultra, sus directivos, además de buscar la influencia de Zapatero, lo intentaron con avalos como ministro de Transportes. Su intención, obtener un rescate para la aerolínea a toda costa. Contactaron con Koldo García, que les organizó una reunión con el entonces secretario de Estado, Pedro Saura, pero allí les dijeron que en Transportes solo podían hablar bien de la empresa y que eso lo tenían asegurado. Uno de los socios dice que se nota que Zapatero está detrás. El auto también recoge una reunión en el Ministerio de Trabajo entre Zapatero y el entonces ministro de Seguridad Social, José Luis Escrivá. El juez cree que Plus Ultra maquilló su deuda con la Seguridad Social para conseguir el rescate. Fuentes del entorno de Escrivá niegan que trataran ese asunto, aseguran que fue una reunión sobre medidas por el COVID. Los investigadores, además, analizan si Zapatero influyó en la SEPI, que aparece mencionada 68 veces en el auto. Y el juez insiste, hay conversaciones y reuniones que ponen de manifiesto la participación e influencia determinante de José Luis Rodríguez Zapatero.
0: Plus Ultra ha roto su silencio. En un comunicado pide que no se hagan interpretaciones parciales o descontextualizadas de la investigación que está abierta en la Audiencia Nacional. Es la primera vez que la compañía se pronuncia tras la imputación del expresidente Zapatero. La aerolínea reitera su disposición a colaborar con la justicia. El Partido Popular plantea una ofensiva parlamentaria. Citará en el Senado al exministro Escrivá, que, como acabamos de ver, se reunió con el expresidente y la secretaria de Zapatero. El Gobierno sigue pidiendo que se respete la presunción de inocencia.
3: El mensaje que traslada la Moncloa es que la investigación no afecta al Gobierno. Insisten en pedir respeto a la presunción de inocencia.
4: Pues yo mantengo mi confianza en el presidente Zapatero.
3: Algunos ministros lo defienden abiertamente.
5: Confío en Zapatero y creo en Zapatero y defiendo a Zapatero, una persona de un comportamiento ético intachable.
3: Creen que el caso no perjudica la imagen de España.
6: A mí nadie me ha preguntado por este asunto. La imagen de España en estos momentos internacionalmente es muy sólida.
3: El PP no descarta volver a citarlo en el Senado. Incluso amenaza con llamar a sus hijas. Por ahora han pedido la comparecencia del exministro José Luis Escrivá, que según el juez se reunió con Zapatero un mes antes de aplazar la deuda a Plus Ultra.
7: Los españoles tienen derecho a saber quién tomaba realmente determinadas decisiones durante la pandemia y quién se benefició de ellas.
3: Fuentes del entorno del exministro niegan que Escrivá haya abordado este asunto con Zapatero. Los populares también convocarán a la secretaria del expresidente y al gestor de su amigo y empresario Julio Martínez. Lo que de momento no harán es presentar una moción de censura.
7: No vamos a regalar una victoria a Sánchez con una moción de censura fallida.

0: medidas. Junts y el PNV optan por la prudencia hasta que Zapatero se explique ante el juez. El resto de socios dan un portazo.
1: Nosotros no vamos a apoyar una moción de censura del Partido Popular y la extrema derecha. Lo que sí que es evidente que nuestra línea roja es que si hay financiación ilegal del Partido Socialista, reclamaremos la convocatoria de elecciones.
2: Nosotros somos absolutamente incompatibles con mantener un gobierno que esté implicado en problemas de corrupción. Absolutamente incompatibles. Pero de momento eso no es el caso.
0: En la izquierda admiten que están preocupados.
3: Que es una sensación de enfado y de hartazgo.
0: Consideran que casos como este generan desafección entre la ciudadanía progresista.
4: Y una voz más en apoyo de José Luis Rodríguez Zapatero es la del ministro de Hacienda. Arcadi España confía en el expresidente y también le considera un referente.
5: Es verdad que Zapatero es una persona que es un referente no solo para los votantes socialistas, sino para el conjunto, para una gran mayoría de este país. Recordemos, con Zapatero se acabó ETA, con Zapatero salieron las tropas de Irak, con Zapatero también se produjeron unos avances sociales sin precedentes. Por lo tanto, yo creo que él es una persona que es un referente y sigue siéndolo.
4: Y este jueves ha declarado Víctor de Aldama por el caso de las mascarillas. Se trata de una de las piezas del caso Coldo que investiga la Audiencia Nacional. Aldama ha vuelto a reconocer que utilizaban teléfonos desechables y ha aprovechado para decir que el expresidente José Luis Rodríguez Zapatero usaba esos mismos teléfonos. Aldama está a la espera de que el Tribunal Supremo dicte la primera sentencia sobre este caso. Estados Unidos sigue aumentando la presión sobre el régimen cubano y no se descarta que pueda correr la misma suerte que Venezuela. El gobierno que preside Miguel Díaz-Canel asegura que su país plantará cara a cualquier agresión.
6: Un día después de la imputación de Raúl Castro, el futuro de Cuba sigue siendo una incógnita. La llegada de este portaaviones al Caribe parece indicar que una intervención estadounidense está cada vez más cerca. Antes de la captura de Maduro, otro portaaviones, el Gerald Ford, estuvo desplegado en la zona.
7: No, not at all.
6: Trump asegura que con esto no pretende intimidar al gobierno de la isla, que él solo quiere ayudar. Su secretario de Estado asegura que Cuba ha aceptado su oferta de 100 millones de dólares en ayuda humanitaria y añade que Estados Unidos siempre preferirá llegar a un acuerdo. Pero tras ser preguntado por la prensa, Marco Rubio no ha confirmado ni desmentido que existan planes para arrestar a Raúl Castro. Los expertos, de momento, descartan una intervención.
8: Todo esto no garantiza que el desenlace sea inminente, ¿no? Sobre todo teniendo en cuenta que Estados Unidos está sumamente implicada en Medio Oriente en la guerra con Irán.
6: Mientras, en la isla, tras las reacciones del gobierno a la imputación del expresidente, la población toma partido.
9: Si intentan hacer lo mismo que hicieron en Venezuela, quizás lo logren, pero con un baño de sangre. Porque los cubanos estamos dispuestos a morir por este país.
6: El diario oficial Granma ha dedicado al hermano de Fidel un número monográfico. Su lectura solo es posible a través de Internet, pero los constantes apagones en la isla lo hacen imposible. Según la Unión Eléctrica del país, este jueves un 60% de Cuba estará sin electricidad, con apagones que pueden prolongarse hasta 22 horas en La Habana y 2 días en el resto de la isla.
4: Donald Trump vuelve a cambiar de opinión. Tras haber dicho que retiraría tropas de Europa como parte de sus medidas de represalia contra la OTAN, por lo que considera falta de apoyo de los aliados, ahora el presidente de Estados Unidos ha anunciado que enviará 5.000 soldados adicionales a Polonia. En un comentario en su red social ha citado su amistad con el presidente polaco, Karol Nawrocki, para anunciar el nuevo despliegue. Trato vejatorio y agresiones físicas, es lo que denuncian muchos de los 400 activistas de la flotilla a Gaza detenidos por Israel y que ya han sido deportados. La mayoría están ahora en Turquía, incluidos los 44 españoles que llegarán este viernes a nuestro país.
10: Vistiendo todavía la ropa que les dieron en la cárcel, los activistas han llegado a Estambul. Nos han tratado peor que animales, decía esta mujer. Hemos sido golpeados, torturados y deshumanizados sistemáticamente, añadía este hombre. Si nos han hecho a nosotros, no quiero ni imaginar lo que les hacen a los prisioneros palestinos cada día y sin esta atención mediática, denunciaba otro activista. Algunos han tenido que recibir atención médica nada más aterrizar y en otros muchos se apreciaban las secuelas del maltrato que ya habíamos visto en este vídeo que publicó el ministro ultranacionalista de Seguridad Ben-Gvir y que ha sido condenado por países como Francia, Italia, Canadá o España.
11: Odioso, inhumano,

0: monstruoso.
1: Varios partidos han pedido la comparecencia del ministro Álvarez en el Congreso para que explique cómo responderá el gobierno a la detención ilegal de los activistas. Se prevé que los 44 españoles que iban en la flotilla lleguen mañana a nuestro país.
2: El ébola se extiende por la República Democrática del Congo. Ya ha dejado más de 130 fallecidos y unos 600 casos sospechosos. Los casos van en aumento. La Organización Mundial de la Salud habla de emergencia de salud pública a nivel internacional.
3: Vecinos de Rompara intentaban detener el vehículo que transportaba el cadáver de un joven fallecido por el ébola. Se enfrentaban a los familiares y amigos que querían enterrarlo y darle un funeral. Los locales, temerosos de que pudieran contagiarlos, incendiaron las tiendas de campaña médicas donde albergan los cadáveres para después enterrarlos y evitar contagios. Aumentan los temores de propagación tras confirmarse un infectado en una zona rural de Kivu del Sur, a cientos de kilómetros del epicentro del brote. Una región rica en oro, muy comercial y con mucho movimiento de población, lo que favoreció la propagación del ébola durante 2 meses, según los expertos.
4: Ya tenemos casos en Uganda y en Sudán del Sur, es decir, ya ha traspasado fronteras y evidentemente ahí el control se hace más complejo.
5: Es una public health emergency of international concern, but is not a pandemic emergency.
3: Antes de ser identificada la cepa Bundibug y ONRDC, las comunidades afectadas y algunos sanitarios creían ser víctimas de un hechizo o brujería, informó esta semana el ministro de Salud del Congo. El médico misionero que se contagió en la República Democrática del Congo y su mujer y sus hijos ya están recibiendo tratamiento en Berlín. Otro doctor estadounidense expuesto al ébola y que está sintomático ha sido trasladado a Praga. Estará 3 semanas en cuarentena. Los estadounidenses que hayan estado en la República Democrática del Congo, Uganda o Sudán del Sur en los últimos 21 días tendrán que volver al país por el Washington Dulles para someterse a controles más exhaustivos, según el Departamento de Estado.
6: Characterized by unusually high degree of uncertainty.
2: La Unión Europea certifica que la guerra de Oriente Medio ya pesa en la economía europea, pero en el caso de España eleva la previsión de crecimiento al 2,4% y ve el paro por debajo del 10%. La Comisión cree que la inflación rondará el 3% y en cuanto al precio del petróleo, no descarta que el barril de Brent llegue a los $180. El plan de vivienda sale adelante con unanimidad, pese a las críticas del Partido Popular. También sus comunidades han aceptado el reparto de fondos presupuesto por el Gobierno para ampliar la oferta pública de vivienda y blindarla contra la privatización.
7: 7.000 millones de euros hasta 2030 a repartir entre las comunidades. Este nuevo plan estatal de vivienda supera con creces los fondos del anterior. La comunidad que recibirá una mayor cantidad es Andalucía, que multiplica por 4 el dinero destinado a construir vivienda. Le siguen de cerca la Comunidad de Madrid y Cataluña. Ahora cada territorio deberá firmar un convenio bilateral con el Gobierno para pactar cómo se ejecuta.
8: Han sido muchos meses de trabajo, de diálogo, quiero subrayarlo.
7: Reuniones que desde las autonomías del PP dicen que no han existido. La última vez que se vieron en una sectorial de vivienda fue hace casi 8 meses. Y no ha sido por la ministra, sino por el BOE, por donde dicen que se han enterado de la letra pequeña.
9: El Gobierno, bueno, pues ha presumido de que iba a triplicar los fondos que él pone en este plan. No es cierto.
7: El 60% del dinero que contempla este plan corre a cargo del Estado y el 40% restante deberá salir de las arcas autonómicas. Para facilitar su puesta en marcha, el Ministerio se ha ofrecido a cubrir su totalidad durante el primer año. ¿Y cómo se deben emplear estos fondos? El 30% irá para obras de rehabilitación de vivienda que incorporará al parque público. Otro 30% irá destinado a ayudas para colectivos vulnerables para el alquiler o la adquisición en territorios rurales. Y el 40% restante deberá destinarse a la construcción de vivienda pública asequible, que además mantendrá su condición de protegida de manera indefinida. Es en este punto donde el PP también muestra disconformidad.
10: No nos gusta cómo se ha hecho y cómo se ha configurado este nuevo plan de vivienda. Y por eso, sin lugar a dudas, nos reservamos la presentación de futuros recursos pertinentes en cada una de nuestras regiones.
7: Pese al rechazo inicial de los consejeros populares, también sus comunidades han apoyado el plan impulsado por Vivienda.
8: Distintas administraciones de distinto color político nos estamos poniendo de acuerdo.
7: Los fondos estarán disponibles a partir del segundo semestre del año.
2: Noveno día de huelga de los profesores en la Comunidad Valenciana. Los profesores se han manifestado ante las Corts y allí mismo los directores de más de un centenar de centros educativos han presentado su dimisión.
0: Ha sido una de las proclamas del día en la Comunidad Valenciana. Los profesores han pedido la dimisión de la consellera de Educación. Lo han hecho en la calle, en los aledaños de las Cortes. Y también en su interior, donde se celebraba el primer pleno desde el inicio de la huelga indefinida hace 9 días. Allí la oposición ha echado en cara a Pérez Llorca que haya dinero para subir los sueldos de los altos cargos del gobierno, pero no para la educación pública.
11: Porque se han subido el salario todos ustedes.
0: El presidente ha culpado de la situación al anterior gobierno socialista.
12: Porque parte de esta huelga, o gran parte de esta huelga, lo que está mostrando es la incompetencia de ustedes en 8 años de nuevo gobierno.
0: En la calle, los equipos directivos de más de un centenar de centros educativos han intentado dimitir al no sentirse escuchados por el gobierno.
13: Lo hacemos por dignidad, por coherencia y por tener la cabeza bien alta. No podemos seguir tapando las cosas que conseguiría no quiere implicarse.
0: Reclaman a la Generalitat que vuelva a sentarse a dialogar.
14: Que si la Consellería es incapaz de solucionarlo, pues que intervenga el presidente.
0: También continúa la huelga de profesores en Cataluña. La provincia de Tarragona ha sido el escenario de las movilizaciones de este jueves, mientras sindicatos y gobierno negocian una mejora de condiciones.
2: Una niña de 2 años ha muerto en Brión, en A Coruña, encerrada en el coche. Su padre, que tenía que dejarla en la guardería, recibió una llamada de trabajo y se olvidó de que su hija estaba dentro del coche. Estuvo más de 6 horas en el interior del vehículo hasta que la encontró su madre. Llegó al centro sanitario en parada cardiorrespiratoria, pero no pudieron hacer nada para salvarla. Por 4º año consecutivo se adelanta la campaña estatal contra incendios. Arrancará el 1 de junio para que todos los medios estén disponibles ante el riesgo de que se produzcan fuegos tan graves como los del año pasado. El presidente del Gobierno presentaba esa campaña de lucha contra incendios forestales 2026 en la sede de la Unión Militar de Emergencias. Pedro Sánchez ha pedido a todas las administraciones aumentar recursos ante el fuego.
7: Primavera lluviosa es igual a más vegetación. Pero si las temperaturas suben drásticamente, se convierte en la aliada perfecta para el fuego. Es el escenario al que vamos.
15: Cuando se seca, todo es combustible y no hay sitio donde poder pararlo. Eso es una de las cosas más relevantes en la emergencia que podamos contemplar.
7: 2025 fue uno de los peores años, con casi 355.000 hectáreas quemadas y 8 fallecidos. Los sindicatos denunciaban falta de medios. Creen que muchas comunidades no han hecho los deberes. Y en 2026 sigue faltando personal.
15: Hay sitios donde el trabajo tiene que ser continuo todo el año.
16: Hay muchas masas forestales que no se están gestionando, que no se están tratando de ninguna manera. Lo que fomente, por ejemplo, que haya discontinuidades en las masas forestales, que haya, por ejemplo, zonas de cultivo que rompan, ¿no?, todas esas grandes masas forestales.
7: Es uno de los motivos para pensar que este verano podría ser igual de complicado. Hasta el 15 de mayo de 2025 se habían producido 40 incendios. Este año ya llevamos 127.
16: La pérdida de la masa forestal lo que hace es que tengamos menos oportunidades de retener el CO2 y de retener la humedad y que, por lo tanto, se sigue incrementando la temperatura.
7: Un círculo vicioso que el cambio climático y el abandono rural alimentan.
2: Estamos viviendo un verano por adelantado con el primer episodio de calor del año. Lo notan sobre todo en el sur de España, con hasta 37 grados en algunos puntos del país, pero sobre todo en el norte, donde estos valores no son tan habituales por estas fechas. En Oviedo se han superado los 30 grados.
17: Este mes de mayo va de extremos. Después de una primera quincena con niveles bajos para la época y grandes lluvias, ahora las temperaturas se han disparado.
18: A ver, ¿a quién no le gusta eso? Después de todo lo que hemos tenido, pues hombre, sí, apetece mucho.
19: El de tantas tormentas, lluvias que teníamos, cada 2x3, pues genial.
17: Con 34 grados en los termómetros, el verano se instalaba este jueves en la playa de Guecho, en Bilbao.
20: Se agradece, ya lo creo. Fíjate, solamente tienes que ver ahí que tenemos al Benidorm ahí.
17: Unas temperaturas que no acaban de convencer en todos lados.
19: Muy bien, pero no me gusta mucho el calor.
21: Está haciendo pues casi el mismo calor que hace ya en Perú.
22: Muy mal, la verdad, porque ha sido como muy de golpe.
17: Las máximas han alcanzado los 36 grados en Sevilla y 38 en Badajoz. Es el primer día con estas temperaturas. No podemos hablar de ola de calor, pero sí

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4: Mucha agua.
0: Hay opciones más golosas y trucos que se aprenden con la experiencia.
1: Entrar a algún monumento que hace fresquito dentro.
0: Los termómetros alcanzarán el viernes su máximo en este episodio de calor que se alargará durante el fin de semana.
5: ¿Qué tal están? Tenemos por delante un viernes en el que esperamos llegar al primer pico de calor de este episodio de altas temperaturas con esta masa de aire cálido que va a seguir intensificándose sobre buena parte de nuestro país. En un día además muy tranquilo, marcado por los cielos despejados, con nubes altas que van a ir llegando, eso sí, mezcladas con algo de calima por el oeste peninsular, algún chubasco por la tarde en zonas del interior de Galicia, y con estos bancos de niebla aún persistentes, presentes por la mañana en áreas de costa de Baleares, Cataluña y también de la Comunidad Valenciana. Las máximas, ya decimos, tienden a subir lo suficiente como para alcanzar a mediodía estos 39 grados previstos en Badajoz, 37 en el caso de Sevilla, también temperaturas muy altas en el norte, 34 grados esperamos en Oviedo, 35 en Bilbao, 36 en Zaragoza, máximas que de cara al sábado tenderán a bajar ligeramente por el noroeste peninsular.
6: El Barça ya está en Oslo en busca de su cuarta Liga de Campeones femenina y el pleno de títulos esta temporada, el sábado, frente al poderoso Olympique Lyonnais. Sexta final seguida de las azulgrana que aterrizaban este jueves en la capital noruega y ya están descansando en el hotel.
7: Patri Guijarro ha estado en todas las finales europeas del Barça. Esta es la sexta consecutiva. Ningún equipo lo había conseguido antes.
8: Se dice rápido, pero no es fácil. Siempre hemos querido ser mejores y subir un escalón más.
7: Han jugado tres finales contra el Lyon. Dos cayeron del lado de las francesas y la última en 2024 acabó con el Barça levantando su tercera Champions, lideradas por un Jonathan Giraldez que ahora entrena al rival.
8: Tienen Champions, grandes jugadoras, es que son un gran equipo.
7: Compartirá el centro del campo con Alexia, que sigue sin desvelar su futuro.
8: Alexia es Barça, Barça es Alexia. Confiamos en que su decisión es porque va a ser lo mejor para ella.
7: Con Liga, Copa y Supercopa en el bolsillo, van a por el pleno con la Champions.
8: Queremos que sea nuestra y queremos hacer ese póker.
6: Estamos mucho más cerca de que haya elecciones a la presidencia del Real Madrid. Enrique Riquelme ha anunciado oficialmente a la Junta Electoral su voluntad de presentarse contra Florentino Pérez. Este jueves acababa el plazo para dar este paso. Ahora el empresario alicantino tiene hasta el sábado para formalizar su candidatura. El sindicato de árbitros, al margen de la Federación Española de Fútbol, ha presentado dos denuncias contra Florentino Pérez y la televisión del Real Madrid ante la Comisión Antiviolencia por los vídeos contra los árbitros y las palabras de Florentino Pérez sobre el caso Negreira. Real Madrid y Valencia, dejamos el fútbol, disputan este viernes una espectacular semifinal de Euroliga de baloncesto y habrá seguro un equipo español en la final del domingo. En el OAKA de Atenas han entrenado los hombres de Sergio Scariolo, que buscan su duodécimo título, y los de Pedro Martínez en su primera Final Four.
9: Estamos con un jugador que tiene unos números en la Euroliga al alcance de muy pocos, capitán del Real Madrid, Sergio Llull, 11 Euroligas, 3 títulos. ¿Cómo se llevan los nervios después de la experiencia que tienes en esa mochila europea?
10: Bueno, bien, se lleva mejor. La número 11 se lleva mejor que en la primera o en las primeras, con muchas ganas, con mucha ilusión, igual que todo el equipo.
9: ¿Cómo te esperas las semifinales de mañana?
10: Bueno, espero una semifinal durísima, ¿no? El Valencia lleva jugando un gran baloncesto todo el año, además tienen que hacer las cosas muy bien durante 40 minutos para tener opciones de ganar.
11: Nervios pocos, creo que se traduce más en ilusión, en ganas de que llegue mañana a las 9 de la tarde, de la noche. Creo que la afición se puede esperar algo espectacular.
6: Alex Agaert se ha llevado la 12ª etapa del Giro de Italia, de 177 kilómetros de recorrido. El corredor belga se imponía después de un ataque a 3 kilómetros para la meta. Ninguno de los sprinters perseguidores pudieron darle caza. La clasificación general sigue sin cambios con Alfonso Eulalio portando la maglia rosa. Penélope Cruz posaba así ante los fotógrafos del Festival de Cannes en la alfombra roja. Los Javis han presentado La Bola Negra, en la que participa la actriz madrileña junto a Guitarrica de la Fuente. Todo el elenco de la tercera película española a competición este año en Cannes.
4: Et l'ensemble de l'équipe de La Bola Negra, salué par le public canois.
6: La nueva novela de Manuel Javoy se titula La Víspera. El escritor y periodista vuelve a Galicia y a los lazos familiares para contarnos una historia a capas. Parte del costumbrismo vira hacia el thriller y sus personajes esconden secretos que marcan sus vidas.
12: Pasea despreocupado Manuel Javoy, pero no se confíen. Dispara al corazón de las relaciones familiares, territorio incómodo donde los traumas se leen entre líneas, y lanza una pregunta: ¿hasta dónde llegarías para defender a tu familia?
13: No me parece mal que haya secretos de familia, secretos incluso heredados. El silencio simplemente deja espacio para la imaginación. La mentira te engaña directamente y convierte la realidad en una realidad alternativa.
12: La acción transcurre en 24 horas frenéticas. Dos niños desaparecen en un pueblo gallego y vira hacia el cuento de terror. En el centro de la historia, la matriarca, una ama de casa imperturbable, y uno de sus hijos, una exestrella del fútbol en caída libre.
13: Y admiro mucho la vida de esos deportistas, que es la vida antigua de los luchadores épicos. Son vidas muy cortitas, cuyas batallas luego se glosan. Hablaremos del gol de Iniesta dentro de 200 años.
12: Hay ruido también en sus páginas, el de la adicción a las redes, al chute de dopamina instantáneo. Javois ha encontrado el antídoto en el placer de la lectura.
13: Que se haga ese silencio en la cabeza y puedas sumergirte en una historia, la vieja usanza, que es la historia de un libro, dejarlo parado, llegar a casa y saber que tienes que continuar con esa historia, a mí me parece una desconexión brutal.
12: No lo destriparemos, pero el final es feliz y monstruoso a la vez. Monstruos que Javois mancha de humor ácido, un humor que, al igual que los silencios, ayuda a sobrevivir.
6: El Teatro Price de Madrid acoge hasta el 31 de mayo el espectáculo de la compañía guineana Circus Baobab. El show Ye fusiona circo, danza y tradición africana en un espectáculo de gran impacto visual y físico, en el que los acróbatas y bailarines crean impresionantes pirámides humanas y vuelos a más de 6 metros de altura. La compañía despliega un lenguaje físico y vibrante. Circus Baobab se ha consolidado como uno de los grandes referentes del circo africano contemporáneo.

La Audiencia Nacional bloquea las cuentas bancarias de José Luis Rodríguez Zapatero en la investigación por el rescate de la aerolínea Plus Ultra. La decisión llega dos días después de conocerse el auto de imputación y el registro de algunas de sus propiedades. El juez instructor sitúa al expresidente socialista en la cúspide de la red dedicada al ejercicio de influencias. Saludos desde el canal 24 Horas. El Partido Popular cita a la secretaria de José Luis Rodríguez Zapatero y al exministro y actual gobernador del Banco de España, José Luis Escrivá, en la comisión del Senado que investiga a la SEPI. No descartan llamar al propio Zapatero. El gobierno vuelve a defender la legalidad del rescate de Plus Ultra por 59 millones de euros y niega cualquier trato de favor. Algunos de los más de 400 activistas de la flotilla de ayuda humanitaria a Gaza ya han aterrizado en Estambul y ha coincidido en denunciar el trato vejatorio y deshumano que han recibido por parte de las autoridades israelíes en el país hebreo. El gobierno y todas las comunidades firman el Plan Estatal de Vivienda con el reparto de 7.000 millones para levantar pisos protegidos de alquiler topado. Las autonomías del Partido Popular aceptan los fondos, pero algunas no descartan llevarlo a los tribunales. Directores y responsables de al menos 140 colegios e institutos de la Comunidad Valenciana presentarán el lunes su dimisión ante la Consellería. Durante la sesión de control al gobierno valenciano, un grupo de docentes ha gritado y ha lanzado billetes con la cara del presidente Pérez Llorca y de la consejera de Educación. El presidente de Estados Unidos afirma que quiere ayudar a los cubanos a recuperar su país. Donald Trump niega que haya enviado el portaaviones Nimitz al Caribe para intimidar al gobierno de Cuba y asegura que las intenciones de su administración son totalmente humanitarias. Donald Trump ha reiterado su voluntad de diálogo con La Habana.

0: La justicia va un paso más allá en la investigación a José Luis Rodríguez Zapatero. Tras su imputación hace dos días por situarle en la cúspide de una presunta trama de tráfico de influencias, el juez ha tomado medidas sobre sus cuentas y ha ordenado el bloqueo de una cantidad muy concreta de dinero.
1: Sí, no es una intervención completa de los fondos de Zapatero, sino que tiene un límite concreto de 490.780 euros, que es precisamente la cantidad presuntamente recibida de la empresa Análisis Relevante, investigada en la causa y pieza central de la misma. El juez considera que el expresidente del Gobierno podría haber recibido esa cantidad a cambio de haber presionado ilícitamente a favor de que se rescatara a la aerolínea Plus Ultra en plena pandemia y por un valor de 53 millones de euros. La intervención de las cuentas de Zapatero ha sido una petición directa de la unidad investigadora de la UDEF, de la Policía Nacional, pero según nos confirman fuentes jurídicas, no son las únicas que están bajo control judicial, sino que hay otras sociedades mercantiles investigadas en la causa, sin especificar cuáles, que también tendrían sus cuentas intervenidas.
0: El juez Calama recoge en su auto una sucesión de llamadas y mensajes en los que se anuncian gestiones con cargos de la Administración para conseguir el rescate de la aerolínea Plus Ultra. El sumario y el procedimiento tienen que acreditar ahora que esa presión partió de Rodríguez Zapatero a cambio de lo que cobró de la empresa Análisis Relevante.
2: La clave del tráfico de influencias es saber si Zapatero habría presionado o influido a funcionarios o altos cargos para conseguir un beneficio para él o para sus supuestos clientes. Según el juez, como líder de la trama, el expresidente habría puesto sus contactos personales y su capacidad de acceso a altos cargos al servicio de terceros. En el auto de imputación se mencionan algunos nombres. Por ejemplo, para el rescate de Plus Ultra, sus directivos, además de buscar la influencia de Zapatero, lo intentaron con avalos como ministro de Transportes. Su intención, obtener un rescate para la aerolínea a toda costa. Contactaron con Koldo García, que les organizó una reunión con el entonces secretario de Estado, Pedro Saura, pero allí les dijeron que en Transportes solo podían hablar bien de la empresa y que eso lo tenían asegurado. Uno de los socios dice que se nota que Zapatero está detrás. El auto también recoge una reunión en el Ministerio de Trabajo entre Zapatero y el entonces ministro de Seguridad Social, José Luis Escrivá. El juez cree que Plus Ultra maquilló su deuda con la Seguridad Social para conseguir el rescate. Fuentes del entorno de Escrivá niegan que trataran ese asunto, aseguran que fue una reunión sobre medidas por el COVID. Los investigadores, además, analizan si Zapatero influyó en la SEPI, que aparece mencionada 68 veces en el auto. Y el juez insiste, hay conversaciones y reuniones que ponen de manifiesto la participación e influencia determinante de José Luis Rodríguez Zapatero.
0: Plus Ultra ha roto su silencio. En un comunicado pide que no se hagan interpretaciones parciales o descontextualizadas de la investigación que está abierta en la Audiencia Nacional. Es la primera vez que la compañía se pronuncia tras la imputación del expresidente Zapatero. La aerolínea reitera su disposición a colaborar con la justicia. El Partido Popular plantea una ofensiva parlamentaria. Citará en el Senado al exministro Escrivá, que, como acabamos de ver, se reunió con el expresidente y la secretaria de Zapatero. El Gobierno sigue pidiendo que se respete la presunción de inocencia.
3: El mensaje que traslada la Moncloa es que la investigación no afecta al Gobierno. Insisten en pedir respeto a la presunción de inocencia.
4: Pues yo mantengo mi confianza en el presidente Zapatero.
3: Algunos ministros lo defienden abiertamente.
5: Confío en Zapatero y creo en Zapatero y defiendo a Zapatero, una persona de un comportamiento ético intachable.
3: Creen que el caso no perjudica la imagen de España.
6: A mí nadie me ha preguntado por este asunto. La imagen de España en estos momentos internacionalmente es muy sólida.
3: El PP no descarta volver a citarlo en el Senado. Incluso amenaza con llamar a sus hijas. Por ahora han pedido la comparecencia del exministro José Luis Escrivá, que según el juez se reunió con Zapatero un mes antes de aplazar la deuda a Plus Ultra.
7: Los españoles tienen derecho a saber quién tomaba realmente determinadas decisiones durante la pandemia y quién se benefició de ellas.
3: Fuentes del entorno del exministro niegan que Escrivá haya abordado este asunto con Zapatero. Los populares también convocarán a la secretaria del expresidente y al gestor de su amigo y empresario Julio Martínez. Lo que de momento no harán es presentar una moción de censura.
7: No vamos a regalar una victoria a Sánchez con una moción de censura.

0: Censura fallida.
1: Junts y el PNV optan por la prudencia hasta que Zapatero se explique ante el juez. El resto de socios dan un portazo.
2: Nosotros no vamos a apoyar una moción de censura del Partido Popular y la extrema derecha. Lo que sí que es evidente que nuestra línea roja es que si hay financiación

0: aunque casos como este generan desafección entre la ciudadanía progresista.
1: Y una voz más en apoyo de José Luis Rodríguez Zapatero es la del ministro de Hacienda. Arcadi España confía en el expresidente y también le considera un referente.
2: Es verdad que Zapatero es una persona que es un referente no solo para los votantes socialistas, sino para el conjunto, para una gran mayoría de este país. Recordemos, con Zapatero se acabó ETA, con Zapatero salieron las tropas de Irak, con Zapatero también se produjeron unos avances sociales sin precedentes. Por lo tanto, yo creo que eres una persona que es un referente y sigue siéndolo.
1: Y este jueves ha declarado Víctor de Aldama por el caso de las mascarillas. Se trata de una de las piezas del caso Coldo que investiga la Audiencia Nacional. Aldama ha vuelto a reconocer que utilizaban teléfonos desechables y ha aprovechado para decir que el expresidente José Luis Rodríguez Zapatero usaba esos mismos teléfonos. Aldama está a la espera de que el Tribunal Supremo dicte la primera sentencia sobre este caso. Estados Unidos sigue aumentando la presión sobre el régimen cubano y no se descarta que pueda correr la misma suerte que Venezuela. El gobierno que preside Miguel Díaz-Canel asegura que su país plantará cara a cualquier agresión.
3: Un día después de la imputación de Raúl Castro, el futuro de Cuba sigue siendo una incógnita. La llegada de este portaaviones al Caribe parece indicar que una intervención estadounidense está cada vez más cerca. Antes de la captura de Maduro, otro portaaviones, el Gerald Ford, estuvo desplegado en la zona.
4: No, not at all.
3: Trump asegura que con esto no pretende intimidar al gobierno de la isla, que él solo quiere ayudar. Su secretario de Estado asegura que Cuba ha aceptado su oferta de 100 millones de dólares en ayuda humanitaria y añade que Estados Unidos siempre preferirá llegar a un acuerdo. Pero tras ser preguntado por la prensa, Marco Rubio no ha confirmado ni desmentido que existan planes para arrestar a Raúl Castro. Los expertos, de momento, descartan una intervención.
5: Todo esto no garantiza que el desenlace sea inminente, ¿no? Sobre todo teniendo en cuenta que Estados Unidos está sumamente implicada en Medio Oriente en la guerra con Irán.
3: Mientras, en la isla, tras las reacciones del gobierno a la imputación del expresidente, la población toma partido.
6: Si intentan hacer lo mismo que hicieron en Venezuela, quizás lo logren, pero con un baño de sangre. Porque los cubanos estamos dispuestos a morir por este país.
3: El diario oficial Granma ha dedicado al hermano de Fidel un número monográfico. Su lectura solo es posible a través de Internet, pero los constantes apagones en la isla lo hacen imposible. Según la Unión Eléctrica del país, este jueves un 60% de Cuba estará sin electricidad, con apagones que pueden prolongarse hasta 22 horas en La Habana y 2 días en el resto de la isla.
1: Donald Trump vuelve a cambiar de opinión. Tras haber dicho que retiraría tropas de Europa como parte de sus medidas de represalia contra la OTAN, por lo que considera falta de apoyo de los aliados, ahora el presidente de Estados Unidos ha anunciado que enviará 5.000 soldados adicionales a Polonia. En un comentario en su red social ha citado su amistad con el presidente polaco, Karol Nawrocki, para anunciar el nuevo despliegue. Trato vejatorio y agresiones físicas, es lo que denuncian muchos de los 400 activistas de la flotilla a Gaza detenidos por Israel y que ya han sido deportados. La mayoría están ahora en Turquía, incluidos los 44 españoles que llegarán este viernes a nuestro país.
7: Vistiendo todavía la ropa que les dieron en la cárcel, los activistas han llegado a Estambul. Nos han tratado peor que animales, decía esta mujer. Hemos sido golpeados, torturados y deshumanizados sistemáticamente, añadía este hombre. Si nos han hecho a nosotros, no quiero ni imaginar lo que les hacen a los prisioneros palestinos cada día y sin esta atención mediática, denunciaba otro activista. Algunos han tenido que recibir atención médica nada más aterrizar y en otros muchos se apreciaban las secuelas del maltrato que ya habíamos visto en este vídeo que publicó el ministro ultranacionalista de seguridad Ben Gvir y que ha sido condenado por países como Francia, Italia, Canadá o España.
8: Odioso, inhumano, monstruoso.
7: Varios partidos han pedido la comparecencia del ministro Álvarez en el Congreso para que explique cómo responderá el gobierno a la detención ilegal de los activistas. Se prevé que los 44 españoles que iban en la flotilla lleguen mañana a nuestro país.
1: El ébola se extiende por la República Democrática del Congo, ya ha dejado más de 130 fallecidos y unos 600 casos sospechosos. Los casos van en aumento. La Organización Mundial de la Salud habla de emergencia de salud pública a nivel internacional.

0: Vecinos de Rompara intentaban detener el vehículo que transportaba el cadáver de un joven fallecido por el ébola. Se enfrentaban a los familiares y amigos que querían enterrarlo y darle un funeral. Los locales, temerosos de que pudieran contagiarlos, incendiaron las tiendas de campaña médicas donde albergan los cadáveres para después enterrarlos y evitar contagios. Aumentan los temores de propagación tras confirmarse un infectado en una zona rural de Kivu del Sur, a cientos de kilómetros del epicentro del brote. Una región rica en oro, muy comercial y con mucho movimiento de población, lo que favoreció la propagación del ébola durante 2 meses, según los expertos.
1: Ya tenemos casos en Uganda y en Sudán del Sur, es decir, ya ha traspasado fronteras y evidentemente ahí el control se hace más complejo.
2: Es una public health emergency of international concern, but is not a pandemic emergency.
0: Antes de ser identificada la cepa Bundibug y ONRDC, las comunidades afectadas y algunos sanitarios creían ser víctimas de un hechizo o brujería, informó esta semana el ministro de Salud del Congo. El médico misionero que se contagió en la República Democrática del Congo y su mujer y sus hijos ya están recibiendo tratamiento en Berlín. Otro doctor estadounidense expuesto al ébola y que está sintomático ha sido trasladado a Praga. Estará 3 semanas en cuarentena. Los estadounidenses que hayan estado en la República Democrática del Congo, Uganda o Sudán del Sur en los últimos 21 días tendrán que volver al país por Washington Dulles para someterse a controles más exhaustivos, según el Departamento de Estado.
3: Characterized by unusually high degree of uncertainty.
4: La Unión Europea certifica que la guerra de Oriente Medio ya pesa en la economía europea, pero en el caso de España eleva la previsión de crecimiento al 2,4% y ve el paro por debajo del 10%. La Comisión cree que la inflación rondará el 3% y en cuanto al precio del petróleo, no descarta que el barril de Brent llegue a los 180 dólares. El plan de vivienda sale adelante con unanimidad, pese a las críticas del Partido Popular. También sus comunidades han aceptado el reparto de fondos presupuesto por el Gobierno para ampliar la oferta pública de vivienda y blindarla contra la privatización.
5: 7.000 millones de euros hasta 2030 a repartir entre las comunidades. Este nuevo plan estatal de vivienda supera con creces los fondos del anterior. La comunidad que recibirá una mayor cantidad es Andalucía, que multiplica por 4 el dinero destinado a construir vivienda. Le siguen de cerca la Comunidad de Madrid y Cataluña. Ahora cada territorio deberá firmar un convenio bilateral con el Gobierno para pactar cómo se ejecuta.
6: Han sido muchos meses de trabajo, de diálogo, quiero subrayarlo.
5: Reuniones que desde las autonomías del PP dicen que no han existido. La última vez que se vieron en una sectorial de vivienda fue hace casi 8 meses. Y no ha sido por la ministra, sino por el BOE, por donde dicen que se han enterado de la letra pequeña.
7: El Gobierno, bueno, pues ha presumido de que iba a triplicar los fondos que él pone en este plan. No es cierto.
5: El 60% del dinero que contempla este plan corre a cargo del Estado y el 40% restante deberá salir de las arcas autonómicas. Para facilitar su puesta en marcha, el Ministerio se ha ofrecido a cubrir su totalidad durante el primer año. ¿Y cómo se deben emplear estos fondos? El 30% irá para obras de rehabilitación de vivienda que incorporará al parque público. Otro 30% irá destinado a ayudas para colectivos vulnerables para el alquiler o la adquisición en territorios rurales. Y el 40% restante deberá destinarse a la construcción de vivienda pública asequible, que además mantendrá su condición de protegida de manera indefinida. Es en este punto donde el PP también muestra disconformidad.
8: No nos gusta cómo se ha hecho y cómo se ha configurado este nuevo plan de vivienda. Y por eso, sin lugar a dudas, nos reservamos la presentación de futuros recursos pertinentes en cada una de nuestras regiones.
5: Pese al rechazo inicial de los consejeros populares, también sus comunidades han apoyado el plan impulsado por Vivienda.
6: Distintas administraciones de distinto color político nos estamos poniendo de acuerdo.
5: Los fondos estarán disponibles a partir del segundo semestre del año.
4: Noveno día de huelga de los profesores en la Comunidad Valenciana. Los profesores se han manifestado ante las Corts y allí mismo los directores de más de un centenar de centros educativos han presentado su dimisión.
9: Ha sido una de las proclamas del día en la Comunidad Valenciana. Los profesores han pedido la dimisión de la consellera de Educación. Lo han hecho en la calle, en los aledaños de las Cortes. Y también en su interior, donde se celebraba el primer pleno desde el inicio de la huelga indefinida hace 9 días.

0: Allí la oposición ha echado en cara a Pérez Yorca que haya dinero para subir los sueldos de los altos cargos del gobierno, pero no para la educación pública.
1: Porque se han subido el salario todos ustedes.
0: El presidente ha culpado de la situación al anterior gobierno socialista.
2: Porque parte de esta huelga, o gran parte de esta huelga, lo que está mostrando es la incompetencia de ustedes en 8 años en el gobierno.
0: En la calle, los equipos directivos de más de un centenar de centros educativos han intentado dimitir al no sentirse escuchados por el gobierno.
3: Lo hacemos por dignidad, por coherencia y por tener la cabeza bien alta. No podemos seguir tapando las cosas que conseguiría no quiere implicarse.
0: Reclaman a la Generalitat que vuelva a sentarse a dialogar.
4: Que si la Consellería es incapaz de solucionarlo, pues que intervenga el presidente.
0: También continúa la huelga de profesores en Cataluña. La provincia de Tarragona ha sido el escenario de las movilizaciones de este jueves, mientras sindicatos y gobierno negocian una mejora de condiciones.
5: Una niña de 2 años ha muerto en Brión, en A Coruña, encerrada en el coche. Su padre, que tenía que dejarla en la guardería, recibió una llamada de trabajo y se olvidó de que su hija estaba dentro del coche. Estuvo más de 6 horas en el interior del vehículo hasta que la encontró su madre. Llegó al centro sanitario en parada cardiorrespiratoria, pero no pudieron hacer nada para salvarla. Por cuarto año consecutivo se adelanta la campaña estatal contra incendios. Arrancará el 1 de junio para que todos los medios estén disponibles ante el riesgo de que se produzcan fuegos tan graves como los del año pasado. El presidente del Gobierno presentaba esa campaña de lucha contra incendios forestales 2026 en la sede de la Unión Militar de Emergencias. Pedro Sánchez ha pedido a todas las administraciones aumentar recursos ante el fuego.
6: Primavera lluviosa es igual a más vegetación. Pero si las temperaturas suben drásticamente, se convierte en la aliada perfecta para el fuego. Es el escenario al que vamos.
7: Cuando se seca, todo es combustible y no hay sitio donde poder pararlo. Eso es una de las cosas más relevantes en la emergencia que podamos contemplar.
6: 2025 fue uno de los peores años, con casi 355.000 hectáreas quemadas y 8 fallecidos. Los sindicatos denunciaban falta de medios, creen que muchas comunidades no han hecho los deberes y en 2026 sigue faltando personal.
7: Hay sitios donde el trabajo tiene que ser continuo todo el año.
8: Hay muchas masas forestales que no se están gestionando, que no se están tratando de ninguna manera. Lo que fomente, por ejemplo, que haya discontinuidades en las masas forestales, que haya, por ejemplo, zonas de cultivo que rompan, ¿no?, todas esas grandes masas forestales.
6: Es uno de los motivos para pensar que este verano podría ser igual de complicado. Hasta el 15 de mayo de 2025 se habían producido 40 incendios. Este año ya llevamos 127.
8: La pérdida de la masa forestal lo que hace es que tengamos menos oportunidades de retener el CO2 y de retener la humedad y que, por lo tanto, se sigue incrementando la temperatura.
6: Un círculo vicioso que el cambio climático y el abandono rural alimentan.
5: Estamos viviendo un verano por adelantado con el primer episodio de calor del año. Lo notan sobre todo en el sur de España, con hasta 37 grados en algunos puntos del país, pero sobre todo en el norte, donde estos valores no son tan habituales por estas fechas. En Oviedo se han superado los 30 grados.
9: Este mes de mayo va de extremos. Después de una primera quincena con niveles bajos para la época y grandes lluvias, ahora las temperaturas se han disparado.
10: A ver, ¿a quién no le gusta eso? Después de todo lo que hemos tenido, pues hombre, sí, apetece mucho.
11: El de tantas tormentas, lluvias que teníamos, cada 2x3, pues genial.
9: Con 34 grados en los termómetros, el verano se instalaba este jueves en la playa de Guecho, en Bilbao.
12: Se agradece, ya lo creo. Fíjate, solamente tienes que ver ahí que tenemos al Benidorm ahí.
9: Unas temperaturas que no acaban de convencer en todos lados.
11: Muy bien, pero no me gusta mucho el calor.
13: Está haciendo pues casi el mismo calor que hace ya en Perú.
14: Muy mal, la verdad, porque ha sido como muy de golpe.
9: Las máximas han alcanzado los 36 grados en Sevilla y 38 en Badajoz. Es el primer día con estas temperaturas, no podemos hablar de ola de calor, pero siempre hay que ser precavido y cuidarse en días como estos.
11: Hacer lo que podamos mientras podamos y ir por la sombra.
14: Beber muchísima agua, llevar el agua encima.
15: Beber mucha agua, aprovechar las zonas de sombra.
16: Mucha agua.
9: Hay opciones más golosas y trucos que se aprenden con la experiencia.
11: Entrar a algún monumento que hace fresquito dentro.
9: Los termómetros alcanzarán el viernes su máximo en este episodio de calor que se alargará durante el fin de semana.
17: ¿Qué tal están? Tenemos por delante

0: Un viernes en el que esperamos llegar al primer pico de calor de este episodio de altas temperaturas con esta masa de aire cálido que va a seguir intensificándose sobre buena parte de nuestro país. En un día además muy tranquilo, marcado por los cielos despejados, con nubes altas que van a ir llegando, eso sí, mezcladas con algo de calima por el oeste peninsular, algún chubasco por la tarde en zonas del interior de Galicia, y con estos bancos de niebla aún persistentes, presentes por la mañana en áreas de costa de Baleares, Cataluña y también de la Comunidad Valenciana. Las máximas, ya decimos, tienden a subir lo suficiente como para alcanzar a mediodía estos 39 grados previstos en Badajoz, 37 en el caso de Sevilla, también temperaturas muy altas en el norte, 34 grados esperamos en Oviedo, 35 en Bilbao, 36 en Zaragoza, máximas que de cara al sábado tendrán a bajar ligeramente por el noroeste peninsular.
1: El Barça ya está en Oslo en busca de su cuarta Liga de Campeones femenina y el pleno de títulos esta temporada, el sábado, frente al poderoso Olympique Lyonnais. Sexta final seguida de las azulgrana que aterrizaban este jueves en la capital noruega y ya están descansando en el hotel.
2: Patri Guijarro ha estado en todas las finales europeas del Barça. Esta es la sexta consecutiva. Ningún equipo lo había conseguido antes.
3: Se dice rápido, pero no es fácil. Siempre hemos querido ser mejores y subir un escalón más.
2: Han jugado tres finales contra el Lyon. Dos cayeron del lado de las francesas y la última en 2024 acabó con el Barça levantando su tercera Champions, lideradas por un Jonathan Giraldez que ahora entrena al rival.
3: Tienen ocho Champions, grandes jugadoras, es que son un gran equipo.
2: Compartirá el centro del campo con Alexia, que sigue sin desvelar su futuro.
3: Alexia es Barça, Barça es Alexia. Confiamos en que su decisión es porque va a ser lo mejor para ella.
2: Con Liga, Copa y Supercopa en el bolsillo, van a por el pleno con la Champions.
3: Queremos que sea nuestra y queremos hacer ese póker.
1: Estamos mucho más cerca de que haya elecciones a la presidencia del Real Madrid. Enrique Riquelme ha anunciado oficialmente a la Junta Electoral su voluntad de presentarse contra Florentino Pérez. Este jueves acababa el plazo para dar este paso. Ahora el empresario alicantino tiene hasta el sábado para formalizar su candidatura. El sindicato de árbitros, al margen de la Federación Española de Fútbol, ha presentado dos denuncias contra Florentino Pérez y la televisión del Real Madrid ante la Comisión Antiviolencia por los vídeos contra los árbitros y las palabras de Florentino Pérez sobre el caso Negreira. Real Madrid y Valencia, dejamos el fútbol, disputan este viernes una espectacular semifinal de Euroliga de baloncesto y habrá seguro un equipo español en la final del domingo. En el OAKA de Atenas han entrenado los hombres de Sergio Scariolo, que buscan su duodécimo título, y los de Pedro Martínez en su primera Final Four.
4: Estamos con un jugador que tiene unos números en la Euroliga al alcance de muy pocos, capitán del Real Madrid, Sergio Llull, 11 Euroligas, 3 títulos. ¿Cómo se llevan los nervios después de la experiencia que tienes en esa mochila europea?
5: Bueno, bien, se lleva mejor. La número 11 se lleva mejor que en la primera o en las primeras, con muchas ganas, con mucha ilusión, igual que todo el equipo.
4: ¿Cómo te esperas las semifinales de mañana?
5: Bueno, espero una semifinal durísima, ¿no? El Valencia lleva jugando un gran baloncesto todo el año, van a tener que hacer las cosas muy bien durante 40 minutos para tener opciones de ganar.
6: Nervios pocos, creo que se traduce más en ilusión, en ganas de que llegue mañana a las 9 de la tarde, de la noche. Creo que la afición se puede esperar algo espectacular.
1: Alex Agaert se ha llevado la 12ª etapa del Giro de Italia, de 177 kilómetros de recorrido. El corredor belga se imponía después de un ataque a 3 kilómetros para la meta. Ninguno de los sprinters perseguidores pudieron darle caza. La clasificación general sigue sin cambios con Alfonso Eulalio portando la maglia rosa. Penélope Cruz posaba así ante los fotógrafos del Festival de Cannes en la alfombra roja. Los Javis han presentado La bola negra, en la que participa la actriz madrileña junto a Guitarrica de la Fuente. Todo el elenco de la tercera película española a competición este año en Cannes.
7: El ensemble de l'équipe de La bola negra, saludé por el público canois.
1: La nueva novela de Manuel Javois se titula La víspera. El escritor y periodista vuelve a Galicia y a los lazos familiares para contarnos una historia a capas. Parte del costumbrismo vira hacia el thriller y sus personajes esconden secretos que marcan sus vidas.

0: Pasea despreocupado Manuel Javois, pero no se confíen. Dispara al corazón de las relaciones familiares, territorio incómodo donde los traumas se leen entre líneas, y lanza una pregunta: ¿hasta dónde llegarías para defender a tu familia?
1: No me parece mal que haya secretos de familia, secretos incluso heredados. El silencio simplemente deja espacio para la imaginación. La mentira te engaña directamente y convierte la realidad en una realidad alternativa.
0: La acción transcurre en 24 horas frenéticas. Dos niños desaparecen en un pueblo gallego y vira hacia el cuento de terror. En el centro de la historia, la matriarca, una ama de casa imperturbable, y uno de sus hijos, una exestrella del fútbol en caída libre.
1: Y admiro mucho la vida de esos deportistas, que es la vida antigua de los luchadores épicos. Son vidas muy cortitas, cuyas batallas luego se glosan. Hablaremos del gol de Iniesta dentro de 200 años.
0: Hay ruido también en sus páginas, el de la adicción a las redes, al chute de dopamina instantáneo. Javois ha encontrado el antídoto en el placer de la lectura.
1: Que se haga ese silencio en la cabeza y puedas sumergirte en una historia, la vieja usanza, que es la historia de un libro, dejarlo parado, llegar a casa y saber que tienes que continuar con esa historia, a mí me parece una desconexión brutal.
0: No lo destriparemos, pero el final es feliz y monstruoso a la vez. Monstruos que Javois mancha de humor ácido, un humor que, al igual que los silencios, ayuda a sobrevivir.

0: I want to help them.
1: El presidente de Estados Unidos, Donald Trump, afirma que quiere ayudar a los cubanos a recuperar su país. Trump niega que haya enviado al portaaviones Nimitz al Caribe para intimidar al gobierno de Cuba y asegura que las intenciones de su administración son humanitarias. Ha reiterado también su voluntad de diálogo con La Habana. Saludos desde el canal 24 Horas de Televisión Española. La Audiencia Nacional bloquea las cuentas bancarias de José Luis Rodríguez Zapatero en la investigación por el rescate de la aerolínea Plus Ultra. La decisión llega dos días después de conocerse el auto de imputación y el registro de algunas de sus propiedades. El juez instructor sitúa al presidente socialista en la cúspide de la red dedicada al ejercicio de influencias. El Partido Popular cita a la secretaria de Zapatero y al exministro y actual gobernador del Banco de España, José Luis Escriba, en la comisión del Senado que investiga a la SEPI. No descartan llamar al propio Zapatero. El gobierno vuelve a defender la legalidad del rescate de Plus Ultra por 59 millones de euros y niega cualquier trato de favor. La mayoría de los activistas de la flotilla humanitaria a Gaza ya están en Turquía, donde han sido deportados por Israel. Denuncian que han sido golpeados y torturados, un trato vejatorio que ha provocado una ola de indignación de numerosos países europeos, entre ellos España.
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1: Rosalía ha recibido en Londres el premio Ivor Novello a Compositora Internacional del Año. Se trata de uno de los galardones más prestigiosos de la industria musical, que la sitúa en lo más alto del Olimpo musical, al mismo nivel de personajes como Paul McCartney, Elton John o Adele. Donald Trump ha vuelto a cambiar de opinión tras haber dicho que retiraría tropas de Europa como parte de sus medidas de represalia contra la OTAN por lo que considera falta de apoyo de los aliados. Ahora el presidente de Estados Unidos ha anunciado que enviará 5.000 soldados adicionales a Polonia. En un comentario en su red social ha citado su amistad con el presidente polaco para anunciar el nuevo despliegue. Este es el portaaviones estadounidense Nimitz y los barcos del grupo de ataque que le acompañan. Está en aguas del Caribe y va en dirección a Cuba. Donald Trump niega que lo haya enviado allí para presionar al gobierno cubano. A pesar de eso, Donald Trump insiste en que no pretende intimidar al régimen cubano. La imputación del expresidente